0: mi especialidad de ortopedia y traumatología en la Caja de Seguro Social. Posterior a estos 4 años de especialización, fui al país de México, específicamente a Hidalgo, Pachuca, donde realicé una subespecialidad en cirugía articular y traumatología del deporte, siendo el hospital SEMA, el Centro de Excelencia Médico en Altura, el único hospital en México avalado por la FIFA, y vemos con todos los estándares temas deportivos, tanto de fútbol, porque se encuentra dentro del Centro de Alto Rendimiento del Pachuca, casualmente es el centro de acogimiento de la selección de Sudáfrica en estos momentos en el Mundial. Y veíamos gran parte de toda la gama de deportes que se practica en México, que es muy amplia, y en asociación un poco más de porcentajes de pacientes futbolistas. Y he regresado a Panamá con esta subespecialidad que me ha abierto muchas puertas y he tenido la capacidad de aplicar nuevos conocimientos, estar a la vanguardia y nuevos tratamientos
1: Qué
0: con los
1: bien. Maravilloso. De verdad que yo respeto mucho a México. Forma grandes profesionales en el área de la salud. Yo conozco más en el área de salud a muchos que han sido formados, me imagino que en otro tipo de profesiones igualmente. Así que enhorabuena, mi admiración constante por ese nacionalismo de los mexicanos y también de ese esfuerzo que hacen por la salud. Ellos realizan muchos estudios, ¿cierto, doctor?
0: Es correcto.
1: Exacto.
0: Toda la formación, ya sea de especialidades y de alta especialidad, llamada acá como una subespecialidad, va acorde con la docencia y la investigación. De tal manera que durante el año que yo estuve formándome en mi subespecialidad, yo realicé publicaciones en revistas muy importantes, tanto de Europa como de Norteamérica, específicamente Estados Unidos y en México, siendo mi trabajo de investigación sobre casualmente una técnica nueva y una técnica que realizamos para un tipo de lesiones en rodilla. Este trabajo fue seleccionado a nivel de México y a nivel del hospital FIFA para presentarlo en un Ateneo o en un congreso en Atenas
1: Qué bien.
0: llevado por FIFA. Y en verdad es la esencia de las personas que nos dedicamos a la ciencia, ¿sí? Tratar de publicar, tratar de dar
1: Claro.
0: a conocer lo que hacemos y tratar de tener validez en los tratamientos que aplicamos. Es la única
1: Qué
0: forma
1: bien.
0: de tener un respaldo y tener confianza con el mundo entero.
1: Sí, tanto ustedes ir a ellos como nosotros también, para que haya veracidad. Doctor, ahora que habla de articulaciones, que mencionó la rodilla, usted como ortopeda, ¿se inclina hacia una en especial? ¿Codo, rodilla, muñeca? No sé.
0: Sí, es interesante la pregunta. Un cirujano articular está encargado y nos forma para ver múltiples articulaciones. En Panamá somos 3 cirujanos articulares. Vemos hombro, vemos cadera, vemos rodilla y vemos tobillo. Todo con el objetivo de cirugías mínimamente invasivas, cirugías de prevención de lesiones y cirugías de reconstrucción. Llamamos cirugía de reconstrucción ya sea traumáticas o degenerativas. Traumáticas en el sentido de algún accidente, alguna fractura
1: Claro.
0: relacionada cerca de la articulación y degenerativas a reemplazos de las articulaciones.
1: Pero no me ha dicho por cuál se inclina o todas.
0: Ok, me inclino básicamente en cadera, en hombro y en rodilla.
1: Oh, muy bien,
0: Sí.
1: muy bien. Eso no quiere decir que no trata las otras, pero me imagino que
0: Es
1: siempre
0: correcto.
1: hay una inclinación. Muy bien. Bueno, doctor, qué maravilloso cómo la ciencia ha avanzado tanto. Me llama mucho la atención de tres cirujanos articulares aquí en Panamá.

0: pesos son...
1: Exacto. Porque el tema de las subespecialidades...
0: Ajá.
1: Ya está apuntando a articulaciones fijas. Eso quiere decir que hay subespecialistas en Panamá que ven hombro y rodilla.
0: Qué
1: o
0: bien.
1: Solo ven hombro, o solo ven rodilla, o solo hacen cadera y rodilla.
0: Qué
1: o
0: bien.
1: Solo ven cadera, o solo hacen tobillo.
0: Qué
1: tengo la fortuna de la formación de ser cirujano articular y es un poco más de trabajo, un poco muchísimo estudio, pero sí, estamos encargados de ver múltiples articulaciones.
0: Qué bueno, de verdad, ha sido benevolente que en tan pocos minutos nos ha podido explicar la amplitud y lo abarcador de su profesión. Lo felicitamos grandemente. Bueno, en el programa quiero que, ya que siempre antes de invitar a un médico, de conocerlo, platicamos cuál va a ser el tema y siempre me gusta conocerlos un poco y darlos a conocer. Vamos a hablar de células madres. Antes de irnos al cambio, doctor, ¿qué son células madres? ¿Por qué han generado tanto interés en el área médica?
1: Las células madres en la especialidad de ortopedia tenemos una connotación en cuanto a cómo utilizarlas en el tratamiento de diferentes patologías. Nosotros la llamamos como un ortobiológico. Quiere decir que dentro de la rama de ortopedia podemos utilizar o tenemos la herramienta de tener algo biológico. Y este aporte, llamado células madres, puede ser obtenida del paciente, puede ser obtenida de un banco de células en un laboratorio especializado.
0: Uh-huh.
1: Y estas células tienen la capacidad de transformarse en el tejido, ya sea donde se vayan a colocar, o el tejido donde esté afectada dicha patología.
0: Uh-huh.
1: Esta ventaja la hace o la lleva a cabo las células con la capacidad de ser pluripotenciales. Una uh-huh. célula pluripotencial tiene la capacidad de adaptarse, de convertirse y de apoyar en el tejido donde va a ser implantada. Y es muy, muy, muy satisfactorios los resultados.
0: Qué bien.
1: Porque es una gama muy amplia de patologías donde podemos utilizarlos.
0: Doctor, estuve leyendo, usted mencionó pluripotentes inducidas, ¿es correcto? Y también embrionarias y adultas. Quiero que hablemos de ello cuando estemos de regreso.
1: Es correcto. Todas tienen...
0: Vamos a ir un cambio cuando estemos de regreso. Quiero agarrar alguito de lo que mencionó de ellas para ampliar un poquito y que me hable de estas tres, ¿le parece?
1: Claro que sí.
0: Estoy con el doctor Juan Felipe Gómez, él es ortopeda, qué interesante, ¿verdad? Lo que hemos tratado, traumatólogo y una subespecialidad en cirugía articular en el área deportiva. Bueno, cuando estemos de regreso, el tema será células madres. Muy efectivas, por cierto. Vamos a platicar con el doctor Juan Felipe Gómez. Quédese con nosotros. Esto es Viva la Vida, vívela bien.

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1: 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Nuestro tazón, vamos a hacer un jugo verde, ¿sí? 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No hay que agregarle nada porque no es centrífugo. Todos los otros extractores de jugos del mercado son centrífugos. El de nosotros no. ¿Qué beneficio vamos a obtener? Que va a conservar el 100% de la fruta y no es ruidoso, como logran escuchar, no es ruidoso. Entonces no vamos a despertar a nadie en la mañana. Entonces vamos a hacer una penca de apio. 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

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Ahí estamos, en Viva la Vida, Viva la Bien. De hecho, iniciamos nuestro programa en radio y pues 5 años después,

pues Dios nos permite entrar en televisión. Y aquí estamos. Hoy con el doctor Juan Felipe Gómez. Él es ortopeda, traumatólogo, con una subespecialidad.

0: en las articulaciones, la persona pues centrifugó la sangre mía, porque hay que hacerlo, ¿cierto? Dividir cada área, y ahí sacó y me inyectó, creo que fue plasma, y después esto de las células madres. Pero usted mencionó que también hay un banco de células madres. Yo siempre pensé que inyectaban las propias. ¿No trabajan de manera diferente por ser las mías y por ser de otros?
1: Ok, tenemos que tener presente que las células madres, uno, son células autólogas cuando nos referimos a nuestro tipo celular. ¿Sí? Este tipo de células madres pueden tener diferentes tipos de activación a la hora de querer llevarlas u orientarlas a un proceso ya sea degenerativo, a un proceso de lesión, a un proceso de reparación. Tenemos varios tipos de células. Si vamos con respecto a un tipo de células pluripotenciales, fue la que mencioné hace un momento, este tipo de células tienen la capacidad de convertirse o de aportar una diferenciación celular dependiendo en la zona anatómica donde la vayamos a aplicar. Okay. Este tipo de células pueden estar en relación al tipo de células provenientes del cordón umbilical. Este tipo de células, en primera instancia, son células que aportan o se pueden transformar en todo y cada una de las gamas de tejidos. Este es uno de los tipos. El otro tipo de células madres está en relación a una muestra de sangre que podemos obtener de la sangre periférica, donde va a ser, sí, centrifugada. Pero este tipo y cada uno de los laboratorios tiene una identificación con respecto a su método de activación. Mm. Hay un tipo de células que se llaman las células B-cells. Estas células son activadas por medio de haces de luces. Este es uno de los grandes ejemplos, y cada una de las casas o de los laboratorios comerciales o clínicas comerciales tienen su forma de activar. Por ende, es lo único que hace la diferencia, ¿sí?
0: Doctor,
1: tomarla.
0: Doctor, sé que esto es profundo, pero cuando hablamos de células madres, ¿qué tipo de lesiones o enfermedades en el área ortopédica son específicamente tratadas con ellas?
1: Ok, el tipo de células o de enfermedades que podemos apoyarnos en ella está en relación, uno, a lesiones agudas. ¿Qué quiere decir esto? Lesiones puede ser músculo, puede ser en tendón, puede ser incluso en fracturas que nos apoyen a la osificación de este tipo de fracturas.
0: Qué bien.
1: Ahora, en patologías degenerativas también son muy útiles.
0: Ah, qué bien.
1: Cabe destacar que las patologías degenerativas, ajá, en caso tal de una articulación donde progresivamente está aumentando el desgaste del cartílago articular, estas células lo que hacen van a nutrir y van a aportar sus capacidad para regenerar, fortalecer e incluso bajar el proceso inflamatorio dentro de la articulación, para que no se siga degenerando o para que ese cartílago no vaya perdiendo su espesor.
0: O sea que ayudan a disminuir el dolor, pero también a regenerar el cartílago. Doctor,
1: es correcto.
0: No importa la edad, si, sobre todo, bueno, los deportistas, claro, siempre se va a tener algo en la vida, de verdad, una lesión, un desgaste, pero en el caso, vamos a hablar específicamente en el caso de mujeres que después, durante o después de la menopausia, tienen cierto tipo de dolores No sé si le han hablado al respecto, pero a veces sin

0: declinan y la edad no da ya para reemplazos hormonales, y un ortopeda como usted puede ver que con las células madres puede ayudar. ¿Qué opina usted?
1: Es correcto. ¿Qué sucede con las mujeres? Es muy interesante tener conocimiento con respecto al tema hormonal.
0: Claro.
1: ¿Sí? A medida que va aumentando la edad de una mujer, el cambio hormonal es muy abrupto, de tal manera que la hormona principal que juega papel principal en este cambio hormonal es el estrógeno.
0: Exacto.
1: A medida que el estrógeno va bajando, la decalcificación o la desmineralización del hueso va aumentando. Eso quiere decir que los huesos se vuelven un poco más débiles y entramos en juego con respecto a la enfermedad de la osteoporosis.
0: Uh-huh.
1: Además de tener este cambio hormonal y la afectación del hueso, la degeneración del cartílago, la pérdida del espesor del cartílago puede aumentar. Y sí, claro, tanto la aplicación de células madres como la alternativa de otro ortobiológico en caso del plasma rico en plaquetas nos pueden ayudar muchísimo a estos síntomas.
0: ¡Qué bien! Maravilloso. Eso es una muy buena noticia. ¿Quiénes son candidatos ideales en este aspecto y en otros para células madres?
1: Ok, en el tema articular, pacientes ideales son pacientes que captamos con ciertos grados de desgaste articular. Los grados van desde grado 1 hasta grado 4. Los pacientes ideales son los pacientes que captamos en grado 1, grado 2 para detener esa degeneración.
0: Claro, por supuesto.
1: Sin embargo, los pacientes que nos llegan a consulta con una degeneración grado 3, grado 4, también le funcionan porque son pacientes que presentan mucho dolor. Sin embargo, el objetivo de este tipo de pacientes es prevenir y que lleguen a un grado de desgaste en el cual ya necesitan un procedimiento quirúrgico. Y de eso es la esencia de utilizar un ortobiológico, que no lleguemos a una intervención quirúrgica, ya sea un reemplazo articular
0: claro.
1: o otro tipo de intervención más grande.
0: Claro.
1: Si no, estas se pueden hacer guiado por ultrasonido o mínimamente invasivo.
0: Doctor, ¿hay algún tipo de contraindicación, también riesgos en cuanto a esto? Y de no haberlo, ¿cuánto tiempo dura este tratamiento?
1: Ok, generalmente no tenemos un proceso de contraindicación porque son un aporte de nuestro cuerpo, ¿sí? Es muy difícil que nuestro cuerpo rechace algo que sea de nuestro cuerpo. Por ende, el tema de infecciones va de la mano en cómo se vayan a aplicar y dónde se vayan a aplicar. Tiene que ser un ambiente muy estéril, debes conocer técnicas o debes tener una preparación en utilizar ultrasonido para el tema de hacerlo ecoguiado. Lleva mucha ventaja depositarlos en el lugar adecuado y así minimizar todo el tema de tanto dolor, que sea traumático o de temas infecciosos. El tema de la duración va de la mano mucho con el grado de afectación de la lesión y también tiene que ver que no es un medicamento. Un medicamento tiene algo que se llama vida media. Ejemplo, una simple acetaminofén no puede funcionar de 4 a 6 horas y eso es llamado la vida media. El ortobiológico no tiene vida media. El ortobiológico actúa y sigue actuando hasta eliminar la mayor parte de inflamación o que tengamos la bondad de reparación del tejido.
0: Qué maravilloso, doctor. Vámonos un cambio. Qué interesante se ha convertido esta plática, doctor, porque es un descubrimiento. Siento que hay muchas personas que desconocen. Por eso, pues, la invitación a usted, que lo maneja tan bien, para que puedan solucionar algunas situaciones, para que no vayan a más. Estamos con el doctor Juan Felipe Gómez. Él es ortopeda, traumatólogo y también con un conocimiento vasto en cirugía robótica. Vamos a hablar de esto más adelante y también en el ámbito deportivo. Vámonos a un cambio. Cuando estamos de regreso, presten mucha atención a cada una de las tablas, información que con mucho cuidado y detalle la organizamos, una buena música para que usted pueda leerla con calma y se quede con el concepto. En breve regreso.

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1: En el día de hoy queremos darle las gracias a nuestra amada hermana Nubia Cañizales por este tiempo aquí presentes. 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Vamos a hacer una prueba de fricción. La pueden hacer en su hogar también. Miren esto. En el día de hoy vamos a usar un sistema de cocina de acero quirúrgico, el mismo material con el cual se hacen el bisturí y los brackets de los frenos de los dientes. Y vamos a usar, mejor conocido como una paila de aluminio, donde hacemos el concolón o la sopa o donde freímos. ¿Sí? Pueden verla aquí, todas están así en el hogar. Entonces vamos a ver, este que ven aquí es un sartén que tiene aproximadamente 5 años de uso. Y mírenlo cómo lucen. Entonces vamos a hacer una prueba de fricción. Vamos a colocarle agua a cada una. ¿Sí? Vamos a colocarle la misma cantidad. Esta y ahora la de aluminio. Y vamos a usar un brillo de acero inoxidable. Lo puedes hacer en tu propio hogar. Entonces vamos a darle durísimo a cada una. Ok. Vamos ahorita a darle a la de aluminio, la paila de aluminio. El aluminio es un material que cuando está expuesto al calor se desprende. Entonces el aluminio es un material que cuando entra al organismo queda casi el 80% alojado porque es un oligoelemento. Entonces, cuando el material está expuesto al calor, vamos a ver lo que se desprende. Miren, esta que ven aquí es acero quirúrgico. Y esta es aluminio. Como pueden ver, el aluminio se desprende. Entonces, ahora en cuestiones de segundos van a ver cómo el aluminio se aloja abajo. Cuando esto lo colocas en tu estufa, ¿qué crees que hace que se desprenda? Más aluminio. Una simple mano humana con un simple brillo o la candela viva. Ahorita, diariamente esto es lo que comemos en el hogar, ¿sí? En el día de hoy yo los invito que comiencen a cocinar en acero quirúrgico. ¿Por qué? Porque el acero quirúrgico es el material más compatible con el cuerpo humano, es el mismo material con el cual se hacen los brackets de los frenos de los dientes y prótesis con los cuales se colocan dentro de los huesos. Miren esto. Miren la gran diferencia. Toda el agua oscura que esto, el alimento absorbe. Asimismo, como el alimento absorbe la cebolla, el ajo, el culantro, asimismo absorbe todas las sustancias químicas y fragmentos que arrojan los materiales de cocina. Como logran ver aquí, este que ven aquí es un sartén de teflón, ¿sí? Los sartenes de teflón se descascarían. Este sartén que ven aquí solamente tiene 2 años de uso. Este sartén que ven acá, que es un sartén alto, tiene aproximadamente 5 años de uso. Y miren la diferencia. El teflón se descascarilla. ¿Y dónde creen que termina eso? Obviamente en nuestro sistema digestivo. Y el teflón es uno de los mayores elementos, lo pueden buscar en el Oncológico Nacional de Panamá, que tiende a producir cáncer en el sistema digestivo. ¿Sí? Como logran ver aquí.

0: está todo se descascarilla. Todo esto es lo que comemos diariamente. Ustedes van a ver que quedan unas particulitas negritas que quedan en el huevo frito, en la tortilla, en la carne, y uno piensa que eso es el quemado. Bueno, en el día de hoy les digo que ese no es el quemado. Esas son partículas de plástico, que obviamente el teflón es plástico, que quedan adheridas en el alimento. La salud en el hogar empieza en la cocina. Y en la cocina, mayormente, donde cocinamos. ¿Tendría algún sentido ir al supermercado, comprar alimentos costosos y cocinarlos aquí? No es cierto. 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Dios lo bendiga a cada uno y les mando un fuerte abrazo. David Sanjur.
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0: Ya estamos de regreso. ¿Qué tal? Recuerden que nos pueden escribir a Nubia, con V, nubia04@gmail.com. ¿Qué tema desean? Yo creo que los temas que últimamente estamos poniendo son de gran interés. Y este ni se diga. No viva con dolor. Vamos con el doctor Juan Felipe Gómez, ortopeda, traumatólogo, subespecialidad en cirugías articulares, en el campo también deportivo. Doctor, ¿no hay que vivir con dolor? ¿Hay maneras de aplacarlo, resolver? ¿Cierto, doctor?
1: Tener un dolor significa que la patología o es silente, es aguda y se puede convertir en crónica. Por eso advertimos mucho y tomamos como precaución y tomamos la iniciativa de consultas, no tanto ya cuando el paciente tiene extremado dolor, sino cuando presenta algún dato que es muy importante para nosotros y nos pueda llevar a un diagnóstico subjetivo con una gama de diagnósticos diferenciales que tomamos como precaución eliminar cada uno de los síntomas.
0: Claro, claro. Ahora hay gente que ha vivido con dolor años. Ya tiene su manera, ¿verdad? Por ejemplo, dolores lumbares. ¿Esto de las células madres se puede tratar con esta situación de ciática que es que la gente falta tanto al trabajo, no puede hacer ejercicio? ¿Le ha tocado, doctor, en su vida como médico?
1: Sí, claro, claro. Dentro de la gama de patologías, una de las patologías que incluso puedo decir más se utiliza las células madres o está compitiendo con las articulaciones con respecto al uso, okay, es en la región lumbar, ¿sí?
0: Ay, qué bien.
1: La patología de síndromes de dolor facetario o síndromes facetarios, que son donde articula una vértebra con la otra, es uno de los mayores lugares anatómicos lumbares donde tiene mucha evidencia y funciona de manera fabulosa para este tipo de dolor. El objetivo es, uno, tratar de que ese sistema ligamentario que puede estar afectado entre vértebra y vértebra y que esté causando mucha fricción en las facetas vertebrales, ese dolor pueda ser reducido y pueda ser incluso hasta reparado.
0: Sí. Doctor, para el que sufre esto, esto es maravilloso, desaparece.
1: Es correcto, es correcto. Tiene muy buena evidencia.
0: Qué bien.
1: Incluso pacientes con discopatías, o sea, enfermedad de disco, que es una estructura que está entre vértebra y vértebra, pueden sufrir temas de deshidratación, de ruptura del disco, y ya hay alternativas donde las células madre pueden ser intradiscales y nos pueden reparar el

0: el anillo fibroso, que es lo más fuerte del disco.
1: Maravilloso.
0: Y así reducir ese tipo de compresión que tenemos a las raíces nerviosas.
1: Doctor, ¿esto cómo lo introduce? ¿Por inyección?
0: Es correcto. Todo se hace, uno puede ser enjuagado o puede ser en un área estéril, llámese salón de operaciones, guiado con radiografías en el momento, dado por un aparato que llamamos arco en C, y tenemos referencias anatómicas en el momento y también ecoguiadas en un consultorio.
1: Ajá. Doctor, para ir finalizando con este tema, porque quiero hablar de cirugía robótica, ¿hay algún mito con esto? Porque mire, cuando hablo de punzadas, yo pienso que el que tiene dolor no le importa. Lo que quiere es curarse. Eso es una realidad. Por eso lo dije abiertamente. Dirá la persona, ay, no lo diga. Pero el que quiere sanar, no le importa, pues, una inyección. Ahora, ¿qué tipo de mitos, como para cerrar este tema tan maravilloso, que soluciona porque es parte de nuestro propio cuerpo? ¿Hay algún mito por esto?
0: Correcto. El mito, más que nada, está dado por el desconocimiento de qué puede llegar a realizar un tipo celular de esta gama, cómo va a ser la aplicación. Siempre va en relación a temas de agujas, como le mencioné, el tipo o el área de ubicación es muy importante, y más que nada el mito que siempre manejamos es si es un medicamento y cuánto me va a durar.
1: Exacto.
0: El efecto, ¿sí? Y hay que romper el mito explicando uno fisiología molecular, de cómo actúa, qué tienen esas células dentro, y el tiempo lo va a decidir uno, todo lo que se vaya a realizar después del procedimiento, que
1: Exacto.
0: es un proceso que debe cuidarse mucho el paciente. Antes de la preparación se hace una gama, un listado, un checklist de los medicamentos, de los alimentos que debe comer,
1: bueno.
0: los sueños, todo esto va a ayudar a una muy buena muestra y ya cambia por completo un panorama. Pero el mito como tal es ese, ¿sí? ¿Qué tiempo va a durar y cómo van a ser aplicadas?
1: Doctor, no es una comparación, pero la gran mayoría he leído, he sabido, de personas que son infiltradas con corticoide, que eso no actúa de una vez, eso actúa como 3 semanas después. ¿Es lo mismo con células madres? ¿El resultado es inmediato o hay que esperar poco a poco a que penetre, que se amalgame con el cuerpo?
0: Ok, es muy buena pregunta, ¿sí? El corticoide es un medicamento, es realizado o hecho por una casa comercial o un laboratorio. Como todo medicamento, va a tener vida media, ¿sí? Hay corticoides que han sido creados para acción rápida, hay corticoides que han sido creados para acción prolongada, llamados los corticoides de depósito. Sin embargo, todo va de la mano, uno, con el lugar anatómico. No podemos aplicar un corticoide en un tejido, llámese tendón, porque nos lo puede debilitar. Ajá. A causa de que hay que elegir qué tipo, si es muy soluble, si es muy pesado, si es muy viscoso, si lleva alguna connotación relacionada al actuar rápido o lento, ¿sí?
1: Qué bien.
0: Ahora, ¿cómo hago con los pacientes y cómo les doy un poquito de docencia para explicar cómo actúan las células madres? Y la mejor forma de explicarlo es, vamos a tener como analogía una lesión en la piel. La lesión en la piel tiene una capacidad de que nos va a curar en aproximadamente 7, 10 días. ¿Sí? ¿Por qué? Vamos a tener que la piel, tenemos una lesión, la piel va a iniciar a sangrar. Lo primero que va a llegar al área de la piel son nuestras plaquetas

0: hacer su agregado plaquetario, para hacer su tapón y ya nos deja de sangrar. Progresivamente vamos a tener la formación de una costra. Esa costra nos va a ayudar entonces a unir los bordes de nuestra herida y progresivamente también va a tener un crecimiento de tejido nuevo debajo de esa costra. En aproximadamente 7 a 10 días se nos cae la costra y tenemos evidencia de que queda una cicatriz. Ajá. Es lo mismo que tenemos con respecto a las células madres. Tenemos una aplicación y él va a ir reclutando y va a ir reparando, quitando todo el proceso inflamatorio, de tal manera que vamos a ver un pico de acción aproximadamente entre los 7 y 10 días.
1: Rápido.
0: Es correcto.
1: Sí, maravilloso. Qué bien, doctor. Este programa para aquellos que tienen dolores, situaciones ya explicadas por usted, es de mucha esperanza, sinceramente. Qué bien, doctor. Me alegro muchísimo. Estoy con el doctor Juan Felipe Gómez. Maravilloso todo lo que estamos hablando de células madres, porque siempre se escucha células madres, pero el beneficio de las mismas en una articulación es maravilloso. Definitivo, doctor. Vámonos a un cambio. Cuando estemos de regreso, vamos a hablar de lo que muy bien maneja el doctor, que es cirugía robótica. Vamos a ver cómo él emplea en articulaciones. Estoy con el doctor Juan Felipe Gómez, ortopeda traumatólogo, con una subespecialidad en lo que es las articulaciones en el área deportiva también. En breve regreso, no se vaya.

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0: Ya estamos de vuelta con...

0: Oigan, qué interesante ha sido este programa. Yo, con todo respeto, soy la primera bendecida cuando entrevisto médicos y en este programa ha sido maravilloso. Cuando uno practica deporte siempre va a tener lesiones. Yo las he tenido en sinnúmero de veces, nadando o jugando tenis. No sé, en fin, duelen mucho y a veces uno piensa, ya más nunca voy a hacer deporte o más nunca quiero. Pero qué bueno que la medicina en el área de la ortopedia, en el área deportiva, hay muchos que se especializan. Eso es maravilloso para los que sabemos que tenemos que seguir moviéndonos. Estoy con el doctor Juan Felipe Gómez, nos ha acompañado durante todo el programa, ortopeda, traumatólogo, y con su especialidad en cirugía articular deportiva. Doctor, esto ha sido muy interesante, lo de las células madres. Ahora, hablemos de la cirugía robótica. Cuéntame, doctor, porque esto no es algo que de una vez cuando usted es ortopeda usan. ¿Cómo llegó a gustarle esto de la robótica?
1: Correcto, ok. La cirugía robótica es, en verdad, un mundo. Es ya prácticamente dentro de la ortopedia o de otras especialidades, llámese oncología, urología, cirugía general, un gran apoyo al cirujano, ¿sí? Yo desarrollé la cirugía robótica de rodilla durante mi subespecialidad en México.
0: Ay, qué bien.
1: La población es muy, muy amplia y las patologías articulares son muy amplias también, ¿sí? Con respecto a hombro, cadera y rodillas, veíamos muchísimos casos. Ajá. Da la casualidad, o para mi fortuna, en el hospital donde me formé, de todo el grupo articular, la gran mayoría, excepto si acaso dos médicos de aproximadamente 8 subespecialistas articulares, utilizaban herramientas de un robot, donde la posibilidad de tener un implante colocado de manera precisa y oportuna en la articulación aumentaba en una proporción de un 99.9% de que estuviese bien colocado.

0: Qué bien.
1: Designado al paciente. Pero sí, fue una muy buena oportunidad y la voy a desarrollar y la estoy desarrollando en Panamá.
0: Doctor, usted menciona algo que ahora parece que voy a comprender mejor. Quiere decir que para mayor precisión se usa la cirugía robótica.
1: Es correcto. Todos tenemos nuestros márgenes de errores. Esos márgenes de errores van a disminuir uno con el aprendizaje, con el número de pacientes que veamos o la cantidad de cirugías que nosotros realicemos. Estamos expensas de cometer errores mínimos, ¿sí? Uh-huh. Sin embargo, esos mínimos errores no nos los podemos corregir, entonces, con el aporte de una cirugía robótica, siendo una cirugía con muchísimo más éxito y para mayor beneficio del paciente. En este caso, la cirugía robótica que desarrollé fue en rodilla, donde el paciente a las 2 horas posterior a la cirugía ya el paciente está deambulando. Bueno. Las pérdidas sanguíneas son muy pocas, la sintomatología es muy poco, por ende los beneficios del aporte de este robot es magnífico.
0: ¿Esos robots los tiene el hospital o los tienen que adquirir ustedes ante la práctica que adquirieron? ¿O el conocimiento?
1: No, el robot sí lo mantiene el hospital. ¿Sí?
0: Okay.
1: Es un insumo algo costoso o muy costoso,
0: sí, tiene
1: donde
0: que ser.
1: Tenemos que tener presente que el robot es el que asiste al cirujano. La cirugía no es realizada por el robot. El robot es un asistente quirúrgico del cual nos va a ayudar para que toda la cirugía tenga muy buena precisión y el margen de error sea prácticamente cero.
0: El paciente, veré fotos suyas, ¿verdad? Mientras estamos hablando, me imagino las tiene, ¿verdad? De alguna cirugía que tenga, doctor, la voy a necesitar. El paciente, quiere decir que está el doctor, el robot y el paciente en medio.
1: Uh-huh. Es correcto, es correcto. ¿Cómo se utiliza? Nosotros es parecido o análogo a un GPS. Uno le da una orientación a dónde queremos llegar y él te va a ayudar a llegar a ese lugar. Por ende, el paciente se debe individualizar con respecto a su patología, a la deformidad que tiene la articulación, a cómo debemos llevarla para corregir esa deformidad y que el paciente no sea afectado en la anatomía natural o las angulaciones que presentaba previo a un proceso de desgaste o previo a la cirugía. Esto quiere decir que podemos, uno, llevar a cabo una cirugía que nos pueda dar a semejanza la articulación en cuanto a la movilidad que tenía, a la angulación que tenía y no variarla para dejarla en una articulación neutra. ¿Qué llamo una articulación neutra? Tenemos pacientes que tienen leves deformidades, ya sea la rodillita un poco hacia adentro o hacia afuera. Llevarla a su anatomía normal o neutra, eso implica que podemos aportar algunas diferencias en articulaciones cercanas como la articulación del tobillo o la articulación de la cadera. Es por esto que se lleva una planificación antes de llevar al paciente al quirófano, obviamente, y dentro y durante la cirugía el robot nos va a aportar datos valiosos para la corrección y el alineamiento de esa prótesis que va a ser el reemplazo de la articulación. Por esto es global lo que se trata, ya sea el paciente y de la articulación a tratar.
0: Doctor, usted mencionó algo, este tipo de cirugías se hacen ya con un... En primera instancia, ¿esto evitaría, si se hace a tiempo, una prótesis? una buena cirugía? Y o también mi otra pregunta es, ¿la cirugía robótica también se hace con una persona que ya tenga prótesis? Diga, ¿la rodilla se puede?
1: Ok, sí, ya tenemos opciones de realizar cirugías de revisión. Una cirugía de revisión es cuando el paciente ya tiene implantes tipo prótesis,
0: okay,
1: ya sea un reemplazo articular de ambos componentes, tomo como referencia la rodilla, reemplazo de su fémur, reemplazo de tibia y su componente que va en medio de ambos, ya sea por efectos de infección, aflojamiento aséptico, traumáticos, ya tenemos posibilidad de realizar entonces un tipo de cirugía de revisión con aporte del robot.
0: Qué bien, doctor. Maravilloso. Cuán alejada estaba yo de cómo son estas cirugías. Qué interesante. Y me imagino que siempre hay que, pues, renovarse en el conocimiento y esto va a ir evolucionando constantemente. Doctor, hemos hablado, sí, ¿verdad? Ustedes tienen que estar en constante conocimiento en estas fases y lo bueno que los apasiona, les apasiona a usted, doctor Gómez, esta profesión. Doctor, hemos hablado de células madres, cirugía robótica. ¿Qué tipo de recomendaciones haría una persona? Porque al hablar de células madres pienso en dolor, pienso en situaciones que puede renovar ciertos cartílagos o ligamentos. ¿Qué tipo de recomendaciones en unos segundos para aquellas personas que han estado con nosotros durante el programa?
1: Ok, una de las mayores recomendaciones que le puedo dar a mis pacientes y al público en general es que el principal causante de una mala calidad de vida es el dolor. Por ende, mi frase favorita es, no debes vivir con dolor, ya que hemos tenido, uno, la capacidad de preparación, tenemos las herramientas necesarias para contrarrestar cada una de las patologías que se nos puedan enfrentar en un consultorio. Sin embargo, tener un dolor y dejarlo pasar, decir, yo lo puedo soportar, o me tomo esta pastillita y se me quita mientras hago esta actividad que me gusta, esas frases no son muy buenas porque se nos puede complicar y a la hora de llegar al consultorio, tenemos entonces no un dolor común, sino tenemos dolor y una complicación.
0: Oh, sí.
1: Sin embargo, las herramientas existen, pero la prevención es lo que más entra en juego con respecto a la orientación de este tipo de pacientes.
0: Gracias, doctor.
1: Sí.
0: Muy de acuerdo con lo que ha dicho. Estoy muy agradecida, doctor Juan Felipe Gómez. Ha sido maravillosa la plática que hemos tenido y lo felicito por la pasión que generan sus palabras y definitivamente los resultados. Ha sido un gusto conocerle.
1: Muchísimas gracias por su invitación. Es un placer también estar con ustedes y conocerla. Y estoy a sus órdenes.
0: Así será. Bueno, hemos estado con el doctor Juan Felipe Gómez, ortopeda. Su especialidad en traumatología y también esa subespecialidad en cirugía articular deportiva. Y hemos hablado de células madres, largo, maravilloso, y también lo curioso y lo maravilloso, nuevamente repito, de la cirugía robótica. Ya han visto el número de teléfono. Gracias a todos. Qué bendición poder llevar a ustedes este producto que definitivamente tiene que ser de prevención y también de sanidad, si así fuese el caso. Que Dios les bendiga. Vívanla bien.

El día que los hijos comprenden el privilegio de tener una madre, sus vidas nunca vuelven a ser iguales. Todos los que un día la perdimos, lloramos al recordar sus abrazos, sus palabras de ánimo y sus historias. No hay nada mejor que el recuerdo de una madre que nos amó con todas sus fuerzas y nos enseñó lecciones de vida que nos marcaron para siempre. Todos estamos aquí porque hubo una mujer, una abuela o una tía que nos abrigó en su hogar para otorgarnos identidad, familia, amor y cuidado. ¿Cómo no rendir tributo a las mujeres valientes que en lugar de abandonar decidieron amar? Las madres que han luchado por sacar adelante a sus hijos son triunfadoras porque con tenacidad han escrito las mejores historias. Hoy es un buen día para honrarlas y aplaudir sus logros.

Amigos, escuchen, existe el libro de la vida y ese libro es algo que está reservado para los ojos de Dios. Pero también hay otro libro. La Biblia habla del libro de la vida del Cordero. Está el libro de la vida donde todos los que han recibido vida aparecen en el libro de la vida. Pero en el día del juicio, lo que importará es si tu nombre se encuentra en el libro de la vida del Cordero. Por ejemplo, todos los que han vivido, aquellos a quienes se les ha dado vida, están en el libro de la vida. Pero todos los que han recibido el segundo nacimiento, el libro de la vida del Cordero, es para los que están destinados al cielo. Es muy importante, amigos, que entiendan esta verdad teológica tan crítica. ¿Está tu nombre escrito en el libro de la vida del Cordero? Esa es la pregunta que debes hacerte. Jesús dijo, «Mis ovejas oyen mi voz y yo las conozco y ellas me siguen», lo que plantea una gran pregunta personal para cada uno de nosotros. ¿Tenemos nuestro lugar reservado en el cielo gracias al Señor Jesucristo? La clave en la vida es que tu nombre pase del libro de la vida al libro de la vida del Cordero, lo que asegurará tu salvación eterna para siempre. Tomemos nuestras Biblias. Sumerjámonos en este estudio de hoy, la lista de reserva del cielo. Hay muchos libros que se encuentran en la Biblia. Estos libros, diré simplemente libros de Dios. Hay libros escritos, por ejemplo, en Malaquías capítulo 3. ¿Sabían que cada vez que tienen una conversación sobre el Señor, dice que Él la anota en un libro de memorias? ¿Lo sabían? Lean Malaquías capítulo 3. Cada vez que hablan de Dios, dice que queda escrito, porque algún día será importante. Vaya. Bueno, la Biblia dice que existe un libro llamado el libro de la vida. Y lo que la Biblia dice respecto al libro de la vida es que debemos asegurarnos de que en esta vida nuestro nombre no sea borrado del libro de la vida. Así que escuchen todos. Lo que estoy a punto de decir puede ser algo muy criticado. Así que necesito saber si están despiertos. El asunto es este. No importa ahora si están en la luna o si son el ateo más convencido de que Dios no existe. Realmente no importa quiénes seamos ni dónde estemos. Si somos seres humanos, la Biblia nos deja muy claro que Dios, al otorgarnos el don de la vida, ha inscrito nuestros nombres en lo que se conoce como el libro de la vida. Entiendan esto, es muy crítico. Por ejemplo, Osama Bin Laden, su nombre está escrito en el libro de la vida. Escuchen bien, Adolf Hitler, su nombre está en el libro de la vida. Dirán, espera un momento, no me gusta cómo suena eso, Jack. Esperen, en Apocalipsis 13, versículo 8, la Biblia dice, y le adorarán todos los habitantes sobre la tierra cuyos nombres, escuchen, no están inscritos en el libro de la vida del Cordero, quien fue inmolado, sacrificado desde la fundación del mundo. No, no entren en pánico y no se vayan, se perderán si lo hacen. Un versículo más y luego explicaré, Apocalipsis 21, versículo 27, muy importante. Jamás entrará en ella cosa impura o que hace abominación y mentira, sino solamente los que están inscritos en el libro de la vida del Cordero. ¿Pueden verlo? Entonces, ¿cuál es correcta? Son ambas. Miren, todo ser humano, esto debería aterrarnos a todos en el buen sentido. ¿Están buscando una verdadera fuente de motivación? Pues aquí la tienen. Si en este preciso instante pueden oír mi voz, es porque su nombre ya ha sido escrito y su vida entera ha sido grabada para siempre dentro de las páginas del gran libro de la vida. ¿Qué significa eso? Es el inventario del cielo, es el manifiesto del cielo. Pongan mucha atención a esto. Bien, Susie Q, nacida en tal y tal fecha, se le asignaron estos años y semanas o lo que sea, en realidad no importa. Él lo sabe absolutamente todo. Y su nombre ya está en el libro de la vida. Miren bien. Entonces, bueno, veamos ahora con cuidado. Si su nombre está escrito en el libro de la vida del Cordero, así que pasamos por aquí, revisando el libro de la vida del Cordero, Susiku. No está Susiku. Oh, Dios mío, no está Susiku. Entonces, déjenme volver al libro de la vida para... El nombre de Susiku fue borrado del libro de la vida. ¿Entendieron eso? Cada ser humano, el nombre de Adolf Hitler... Actualmente el día del juicio no ha llegado. Su nombre está escrito en el libro de la vida. Eso significa que Dios mismo le dio la vida.
¿Qué hiciste con tu vida? ¿Qué estás haciendo con tu vida? Mira, yo no soy Adolf Hitler. No es necesario que lo seas. Independientemente de quién seas tú, ¿está acaso tu nombre escrito y resaltado en el libro de la vida? Porque has depositado tu fe en el Cordero de Dios y tu nombre es copiado a la otra página y pegado en el libro de la vida del Cordero. Porque quiero que entiendan lo que sucede ahora. Los nombres de todos los que no se encuentren en el libro de la vida del Cordero serán borrados del libro de la vida en el día del juicio. ¿Alguna vez escuchen? Todos sabemos cómo funcionan los seguros, ¿cierto? ¿Seguros? Un seguro no es más que planear con anticipación ante una catástrofe para que todo salga bien. Entregar tu vida a Jesucristo como Señor y Salvador es lograr que tu nombre se escriba en el libro de la vida del Cordero. Esa es la única forma en que tu nombre permanece en el libro de la vida. En el día del juicio, delante de la presencia de Dios, la humanidad comparecerá ante Dios y la Biblia dice que quienes no estén inscritos en el libro irán al infierno. ¿Recuerdan cuando Moisés dijo, Dios, si no salvas a este pueblo, borra mi nombre de tu libro de la vida? Y por supuesto, Dios no haría eso. Así no funciona. Moisés dice que no puede salvar a este pueblo, solo yo. Espero que lo entiendan. Lidiamos con ello cada día. Solo piensen en dos libros contables y tu nombre está en uno de ellos. Seguro, porque se te dio vida y estás viviendo en este mundo ahora mismo. ¿Pero alguna vez has aceptado a Dios? En su póliza de seguro que dice, ¿por qué no vienes a creer y tener fe en mi Hijo, el Cordero de Dios? Así que en el momento en que tú creíste, tu nombre fue copiado y luego inscrito en el libro de la vida del Cordero. Tu nombre estará en ambos lugares para siempre. Pero si tú decidiste no creer, tu nombre será eliminado de todos lados. Y eso es lo que se llama infierno. ¡Wow! Dirás, ¿de dónde sacaste esa idea del Antiguo Testamento y del Nuevo Testamento, de todo el consejo de Dios? Asegúrense de estudiarlo y saberlo bien. Ezequiel 34, 31. Ustedes, ovejas mías, ovejas de mi prado, le dice a Israel, hombres son y yo soy su Dios, dice el Señor Dios. Él conoce a sus ovejas. Él conoce a los que creen en Él. ¿Cree cada judío en Él? No, ¿cree cada gentil en Él? No. ¿Cree cada estadounidense en Él? No. ¿Cree cada israelí en Él? No. Pero algunos sí, y algunos en Estados Unidos sí. Espero estar viendo a esos algunos justo aquí, ¿verdad? Piensen en eso. Muy importante. Juan capítulo 10, versículo 27. Juan 10, 27, Jesús está hablando. Mis ovejas oyen mi voz. Yo las conozco. Y ellas me siguen. ¿Quieres seguirlo a Él? Mañana es lunes por la mañana. ¿Vas a querer seguirlo? Miren, y si sé que debería seguirlo, pero no quiero, está bien, podemos trabajar con eso. Dile a Dios, no quiero seguirte, pero sé que debería. Así que quiero que cambies mis sentimientos. ¿Sabían que pueden hacerlo? De verdad que se puede. Piensas, no creo que sea un muy buen cristiano. Tal vez no lo seas, pero yo no lo sé.

Tampoco sé si todos nosotros estamos sacando notas muy altas. Gracias a Dios por su gracia, ¿verdad? Pero este es el punto. ¿Qué es lo que quieres? Bueno, lo que yo quiero porque es algo profundo, ¿comprenden? Bueno, ¿qué quieres? Bueno, ¿qué quiero yo? Quiero lo que yo quiero. Eso es lo que quiero. Pero si quitas esa capa, lo que realmente quiero es lo que Dios quiera. Porque mi carne y tu carne y no me miren así. Tu carne y mi carne siempre están hablando. Mi carne me habla diciendo, ¿sabes lo que queremos? ¿No? Esto es lo que queremos. Y tú, renacido por el Espíritu de Dios, dices, sí, ya no hacemos eso. Y luego tienes que decirle, ve y siéntate. Solo aléjate de mí, estás muerta. Fuiste crucificada en la cruz con Jesús y no tienes derecho. Me hablas e intentas tentarme ahora mismo. Buscas ganar la guerra en mi mente. No ganarás, pues mayor es el que está en mí que el que está en el mundo. Y a ti, carne, te recuerdo, viejo Jack. El viejo Jack ha sido crucificado con Cristo. Tú te vas al asiento de atrás. Te quedas ahí atrás. Siéntate por allá atrás. Piensen en eso. En lo profundo, cuando nadie mira, y si tuvieras la oportunidad de votar, un voto, ¿sería por todo el dinero y todo el poder del mundo? ¿O sería Jesucristo por el cielo para siempre con él? Dices, Jesús, sí, alabado sea el Señor, pero hay mucha gente que dice, sí, toma el mundo porque no le creen a él. Jesús dice, yo conozco a mis ovejas y ellas me seguirán. Y seguir a Jesús no siempre es algo hermoso. Recibimos correos de odio. Bueno, eso es un honor. Muy bien, déjenme que lo diga de nuevo y luego ustedes aplauden. ¿Listos? Y lo editaremos y haremos que se vean genial. ¿Listos? 3, 2, 1. Recibimos correos de odio. Recibimos correos de odio porque nosotros... No, ustedes son geniales, pero recibimos ese tipo de correos porque esta iglesia cree en la Biblia. Eso es lo que realmente sucede. Oh, por Dios. Esperen un momento. ¿Qué? Ustedes creen en la Biblia, ¿de acuerdo? La realidad de por qué recibimos correos de odio es porque... Porque los animamos a saber qué pasa en el mundo a su alrededor, en política, en las juntas escolares o en la vida. Entonces, ¿y cómo se aplica eso a la Biblia? ¿Qué deberían hacer? ¿Cómo ser un testigo a donde quiera que vayan? Y más recientemente, bueno, ya saben, estamos recibiendo. No podemos creer que esa iglesia esté organizando algo llamado ora, vota, mantente firme. ¡Oh, por Dios! ¿Cómo? Eso es horrible. Eso es horrible. Y cuando lees las críticas es muy chistoso porque yo solamente podía reírme y luego tuve que enviárselo a todos los que conozco. Dije, miren, tienen que ver esto. Es asombroso. Todo por lo que esa persona se molestó con nosotros es lo que hacen por su equipo. Lo hacen por su ateísmo. Ellos defienden su ateísmo y luego nosotros defendemos a Jesús y dicen, no pueden hacer eso. Y en realidad es gracioso. Pero eso es algo bueno. Eso es algo bueno. Jesús dice, yo sé, yo conozco a los que son míos. Y luego vemos esta parte final y terminaremos con esto. No significa que se vayan todavía. Yo intento apurarme. ¿Y ustedes quieren salir temprano todo el tiempo? ¿De dónde vengo? Solíamos llamar a eso saltarse la clase, pero en el versículo 4 nos dice que nosotros, por la paciencia y la consolación de las Escrituras, tengamos esperanza. Y sobre esto me gustaría que anotaran, muestra a quién perteneces. ¿Tú realmente le perteneces a él? La paciencia y el consuelo en Lucas 10:1 que nos dice... Después de estas cosas, el Señor designó a otros 70. Primero envió a los 12 que ustedes conocen y luego de que regresaron de su ministerio, entonces envió a estos otros 70. Esa fue la segunda oleada.
Así que 70 seguidores de Jesús él envió, a los cuales envió delante de sí de dos en dos a toda ciudad y lugar a donde él había de ir. Así que esto era como el equipo de avanzada, ¿verdad? Digamos que dos de ustedes serían desplegados a esta zona residencial de Chino Hills

Versículo 2 les decía, a la verdad la mies es mucha, pero los obreros son pocos. Rueguen pues al Señor de la mies que envíe obreros a su mies. Vayan, he aquí yo los envío como corderos en medio de lobos. Hasta el versículo 17. Entonces los 70, porque tuvieron un ministerio muy exitoso siguiendo sus instrucciones y regresaron. Los 70 volvieron con gozo diciendo, Señor, aún los demonios se nos sujetan en tu nombre. Eso es impresionante. Y eso sigue siendo cierto. Hay ciertas cosas que están pasando en Estados Unidos que el mundo no sabe qué decir. Cuando tienes a oficiales de policía diciéndote, nos tomó a 11 de nosotros y todos pesamos más de 90 kilos para someter a este hombre que pesa 60 kilos. El mundo dice algo como esto. Bueno, ¿qué tipo de drogas estaba consumiendo la persona? No saben cómo manejarlo. Y así el mundo que no sabe qué decir dice cosas como esta. Es solo una enfermedad mental. Pero los expertos dicen que hay cosas etiquetadas como enfermedad mental inexplicables. ¿Cómo se explica que los ojos de alguien se vuelvan negros como el azabache y que otros también lo vean? Es como, ¿viste eso justo ahora? ¿Cómo explicas a 11 hombres que pesan cada uno más de 90 kilos y no pueden someter a un hombre de 60 kilos y que no está drogado? Creo que estamos viendo actividad demoníaca, pero nadie tiene el valor de decir nada al respecto. Creo que está sucediendo, amigos, y no me alegra, pero es un indicador de los últimos días. Hay cosas que están pasando que no se pueden explicar. Y sin embargo, Jesús, la Biblia, los apóstoles nos dijeron que en los últimos días vendrá el engaño, espíritus malignos y doctrinas de demonios se manifestarán. Estamos presenciando esta loca y acelerada carrera hacia el oscuro satanismo y la brujería moderna. Versículo 18, él les dijo, yo veía a Satanás caer del cielo como un rayo. He aquí, les doy autoridad de pisar serpientes, escorpiones y sobre todo el poder del enemigo, y nada les dañará. Miren esto, y eso es asombroso. Pero el versículo 20 es el punto clave. Sin embargo, no se regocijen de esto, de que los espíritus se les sujeten, sino regocíjense de que sus nombres están inscritos en los cielos. ¿No es genial? Familia de la iglesia, en esto es en lo que más debemos enfocarnos, no en lo que hay allá tras esa puerta. Debemos regocijarnos en esto. Debemos ser valientes en esto. Oigan, mi nombre está escrito en el cielo. Jesús lo dijo. Él lo escribió allí. Él me ha reservado un lugar. Él murió por mí en la cruz. Él resucitó de la tumba. Él puso su espíritu en mi vida. Y esa es la seguridad. Ese es el poder más grande de todos. Con razón Jesús dice, tienes poder para lidiar con el reino demoníaco. Será maravilloso y se emocionarán. Pero no, escuchen. ¿Quieren emocionarse? He aquí por lo que deberían emocionarse. Deberían estar felices de tener un asiento reservado en el cielo. Y luego el versículo 21, esto es tan precioso. En aquella misma hora Jesús se regocijó en el Espíritu Santo. Su corazón decía, sí, estos chicos lo entendieron. Está en marcha, está sucediendo. Segunda de Pedro capítulo 1, versículo 10, nos dice, por eso, hermanos, procuren aún con mayor empeño hacer firme su llamamiento y elección, o sea, aquellos que recientemente se han comprometido con Cristo. Vayan por ello, lean su Biblia, conozcan a otros, fortalezcan lo que saben que Dios está haciendo en sus vidas. Mire lo que pasa, porque haciendo estas cosas no tropezarán jamás. Versículo 11. Pues de esta manera les será otorgada amplia entrada en el reino eterno de nuestro Señor y Salvador Jesucristo. Digan amén a eso. Vaya, una gran puerta por cruzar. Casi terminamos. De hecho, pueden ponerse de pie. Así de cerca estamos. De pie. Y el último verso, Romanos 8, en este pasaje, esto es genial. Que todo esto recaiga sobre ustedes. Voy a leer esto y les ruego que esto sea su bendición. Sabemos que a los que antes conoció, también los predestinó para que fuesen hechos conformes a la imagen de su Hijo. Así, muchos han despertado para considerar los pensamientos de Jesús, a fin de que Él sea el primogénito entre muchos hermanos. A los que predestinó, a estos también llamó, y a los que llamó, a estos también justificó. Todo está en pasado, por cierto. Y a los que justificó, a estos también glorificó. ¿Qué pues diremos frente a estas cosas?
Si Dios es por nosotros, ¿quién contra nosotros?

0: Es decir, muchos podrán estar en nuestra contra, pero no importa. Que suceda, el que no eximió ni a su propio Hijo, sino que lo entregó por todos nosotros, ¿cómo no nos dará gratuitamente también con Él todas las cosas? ¿Quién acusará a los escogidos de Dios? El que justifica es Dios. ¿Quién es el que condenará? Cristo es el que murió. Más aún, es el que también resucitó, quien además está a la diestra de Dios y quien también intercede por nosotros. Eso significa que Jesús está hablando con el Padre sobre ti ahora mismo. Me encanta. ¿Quién nos separará del amor de Cristo? ¿Tribulación o angustia o persecución o hambre o desnudez o peligros o espada? Como está escrito, por tu causa somos muertos todo el tiempo. Fuimos estimados como ovejas para el matadero. Más bien, en todas estas cosas somos más que vencedores por medio de aquel que nos amó. Por lo cual estoy convencido de que ni la muerte, ni la vida, ni ángeles, ni principados, ni lo presente, ni lo porvenir, ni poderes, ni lo alto, ni lo profundo, ni ninguna otra cosa creada nos podrá separar del amor de Dios, que es en Cristo Jesús, Señor nuestro. Y entonces todo el pueblo de Dios exclama, ¡amén! Amigos, escuchen bien. Asegúrense de que su nombre esté en el libro de la vida del Cordero. ¿Conoce Dios su nombre? Ustedes conocen su nombre, pero ¿conoce Dios el suyo, amigos míos? No basta con tener una Biblia o ir a la iglesia. Son cosas buenas, pero no te llevan al cielo. El libro de la vida del Cordero registra solo a quienes realmente oyen la voz del pastor y lo sigue con una fe rendida, marcada por un amor creciente por Dios, por supuesto, y obediencia a su palabra. Eso queremos. Su vida se convierte en nuestra vida. Así que queremos vivir de tal manera que seamos inamovibles en nuestra confianza en Cristo y su amor por nosotros. Romanos capítulo 8 declara que a los que Dios ha llamado, Él ha justificado. Él también glorificará, y escuchen, nada puede separarnos del amor de Dios. Son las promesas que Él nos dio. Mi desafío para ustedes es vivir cada día escuchando su voz, siguiéndolo de cerca y descansando en la seguridad de que su nombre está escrito en el libro de la vida del Cordero. Si lo está, nunca será borrado. Por eso les traemos la palabra de Dios aquí mismo. Y para más de la palabra de Dios, pueden ir a jackhibbsesp.com, conectarse con nosotros y descubrir más redes sociales, material y contenido. Nos encantaría conocerlos ahí. Hasta la próxima, que Dios los bendiga.
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10: 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Sí, papá, de nacimiento, desde que nació, de nacimiento, desde que nació.
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Levante sus manos y diga: Señor, háblame en este día conforme a tu palabra y a mi necesidad. Amén. Operación en mía. Y sobre ese tema genérico pongo este tema particular y ya nos identifica. Levántate, reconstruye lo que el enemigo destruyó. Porque ya notarán que la operación Nehemías fue la reconstrucción del muro de Jerusalén. Era una operación difícil. Habían pasado 71 años y no se había podido. Así que no era fácil. Y me puse a pensar que el Señor también quiere trabajar en nuestra vida, porque a veces hay muros en nuestra vida que se han caído o se están cayendo. Por ejemplo, se está incrementando la ruptura familiar, se está perdiendo la fe, la identidad de la gente está como... No sé, en estos días yo vi un video y hay un grupo de alabanza hermoso como el que tenemos acá. Nosotros aquí lo llamamos Ministerio de Alabanza y Adoración, y pido aplausos a ellos para honrarlos. Hay un grupo de ellos que la iglesia los sostiene, pero hay otro grupo que son voluntarios. Dios los bendiga. Vienen a ensayar, han educado sus voces, las danzas también. Otro aplauso para esas niñas que danzan. Ellas pudieran estar allá en otro camino con este ambiente juvenil deteriorado, sin valores que hay. Entonces, volviendo

el video, vi un video. Entonces hay un grupo de alabanza, hay un grupo de alabanza, y el que está dirigiendo, por supuesto, un hombre, ¿no? Tiene barba, tiene los músculos como yo, fuertes, así, fuertes. Es un hombre, pero tiene tacones y los pies casi no le caben. Y también tiene blusa y también tiene cabello largo, peinado como mujer. Y la voz le sale de hombre. Y pensé y dije: Señor, ¿cómo se están desmoronando en la iglesia los valores? ¿Cómo el mundo ha permeado nuestra iglesia? Y dije: Dios mío, guárdanos para que esto no nos llegue a pasar a nosotros ni a ninguna iglesia de sana doctrina en Colombia. Porque no somos tinieblas, somos luz. Somos luz. Me puse a pensar que en Colombia hay algunas áreas que están deteriorándose. La vida se está deteriorando, ya no tiene valor la vida. La gente mata por matar. La gente ya no se casa. Ya se van a vivir. Los valores se están deteriorando. La verdad ya no existe. La justicia tampoco. La honra. Ahora son los hijos que regañan a sus padres. Y cuando el papá le quiere decir algo, el hijo levanta una escoba y le pega. La moral también se está deteriorando, como les acabo de contar. La moral. Cada vez las mujeres se visten más desnudas. No entiendo. La seguridad en el país. La gente va con su celular y alguien se lo roba. Y le toman las tarjetas y esas tarjetas pues se las usan las personas para hacer daño. Pero esta palabra que yo traigo hoy va en una línea de ayudarnos a entender el momento histórico que vivimos. Y nos vamos a trasladar a la época de Nehemías. En el libro de Nehemías está un relato que tiene que contemporaneizarse en el tiempo de hoy. Nehemías está en el exilio. Nehemías está en Susa, aquí en este mapa. Susa es la capital del imperio persa, imperio medo-persa, aquí. Y en este palacio está Nehemías, un judío exiliado, es copero del rey. Pero acá al otro lado está Jerusalén. Aquí está Jerusalén. Le llegó a Nehemías un hermano acompañado y recorrieron por la línea roja que tú ves allí, más o menos 1400 kilómetros. Llegaron aquí. Notará que un recorrido de esa índole no se hace por jugar, tiene que haber un motivo. Nehemías, es el tiempo del rey Artajerjes,

Y Nehemías, como es copero del rey, Nehemías pertenece a los últimos que regresaron del exilio. El retorno de Israel tuvo tres momentos. El primer momento es con Zorobabel. Cuando el rey decidió, entonces soltó y llegaron 50,000 personas, llegaron a Jerusalén y construyeron el templo. 20 años duraron aproximadamente. Ahí levantó Dios a Ageo, levantó a Zacarías como personas para animar al pueblo a hacer la obra. 20 años. El pueblo se acomodó en su cotidianidad, en su trabajo, en sus empresas, sus negocios. Con el tiempo llegó otro llamado Esdras con otro grupo de personas. Y él restauró la oración. El pueblo había perdido el anhelo de orar. Restauró la intercesión. Restauró la palabra y renovó el pacto que Dios había hecho con su pueblo. Y finalmente viene Nehemías con un grupo pequeño. Y la tarea que tiene Nehemías es reconstruir la muralla. Esa es la tarea que tiene él. Y vamos a leer en Nehemías capítulo 1, versículo 1 en adelante, todo el capítulo. Colóquense sobre sus pies en honra y honor y reverencia a la palabra de Dios. Cuando la palabra de Dios no es importante, se vuelve libro para que los niños jueguen. Cuando la palabra de Dios no es importante, se rompen las hojas y ahí se mete droga y se fuma. Cuando la palabra de Dios no es importante, no se lee. Vamos a recuperar el amor por la palabra. Estas son las memorias de Nehemías, hijo de Acalías. A fines del otoño, en el mes de Kisleu, del año 20 del reinado del rey Artajerjes, me encontraba en la fortaleza de Susa. Ananí, uno de mis hermanos, vino a visitarme con algunos hombres que acababan de llegar de Judá. Les pregunté por los judíos que habían regresado del cautiverio. Algo así como, cuénteme cómo está por allá la gente y sobre la situación en Jerusalén. Me dijeron, esto fue lo que le dijeron: las cosas no andan bien. Los que regresaron a la provincia de Judá tienen grandes dificultades y viven en desgracia. Esa desgracia significa vergüenza, pena. La muralla de Jerusalén fue derribada. Significa que habían intentado levantarla, pero la gente la tumbó otra vez. Y las puertas fueron consumidas por el fuego. Habían tratado de poner otra vez las puertas y se las volvieron a quemar. Cuando oí esto, me senté a llorar. Oh, sintió el dolor. Cuando yo voy a otro país y me preguntan de Colombia, no puedo responder sin llorar. Y leyendo esto me conmuevo. Cuando oí esto me sentí a llorar. De hecho, durante varios días estuve de duelo. Pero luego dice, ayuné. Y luego dice, oré al Dios del cielo. Y dije, oh Señor Dios del cielo, Dios grande y temible, que cumples tu pacto de amor inagotable con los que te aman y obedecen tus mandatos. Escucha mi oración, mírame y verás que oro día y noche por tu pueblo Israel. Confieso que hemos pecado contra ti. Es cierto, incluso mi propia familia y yo hemos pecado. Hemos pecado terriblemente al no haber obedecido los mandatos, los decretos y las ordenanzas que nos diste por medio de tu siervo Moisés. Te suplico que recuerdes lo que le dijiste a tu siervo Moisés. Si me son

fieles los dispersaré entre las naciones. Pero si se vuelven a mí y obedecen mis mandatos y viven conforme a ellos, entonces, aunque se encuentren desterrados en los extremos más lejanos de la tierra, yo los volveré a traer al lugar que elegí para que mi nombre sea honrado. El pueblo que rescataste con tu gran poder y mi mano fuerte, ese pueblo es tu siervo. Oh Señor, te suplico que oigas mi oración. Escucha las oraciones de aquellos quienes nos deleitamos en darte honra. Te suplico que hoy me concedas éxito y hagas que el Rey me dé su favor, me dé su apoyo, me ayude. Porque en su corazón, en su corazón del Rey el deseo de ser bondadoso conmigo. En esos días yo era el copero del Rey. Pueden sentarse. Según este pasaje conmovedor, se nos presenta la situación de la nación. Es un pueblo que está en desgracia. Es un pueblo cuya ciudad, la muralla, está derribada. Es un pueblo cuyas puertas de la muralla están consumidas por el fuego. Es un pueblo que está en vergüenza. Es un pueblo que está indefenso ante sus vecinos, que tiene decadencia espiritual, que tiene pobreza, que tiene injusticia. En fin, está mal este pueblo. Sí. Ahora, ¿quién era Nehemías? ¿Quién era Nehemías? Era un copero del Rey. Uno lo lee y piensa que era el que le llevaba la copa del vino. No, era más que eso. Era persona íntima, persona cercana. El Rey lo escuchaba. Tenía cierta capacidad decisoria. Era un hombre líder, estratégico, inteligente. El Rey tenía varios palacios y uno se llamaba la fortaleza de Susa, pero tenía otros palacios, y Nehemías manejaba toda esa línea. Pero además era un hombre de oración, además era un hombre espiritual, además era un hombre sensible a su nación, y por supuesto tenía un liderazgo estratégico. Y de la preocupación que tiene Nehemías, yo aprendo esto y quiero que usted lo anote. Nunca habrá dirección ni resultado de algo que tú quieras hacer si antes no oras nunca. Las grandes decisiones exigen profundas oraciones. Sí, la razón por la que tú no ves a Dios como lo quisieras ver es porque tu nivel de oración está bajo. El enemigo tiene un armamento sofisticado y tú tienes una piedra nada más. No estás preparado. El segundo pensamiento que te quiero dejar es este: Dios usa gente común y corriente y que la tiene en lugares estratégicos. Amados, te quiero decir esto. En el lugar donde tú estás, aunque no te des cuenta, tú eres estratégico para los planes de Dios. Tú no estás allí para ganar solamente un sueldo. Tú no estás allí para que seas profesor nada más. Tú no estás allí para que seas un estudiante. Tú no estás allí para que tengas un negocio. Tú estás allí puesto estratégicamente, así como Nehemías estuvo estratégico, y tú eres parte de la solución que Dios quiere darle a este país. Veamos la importancia de la muralla. ¿Por qué era importante? Las murallas daban seguridad física. Se darán cuenta que cuando Moisés mandó a unos espías y regresaron, dijeron: no, las ciudades son fuertes, a

0: amuralladas, dijeron.
1: Se darán cuenta que la ciudad belicosa, donde se puede llamar en el término nuestro el pentágono que tenía esa tierra, era Jericó. Se dará cuenta que la muralla, encima de ella habían torres, y también dice que vivía Rahab la ramera. Entonces las murallas producían seguridad. Aquí Cartagena, en la época de la conquista, protegió la muralla, protegió la ciudad, y al lado de la muralla había un donde el rey o las personas se metían, se escondían. Había una fortaleza. Pero también la muralla era restaurar el honor. O sea, cuando una ciudad tenía muralla, míreme, implicaba como que en Colombia tenemos las fuerzas militares formadas por el ejército, por la policía, por la armada, por la fuerza naval. ¿Qué tal que en Colombia no tuviéramos nada de eso? Es como que no tenemos muralla. ¿Qué significan las puertas? Porque la muralla tenía 10 puertas. Las puertas tienen que ver con autoridad, porque allí se ejercía autoridad. Tiene que ver con la verdad. Tiene que ver con belleza. Hoy, cuánta fealdad tenemos en lugar de belleza. Uno va a los barrios del sur de Bogotá y también del norte, debajo de los puentes, encuentra no belleza, encuentra fealdad, tachones, tanta fealdad. Las mujeres hermosas, las mujeres lindas, a veces se visten con fealdad. Sí. Vienes a la iglesia, Dios te ama, pero ¿qué tal si tú le dices: Señor, dime cómo puedo vestirme para agradarte? Dime cómo puedo vestirme, no para agradar a la gente que me ve, sino a ti, que eres mi papá celestial. Y los hombres también: Señor, dime cómo tú quieres verme. Cuando yo veo el horizonte, cuando veo las estrellas, las galaxias, las nebulosas, bueno, no las veo porque no se pueden ver, pero las fotos, las imágenes. Cuando veo la hoja de un árbol, cuando veo la sonrisa de un niño, cuando veo la quietud y la furiosidad de un mar, las olas tempestuosas, yo veo belleza. Alguien solamente ve olas y ve que se va a bañar. En mi caso, yo veo belleza. Porque Dios es un Dios de belleza. ¿Qué más significaban las puertas? Justicia, pero también adoración, pero también protección. Habían 10 puertas, vamos a mirarla cada una. La primera puerta se llamaba la puerta de las ovejas. Por allí, por esa puerta, entraban las ovejas para el sacrificio en el templo. Era importante. La puerta del pescado, por allí era todo el comercio, y uno de los renglones más importantes de la economía era la comida, el pescado. La tercera puerta era la puerta vieja, así se llamaba. Era el lugar donde se leía 24 horas la palabra de Dios. La cuarta puerta era la puerta del valle. Tenía un paisaje. Allí iban las personas a meditar, pero también iban los que querían quebrantarse delante de Dios. La quinta puerta es la puerta llamada el estiércol, o la puerta del muladar. Por esa puerta se sacaban todos los desechos y la basura dentro de la puerta, dentro de la ciudad, corrijo. La sexta puerta era la puerta de la fuente. Allí era la puerta donde había el agua que llegaba. La séptima puerta, que se llamaba la puerta del agua, era el lugar donde se proclamaban, se leían, se recitaban los 10 mandamientos.

vientos y otros. Recuerden, amados, recuerden esto. Vino Saúl, fue rey. Después de Saúl siguió David. Después de David siguieron otros reyes. Después de esos reyes vino la cautividad. Después de la cautividad es que aparece Nehemías. Así que ya existían los salmos, 150 salmos, pero ellos los tenían divididos y tenían 187 salmos, los dividían y cantaban. Así que en la puerta del agua se proclamaban los salmos. Oh Jehová, Señor nuestro, cuán glorioso es tu nombre en toda la tierra. Ese es el Salmo 8. Has puesto tu gloria sobre los cielos. De la boca de los niños y de los que maman, fundaste la fortaleza a causa de tus enemigos. Mira el Salmo 8, tan hermoso. Jehová es mi luz y mi salvación. El Salmo 27, ¿de quién temeré? Jehová es la fortaleza de mi vida, ¿de quién he de atemorizarme? Cuando se juntaron contra mí los malignos, mis angustiadores y mis enemigos, para comer mis carnes y mis huesos, ellos tropezaron y cayeron. Aunque un ejército acampe contra mí, no temerá mi corazón. Ese es el Salmo 27. El Salmo 1, bienaventurado el varón que no anduvo en consejo de malos. Los mandamientos. Y habló Dios todas estas palabras: oye Israel, oye Israel, oye Israel. Habló Dios todas estas palabras: yo soy Jehová tu Dios, que te sacó de la tierra de Egipto, de casa de servidumbre. No tendrás dioses ajenos delante de mí. No te harás imagen de ninguna semejanza de lo que esté arriba en el cielo, ni abajo en la tierra, ni debajo de las aguas sobre la tierra. No te inclinarás a ella ni las honrarás, porque yo soy Jehová tu Dios, fuerte, celoso, que visito la maldad de los padres sobre los hijos hasta la tercera y cuarta generación de los que me aborrecen, y hago misericordia en millares a los que me aman y guardan mis mandamientos. Se leía la palabra. La puerta número 8, la puerta de los caballos, era la puerta por donde salían a la guerra. Era la puerta donde salían los caballos, salían los jinetes, salían los militares. Allí estaba el shofar, se tocaba. Y cuando terminaba la guerra y regresaban, entraban por esa puerta. Si entraban en victoria, entraban con la corona de la persona, o a veces con la cabeza, o con el botín, y el pueblo celebraba. La puerta número 9 se llamaba la puerta oriental. Era la puerta donde ellos, allí ellos confesaban que un día Dios les daría un Mesías. Y claro, el Mesías vino, a lo suyo vino y los suyos no lo recibieron. Mas a todos los que le recibieron, los que creen en su nombre, les dio potestad de ser hechos hijos de Dios. Por el rechazo de ellos, nosotros fuimos injertados en el árbol de la salvación. Y la puerta número 10 era la puerta de la inspección. Allí se emitían juicios, allí se hacían audiencias, allí se evaluaban decisiones, allí se rendían cuentas. Sí. Así que ahí están esas 10 murallas. Díganlas en voz fuerte, a ver si se acuerda. Mire ahí en la pantalla, que le va a ayudar: la puerta de las ovejas, la puerta del pescado, la puerta vieja, la puerta del valle, la puerta del estiércol, la puerta de la fuente, la puerta del agua, la puerta de los caballos, la puerta oriental y la puerta de la inspección. Entonces Nehemías le dijo al rey, un día él estaba allí, el rey le dijo, Nehemías, te veo mal, te veo decaído, te veo con los hombros caídos, te veo desanimado, tienes ojeras,
te veo como que el ánimo no lo tiene y no estás enfermo.

Enfermo, le dijo el rey, tú no estás enfermo, tienes algo allá adentro, ¿qué te pasa? Porque cuando él oró, él dijo, concede a tu siervo que yo halle gracia ante el rey. Y gracia significa que el rey me

vea allí la palabra ayuda. Y cuando él dice así, él dice: ¿cómo no voy a estar triste, rey, si mis antepasados, los sepulcros de mis antepasados y mi familia está en gran mal y afrenta al otro lado del río Éufrates, allá en Jerusalén? Sí. Y entonces la reina que estaba al lado dijo: ¿y qué pides? Y él dijo: pues que ustedes me permitan ir, porque quiero hacer algo. Quiero hacer algo. No me quiero quedar con los brazos cruzados. Quiero hacer algo. No me quiero quedar con la noticia. Quiero hacer algo. Que me den permiso para ir. Hablaron los dos, el rey y la reina. Le dijeron: ¿y cuánto tiempo sería? Y él dio el tiempo. Lo que a mí me impresiona es que le dieron más de lo que necesitaba. Lo segundo es que le dieron dinero. Lo tercero, le dieron escolta, porque tenía que viajar esos 1400 kilómetros. Lo cuarto es que le dieron cartas para que los gobernadores de aquellos lados no le hicieran daño. Y una de esas cartas era dirigida al que manejaba el bosque de la mejor madera, para que por favor no le pusiera problemas y le entregara toda la madera que necesitaba. Y otra, porque la muralla fue hecha con piedra maciza y madera fina, también para que le dieran toda la piedra y le dieran todo el apoyo para que el deseo de Nehemías se cumpliera. Yo quiero decirte, amado, Dios tiene poder para cumplir tus deseos. Dios tiene poder para cumplir tus deseos.

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los 15 años mi invitada miró los ojos de Jesús, ojos de fuego, y se enamoró tan perdidamente que, con toda determinación, decidió dedicar el resto de su vida a seguirlo fielmente. Ahora, ella quiere orar con mucha fe por ti, para que también tú mires esos mismos ojos de fuego a continuación.

Bienvenido, Espíritu Santo. Muévete en este lugar. Los padres de mi invitada, Catherine Mullins, eran pastores. Ella conoció y amó a Jesús desde una edad temprana y fue llena del Espíritu de Dios a los 5 años. Ella no recuerda no sentir siempre su presencia tangible de alguna manera. Cuando era niña, escuchó los sonidos del cielo y vio oro líquido durante un servicio de adoración

0: Catherine, justo antes de que te sentaras allí, me vino a la mente que tu historia es el espejo opuesto de mi historia. No lo hice. Genio era solo una mala palabra para mí durante los primeros 30 años de mi vida. Me provocas a celos. Ojalá hubiera crecido en ese tipo de ambiente. Cuéntanos un poco sobre eso.
1: En primera, quiero declarar sobre las personas que nos ven. Sus hijos no tienen que conocer a Egipto. Ellos pueden tener mi mismo testimonio y amar a Dios desde el principio. Yo decreto que ese va a ser su testimonio. Recuerdo que probablemente tenía 7 años y me quedaba dormida pensando en Dios, su trono y el cielo. Y dije en voz alta, Señor, solo quiero oír el sonido del cielo. Entonces casi de inmediato oí el sonido de un gran coro en mi habitación. Me sorprendí, pero al mismo tiempo no, porque sabía que estamos hechos para esto. Me lo enseñaron desde el principio. Y recuerdo que me fui a dormir oyendo ese hermoso coro, tantas armonías que no sabía lo que eran antes, pero eso es lo que oía. Y así me dormía, y eso continuó por algunas semanas. En diferentes noches me dormía oyendo lo que ahora ya sé, que es el sonido del cielo y el coro de ángeles. Fue increíble.
0: Y luego tenías ese oro líquido. Cuéntame más.
1: Estaba en octavo grado. Acababa de ir a la iglesia de una amiga y fue un año muy formativo y recuerdo que fuimos a su iglesia, que era como una catedral muy bella con bellas ventanas de vitrales. Nos sentamos en el balcón con otros adolescentes con frenillos y recuerdo ver a mi alrededor y había unas 3.000 personas. Tenían un coro increíble, con probablemente 10 a 12 vocalistas de fondo. La música era asombrosa y recuerdo que de inmediato sentí la presencia de Dios. Y de repente, al sentir la presencia de Dios, empecé a ver esta imagen en mi mente. Era oro líquido entrando en la habitación. Pero de la nada, el oro líquido se detuvo porque una red apareció y detuvo el oro líquido para que ya no entrara. En este punto, no sabía nada sobre la política de las denominaciones ni de las creencias sobre el cristianismo y la adoración. Pero recuerdo que me sentí muy triste porque miré alrededor y la mitad de la gente estaba sentada y la otra estaba de pie. Casi nadie estaba cantando y solo pude ver a una persona que levantaba las manos. Y recuerdo pensar en mi corazón y en mi mente, Dios, si hay alguien en esta habitación que no está interesado en adorar, quiero que tú entiendas que yo lo estoy. Reconozco tu presencia y reconozco que quieres venir y ser adorado. Así que tuve esta presión grupal en octavo grado. Solo levanté mis manos y sentí su presencia y eso me marcó porque entendí que tenemos un Dios quien es digno de adoración. Tal vez en ocasiones no todos lo entendemos, pero fuimos creados para adorarlo. Y luego empecé a llorar y recuerdo que llegamos a ese punto del servicio con la música especial. ¿Te acuerdas de eso? Una
0: sí,
1: persona
0: claro.
1: Cantando porque la otra adoración no era especial. Esa música especial. Y solo empecé a llorar y mi amiga me sonrió y dijo, no es bello, pero pensé, yo lloro porque la presencia de Dios entró en la habitación y no la pudimos reconocer.
0: Y
1: esto es muy
0: grave.
1: Y casi
0: esto fue cortado completamente.
1: ¿Sí?
0: Eso me queda
1: creo
0: muy claro.
1: Que fue así.
0: Sin intención de hacerlo.
1: ¿Sí?
0: Realmente lo que querían, lo que cualquier humano querría, fue cortado por humanos y ni siquiera se dieron cuenta. ¿Puedo llegar a esa conclusión de esto?
1: Sí. Es lo que siento, que el Señor lo puso en mi corazón desde que era niña, porque entendí que hay un llamado y una respuesta que todos tenemos como seres sobrenaturales en un mundo natural. Fuimos hechos para encontrar la presencia de Dios en nuestro corazón y flujo sanguíneo. Y tenemos que tomar una decisión para darle espacio, para que se mueva y para darle espacio, para actuar en nuestros servicios.
0: He estado esperando para hacerte esta pregunta por un tiempo porque me has provocado a celos. Cuéntame, por favor, sobre la vez que miraste a los ojos de Jesús y viste fuego saliendo de sus ojos. Cuéntame esta visión muy detalladamente, por favor.
1: Sí. Entonces, si vamos a unos años después, yo tenía como 15 años. Iba al grupo de jóvenes y la esposa del pastor predicaba. Y dijo, ¿sabes lo que significa encontrar a Dios? Y como soy hija de pastor, me puse a la defensiva. Y dije en mi interior, claro que sé lo que significa, yo amo a Dios, no sé por qué me puse a la defensiva. Pero justo después de decir eso en mi mente, ella giró hacia mí y dijo, podrías haber amado a Dios toda tu vida, pero ¿sabes lo que significa contemplar sus ojos de fuego? Y cuando

0: Dijo eso, creo que el Espíritu Santo agarró mi corazón y algo se rompió en mí porque no había visto sus ojos en llamas. Tenía 15 años en la iglesia carismática y no sabía de lo que ella estaba hablando. En eso fuimos a diferentes partes de la habitación, pusieron música cristiana y adoramos. Ella dijo, mira esa pared y pídele al Señor que te muestre sus ojos de fuego. Y recuerdo que me sentí frustrada porque soy cristiana, en serio necesito este tipo de encuentro. Pero empecé a llorar y solo por la gracia de Dios y porque fuimos hechos para experimentar la presencia de Jesús, de repente vi el rostro de Dios, específicamente vi sus ojos de fuego y sus llamas eran blanquiazules y flameaban sin parar. Y recuerdo que pensé, esto es más real que lo que veo alrededor y estoy dispuesta a entregar el resto de mi vida a este Dios. Para esto fui hecha. Entonces todo cambió y encontró su lugar cuando vi sus ojos de fuego. El enemigo trata de distraer a esta generación de muchas formas y no hay enfoque. Porque cuando tú tienes un encuentro tangible con un Dios vivo y que es real y ves sus ojos de fuego, todo cambiará. Y es lo que estamos buscando, la mirada de una generación. Buscamos su enfoque en este tiempo y Dios lo va a recuperar.
1: Cuéntame. ¿Cómo fue la forma en la que entraste al ministerio de tiempo completo?
0: Esa es una pregunta interesante. Soy hija de pastor y debido a eso hubo momentos buenos. Los puedes tener siendo hija de pastor, pero también hubo experiencias muy duras. Bromeamos con las ovejas muerden. Y hubo épocas difíciles. Incluso le dije al Señor que no quería el ministerio de tiempo completo. Y yo le dije, si me quieres en el ministerio de tiempo completo, abre la puerta de par en par. Iré donde quieras que vaya, pero por favor hazlo muy claro. Y yo me estaba graduando en negocios y el Señor realmente me abrió la puerta para dirigir la alabanza en todo un evento que terminó siendo transmitido en TV. La audiencia creció de 700 a 10,000 personas en 2 semanas. Y el Señor lo usó para lanzarme al ministerio de tiempo completo. Fue un proceso interesante porque después de eso, gente que estaba conectada a mí, la mayoría de la iglesia de mi papá, ellos me brindaron toda su protección. Caminaban en santidad y mis padres son mis héroes, aman al Señor y aún si nadie los ve, yo soy testigo.
1: Ahora, si lo dice el hijo de un pastor, no es extraño.
0: Es cierto. Pero cuando fui lanzada al ministerio, algunas corrientes de las que fui parte detrás de cámaras no se alineaban con todo lo que me enseñaron sobre la santidad y la pureza. Y fue algo difícil, ya que yo no tomo, no maldigo ni veo malas películas. Tengo un estándar bastante alto de santidad. Y recuerdo pensar, ¿acaso todos excepto mi iglesia y mi familia viven así? Y fue duro y pensé, tal vez solo tengo que ser luz en la oscuridad, ¿sabes? Y me encontré a una persona en el ministerio, quien después se volvió en un muy querido amigo. Y él dijo, ¿te relacionas con ellos? Y dije, no quiero, pero no sé con quién más hacerlo. Y me dijo, debes relacionarte con personas que lloran por las cosas que entristecen el corazón de Dios. Entonces, recuerdo estar en Australia. Tenía como 6 meses de viajes. Fechas ya reservadas, lo que es un gran logro con 21 años, 6 meses, y dicen, lo has logrado. Y mirando al océano, le dije al Señor, si tienes otras personas que quieres que conozca, estoy dispuesta, y si quieres que esto acabe y no es el camino que debo seguir, lo dejaré. Y sentí que Él me dijo que lo dejara. También sentí que cometía suicidio ministerial en este punto. Entonces llamé mientras regresaba a casa a mi asistente de viaje y le dije, cancela todos los viajes, cancélalos todos. Y estaba con alguien en Australia y le dije, bueno, gracias por todo, pensando que no iba a volver. Y al final volví al departamento en Australia donde me quedaba justo después de hablar con el Señor y un ministerio llamado The Ramp con Karen Wheaton y me habían dejado un mensaje. Y de hecho decía, esto es de último minuto, pero nos gustaría que dirijas la alabanza. Y en realidad llenaron el primer evento que cancelé y encontré mi tribu y el Señor abrió la puerta y cuidó de mí en toda mi transición ministerial. Es asombroso cómo el Señor guía a su pueblo.
1: Catherine Mullins se mueve en milagros y palabras de conocimiento precisas. Ella canta proféticamente sobre las personas y ellas reciben revelaciones sobrenaturales.

0: Regresemos. Voy a hacer que ella cante proféticamente sobre ti. Regresamos enseguida.
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0: Ahora realmente me fascina cuando alguien tiene el don de la adoración y puede verdaderamente profetizar. Pueden cambiar la vida de alguien. Pero estás viendo milagros, milagros de gran magnitud pueden suceder cuando cantas. Cuéntanos sobre eso.
2: Sabes, estoy tan agradecida de que como líder de alabanza me ha sido posible presenciar muchísimos milagros increíbles. Vi oídos de sordos abrirse, ojos ciegos volver a ver, tumores disolverse, y vi muchas sanidades emocionales asombrosas, y en específico para esta generación, se necesita sanidad emocional como nunca antes. Y uno de mis testimonios favoritos pasó hace unos años y tiene que ver con The Ramp. Un hombre fue al Instituto Ministerial The Ramp en Alabama y yo trabajaba ahí, y llegó a The Ramp queriendo probar que puede ser gay y cristiano. Y por supuesto, eso no duró mucho. Entonces entró en una sesión de alabanza y me encanta porque fue tocado por un encuentro con Jesús. Nadie lo llamó, nadie dijo, estás lidiando con esto. Él dijo que la presencia tangible de Dios entró en la habitación y lo rodeó. Él había salido de un estilo de vida drag queen y fue adicto a las drogas y al alcohol. Y él dijo que cuando se encontró con la presencia de Jesús, su sexualidad no importó porque estaba en la presencia de un Dios vivo y real.
0: Entonces, si aún tienes contacto con él, ¿qué le pasó exactamente?
2: Eso es asombroso. Y ahora, de hecho, se enamoró de una chica que también pudo salir de la homosexualidad. Se pusieron a cuentas con Dios. Ahora tienen dos hijos y también están en el ministerio. Esto pasó después y...
0: Eso es tan maravilloso. Ahora, recuerdo que hace muchos años yo era un nuevo creyente y había un libro de Carruthers llamado El Poder de la Alabanza o algo así. Y es casi como si realmente tuviera que volver a la congregación, a la iglesia. Por favor, ahora háblanos sobre el poder de la alabanza. Adelante.
2: Pienso que la alabanza es una forma de arte perdida en la iglesia y es exacto como dices. Dios trae de regreso la alabanza a su pueblo porque Dios quiere traer la victoria a su pueblo. En 2 de Corintios 10 dice, no libramos batallas como lo hace el mundo. Nuestras armas no son del mundo, sino que tienen el poder para derribar fortalezas. Hay fortalezas que conocemos en las personas que es tiempo de que sean derribadas de una vez. Y lo he dicho antes, la razón por la que el enemigo quiere silenciar la alabanza en la iglesia es porque durante miles de años el enemigo ha sufrido derrotas al sonido de una iglesia alabando. Y quiero profetizar a quienes nos están viendo ahora. Estás recuperando tu voz. Estás recuperando tu alabanza. Estás recuperando tu sonido. Estás recuperando tu lucha. Y decreto que el enemigo está temblando por el sonido que está dentro de ti. Esto es asombroso. Me encanta que Dios lo diseñó, que nuestro enemigo sea derrotado por una canción y un sonido. Mientras el mundo libra todas estas batallas, pongamos nuestros ojos en Jesús y Él literalmente pelea las batallas por nosotros. Por eso quiere que las iglesias se silencien. Por eso quiere que estén en las bancas callados. Por eso quiere que sea algo pequeño. Pues hay poder en el sonido de una generación de adoradores que confían en que Dios peleará las batallas por ellos. En 2 de Crónicas, capítulo 20, está la mejor historia para describir lo que necesitamos recordar. El rey Josafat tiene 3 ejércitos diferentes viniendo contra él. 3 ejércitos muy violentos, y me encanta su respuesta de inmediato.

0: ustedes no serán quienes luchen. Dios peleará la batalla por ustedes. Y me encanta después. El rey Josafat dice, vamos a enfrentar ejércitos violentos, así que enviemos a personas que puedan cantar bien. No tiene sentido. Enviemos a Catherine de 1.60 m a enfrentar a personas violentas y creo que le encantó hacerlo, pues entendió el poder de la alabanza. Él comprendió lo que se dice en Génesis 49, Judá. Tu mano estará sobre el cuello de tus enemigos. Significa alabanza. Tu mano estará sobre el cuello de tus enemigos. Entendieron que al encontrarse en un lugar de alabanza, Dios luchaba por ellos y la iglesia está recuperando su alabanza y la iglesia está despertando al poder de la alabanza.
1: Tuviste una visión impresionante y detallada de los tribunales del cielo. ¿Qué había allí que te sorprendió tanto hasta este día?
0: En mi mente fui llevada a donde dijiste, al tribunal celestial, y frente a mí vi un trono muy grande, Dios Padre sentado en él, y a su diestra estaba Jesús. Y vi a todos estos ángeles caminando de un lado a otro en esta sala, y tenían toda esta energía acumulada, y estaban muy tensos. Y luego vi a Dios Padre levantarse de su trono celestial, caminó con confianza a través de la sala, miró por el balcón celestial y apuntó hacia la tierra y dijo, el veredicto es que ya no habrá demora. Y de inmediato...
1: Wow. ¿Escuchaste? No habrá más demora.
0: Y lo que fue tan asombroso es que cuando el Señor lo dijo, vi unas puertas abrirse de golpe y todos estos ángeles con energía acumulada volaron y esta es la razón por la que estaban listos. Es porque en el tribunal celestial oí... un tipo de estruendo fuerte, y me di cuenta de que eran las oraciones de los santos subiendo al trono de Dios, al tribunal de Dios. Y él hizo un decreto, y quiero decretar sobre las personas que nos ven. Estás entrando en una era de no hay más demora. Oye, en este tiempo, estás en esa era. Donde estés, levanta las manos, decretamos en el nombre de Jesús que la iglesia está entrando en un tiempo de no hay más demora. Decretamos que las familias que aman al Señor están entrando en un tiempo de no hay más demora. Y proféticamente, justo ahora, te llevo a ese tiempo. Te saco de esa temporada de estancamiento. Y decreto sobre tu vida. ¡Oh, escucha esto! El cielo lo grita. El veredicto sobre tu vida es no hay más demora.
1: Pero quiero asegurarme de que no haya más demora. Y la manera en que voy a asegurarme es que repitas una oración y la digas con la mayor sinceridad posible. Es una oración corta. Es hacer de Jesús tu Mesías y Señor.
0: Bien.
1: En voz alta repite después de mí. Querido Dios, soy un pecador. Ordeno a toda maldad que deje mi presencia. Porque Jesús es mi Mesías y Salvador. Gracias, Jesús. Amén. Ministra sobre las personas ahora mismo.

0: ¿Y para el chico con la sudadera?
1: El primero.
0: Sí, ese es él.
2: I just decree that you're an arrow of victory in the hand.

0: felt like a pullback in the spirit and in the natural, I decree he's pulling you back because he's about to launch you forward. Because come on, we're entering into an era of no more delay, no more delay, no more delay of purpose, no more delay of destiny, no more delay of calling. If you believe that, just begin to say yes. All over this place, we say yes. We say yes to the plan of God. Yes. We say yes, yes to the kingdom, yes, of God. Yes. We say yes, yes to the purpose, yes, of God. Yes. We say yes to the ways of God.
1: Yes. Y todos dicen sí y amén. Y amén.
2: Y amén. Quiero que te quede muy claro. No hay más demora. ¿Queda claro? No hay más demora, ¿de acuerdo? No hay más demora, no hay más demora, no hay más demora.
1: ¡Sí! ¡Aleluya!

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1: Jesús de Nazaret fue un maestro excepcional, y algunas de sus enseñanzas más conocidas fueron dichas por medio de historias cortas llamadas parábolas.
2: Sí, como que el reino de los cielos es semejante a un mercader que está buscando perlas, y cuando encuentra la mejor de las perlas, lo vende todo para poder comprarla.
1: Debió ser una perla increíble.
2: O que el reino de Dios es como una pequeña semilla de mostaza que un agricultor plantó en un jardín, que creció y se convirtió en un árbol gigante y aves vinieron a posarse en sus ramas.
1: ¡Qué hermosa imagen! ¿Pero qué significa?
2: Exacto. Las parábolas de Jesús no dejan todo claro. Más bien, él quería estimular la imaginación e invitar a la gente a ver desde una perspectiva diferente lo que Dios estaba haciendo en el mundo.
1: Entonces, hablemos de las parábolas de Jesús. A lo largo de la historia, muchos maestros han usado historias para enseñar a los estudiantes sobre moralidad, religión, filosofía.
2: Pero Jesús no usó sus parábolas para enseñar conceptos religiosos abstractos o ideas morales. Él dijo que sus parábolas trataban acerca de sí mismo y de su misión.
1: Su misión, que consistía en anunciar que el reino de Dios estaba llegando a la tierra tal como existe en el cielo.
2: Exacto. Así que en los días de Jesús, los israelitas estaban bajo el dominio del Imperio Romano. Pero sus escrituras prometían que un día Dios vendría como rey a gobernar a su pueblo. Por eso muchos israelitas querían rebelarse en contra de Roma y luchar por su libertad.
1: Y para muchos, esto era el reino de Dios.
2: Exacto. Pero Jesús era un profeta errante y pobre que anduvo sanando a los enfermos e invitando a la gente a seguirle. Y él dijo que esta era la llegada del reino de Dios.
1: Y eso no satisfizo la expectativa de la gente.
2: Exacto. Así que Jesús usó algunas parábolas para ayudar a la gente a imaginarse cómo este pequeño movimiento significaba la llegada del reino de Dios.
1: Oh, sí. Como la parábola de que el reino de Dios es como levadura escondida en una masa de harina y que no puedes ver su influencia, pero lo cambia todo.
2: Jesús también contó parábolas acerca de cómo los valores del reino de Dios eran totalmente diferentes. Sobre cómo las personas menos importantes para el mundo son en realidad las más importantes para Dios. En especial aquellos que son pobres y de baja condición.
1: Sí, como la parábola de las

0: tendado que contrató jornaleros durante todo el día. En la mañana, más tarde en el día y aún hasta el final del día, y cuando fue el momento de pagarles a todos, les pagó la misma cantidad.
1: Cierto, Jesús les estaba mostrando cómo el dinero y el nivel social son irrelevantes para Dios, quien ofrece su generosa misericordia a todo el mundo.
0: Ahora, no todas las parábolas tienen finales felices. Algunas son muy intensas.
1: Sí, Jesús continuó la tradición de los profetas de Israel, quienes también contaron parábolas que criticaron a los líderes de Israel porque ellos confundieron el reino de Dios con los suyos. Jesús advirtió a los líderes de su tiempo que si no aceptaban esta oferta del reino de Dios, destrucción es lo que les esperaba.
0: Sí, como la parábola del hacendado que levantó este hermoso viñedo a la espera de que dé fruto.
1: Sí, Jesús sacó esta parábola del profeta Isaías, pero le hizo sus adaptaciones.
0: Exacto. Así que el hacendado designa labradores que se encarguen de su viñedo y a la hora de la cosecha envía a sus siervos a buscar el fruto. Pero esos labradores matan a los siervos.
1: Así que el hacendado envía a su propio hijo para que confronte a los labradores, pero a él también lo matan. Así que Jesús le pregunta a las personas a su alrededor, ¿qué creen ustedes que debería hacer el dueño de la viña?
0: Oh, ¿él va a castigar a esos labradores y contratar a otros nuevos?
1: Jesús sabía que si Israel continuaba por su actual camino, serían destruidos por Roma. Así que en parábolas como estas, él está forzando a la gente a tomar una decisión sobre su oferta del reino de Dios. Y ahora las personas, ¿van a rechazarlo, ignorarlo o confiar en él y seguirlo?
0: Pero si este mensaje del reino de Dios es tan importante, ¿por qué esconderlo en parábolas? ¿Por qué no dejarlo más claro?
1: Bueno, a través de acertijos y parábolas, Jesús podía decir cosas muy atrevidas que revelaban la verdad para aquellos que fueran de mente abierta.
0: Para aquellos que tuvieran oídos para oír, podían ponderarlas y entenderlas con mayor profundidad.
1: Pero las parábolas también escondían su mensaje de aquellos que estaban en su contra, de manera que él pudiera ganar más tiempo.
0: ¿Ganar más tiempo? ¿Para qué?
1: Pues Jesús estaba preparando a sus seguidores más cercanos para la sorpresa más grande de todas. Jesús comunicó que el Dios de Israel estaba llegando para reinar sobre su pueblo, pero no a través de la coerción o la violencia, sino a través del amor sacrificial, al igual que él iba a morir por los pecados de ellos.
0: Pero su muerte no sería el final.
1: Exacto. Él dijo que su muerte sería como una pequeña semilla sembrada en la tierra, que luego crecería y produciría una cosecha con muchas otras semillas.
0: Así que estas parábolas explicaban quién era Jesús y cuál era su plan.
1: Y los autores del Evangelio han preservado estas parábolas para que cada generación de seguidores de Jesús puedan leerlas y ponderarlas.
0: Y puedan imaginar cómo el reino de Dios sigue operando aún hoy en día.
1: Exacto. Estas antiguas parábolas están llenas de sorpresas y desafíos. Son como un almacén lleno de tesoros, algunos nuevos y otros viejos. Y todo está ahí, esperando ser descubierto.

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La semana pasada empezamos una serie titulada El Padre Nuestro. El Padre Nuestro. Y hoy voy a continuar con un segundo tema, un segundo episodio, porque creo que una de las verdades más importantes que podemos conocer como cristianos es la verdad que el Padre de el universo, el Dios creador, el Dios todopoderoso es nuestro papá. Es nuestro papá. Y la semana pasada vimos cuatro atributos de nuestro Padre celestial y simplemente se los voy a recordar rápidamente. Lo primero, Dios es un Padre bueno que te ama. Dios es un Padre bueno que te ama. Segundo, Dios es un Padre sabio que te conoce. Dios es un Padre sabio que te conoce. Tercero, Dios es un Padre misericordioso que te perdona. Y Dios es un Padre generoso. Cuarto, Dios es un Padre generoso que nos provee. Amén. Ahora quiero mostrarles un pasaje en el Antiguo Testamento en donde el profeta Isaías tiene esta revelación, donde puede ver y puede conocer a Dios como Padre. Acompáñenme a Isaías capítulo 64, versículo 8. Isaías 64, versículo 8 dice: Señor, eres nuestro Padre. Señor, eres nuestro Padre. Nosotros somos el barro y tú el alfarero. Todos somos formados por tu mano. Me encanta estas palabras del gran profeta del Antiguo Testamento, el profeta Isaías. Él tiene esta revelación y dice: Dios es nuestro Padre. Isaías llegó a conocer a Dios como su Padre. Y 700 años antes de Jesús, él tuvo la misma frase y tuvo la misma declaración: Padre nuestro, Padre nuestro. Porque sí, Dios es el Dios del universo, el creador del cielo y de la tierra. Sí, Él es el Rey de reyes y Señor de señores. Sí, Él es el Dios glorioso y todopoderoso. Pero ese Dios grande, ese Dios poderoso, ese Dios glorioso es nuestro papá. Es nuestro papá. Amén. Y la paternidad de Dios es demasiado, demasiado importante, porque influye en tu forma de pensar, en tu forma de hablar, en tu forma de pedir, en tu forma de orar, en tu forma de servir, en tu forma de liderar, en tu forma de vivir. ¿Cuántos me están siguiendo? La paternidad de Dios influye en todas las áreas de tu vida. Pero además la paternidad de Dios nos ayuda a tener una perspectiva correcta acerca de cómo criar a nuestros hijos. Porque hoy en día hay demasiadas teorías, hoy en día hay demasiadas corrientes, hoy en día hay demasiadas ideologías que nos quieren enseñar cómo se debe llevar la paternidad, cómo debemos criar a nuestros hijos. Pero si nosotros queremos criarlos sabiamente, adecuadamente, pero sobre todo bíblicamente, de quien tenemos que aprender es el mejor modelo, y ese es nuestro Padre celestial. Amén. Yo sé que esta mañana nos acompaña Planet Shakers, pero no sean tímidos. Si le van a dar un aplauso a Dios.

si le van a dar un aplauso al Rey de Reyes y Señor de Señores, al Dios Todopoderoso, si le vas a dar un aplauso a papá. Yo creo que tú lo puedes hacer mejor, Agua Viva. Ahora, quiero que me prestes atención. Estamos conociendo la naturaleza de Dios. Estamos conociendo algunos de los atributos de Dios como nuestro Padre. Y esto nos ayuda a relacionarnos con Dios. Conocer a Dios me ayuda a relacionarme a Él como papá. Pero conocer a Dios como padre también me ayuda a relacionarme con mis hijos. Porque me enseña cuál es la postura correcta y cuál es la verdadera y la correcta paternidad. ¿Cuántos me están siguiendo? Entonces, permítame enseñarte algunas características adicionales a las que vimos la semana pasada acerca de la paternidad de Dios. Primero, acompáñame a Primera de Juan, capítulo 5, versículo 14 y 15. Dice así: esta es la confianza. Todos digan confianza. Vamos, dilo con fuerza, confianza. Esta es la confianza que tenemos al acercarnos a Dios. ¿Qué confianza tenemos? Que si pedimos conforme a su voluntad, Él nos oye. Y sabemos que Dios oye todas nuestras oraciones. ¿Cuántas oraciones? Todas nuestras oraciones. Podemos estar seguros de que ya tenemos lo que hemos pedido. Quiero que anotes lo siguiente, anota lo siguiente. Dios es un padre que escucha a sus hijos. Dios es un padre que escucha a sus hijos. Una de las características de nuestro Padre Celestial es que nos escucha. Y no solamente nos escucha, nos responde. Me encanta cómo lo dice el discípulo de Jesús, uno de los apóstoles, llamado Juan. Él dice, Él escucha todas nuestras oraciones. Todo lo que tú le pides a Dios, toda oración que tú pides, Dios la escucha. Dios la escucha. Y no solamente la escucha, sino que el mismo texto nos enseña que Él nos responde. Él nos escucha y nos responde. Pastora Sam, ¿sabe? Cuando yo era niño y iba a la escuela dominical, aprendí un versículo. Me acuerdo de niño, me dijeron, este versículo es el teléfono de Dios. Es el teléfono. En ese tiempo no habían celulares. Este versículo es el teléfono de Dios. Y nunca me lo olvidé. Es Jeremías 33:3. Clama a mí y yo te responderé y te mostraré cosas grandes y ocultas que tú no conoces. Clama a mí y yo te responderé. Y desde que soy niño sé que tengo un teléfono. Tengo línea abierta con mi Padre Celestial. Si yo oro, Él me escucha y me responde. Esa es la clase de padre que tú y yo tenemos. Un padre bueno, un padre amoroso, un padre que responde a nuestras oraciones. ¿Cuántos dicen amén? De la misma manera, nosotros debemos aprender a escuchar a nuestros hijos. Así como Dios Padre nos escucha a nosotros, un buen padre es el que sabe escuchar a sus hijos. ¿Cuántos quieren saber cómo aconsejar a sus hijos? Si tú quieres saber cómo aconsejar a tus hijos, el primer paso es saber escucharlos. Si no sabes escucharlos,

nunca vas a poder aconsejarlos. Porque cuando tú los escuchas es que conoces su corazón. Cuando tú los escuchas es cuando conoces sus necesidades. Cuando tú los escuchas es cuando conoces sus problemas. ¿Cuántos me están siguiendo? Y una vez que los escuchas, entonces tienes la información para poder aconsejarlos de manera correcta, de manera sabia. Cuando tú le escuchas a tus hijos, les estás dando, les estás brindando lo más importante que le puedes dar a un hijo: tu tiempo. Tú puedes ganar más dinero, pero no puedes ganar más tiempo. Cuando tú le das a tus hijos tu tiempo, le estás dando lo más valioso. Le estás dando lo más importante. ¿Cuántos me están siguiendo esta mañana, este domingo? Amén. Escúchame esto. Escribe esto, escribe esto. Si tú quieres estar en la memoria de tus hijos mañana, asegúrate de estar en su vida hoy. Si tú quieres estar en la memoria de tus hijos mañana, asegúrate de estar en sus vidas hoy. Amén. Entonces, Dios es un padre que escucha a sus hijos. Segundo, Proverbios capítulo 3, versículo 12 dice: porque el Señor disciplina a los que ama, como corrige un padre a su hijo querido. Segundo, Dios es un padre que disciplina a sus hijos. Primero, Dios es un padre que escucha a sus hijos. Segundo, Dios es un padre que disciplina a sus hijos. La Biblia dice que una de las muestras del amor de Dios es que nos disciplina. No nos disciplina para dañarnos, nos disciplina para formarnos. No nos disciplina para destruirnos, nos disciplina para prepararnos. Amén. Y Dios es nuestro mejor modelo de padre. Dios es nuestro mejor modelo de paternidad. Y Dios nos enseña que un padre amoroso corrige a sus hijos. Amén. Ahora mira lo que dice Proverbios. El mismo libro de Proverbios dice, capítulo 13, verso 24: quienes no emplean la vara de la disciplina odian a sus hijos. Los que en verdad aman a sus hijos se preocupan lo suficiente por disciplinarlos. Escúchame. El humanismo, las corrientes, los diferentes modelos que hay hoy en día te van a vender la idea que tus hijos hagan lo que quieren, que tus hijos hagan lo que deseen. No los corrijas, porque si los corriges te van a odiar. Pero la Biblia más bien dice que si no los corriges, entonces tú los odias a ellos. Y el padre que ama a sus... ¿Cuántos aman a sus hijos? Entonces corríjanlos. El padre que ama a sus hijos se preocupa lo suficiente por corregirlos. ¿Sabes? Paternidad es igual a responsabilidad. ¿Sabes por qué muchas personas no quieren aceptar la paternidad? Porque eso significa responsabilidad. Si tú no corriges a tus hijos, el mundo lo va a hacer. Si tú no corriges a tus hijos, los vicios lo van a hacer. Si tú no corriges a tus hijos, la vida lo va a hacer. Sabes, yo te estoy acá predicando este domingo porque tuve dos padres que me corrigieron. Ay, me corrigieron bien. Me disciplinaron y fueron disciplinados en disciplinarme. Me instruyeron.
Si yo no hubiera sido corregido, si yo no hubiera sido disciplinado, si yo no hubiera sido instruido por mis padres, yo hubiera terminado en tres escenarios. Hubiera terminado en un manicomio, hubiera terminado en un hospital o hubiera terminado en un cementerio. Gracias a la disciplina de mis padres, gracias a que ellos fueron lo suficientemente responsables para corregirme, gracias a que ellos me amaron y me disciplinaron, estoy aquí predicándoles la palabra de Dios. Lo más fácil es hacer que tus hijos hagan lo que les dé la gana. Pero toma un verdadero sentido de paternidad. Amarlos, corregirlos con sabiduría, obviamente con amor. Qué importante esta gran verdad. Es mejor corregir a un niño que reparar a un hombre. Ah, te lo voy a volver a decir. Es mejor corregir a un niño que reparar a un hombre. Yo escucho a padres que dicen, cuando crezca lo voy a corregir. Eso es como decir, cuando crezcan los voy a alimentar. No, ¿cuándo necesitan el alimento? Ahora. Ahora es que necesitan la leche. Ahora es que necesitan el alimento. Si tú los alimentas ahora, ellos van a crecer fuertes. Si tú los corriges ahora, ellos van a crecer fuertes. La Biblia dice, instruye al niño en el buen camino y aunque fuere viejo, no se apartará de él. ¿Quieres que tus hijos no se aparten de los caminos de Dios? ¿Quieres que tus hijos cumplan el propósito de Dios? ¿Quieres que tus hijos continúen tu legado? No lo va a ser por suerte. No, no te equivoques. No va a ser por suerte. No va a ser por azar. Va a ser por lo que tú seas lo suficientemente responsable para amarlos, instruirlos y corregirlos en el nombre de Jesús. Tercero, estamos viendo la paternidad desde la perspectiva de Dios, no del mundo. La perspectiva del mundo es completamente diferente. Desde la perspectiva de Dios, dice Hebreos capítulo 4, versículo 16: dice, así que acerquémonos con toda confianza al trono de la gracia de nuestro Dios. Pausa. Me encanta lo que dice. Acércate confiadamente, no al trono de juicio, no al trono de condenación, no al trono de la crítica, sino al trono de la gracia. Cuando yo me acerco al trono del cielo, no voy a encontrar a un juez que está listo para condenarme, sino a un padre que está listo para amarme, para darme gracia y para darme misericordia. Mira lo que dice a continuación. Allí recibiremos su misericordia y encontraremos la gracia que nos, me encanta esto, que nos ayuda cuando más lo necesitamos. ¿Sabes qué? Tú y yo necesitamos desesperadamente la gracia de Dios, la misericordia de Dios. Y yo no sé tú, pero yo le doy gracias a mi Padre Celestial que su misericordia no es nueva cada año, ni es nueva cada día, sino que es nueva cada mañana. ¿Sabes por qué? Porque yo la necesito cada mañana. Yo necesito de la gracia de Dios y de la misericordia de Dios cada mañana. ¿Sabes? Una definición de gracia que me gusta es, gracia es amar incondicionalmente. Y es así como nos
ama a Dios, nos ama de manera incondicional. No importa cómo te portas, no importa.

importa las notas que sacas, no importa tu desempeño laboral, Dios te sigue amando. Todos pregúntenme por qué. No, pero si no me animan, no les voy a decir. Ya, calma, tranquilo. Dios te ama independientemente de tus notas en el colegio, te ama independientemente de tu desempeño laboral, te ama independientemente de lo que haces, porque Él te ama por lo que eres. Él no te ama por lo que haces. Él no te ama por el oficio que tienes, la profesión que tienes, el dinero que tienes. Él te ama por el simple hecho que tú eres su hijo. Y eso no va a cambiar. Dije, eso no va a cambiar. Tus hijos son tus hijos, a pesar de si se portan bien o se portan mal. Coqui, tus hijos van a ser tus hijos, van a seguir siendo de la cruz. Uy, ¿qué tal el apellido? De la cruz. Tus hijos van a seguir siendo de la cruz, independientemente de sus notas, de su comportamiento, igual van a seguir siendo tus hijos. No por cómo se portan, sino simplemente porque llevan tu sangre. Y cada uno de ustedes tiene la sangre de Jesús sobre sus vidas. Ustedes son hijos. Ustedes son hijos del Rey de Reyes y Señor de Señores. No hay ningún huérfano en este lugar, no hay ningún hijo de segunda categoría, no hay un hijo en la calle, no hay hijo sin apellido. Todos ustedes han sido reconocidos por su Padre Celestial. No solamente tus hijos, sino que todos aquí son hijos de la cruz. No. Algunos lo van a entender después. No, eso está... Ya podría dejar de predicar ahorita. No, bueno, seguimos. Gracias, yo también. Tú les muestras gracia a tus hijos cuando eres paciente con ellos. Tú les muestras gracia a tus hijos cuando les das nuevas oportunidades. Paciencia, gracia, no significa que vas a permitir la desobediencia. Paciencia y gracia significa que cuando se portan mal, no vas a reaccionar con ira o con violencia. Significa que siempre vas a estar listo para darles una nueva oportunidad. Una nueva oportunidad. ¿Sabes algo que... A ver, les cuento una historia que leí que me emocionó mucho, la verdad. Es la historia de una atleta llamada Wilma Rudolph. Esta atleta creció en una familia muy, muy, muy pobre. Y fue la número 20. ¿La número? La número 20 de 22 hermanos. Nació prematura. Tuvo una doble neumonía a los 4 y 6 años y un ataque de polio que la dejó paralizada por muchos años. Los médicos le dijeron que nunca podría caminar, que nunca podría caminar. Sin embargo, su madre, todos digan la madre, su madre le dijo que sí podría y ella creyó a mamá. En 1960, Wilma Rudolph participó de las Olimpiadas de Roma y fue la primera mujer en su país en ganar 3 medallas de oro.
en los 100 metros, en los 200 metros y en la carrera de postas. Y en 1961 fue considerada la mujer más rápida del mundo. El mundo le dijo, no puedes caminar. Una enfermedad le dijo, no puedes caminar. La polio le dijo, no puedes caminar. Los médicos le dijeron, no puedes caminar. Pero una madre, esta madre parece que iba agua viva, que le dijo, tú puedes, tú lo vas a lograr, tú lo vas a alcanzar, tú vas a caminar. ¿Y sabes? No solo caminó, corrió. No solo corrió, ganó 3 medallas de oro. No solo ganó 3 medallas de oro, fue la mujer más rápida del mundo. Escúchame esto. Esto es demasiado poderoso. Tu voz, te lo voy a decir de esta manera, tus palabras se convierten en la voz interior de tus hijos. Te lo voy a volver a decir. Tus palabras se convierten en la voz interior de tus hijos. Los médicos decían, no puedes. Porque en el mundo hay mucho ruido y hay muchas voces. El mundo le estaba diciendo, no puedes. La ciencia decía, no puedes. Los médicos decían, no puedes. La enfermedad decía, no puedes. Pero ella tenía una voz interior que decía, sí puedes, sí lo vas a lograr, sí lo vas a alcanzar. Y era la voz de sus padres.

Pero donde el pecado abundó, sobreabundó la gracia. Romanos 5:20. Hoy declaramos que la gracia de Dios cubre tu casa y se extiende sobre tu nación. 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

Vamos a leer su palabra, vamos al libro de Juan, el Evangelio de Juan, capítulo 18, del verso 4 al 6. Dice la palabra del Señor: pero Jesús, sabiendo todas las cosas que le habían de sobrevenir, se adelantó y le dijo: ¿a quién buscáis? Le respondieron: a Jesús Nazareno. Jesús les dijo: yo soy. Y estaba también con ellos Judas, el que le entregaba. Cuando les dijo: yo soy, retrocedieron y cayeron en tierra. Amén. Yo soy a quien buscas. ¿A quién tú buscas? Él está aquí en esta mañana para que tú lo encuentres, para que tú, aleluya, tengas un encuentro personal con Él. Puede tomar su asiento. Y vamos a estudiar el yo soy de esta mañana, con el cual culminamos los estudios del yo soy en Getsemaní. Amén. En Juan 18, del 4 al 6, el verso 8, Jesús es el yo soy que responde a los que le buscan. La declaración, mi amado, ocurre cuando Judas guía a un grupo de soldados y alguaciles de los principales o de las principales autoridades religiosas judías. ¿Para qué? Para arrestar a Jesús, quien se encontraba en el huerto de Getsemaní después de pasar 3 horas en agónica oración. ¿Qué hacía Jesús? Oraba. Aquí se inicia el proceso, mis amados, que culminaría con la muerte de Jesús en la cruz. Dice: pero Jesús, sabiendo todas las cosas que le habían de sobrevenir, se adelantó y les dijo: ¿a quién buscáis? Le respondieron:

ellos a Jesús Nazareno. Jesús le dijo: yo soy. Y estaba también con ellos, ¿quién? Judas, el que le entregaba. Cuando él les dijo: yo soy, ¿qué ocurrió? Cayeron, porque el poder del cual, aleluya, emanaba de Jesús luego de 3 horas de agónica oración era tan poderoso que no pudieron resistir su presencia, porque ahí estaba la presencia del Señor con Jesús. Lo mismo que necesitamos hoy nosotros, amén. Para poder enfrentar cualquier adversidad necesitamos llenarnos de su presencia. Y aquí está la presencia del Señor en esta mañana. Como lo dije al principio, iniciamos la semana pasada el estudio de las lecciones más importantes del Yo Soy en Getsemaní. Y vamos a recordar parte de lo que la semana pasada se estudió. Bendición sobre maldición. Jesús dice la palabra que se adelantó a sus captores y les preguntó: ¿a quién buscáis? Ellos respondieron, y usted solo debe saber, ¿a quién buscaba? Y Jesús le contestó: y yo soy, ¿dónde está? Está contigo, está al lado tuyo, está allá en el hogar, está en el hospital. Juan, mis amados, es enfático para escribir que cuando Jesús le dijo: yo soy, retrocedieron y cayeron en tierra. Hubo poder, mi amado, en el yo soy, que en boca de Jesús, mi amado, produce la caída de sus perseguidores. Si Jesús, mi amado, el yo soy está en nosotros, porque diga: Jesús está en mí, Él vive en mí, ya no vivo yo, mas Cristo vive en mí. Si Jesús está en ti, mi amado, los que te persiguen también van a caer. También caerán los que buscan tu mal, también van a caer. Porque Jesús mora en ti. Jesús está contigo. Usted tiene que tener esa seguridad. Cuando alguien me dice: no tengo plata, yo le digo: mira, ¿a quién tienes? ¿Ah? No tienes plata, pero ¿a quién tienes? Hey, tú tienes lo más grande. Tú tienes lo más maravilloso. Tú tienes al dueño del mundo, de su plenitud y de los que aquí habitan. Amén. Usted tiene al top del top, al más grande y el más maravilloso. Usted tiene que sentirse feliz, usted tiene que sentirse seguro, usted tiene que sentir la paz y el gozo. Aleluya, que esa realidad nos hace entender. Jesús, después de la última cena y de las subsiguientes enseñanzas del cenáculo, dice que fue al huerto del Getsemaní a orar. Para llegar a ese lugar tuvo que cruzar el torrente de Cedrón. Dice que esta es una cañada o un valle que recibe el nombre de Cedrón, ubicada al noreste de Jerusalén, que separa el monte de Moría del monte de los Olivos. Montes, mis amados, cuyas faldas se encuentran en el huerto de Getsemaní. Al estudiar la Biblia, encontramos que el torrente de Cedrón era un lugar de maldición. Llegamos a esta conclusión porque este fue el lugar escogido por los reyes de Asa, Josías, por los reyes Asa, Josías y Ezequías, líderes de reformas religiosas, para sepultar allí los restos y el polvo de los ídolos que ellos ordenaron destruir en diferentes épocas. Cedrón, mi amado, tanto en hebreo como en el griego, significa lugar de maldición. Dios, nuestro Dios todopoderoso, levanta a Asa, a Josías y a Ezequías en épocas de oscuridad en Judá. A cada uno de ellos le correspondía restaurar el conocimiento y la adoración al Dios verdadero, por lo cual
Ellos tuvieron que destruir los altares de idolatría y los ídolos paganos, los cuales fueron sepultados en el torrente de Cedrón. Por eso era un lugar de maldición. Amén. ¿Está conmigo aquí? Hay pues una profunda simbología en Juan 18:1. Jesús cruzó, mis amados, el lugar maldito para llegar al Getsemaní, el lugar de su encuentro con el Padre en oración. A veces nos va a tocar atravesar valles de lágrimas, lugares donde tenemos luchas y pruebas, pero es en la presencia de Dios, es en la oración donde vamos a encontrar la paz, donde vamos a encontrar el alivio, donde vamos a retomar nuevas fuerzas para seguir adelante. Getsemaní, mis amados hermanos, es el lugar de la victoria sobre la maldición. La oración, mi amado, es el lugar donde usted va a encontrar victoria sobre la maldición. Porque allí oró Jesús 3 horas. Allí en Getsemaní. No dejes de ir a tu Getsemaní. No dejes de frecuentar tu Getsemaní. Si tú quieres vencer toda maldición, si tú quieres vencer toda adversidad, si tú quieres vencer cualquier circunstancia que te atormenta, tienes que ir al lugar de oración. La casa del Señor es el mejor lugar. En tu hogar, el lugar secreto, el lugar que tú has decidido para buscar al Señor, es el mejor lugar, porque allí vas a encontrar la paz. No en las noticias o en las malas noticias, no en las redes sociales, que a veces lo que hacen es hasta confundir a la gente. Es en el lugar de la oración. Vuelve a tu Getsemaní, mi amado, mi amada. Vas a encontrar la paz que necesitas, que en este momento no tienes. Amén. Allí es el lugar de la victoria. Allí Jesús se reveló como el yo soy que destruye toda maldición. Para tener victoria en Dios, mis amados, para hacer retroceder al enemigo, tenemos que vencer, tenemos que quebrar y destruir toda maldición. Amén. Toda maldición, porque el hombre vive bajo la amenaza continua de la maldición, de la pobreza, de la miseria, del dolor, de la ruina, de la enfermedad, del temor, de la incredulidad, de la aflicción, de la angustia, de la pérdida de la autoestima. Vivimos sumergidos bajo esas condiciones. Para poder vencerlas, para poder hacer huir toda maldición y quebrar toda maldición, tenemos que ir al Getsemaní, al lugar de la oración. Nosotros como hijos de Dios no podemos vivir sumergidos en el dolor y en el temor. Dios no nos ha dado a ninguno de nosotros, diga a ninguno, a mí no, diga a mí no, espíritu de cobardía, espíritu de temor. Dios nos ha dado poder y autoridad. Dios nos ha dado poder y autoridad para vencer cualquier gigante que se quiera levantar. La causa de todas nuestras maldiciones es el pecado. Y cuando pecamos, cuando nos alejamos de Dios, cuando nos alejamos, cuando abandonamos las prácticas o los ejercicios espirituales, viene entonces el pecado. Que nosotros, arrastrados por nuestra propia concupiscencia, permitimos y caemos. Esta mañana es mañana para que usted derrote a todo enemigo que se ha querido levantar contra su vida, para
aniquilar, para derribar, para destruir toda maldición. Amén. Aleluya. Nadie puede deshacerse del pecado por sí mismo. Por tanto, todo hombre, toda mujer está bajo maldición, porque no puede deshacerse del pecado por sí mismo. Necesitamos de la presencia de Dios. Necesitamos buscarlo en oración. La maldición, mis amados, se manifiesta de diversas maneras y mantiene al ser humano de una u otra forma subyugado, esclavizado, atado. Amén. Pobre, enfermo, arruinado, acabado, destruido. Los dormidos me dicen amén. Hay victoria, aleluya. Es que vi un dormido por ahí. Desde acá uno divisa a todo el mundo. Y vi un dormido, pero se despertó. No dijo amén. Así que él, mientras su corazón, mientras él dormía, su corazón estaba velando. Aleluya. La maldición fue sentenciada en Getsemaní y ejecutada en el Gólgota, allí en el lugar de la oración. La maldición fue sentenciada y ejecutada allí. La venció Jesús en el Gólgota, allí en la cruz del Calvario. Jesús aceptó todas las maldiciones de nuestros pecados, llevó todos nuestros pecados, cargó con ellos en la cruz del Calvario. Aleluya. Ahí Él quebrantó el poder de toda maldición. Jesús, mis amados, tiene el poder para darnos la victoria que Él conquistó para nosotros cuando atravesó el torrente de Cedrón. Es Jesús, es a través de Jesús. No es con nuestras propias fuerzas que vamos a vencer. Necesitamos vencer en el nombre de Jesucristo. Amén. Necesitamos las fuerzas de Él para lograr vencer a cualquier gigante. Porque, mi amado, del otro lado del Cedrón está la bendición. Hay bendición en esta mañana. Hasta allá te lleva Jesús. Jesús quiere la bendición para tu vida. Por eso, sobre toda maldición hay bendición. Aleluya. Fuera toda maldición en el nombre de Jesús. Fuera toda ruina. Fuera todo dolor. Fuera toda angustia. Fuera toda depresión. Fuera toda baja autoestima. Fuera toda mentira del enemigo. En esta mañana nos cubrimos con la sangre del Cordero y hacemos inoperante toda obra de las tinieblas. Aleluya, oh gloria al Señor. Es en el Getsemaní, es en el lugar de la oración, aleluya, que usted tendrá victoria. Cuando usted se sienta angustiado, vaya al Getsemaní, ore. Jesús se preparó, Jesús sabía lo que le iba a acontecer. Es allí en el lugar de la oración donde Dios te va a preparar, donde Dios te va a hablar. Por eso que lo siguiente es la preparación espiritual. ¿Cómo nos preparamos para ir al trabajo? Todas las mañanas en una rutina diaria, ¿verdad? Nos levantamos de la cama, nos bañamos, nos cepillamos los dientes, desayunamos para el trabajo. ¿Cómo nos preparamos para los ataques del enemigo? Para las circunstancias que vamos a tener que atravesar. Sabemos que Jesús tomó a Pedro, a Santiago y a Juan y los apartó para que lo acompañaran en su oración. Lucas dice que Jesús se separó de ellos como la distancia de un tiro de piedra y se arrodilló delante del Padre.
Jesús les había manifestado a sus discípulos que estaba muy triste hasta la muerte. Según Mateo, Jesús comenzó a entristecerse y angustiarse en gran manera. Lucas describe la agonía de la oración de Jesús con estas palabras en Lucas 22:44. Y está

todas las cosas son posibles para ti. Aparta de mí esta copa, mas no lo que yo quiero, sino lo que tú quieres para mí. Las escrituras, mis amados, que acabamos de citar, tienen el fin de conducirnos a la conclusión de la necesidad, diga necesidad, de enfrentar tu futuro con preparación espiritual. No sabemos lo que va a acontecer mañana, pero nos tenemos que preparar, y esa preparación tiene que ser espiritual. Jesús oró y se preparó. Para Jesús fue muy difícil aceptar el peso del pecado de toda la humanidad y la consiguiente separación del Padre. Él estaba cargando con todos los pecados de la humanidad, con los pecados que tú y yo cometimos y con los que tampoco hemos cometido, los que aún no hemos cometido. Él cargaba con todo ese peso. El pecado, mi amado, separa de Dios. Por eso huye del pecado, apártate del pecado, porque te separa de Dios. La copa que menciona el Señor en su oración es la amargura del pecado de todos los hombres de todas las épocas. En Getsemaní, Jesús preparó su corazón para someterse al juicio ante las autoridades judías y romanas y aceptar su muerte en la cruz. ¿Estamos preparados nosotros para aceptar las pruebas, las dificultades? ¿Qué preparación tenemos? En el huerto de oración, Jesús renunció a su voluntad para escoger no lo que yo quiero, sino lo que tú, para hacer la voluntad de su Padre, para descansar que si eso era lo que el Padre quería, entonces Él lo aceptaba. Pero se preparó, mi hermano. Y a veces tenemos una lucha y una dificultad para aceptar condiciones, situaciones, para aceptar el duelo, la pérdida de ese ser querido, que duele, sí, que es duro, para aceptar el divorcio o la separación, que también no digo que no duela, pero no estamos preparados para enfrentarlo y muchos se quedan allí y no avanzan. Y este camino no es del que retrocede, sino del que avanza, del que sigue, del que persiste, del que persevera, del que lucha y no se rinde. Para ello es la preparación espiritual. No estés luchando en tu cabeza, ¿por qué? ¿Para qué? Preparémonos. Prepárate. Porque para atrás, mis amados, ni para coger impulso alguno. Nadie que pone su mano en el arado decide volver atrás. Para atrás no hay ni tiempo ni ocasión. Amén. Aunque en tres ocasiones Jesús encontró a sus discípulos durmiendo y no velando como debió ser, Jesús persistió en su oración. Aunque tu hermano, aunque tu esposo, aunque tus hijos, aunque los que te rodean no quieran, no deseen orar, tú sigue orando, tú sigue buscando, tú sigue creyendo, tú sigue, aleluya, perseverando. Jesús se olvidó y persistió en oración. Cuando Él se levantó de sus rodillas, mis amados, estaba preparado para enfrentar la cruz. ¿Está conmigo?

Cuando usted se levanta de sus rodillas, cuando usted se levanta de su oración, usted está preparado para seguir adelante, para no rendirse. Amén. Aleluya. Era tal la gloria, era tal la unción, era tal el poder que reposaba sobre Jesús, que cuando Judas llegó con los soldados y los alguaciles, estos cayeron en tierra al escuchar a Jesús decir: yo soy. Será tal la gloria que haya sobre tu vida, que reposará sobre tu vida, si mantienes, aleluya, una vida de oración y de búsqueda del Señor. Caerán a tierra tus enemigos. Cualquiera que venga contra ti caerá de delante de ti. Amén. Aleluya. Oh, gloria al Señor. Gloria a Dios. Puede aplaudirle fuerte al Señor. Aleluya. Hay palabra de Dios en esta mañana para tu vida. No estás acabado. No hay por qué sentirse fracasado. Hoy Jesús está aquí, aleluya, para levantarte, para fortalecer tu vida. Estamos en el Getsemaní de Dios. Oh, gloria al Señor. Mi amado, Jesús se preparó emocionalmente, mentalmente, anímicamente y físicamente. Aleluya. ¿Para qué? Para el periodo más decisivo de su ministerio. Esto es para morir en la cruz por nuestros pecados. Esta semana culminamos el estudio de las lecciones del Yo Soy de Getsemaní. Y vamos a ver qué hizo Jesús para prepararse. Y para que usted y yo también nos preparemos. Amén. Anticipación. Diga anticipación. Adelantarse al futuro. Adelántate, mi amado, a las circunstancias. Dice la palabra del Señor: pero Jesús, sabiendo todas las cosas que le habían de sobrevenir, se adelantó y les dijo: ¿a quién buscáis? Jesús se adelantó. Antes que los que venían a arrestarlo pronunciaran una palabra, Jesús tomó la iniciativa y les preguntó: ¿a quién buscáis? A Jesús Nazareno respondieron. Cuando les dijo: yo soy, dice que retrocedieron y cayeron en tierra. Jesús, mis amados, les reiteró la pregunta: ¿a quién buscáis? Y reafirmó: os he dicho, yo soy. Él se anticipó. La anticipación, mi amado, de Jesús fue el resultado de su preparación. Si tú estás preparado, hermano Luis, si tú te preparas, te vas a poder anticipar a tu futuro, a cualquier situación que ha de venir. Amén. Las armas de nuestra milicia no son carnales, sino son poderosas en Dios para destrucción de toda fortaleza.

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0: su gloria eterna en Jesucristo. Después que hayáis padecido un poco de tiempo, Él mismo os perfeccione, afirme, fortalezca y establezca. Primera de Pedro 5:10. Donde hay fe, la gracia de Dios se multiplica y transforma corazones. 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

0: En Vida Dura, una joven se casa a muy corta edad buscando escapar de la violencia doméstica de su hogar. También, un hombre ingresa al ejército para servir a su país, ignorando el infierno que le esperaba. Hoy, en Vida Dura. La violencia doméstica destruye la vida y los sueños de miles de niños, dejándoles con un futuro totalmente incierto. Hola, soy Omar Morillo. Bienvenidos a Vida Dura. Mildred Sierra, de Puerto Rico, y su madre fueron víctimas de los golpes de un hombre violento y abusivo que por poco acaba con sus vidas. Mildred no soportó más y vio en el matrimonio la forma de escapar de aquel infierno donde se encontraba. Aquí su historia.
1: Nos encerró a todos y le prendió fuego a la casa. Y nos dejó ahí adentro con la casa encendida. Entonces ahí vinieron los vecinos y apagaron el fuego.
0: Mildred Sierra nació y creció en Puerto Rico en un hogar marcado por la extrema pobreza y la violencia.
1: Fuimos creciendo así, con esos miedos, temores, golpes, amenazas, y sobre todo ver a nuestra madre siempre golpeada, ensangrentada y teniendo hijos cada año. El evento que yo creo que fue más traumático fue cuando yo vi a mi papá coger a mi mamá, que mi mamá estaba embarazada, tenía como 8 meses. ¿Ya recordaste? Y darle una pela que mi mamá pegó a sangrar por todos lados. Y estuvo casi un mes hospitalizada.
0: Por esa razón, Mildred,
1: pues tenía muchas responsabilidades con mis hermanos y con cuidar de mi mamá también, porque cuando mi papá golpeaba a mi mamá a veces estaba días de cama, que no se podía mover. No había esa protección, no había ese cariño, no había ese amor.
0: Sin protección ni amor, Mildred aprendió a sobrevivir en lugar de vivir. Y buscando la protección que nunca tuvo en casa, Mildred puso su esperanza en una persona.
1: Pues me llamó mucho la atención mi vecino, porque él siempre estaba trabajando y yo lo podía ver. Me cayó bien, empecé a sonreírme y empecé pues a tratar de traer una conversación con él. Y ahí fue cuando hice ese noviazgo que tuve, ¿verdad? Que empecé a verlo a escondidas. Yo digo que yo veía en él protección, que era lo que estaba buscando, porque me podía proteger y me podía defender de mi papá.
0: Pero esta relación sacó a relucir lo peor de su progenitor.
1: Hasta que un día mi papá se enteró, decidió que no lo iba a ver más y me agolpió de una manera increíblemente fuerte. Laceró toda mi cara, me dejó irreconocible, ya estaba en la universidad. Entonces ese día yo decido marcharme de mi casa.
0: Tras la brutal golpiza de su padre, Mildred huyó de casa, yéndose a vivir con su joven novio, haciendo un alto en sus estudios universitarios.
1: Al próximo semestre yo empezar de nuevo, pero era bien difícil, se me fueron cerrando las puertas y me quedé estancada completamente y diciendo, bueno, hasta aquí acabó mis sueños de ser una profesional y poderme enmendar en la vida.
0: Con su gran sueño derrumbado, Mildred tomó una radical decisión.
1: Me casé, me quedé en la casa con los niños, comenzar la otra vida de violencia doméstica a través de las manos de mi esposo. Y me mantuve en esa relación dolorosa 2 años.

0: y medio de matrimonio surgió una discusión entre mi papá y mi esposo, una discusión muy fuerte, y en la discusión mi papá sacó una pistola, le dio 5 impactos de bala matándolo en el instante. Fue como una pesadilla momentánea que todavía yo no la podía percibir de lo que estaba sucediendo.
1: En un instante, Mildred quedó viuda con 2 hijos pequeños y completamente sola.
0: Empezó la tragedia de que la familia de mi esposo me estaba echando la culpa de la muerte de lo que mi papá hizo. Mi papá me estaba echando la culpa de lo que él hizo. Entonces se convirtió en un problema muy fuerte, yo con 21 años, sin casa, porque la casa donde yo vivía era la casa de la familia de él. Entonces ahí me dejaron sin la casa, me dejaron sin la ayuda de parte de la familia de mi esposo y de la parte de mi papá, porque mi mamá le prohibió a mi mamá acercarse a nosotros.
1: Traumatizada por la experiencia vivida, Mildred trató de reconstruir su vida con una nueva relación.
0: Me impactó de primera intención y me impactó tanto que se fijara en mí. Y me cautivaba la forma en que él actuaba, muy elegante, muy guapo. Empecé a tener una relación con él, comenzamos a vivir juntos. Yo estuve 11 años casada en esa relación, una relación muy fuerte. Tuvimos encontronazos y peleas fuertes donde nos agredimos ambos. Pero un día yo dije no más. Yo me divorcié por el adulterio que él ejercía, por las relaciones que tenía y las mentiras, por no ser un buen proveedor. Como mujer eso me destrozaba, esa autoestima me la destrozó. Yo que tenía poca identidad y me sentía fea, me sentía que no podía llenar todo lo que él necesitaba, y el tener otras mujeres, yo sentía que como mujer yo no tenía valor. Dañó mucho mi emoción, llegué a estar hospitalizada en un lugar para problemas de emociones porque no podía controlar los nervios, no podía controlar el llanto, la depresión. Los intentos de suicidio en ese matrimonio fueron muy altos.
1: No era la primera vez que Mildred atentaba contra su vida.
0: Yo comencé a tratar de suicidarme desde mi adolescencia, con medicamentos, con cortarme las venas. En mi primer matrimonio intenté irme en mi carro y tirarme por un precipicio con el carro. Puse una velocidad muy alta y cuando llego el carro se apaga porque no tenía gasolina. Después cuando me casé por segunda vez, ahí sí fue más fuerte mi intento de suicidio con medicamentos muy fuertes. Y practiqué mucho el intento de suicidio con medicamentos muy fuertes. Yo misma, por mi desesperación y lo que estaba sucediendo, decidí hospitalizarme en un sitio de ayuda para depresiones, un lugar de ayuda para personas con problemas psicológicos.
1: Al tocar fondo, Mildred comprendió que debía luchar por sus hijos. Sin fuerzas, pero con una última esperanza, Mildred decidió empezar de nuevo, lejos de todo, y se fue a un barrio hispano en los Estados Unidos.
0: Frente a ese lugar hispano había una iglesia. Y yo le dije, Dios, esa iglesia se llama Renuevo, lo que te estoy diciendo. Quiero ser renovada. Quiero tener una experiencia contigo.
1: Mildred, esperanzada, sintió un gran deseo de visitar aquella iglesia.
0: La verdad que fue un recibimiento espectacular, emocional. Desde ahí vino mi transformación. Pero cuando yo llegué a la iglesia, hicieron el llamado, yo fui a decir, Señor, estoy aquí. Quiero ser limpiada, ser diferente, conocerte, tener una relación contigo. Y yo me pongo en tus manos y yo quiero comenzar una nueva vida contigo, Señor. Le pedí perdón por mis pecados, le dije que mi pasado quería que lo borrara y quisiera una nueva criatura, que quería ser una mujer efectiva, quería que perdonara toda mi vida pasada y que me transformara.
1: Y así Mildred pudo dejar su pasado atrás y ver con esperanza su futuro y el de sus hijos.
0: Cuando tengo esa relación y ese encuentro con el Señor, el mismo Dios me da la fuerza de poder perdonar a mi mamá, a mi papá, perdonar a mis esposos, pedir perdón a mis hijos, poder ver el amor de Dios a través de ellos. Dios lavó todo ese dolor y cambió toda mi vida. Jesús vino a mi vida y llenó todos mis vacíos. Es una transformación completa. Me siento orgullosa de ver la Mildred que soy. Una Mildred decidida, con propósito y cada día buscando algo más que pueda lograr para poder alcanzar lo que Dios tiene para ella.
1: con la ayuda de Dios.

0: Elizabeth comenzó a reconstruir su vida. Consiguió trabajo, un hogar y retomó sus estudios. Aquella niña marcada por la violencia llegó a convertirse en la doctora Mildred Sierra, dedicando su vida a ayudar a otros.
1: Yo solo vivo para ayudar a las personas, vivo para enmendar que cada persona no pase por lo que yo pasé, buscando dirección de Dios, querer ver de alguna manera cómo Dios puede usarme como un instrumento de bendición.
0: Mildred hoy reconoce:
1: Mildred, si no hubiese conocido a Cristo, estaría en un lugar para enfermos de salud mental, estaría casada con otro violento o estuviera en el cementerio. Yo estoy tan agradecida con todo lo que Dios ha hecho conmigo que yo no sé ni cómo explicarlo.
0: Hoy, Mildred comparte su historia para dar esperanza a quienes aún sufren de violencia doméstica.
1: Yo le recomiendo que busque ayuda, que se eduque. Y si no conoce a Cristo, le invito a que conozca a Cristo. A pesar de todo lo que yo eduqué, me estudié y aprendí, si Cristo no llega a mi vida, no fuera quien yo soy hoy en día.
0: Los tormentos y el deseo de acabar con su vida desaparecieron una vez que Mildred decidió entregar su vida a Jesucristo. Hoy es una mujer nueva, restaurada completamente por el amor y el poder de Dios. Si eso es lo que tú deseas también, una nueva vida, entonces llámanos o envíanos un mensaje de texto ahora mismo y te diremos cómo encontrar la vida que tanto deseas. Ya regresamos.
2: Y en ese momento me dan la bienvenida, pero también me dice Capellán Resto que tenemos órdenes del presidente de los Estados Unidos para ir a invadir a Irak.
0: 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Dios nos pide que ayudemos a los que están en necesidad y promete bendecirnos cuando lo hacemos. 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José Resto pensaba que servir a su país era un gran privilegio y no encontró mejor forma de hacerlo que ingresando al ejército después de haberse preparado como capellán. Lo que José jamás imaginó es que ese servicio a su país lo llevaría a un lugar indeseado de donde muchos no regresan. Aquí para ustedes su dramática historia.
2: Tuve la oportunidad de conocer a un hermano cristiano que siempre me decía: Dios te bendiga, buenos días. Entonces, un día me hace una invitación para ir a la iglesia y me vi comprometido. Y esa noche fui a su iglesia. El predicador hace la pregunta: ¿estás seguro para dónde vas si mueres en esta noche? Y mi contestación en mi mente fue: yo no estoy seguro.
0: La pregunta lo sacudió por completo, porque él sabía que el estilo de vida que llevaba no lo conduciría al cielo.
2: En ese momento, mi vida estaba prácticamente hecha a pedazos. Llegaba a la casa, me gustaba tomar todas estas cosas que verdaderamente estaban destruyendo mi matrimonio. Yo sabía que estaba mal, yo sabía que mi vida tenía que tomar un cambio, pero no sabía cómo.
0: Y para hacer su crisis aún más grave, su esposa le decía:
2: yo quiero el divorcio, yo no quiero vivir más contigo. Ahí fue que dije: ¿qué voy a hacer?
0: La pregunta le permitió a José entender que tenía una oportunidad real de cambiar su destino en ese momento, mientras el predicador hacía una invitación.
2: En ese momento, pues llamaron, pasamos al frente y confesamos a Jesús diciendo que, Señor Jesús, te acepto como mi único y personal Salvador. Perdona mis pecados, perdona todas mis faltas. Escribe mi nombre en el libro de la vida y ayúdame a serte fiel hasta la muerte y tú me darás la corona de la vida. Levanté mi mano, comencé a llorar y ahí comenzó el cambio en mi vida. Mi matrimonio se restableció, hubo un cambio total en nuestras relaciones. Mi esposa desistió del divorcio. Mis hijas comenzaron a asistir también a la iglesia. Desde ese día dejamos de tomar licor. Dejamos de fumar también hasta el día de hoy.
0: Después de años de servicio en la iglesia, José se preparó e ingresó como capellán en las Fuerzas Armadas de su país. Y en esta nueva función, la primera asignación que recibe lo dejó sorprendido.
2: Al llegar a la base donde me voy a reportar después de Corea, me presento donde el subcomandante le digo, aquí está el capellán Resto, se está reportando para el servicio. Y en ese momento me dan la bienvenida, pero también me dice, capellán Resto, tengo que informarle que tenemos órdenes del presidente de los Estados Unidos para ir a invadir a Irak. Así que te tienes que preparar. Me dejó sin aire, como decimos, porque yo vengo de una transición sumamente difícil de perder papá, mamá y mi suegra. Y ahora decirme que voy a una guerra, no he podido procesar. Ahora vamos a una guerra de verdad, donde hay un enemigo, donde hay balas de verdad, bombas, hay de todo, es real.
0: Sobre sus hombros pesaba el cuidado espiritual de miles de soldados que primero entrenarían para luego llegar a Irak a pelear. Pero José nunca imaginó que ese sería escenario de su propia batalla. Estás atravesando momentos difíciles. Todo te sale mal y no sabes qué hacer. Piensas que ya nadie se interesa en ti, pero en lo profundo de tu corazón estás clamando por ayuda. Esa ayuda está disponible para ti hoy mismo. 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Llama al número en tu país o envía un mensaje de texto por WhatsApp. Ahora mismo, en Vida Dura, queremos ayudarte.
2: Al salir del vehículo, realizo que estoy en la guerra.
3: ¿Esta vez sí es verdad? Que yo sí puedo cambiar.
4: ¿Aló? No creo, estoy ocupado, tengo clases. No puedo. Ya. Acá.
3: Toma, es tu turno.
5: No, jefe, es solamente hoy. Deme una oportunidad, por favor.
6: No puedo solo.
7: Queriendo cambiar y no sabes cómo, llámanos y te diremos cómo hacerlo.
0: Si necesitas oración, envía por WhatsApp un mensaje de texto al número que aparece en pantalla. Tenemos consejeros esperando tu mensaje porque desean ayudarte. No demores más, envía tu mensaje de texto ahora mismo. La única opción para José era el cumplimiento de las órdenes recibidas. Él sabía que estaba allí para ayudar a sus soldados que tanto lo necesitaban. Pero irónicamente, muy pronto descubriría que el mayor necesitado de ayuda era él mismo. Veamos a continuación el terrible impacto que la guerra dejaría en su vida. Aquí para ustedes.
2: Creo que habían pasado como unos 2-3 días cuando estaba yo durmiendo en mi vehículo militar. Y comenzó el vehículo, pero a moverse, pero sumamente fuerte, ¿no? Y despierto. Al despertar, tengo por así decirlo, un momento de confusión. Al salir del vehículo, realizo que estoy en la guerra. Y entonces estoy en medio de una tormenta de arena. Empiezo a caminar hacia donde estaba esa carpa. Y esa carpa es protegida por concertina wire o alambre de púa. Y buscando, ahí tocando, toqué el concertina wire y lo agarré. Y me corté las manos. Caí encima de él, me corté todo el uniforme y un poco la cara, pero seguí entonces tocándola hasta que encontré la entrada y pude entrar.
0: Experiencias como esta se repetirían muchas veces, generando en José una seria inestabilidad emocional.
2: Entonces me da ataque de pánico y también ansiedad. Y posteriormente a eso, una depresión. Ahí empezó definitivamente la guerra espiritual.
0: José estaba sufriendo, pero sus soldados lo necesitaban fuerte. Así que siguió adelante, escondiendo sus temores.
2: Que venían a mi caseta y me llamaban y me decían, capellán, capellán. Y yo, ¿qué pasa? ¿Qué pasa? Me dice, yo quiero que ores por mí. Yo quiero que ore por mí porque no puedo dormir. Porque veo las caras, los rostros de la gente que he matado. Pongo la mano sobre ellos y comienzo a orar. Y le digo, vete en paz y descansa. Y luego tener el testimonio de ellos. Decirme, capellán, después que usted oró, pude dormir y estoy más tranquilo. Esto definitivamente para mí era que refrigerio ante encontrarme en una situación donde ¿qué? Donde yo estoy igual o peor que ellos.
0: Y así transcurrieron 8 largos meses. Y José volvió a casa, donde una nueva guerra comenzaría.
2: De regreso de Irak, comencé a tener pesadillas. Un día tuve la pesadilla de que nos atacaron. Y yo agarré el rifle y comencé a dispararle al enemigo. Pero de todos los otros soldados salían balas y de la mía no. Y cuando lo tomo y lo miro así, no era un rifle, era una cruz.
0: Las intensas pesadillas y el pánico llevaron a José a buscar ayuda profesional. Pero por sobre todo, él puso su fe en acción, aferrándose más que nunca a su Dios.
2: Siempre me acordaba de los textos bíblicos. Aunque pases por las aguas, no te ahogará, ni el fuego no te quemará, ni la llama arderá en ti. Es decir, estos textos que venían a mi memoria, yo los reclamaba porque era la única manera, la oración más la lectura bíblica, lo que me mantenía.
0: Hoy, retirado del ejército, José sigue sirviendo a Dios y comparte su experiencia para ayudar a otros a superar el miedo y la ansiedad.
2: Yo tengo que aconsejarle a esas personas que visiten o busquen ayuda profesional. No es pecado hacerlo y yo creo que es necesario.
0: Pero por encima de todo,
2: la oración, la lectura bíblica, definitivamente siempre. Yo creo que no solamente a mí, a cualquiera persona que esté en una crisis y en un trauma, le ayuda, porque hay esperanza y da fortaleza. Dios me mostró que todas estas cosas que ocurrieron en mi vida ocurrieron con un propósito y que Él nunca me abandonó. Por eso en este día yo digo que gracias, Dios, porque no me dejaste y hasta hoy estás conmigo.
6: ¿Qué situación tan traumática para José? Posiblemente, como capellán que era, pensó que su responsabilidad era simplemente atender las necesidades espirituales de sus soldados en una capilla muy cómodo. Pero no. Sus órdenes fueron ir directamente a la guerra. una guerra que lo traumatizó, lo enfermó, dejó recuerdos, memorias en su mente que lo atormentaban.

0: estaban, no podía vivir en paz. No había descanso para José. Ah, pero José sabía a quién acudir. José sabía qué puerta tocar y clamó en medio de su desesperación al único que podía ayudarle, a Dios. Y él encontró la paz que su alma necesitaba, el descanso que su mente también necesitaba. Posiblemente tú eres víctima de una guerra, de los recuerdos de una guerra, pero no una guerra física con soldados, con armas, con cañones, no. Una guerra que se libra en tu mente y en tu corazón. Los recuerdos de un trauma, de una violación, de unos golpes, de un secuestro, no sé, te atormentan y no has podido superar esa situación. Bueno, entrégale tu vida a Jesucristo, el Hijo de Dios, en este momento, y Él traerá a tu alma atribulada la paz que tanto necesitas. Inclina tu rostro y ora conmigo. Señor Jesucristo, en este momento te necesito, Señor. Necesito esa paz que solo tú puedes brindar. Ven a mi vida, Señor, y en primer lugar, perdona todos mis pecados. Perdona mis faltas, Señor, limpia mi corazón. Haz de mí, en este momento, una nueva persona con una nueva mente y un nuevo corazón. Y yo te seguiré para siempre. Amén. Si usted oró, le felicito. Usted ha tomado la mejor decisión que pueda haber tomado en toda su vida. Le recomiendo rápidamente, por favor, buscar una Biblia y leer, también asistir a una iglesia. Si hay un número en la pantalla, por favor, llame a ese número. Nosotros aquí en Vida Dura deseamos ayudarle. 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
1: ¿Cuántos recuerdos? Siempre que vengo a este lugar, hay cosas que me hacen reflexionar. Si pudiéramos saber cuánta riqueza hay enterrada aquí.
2: ¿Riqueza, abuelo? 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
1: Es verdad. 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Poemas que nunca se dijeron. Inventos que no se realizaron.
2: ¿Por qué, abuelo?
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3: No vivas una vida sin propósito.
0: Muchas gracias a Mildred Sierra y a José Resto por haber compartido sus experiencias de vida aquí en nuestro programa. Espero que estas historias tan poderosas traigan motivación y aliento a sus vidas a continuar adelante, porque la vida es dura, pero con Cristo todo es posible. Si necesitan ayuda, hay un número de teléfono ahí en la pantalla. Por favor, llámenos. Aquí en Vida Dura deseamos ayudarle. Esto ha sido todo por hoy en nuestro programa. Hasta pronto.

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9: Aleluya. Este mes vamos a estar orando, vamos a estar creyendo por milagros, pero más que milagros queremos conocer al Dios que hace milagros. ¿Cuántos de ustedes tienen un imposible en estos días o en esta temporada de su vida que necesitan una intervención sobrenatural de Dios? Muy poquitos. Los que no levantaron la mano, ayúdenos entonces a nosotros. ¿Cuántos necesitan una respuesta en su familia, en sus finanzas, en un proceso legal que están llevando? Todos. Alguien dijo conmigo, todos necesitamos la intervención de Dios. Y durante este mes estaremos tocando principios hermosos que van a activar nuestra fe, no solo en que Dios lo puede hacer, sino vamos a creer en Él a pesar de que no lo haga. Eso es lo lindo, que mi espíritu y mi corazón en esta serie es que creamos que Dios lo puede hacer, pero que también creamos que Él es soberano sobre todas las cosas. Y vamos a creer en el nombre de Jesús que este será un mes de transformación. Por eso lo hemos llamado el Dios de lo imposible. Y vamos a estar en las próximas semanas hablando de historias maravillosas donde fueron señales y milagros lo que sucedió. Y hoy quiero iniciar con una historia muy linda, pero ahorita les voy a dar el título del mensaje y la historia que vamos a mencionar. Pero quiero hablarles un poquito acerca de lo que la palabra habla de señales, milagros y prodigios. La palabra milagro no está en la escritura, no está la palabra milagro en su idioma original. Está la palabra señales y prodigios, maravillas. Diga conmigo señal. Una señal es algo sobrenatural que Dios hace para comunicar un mensaje

o para cumplir un propósito en nuestras vidas. O sea, una señal en sí misma no tiene sentido si no apunta a algo. Por ejemplo, cuando estamos manejando y hay una señal que dice 30 millas para Galveston, nadie, ninguno de nosotros se queda debajo de la señal esperando a llegar a Galveston así nada más. Si yo lo viera a usted al lado del freeway, yo le dijera, ¿qué hace debajo de esa señal? No, aquí estoy muy feliz. Lo que me preocupa hoy en día con la iglesia es que la iglesia está enamorada más de las señales que el Cristo que hace las señales. Una señal es algo que anuncia. La palabra dice que las señales seguirán a los que creen, no que los que creen estarán detrás de las señales. Pero creemos también que con Cristo veremos señales, maravillas y prodigios en nuestra vida. ¿Alguien puede decirme amén a eso? Entonces hoy vamos a ver una historia muy especial donde hubo un milagro o una señal que muestra un carácter de Dios, que muestra una bondad de Dios y que nos va a revelar unas verdades increíbles. El mensaje de hoy tiene un título diferente. Ustedes saben que yo, alguien dice, pero pastor, ¿usted por qué se inventa esos títulos? Se lo digo sencillo, hay gente que no conoce de Dios y al ver un título que diga siete virtudes de el ungido, el de la gente no le va a prestar atención. Pero ahí hay gente allá afuera que no conoce de Cristo, pero necesita una carnada que cuando ven algo dice, ¿de qué se trata? Yo quiero ver esto. Entonces es algo intencional. No todos los pastores tienen que hacerlo, no todos los predicadores tienen que hacerlo, pero pues es algo que yo lo hago intencionalmente. Y hoy el título de este mensaje se llama Choqué el carro de mi papá. Pastor, eso no suena muy espiritual. Tranquilo, Camilo, le voy a contar la historia. Estábamos en Yopal, Casanare, Colombia. ¿Algún colombiano aquí? Hagan bulla entonces. Y estábamos en la tierra de mi mamá, en la ciudad donde mi mamá nació. Y estábamos con unos familiares. Fuimos unos días de descanso por ahí. Mi papá viajó en carro desde la capital, Bogotá, hasta Yopal. Se fue en carro, manejó como unas 6-7 horas. Y entonces fuimos a comer a un restaurante. Mis hermanos le dicen a mi papá, oye, ¿por qué no parquea el carro aquí en la calle? Mi papá siempre ha sido muy celoso y muy delicado con sus carros. Dice, no. Capaz que alguien viene y me lo estrella, me lo choca y después ¿quién me responde? No, yo lo meto en un parqueadero. Y le tocó caminar 5 cuadras para meter al carro en el parqueadero. Yo no sabía eso. Yo llegué en otro vehículo, llegamos a comer, comimos, luego salimos y yo le dije, venga papá, vamos los dos. Y nos fuimos caminando las 5 cuadras, llegamos al parqueadero. Entonces le digo, papá, ¿puedo manejar el carro? Sí, mi hijo, hágale, tranquilo. Yo agarro el carro y cuando le echo reversa, estrello y choco el carro de mi papá con el otro carro que estaba atrás, le choco el lado izquierdo. Póngame la foto y el carro quedó así de chocado. Póngale la foto. Así está, así quedó el carro. Claro, fue un golpe que no fue tan, pero sí se sintió así, ¡pum! Y mi papá, como que entre mal geniado, pero le da también como pena. Yo le dije, ¡uy, papá, qué pena! Le choqué el carro y choqué el carro del que estaba atrás. Mal, empecé mal. Después de eso fuimos rápidamente a buscar a ver quién lo arreglaba. Ya nadie pudo arreglarlo, tocó hasta el otro día. Pero al otro día yo tenía que hacer una diligencia urgente y le dije, papi, ¿usted me puede prestar el carro? ¡Qué pena con usted! Yo sé que le choqué un lado, pero préstemelo. Y me dijo como que... ay, está bien. Y entonces estando con ese carro eché reversa y le pegué contra un árbol del otro lado y le choqué el otro lado. Mire la foto del otro lado. Entonces como que le choqué por un lado, me prestó el carro y ahora le terminé de chocar el otro lado. Y mis hermanos hicieron esta edición, la que está detrás, y le mandaron esta foto a mi papá. 2 botellas de aguardiente, un accidentado bajo el carro y un policía. Los hermanos sí son malos, ¿no? Pastor, ¿por qué pone ese título y qué tiene que ver esta historia con este pasaje que vamos a leer? Este pasaje habla de un milagro, de un chico que perdió algo que no era suyo. Yo no sé quién se identifica conmigo, que uno se preocupa más cuando uno está cuidando algo que no es de uno. Y este chico era parte de los hijos de los profetas que convivía con Eliseo. Y tenían una escuela de profetas. Era una escuela donde los jóvenes estaban formando en las escrituras, pero también en la habilidad para hablar de parte del Señor. Elías, un líder increíble, un pastor y un profeta que convivía con ellos. Estaban creciendo bastante, la casa donde estaban ya no cabían. Y ellos fueron y le dijeron al profeta,
mira, líder, hombre de Dios, ya la casa en que vivimos es muy estrecha, déjanos ir a construir, déjanos ir a levantar una casa más grande donde quepamos todo, algo sencillo, sentido común. Y el profeta les dice, sí, vayan. Uno de ellos les dice, no, tú ve con nosotros. Y dice la escritura en segundo libro de Reyes, capítulo 6, versículo 4. Se fue pues con ellos, y cuando llegaron al Jordán, cortaron la madera. Y aconteció que mientras uno derribaba el árbol, se le cayó el hacha, ¿dónde? Y gritó diciendo, ¡ah! Señor mío, ¿era qué? ¿Era qué? Prestada, así como me pasó con mi papá cuando le choqué el carro. Yo dije, ay, este no es mi carro, ojalá fuera mi carro. Este chico perdió su hacha, el hacha cae en el agua y él lo primero que piensa no es en la casa, no es en sus compañeros, no en el proyecto de construcción. Lo primero que se le viene a la mente dice, me la prestaron y ahora qué va a pasar con el dueño. Y ahí se desata una historia hermosa que se las voy a ir contando poco a poco. Pero quiero apuntar a esto: los milagros y las señales que ocurren tanto en la escritura como en nuestra vida tienen un antes y tienen un después. No vienen sueltos. Este chico perdió el hacha porque ese grupo de jóvenes estaban construyendo algo para su escuela profética, para el reino y para la gloria de Dios. Nosotros no estamos construyendo cosas físicas para Dios, pero sí el Señor como iglesia nos ha llamado a construir su reino en la tierra y a edificar a los santos. Lo que te quiero decir es esto: Dios respaldará solamente aquello que tenga que ver con su propósito en la tierra. Dios no va a dar milagros por caprichos. Dios va a mostrar señales cuando vea un pueblo que camina hacia un propósito. La vida cristiana no se trata de recibir milagros, sino ser más como Cristo y darle la gloria a Él con nuestras vidas. Y si vivimos con ese pensamiento, estoy seguro que veremos señales, prodigios y la mano de Dios obrar a nuestras vidas. Y quiero darte tres palabras, tres cosas que vamos a aprender en los próximos minutos. Quiero que levantes la mano derecha y di conmigo, una misión. Más fuerte. Segundo. Y tercero. Otra vez, vamos, uno, dos, tres. Una y una. A ver, más fuerte. One, two, three. Una misión. Hablemos de la misión. Versículo 2 del capítulo 6 del segundo libro de Reyes. Vamos ahora, ellos mismos dijeron, tomemos de allí cada uno una viga y hagamos un lugar en que habitemos. Y él dijo, vayan. Había una misión que cumplir. Yo quiero preguntar a este lado, ¿cuál era la misión que tenían ese grupo de jóvenes, hijos de los profetas? Construir una casa. ¿Para qué la querían construir? Para habitar juntos, porque estaban en una formación ministerial. Diga, había una misión. Ellos tenían un fin, había un propósito. La tenían clara, como decimos los hispanos. Ellos estaban edificando casa, no solo para ellos, sino para edificar el ministerio de Dios en ese tiempo. Dios respaldará todo lo que tenga que ver con edificar su iglesia. Muchos dicen, Señor, yo te pido un milagro. ¿Qué quieres, mijo? Que me sanes. ¿Para qué? ¿Para que sigas tomando? ¿Para qué quieres que traiga sanidad a tu vida si no me honras con tu manera de vivir? Y muchos de nosotros buscamos milagros por buscar milagros. Yo les he dicho varias veces y se lo vuelvo a repetir. El Señor no es un Starbucks donde tú vienes, haces un drive-thru, pides lo que quieres y te vas. No, así no trabaja. Y sé que en otras iglesias venden milagros como si venga y venga y reciba y reciba. Nosotros aquí creemos en milagros, en señales y prodigios como resultado de nuestra fe en Cristo Jesús. Por eso los milagros no están sueltos. Yo creo firmemente porque... creo firmemente que en estas semanas muchos de ustedes van a empezar

a ver cosas inusuales y hermosas de Dios. Pero yo tengo que poner un fundamento al decirles que los milagros no están sueltos, apuntan a un propósito. Te lo digo de esta manera: no busques milagros, busca obedecer a la misión de Dios. ¿Se acuerdan de los leprosos que fueron sanados? Eran 10, fueron 9 sanados. Los 9 fueron sanados de su lepra, pero seguramente murieron en el infierno. Solo uno fue salvo. No se trata de recibir un beneficio de Dios, se trata de amarle, de caminar con Él y de ser bendición para el cuerpo de Cristo. Quiero decirte, a mí algo que me bendice de este texto es que los chicos le dijeron: déjanos ir. Y él dijo: está bien, vayan, pero uno de ellos, diga conmigo, solo uno de ellos. Él se devolvió. Y en el versículo 3, él le dice: te rogamos que vengas con tus siervos. Yo me imagino el escenario. Profeta, necesitamos construir una casa más grande. Déjanos ir. Ok, vayan. Está bien. De repente en ese, uno dice: espere. Falta algo. ¿Qué falta? Falta el profeta. Ah, pero ya tenemos el hacha, tenemos la herramienta, sabemos cosas. No, sin él no podemos. Ok, y él solo se devolvió. Y habla en nombre de todos y le dice: te ruego, te rogamos que vayas con nosotros. Y el profeta dice: ok, vamos. Y en el proceso se sucede lo que va a suceder, pero la presencia del profeta aseguró que a pesar de la situación, la mano de Dios se iba a manifestar. ¿Qué quiero decirte con esto? Escúchame. La presencia de Dios es más importante que el respaldo de Dios. Voy a repetir eso. La presencia de Dios es más importante que el respaldo de Dios. Muchos vienen con la mentalidad: Padre, échame la mano, Diosito, ayúdame en este proyecto. Yo no quiero, Diosito, ayúdame en este proyecto. Yo prefiero hacer o decir lo que Moisés dijo en Éxodo 33:15. Si tu presencia no ha de ir conmigo, no nos saques de aquí. Y yo quiero hacerte esta pregunta: ¿cuántos proyectos, relaciones, decisiones has tomado sin primero tener en cuenta la voluntad de Dios? Hoy en día los jóvenes, ¿cuántos tienen adolescentes? Uno dice: mi hijo, déjame ir contigo. No. Lo único que quieren es que uno vaya, lo último que quieren es que uno vaya con ellos. Ay, qué boleta, qué oso. Porque ellos creen que pueden sabérsela todas y dejan al papá a un lado. ¿Cuánto les ha pasado eso? A mí me pasa que cuando estaba chiquitos, ellos me decían: papi, ven conmigo. ¿Se acuerdan de esa época? Y ahora uno es el niño, uno dice: mi amor, quiero ir contigo. No, ya voy con mis amigos. Y muchos de nosotros tenemos ese problema con Dios. Ya hemos dejado a Dios a un lado, ya hemos empezado a caminar por nuestra propia voluntad. Y yo creo que esta es una muy buena oportunidad para recordar que su presencia es más importante que su respaldo. Yo prefiero estar pasando una prueba dura, pero que la presencia de Dios esté conmigo, a estar en semejante paraíso y sin problemas, pero lejos de Dios. Asegúrate que el Señor camine contigo. Había una misión clara. Y yo quiero animarte en esto: que la misión de tu vida no sea tener dinero, que la misión de tu vida no sea la primera misión, no sea sacar a tus hijos al college. Eso es muy noble, eso está muy bien, pero quiero recordarte que la misión y el propósito de nuestra vida por la cual estamos acá es para conocer a Cristo, ser como Cristo y darle la gloria a Cristo. Dentro de eso vas a ver cómo Dios opera. Yo me he dado cuenta en mi vida que han habido momentos donde mis prioridades yo he tenido que organizarlas. Y no sé quién se identifica conmigo, pero he pedido cosas que no están en la voluntad de Dios. Pero cuando a través de la palabra, la oración, el estudio, la comunión con el Espíritu Santo, me alineo a su voluntad, como que todas las cosas... ¿Alguien entiende esto? Y se cumple lo que el apóstol Pablo dijo: todas las cosas trabajan en sí mismas para bien a los que aman al Señor y a los que conforme a su propósito son llamados. Y yo creo firmemente que este será un mes donde vas a ver las señales, los movimientos de Dios. Alguien, dígame, alguien, recíbame esta palabra. Cuando se alinee tu corazón a la misión, diga conmigo: una misión. O sea, los milagros no están sueltos. Dos, una intervención. Dice que se fue con ellos.
Cuando llegaron al Jordán, cortaron la madera y aconteció que mientras uno derribaba un árbol, se le cayó el hacha en el agua. Y dijo: ¡Ay, Señor, era prestada! El varón de Dios preguntó: ¿Dónde cayó? Él le mostró el lugar. Entonces cortó un palo y lo echó allí y le hizo flotar el hierro y dijo: ¡Tómalo! Y él extendió la mano y lo tomó. A lo mejor este chico era inexperto. A lo mejor no tenía la habilidad para construir. Y eso

mira, se le cae el hierro y ¡pum! Y viene el profeta y yo creo que lo abraza y le dice: mijo, solo dime dónde cayó. No lo regañó, no lo insultó, solo le preguntó: muéstrame el lugar donde cayó. Yo recuerdo que cuando yo era pequeño yo regaba todo. Regaba el jugo, regaba, cuando estábamos en el comedor, en la mesa, siempre me pasaba algo, siempre, siempre, algunas veces, y especialmente cuando teníamos visita, y lo primero que veía era la cara de mi papá. Recuerdo que una vez mi papá invitó a un misionero de Ecuador, hace muchos años, tenía como 8 o 10 años, y le hizo un caldo de costilla a mi mamá. El hermano agarró la costilla con el hueso y todos comiendo costilla con hueso. Recuerdo que mi hermana agarró un pedazo de costilla y se lo metió y esa costilla como que era de burro. Y mi hermana agarró la costilla y el pastor estaba de frente, yo recuerdo, y agarró la costilla y se le sale la costilla del tenedor y le pega en la frente del misionero y todos nos quedamos estupefactos. Y yo me acuerdo, me vi la cara de mi papá, le cambió la cara porque estaba diciendo: gloria, qué bendición. Mi papá estaba que se comía a mi hermana del miedo. Y yo recuerdo que siempre nos regañaban porque yo regaba todo, eso era un desastre. Pero algo que yo aprendo del profeta Eliseo es el amor con el que él se acerca a este chico. Y esto es lo que el Espíritu Santo me hablaba en este texto. De manera práctica quiero aplicarlo a tu vida. ¿Cómo reaccionas ante el error de tus hijos? ¿Cómo reaccionas ante el error de tu prójimo? ¿Cuál es tu reacción cuando alguien bota y tira el hacha? Muchos de nosotros, si fuéramos Eliseo, ¡bruto! ¡Menso! Y muchos de nosotros, déjeme decirle, hemos sido heridos por el maltrato de alguien más cuando cometimos un error. Y nos acostumbramos a maltratar a otras personas. El Señor ponía en mi corazón esta palabra: cuando tus hijos fallen, recuerda que tú también fallaste. Muchos de nosotros hemos perdido la misericordia con nuestros propios hijos. Y si algo no sale bien, decide confiar por encima de culpar. Diga: una intervención con amor. Pero también él intervino con confrontación sana. Mira, le preguntó, y todo el mundo diga esta pregunta: ¿dónde cayó? Más fuerte, no escucho. El profeta no ofende, no regaña, pero viene con una pregunta clave y le dice a su discípulo: muéstrame el lugar de la pérdida. Yo me imagino la cara del muchacho. Mira, el rey, señor, no era mío. Y viene el profeta y mira, ¡uy, qué vergüenza! Y lo agarra la mano y le dice: mijo, solo muéstrame el lugar donde cayó. Ok, sí, señor. Llegan al lugar y le dice: aquí. Él no estaba feliz porque se le había caído el hacha. Y esto es lo que quiero compartirte hoy. Él no se puso a inventar, simplemente lo llevó al lugar y le mostró el lugar del fracaso. No tengas miedo a confrontar tus fracasos. Pastor, predique teología, está predicando solo por encimita. No, escuche, esto tiene un sentido espiritual muy fuerte, porque el punto más importante es la lección, que ahí es donde va a ser la dinamita de este mensaje. Pero escúchame, no estoy hablando de cosas materiales que se han perdido. Cuando leí esa palabra o esa frase, ¿dónde cayó?, el Señor me llevó al mensaje de las siete iglesias. En este caso, la iglesia de Éfeso, donde el Señor le dice a Éfeso: has guardado la doctrina, eres un servidor esforzado, mas tengo algo contra ti: has perdido tu primer amor, has botado el hacha
y el hacha está

0: abogada. Por eso recuerda dónde caíste, de dónde caíste. Mira el llamado que el Señor le dice a la iglesia de Éfeso. Y no sé si tienes el texto, por favor, que lo puedas poner. El mensaje que el Señor le dice a Éfeso en Apocalipsis 2:5. Recuerda, por tanto, que arrepiéntete. Aquí lo que el Señor llama es a confrontar mi pecado. Y eso es lo que nosotros no hacemos. ¿Cómo estás, hermano? Oh, bendecido, hermano. Gloria a Dios, en victoria. Cuando hay un pecado oculto que te está destruyendo por dentro. Y muchos de nosotros nos ponemos una careta religiosa de aleluya y de salva cuatro y mata cinco. Pero se nos olvida que hemos caído desde hace rato. Yo creo que el Señor te trajo esta tarde a la iglesia para llevarte al lugar de tu caída, no para hundirte, sino para levantarte y restaurarte una vez más. Alguien el Señor le está preguntando hoy, ¿dónde cayó? Alguien haga esa pregunta, ¿dónde cayó? Te lo digo de esta manera. La caída de Éfeso no fue una caída moral, no era que estaban en pecado, sino fue un descenso espiritual. Uy, esto es poderoso, mírame, mírame, mírame. Así como el hacha empezó a hundirse en las aguas, así el amor de muchos ha estado en una decadencia espiritual, donde has entrado en un desánimo. Ya no quieres orar, ya no quieres leer la escritura, vienes a la iglesia obligado, pues en este mes del Dios de lo imposible, Él te está otra vez regresando al lugar de la caída y te está diciendo, muéstrame dónde perdiste el hacha. Levanta tus manos, recibe esta palabra. Vamos a volver al lugar de la comunión. Y recibe esta promesa. Esto es hermoso. Dios no solo te perdona cuando caes, Él te levanta donde caíste. Recibe esa palabra en el nombre de Jesús. Una. Otra vez. Número uno. Número dos. Otra vez. Número uno. Número dos. Y número tres. Ahí está la lección. Esto es lo más impresionante. Mírame. Todo el mundo, póngame cuidado. A ver. Los que están dormidos, digan amén. Muy bien. Los que están despiertos, den un grito de júbilo. Mírame todo, mírame todo el mundo. Esta es la parte más importante de este mensaje. Escúchame. Cuando miras una señal en la escritura, tienes que buscar dónde está Cristo en esa señal. Pues yo he escuchado prédica y llegó David y le tiró una piedra a Goliat, pero llevaba cinco piedras. La piedra del amor, la piedra esto, la piedra la paz, cualquiera. ¿Dónde está Cristo en este milagro? Y aquí es donde los ojos espirituales se nos abren para mirar que Jesús estaba presente en este milagro. Di conmigo, el milagro del hacha es un reflejo del plan de salvación. Otra vez, un, dos, tres. Entonces vamos a poner los elementos del milagro y vamos a aplicarlos en el plan de salvación. Esto es fascinante. Por lo menos para mí, no sé para usted, pero no me importa, igual para mí es fascinante. Diga conmigo, el hierro, más fuerte, el hierro somos nosotros. El hierro hundido representa la condición hundida del hombre sin capacidad de levantarse por sí mismo. ¿O acaso es que el hierro que estaba abajo dijo, yo lo puedo hacer, yo lo logro, me hundí? Y el hierro hablándose a sí mismo, ¿verdad? Y hierro, te hundiste, pero lo vas a lograr, porque el positivismo lo es todo. Hierro, ¿por qué no haces unas lecciones de yoga para que tu ánimo se levante y puedas flotar sobre el agua? No, el hierro en sí mismo no puede flotar a menos que una intervención divina venga. Escucha, así como el hierro no puede flotar por sí mismo, nosotros no podemos salvarnos por sí mismos. Los hierros, digan amén. Los que son como hierro, digan amén. Los que tienen cara de hierro. Romanos 3:23 dice: por cuanto todos pecaron, todos están destituidos de la gloria de Dios. De aquí no se salva nadie. Aquí nos mordió la vaca y nos lambió la gata a todos. Diga conmigo: el hierro, la condición de pecado del hombre. El palo. Mire, el profeta dijo: vamos a cortar un palo. Y cortó el palo. ¿Y por qué un palo? O sea, ¿por qué el profeta no simplemente dijo: hierro, escúchame a mí, flotad ahora? No, él lo pudiera haber hecho. Él hubiera podido hacer nada de eso. Cortó un palo de un árbol y lo tiró en el lugar exacto donde el hierro había caído. Qué curiosidad que el árbol es de madera y que el palo es de madera y que la cruz de Cristo fue de madera. El palo representa la obra de la cruz, la redención de Jesús, tocando el pecado y la condición del hombre, haciéndose maldición por nosotros, para que resucitáramos de una vida muerta a una vida en Cristo Jesús, nuestro Señor. No, yo me hubiera alegrado, yo hubiera dado un grito de júbilo. Yo les aseguro, yo les digo algo, yo les aseguro que si estuviera profiteando Teslas, papeles, residencias, pozos gringos, todo, amén, lo recibo. Pero te estoy diciendo que el milagro más grande que veo ahí en esa hacha es la sombra de lo que Cristo hizo por nosotros para resucitarnos con Él y darnos vida eterna. Mira lo que dice Corintios 5:21, dice: al que no conoció pecado, por nosotros se hizo pecado para que nosotros fuésemos hechos justicia de Dios en él. La cruz es donde lo que me... En la cruz del Calvario se dio que lo que me hundía fue clavado en la cruz para que yo fuera levantado por Cristo. El pecado me hundió, en la cruz Él llevó el pecado. La culpa me hundió, en la cruz Él llevó la culpa. La condenación me hundió, en la cruz Él llevó la culpa. Y nos hizo levantar. Ahora, diga conmigo: el hierro flotando. Eso es una señal de la redención del Señor. Dice Colosenses 2:12: sepultados con Él en el bautismo, en el cual fuisteis también resucitados con Él. El Salmo 40:2, me encanta este salmo y ahora le entendí más a este salmo. Me hizo sacar del pozo de la desesperación, del lodo cenagoso. Puso mis pies sobre peña y enderezó mis pasos, y puso luego cántico nuevo en mi boca y alabanza. Esa es la obra redentora de Cristo. Diga conmigo: el milagro representa la gracia de Dios. Ojo, ojo aquí, ojo aquí. Usted me responde y yo le pregunto. Ok, cuando el hacha se cayó en el agua, vinieron los hijos de los profetas y le dijeron al profeta: corta un palo. Profeta, venga, para eso vino, haga el milagro. ¿Quién tuvo la iniciativa? ¿Quién tuvo la iniciativa? ¿Qué dijo el muchacho? ¿El muchacho le pidió que flotara el hacha? No. ¿Qué hizo el muchacho? Lo único que hizo fue: ¡ay, Señor! No era mía, era prestada. Y el profeta, de su propia iniciativa, sin que nadie le dijera nada, en misericordia, en amor y en gracia, se aproximó al muchacho inocente, ingenuo e inexperto, y simplemente le dijo: ¿dónde cayó? Ahí cayó. Thor. Tomó el hacha y luego se la puso en la mano. Yo me imagino la cara del muchacho. ¿Acaso alguien le pidió a Cristo que viniera por nosotros si no fuera el Padre? ¿Acaso es que tú le dijiste a Dios lo que tenía que hacer para salvarte a ti y salvarme a mí? No, ese milagro es la muestra indudable de la gracia de Dios sobre nuestras vidas. Efesios 2:8, porque por gracia sois salvos por medio de la fe, y esto no es de vosotros, porque es un regalo de Dios y no es por obras, para que nadie se las dé. Así como nadie puede decir: yo te di la idea, profeta.
1: Yo recuerdo que cuando yo estrellé el carro de mi papá, vino un muchacho que estaba en el viaje y dijo: pastor, tranquilo, no se preocupe, I got it. Yo, pero ¿cómo lo va a hacer si no tengo que pagar esos dos arreglos?
0: Tranquilo, yo me llevo el carro. Se llevó el carro y al otro día, como nuevecito el carro, y me entrega la llave del carro. Me las entrega otra vez a mí. Y papá se queda mirando como que: ¿cómo le va a dar la llave a este infeliz? ¿No ve que me estrelló el carro otra vez? Y con esto quiero concluir, casi concluir, casi concluir. Escucha, cuando el profeta toma el hacha y se la pone en la mano, Jorge, párate aquí, aquí abajo. Y el profeta toma el hacha y le dice: tómala, sigue trabajando con el hacha. Eso me habla de un principio muy importante, y esta es la lección. Aunque somos salvos por gracia, es nuestra responsabilidad cuidar con temor y temblor esa salvación. Es nuestra responsabilidad, como dice el apóstol Pablo: ahora que son libres, no vuelvan a la esclavitud, no vuelvan a hundirse, caminen con obediencia, integridad y responsabilidad. Porque la gracia, escúchame, la gracia no me da permiso para hacer lo que se me da la gana. Lo contrario, la gracia me da una responsabilidad mayor delante de Dios. Pero hoy alguien, el Señor está tomando el hacha, lo digo metafóricamente, y la está poniendo en manos otra vez de alguien.
1: Y tú dices: no, yo, oh.
0: El muchacho, quédese ahí, congelado. El muchacho arregla el carro y las llaves, y al otro día yo estaba otra vez en el carro. Pero ¿cuál fue la diferencia? La diferencia es que en Colombia los espacios para parquear son así. No sé cuántos en sus países le pasa que la gente parquea de milagro. O sea, literal, tiene que hacer. Entonces, como yo no mido los espacios, porque aquí en Texas todo es. Claro, cuando estaba allá, ¡pum! Le pegué, ¡ay! Le pegué, y ¡pum! Le pegué, ¡ay! Entonces, ahora me faltaban 3 días más para manejar en Colombia, y ahora ya no era el mismo. Jorge, ya no era el mismo que estaba deliberadamente manejando el carro de mi papá. Ahora había aprendido y había tenido ya más madurez para tener más responsabilidad. ¿Alguien entiende lo que el Señor nos está diciendo en esta tarde? Vamos, dale un aplauso al Señor por esa. Vamos, si le vas a dar un aplauso, dáselo fuerte. En segundo libro de Reyes, capítulo 6, versículo 7, él le dice: tómalo. Y él extendió la mano y lo tomó. Filipenses 2:12 dice: ocúpense en su salvación con temor y ¿qué? Y temblor. Escucha esto: no eres responsable de la gracia, pero sí de tu respuesta ante la gracia. Yo quiero que se pongan de pie en esta tarde. Y si Dios te ha hablado en algo, puedes darle un aplauso al Espíritu Santo. Mira, lo primero que quiero recalcar hoy es que todo lo que tenemos es por gracia. Y muchos de los que están aquí han perdido cosas en su vida. ¿Cuántos han perdido dinero? La carita ya mía. ¿Cuántos han perdido buenos amigos por ser necios? ¿Cuántos han perdido oportunidades? ¿Cuántos han perdido un ser querido? Pero déjame decirte algo: hay algo más importante que hemos perdido, y es que muchos están lejos de Dios. Están lejos de Dios. Eres ese hierro que está hundido en el pecado y no te puede salvar por sí mismo. Por eso el Espíritu Santo ha traído esta palabra, para que escuches el Evangelio. El milagro más grande no es que te salgan los papeles. El milagro más grande no es que Dios te sane. El milagro más grande no es que Dios te dé un trabajo mejor. el milagro más grande es que tú salgas de la muerte a la vida

0: en Cristo. Ese es el milagro más grande. Por eso quiero que todo ojo se cierre y toda cabeza se incline. Y si hay alguien aquí en esta tarde que dice: Pastor David, vine por primera vez, no conozco a Cristo, pero a través de esta historia que has contado, mi corazón reconoce que yo necesito entregarle mi vida a Jesús. Yo quiero orar por aquellos que dicen: David, ora por mí. Quiero rendirle mi vida a Jesús. Quiero salir de muerte a vida. Quiero tener la vida eterna. Quiero nacer de nuevo. Si tú eres esa persona, yo quiero orar por ti. ¿Dónde están aquellos que quieren hoy entregarle su vida a Cristo? Cuando cuente tres, vas a levantar tu mano derecha sin temor, arriba, para que yo te pueda ver, y quiero bendecirte y orar por ti. Uno, dos y tres. Donde quiera que estés, mueve tu mano. Así sea uno, valdrá la pena esta prédica. Gracias, gracias, gracias, gracias, gracias, gracias. Y a mí me gustaría que vinieras aquí. Nosotros en Grace practicamos esto. Llamamos a la gente: ay, pero déjeme en la silla. No, te voy a decir por qué no. Te voy a decir por qué te tengo que incomodar. Porque Cristo ya bajó del cielo a morir por ti. ¿Qué te cuesta a ti caminar 30 metros adelante y encontrarte con el Señor y Salvador de tu vida? Así que mientras cantamos.
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0: Cofer. Cuando hagas un censo de los hijos de Israel para contarlos, cada uno dará un cofer por su vida a Yahweh. Un cofer es algo valioso dado para garantizar el bienestar de una persona o aún para salvarle su vida. A veces se le llama rescate o pago de redención. Por ejemplo, supongamos que alguien tiene un buey conocido por ser violento que mata a un vecino. Según la antigua ley israelita, tanto el buey como su descuidado dueño debían ser condenados a muerte en un intercambio equivalente de vida por vida. Sin embargo, en lugar de ello, la familia afectada podía optar por aceptar un pago de kofer que el dueño podía dar para preservar, es decir, redimir su vida. El poeta del Salmo 49 muestra cómo la muerte es una niveladora despiadada. No hay suficiente dinero que puedas ofrecerle como kofer para que no venga por ti. Solo la misericordia de Dios puede hacer eso. Nadie puede realmente redimir a un hermano. No hay cofer que pueda dársele a Dios, pues la redención de su vida es costosa. Solo Dios puede redimir mi alma del poder del Seol.
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1: La Biblia es una colección de libros escritos en diferentes estilos literarios, como narrativa, poesía y prosa. La mayoría de nosotros estamos familiarizados con este tipo de literatura.
2: Sí, todos reconocemos una narrativa cuando la vemos, como Los Juegos del Hambre o El Gran Gatsby.
1: La mayoría de las personas pueden reconocer la poesía, ya sea Walt Whitman o las canciones de Bob Dylan.
2: Todos los días estamos rodeados por prosa, como artículos noticiosos o ensayos.
1: Ahora, todos estos ejemplos son literatura estadounidense moderna. Vienen de este periodo de tiempo y de esta región del mundo.
2: Pero también tenemos literatura inglesa medieval de otro lugar y tiempo, o escritos griegos antiguos de ese lugar y tiempo.
1: Así que cada época y cultura produce su propia clase única de literatura.
2: Para leer la Biblia de manera correcta, necesitamos tener en mente que viene de esta parte del mundo y que fue producida en este periodo básico de tiempo.
1: Entonces, ¿qué es lo especial acerca de la literatura judía antigua?
2: Bueno, una característica clave es que carece de muchos de los detalles que los lectores modernos esperan en las historias y los poemas.
1: Esto la hace parecer muy simple.
2: Pero en realidad es literatura muy sofisticada. Cada detalle que se da es importante.
1: Eso es genial. Pero la falta de detalles significa que las historias están llenas de ambigüedades. Quiero decir, mira una de las primeras historias, Adán y Eva en el jardín. ¿De dónde salió esta serpiente que habla? ¿Por qué Dios permitió que estuvieran ahí? ¿Por qué Adán y Eva no murieron ahí mismo como Dios dijo que morirían? ¿Quién es esta simiente de la mujer que destruiría a la serpiente, pero sería mordido por ella?
2: Sí, hay muchos enigmas en esta historia. Algunas de estas preguntas que tenemos, que no son detalles importantes en lo que el autor está enfocado, pero algunas de estas ambigüedades son intencionales.
1: ¿Intencionales? ¿No guiaría esto a malas interpretaciones? ¿A que la gente llene los espacios en blanco con sus propias respuestas?
2: Ese es un riesgo que los autores bíblicos tomaron al escribir de esta manera. Todos tendemos a imponer nuestras propias suposiciones culturales a la Biblia, pero aparentemente ellos pensaron que ese riesgo valía la pena. Estas singularidades son en realidad invitaciones a la aventura de la lectura y al descubrimiento.
1: ¿Qué quieres decir?
2: Por ejemplo, la extraña promesa acerca de la simiente de la mujer aplastando y siendo mordida por la serpiente. Esa palabra, simiente, es una pista para prestar atención a las genealogías, las cuales se encuentran a través de toda la narrativa bíblica. Ellas trazan el linaje desde Eva hasta el rey David y su descendencia. Y en el Nuevo Testamento, Jesús se conecta con la descendencia de este linaje real. Entonces, cuando lees los profetas, Isaías conectó a este rey con el siervo sufriente que moriría a favor de su pueblo. Después, en el libro de Apocalipsis, está esta visión simbólica. ¿Y puedes adivinar? Es acerca de una mujer y su simiente. Es Jesús y sus seguidores quienes derrotan al dragón entregando sus vidas.
1: Correcto. Así que cada parte de la historia está llena de ambigüedades, pero todo el conjunto tiene sentido.
2: Este es el genio literario de la Biblia. Te obliga a seguir leyendo y luego a interpretar cada parte a la luz de las demás.
1: Esto parece complicado. No sé si puedo hacer todo eso.
2: Bueno, en realidad no se espera que notes todo esto por ti mismo o de una sola vez. Este denso estilo de escritura te obliga a detenerte y luego leer cuidadosamente y embarcarte en este proceso interactivo de descubrimiento a través de toda la narrativa bíblica, a través de toda una vida de lectura y relectura.
1: Ah, muy bien. Literatura de meditación.
2: Sí, en el Salmo 1 leemos acerca del lector ideal de la Biblia. Es alguien que medita en las Escrituras de día y de noche. En hebreo, la palabra meditar significa literalmente murmurar o hablar en voz baja. La idea es que cada día durante el resto de tu vida, tú lentamente, calmadamente, leas la Biblia en voz alta para ti mismo. Y luego, hables sobre ella con tus amigos, reflexionando acerca de los enigmas, haciendo conexiones y descubriendo lo que todo significa. Y mientras dejas que la Biblia se interprete a sí misma, algo asombroso sucede. La Biblia empieza a leerte a ti, porque al final de todo, los escritores de la Biblia quieren que adoptes esta historia como tu historia.
1: Así que este estilo de escritura judía antigua debe crear formas únicas de narrativa, poesía y discurso.
2: Correcto. Exploraremos todos estos estilos literarios, empezando con la narrativa bíblica.

iglesia hablamos que somos el cuerpo de Cristo, que somos la luz, que somos luz y sal. También hablamos del templo, hablamos de la novia. Pero tenemos que entender que si yo no entiendo el por qué soy lo que soy, corremos un riesgo muy grande. Y que no podemos enamorarnos de nuestra identidad y olvidar de nuestra misión. No puedo simplemente saber sobre mi identidad y olvidarme de la misión que Dios me entregó. Y eso es parte de lo que estamos hablando como iglesia. No podemos enamorarnos de nuestros títulos, enamorarnos de nuestros ministerios, enamorarnos de lo que hacemos dentro de la iglesia y de quienes somos como iglesia, porque algunos se enamoran de todo lo que es la novia. Otros se enamoran de todo lo que es el templo, que yo soy el templo, o que somos familia, y es cada uno es importante, pero ¿cuál es la misión de esta iglesia? La iglesia de Cristo. La iglesia, yo estoy hablando de iglesia como comunidad, no de un templo, porque hablamos también la semana pasada, uno puede destruir, viene un huracán, un tornado o lo que sea, y puede destruir ladrillos, pero no va a destruir la iglesia, amén. Eso es importante entender. Entonces, la iglesia existe para que Dios sea visto, conocido y glorificado. Y acá quiero hablar de tres direcciones de la iglesia. Para esto existo. Primeramente, para arriba, existo para darle gloria a Dios. Luego, para adentro, existo para discipular. La iglesia existe para discipular y formar a los santos. Y luego, para afuera, existe para extender el reino de Dios. Entonces, son tres lugares. Primeramente, para arriba, extendé tu mano hacia arriba. Amén. Y luego, para adentro, hacia acá, para formar. Y luego, para extender. Amén. Entonces, eso vamos a hablar hoy. Primeramente, la iglesia existe para reflejar a Cristo y glorificar a Dios. Este es para arriba. Y nosotros vemos lo que dice en 1 Pedro 2:9. Dice: mas vosotros sois linaje escogido, real sacerdocio, nación santa, pueblo adquirido por Dios, para que anunciéis las virtudes de aquel que os llamó de las tinieblas a su luz admirable. Vosotros que en otro tiempo no erais pueblo, pero que ahora sois pueblo de Dios. Que en otro tiempo no habéis alcanzado misericordia, pero ahora habéis alcanzado misericordia. Y interesante que quiénes somos, eso tenemos que entender, quiénes somos. Somos pueblo escogido, real sacerdocio y todo esto, pero ¿para qué estamos? Y eso contesta Pablo en Efesios 3:10. Dice: ¿para qué la multiforme sabiduría de Dios sea ahora, cuando sea ahora dada a conocer por medio de la iglesia a los principados y potestades en los lugares celestiales, conforme al propósito eterno que hizo en Cristo Jesús nuestro Señor? Es interesante porque muchas veces pensamos que la iglesia es simplemente para esta tierra. Que nos dice acá Pablo, es también para que la gloria de Dios sea conocido. ¿En dónde? Dice, para que la iglesia, a los principados y potestades en los lugares celestiales. La transformación que sucede acá en este cuerpo es también para que los ángeles, caídos, que Satanás pueda saber que hay un Dios que vive y reina. Aleluya. Entonces nosotros vemos que la iglesia existe para que Cristo sea visible. La iglesia existe para que Cristo sea visible. Y esto dice en Efesios 1:22. Y dice: y sometió todas las cosas bajo sus pies, hablando de Cristo, y lo dio por cabeza sobre todas las cosas a la iglesia, la cual es su cuerpo, la plenitud de aquel que todo lo llena en todo. Entonces sometió
todas las cosas bajo sus pies, hablando de Cristo, porque Él murió, resucitó y Él ascendió y Él vuelve y Él sometió bajo sus pies y lo dio por cabeza sobre todas las cosas a la iglesia. Eso hablamos también de la autoridad de la iglesia, la cual es su cuerpo, la plenitud de aquel que todo lo llena en todo. Entonces, si Cristo es la cabeza y nosotros somos el cuerpo, tenemos que entender un cuerpo sin miembros no va a poder funcionar correctamente. Y un miembro desconectado del cuerpo está muriendo lentamente. Esto hablamos también el domingo pasado. No podés simplemente decir, no, yo le conozco a Dios y yo tengo mi fe y yo avanzo acá y yo le veo al pastor por YouTube, pero me gusta a mí quedarme en mi habitación. La fe es personal, pero la manera en la cual vivimos la fe tiene que ser comunal, comunitario, dentro del cuerpo. No venís simplemente a asistir a una prédica, sino que somos la iglesia lo que somos fuera de estas puertas, fuera de este lugar, viviendo el Evangelio para que Cristo sea visible a través de tu vida, tu familia, tu hogar, tu trabajo. El fruto de tu labor debería reflejar el propósito de Dios también para tu vida. Lo que dice en Colosenses 3:23, todo lo que hago, lo hago como para el Señor. Entonces es interesante cómo el cuerpo visible siempre manifiesta una voluntad invisible. Lo que recién hice representa una voluntad invisible que empezó acá, ¿sí o no? Lo que vos empezás a decir empieza dentro de tu cerebro, que luego comunica a tu lengua, a tus cuerdas vocales y a todo lo que hay en tu cuerpo para poder ejercer la voluntad de la cabeza. Y eso es la iglesia. Nosotros deberíamos ejercer la voluntad del Padre, como dijo mismo Jesús, ya no quiero hacer lo que yo quiero, sino que lo que tú quieres. Y eso para nosotros es un mensaje que cada uno de nosotros tenemos que poder entender, porque cuando hablamos como iglesia o hablamos de lo que hacemos acá, muchos de nosotros y yo inclusive creo que yo tengo que asistir a un lugar para irme al cielo. Tengo que estudiar la palabra porque me quiero ir al cielo. Quiero ir a un lugar, a un destino final. Pero el mensaje del Evangelio va mucho más de simplemente el perdón de tus pecados. Lo que nos dice en Efesios, en el capítulo 1, es mucho más de lo que simplemente es ser perdonado de tus pecados. Habla de por qué Dios te creó. Desde la fundación, desde el universo, Él ya pensó en este cuerpo. Él había creado a Adán y a Eva y a todos nosotros para que podemos darle gloria a Él. Y ahí está lo interesante, porque tenemos que entender que en la teología habla de la autosuficiencia de Dios. Significa que si Él es amor, entonces ¿por qué Él busca que yo sea un agente para amarle a Él? ¿Por qué Dios dice, ante todas las cosas, el primer mandamiento y el mandamiento más importante, amarle a Él sobre todas las cosas? Y ahí está el punto de lo que dijo San Agustín. Habló de en cuanto al sol. El sol resplandece la luz, quiérase o no. Dios es amor y Él es amor, es quien Él es. Ahora, el que necesita ese amor para funcionar correctamente soy yo. Yo estoy parado acá y es importante para que yo pueda vivir y estar recibiendo la luz del sol. La luz del sol da vida, ¿sí o no? Y por ende, cuando yo puedo caminar en ese amor, cuando yo pueda caminar en esa luz, yo voy a funcionar correctamente y por ende, yo correspondo a esa luz. Y lo mismo con cada uno de nosotros. Dios ya es pleno, Él es poderoso, Él es omnisciente, omnipotente, omnipresente. Pero cuando yo fui creado y diseñado, Él como me amó a mí tanto, Él quiere que yo pueda funcionar correctamente. Y eso es para cada uno de nosotros. Él desea salvación, Juan 3:16, que cada uno de nosotros seamos salvos. Pero muchos de nosotros preferimos no vivir en la luz, sino que vivir en la oscuridad. Es una decisión de cada uno de nosotros, se llama libre albedrío. Y tenemos que entender que la salvación no termina en perdón.
La salvación siempre avanza hacia semejanza. La salvación, repito, no termina en simplemente ser perdonados. Somos justificados por esa decisión, por lo que Él hizo en la cruz. Somos justificados, pero luego hay un proceso de santificación en la cual yo soy transformado por medio de la renovación de mi mente, lo que dice en Romanos 12. Y ahí yo tengo que entender que soy transformado en su semejanza. Una persona que recibe palabra, esa palabra tiene que hacerse carne en nuestras vidas. El mundo, tu familia, tu esposa, tu esposo está esperando una transformación por medio de la palabra, aunque no sabe. Porque significa que vas a ser el esposo correcto, significa que vas a ser la esposa correcta, significa que vas a ser el hijo correcto. ¿Saben que hay hijos de 50, 60 y 70 años aún? No significa porque tengo una edad, ya no soy hijo. La función en la cual, ¿y qué hago? ¿Por qué hago lo que hago? Es porque voy a reflejarle a Cristo. Voy a darle gloria a Él. Dice en 2 Corintios 3, 18. Por tanto, nosotros, todos, mirando a cara descubierta como un espejo la gloria del Señor, somos transformados de gloria en gloria en la misma imagen como por el Espíritu del Señor. 1 Corintios 13 habla acerca del amor. Habla lo que es el amor. Y eso significa que yo puedo hacer todo, pero sí, yo puedo dar todo a los pobres, yo puedo entregar mi cuerpo, yo puedo hacer todo. Y muchos de nosotros hacemos cosas dentro del matrimonio, hacemos cosas por nuestros hijos y hacemos todo. Hasta decimos que trabajamos. Y yo trabajo para ellos, yo trabajo para esto. Pero no hay amor detrás de lo que hacemos. Entonces nada somos, dice en 1 Corintios. Por eso es tan importante de aprender a ser transformados a esa imagen. Cuando leo las Escrituras, yo puedo entender que no es simplemente un libro histórico, es un libro lleno del poder del Espíritu Santo. Que esas palabras, cuando lo recibo, empieza a transformar, empiezan a desafiar cómo pienso, empiezo a desafiar cómo reacciono, empieza a desafiar cómo interactúo con mi jefe, con mis compañeros, dentro de la iglesia, dentro de todo lo que hago como cuerpo, empieza a desafiar. Y me hago la pregunta, ¿por qué hago lo que hago? Y eso es importante porque tengo que entender que la salvación avanza hacia semejanza. Semejanza de Él. Y tengo que entender que una iglesia sana, una iglesia que no es

enferma, una iglesia sana no solamente predica a Cristo, sino que parece a Cristo. Cualquier pastor anhela que la iglesia, que el cuerpo esté sano, que realmente podamos reflejar quién Él es. Que seamos fieles embajadores. Si Él te entregó autoridad, cualquier embajador debería poder obedecer lo que dice el Rey. Y si no cumplo lo que Él dice, entonces no soy fiel al llamado que Él me ha entregado. Y Cristo fue claro. Cristo fue claro. Que todo lo que nosotros hacemos en Juan 13 habla acerca del amor. Y lo que Él nos dice en el versículo 34 dice: un mandamiento nuevo os doy. Un mandamiento nuevo os doy. Que os améis unos a otros. Como yo os he amado. ¿Cómo deberíamos amar el uno al otro? Según como yo conozco, yo voy a amar como mi Padre me amó, maldiciéndome con palabras. Y repetimos ciclos de amor, repetimos ciclos de infidelidad, porque así yo conozco, porque yo me tengo que descargar con otras para serle fiel a ella. Imagínate cómo nosotros empezamos a trastornar pensamientos o decimos: no, yo veo pornografía para poder luego estar bien con ella, porque o si no iba a estar muy mal. Y justificamos el pecado para justificar el deseo de la carne, pero Jesús nos habla de cómo reflejar el amor, no como el mundo te enseñó a reflejar el amor de Dios, sino que como Él nos reveló cómo amar, como Él se entregó, como Él sirvió, como Él murió. Como yo os he amado, que también os améis unos a otros. Y acá está la clave: en esto conocerán todos que sois mis discípulos, si tuvieres amor los unos con los otros. Si tenemos amor el uno con el otro, ahí la gente va a saber que hay algo diferente. Que hay un cuerpo, aunque sea invisible, porque la gente pasa manejando y dicen: allá está una iglesia, cuando ven un edificio con una cruz. Pero eso no es la iglesia es lo que somos fuera de este lugar. No podemos dejar de congregarnos, es importante congregarnos, es lindo ver a 5.000 personas congregarse, porque es un reflejo también del poder de Dios, pero realmente el reflejo del poder de Dios es cuando hay una transformación afuera. Que seas el padre que ama a sus hijos allá. Que seas el trabajador que realmente no cumple para tener un salario a fin de mes, sino que estás tomando lo que Dios te ha entregado como un buen mayordomo. Que seamos como José, igual siendo esclavo, hizo bendecir a Potifar. Muchos no quieren hacer nada si no hay un beneficio propio. Dentro de la esclavitud no había ningún beneficio propio, pero él hacía porque tenía que reflejarle a Dios. Y acá nosotros vemos el ejemplo de la iglesia en Antioquía. Sabemos que nosotros, cuando hay persecución, pensamos que muchas veces, ¿qué va a suceder? Cuando mueren grandes predicadores, ahí entra pánico. ¿Quién va a predicar? No hay, sino que Dios siempre levantará a alguien para avanzar su reino. Tenemos que entender, iglesia, somos piedras vivas, como dice en 1 Pedro 2. Y la iglesia en Antioquía no fue formada porque alguien la envió, sino que fue por la persecución. Y luego ellos se extendieron y fueron hasta Antioquía. Y acá nosotros vemos lo que dice en Hechos 11, versículo 20. Pero había entre ellos unos varones de Asunción y de Lambaré, de Chipre y de Cirene, los cuales cuando entraron en Antioquía, cuando entraron hacia Ciudad del Este, hacia Pedro Juan, hacia donde sea que Dios le llama, cuando entraron a Antioquía, hablaron también a los griegos, anunciando el Evangelio del Señor Jesús. Y dice acá que lo que me encanta, y la mano del Señor estaba con ellos. Y gran número creyó
y se

al Señor. Cuando hay algo que sucede y Dios nos envía a lugares diferentes, vos decís: mira, perdí el trabajo. ¿Quién sabe lo que Dios tiene preparado para vos? Capaz te sacó de Asunción o te envió a Argentina.

que donde sea que estoy voy a anunciar el Evangelio. Y acá está lo que nosotros vemos, a lo que me encanta. La mano de Dios estaba sobre ellos. Y luego dice en el versículo 26, y se congregaron allí todo un año con la iglesia y enseñaron a mucha gente. Y a los discípulos se les llamó cristianos por primera vez en Antioquía. Antes eran conocidos como seguidores del camino. Así se les decía a los que seguían a Jesús. Los seguidores del camino era una secta, un movimiento dentro del judaísmo. Pero luego, cuando ellos, y había una dispersión de personas y luego extendieron hacia Antioquía, dijeron, acá hay personas que están revelando el amor de Jesús, predican a un Jesús, el Dios de amor, porque se entregó, porque ellos en todo lo que era la cultura greco-romana era el hombre sacrificando para que él pueda recibir algo de Dios, pero el mensaje de Jesús transformó todo, porque era Dios entregando a sí mismo, le rompió todo molde. Era un Dios que se entregó por nosotros, aún no mereciendo nada, aún estando en pecado, y eso le voló la cabeza. Y más allá de una palabra, ellos empezaron a ayudar a los huérfanos, a ayudar a las viudas, a ayudar a las personas que estaban enfermas, los leprosos. Ellos le tocaron y en vez de ser contaminados con la lepra, los leprosos se sanaban. Y ahí está, había algo visible. Ahí andan cristianos, pequeños Cristo, pequeñitos Jesuses. No era algo que ellos se autodeclararon cristianos, era algo visible que el mundo veía, a Jesús en la iglesia. Y así será con esta iglesia. Así será con esta iglesia. Que cuando nosotros no solo predicamos a Cristo, sino que le parecemos a Él. Ay, se me va todo el tiempo. Quiero mencionar esto rápidamente. Había un señor que se llamaba el pastor Adam, realmente no era pastor, era un joven hijo de pastor de una iglesia en California. Su papá era un gran predicador, un gran pastor, una de las iglesias más grandes, una congregación de 10.000 personas. Y él se enfrió, se apartó, pero luego se encontró bajo la teología. Y él creció en aprender acerca de la teología, y la teología es importante porque uno aprende doctrina, qué creo, por qué creo lo que creo. Y luego él se fue a estudiar en un estudio bíblico de John MacArthur, que es un señor conocido, teólogo reformado, pero que también cree en el cessationism, básicamente que la obra del Espíritu Santo ya terminó, los milagros terminaron. Y acá él entró y él estaba en una clase. Estaba en una clase. Y su papá cree en milagros, cree en el Espíritu Santo, el poder del Espíritu Santo, él. Y con todos sus compañeros, hay un profesor que se vestía, era un cowboy, básicamente. Y él le dijo, quiero que hagan un estudio. ¿Cuál es el estudio? Anda a tu iglesia y describime qué hace tu iglesia para la comunidad. Entonces cada uno se fue. Y él le llamaba uno a uno a presentar lo que hacía su iglesia. Y básicamente la mayoría de las iglesias en las cuales ellos congregaban hacían una clínica o a un día en el año para lo que era Pascua o para lo que era, perdón, no Pascua, para lo que era Thanksgiving, Día de Acción de Gracia. Hacían un lugar donde venían toda la comunidad y ellos comían comida y le daban de comer. Y luego le llamó a este muchacho Adam,

Le dijo, qué hacen y cómo hacen en tu iglesia? Y él le dijo, todas las semanas hay personas que salen a buscar a mujeres que están en prostitución a predicarles. Y luego le traen a un lugar también para darle de comer. Nosotros tenemos clínicas móviles en la cual hay doctores que se van y también ellos ayudan a personas que necesitan y capaz no tienen vacunas o no, para los dentistas. Ahí nosotros tenemos comedores donde le damos de comer a los niños semana tras semana tras semana. Y él mencionó ministerio tras ministerio de cómo la iglesia impactaba. Y todos los que estaban mirando así decían, oh. Y él... profesor dijo, ¿saben qué? Ninguno de ustedes, ninguno, asistiría a la iglesia del papá de Adam, porque tu doctrina no va a permitir. Pero su iglesia le refleja más a Cristo que cualquier otra de tus iglesias. Cuando él hablaba de eso, Adam no sabía qué hacer, ¿verdad? Y eso para mí es algo fuerte, porque para tenemos que entender, iglesia, que es importante estudiar la palabra, es importante conocer, pero lo más importante de conocer teología es conocerle a Cristo, es ser transformado por su imagen, por su palabra, ser transformado en su imagen y poder ser esas manos y pies en nuestra comunidad. Y doy gracias por esta iglesia. Doy gracias que podemos tener más de 30 comedores en la cual estamos alcanzando comunidades, personas que necesitan, que tenemos esa, lo que anunciamos acá, la clínica móvil, que tenemos colegio, ahora universidad, que tenemos ministerios que ayudan a los jóvenes, a los adolescentes, a los niños, que esta iglesia se extiende y que demuestra el amor del Padre, que podemos tener un lugar donde los matrimonios puedan venir, que podemos tener psicólogos que puedan recibir a personas que están pasando por momentos difíciles, que podemos tener consejeros, que podemos tener personas que sirven acá como mujeres en el equipo de bienvenida, en el equipo de consolidación. Hay personas que dan de su tiempo para ir a velorios, para acompañar a la iglesia en lo bueno y en lo malo. Y esa es esta iglesia, una iglesia que le parece a Cristo, una iglesia que avanza con el poder de su Espíritu. Yo creo que el Espíritu Santo, si Él fue entregado en aquel entonces, yo no creo que su poder paró. Yo creo que aún lo que dice Jesús, y harán cosas mayores. Eso es esta iglesia. Tengo 6 minutos más y tengo, recién terminé el punto número 1. Luego la iglesia, primeramente para arriba, para reflejar la gloria, para ser transformado en su imagen. Luego está para adentro. La iglesia existe para formar discípulos, para formar discípulos. De vuelta, la iglesia no está para inspirarte. Esto no es una charla motivacional, es tratar de entregarte la palabra para que puedas entender quiénes somos y para qué estoy, para que podamos ser transformados y ser discipulados. Y el discipulado habla de ser formado, no la imagen de un Joshua, no quiero verla a todos usando anteojos, sino que realmente puedan ser transformados en la imagen de Cristo Jesús. Amén. Y dice en Efesios 4, lo que dice en versículo 11, y Él mismo constituyó a unos apóstoles, a otros profetas, a otros evangelistas, a otros pastores y maestros, a fin de perfeccionar a los santos para la obra del ministerio. O sea, yo no soy apóstol para ser el apóstol, para que ustedes me puedan servir. Yo no soy pastor para que sea el pastor y tener un espacio acá para que ustedes me puedan servir. Yo no soy el maestro para que ustedes me puedan luego obedecer. Yo no soy pastor para simplemente tener ovejas. No, yo no soy evangelista para que mi nombre pueda y tener libros. No, a fin de que perfeccionar a los santos para la obra del ministerio.
Y eso es el anhelo de cualquier pastor, que en tu célula, en tu estudio bíblico, que hayan discipuladores que no simplemente se reúnen para leer un mensaje o para dar una prédica más, sino que puedan compartir, que puedan en tu día a día recibir llamadas: estoy pasando en esto, en mi trabajo, estoy pasando esto, en mi matrimonio. Y de acuerdo, no le des una opinión o no le des simplemente a lo que pueda hacer, sino que vamos a entrar en la palabra. Esto dice la palabra. Vamos a orar juntos. Que podemos ser transformados, acompañados. Y si hoy estás discipulando de una manera fría, Dios no te llamó para tener autoridad, para discipular de una manera fría y desconectada. Él te llamó para que puedas acompañar a personas. Hay personas que quieren que esa persona sea su papito. Hay un padre que está en los cielos. Hay discipuladores que te van a acompañar, pero no le llamen a las 3 de la mañana, por favor. No le llames, ayúdame, líder, porque quiero saber, ¿ella debería ser mi novia o es la otra? Porque la otra también es un poco más linda. El Espíritu Santo es el que va a traer convicción, el que te va a guiar, y obviamente el discipulador está para acompañar. Pero en ese, el discipulador no debería ser dominante ni controlante, sino que debería poder ayudarte a que vos tengas discernimiento. Porque ¿quién sucede? ¿Qué sucede? Te vas a casar algún día y ojalá no estés siempre pasando más tiempo con ese discipulador que intimidad con tu esposa. El Espíritu Santo te va a transformar para que ya no sea más como niño, sino que sea como un adulto. Para que sea como un varón esforzado y valiente. No haciendo lo que yo quiero, cuando quiero y cómo quiero. A fin de que perfeccionara a los santos para la obra del ministerio, para la edificación del cuerpo de Cristo, hasta que todos lleguemos a la unidad de la fe y del conocimiento del Hijo de Dios, a un varón perfecto, a la medida de la estatura de la plenitud de Cristo, para que ya no seamos niños fluctuantes, llevados por doquiera de todo viento de doctrina, por estratagema de hombres que para engañar emplean con astucia las artimañas del error, sino que siguiendo la verdad en amor, crezcamos en todo en aquel que es la cabeza, esto es Cristo, de quien todo el cuerpo bien concertado y unido entre sí por todas las coyunturas que se ayudan mutuamente, según la actividad propia de cada miembro, recibe su crecimiento para edificándose en amor. Entonces Dios dio ministerios para perfeccionar a los santos. Dios dio estos ministerios. Dios dio dones, lo que dice en 1 Corintios 12. El espíritu de discernimiento. Dios dio dones para sanar, para poder avanzar y tener poder, visiones, sabiduría, pero para edificar a la iglesia, no para mi plataforma, para edificar a la iglesia. Y entendemos que la meta, ¿qué es? Unidad, conocimiento de Cristo, madurez, estabilidad y de poder edificar en amor. Que no digamos, acá están los olimpistas y acá están los cerristas. Acá están los colorados, allá están los liberales. Y allá arriba están los de Padre Querida. No. Los ministerios y los dones es para que nosotros podamos edificar sobre la roca y en amor y en unidad. No significa que no puedes tener tu equipo o tu partido. Eso no es el punto. Sino que podamos entender que cuando construimos algo, van a ver el cordero y el león en el mismo lugar. Van a ver lo que dijo Pablo a Filemón, que cuando le envió a Onésimo de vuelta, como esclavo de vuelta a su amo, que era un lugar donde ellos podían sentarse en la misma mesa. Por eso acá lo que dice en Colosenses 1:28 dice: ¿a quién anunciemos? Amonestando a todo hombre y enseñando a todo hombre en toda sabiduría, a fin de presentar perfecto en Cristo Jesús a todo hombre. A veces le quiero amonestar a algunos,
algunos más que otros. Pero no debería ser por rabia, debería ser por amor. No debería ser por lo que alguien me hizo a mí, sino que debería ser porque quiero lo mejor para él o para ella. Y acá Pablo habla de corrección, de redarguir, de poder amonestar, que significa de vuelta corregir y encaminar en el lugar correcto. Porque hay esposas que no hacen lo correcto, y hay esposos que no hacen lo correcto, y hay hijos que no hacen lo correcto. Y la corrección de lo que habla Pablo es para poder seguir edificando, enseñando a todo hombre en toda sabiduría, a fin de que presentar perfecto en Cristo Jesús a todo hombre. Y eso tenemos que entender, que no es un objetivo de llenar espacios. ¿Por qué? Porque si yo simplemente quiero llenar esta iglesia, vamos a ser todo para todo, vamos a decir, acá van a entrar todos los que aman el adulterio, no importa si tenés una, dos, tres esposas, vení vos acá nomás, si no importa si vos le escupís a tu papá, vení nomás acá también, todos te amamos, acá es puro amor. El amor sin corrección no es amor. Por eso Pablo mismo dice, entregala a Satanás. A veces le están abrazando a alguien en su pecado. Ay, mi amor, pobrecito, te encanta la pornografía. Bueno, si te hace bien, bueno nomás. Ay, esa otra relación, que no se entere nomás tu esposa. ¿Saben qué? Es importante poder corregir. Y más importante, aprender a recibir corrección. Porque la iglesia dice en Proverbios, el que busca esa corrección va a crecer, pero si no buscas corrección vas a mantenerte un niño. Te divorcias de una, te querés ir con otra. Ah, bueno, venía a la iglesia también. Y luego esa otra te divorcia y pues hay otra hermana acá. Ah, no había sido, ella era la indicada. Te casás, te divorciás, te casás. Porque no es ella el problema, sos vos. Que sigues siendo un niño. No sos transformado. No sos transformado. Mi anhelo es que haya transformación. Mi anhelo es que yo y mi casa serviremos al Señor. Y con esto termino. La iglesia existe para extender el reino. Hablamos primeramente para arriba, para darle gloria a Dios. Hablamos para adentro, para la formación de los santos en el discipulado. Y luego tenemos que extendernos. Tenemos que extendernos. Para esto existimos. Para reflejar a Cristo. Para ser transformado en el discipulado. Pero también para extender. Yo no puedo mantenerme y decir, ay, ámola. Yo recibí una revelación. ¡Qué tremenda! Pero esa revelación se queda conmigo. Que no haya transformación. Y luego se tenés que entender que la iglesia se tiene que extender. Una iglesia sana extiende. Por eso hablamos que cuando hay un crecimiento, la gente cree que simplemente el crecimiento está en asistencia. Es cuando hay fruto detrás de esa asistencia. Y acá yo entiendo, la iglesia existe para extender el reino, que es hacia afuera. Que es lo que dice en Mateo 28, 19. Por tanto, id y haced discípulos a todas las naciones, bautizándolos en el nombre del Padre y del Hijo y del Espíritu Santo. Haced discípulos, ¿a quién? A todas las naciones. Luego bautizándolos en el nombre del Padre, del Hijo y del Espíritu Santo. La semana que viene vamos a hablar de cruzar el Jordán, que también era una representación del bautismo, que es una elección personal. Jesús fue presentado cuando fue niño, pero se bautizó por elección personal, aún no necesitando.
Y eso yo les desafío también a cada uno. De quien no se bautizó por elección propia, que pueda decir: Dios,

enseñame qué es el bautismo. Quiero reflejar tu ejemplo para que yo públicamente pueda anunciar lo que has hecho en mí, que ya la vieja cosa han pasado y todas las cosas son hechas nuevas. Y luego dice, enseñando a los que guarden todas las cosas que yo, que os he mandado. Y he aquí que yo estoy con vosotros todos los días hasta el fin del mundo. Amén. Y ahí te quiero decir, la iglesia existe para llevar el evangelio. Sos portador de un mensaje, sos portador de luz, sos portador de sal, sos portador de lo que hablan Hechos 1:8, y recibiréis poder cuando haya venido sobre vosotros el Espíritu Santo y me seréis testigos en Jerusalén, en Judea, en Samaria y hasta lo último de la tierra. Que cuando soy portador voy a ser testigo. Que cuando soy portador, alguien pida oración, le voy a decir, mira, conozco un pastor que te va a orar. Él te puso en ese lugar para orar. A veces yo le pedía auxilio a mi papá, che, alguien necesita oración. Y él me retaba, me decía, Joshua, ¿y vos quién crees que sos? Y ahora yo te digo, ¿vos quién crees que sos? ¿Para qué vos crees que estás asistiendo a este lugar? Tenés que entender, para esto existo, que soy portador del Espíritu Santo y el Espíritu Santo también ha venido sobre mí. Que hay poder para sanar a los enfermos, que hay poder para romper cadenas, atraer libertad a los que estaban en cautiverio. Para poder tener discernimiento de lo que ha pasado, porque hay personas que te van a decir mentiras, pero el Espíritu Santo te va a revelar lo que ha hecho, o lo que hay adentro, o lo que ha sucedido, porque te van a expresar muchas cosas, pero va a haber revelación realmente de lo que ha sucedido. Para esto existimos, para extender su reino, y en su reino no hay cautivos. No has recibido espíritu de cobardía, no hay cobardes en su reino. Y cuando vos y la iglesia extiende el reino, no hay cobardía, no hay temor, no hay esclavitud. No significa que la gente no va a morir porque este cuerpo desvanece, pero el hombre interior se va a ir fortaleciendo día tras día tras día, que hasta el último momento de entregar mi vida a Él, yo no voy a ser un niño, voy a ser transformado, lo que leímos en 1 Corintios 13, versículo 15. Hoy vemos como un espejo, pero luego seremos transformados y luego vamos a verle a Él en toda su gloria. Que cuando yo le entrego a Él mi vida, ¡wow! Las cosas cambian. Dice en Mateo 5, 14, vosotros sois la luz del mundo. ¿Qué soy? Digan conmigo, luz. Somos una ciudad asentada sobre un monte, no se puede esconder, no te escondas más. ¿Saben qué? Estaba leyendo hoy Lucas 22 y como Pedro, cuando Jesús fue llevado, él se había escondido. Y desde ese lugar escondido, él se iba y miraba cómo Jesús pasaba. Él primeramente había sacado su espada, le cortó la oreja al tipo. Pero luego él se fue huyendo y luego escondido. Yo me imagino que él pensaba, yo voy a espiar para ver cómo le puedo ayudar. Yo voy a hacer las cosas para tratar de ayudar y ver cómo yo, qué va a pasar. Porque yo sé que Jesús tiene un plan y yo le voy a acompañar y estoy acá. Pero escondido le hablaron, ¿vos no sos el seguidor de Cristo? Que él dijo, ¡no! Tres veces le negó a Jesús. Y lo que pasa es que porque estás escondido, vos crees que vos estás en una misión imposible, una misión escondida, una misión no revelada a los hombres, que en tu trabajo vos tenés que hacer nomás todo y vos tenés que ser el mejor, pero no confesar que vos crees en Cristo Jesús. Que cuando la gente dice, no, pero yo soy ateo, y vos que sos... Y vos sabés que yo... ¿Y cuál era el trabajo que teníamos? Y ya cambia de tema luego. Y tenés vergüenza de decir que vos crees en un Dios.

Dios que sigue existiendo, porque la cultura te ha dicho el Dios muerto es lo inteligente. Pero cuando yo dejo de esconderme, ahí yo entiendo que no le voy a negar. Una ciudad sentada sobre el monte, un monte no se puede esconder. Y no somos una iglesia que se esconde. Capaz estás asistiendo acá, pero no te escondas allá afuera. Ni se enciende una luz y se pone debajo de un almud, sino sobre el candelero y alumbra a todos los que están en casa. Así alumbre vuestra luz delante de los hombres, para que vean vuestras buenas obras y glorifiquen a vuestro Padre que está en los cielos. Y acá te quiero decir, mientras la iglesia entiende su porqué, mientras nosotros entendemos nuestro porqué, para esto existo, Cristo será visto. Él será visto por la gente. Él será visto por tu esposa, por tu esposo, por tus padres, por tus hijos. Él será visto en tu trabajo, en tus estudios, en el colegio, en la universidad. Él será visto. Y los santos serán formados y las ciudades serán transformadas. Hablamos que Cristo sea visto en mí, primeramente hacia Él para ser transformado en su imagen, luego que los santos serán formados, hay discipulado, y luego también las ciudades serán transformadas, porque hay una iglesia que avanza y que se extiende. Pero tenemos que entregarnos a Él. Tenemos que entregarnos a Él. Él ya se entregó. Él ya pagó el precio. De vuelta, Él no necesita tu amor para ser Dios. Él es amor, pero hoy su luz está brillando, y esa luz y la luz del sol sobre unos le puede endurecer el corazón, porque Dios extiende misericordia sobre los que Él quiere. Pero también mi reacción delante de esa luz, yo me quiero derretir en su presencia. ¿Y qué hace el agua? Es formado en la imagen de quien quiere. Yo no me quiero endurecer, yo quiero que mi corazón pueda derribarse, pueda ser entregada y ser formada en lo que Él quiere para mí. Y si hoy estás lejos de Cristo, hoy decís, yo estoy en rebeldía en contra Él, pero me quiero entregar plenamente a Él hoy. Ahí donde estás, quiero que levante tu mano. Y quiero que te ponga de pie si hoy quieres entregarte a Él. Ahí donde estás, quiero que cierre tus ojos. Quiero que cierre tus ojos. Queremos ser transformados en tu imagen, Señor Jesús. Si quieren y sentí en tu corazón, quiero que hagas esta oración, pero que sea una oración de entrega. No es para simplemente mil y un veces hacerlo. Una vez simplemente es lo que te justifica, y luego hay un proceso de santificación. Para ahí donde estás, quiero que puedas repetir esta oración, decir conmigo: Padre Celestial, hoy te entrego mi vida. Te pido perdón por mi rebeldía. Te pido perdón por mis pecados. Yo sé los pasos que tengo que tomar. Te pido, Espíritu Santo, que me ayudes a caminar por fe y no por vista. Te pido que me ayudes a soltar lo que yo antes no podía soltar, a vivir como tú me has llamado vivir, para ser santo como tú eres santo. Te entrego mi vida a ti. Recibo tu perdón, recibo tu amor.

y te pido que transformes mi forma de pensar, que renuevas mi forma de ver, que cambies mi forma de hablar. Te entrego mi vida en el nombre de Jesús. Amén. Amén.

0: Zahar. Yo, Zahar, los hechos del Señor. La palabra hebrea Zahar suele traducirse como recordar, es decir, traer algo a la memoria o no olvidar. José sueña que sus hermanos se postran ante él. Años después, cuando sucede, se dice que José Zahar su sueño. Él está recordando algo que había olvidado. Pero Zahar frecuentemente es más que solo recordar. Zahar también es enfocar la atención en algo para poder actuar. Cuando Dios ordena a Israel que Zahar el Sabbat, no es solo porque podrían olvidarse de lo que es el Sabbat. Zahar significa guardar el significado del Sabbat en la parte frontal de sus mentes para poder guardar el Sabbat. Y la historia de Noé y el diluvio, cuando Dios se acuerda de Noé y los animales, no es que Dios los había olvidado. Más bien, el Zahar de Dios está obrando en base a la promesa de que los salvaría. Dios escuchó su gemido y Dios Zahar su pacto con Abraham, Isaac y Jacob.
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2: Fin del mundo. La luna se convierte en sangre, las montañas se derrumban, las langostas mutantes atacan. Estas son apenas algunas de las imágenes extrañas que encontramos en las partes de la Biblia llamadas apocalípticas.
3: Y si bien la mayoría de las personas piensan que la palabra bíblica, apocalipsis, significa el fin del mundo, no significa eso para nada.
2: Así que hablemos sobre cómo leer la literatura apocalíptica en la Biblia. Espera, entonces, apocalipsis no significa fin del mundo.
3: No, apocalipsis es una palabra griega que significa revelar o dejar al descubierto. Un apocalipsis es cuando de repente ves la verdadera naturaleza de algo que antes no podías ver.
2: Porque no siempre vemos las cosas como verdaderamente son.
3: Cierto. Todos desarrollamos formas familiares de ver el mundo, pero eso puede limitar o distorsionar nuestra visión.
2: Así que un apocalipsis es como una revelación.
3: Exacto. Y en la Biblia, un apocalipsis es cuando Dios abre la cortina para mostrarle a alguien qué es lo que está ocurriendo en el mundo desde la perspectiva divina.
2: Por ejemplo,
3: está el profeta Isaías, quien fue transportado súbitamente en una visión al salón del trono de Dios.
2: Cierto, él está en el templo de Dios, el cual es descrito como un puente entre el cielo y la tierra.
3: Y allí, Dios le da una perspectiva divina del pasado, del presente y del futuro de Israel.
2: Para que Isaías pueda desafiar y confortar al pueblo de Dios de su tiempo.
3: O piensa en el apóstol Pablo, quien antes de su conversión estaba tratando de detener al movimiento de Jesús. Pero entonces es detenido por una visión de Jesús resucitado.
2: Sí, él se da cuenta de que está luchando en contra de lo mismo que anhelaba. Y eso cambia el curso de su vida.
3: Así que estos apocalipsis les dan a las personas una perspectiva celestial de su situación terrenal y pueden darte esperanza o desafiarte.
2: O hacer

0: hacerte cambiar todo.
1: Ahora, estas historias bíblicas son acerca de personas teniendo un apocalipsis. También hay secciones completas de libros bíblicos donde un profeta describe sueños y visiones apocalípticos. Y a esto se le llama literatura apocalíptica.
0: Leer estos sueños y visiones es difícil. O sea, están llenos de imágenes extrañas. Como Daniel, que ve estas bestias feroces que salen de un mar oscuro, pisoteando a la gente en la tierra. Y entonces aparece este personaje, el Hijo del Hombre, quien es exaltado para reinar sobre el mundo. ¿Qué está pasando aquí?
1: Sí, es que la literatura apocalíptica está escrita en un estilo poético imaginativo, cargado de simbolismo.
0: ¿Y cómo puedo saber qué significan estos símbolos?
1: Bueno, en primer lugar, estudiando el resto de tu Biblia. Las imágenes y metáforas apocalípticas están basadas en patrones bíblicos de diseño que inician con el libro de Génesis y luego se desarrollan a lo largo de la Biblia, como el mar caótico en las primeras oraciones de la Biblia, al cual Dios domestica, pero no elimina en el proceso de poner en orden la creación. Así que el mar se torna en una imagen de peligro, la muerte y el caos cósmico.
0: Ah, y la tierra seca que sale del mar es un lugar seguro y ordenado donde los humanos están supuestos a gobernar como imagen de Dios.
1: Así es. Y también en la tierra están las bestias que los humanos están supuestos a supervisar. Pero si sigues leyendo, ves que los humanos fueron engañados por una bestia.
0: Y empiezan a comportarse como bestias violentas.
1: Exacto. Y a veces, un profeta te dirá qué significa un símbolo. Como cuando en Daniel se nos dice que estas bestias están simbolizando a reinos humanos violentos. Pero lo más frecuente es que los autores simplemente asumen que sabes cómo trazar el significado de una imagen a través de la historia bíblica y de entender su significado.
0: Ahora, veamos el último libro de la Biblia, el Apocalipsis. Esta es una larga visión. Todo el libro es un apocalipsis.
1: Sí, y funciona de la misma manera. Comienza con Juan el visionario, transportado al trono de Dios, donde él ve al Jesús resucitado como el rey exaltado del mundo.
0: Pero se nos muestra a Jesús como un cordero ensangrentado.
1: Cierto. Es un patrón de diseño que muestra cómo Jesús es el cordero sacrificial de la Pascua y del día de la expiación. Él dio su vida por los pecados del mundo, y entonces Juan ve al gran dragón bestial, ese poder espiritual que energiza los imperios violentos de la tierra. Este es expulsado por Jesús, el verdadero rey del mundo.
0: Sí, y eso me recuerda a algo. Cuando leo Apocalipsis, es chocante ver tanta destrucción y violencia cósmica. Quiero decir, pasa una y otra vez.
1: Sí, en Apocalipsis hay tres ciclos del juicio de Dios con siete partes cada una. Y hay otro patrón de diseño que conecta las historias del diluvio, las 10 plagas de Egipto, el exilio a Babilonia y aún otras. Estos son momentos donde los humanos desatan tanta violencia y muerte al mundo que Dios los entrega a la autodestrucción. Es como una reversión de la creación en Génesis 1, de modo que Dios permite que el mundo y los humanos desciendan a la oscuridad y al desorden.
0: Esto es sobrecogedor.
1: Lo es, pero recuerda, en Génesis 1, Dios venció a la oscuridad y al caos con su luz y con su vida. Y es así en Apocalipsis. La muerte de Jesús y la muerte del mundo que conocemos es el camino hacia una creación renovada que se inició con la resurrección de Jesús.
0: Y por lo tanto, si bien el Apocalipsis se siente como el fin del mundo,
1: es más bien el principio de un mundo renovado, donde el cielo y la tierra son reunidos de nuevo y donde los humanos como imágenes de Dios van a gobernar toda la creación con el amor y poder de Dios.
0: Ok, estas son muchas cosas juntas.
1: Así es, y hay mucho en estos libros que es difícil de entender. Pero el propósito de la literatura apocalíptica es claro. Darnos una perspectiva celestial de nuestras circunstancias terrenales, de tal manera que cada generación del pueblo de Dios pueda ser retada y confortada y reciba esperanza para el futuro.
0: Muy bien, lo logramos. En esta serie de Cómo leer la Biblia, vimos todos los estilos de escritura en la Biblia. Narrativa, poesía, discurso.
1: Y aprendimos cómo leer todas las secciones principales de la Biblia.
0: Esta es una literatura sofisticada y hermosa, y puedo ver cómo la Biblia es uno de los libros más influyentes de la historia humana.
1: Sí, cada parte encaja en la historia unificada que conduce a Jesús y que nos invita a una vida de lectura y meditación. Hay todo un mundo nuevo esperando que lo descubramos en la Biblia.

Quiero empezar este mensaje con un juego. ¿A cuánto les gustan los juegos? ¿Me pueden ayudar? Voy a hacer unas preguntas y va a haber algunas respuestas que tienen un número y usted me va a ayudar a responder la que considere que es la respuesta correcta. El juego se llama ¿Quién es el responsable? Y usted considera que hay una respuesta muy lógica, me va a hacer con sus manos cuáles cuando le pregunte. Primera pregunta. Cuando un hijo pierde el semestre en la universidad, ¿se cree que fue porque? Número uno, los papás no le compraron el libro que necesitaba para leer para una materia. Dos, la novia lo distraía tanto que no lo dejaba estudiar. Número tres, llegó tarde al parcial definitivo porque la UZ no pasaba. Número cuatro, el joven no hizo lo que tenía que hacer. Respuesta que considera que es correcta. La cuatro, se vale el número y decirlo. Listo, la cuatro, ayúdeme con eso. Número dos, cuando hay un choque entre automóviles es fácil pensar que el responsable fue. Número uno, el que pega por detrás, porque históricamente ha sido el responsable. Número dos, el semáforo en verde porque no duró nada y el carro aceleró solo. Número tres, el jefe preciso envió un mensaje por WhatsApp. Número cuatro, uno de los conductores porque decidió ver su celular mientras conducía. ¿Respuesta correcta? Cuatro, el resto están como calladitos. Mire que tiene al lado, dígale, ¿usted no va a participar en el programa o qué? Bien. La uno y la cuatro, bueno, hay gente loca, tranquila. La siguiente. Si alguien llega tarde al trabajo, sucede porque el tráfico en Bogotá es insoportable. Número dos. Pasaron dos transportes llenos y ninguno paró. También. Número tres, los vecinos tenían rumba y no dejaron dormir. ¡Qué vaina! Cuatro, el hombre se levantó tarde porque decidió ver un partido de baloncesto que acabó a las 12. ¿Respuesta correcta? Uno, dos. Está dividido el auditorio. Bien, sigamos mejor con la siguiente. Un hombre soltero recuerda que su amiga, casi novia, se casó con otro. ¿Por qué? Número uno, ella realmente nunca lo amó y no lo vio como hombre. Dos, no le caía bien a su mamá. Tres, a ella solo le importaba la plata. Cuatro, porque el tipo en 5 años de amistad nunca decidió ir más allá. Yo me pregunto por qué las mujeres tienen que gritar en esa pregunta. ¿La cuatro, están de acuerdo? Listo, última pregunta. Le pusieron una multa por exceso de velocidad porque las cámaras salvavidas son una farsa. Dos, estaba malito el estómago. Tres, dicen que la policía de tránsito debe cumplir una cuota al mes y lo clavaron. Cuatro, con tremendo carro y andando a 50 kilómetros. Respuesta correcta. Dos, estaba malito el estómago. Bien. Gracias por participar en el programa, ninguno ganó, todos ganaron. A mí me impresiona ver cómo hoy en día, haciendo lo que hacemos, muchos no asumimos la responsabilidad de nuestros actos. A mí me sorprende que detrás de esto nos falta honestidad y reconocimiento de nuestro comportamiento, nuestras acciones. Pareciera que es algo insignificante como un juego, pero detrás de eso realmente lo que hay es un pecado. Cuando no reconozco las cosas, ¿sí? Pareciera que vamos camino al engaño y a la mentira. Y algunos de nosotros en nuestra vida no somos radicales con ciertas cosas, sino que somos permisivos y nos engañamos a nosotros mismos. De tal manera que pareciera que nuestra mente y nuestro corazón están nublados. Yo quiero analizar algunos versículos de la Biblia con algunos sucesos que existieron y que pasaron, que tienen que ver con Dios, donde me llama la atención lo que hace el ser humano frente a Dios o frente a ciertas circunstancias. Y voy a empezar con Génesis capítulo 3, versículo 8. Dice lo siguiente: y oyeron al Señor Dios que se paseaba en el huerto al fresco del día. Entonces el hombre y su mujer se escondieron de la presencia del Señor Dios entre los árboles del huerto. Pero el Señor Dios llamó al hombre y le dijo: ¿dónde estás? Y él respondió: te oí en el huerto, tuve miedo porque estaba desnudo y me escondí.

¿Quién te ha hecho saber que estabas desnudo? Le preguntó Dios. ¿Has comido del árbol del cual yo te mandé que no comieras? El hombre respondió: la mujer que tú me diste por compañera me dio del árbol y yo comí. Entonces el Señor Dios dijo a la mujer: ¿qué es esto que has hecho? La serpiente me engañó y yo comí, respondió la mujer. Ahora, este es uno de los eventos o episodios más fuertes en toda la Biblia que yo encuentro. Y usted va a decir: todos lo sabemos. Sí, pero es fuerte porque Dios dio unas instrucciones que no fueron obedecidas. De repente hay una conversación entre una serpiente y Eva, y la conversación es para poner en duda lo que Dios ha dicho. Una conversación que no tenía que haberse dado, y en el ambiente queda como que Dios mintió. Pero además de esto, lo que sucede aquí es que ellos toman una decisión, y esta decisión va a acarrear grandes problemas. Ahora, es evidente que no hicieron lo que Dios pidió que tenían que hacer, y Dios decide confrontarlos. Va a confrontar a los dos para que cada uno cuente cuál fue su versión de los hechos, y comienza con Adán. Y la pregunta es clara: ¿comiste del árbol que te dije que no comieras? Y cuando sucede esto, lo primero que hace Adán es decirle: la culpa de la mujer. ¿Cuántos hombres dicen amén? No diga eso. La culpa de la mujer. Y entonces inmediatamente dice: te recuerdo que esa mujer tú me la diste, yo no te la pedí, ese fue tu regalo, tienes tal vez alguna responsabilidad. Cuando Dios le pregunta a Eva: ¿qué has hecho? ¿Ella qué respondió? La serpiente. La serpiente me engañó, y por eso de ahí para allá siempre echamos la culpa al diablo. Cuando algo no es, decimos: la culpa tiene el diablo. O sea, yo no llegué a la iglesia porque el diablo me tentó preciso a la hora del culto, mire. Me inundó y me fregó, me dañó. Y noten ustedes que Dios está buscando una respuesta, pero ninguno de ellos dos asume la responsabilidad de sus hechos. La última pregunta de parte de Dios es muy buena: ¿qué has hecho? ¿Qué es esto que tú has hecho? ¿Y sabían ustedes que ese cuestionamiento no es para Eva solamente, sino que esta pregunta es una pregunta para todos nosotros cuando tenemos ciertos actos que no corresponden a la voluntad de Dios? ¿Qué has hecho? ¿Qué es lo que tú hiciste? Y rara vez nosotros asumimos la responsabilidad porque siempre tratamos de echarle la culpa a los demás. Y lo que Dios quiere es que seamos conscientes y no tengamos excusas en nuestra boca. Conocí a un hombre que le fue infiel a su mujer, y cuando estamos hablando le pregunto: bueno, ¿y usted por qué lo hizo? ¿Por qué usted decidió meterse con otra mujer? Y él dijo: mire, mi área íntima con mi esposa no estaba bien, y ella me celaba todo el tiempo con esta mujer, y de poco a poco ella se me fue metiendo en los ojos. Yo imaginé que le fue metiendo un dedo, por ahí le metió una oreja, le metió algo. Y me puse a pensar: ¿esta es la verdad o es una excusa? Porque recuerden que cuando José fue tentado por la esposa de Potifar, el tipo salió corriendo. O sea que sí hay una alternativa en momentos difíciles, pero a veces nosotros aceptamos las cosas y no reconocemos nuestra responsabilidad. Después de que sucedió lo de Adán y Eva, va a haber un evento con Caín y con Abel. La Biblia no lo menciona, pero al parecer Dios había pedido un cierto tipo de ofrendas. Y cuando Abel y Caín lo presentan, a Dios le encantó la ofrenda de Abel porque había seguramente cumplido con lo que él quería, pero no le agradó lo que Caín presentó. Y esta situación, cuando es confrontado por Dios, Caín sencillamente andaba enojado. La Biblia dice que con un semblante diferente, y no atendió las palabras de Dios, ni siquiera la llamada de atención. Y miren lo que sucede en Génesis capítulo 4 versículo 8. Caín dijo a su hermano Abel: vayamos al campo. Y aconteció que cuando estaban en el campo, Caín se levantó contra su hermano Abel y lo mató. Entonces el Señor dijo a Caín: ¿dónde está tu hermano Abel? Y él respondió: no sé. ¿Soy yo acaso guardián de mi hermano? Y el Señor le dijo: ¿qué has hecho? La voz de la sangre de tu hermano clama a mí desde la tierra. Ahora, es muy interesante porque es el primer asesinato en la Biblia. Y es muy interesante porque en la respuesta de Caín se nota la poca conciencia que él tiene. De tal manera que suena hasta grosero decirle a Dios: ¿yo acaso soy el guardián? Y Dios
prácticamente que le hace la misma pregunta que le hizo a Eva: ¿qué has hecho? ¿Tú entiendes las consecuencias de haber asesinado a tu hermano? ¿No entiendes que cada uno tiene que responder por lo que ha decidido hacer? Basta ya de excusas. Y es que nosotros tenemos varias. Yo no sabía, a mí nadie me dijo. ¿Y sabían ustedes que la misericordia de Dios no exime nuestra responsabilidad? Dios sabía lo que había sucedido con Abel y quería confrontar a Caín. De hecho, cuando lo confronta, la respuesta de Caín es particular: mi castigo es demasiado grande para soportarlo. Y enseguida le dice: me arrojas de esta tierra, seré vagabundo y errante. ¿Sabe qué le está diciendo a Dios? Tú eres injusto, yo solo lo maté, no hice nada más, y ahora me vas a mandar por los diferentes lugares. Y la Biblia nos está mostrando que pasó de ser victimario a víctima. Y es que muchas veces algunos de nosotros, cuando somos expuestos o confrontados, caemos en lo mismo y nos sentimos víctimas en lugar o en vez de asumir nuestras acciones. Y ese espíritu de víctima se mueve, y se mueve culpando a otras personas, y pobrecito yo, pero nunca nos lleva a asumir la responsabilidad. Caín nunca se detuvo a pensar: ¿y por qué Dios me está sacando de su presencia? ¿Por qué me está mandando a vivir a otro lugar? Si fuera consciente diría: claro, porque yo maté y estaba prohibido. ¿Sabían ustedes que muchos de nosotros solemos echarle la culpa a Dios de las cosas que nos pasan? Y Dios es el responsable. Y aunque a veces queramos adorarlo y le damos el lugar que le corresponde, hay momentos donde estamos enojados con Dios y lo culpamos de las cosas que nos han pasado. Hay gente que dice: yo me voy de la iglesia porque Dios no me dio lo que yo quería que me diera. Hay gente que dice: Dios, es que en la iglesia me sentía juzgado o juzgada, y por eso yo no volví, a mí me juzgan. No, nadie te juzga, es tu propio pecado, el diablo es el que te está juzgando. Y a veces le adjudicamos cosas a Dios o a la iglesia que no están pasando. Hay gente que yo he escuchado en la iglesia enojada porque cumplió años y nadie la felicitó. ¿Sí le ha pasado eso alguna vez? Y yo me pongo a pensar: ¿y por qué nadie te felicitó? ¿Tú en tu grupo de conexión saben que tú existes? No, es que yo no voy a grupo. Ah, por eso. Y si vas a grupo, llegas tarde y te vas rapidito y no socializas. ¿Cómo quieres que sepamos que cumpliste años? ¿Por revelación de Dios? Pues a veces no nos revela todo. A veces algunos llegan a pensar que Dios tiene favoritos y que simplemente Él se olvidó de ellos, pero nunca piensan que ellos dejaron de buscar a Dios y que son responsables de su relación. Hay una canción que dice, no sé si la recuerdan: ¿y por qué se fue y por qué murió? ¿Sí la han escuchado? Es que porque el Señor me la quitó. Y dice: no, Dios es injusto. Yo escuchaba canciones y decía: Dios es injusto. Pobre man, como canta de triste. Pero después escuché bien la letra y dice: yo manejaba y iba más de 100. Ah, la culpa fue suya, animal. Por ir más veloz de lo que era. ¿Sabían ustedes que a lo largo de nuestra vida nosotros tenemos formas de expresar cómo no asumimos la responsabilidad? Nosotros tenemos algunas cosas que nos llevan a evitar las responsabilidades. Por ejemplo, les podemos atribuir a otros cómo nos sentimos. Como tú no me llamaste, yo me sentí muy triste. Es por tu culpa. Y le atribuimos esa responsabilidad. En otros casos, intimidamos a las personas con insultos o con humillaciones para que no nos reclamen nada. Como el esposo que llega después de haber hecho lo que no era correcto y llega a la casa y llega bravo. Y que le diga algo a la mujer a ver qué pasa. Y uno dice: no, pero quién sabe qué le pasó. Y llega bravo y tira la puerta y tal. Pues el animal no está asumiendo su responsabilidad. En otro caso, lo más fácil es atacar a las personas y empezar a agredir. Yo me metí con ella porque como usted no tiene tiempo. Y empezamos a justificarnos, a culpar a los demás. Hay gente que en medio de este proceso no solamente culpan, sino que a veces una forma de demostrar que no somos responsables es guardar silencio. Eso nos gusta a los hombres. Y la mujer dice: no, pero diga algo. Uno dice: el silencio me va a ayudar. En una semana ya se le olvida.
Es mujer, viejo, no se le va a olvidar.

Pero el silencio es una forma de demostrar que no somos responsables. Pero también hay otra, y es que negamos todo. Lo poncharon chateando con la que no era y lo niega. Es que hay fotos, lo niega. Dice: mi amor, pero ya te dije que Gertrudis es un hombre. Es el nombre de un francés, Gertrudis. Y me dijo mi amor porque se equivocó de chat. Y tanto que la mujer dice: sí, tal vez es cierto. Yo creo en él. Boba, lo está negando. ¿Sabe que hay peleas en el matrimonio que uno tendría que grabar? Para que uno viera cuál es el comportamiento de cada uno. De verdad, ¿cierto? Háganle ahí, háganle ahí. Hoy vamos a agarrar, ponga la cámara, pero no diga nada. Yo le pregunté hace poco a un abogado, le dije: oiga, hermano, yo quiero saber algo. ¿Por qué cuando hay gente que es sorprendida con las manos en la masa, es decir, que están cometiendo el acto ilícito y van a un juicio, se declaran inocentes? Yo quiero que le explique por qué. Y él me dijo: lo que pasa es que el declararse inocentes es proteger sus derechos. Y en medio de proteger los derechos hay una presunción de inocencia. Se cree que es inocente y la fiscalía es la responsable de demostrar que esa persona realmente hizo el acto. Y esa persona apela a que la fiscalía busque negociar un acuerdo o esperar que la preclusión del caso, del proceso, y decir que queda uno libre. Yo dije: qué interesante. Pero le dije: pero si lo poncharon, me dice, no hay nada que hacer. ¿Saben qué? Dios no es fiscal. Podrás sacarle a Dios todas las excusas posibles. Podrás decir: esto no lo hice, Señor, yo no lo hice. Pero Dios sabe la verdad. Por eso Dios nos pregunta: ¿qué has hecho? ¿Qué es lo que tú has hecho? Sé honesto. ¿Cuál de estas que te dije ahora es tu práctica? ¿Qué haces en tu casa para creerte la razón? ¿Qué haces en tu trabajo? No, yo no lo hice. Alguien se metió al computador, yo no fui. O sea, yo jamás haría eso. Y no reconocen sus responsabilidades. Hay una historia muy simpática en la Biblia. Es la historia de Sara, la esposa de Abraham. La Biblia dice en Génesis 18:10 que entonces dijo: de cierto volveré a ti, y según el tiempo de la vida, he aquí que Sara, tu mujer, tendrá un hijo. Dios está hablando con Abraham. Y Sara escuchaba a la puerta de la tienda que estaba detrás de él. Qué raro que esté escuchando por detrás. Y Abraham y Sara eran viejos, de edad avanzada, y a Sara le había cesado ya la costumbre de las mujeres. Se rió pues Sara entre sí diciendo: después que he envejecido, ¿tendré deleite, siendo también mi señor ya viejo? Entonces Jehová dijo a Abraham: ¿por qué se ha reído Sara diciendo: será cierto que he de dar a luz siendo ya vieja? ¿Hay para Dios alguna cosa difícil? Al tiempo señalado volveré a ti, según el tiempo de la vida, Sara tendrá un hijo. Entonces, escúchelo, Sara negó diciendo: no me reí, porque tuvo miedo. Y él dijo: no es así, sino que te has reído. ¿Usted se imagina esa conversación entre Dios y Sara? Que no dije, Señor, sí. ¿Qué te crees, Dios? Sí. ¿Cómo uno le dice a Dios mentiras? O sea, ¿cómo uno le dice a Dios: eso no es cierto? ¿A usted nunca Dios lo ha confrontado con eso? A mí varias veces me ha confrontado. Y yo creo que lo que Dios espera es que uno le diga la verdad, y solamente la verdad y nada más que la verdad. Así sucede. ¿Vamos a contradecir a Dios? ¿Qué pasa, Sara, si tú reconoces lo que hiciste? Dile a Dios: sí, Señor, me reí porque de sexo, nada de nada. Y cuidado, se le cae en la caja de los dientes. Recójala. Dígale al Señor: Señor, nosotros tomamos jugo alcaparra y no sirve. ¿Sí saben lo del alcaparra? No, ¿no saben la alcaparra? Lean la Biblia. Busquen alcaparra, ya les va a salir Eclesiastés. Léanlo. Ah, ya les dijo. Y no, ahí está aplaudiendo una señora alcaparra, hermano. Léanlo. Ese man es del ajiaco, el ajiaco con alcaparra, ese es. Es increíble que Dios sabe la verdad y nosotros queremos contradecirlo. Y sé que algunos de ustedes van a decir: yo jamás contradeciría, ¿sí? Contradiría a Dios. Perdón. Quiero decirles que cuando leemos la Biblia y Dios nos habla y hacemos lo opuesto a lo que nos

nos ha dicho, estamos llevando la contraria a Dios. Así de claro. Nos estamos burlando de Dios mismo. La Biblia muestra otro caso muy interesante. Dios había elegido a Saúl como rey de Israel y le había dado entre las primeras instrucciones una.

sino a lo mejor de los animales. Y no destruyeron lo bueno, sino lo que estaba en mal estado. Y en 1 Samuel 15:13 viene el tutor Samuel, el profeta, el sacerdote, dice que vino a Saúl y Saúl le dijo: bendito seas del Señor, he cumplido el mandamiento del Señor. Pero Samuel dijo: ¿qué es ese balido de ovejas en mis oídos y el mugido de bueyes que oigo? Y Saúl respondió: los han traído de los amalecitas, porque, ojo, el pueblo perdonó lo mejor de las ovejas y de los bueyes para sacrificar al Señor tu Dios, pero lo demás lo destruimos por completo. ¿Por qué, pues, no obedeciste la voz del Señor, sino que te lanzaste sobre el botín e hiciste lo malo ante los ojos del Señor? Entonces Saúl dijo a Samuel: yo obedecí la voz del Señor y fui en la misión a la cual el Señor me envió, y he traído a Gag, rey de Amalec, y he destruido por completo a los amalecitas. Pero el pueblo tomó el botín, ovejas y bueyes, lo mejor de las cosas, las cosas dedicadas al anatema, para ofrecer sacrificio al Señor tu Dios en Gilgal. Oiga, deme un segundo. Les acabo de mencionar cuál era la instrucción: acaba con todo. ¿La cumplió o no la cumplió? No la cumplió. Lo peor es que él dice: he cumplido el mandato de Dios. Oiga, ¿usted es que es bobo, hermano? ¿O se hace el bruto? Dígame la verdad, ¿cómo se escribe burro? Porque no entiendo de dónde dice que él cumplió el mandato de Dios. Y en el versículo 20 dice: obedecí la voz del Señor. ¿Es en serio, Saúl? ¿No se te ocurre pensar algo mejor que echarle la culpa al pueblo? ¿Sabe que lo que está haciendo Saúl es deplorable? ¿Es inequívoco? ¿Es pecaminoso? ¿No reconoce que Dios le dio una instrucción y que no la obedeció? ¿Saben? Estamos frente al pecado de obstinación en su máximo esplendor. Persiste en decir que no lo hizo y actúa de tal manera que hace ver a Samuel como un tonto. Es increíble que, estando frente a lo que es, disfracemos las cosas y no reconozcamos la verdad de los hechos. Cuando todo parece, cuando parece que hemos visto todo lo que está en la Biblia, aparece un caso aún mucho mejor o mucho peor, que es el caso de Aarón en Éxodo capítulo 32. Moisés estaba arriba en la montaña. Aarón está con el pueblo ahí en el desierto del Sinaí, está esperando que baje el líder. Entonces dijo Moisés a Aarón: ¿qué te ha hecho este pueblo para que hayas traído sobre él tan grande pecado? No se encienda la ira de mi Señor, respondió Aarón. Tú conoces al pueblo, que es propenso al mal, porque me dijeron: haznos un Dios que vaya delante de nosotros, pues no sabemos qué le haya acontecido a este Moisés, el hombre que nos sacó de la tierra de Egipto. Y yo les contesté: el que tenga oro, que se lo quite. Me lo dieron, lo eché al fuego y salió este becerro. Imagínense ese milagro de Baal. Y noten ustedes que el hombre está diciendo: el responsable es el pueblo, porque ellos son malos. Solamente pedí oro y salió un becerro. Como cuando la gente dice: yo no me emborraché, solo me tomé unos tragos que me sentaron mal. Estaba ebrio, hermano, reconózcalo. Es que ella no era la misma con que yo me casé. Ah, tan divino. Como todo el mundo lo hace. Oh, aplausos. ¿Entiende? Mis amigos me obligaron. Es como que, como a mí todo se me olvida. Puras excusas. No tenía plata, pero es que eso estaba baratísimo. Y así tenemos diferentes excusas. Aarón es un descarado. Aarón le falta vergüenza, le falta pudor, es insolente en lo que está haciendo. Y usted me va a decir: ¿pero por qué tan bravo, Pelufo? Porque este Aarón era sacerdote. Porque Dios ya lo había llamado al sacerdocio. Porque Dios había elegido, y Dios usó esta analogía. Dijo: yo te hablaré a ti, y cuando tú le hables a tu hermano, será como Dios hablándote a Moisés. Y en ese sentido, Dios le está dando una autoridad también a Aarón. Ese Aarón vio el maná, comió maná, vio las plagas. Sabía lo que Dios esperaba de él y se hizo un becerro.

En Éxodo 32:3 dice que él tomó el oro y le dio forma al becerro con un buril, es decir, él lo fabricó. Di la verdad, Aarón. Le tenías miedo al pueblo, di la verdad. Tenías dudas acerca de Moisés, que había muerto, o que Dios iba a hacer algo raro, di la verdad. ¿Te gustan los becerros y las vacas? ¿O eres un orfebre frustrado? Di la verdad. Porque muchas veces no asumimos la responsabilidad de nuestros hechos. La Biblia muestra algo de Jonás muy interesante. Jonás huye de Dios porque no quiere ir a Nínive. Y en el barco que iba montado comenzó a haber un fuerte viento y una gran tempestad. Y en ese proceso oran cada uno a sus dioses, pero Dios muestra que es el Dios verdadero, y Jonás termina reconociendo que es su responsabilidad. Y mire lo que dice en Jonás 1:11. Ellos le preguntaron: ¿qué haremos contigo para que el mar se calme alrededor nuestro? Pues el mar se embravecía más y más. Y él le respondió, escúchelo: tómenme y láncenme al mar, y el mar se calmará alrededor de ustedes, pues yo sé que por mi causa ha venido esta gran tempestad sobre ustedes. ¿Cuántos de ustedes podrían decir: yo sé que es por mi responsabilidad? No lo vamos a reconocer, porque preferimos vivir una vida de engaño. Y a veces las cosas suceden por nuestra responsabilidad. Buscamos un préstamo y nos endeudamos. No es que Dios no te haya bendecido. Tú decidiste confiar en un banco y no pudiste pagar la deuda. Es tu responsabilidad, no responsabilidad de Dios. Pero yo clamé y Él no respondió. Sí te respondió, pero tú no querías escuchar eso. Y nos escudamos en ciertas cosas. Cuando recién conocí a Dios, me hablaron acerca del arrepentimiento y me enseñaron lo que significaba el arrepentimiento. Y arrepentimiento tiene que ver con reconocer lo que hemos hecho. Es reconocer: sí, yo reconozco que me gusta la pornografía, yo reconozco que me gusta el alcohol, yo reconozco que amo al dinero, yo reconozco que soy mentiroso. Y me decían: cuando tú reconoces lo que has hecho, llegas a un cambio real. Porque todo comienza cuando tú reconoces lo que haces. Y eso lo llevas en tu mente y en tu corazón. Y la Biblia dice que hagamos frutos dignos de arrepentimiento. Es reconocer lo que hacemos. ¿Sabían ustedes que como iglesia no obligamos a nadie a asumir su responsabilidad? Nosotros tratamos de la mejor manera de ayudar a las personas. A nadie obligamos. De hecho, a veces yo he estado en clases de Berea, donde a nadie se le obliga, pero la gente busca excusas para no asistir a clase y después quieren pasar la materia. Te engañas tú mismo, a mí no me engañas. Pero la clase duró 12, desde 12 clases, pero yo no vine a 6, pero ¿qué hacemos? ¿Qué hacemos de qué? Pero es que yo estaba haciendo esto, yo estaba haciendo eso. Sí, lo que usted quiere, entonces ¿para qué estudió? Esa es su responsabilidad. Y saben que muchas veces no asumimos nuestra responsabilidad y por eso no maduramos. Y no crecemos y no entendemos que Dios todo lo ve y que Dios no puede ser engañado. Ahora, si nosotros asumimos en echarle la culpa a los demás y no asumir nuestra responsabilidad, vamos a perder. El que pierde soy yo. Pierdo amistades. Porque no van a creer, porque voy a estar en contra de ellos. Yo aquí he visto cantidad de personas que hacen sociedades. Se pierde el negocio y se pierde la amistad. ¿Por qué? Porque ninguno reconoce la responsabilidad y se echan la pelota unos con otros. ¿Saben qué sucede? Cuando no reconocemos nuestra responsabilidad, perdemos credibilidad. Tú eres tu palabra, lo que tú dices, y pierdes tu credibilidad. Cuando tú no asumes la responsabilidad, das un mal testimonio. Y por eso mucha gente no quiere saber nada de Dios. Porque los cristianos a veces somos aquellos que se escudan. No, yo estoy orando para que la deuda desaparezca. ¿Y por qué no oras para que el Señor te provea y la pagues? Y pone la cara. Mal testimonio. Pero lo peor de esto es que cuando no asumimos la responsabilidad, nos engañamos a nosotros mismos. Y me pregunto, ¿realmente somos capaces de engañarnos a nosotros mismos?
porque a mí me gusta en mi vida llamar las cosas como son. Por eso quiero invitarlos hoy a examinarse. Cuando le digan algo, no se encrispe, no se ponga bravo. Escuche lo que le están diciendo. Tómelo, órelo y pregúntele a Dios: Señor, ¿esto realmente es así? Porque eso es crecer y ser maduro. Pásate tiempo con Dios. Y si es así, reconoce tu responsabilidad. No digas: yo no sé qué pasó con el informe, pues así me lo pasaron. Usted tenía que haberlo revisado. O sea, es su responsabilidad encontrar el error. No le eche la culpa a los demás. Y cuando reconocemos, confesamos las fallas, y estoy seguro que hallamos la misericordia de Dios. La idea es ser transparentes y vivir bajo cero excusas. La Biblia dice en un proverbio: fíjate en el sendero de tus pies y todos tus caminos serán establecidos. No te desvíes a la derecha ni a la izquierda. Aparta tu pie del mal. ¿Sabían ustedes que el cristianismo comienza con uno mismo? Con la transparencia y honestidad con Dios. Así que es decisión de todos nosotros. Póngase de pie, por favor. Quiero que cierres tus ojos, por favor. Quiero que empieces a orar conmigo mientras me ponen el piano. Y Señor, te damos gracias por tu palabra. Te pedimos perdón, Señor, porque muchas veces no hemos sido honestos y transparentes contigo. Perdónanos porque es más fácil echarte la culpa a ti de que las cosas no salgan como deberían salir. Y muchas veces no reconocemos, Señor, que el momento financiero que estamos pasando es porque no ahorramos. O porque renunciamos al trabajo diciendo: es que Dios me dijo que renunciara. Y tú no habías dicho nada. Perdónanos, Señor, porque a veces somos como Sara. Nos reímos y te decimos que no lo hicimos. O somos como Aarón, servidores tuyos, Señor, líderes tuyos. Pero nos lavamos las manos, Señor, con el oro y con el becerro. Algunos de nosotros, Señor, oramos de una manera equivocada. Y cuando estamos en esas situaciones es más fácil pelear con otros. Es más fácil ser agresivos o negar las cosas o guardar silencio. Y yo quiero pedirte que hoy nos hables acerca de los métodos que usamos para no asumir nuestras responsabilidades. Porque hay temas en casa que no se pueden hablar, y no se pueden hablar porque no estamos dispuestos a reconocer lo que hemos hecho. Pero en esta hora, Señor, estamos desnudos delante tuyo. No te vamos a responder como: ¿yo qué voy a hacer? ¿Dónde está mi hermano? Yo no soy su niñera. No te voy a responder: es que la mujer que me diste, la serpiente, fulano, sutano. Señor, soy yo el responsable. Si no he querido venir a la iglesia, soy yo el que ha decidido no venir a la iglesia. Si sí hay factores que pueden influenciar, pero yo tengo la decisión. Si me metí con ese hombre, con esa mujer, Señor, yo asumo mi responsabilidad y te pido perdón y me humillo. Si yo hice ese negocio es porque yo tomé esa decisión y nunca estuve dispuesto a escucharte. Y lo que hacemos hoy, Señor, es pedirte perdón. Nos humillamos ante tu presencia. Saca de nuestra boca las excusas. Todo aquello que queremos disfrazar: es que yo no sabía, es que a mí se me olvidó, es que a mí no me dijeron, es que la otra vez me ayudaron, es que porque tú no me ayudas, Señor. Siempre somos esa mentalidad tercermundista, andar negociando las cosas. Y si somos capaces de negociar eso, Señor, creo que también podremos negociar nuestros principios. Y te pido perdón, Señor, porque esas pequeñas zorras nos están dañando, Señor. Y hoy queremos ser honestos y transparentes contigo. Hoy queremos reconocer, Señor, cuál es nuestro comportamiento. Pero no me voy a quedar ahí, Señor. Yo me humillo ante tu presencia y te pido que me ayudes, Señor. Ayúdame, porque es cierto, Señor, a mí me encantan las bebidas alcohólicas. Límpiame. A mí me encanta, Señor, comprar la lotería, a ver si salgo de millonario pronto. Señor, a mí me gusta coquetear a las niñas o a los niños. A mí me gusta, Señor, decir mentiras, y por eso hoy me humillo ante tu presencia y te pido que me ayudes, porque estoy reconociendo que te necesito. Señor, abrázanos hoy y haz que tu iglesia sea libre para vivir en la plenitud
del Evangelio y no perdonó.

porque cuando el Padre lo vio venir desde lejos, corrió a su encuentro y mandó que le vistiesen no de jornalero, sino de hijo. Él pidió que lo vistiesen.

0: Zaka o Zaka. He escuchado sus Zaka a causa de sus capataces, pues soy consciente de sus sufrimientos. En la Biblia hebrea, cuando las personas claman en situaciones de injusticia o angustia, encontramos dos palabras que se ven y suenan similar. Zaka y Zaka, y ambas significan clamor. Luego de que Caín matara a su hermano Abel, Dios oye el clamor o Zaka de la sangre de Abel desde la tierra, anhelando justicia. El éxodo de Israel de Egipto inicia con el Zaka del pueblo, un clamor contra sus opresores. Cuando el profeta Isaías describe la renovación de toda la creación, él dice que el Zaka de los oprimidos terminará. No habrá más llanto, porque todo el mal y la injusticia serán vencidos. Me regocijaré en Jerusalén y me gozaré en mi pueblo, y no se escuchará más la voz de llanto ni el sonido de Zaka.
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2: Casi al final de la Biblia nos encontramos con 21 cartas de los primeros líderes del movimiento de Jesús. Fueron escritas a pequeñas comunidades de creyentes dispersos en diversas ciudades en todo el mundo romano.
3: Ahora, escribir estas cartas tomaba mucho dinero y esfuerzo en el mundo antiguo. Así que cada carta fue preparada con mucho cuidado de principio a fin. Y eso quiere decir que debemos leerlas como una obra literaria completa.
2: Entonces, hablemos acerca de cómo leer las cartas del Nuevo Testamento en su contexto literario. De todos los primeros líderes cristianos, el apóstol Pablo fue quien más cartas escribió. Tenemos 13 en el Nuevo Testamento. Me lo puedo imaginar en su estudio, escribiendo estos largos o extensos ensayos teológicos.
3: Pero Pablo ni trabajaba ni escribía solo. De hecho, él muchas veces menciona personas de su equipo que le ayudaron a producir las cartas.
2: Cierto, Timoteo o Silas.
3: Sí, Pablo andaba constantemente con sus compañeros misioneros, desarrollando sus ideas en la medida que hablaban, debatían y enseñaban juntos. Y Pablo podría haber recolectado discursos, poemas y oraciones en sus libretas.
2: Como los que él menciona en su segunda carta a Timoteo.
3: Cierto. Así que Pablo reuniría a los compañeros correctos en una habitación y allí tomaría material tanto viejo como nuevo. Entonces contratarían a un escriba profesional y harían diversos bocetos hasta estar satisfechos de la fluidez de la obra como un todo.
2: Y entonces la enviaron.
3: Así es. Le entregarían la carta a un compañero confiable, quien también recibiría instrucciones acerca de cómo presentarla delante de sus receptores.
2: ¿Presentarla? O sea, leerla en voz alta.
3: Exacto. La mayoría de las personas de ese entonces no sabían leer. Pablo menciona esto varias veces en sus cartas, que estas fueron diseñadas para ser escuchadas y es por eso que muchas veces suenan más como discursos escritos.
2: Por eso es importante que podamos leer y escuchar estas cartas de una sola sentada, de principio a fin. Así podemos apreciar cómo cada parte contribuye al todo.
3: Exacto. Ahora bien, cada cultura tiene su propia forma de organizar una carta. Y en el primer siglo había un formato estándar para las cartas. Tienes la apertura, que nombra el autor y luego el receptor. Luego tienes una oración de gratitud o un saludo. Luego viene el cuerpo de la carta.
2: Esta parte es la razón principal por la que se escribe la carta, lo que el receptor debe saber o hacer al respecto.
3: Cierto, y entonces viene la conclusión, que pudiera tener ciertos saludos, planes de viaje, una última petición o una oración.
2: Entonces, es útil ver cómo una carta del Nuevo Testamento puede dividirse en estas partes.
3: Exacto. Así que tomemos como ejemplo la carta a los Efesios.
2: Cierto, aquí tenemos la apertura y luego una larga oración de acción de gracias a Dios.
3: Y en el centro de la oración de apertura, Pablo introduce la idea principal de toda la carta. Se trata del plan de Dios para
2: unir todas las cosas en el cielo y en la tierra en Jesús, el Mesías. Pero, ¿qué significa eso?
3: Pues al pasar al cuerpo de la carta, Pablo va a repetir y a desarrollar esta rica idea.
2: Cierto, pero en el cuerpo de la carta es fácil perderse y perder el hilo de lo que Pablo está hablando.
3: Totalmente. La carta a los Efesios tiene alrededor de 3,000 palabras.
2: Y eso es una corta al compararla con las otras cartas.
3: Pero recuerda, Pablo escribió estas cartas para que se leyeran en voz alta. Así que él usualmente daba claves de la progresión del pensamiento mediante palabras de transición como por tanto, o por esta razón, o entonces.
2: Ok. Entonces el cuerpo de Efesios se subdivide en muchos párrafos, pero todos empiezan con estas palabras de transición.
3: Exacto. Y cada párrafo tiene su propia idea principal. Y el primero es sobre cómo el Jesús resucitado es rey por encima de todo y todos. En cuanto a ustedes, esto es a los gentiles, ahora han sido incluidos en la nueva humanidad creada por Dios. Por tanto, la única y nueva familia de Dios ahora consiste en personas procedentes de todas las naciones.
2: Así que Dios ha unificado en Jesús a toda una nueva humanidad. ¿Es esa la idea principal aquí?
3: Sí, y ese es el tema que une todos los párrafos de los capítulos 1 hasta el 3. Entonces llegamos al capítulo 4 y nos encontramos con una transición significativa.
2: Por tanto.
3: Sí, esta palabra de transición es como una bisagra entre la primera y la segunda mitad de la carta. La nueva humanidad unificada en Jesús.
2: Por lo tanto, ¿qué?
3: Excelente pregunta. Sigamos adelante y resumamos los párrafos del capítulo 4. La nueva humanidad de Dios es realmente diversa, así que debemos vivir juntos como la nueva creación de Dios. Eso requiere, pues, que aprendamos a amarnos y a perdonarnos porque somos uno.
2: Esta sección es sobre el vivir en unidad.
3: Exacto. Y ahora puedes ver cómo todas las partes de la carta se unen en un mismo hilo de pensamiento. Dios ha unificado una nueva humanidad en Jesús. Por tanto, debemos vivir de una manera que fomente esa unidad.
2: El verlo dividido de esta manera es de mucha ayuda. Es como tener un mapa que nos ayuda a que no nos perdamos.
3: Exacto. Y puedes leer cada carta del Nuevo Testamento de esta misma manera. La divides en partes más pequeñas para poder ver el mensaje de cada párrafo.
2: Y entonces puedes rastrear ideas repetidas y palabras de transición para ver cómo se conectan unas con otras.
3: Entonces podrás ver cómo los apóstoles combinaron de manera brillante las diversas piezas en un todo literario que le habló a los primeros seguidores de Jesús y que puede hablarnos a nosotros hoy en día.

La semana pasada empezamos una serie titulada El Padre Nuestro. El Padre Nuestro. Y hoy voy a continuar con un segundo tema, un segundo episodio, porque creo que una de las verdades más importantes que podemos conocer como cristianos es la verdad que el Padre de el universo, el Dios creador, el Dios todopoderoso es nuestro papá. Es nuestro papá. Y la semana pasada vimos cuatro atributos de nuestro Padre celestial y simplemente se los voy a recordar rápidamente. Lo primero, Dios es un Padre bueno que te ama. Dios es un Padre bueno que te ama. Segundo, Dios es un Padre sabio que te conoce. Dios es un Padre sabio que te conoce. Tercero, Dios es un Padre misericordioso que te perdona. Y Dios es un Padre generoso. Cuarto, Dios es un Padre generoso que nos provee. Amén. Ahora quiero mostrarles un pasaje en el Antiguo Testamento en donde el profeta Isaías tiene esta revelación, donde puede ver y puede conocer a Dios como Padre. Acompáñenme a Isaías capítulo 64, versículo 8. Isaías 64, versículo 8 dice: Señor, eres nuestro Padre. Señor, eres nuestro Padre. Nosotros somos el barro y tú el alfarero. Todos somos formados por tu mano. Me encanta estas palabras del gran profeta del Antiguo Testamento, el profeta Isaías. Él tiene esta revelación y dice: Dios es nuestro Padre. Isaías llegó a conocer a Dios como su Padre. Y 700 años antes de Jesús, él tuvo la misma frase y tuvo la misma declaración: Padre nuestro, Padre nuestro. Porque sí, Dios es el Dios del universo, el creador del cielo y de la tierra. Sí, Él es el Rey de reyes y Señor de señores. Sí, Él es el Dios glorioso y todopoderoso. Pero ese Dios grande, ese Dios poderoso, ese Dios glorioso es nuestro papá. Es nuestro papá. Amén. Y la paternidad de Dios es demasiado, demasiado importante, porque influye en tu forma de pensar, en tu forma de hablar, en tu forma de pedir, en tu forma de orar, en tu forma de servir, en tu forma de liderar, en tu forma de vivir. ¿Cuántos me están siguiendo? La paternidad de Dios influye en todas las áreas de tu vida. Pero además la paternidad de Dios nos ayuda a tener una perspectiva correcta acerca de cómo criar a nuestros hijos. Porque hoy en día hay demasiadas teorías, hoy en día hay demasiadas corrientes, hoy en día hay demasiadas ideologías que nos quieren enseñar cómo se debe llevar la paternidad, cómo debemos criar a nuestros hijos. Pero si nosotros queremos criarlos sabiamente, adecuadamente, pero sobre todo bíblicamente, de quien tenemos que aprender es el mejor modelo, y ese es nuestro Padre celestial. Amén. Yo sé que esta mañana nos acompaña Planet Shakers, pero no sean tímidos. Si le van a dar un aplauso a Dios,
Si le van a dar un aplauso al Rey de Reyes y Señor de Señores, al Dios Todopoderoso. Si le vas a dar un aplauso a papá, yo creo que tú lo puedes hacer mejor, Agua Viva. Ahora, quiero que me prestes atención. Estamos conociendo la naturaleza de Dios. Estamos conociendo algunos de los atributos de Dios como nuestro Padre. Y esto nos ayuda a relacionarnos con Dios. Conocer a Dios me ayuda a relacionarme a Él como papá. Pero conocer a Dios como padre también me ayuda a relacionarme con mis hijos. Porque me enseña

cuál es la postura correcta y cuál es la verdadera y la correcta paternidad. ¿Cuántos me están siguiendo? Entonces, permítame enseñarte algunas características adicionales a las que vimos la semana pasada acerca de la paternidad de Dios. Primero, acompáñame a Primera de Juan, capítulo 5, versículo 14 y 15. Dice así: esta es la confianza. Todos digan confianza. Vamos, dilo con fuerza, confianza. Esta es la confianza que tenemos al acercarnos a Dios. ¿Qué confianza tenemos? Que si pedimos conforme a su voluntad, Él nos oye. Y sabemos que Dios oye todas nuestras oraciones. ¿Cuántas oraciones? Todas nuestras oraciones. Podemos estar seguros de que ya tenemos lo que hemos pedido. Quiero que anotes lo siguiente, anota lo siguiente. Dios es un padre que escucha a sus hijos. Dios es un padre que escucha a sus hijos. Una de las características de nuestro Padre Celestial es que nos escucha. Y no solamente nos escucha, nos responde. Me encanta cómo lo dice el discípulo de Jesús, uno de los apóstoles, llamado Juan. Él dice, Él escucha todas nuestras oraciones. Todo lo que tú le pides a Dios, toda oración que tú pides, Dios la escucha. Dios la escucha. Y no solamente la escucha, sino que el mismo texto nos enseña que Él nos responde. Él nos escucha y nos responde. Pastora Sam, ¿sabe? Cuando yo era niño y iba a la escuela dominical, aprendí un versículo. Me acuerdo de niño, me dijeron, este versículo es el teléfono de Dios. Es el teléfono. En ese tiempo no habían celulares. Este versículo es el teléfono de Dios. Y nunca me lo olvidé. Es Jeremías 33:3. Clama a mí y yo te responderé y te mostraré cosas grandes y ocultas que tú no conoces. Clama a mí y yo te responderé. Y desde que soy niño sé que tengo un teléfono. Tengo línea abierta con mi Padre Celestial. Si yo oro, Él me escucha y me responde. Esa es la clase de padre que tú y yo tenemos. Un padre bueno, un padre amoroso, un padre que responde a nuestras oraciones. ¿Cuántos dicen amén? De la misma manera, nosotros debemos aprender a escuchar a nuestros hijos. Así como Dios Padre nos escucha a nosotros, un buen padre es el que sabe escuchar a sus hijos. ¿Cuántos quieren saber cómo aconsejar a sus hijos? Si tú quieres saber cómo aconsejar a tus hijos, el primer paso es saber escucharlos. Si no sabes escucharlos, nunca vas a poder aconsejarlos. Porque cuando tú los escuchas es que conoces su corazón. Cuando tú los escuchas es cuando conoces sus necesidades. Cuando tú los escuchas es cuando conoces sus problemas. ¿Cuántos me están siguiendo? Y una vez que los escuchas, entonces tienes la información para poder aconsejarlos de manera correcta, de manera sabia. Cuando tú le escuchas a tus hijos, les estás dando, les estás brindando lo más importante que le puedes dar a un hijo: tu tiempo. Tú puedes ganar más dinero, pero no puedes ganar más tiempo. Cuando tú le das a tus hijos tu tiempo, le estás dando lo más importante.

valioso. Le estás dando lo más importante. ¿Cuántos me están siguiendo esta mañana, este domingo? Amén. Escúchame esto. Escribe esto. Si tú quieres estar en la memoria de tus hijos mañana, asegúrate de estar en su vida hoy. Si tú quieres estar en la memoria de tus hijos mañana, asegúrate de estar en sus vidas hoy. Amén. Entonces, Dios es un padre que escucha a sus hijos. Segundo, Proverbios capítulo 3, versículo 12 dice: porque el Señor disciplina a los que ama, como corrige un padre a su hijo querido. Segundo, Dios es un padre que disciplina a sus hijos. Primero, Dios es un padre que escucha a sus hijos. Segundo, Dios es un padre que disciplina a sus hijos. La Biblia dice que una de las muestras del amor de Dios es que nos disciplina. No nos disciplina para dañarnos, nos disciplina para formarnos. No nos disciplina para destruirnos, nos disciplina para prepararnos. Amén. Y Dios es nuestro mejor modelo de padre. Dios es nuestro mejor modelo de paternidad. Y Dios nos enseña que un padre amoroso corrige a sus hijos. Amén. Ahora mira lo que dice Proverbios. El mismo libro de Proverbios dice, capítulo 13, verso 24: quienes no emplean la vara de la disciplina odian a sus hijos. Los que en verdad aman a sus hijos se preocupan lo suficiente por disciplinarlos. Escúchame. El humanismo, las corrientes, los diferentes modelos que hay hoy en día te van a vender la idea que tus hijos hagan lo que quieren, que tus hijos hagan lo que deseen. No los corrijas, porque si los corriges te van a odiar. Pero la Biblia más bien dice que si no los corriges, entonces tú los odias a ellos. Y el padre que ama a sus... ¿Cuántos aman a sus hijos? Entonces corríjanlos. El padre que ama a sus hijos se preocupa lo suficiente por corregirlos. ¿Sabes? Paternidad es igual a responsabilidad. ¿Sabes por qué muchas personas no quieren aceptar la paternidad? Porque eso significa responsabilidad. Si tú no corriges a tus hijos, el mundo lo va a hacer. Si tú no corriges a tus hijos, los vicios lo van a hacer. Si tú no corriges a tus hijos, la vida lo va a hacer. Sabes, yo te estoy acá predicando este domingo porque tuve dos padres que me corrigieron. Ay, me corrigieron bien. Me disciplinaron y fueron disciplinados en disciplinarme. Me instruyeron. Si yo no hubiera sido corregido, si yo no hubiera sido disciplinado, si yo no hubiera sido instruido por mis padres, yo hubiera terminado en tres escenarios. Hubiera terminado en un manicomio, hubiera terminado en un hospital, o hubiera terminado en un cementerio. Gracias a la disciplina de mis padres, gracias a que ellos fueron lo suficientemente responsables para corregirme, gracias a que ellos me amaron y me disciplinaron, estoy aquí predicándoles la palabra de Dios. Lo más fácil es hacer que tus hijos hagan lo que les dé la gana. Pero toma un verdadero sentido de paternidad. Amarlos, corregirlos con sabiduría, obviamente con amor. Qué importante
esta gran verdad. Es mejor corregir a un niño que reparar a un hombre. Ah, te lo voy a volver a decir. Es mejor corregir a un niño que reparar a un hombre. Yo escucho a padres que dicen, cuando crezca lo voy a corregir. Eso es como decir, cuando crezcan los voy a alimentar. No, ¿cuándo necesitan el alimento? Ahora. Ahora es que necesitan la leche. Ahora es que necesitan el alimento. Si tú los alimentas ahora, ellos van a crecer fuertes. Si tú los corriges ahora, ellos van a crecer fuertes. La Biblia dice, instruye al niño en el buen camino, y aunque fuere viejo, no se apartará de él. ¿Quieres que tus hijos no se aparten de los caminos de Dios? ¿Quieres que tus hijos cumplan el propósito de Dios? ¿Quieres que tus hijos continúen tu legado? No va a ser por suerte. No, no te equivoques, no va a ser por suerte. No va a ser por azar. Va a ser por lo que tú seas lo suficientemente responsable para amarlos, instruirlos y corregirlos en el nombre de Jesús. Tercero, estamos viendo la paternidad desde la perspectiva de Dios, no del mundo. La perspectiva del mundo es completamente diferente. Desde la perspectiva de Dios, dice Hebreos capítulo 4, versículo 16, dice, así que acerquémonos con toda confianza al trono de la gracia de nuestro Dios. Pausa. Me encanta lo que dice. Acércate confiadamente, no al trono de juicio, no al trono de condenación, no al trono de la crítica, sino al trono de la gracia. Cuando yo me acerco al trono del cielo, no voy a encontrar a un juez que está listo para condenarme, sino a un padre que está listo para amarme, para darme gracia y para darme misericordia. Mira lo que dice a continuación. Allí recibiremos su misericordia y encontraremos la gracia que nos, me encanta esto, que nos ayuda cuando más lo necesitamos. ¿Sabes que tú y yo necesitamos desesperadamente la gracia de Dios, la misericordia de Dios? Y yo no sé tú, pero yo le doy gracias a mi Padre Celestial que su misericordia no es nueva cada año, ni es nueva cada día, sino que es nueva cada mañana. ¿Sabes por qué? Porque yo la necesito cada mañana. Yo necesito de la gracia de Dios y de la misericordia de Dios cada mañana. ¿Sabes? Una definición de gracia que me gusta es, gracia es amar incondicionalmente. Y es así como nos ama Dios, nos ama de manera incondicional. No importa cómo te portas, no importa las notas que sacas, no importa tu desempeño laboral, Dios te sigue amando. Todos pregúntenme por qué. No, pero si no me animan, no les voy a decir. Ya, calma, tranquilo. Dios te ama independientemente de tus notas en el colegio, te ama independientemente de tu desempeño laboral, te ama independientemente de lo que haces. Porque Él te ama por lo que eres. Él no te ama por lo que haces. Él no te ama por el oficio que tienes, la profesión que tienes, el dinero que tienes. Él te ama por el simple hecho que tú eres.

eres su hijo. Y eso no va a cambiar. Dije, eso no va a cambiar. Tus hijos son tus hijos a pesar de si se portan bien o se portan mal.

Tus hijos van a seguir siendo de la cruz, independientemente de sus notas, de su comportamiento, igual van a seguir siendo tus hijos. No por cómo se portan, sino simplemente porque llevan tu sangre. Y cada uno de ustedes tiene la sangre de Jesús sobre sus vidas. Ustedes son hijos. Ustedes son hijos del Rey de Reyes y Señor de Señores. No hay ningún huérfano en este lugar, no hay ningún hijo de segunda categoría, no hay un hijo en la calle, no hay hijo sin apellido. Todos ustedes han sido reconocidos por su Padre Celestial. No solamente tus hijos, sino que todos aquí son hijos de la cruz. No, no, no. Algunos lo van a entender después. No, eso está... Ya podría dejar de predicar ahorita. No, bueno, seguimos. Gracias, yo también. Tú les muestras gracia a tus hijos cuando eres paciente con ellos. Tú les muestras gracia a tus hijos cuando les das nuevas oportunidades. Paciencia, gracia, no significa que vas a permitir la desobediencia. Paciencia y gracia significa que cuando se portan mal, no vas a reaccionar con ira o con violencia. Significa que siempre vas a estar listo para darles una nueva oportunidad. Una nueva oportunidad. ¿Sabes algo que... A ver, les cuento una historia que leí que me emocionó mucho, la verdad. Es la historia de una atleta llamada Wilma Rudolph. Esta atleta creció en una familia muy, muy, muy pobre. Y fue la número 20. ¿La número? La número 20 de 22 hermanos. Nació prematura. Tuvo una doble neumonía a los 4 y 6 años. Y un ataque de polio que la dejó paralizada por muchos años. Los médicos le dijeron que nunca podría caminar. Que nunca podría caminar. Sin embargo, su madre, todos digan la madre. Su madre le dijo que sí podría y ella creyó a mamá. En 1960, Wilma Rudolph participó de las Olimpiadas de Roma y fue la primera mujer en su país en ganar 3 medallas de oro en los 100 metros, en los 200 metros y en la carrera de postas. Y en 1961 fue considerada la mujer más rápida del mundo. El mundo le dijo, no puedes caminar. Una enfermedad le dijo, no puedes caminar. La polio le dijo, no puedes caminar. Los médicos le dijeron, no puedes caminar. Pero una madre, esta madre parece que iba agua viva, que le dijo, tú puedes, tú lo vas a lograr, tú lo vas a alcanzar, tú vas a caminar. ¿Y sabes? No solo caminó, corrió. No solo corrió, ganó 3 medallas de oro. No solo ganó 3 medallas de oro, fue la mujer más rápida del mundo. Escúchame esto. Esto es demasiado poderoso. Tu voz, te lo voy a decir de esta manera, tus palabras se convierten en la voz interior de tus hijos. Te lo voy a volver a decir. Tus palabras se convierten
en la voz

interior de tus hijos. Los médicos decían, no puedes. Porque en el mundo hay mucho ruido y hay muchas voces. El mundo le estaba diciendo, no puedes. La ciencia decía, no puedes. Los médicos decían, no puedes. La enfermedad decía, no puedes. Pero ella tenía una voz interior que decía, sí puedes. Sí lo vas a lograr. Sí lo vas a alcanzar. Y era la voz de sus padres.

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2: Hacia el final de la Biblia se encuentran 21 cartas escritas para comunidades de seguidores de Jesús esparcidos a lo largo del antiguo Imperio Romano.
3: ¿Cartas? Como si estuviera leyendo el correo de otra persona.
2: Sí, son cartas escritas por los apóstoles, aquellos designados por Jesús para esparcir las buenas nuevas de su reino. Y le escribieron a los seguidores de Jesús que vivían en diversas ciudades alrededor del mundo romano. Estas cartas fueron todas escritas en un estilo de prosa denominada discurso.
3: Ahora, si estoy leyendo una carta que no se escribió para mí, lo más probable es que haya mucha información de trasfondo que se asume, pero que no se menciona.
2: Sí, exacto. Y eso mismo pasa con las cartas en la Biblia.
3: Ok, entonces hablemos acerca de cómo leer las cartas del Nuevo Testamento de acuerdo a su contexto histórico.
2: Pues hay tres niveles del contexto histórico que debes tener en mente cuando estás leyendo las cartas del Nuevo Testamento. El primero de estos ejemplos es cómo todas las cartas forman parte de la amplia historia de las Escrituras.
3: Cierto. Así que esta historia comienza con Dios creando a la humanidad como sus compañeros para gobernar la creación junto con Él. Pero nosotros elegimos gobernar bajo nuestros propios términos, lo que condujo a la violencia, el exilio y la muerte.
2: Pero Dios le prometió a un hombre llamado Abraham que la vida y la bendición se esparcirían a todas las naciones a través de él y de sus descendientes para renovar la visión de Dios para la humanidad.
3: Y Jesús dijo que Él vino a llevar esa promesa a su cumplimiento mediante su vida, muerte y resurrección.
2: Cierto. Así los apóstoles se vieron a sí mismos como heraldos, anunciando la llegada del reino de Dios en Jesús. Como el apóstol Pablo, quien escribió acerca de las buenas nuevas a las iglesias en las casas de la ciudad de Roma. Él dijo que su trabajo era convocar a personas de todas las naciones a que rindieran su lealtad a Jesús, el rey exaltado por encima de todo el mundo.
3: Y decir algo así fue atrevido. A personas viviendo en la capital del Imperio Romano, cuya lealtad se supone que debía ser al César.
2: Sí, y eso de hecho nos trae al segundo contexto importante para entender las cartas del Nuevo Testamento. La cultura del Imperio Romano durante el primer siglo.
3: Entonces, Roma reinaba sobre todos los territorios alrededor del mar Mediterráneo.
2: Y ellos formaron su imperio conquistando y esclavizando a sus enemigos, y luego imponiéndoles fuertes tributos. El emperador y su estrecho círculo controlaban todo el poder y las riquezas, y sabían cómo lidiar con las personas que desafiaban el orden social.
3: La mayoría de las personas vivían sin mucho dinero ni estabilidad.
2: Y la cultura romana tenía una jerarquía muy marcada. Los hombres de familias importantes y con dinero y educación podían ascender en la sociedad. Pero las mujeres, los esclavos, los niños y los pobres estaban siempre

0: siempre en desventaja y eran tratados como inferiores.
1: Sin embargo, en una comunidad de personas que amaban a Jesús, todo el mundo era tratado con amor y con la misma dignidad.
0: Sí, en el mundo romano era inaudito que personas de alto estrato social se asociaran con aquellos que estaban por debajo de ellos. Pero los apóstoles dijeron que a través de Jesús, Dios había dado el regalo de su amor a cada persona sin importar su estatus.
1: Así que en este contexto, las cartas eran contraculturales y derribaban las barreras establecidas entre las personas.
0: Exactamente. Y eso nos trae al último nivel de contexto, el contexto situacional de cada carta.
1: ¿Quieres decir los asuntos específicos dentro de la iglesia de cada ciudad que motivaron que se les escribiera la carta?
0: Sí, como la carta de Pablo a los cristianos en Roma. Es una tentación leer esta carta y enfocarnos en toda la teología importante y pasar por alto el por qué Pablo escribió esta carta.
1: ¿Por qué la escribió?
0: Pues, llegando al final de la carta, él habla de cómo las leyes sacramentales judías habían traído controversias entre los judíos y no judíos que seguían a Jesús.
1: Lo cual estaba causando divisiones en la iglesia.
0: Y si lees con cuidado, notarás que algunos cristianos con un estatus social más alto estaban tratando con desprecio a los judíos seguidores de Jesús.
1: Y los judíos cristianos le estaban devolviendo el favor, condenando a los cristianos no judíos como si fuesen seguidores de Jesús de segunda categoría.
0: Exacto. Así que todas estas ideas y teología de la primera parte de la carta tenían la intención de abordar esos mismos problemas. Pablo reconoce que los cristianos romanos tienen entre ellos grandes diferencias en cultura, teología y estatus social. Pero él quiere que ellos se den cuenta de que están unidos en la fe en Jesús, quien es el verdadero centro de la iglesia.
1: Bien, excelente. Pero si la carta fue escrita para otra persona, ¿qué gano yo? O sea, yo no vivo en la antigua Roma.
0: Pues en estas cartas vemos a los apóstoles retando y transformando cada aspecto de la cultura y la vida del primer siglo con las buenas nuevas del Rey Jesús. Y al observarlos, adquirimos sabiduría de cómo esas mismas buenas nuevas pueden también transformar nuestra cultura. Ahora, hay un paso más que nos ayuda en nuestra lectura de las cartas del Nuevo Testamento, y es aprender a seguir el flujo de pensamiento de las cartas de principio a fin. Y de eso es lo próximo que hablaremos.

sabiduría si la necesitas, dice en Santiago. Si alguno tiene falta de sabiduría, pídala a Dios, el cual la dará abundantemente. Es que Dios no sabe dar poquito, abundantemente al que lo necesita. Pídanlo, pidan favor. ¿Por qué no piden que el favor de Dios esté sobre ustedes? ¿Por qué no piden que la gracia de Dios esté sobre ustedes? Que cuando vayan a un lugar las puertas se le abran. Que cuando te vean tú caigas también. Que todos quieran darte la mano, ayudarte, abrirte las puertas. ¿Por qué no piden nuevas fuerzas? Puertas abiertas. Están ahí las oraciones. Pero no podemos limitarnos. Hay una tierra de Anac para todos nosotros.

Aleluya, gracias Señor. Esa es nuestra oración hoy. Mientras hablo tu palabra, Señor, yo te pido que la unción tuya pudra los yugos, quebranta las vasijas viejas y haznos vasijas nuevas, Señor. A cada uno de nosotros hoy te lo rogamos en el nombre de Jesús. Amén, amén, aleluya. Josué capítulo 14, versículo 6, por si están en sus Biblias. Y los hijos de Judá vinieron a Josué en Gilgal, y Caleb, hijo de Jefone Ceneseo, le dijo: tú sabes lo que Jehová dijo a Moisés, varón de Dios, en Cades Barnea, tocante a mí y a ti. Yo era de edad de 40 años cuando Moisés, siervo de Jehová, me envió a Cades Barnea a reconocer la tierra, y yo le traje noticias como lo sentía en mi corazón. Y mis hermanos, los que habían subido conmigo, hicieron desfallecer el corazón del pueblo, pero yo cumplí siguiendo a Jehová mi Dios. Entonces Moisés juró diciendo: ciertamente la tierra que oyó tu pie será para ti y para tus hijos en herencia perpetua, por cuanto cumpliste siguiendo a Jehová mi Dios. Ahora bien, Jehová me ha hecho vivir, como él dijo, estos 45 años, desde el tiempo que Jehová habló estas palabras a Moisés, cuando Israel andaba por el desierto, y ahora he aquí, hoy soy de edad de 85 años. Todavía estoy tan fuerte como el día que Moisés me envió. ¿Cuál era mi fuerza para la guerra entonces? ¿Cuál era mi fuerza entonces? Tal es ahora mi fuerza para la guerra y para salir y para entrar. Dame pues ahora este monte. Dilo conmigo, dame este monte. Dilo, avivamiento, dame este monte, del cual habló Jehová aquel día, porque tú oíste en aquel día que los anaseos están allí, y que hay ciudades grandes y fortificadas. Quizá Jehová estará conmigo y los echaré, como Jehová ha dicho. Josué entonces le bendijo y dio a Caleb, hijo de Jefone, a Hebrón por heredad. Por tanto, Hebrón vino a ser heredad de Caleb, hijo de Jefone Ceneseo, hasta hoy, por cuanto había seguido cumplidamente a Jehová Dios de Israel. Amén. Amén y amén. Aleluya. Cuando Dios saca a Israel de Egipto, no solo ellos estaban pidiendo la liberación, estaban clamando por quitarse ese yugo de encima, el azote egipcio. Pero Dios tenía un pensamiento más grande. Di conmigo, un pensamiento más grande. Pensamiento, porque es a donde quiero que vayamos hoy. Que tengamos la mente de Cristo. El pensamiento de Él es más grande. Él no solo quería sacarlos de la esclavitud, sino quería llevarlos a una tierra que fluye leche y miel. Les dijo en Deuteronomio, dice: porque Jehová tu Dios te introduce en la buena tierra, tierra de arroyos, de aguas, de fuentes, de manantiales que brotan en las vegas y en los montes, tierra de trigo y de cebada, de vides, de higueras y granados, tierra de olivo, de aceite y de miel, tierra en la cual no comerás el pan con escasez, ni te faltará nada en ella, tierra cuyas piedras son hierro y cuyos montes sacarás cobre, y comerás y te saciarás, y bendecirás a Jehová tu Dios por la buena tierra que te habrá dado. Amén. Aleluya. Ese era el plan de Dios. La tierra que fluye leche y miel, conocida como la tierra prometida. Di conmigo, prometida. Dios la prometió. Así que Moisés los envía 12 espías que vean toda la tierra y traigan un reporte cómo es la tierra.
Y cuando estos espías regresan, le dicen: ciertamente la tierra que visitamos es una tierra que fluye leche y miel, pero sus ciudades son gigantes, sus casas son gigantes, y esa gente es grande y gigante, son los gigantes, los hijos de Anac. No podremos nosotros contra ellos. Y comenzó el pueblo a llorar en derrota. 10 espías le robaron la fe a toda la nación. Pero allí estaba Caleb, Josué, reclamando y diciendo: nosotros podremos más que ellos. Ellos serán como pan comido, porque con nosotros está Jehová Dios, con nosotros está el Señor. Si Él se agradara de nosotros, Él nos entregará esa tierra. Aleluya. Y a Dios le agradó lo que dijo Caleb, pero se enojó con todo Israel y no les permitió entrar. Por incredulidad duraron en el desierto 40 años hasta que murieron los adultos que no creyeron, los mayores de 40.

Pero a Caleb le hicieron una promesa: la tierra que oyó tu pie te la daré a ti y a tu descendencia como tierra perpetua. Para ellos es esa tierra, para el que cree. Esa es la palabra hoy, para el que cree. Esa tierra. Así que Caleb soñaba con la tierra de Anak. Él no solo la tierra prometida, él soñaba con la tierra que él pisó, la de Anak, donde es tierra de gigantes, donde las ciudades son grandes, amuralladas, donde la casa de Anak, que era el príncipe de esa ciudad, era la más grande. La cama era grandísima, de 4 metros con 20, como por 2 con una. O sea, el hombre tenía lo mejor de lo mejor. Y Caleb pidió: yo quiero la tierra de Anak, yo quiero esa tierra. Dios se lo prometió. A veces puede uno pensar: ¿por qué tan codicioso? ¿Por qué quería la cama grande, la casa grande? Él quería lo que Dios le prometió. Y ahí es donde nosotros pecamos, porque nuestra fe es pequeña y no alcanza a ser lo suficiente para pedir aquello que Dios nos prometió. Caleb no era codicioso, Caleb era de fe. Caleb estaba reclamando lo prometido. Y eso es lo que quiero que esta mañana tú reclames: todo lo que Dios ha prometido. Esa tierra es para ti. Dios tiene una tierra de Anak para cada uno de nosotros. Hay una tierra prometida. Él no te va a dar cosas pequeñas. Dios no sabe dar cosas pequeñas. Él es Dios grande, poderoso. Aleluya. Él no va a darte nada pequeño. Si necesitas multiplicar el pan, sobran canastas de pan. Si va a darles carne en el desierto, es por kilómetros y por montones. El que menos hizo 10 montones de codornices para uno solo. No sé si has comido codorniz. Mi papá era cazador y yo he comido, pero uno no se come más de 2 codornices. Pero cada uno tenía 10 montones. Eso es Dios con nosotros. Hay una tierra llamada tierra de Anak para cada uno de nosotros. Tierra que fluye leche y miel. Tierra en la cual tendrás abundancia, comerás y te saciarás y alabarás el nombre de Jehová tu Dios por la tierra que Él te habrá dado. Aleluya. Dame esa tierra. Creo que el problema de nuestra oración, yo no sé, o creemos que no pasa del techo, o tenemos una tradición religiosa tan arraigada que nos impide pedir, porque pensamos que pedir buenas cosas es pecado. Pero Jesús dijo que Él daría cosas buenas a los que se lo pidan. Cuando comenzamos esta iglesia, muchas congregaciones tenían unas bancas. Bueno, las americanas tienen por lo menos bancas de madera, pero son finas esas bancas, son bien elaboradas, bien trabajadas por el carpintero. Pero aquí eran esas, como decíamos nosotros, tabla burra, de las que usan en las construcciones, unas bancas horribles, porque esa era la mentalidad. A veces uno ya testimonios como que le regalaron un equipo de sonido por ahí, como con un ruido, pero le regalaron, gracias a Dios. Pedimos cosas viejas, una mesa, pero con 3 patas, pero ahí le acomodamos unos ladrillos y ya tenemos una mesa. No, el Señor dijo: cosas buenas a los que se la pidan. Cosas buenas. Él está pensando en lo mejor de lo mejor, mejorado para cada uno de nosotros. Cosas buenas. Pero esa formación religiosa nos ató el poder de la oración. En un circo había un elefante gigante amarrado con una cuerda a una estaca. Y un niño se preguntaba: ¿por qué el elefante no mueve solamente la pata y ya es libre? Pero él no se va de ahí. ¿Por qué no se va? Le preguntó al entrenador y dijo: cuando el elefante era un niño, era pequeñito, le pusimos unos grilletes en la pata y entonces estaban amarrados a una columna, y cada vez que el elefantico movía la pata, los grilletes lo herían y él gritaba del dolor hasta que entendió que no podía
moverse, porque si no lo iba a estar herido. Y ahora con un solo lazo y una estaca pequeña, si él solo siente la cuerda, él ya se detiene. Eso es lo que Satanás ha hecho con todos nosotros. Nos ha inculcado que pedir es codicia. Que yo no estoy hablando de codicia, estoy hablándoles de fe. Y no estoy hablándoles solamente de fe, estoy hablando de las promesas de Dios. Si Él lo prometió, tú puedes pedirlo. El Señor fue el que prometió una tierra en la que había tal abundancia que la llamó tierra del que fluye leche y miel. Él fue el que lo prometió. Tú no estás pidiendo cosas por codicia o vanas. Estás pidiendo, tú lo prometiste, Señor. Tú lo prometiste. Estás pidiendo lo que Él te ofreció. Él te ofreció una vida en abundancia. Y tú puedes pedirla. Pero a veces Dios envía las bendiciones y son tan grandes que pensamos para nosotros no son. Había un pescador, y me gusta mucho esta ilustración que la uso cada vez que les cuento de esto. Estaban todos al lado del río los pescadores esperando que los peces mordieran el anzuelo. Y de pronto uno mordió el anzuelo y la caña se dobló y jaló con fuerza, y todos estaban emocionados. Y recogió y sacó el pez. Sacó un metro, lo midió, lo soltó y lo envió al agua. Porque hay una norma en los lagos de cierto tamaño. Unos son 15, 20, 25, 30 centímetros. Menos de ahí nadie puede sacarlo, sino que tiene que devolverlos al lago para que crezca. Pero después de esa medida no hay límite. Entonces pensaron los demás pescadores que había pescado un pez pequeño. Siguió pescando y de pronto otra vez atrapó otro pez y empezó a recogerlo, y todos estaban atentos mirándole. Y cuando saca, era un pez grande, él saca su metro, lo mide y dice no, y lo suelta y lo bota, y se quedan sorprendidos. Yo creo que cada pescador dijo, no, ese pez cumplía con la norma. La tercera vez sacó un pez muy grande, todos estaban felices viéndolo. Él tomó el metro, lo midió y lo botó al agua. Y entonces ya vinieron, le dijeron, todos estamos pescando, el único que encuentra peces eres tú, y los vuelves al agua. ¿Por qué devuelves si tienen el tamaño correcto? Dijo, ah, es que yo traje una sartén muy pequeñita. ¿Saben? Eso es lo que nos pasa. Dios quiere enviarnos peces, Dios quiere enviarte bendiciones, pero tu sartén es muy pequeña. Tú no crees que Dios pueda darlo. Por eso tu oración está limitada. Y eso es lo que vemos nosotros en algunas oraciones. Cuando hay

pagar mi arriendo de una casa de lata, de cartón, un pedazo de manguera para poder conectar el agua. Pasaba el agua y necesitaban 2 metros de manguera, y eso para ellos era un milagro grande. Pero otros alcanzaron a entender la enseñanza que les estoy compartiendo. Y de pronto decíamos, ¿por qué no volvieron? Ah, no, ellos prosperaron, Dios les dio un buen empleo, ahora ya viven en la ciudad, ahora se bajaron de la loma, del monte, y están en mejores condiciones. Esto es lo que Dios quiere, que tú cambies tu oración, que cambies tu oración. Deja de decir Diosito mío. Diosito mío suena como algo pequeño. Él es el Dios todopoderoso. Él es gloriosamente poderoso. Nada es imposible para Él. Aleluya. Para nosotros, al comenzar el ministerio, era pedir una. Estábamos en el apartamento y mirábamos que frente al edificio había un local de un banco, y decíamos, ese será nuestro sueño, esa es la meta, un día tener la iglesia en ese local o un local de ese tamaño, donde cabrían tal vez 150 personas, exagerado en un mega servicio 200, pero tal vez 100 sería lo normal. Ese era mi pensamiento, pero Dios estaba pensando 100 veces más, 100 veces más. Este es el Señor nuestro, sus pensamientos son más altos que los nuestros. Yo vine a decirles, necesitamos elevar nuestro nivel de fe en la oración.

Josafat estaba pidiendo: Señor, defiéndeme de estos dos reyes que se levantaron contra mí, guárdanos, tú nos diste esta tierra, protégenos. Y el Señor dijo: ni siquiera hay para qué pelear en este caso. Y entonces salieron a mirar, los enemigos se pelearon entre ellos, se destruyeron. Y lo que Josafat encontró fue un valle lleno de bendiciones, 3 días recogiendo esa fortuna que se llamó el Valle de la Bendición, el Valle de Beraca. Mis hermanos, hay un Valle de Beraca para nosotros. Estamos llorando por cosas pequeñas, pero Dios tiene un Valle de Beraca y de bendición. Amén. Aleluya. David quería la cabeza de Goliat, pero Dios quería entregarle todos los filisteos bajo la planta de su pie. Es el pensamiento del Señor. Él no los puso límites en la oración. Dice: ensancha el sitio de tu tienda y las cortinas de tus habitaciones sean extendidas. No seas escasa. Refuerza tus estacas. Alarga tus cuerdas, porque te extenderás a la mano derecha y a la mano izquierda. Es decir, esto era una palabra para una mujer que no tenía hijos. Y le estaba diciendo que ensanchara, porque iba a tener más hijos que la que más ha tenido. Pero no está hablando específicamente de una mujer, está hablando del pueblo de Dios. Está hablándote a ti, que de pronto tú ves que no prosperas, que todo está seco, que otros avanzan y tú no avanzas. Y ahora te hace una promesa: ensancha el sitio de tu tienda y no seas escasa. En otras versiones dicen: no te limites. No es que mi tienda es de 1 metro o 2 metros y ahora voy a correr un poquito la estaca, 1 metro más. No, no, no, no seas escasa. Corre tu estaca, extiende tus cortinas, porque más serán los hijos de las que no tenía hijos. El Señor te dice: no te limites. Eso es lo que Él quiere. No te limites en tu oración. Pídeme y te daré por herencia las naciones de la tierra. Así que Dios no puso límite. Dios no puso límite a la oración. Puso condición a la oración. ¿Cuál condición? Si permanecieres en mí y mis palabras permanecen en vosotros, pedid todo lo que queráis y os será hecho. Díganme, ¿dónde puso un límite? ¿Dónde, amados teólogos? ¿Dónde hay un límite? Hay una condición: si permaneces en mí y mis palabras permanecen en vosotros, pedid todo lo que queráis y os será hecho. No hay un límite en el Señor. No lo hay. Teníamos un programa de radio a las 10:45 de la noche, 4 minutos y medio, se llamaba El Centinela, una voz profética para el pueblo de Dios. Ya con el solo título ya me había comido la mitad del programa, así que me quedaban 35 segundos para dar una reflexión y se acababa. Era absurdo, pero ese era nuestro programa en una emisora pequeña. Y no lo quitaron. Cuando vino el avivamiento, entonces sintieron celos un grupo de hermanos, de pastores, y llamaron allá y nos quitaron. Se les metió luego una secta y tuvieron varios problemas para poder sacarla. Pero a nosotros nos lo quitaron y nosotros estábamos sirviéndole a Jesús. Y esos minutos eran valiosísimos para enseñar la palabra. Así que yo estaba permaneciendo en Jesús, Pati y yo estábamos permaneciendo en Jesús y en su palabra. Y es cuando vino la profecía: les voy a dar una estación de televisión. Ese es el Dios nuestro. Llorando: Señor, recupera estos 4 minutos. Y me dice: no, no, no, no llores, te voy a dar una estación de televisión. Señor, pero ¿cómo? ¿Cuándo? ¿Dónde? Bueno, la primera estación de televisión cristiana que ha dado este país es ABN, que es la de ustedes, Avivamiento Broadcasting Network. Y además un programa que está desde Canadá hasta Argentina. Y además un programa que está en Francia. Un programa que está en el norte de África. Y esto sigue creciendo, no hay límites. Esa es la tierra de Anac para nosotros. No hay límites, hay una tierra de Anac para tu vida. Aleluya.

No piensen que es codicia. Pero ¿cómo un desempleado no puede orar por un buen empleo? ¿Por qué tiene que ser el peor empleo y la peor condición? Si somos los hijos de Dios, ¿por qué un niño nuestro no puede aspirar a estudiar en la universidad? ¿Solo porque sus papás tienen salarios reducidos? No hay límites en la mente de Dios. ¿Por qué un hombre que tiene su esposa y 3 o 4 hijos no puede pedir una casa para su familia? ¿Dónde está la codicia? Si él prometió una tierra que fluye leche y miel, ¿dónde está la codicia a querer pagar las deudas? Ver la familia salva. Tenemos una sartén pequeña, pero hay una tierra, la tierra de Anac, para cada uno de nosotros. Nos está esperando. Hay una bendición, por eso me gusta. Ahí oyeron testimonios. Él hizo siembra, siembra, y ahora es el jefe de esa sección y gana 95% más. Eso es lo que Dios quiere. Es ahí la tierra que Dios le tenía. Ahí están los testimonios. Nunca nadie en mi casa, en mi familia ha tenido casa y Dios me regaló mi casa. Nunca nadie en mi familia ha ido a la universidad, pero Dios me llevó a la universidad y estoy haciendo una maestría. ¿Cómo me gusta oír todo eso en los testimonios de los hermanos en la iglesia? Porque sus pensamientos, dice el profeta Isaías, o dice el Señor a través del profeta, porque mis pensamientos no son vuestros pensamientos, ni vuestros caminos mis caminos. Como son más altos el cielo de la tierra, así son mis pensamientos de tus pensamientos, mis caminos de tus caminos. Los pensamientos de él, Jeremías los describe, porque yo sé los pensamientos que tengo acerca de vosotros, dice Jehová, pensamientos de paz. Cuando usa la palabra paz, está hablando del shalom, que es de abundancia, de prosperidad, de tranquilidad, y no de mal, para daros el fin que esperáis. En otra versión dice: yo conozco los planes que tengo para vosotros, afirma el Señor, planes de bienestar, no de calamidad, a fin de darles un futuro y una esperanza. Él tiene pensamientos de ti, Él está pensando en ti ahora y está pensando en lo que Él tiene para ti. Y Él dice, y Él también ve tus pensamientos, porque aún no está la palabra en nuestra boca y Él la sabe toda. Y te está viendo y dice: No. Tus pensamientos no son como mis pensamientos. Tus caminos no son como mis caminos. Porque Él ve y dice: no, porque mis pensamientos son más altos que los tuyos, como está el cielo de la tierra. Así son mis pensamientos. Él está pensando en ti para bien, no para mal. No es codicia, es fe. Quieren casarse los jóvenes. Y oigo las jovencitas: pastor, ore por mí, que Dios me dé un esposo. Pues no uno, que te dé el mejor esposo. ¿Por qué tienes que conformarte con un borracho infiel, lleno de amiguitos o pegado a los videojuegos y no quiere ni trabajar? Pide un buen esposo, uno que te ame, que te cuide, que sea un excelente papá, un miembro de familia maravilloso. Pide la salvación de tu familia, pide sabiduría si la necesitas. Dice en Santiago: si alguno tiene falta de sabiduría, pídala a Dios, el cual la dará abundantemente. Es que Dios no sabe dar poquito, abundantemente al que lo necesita. Pídanlo, pidan favor. ¿Por qué no piden que el favor de Dios esté sobre ustedes? ¿Por qué no piden que la gracia de Dios esté sobre ustedes? Que cuando vayan a un lugar las puertas se le abran. Que cuando te vean tú caigas también. Que todos quieran darte la mano, ayudarte, abrirte las puertas. ¿Por qué no piden nuevas fuerzas? Puertas abiertas. Están ahí las oraciones. Pero no podemos limitarnos. Hay una tierra de Anac para todos nosotros. Pide. ¿Por qué te animo a que pides? Porque si no escatimas.

0: ni a su propio Hijo por amor a nosotros lo entregó, ¿cómo no nos dará con Él también todas las cosas? Si dio a su Hijo, lo demás es nada para Dios. Si dio al que más amaba para salvarte, ¿qué es para Él? Proveerte, solucionar tus deudas, pagar tus estudios, darte una casa, darte una oportunidad, darte una puerta abierta. Nada es difícil para Él. Hay una tierra y ese monte se llama el monte de Anac, la tierra de Anac. Pídelo, dame ese monte.
1: Aleluya.
0: ¿Por qué Dios se lo dio? Él dijo, porque yo cumplí siguiendo a Jehová. ¿Por qué Dios se lo dio a Caleb? Porque le creyó a Jehová. ¿Por qué ahora 45 años después se lo dio? Porque lo pidió a Jehová. Cúmplele al Señor siguiéndolo. Créele al Señor sus promesas y pídele al Señor que vas a mover esas montañas. Tres requisitos: si permanecéis en mí y mis palabras permanecen en vosotros, pedid todo lo que queráis y os será hecho. Si permaneces en Él es si moras con Él, si te habitas con Él, si resides con Él, si sus palabras permanecen en ti, es decir, si moran en ti la palabra de Dios, que no la dejas solo para el domingo, sino que mora en ti, se queda en ti, la tienes en tus pensamientos y le crees a Él, pide lo que quieras, que Dios te lo va a dar. Él no te puso límites. No le pongas límites religiosos, ponle cantidad de títulos, vanidad, codicia, quita todo eso. Dile, si tú permaneces en Él y en su palabra, pide lo que necesites, lo que quieras, que no hay límites de Dios para darte. Necesitamos cambiar esa sartén. Este es tiempo de decirle a esa sartén, fuera. Yo quiero la tierra de Anán. Quiero la tierra de Anán. Si alguien aquí dice, yo quiero cambiar mi oración, yo no quiero seguir orando como un incrédulo, como un religioso, como ese elefante amarrado. Yo quiero la tierra de Anán. Corre por ella, vamos a pedírsela al Señor. Vamos a pedirla. La tierra de Anac para nosotros, la tierra de los anaseos, es nuestra. Jesús la prometió. Dame ese monte, pídelo al Señor. Dame ese monte, Señor. Aférrate a las promesas. Cuando leas en la Biblia una promesa, no pienses, ay, qué afortunado aquel que se lo dieron. No, es tuya la tierra que fluye en la

Otra razón por la que no recibes es porque crees que es porque te ganaste el derecho. Dice, me he portado bien, estoy haciendo las cosas bien, ahora sí me va a bendecir. No, es porque Él lo prometió. Es porque Él lo prometió. Es su misericordia. No nos lo merecemos,

0: No sé cuántos han recibido bendiciones que luego dicen, Señor, yo no me merezco esto. ¿A cuánto les ha pasado? Ese es el Dios nuestro. Tu misericordia es mejor que la vida. Dilo conmigo. Tu misericordia.
1: Tu misericordia es mejor que la vida. Mejor que la vida.
0: Se trata de misericordia.

0: Yo quiero concluir esta mañana contándoles también un testimonio. Y era un niño y una niña. La niña se levanta en la mañana y le dice a su hermano, le dice: oye, te oí orar muy fuerte anoche, pero quiero recordarte que Dios no es sordo. Y entonces el niño le dijo: Dios no, pero mi abuelita sí. Estaba pidiendo una bicicleta a los gritos. Y a veces es que pedimos mal. Le estamos pidiendo: Señor, toca a mi jefe para que haga, toca a fulano para que me dé, toca a este o aquel para que hagan conmigo. ¿Y acaso es que necesitas de la ayuda del hombre? Porque es que nos hemos acostumbrado que el gerente del banco me dé el préstamo, o que me reciban a mi hijo en tal universidad con la palanca que tengo. Tu mejor palanca, el mejor que te puede dar todas las cosas, se llama Jesús. Él tiene toda la bendición para ti. No grites a Jesús pidiendo que otro te ayude, porque Él no necesita intercesores. Así es como se crearon los santos y las imágenes. No van directamente a Dios, sino a los santos para que le pidan a Jesús. Él no necesita intercesores. Hoy, esta mañana, solo tienes que levantar tus manos al cielo y decirle: Señor, tú eres el creador del cielo y de la tierra. Todas las cosas que hay y que existen a ti te pertenecen. Todo le pertenece a Dios. Bien dice su palabra: si yo tuviese hambre, no te lo diría a ti, porque mío es el mundo y su plenitud. Pídele a Él, no seas escaso. Pídele con toda libertad. Mira, este joven esta mañana estaba testificando que lo habían echado sin razón de su trabajo, pero él siguió trayendo sus votos, sus diezmos, sus ofrendas. Lo llamaron de donde lo habían echado, bueno, otro puesto, no recuerdo, y le pagaron el 90% más de lo que se ganaba antes y lo pusieron por jefe. No necesitó la ayuda de nadie, porque Dios conoce tu necesidad y Él está atento, su oído está atento a tu oración. Dile: Señor, quita mi mente estrecha, quita, Señor, mi sordera, quita la tara que traemos de que pedir es pecado, tener es pecado. Eso se va afuera en el nombre de Jesús. Sácalo de tu vida, porque no estás pidiendo por codicia. Me gustó mucho esa parte de la predicación, pastor. ¿Ha aprendido? No, mentira, no. Tremendo. Pero Dios está trayendo sobre la iglesia liberación. Amén. En cuanto a entender y conocer a Dios.
1: Eso es lo que es Salomón. El reino más próspero de Israel fue en el tiempo de Salomón. Y dice la Biblia que él tenía anchura de corazón. Eso es lo que vamos a pedir. O sea, él no veía límites. La plata llegó a valer nada. Cuando vino la reina de Saba, dijo: la forma, lo que comen tus siervos, cómo se visten, sus habitaciones, o sea, sus casas, era lo mejor de lo mejor. Eso es para ustedes también. Así que pide, mi amor. Vamos a hablar, anchura de corazón. Bien, levanta tus manos y dile: Señor, dame anchura de corazón. Hazlo conmigo como lo hiciste con Salomón. Dame anchura de corazón. Gracias, Señor. Gracias, gracias, gracias, Señor. Cambia mi manera de pensar. Y Señor, yo me voy a aferrar a tus promesas. Me voy a aferrar a tus promesas. Gracias.

Mi alma se aferra a ti. Ruego sobre todas estas peticiones que están en el altar. Aún ensancha su mente, Señor, para cosas mejores, mejores, más grandes, bendiciones inesperadas, Señor. Provéeles en el nombre de Jesús.

bendición sobre la casa de tus hijos. La tierra de Anac, reciban. El Señor les dé la tierra de Anac. Lo mejor de lo mejor de lo mejor de lo mejor, recíbanlo, recíbanlo, recíbanlo.

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1: Jesús de Nazaret fue un maestro excepcional. Y algunas de sus enseñanzas más conocidas fueron dichas por medio de historias cortas llamadas parábolas.
2: Sí, como que el reino de los cielos es semejante a un mercader que está buscando perlas. Y cuando encuentra la mejor de las perlas, lo vende todo para poder comprarla.
1: Debió ser una perla increíble.
2: O que el reino de Dios es como una pequeña semilla de mostaza que un agricultor plantó en un jardín, que creció y se convirtió en un árbol gigante y aves vinieron a posarse en sus ramas.
1: ¡Qué hermosa imagen! ¿Pero qué significa?
2: Exacto. Las parábolas de Jesús no dejan todo claro. Más bien, él quería estimular la imaginación e invitar a la gente a ver desde una perspectiva diferente lo que Dios estaba haciendo en el mundo.
1: Entonces, hablemos de las parábolas de Jesús. A lo largo de la historia, muchos maestros han usado historias para enseñar a los estudiantes sobre moralidad, religión, filosofía.
2: Pero Jesús no usó sus parábolas para enseñar conceptos religiosos abstractos o ideas morales. Él dijo que sus parábolas trataban acerca de sí mismo y de su misión.
1: Su misión, que consistía en anunciar que el reino de Dios estaba llegando a la tierra tal como existe en el cielo.
2: Exacto. Así que en los días de Jesús, los israelitas estaban bajo el dominio del Imperio Romano. Pero sus escrituras prometían que un día Dios vendría como rey a gobernar a su pueblo. Por eso muchos israelitas querían rebelarse en contra de Roma y luchar por su libertad.
1: Y para muchos, esto era el reino de Dios.
2: Exacto. Pero Jesús era un profeta errante y pobre que anduvo sanando a los enfermos e invitando a la gente a seguirle. Y él dijo que esta era la llegada del reino de Dios.
1: Y eso no satisfizo la expectativa de la gente.
2: Exacto. Así que Jesús usó algunas parábolas para ayudar a la gente a imaginarse cómo este pequeño movimiento significaba la llegada del reino de Dios.
1: Oh, sí. Como la parábola de que el reino de Dios es como levadura escondida en una masa de harina y que no puedes ver su influencia, pero lo cambia todo.
2: Jesús también contó parábolas acerca de cómo los valores del reino de Dios eran totalmente diferentes. Sobre cómo las personas menos importantes para el mundo son en realidad las más importantes para Dios. En especial aquellos que son pobres y de baja condición.
1: Sí, como la parábola del hacendado que contrató jornaleros durante todo el día. En la mañana, más tarde en el día y aún hasta el final del día. Y cuando fue el momento de pagarles a todos, les pagó la misma cantidad.
2: Cierto, Jesús les estaba mostrando cómo el dinero y el nivel social son irrelevantes para Dios, quien ofrece su generosa misericordia a todo el mundo.
1: Ahora, no todas las parábolas tienen finales felices. Algunas son muy intensas.
2: Sí, Jesús continuó la tradición de los profetas de Israel, quienes también contaron parábolas que criticaron a los líderes de Israel porque ellos confundieron el reino de Dios con los suyos. Jesús advirtió a los líderes de su tiempo que si no aceptaban esta oferta del reino de Dios, destrucción es lo que les esperaba.
1: Sí, como la parábola del hacendado que levantó este hermoso viñedo a la espera de que dé fruto.
2: Sí, Jesús sacó esta parábola del profeta Isaías, pero le hizo sus adaptaciones.
1: Exacto. Así que el hacendado designa labradores que se encarguen de su viñedo y a la hora de la cosecha envía a sus siervos a buscar el fruto. Pero esos labradores matan a los siervos.
2: Así que el hacendado envía a su propio hijo para que confronte a los labradores, pero a él también lo matan. Así que Jesús le pregunta a las personas a su alrededor, ¿qué creen ustedes que debería hacer el dueño de la viña?
1: Oh, ¿él va a castigar a esos labradores y contratar a otros nuevos?
2: Jesús sabía que si Israel continuaba por su actual camino, serían destruidos por Roma. Así que en parábolas como estas, él está forzando a la gente a tomar una decisión sobre su oferta del reino de Dios. Y ahora las personas, ¿van a rechazarlo, ignorarlo o confiar en él y seguirlo?
1: Pero si este mensaje del reino de Dios es tan importante, ¿por qué esconderlo en parábolas? ¿Por qué no dejarlo más claro?
2: Bueno, a través de acertijos y parábolas, Jesús podía decir cosas muy atrevidas que revelaban la verdad para aquellos que fueran de mente abierta.
1: para aquellos que tuvieran oídos para oír, podían ponderarlas y entenderlas con mayor profundidad.

0: Pero las parábolas también escondían su mensaje de aquellos que estaban en su contra, de manera que él pudiera ganar más tiempo.
1: ¿Ganar más tiempo? ¿Para qué?
0: Pues Jesús estaba preparando a sus seguidores más cercanos para la sorpresa más grande de todas.

0: sería como una pequeña semilla sembrada en la tierra, que luego crecería y produciría una cosecha con muchas otras semillas.
1: Así que estas parábolas explicaban quién era Jesús y cuál era su plan.
0: Y los autores del Evangelio han preservado estas parábolas para que cada generación de seguidores de Jesús puedan leerlas y ponderarlas.
1: Y puedan imaginar cómo el reino de Dios sigue operando aún hoy en día.
0: Exacto. Estas antiguas parábolas están llenas de sorpresas y desafíos. Son como un almacén lleno de tesoros, algunos nuevos y otros viejos. Y todo está ahí, esperando ser descubierto.

levante sus manos y diga: Señor, háblame en este día conforme a tu palabra y a mi necesidad. Amén. Operación mía. Y sobre ese tema genérico pongo este tema particular y ya nos identifica. Levántate, reconstruye lo que el enemigo destruyó. Porque ya notarán que la operación enemía fue la reconstrucción del muro de Jerusalén. Era una operación difícil. Habían pasado 71 años y no se había podido. Así que no era fácil. Y me puse a pensar que el Señor también quiere trabajar en nuestra vida, porque a veces hay muros en nuestra vida que se han caído o se están cayendo. Por ejemplo, se está incrementando la ruptura familiar, se está perdiendo la fe, la identidad de la gente está como, no sé, en estos días yo vi un video y hay un grupo de alabanza hermoso como el que tenemos acá. Nosotros aquí lo llamamos Ministerio de Alabanza y Adoración, y pido aplausos a ellos para honrarlos. Hay un grupo de ellos que la iglesia los sostiene, pero hay otro grupo que son voluntarios. Dios los bendiga. Vienen a ensayar, han educado sus voces, las danzas también. Otro aplauso para esas niñas que danzan. Ellas pudieran estar allá en otro camino con este ambiente juvenil deteriorado, sin valores que hay. Entonces, volviendo al video, vi un video. Entonces hay un grupo de alabanza, hay un grupo de alabanza, y el que está dirigiendo por supuesto un hombre, ¿no? tiene barba, tiene los músculos como yo, fuertes, así fuertes, es un hombre, pero tiene tacones y los pies casi no le caben, y también tiene blusa y también tiene cabello largo, peinado como mujer, y la voz le sale de hombre. Y pensé y dije: Señor, ¿cómo se están desmoronando en la iglesia los valores? ¿Cómo el mundo ha permeado nuestra iglesia? Y dije: Dios mío, guárdanos para que esto no nos llegue a pasar a nosotros ni a ninguna iglesia de sana doctrina en Colombia, porque no somos tinieblas, somos luz. Somos luz. Me puse a pensar que en Colombia hay algunas áreas que están

deteriorándose. La vida se está deteriorando, ya no tiene valor la vida. La gente mata por matar. La gente ya no se casa, ya se viven, se van a vivir. Los valores se están deteriorando. La verdad ya no existe. La justicia tampoco. La honra. Ahora son los hijos que regañan a sus padres. Y cuando el papá le quiere decir algo, el hijo levanta una escoba y le pega. La moral también se está deteriorando, como les acabo de contar. La moral. Cada vez las mujeres se visten más desnudas. No entiendo. La seguridad en el país. La gente va con su celular y alguien se lo roba. Y le toman las tarjetas y esas tarjetas pues se las usan las personas para hacer daño. Pero esta palabra que yo traigo hoy va en una línea de ayudarnos a entender el momento histórico que vivimos. Y nos vamos a trasladar a la época de Nehemías. En el libro de Nehemías está un relato que tiene que contemporaneizarse en el tiempo de hoy. Nehemías está en el exilio. Nehemías está en Susa, aquí en este mapa. Susa es la capital del imperio persa, imperio medo-persa, aquí. Y en este palacio está Nehemías, un judío exiliado, es copero del rey. Pero acá al otro lado está Jerusalén. Aquí está Jerusalén. Le llegó a Nehemías un hermano acompañado y recorrieron por la línea roja que tú ves allí, más o menos 1400 kilómetros. Llegaron aquí. Notará que un recorrido de esa índole no se hace por jugar, tiene que haber un motivo. Nehemías es el tiempo del rey Artajerjes, y Nehemías, como es copero del rey, Nehemías pertenece a los últimos que regresaron del exilio. El retorno de Israel tuvo tres momentos. El primer momento es con Zorobabel. Cuando el rey decidió, entonces soltó y llegaron 50,000 personas. Llegaron a Jerusalén y construyeron el templo. 20 años duraron aproximadamente. Ahí levantó Dios a Ageo, levantó a Zacarías como personas para animar al pueblo a hacer la obra. 20 años. El pueblo se acomodó en su cotidianidad, en su trabajo, en sus empresas, en sus negocios. Con el tiempo llegó otro llamado Esdras con otro grupo de personas. Y él restauró la oración. El pueblo había perdido el anhelo de orar. Restauró la intercesión. Restauró la palabra y renovó el pacto que Dios había hecho con su pueblo. Y finalmente viene Nehemías
con un grupo pequeño. Y la tarea que tiene Nehemías es reconstruir la muralla. Esa es la tarea que tiene él. Y vamos a leer en Nehemías capítulo 1, versículo 1 en adelante, todo el capítulo. Colóquense sobre sus pies en honra y honor y reverencia a la palabra de Dios. Cuando la palabra de Dios no es importante, se vuelve libro para que los niños jueguen. Cuando la palabra de Dios no es importante, se rompen las hojas y ahí se mete droga y se fuma. Cuando la palabra de Dios no es importante, no se lee. Vamos a recuperar el amor por la palabra. Estas son las memorias de Nehemías, hijo de Acalías. A fines del otoño, en el mes de Kisleu, del año 20 del reinado del rey Artajerjes, me encontraba en la fortaleza de Susa. Ananí, uno de mis hermanos, vino a visitarme con algunos hombres que acababan de llegar de Judá. Les pregunté por los judíos que habían regresado del cautiverio. Algo así como, cuénteme cómo está por allá la gente, y sobre la situación en Jerusalén. Me dijeron, esto fue lo que le dijeron: las cosas no andan bien. Los que regresaron a la provincia de Judá tienen grandes dificultades y viven en desgracia. Esa desgracia significa vergüenza, pena. La muralla de Jerusalén fue derribada. Significa que habían intentado levantarla, pero la gente la tumbó otra vez. Y las puertas fueron consumidas por el fuego. Habían tratado de poner otra vez las puertas y se las volvieron a quemar. Cuando oí esto, me senté a llorar. Oh, sintió el dolor. Cuando yo voy a otro país y me preguntan de Colombia, no puedo responder sin llorar. Y leyendo esto me conmuevo. Cuando oí esto, me sentí a llorar. De hecho, durante varios días estuve de duelo. Pero luego dice, ayuné. Y luego dice, oré al Dios del cielo. Y dije, oh Señor Dios del cielo, Dios grande y temible, que cumples tu pacto de amor inagotable con los que te aman y obedecen tus mandatos. Escucha mi oración. Mírame y verás que oro día y noche por tu pueblo Israel. Confieso que hemos pecado contra ti. Es cierto, incluso mi propia familia y yo hemos pecado. Hemos pecado terriblemente al no haber obedecido los mandatos, los decretos y las ordenanzas que nos diste por medio de tu siervo Moisés. Te suplico que recuerdes lo que le dijiste a tu siervo Moisés: si me son infieles, los dispersaré entre las naciones. Pero si se vuelven a mí y obedecen mis mandatos y viven conforme a ellos, entonces, aunque se encuentren desterrados en los extremos más lejanos de la tierra, yo los volveré a traer al lugar que elegí para que mi nombre sea honrado. El pueblo que rescataste con tu gran poder y mi mano fuerte, ese pueblo es tu siervo. Oh Señor, te suplico que oigas mi oración. Escucha las oraciones de aquellos quienes nos deleitamos en darte honra. Te suplico que hoy me concedas éxito y hagas que el rey me dé su favor, me dé su apoyo, me ayude. Porque en su corazón, en su corazón del rey el deseo de ser bondadoso conmigo. En esos días yo era el copero del rey. Pueden sentarse. Según este pasaje conmovedor, se nos presenta la situación de la nación. Es un pueblo que está en desgracia. Es un pueblo cuya ciudad, la muralla, está derribada. Es un pueblo cuyas puertas
de la muralla están consumidas por el fuego. Es un pueblo que está en vergüenza. Es un pueblo que está indefenso ante sus vecinos, que tiene decadencia espiritual, que tiene pobreza, que tiene injusticia. En fin, está mal este pueblo. Sí. Ahora, ¿quién era Nehemías? ¿Quién era Nehemías? Era un copero del rey. Uno lo lee y piensa que era el que le llevaba la copa del vino. No, era más que eso. Era persona íntima, persona cercana. El rey lo escuchaba. Tenía cierta capacidad decisoria. Era un hombre líder, estratégico, inteligente. El rey tenía varios palacios y uno se llamaba la fortaleza de Susa, pero tenía otros palacios y Nehemías manejaba toda esa línea. Pero además era un hombre de oración. Además era un hombre espiritual. Además era un hombre sensible a su nación. Y por supuesto tenía un liderazgo estratégico. Y de la preocupación que tiene Nehemías, yo aprendo esto y quiero que usted lo anote. Nunca, nunca habrá dirección ni resultado de algo que tú quieras hacer si antes no oras. No oras nunca. Las grandes decisiones exigen profundas oraciones. Sí, la razón por la que tú no ves a Dios como lo quisieras ver es porque tu nivel de oración está bajo. El enemigo tiene un armamento sofisticado y tú tienes una piedra nada más. No estás preparado. El segundo pensamiento que te quiero dejar es este: Dios usa gente común y corriente y que la tiene en lugares estratégicos. Amados, te quiero decir esto: en el lugar donde tú estás, aunque no te des cuenta, tú eres estratégico para los planes de Dios. Tú no estás allí para ganar solamente un sueldo. Tú no estás allí para que seas profesor nada más. Tú no estás allí para que seas un estudiante. Tú no estás allí para que tengas un negocio. Tú estás allí puesto estratégicamente, así como Nehemías estuvo estratégico. Y tú eres parte de la solución que Dios quiere darle a este país. Veamos la importancia de la muralla. ¿Por qué era importante? Las murallas daban seguridad física. Se darán cuenta que cuando Moisés mandó a unos espías y regresaron, dijeron: no, las ciudades son fuertes, amuralladas, dijeron. Se darán cuenta que la ciudad belicosa, donde se puede llamar en el término nuestro el pentágono que tenía esa tierra, era Jericó. Se dará cuenta que la muralla, encima de ella habían torres y también dice que vivía Raab la ramera. Entonces las murallas producían seguridad. Aquí Cartagena, en la época de la conquista, protegió la muralla, protegió la ciudad. Y al lado de la muralla había un donde el rey o las personas se metían, se escondían. Había una fortaleza. Pero también la muralla era restaurar el honor. O sea, cuando una ciudad tenía muralla, míreme, implicaba como que en Colombia tenemos las fuerzas militares, formada por el ejército, por la policía, por la armada, por la fuerza naval. ¿Qué tal que en Colombia no tuviéramos nada de eso? Es como que no tenemos muralla. ¿Qué significan las puertas? Porque la muralla tenía 10 puertas. Las puertas tienen que ver con autoridad, porque allí se ejercía autoridad.
Tiene que ver con la verdad. Tiene que ver con belleza. Hoy cuánta fealdad tenemos en lugar de belleza. Uno va a los barrios del sur de Bogotá y también del norte, debajo de los puentes, encuentra no belleza, encuentra fealdad, tachones, tanta fealdad. Las mujeres hermosas, las mujeres lindas, a veces se visten con fealdad. Si vienes a la iglesia, Dios te ama, pero ¿qué tal si tú le dices: Señor, dime cómo puedo vestirme para agradarte? Dime cómo puedo vestirme, no para agradar a la gente que me ve, sino a ti, que eres mi papá celestial. Y los hombres también: Señor, dime cómo tú quieres verme. Cuando yo veo el horizonte, cuando veo las estrellas, las galaxias, las nebulosas, bueno, no las veo porque no se pueden ver, pero las fotos, las imágenes, cuando veo la hoja de un árbol, cuando veo la sonrisa de un niño, cuando veo la quietud y la furiosidad de un mar, las olas tempestuosas, yo veo belleza. Alguien solamente ve olas y ve que se va a bañar. En mi caso, yo veo belleza, porque Dios es un Dios de belleza. ¿Qué más significaban las puertas? Justicia, pero también adoración, pero también protección. Habían 10 puertas, vamos a mirarla cada una. La primera puerta se llamaba la puerta de las ovejas. Por allí, por esa puerta, entraban las ovejas para el sacrificio en el templo. Era importante. La puerta del pescado, por allí era todo el comercio. Y uno de los renglones más importantes de la economía era la comida, el pescado. La tercera puerta era la puerta vieja, así se llamaba. Era el lugar donde se leía 24 horas la palabra de Dios. La cuarta puerta era la puerta del valle. Tenía un paisaje. Allí iban las personas a meditar, pero también iban los que querían quebrantarse delante de Dios. La quinta puerta es la puerta llamada el estiércol, o la puerta del muladar. Por esa puerta se sacaban todos los desechos y la basura dentro de la puerta, dentro de la ciudad, corrijo. La sexta puerta era la puerta de la fuente. Allí era la puerta donde había el agua que llegaba. La séptima puerta, que se llamaba la puerta del agua, era el lugar donde se proclamaban, se leían, se recitaban los 10 mandamientos y otros. Recuerden, amados, recuerden esto: vino Saúl, fue rey. Después de Saúl siguió David. Después de David siguieron otros reyes. Después de esos reyes vino la cautividad. Después de la cautividad es que aparece Nehemías. Así que ya existían los salmos, 150 salmos, pero ellos los tenían divididos y tenían 187 salmos, los dividían y cantaban. Así que en la puerta del agua se proclamaban los salmos. Oh Jehová, Señor nuestro, cuán glorioso es tu nombre en toda la tierra. Ese es el Salmo 8. Has puesto tu gloria sobre los cielos. De la boca de los niños y de los que maman, fundaste la fortaleza a causa de tus enemigos. Mira el Salmo 8, tan hermoso. Jehová es mi luz y mi salvación. El Salmo 27, ¿de quién temeré? Jehová es la fortaleza de mi vida, ¿de quién he de atemorizarme? Cuando se juntaron contra mí los malignos, mis angustiadores y mis enemigos, para comer mis carnes y mis huesos, ellos tropezaron y cayeron. Aunque un ejército acampe contra mí, no temerá mi corazón. Ese es el Salmo
El Salmo 27, el Salmo 1, bienaventurado el varón que no anduvo en consejo de malos, los mandamientos, y habló Dios todas estas palabras. Oye Israel, oye Israel, oye Israel. Habló Dios todas estas palabras. Yo soy Jehová tu Dios que te sacó de la tierra de Egipto, de casa de servidumbre. No tendrás dioses ajenos delante de mí. No te harás imagen de ninguna semejanza de lo que esté arriba en el cielo, ni abajo en la tierra, ni debajo de las aguas sobre la tierra. No te inclinarás a ella ni las honrarás, porque yo soy Jehová tu Dios fuerte, celoso, que visito la maldad de los padres sobre los hijos hasta la tercera y cuarta generación de los que me aborrecen, y hago misericordia a millares a los que me aman y guardan mis mandamientos. Se leía la palabra, se leía la palabra, se leía la palabra. La puerta número 8, la puerta de los caballos, era la puerta por donde salían a la guerra, era la puerta donde salían los caballos, salían los jinetes, salían los militares. Allí estaba el shofar, se tocaba. Y cuando terminaba la guerra y regresaban, entraban por esa puerta. Si entraban en victoria, entraban con la corona de la persona, o a veces con la cabeza, o con el botín, y el pueblo celebraba. La puerta número 9 se llamaba la puerta oriental. Era la puerta donde ellos, allí ellos confesaban que un día Dios les daría un Mesías. Y claro, el Mesías vino, a lo suyo vino y los suyos no lo recibieron. Mas a todos los que le recibieron, los que creen en su nombre, les dio potestad de ser hechos hijos de Dios. Por el rechazo de ellos, nosotros fuimos injertados en el árbol de la salvación. Y la puerta número 10 era la puerta de la inspección. Allí se emitían juicios, allí se hacían audiencias, allí se evaluaban decisiones, allí se rendían cuentas. Sí. Así que ahí están esas 10 murallas. Díganlas en voz fuerte, a ver si se acuerda. Mire ahí en la pantalla que le va a ayudar. La puerta de las ovejas, la puerta del pescado, la puerta vieja, la puerta del valle, la puerta del estiércol, la puerta de la fuente, la puerta del agua, la puerta de los caballos, la puerta oriental y la puerta de la inspección. Entonces Nehemías le dijo al rey, un día él estaba allí, el rey le dijo, Nehemías, te veo mal, te veo decaído, te veo con los hombros caídos, te veo desanimado, tienes ojeras, te veo como que el ánimo no lo tiene, y no estás enfermo, le dijo el rey, tú no estás enfermo, tienes algo allá adentro, ¿qué te pasa? Porque cuando él oró, él dijo, concede a tu siervo que yo halle gracia ante el rey. Y gracia significa que el rey me vea, allí la palabra gracia, que el rey me vea como ve una mamá a su hijo que tiene en el vientre. Que el rey me vea así, que me vea con amor, que me vea que necesito ayuda. Entonces cuando el rey le dice eso, es que ya Dios está obrando en el rey. Y cuando él dice así, él dice, ¿cómo no voy a estar triste, rey, si mis antepasados, los sepulcros de mis antepasados y mi familia está en gran mal y afrenta al otro lado del río Éufrates, allá en Jerusalén? Sí. Y entonces la reina que estaba al lado dijo, ¿y qué pides? Y él dijo, pues que ustedes me permitan ir, porque quiero hacer algo. Quiero hacer algo. No me quiero quedar con los brazos cruzados. Quiero hacer algo.
No me quiero quedar con la noticia, quiero hacer

que me den permiso para ir. Hablaron los dos, el rey y la reina. Le dijeron, ¿y cuánto tiempo sería? Y él dio el tiempo. Lo que a mí me impresiona es que le dieron más de lo que necesitaba. Lo segundo es que le dieron dinero. Lo tercero, le dieron escolta, porque tenía que viajar esos 1400 kilómetros. Lo cuarto es que le dieron cartas para que los gobernadores de aquellos lados no le hicieran daño. Y una de esas cartas era dirigida al que manejaba el bosque de la mejor madera, para que por favor no le pusiera problemas y le entregara toda la madera que necesitaba. Y otra, porque la muralla fue hecha con piedra maciza y madera fina, también para que le dieran toda la piedra y le dieran todo el apoyo para que el deseo de Nehemías se cumpliera. Yo quiero decirte, amado, Dios tiene poder para cumplir tus deseos. Dios tiene poder para cumplir tus deseos.

0: no te ayudó tu madre, no te ayudó el hombre, no te ayudó el gobierno. Dios te va a ayudar.
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2: Felicidades a todos los que llegan a un nuevo año de vida. Que la paz de Dios, que sobrepasa todo entendimiento, guarde sus corazones y sus pensamientos en Cristo Jesús. Que sean días gloriosos los que vivan llenos de fe y salud, sabiendo que Dios es su amparo y fortaleza y su pronto auxilio en toda prueba. Que en su comunión diaria con el Altísimo, siempre pidan con fe, no dudando nada, porque con fe agradan a Dios. Que siempre estén gozosos, orando sin cesar, dando gracias en todo, porque ustedes saben que esa es la voluntad de Dios para con ustedes en Cristo Jesús.

0: que siempre se acerquen confiadamente al trono de la gracia para alcanzar misericordia y hallar gracia para el oportuno socorro. Dios les bendiga abundantemente. ¡Feliz cumpleaños, hombres y mujeres comprometidos con Dios! Nos bendicen porque son sembradores de esperanza.
1: Hay 4 libros en la Biblia que son biografías antiguas de Jesús: el Evangelio según Mateo, Marcos, Lucas y Juan.
2: Y aunque las historias individuales acerca de Jesús y sus enseñanzas le son familiares a mucha gente, estos libros tienen mucho más que ofrecernos cuando los leemos de principio a fin y vemos cómo conectan la historia de Jesús con el relato general de la Biblia.
1: Así que hablemos de cómo leer el Evangelio. Primero que nada, esta palabra Evangelio, ¿qué significa?
2: Bien, significa buenas noticias.
1: Lo que nos lleva a la pregunta, ¿buenas noticias acerca de

0: qué?
1: Bueno, en el Evangelio de Marcos, Jesús entra en la historia anunciando que el tiempo se ha cumplido, que el reino de Dios se ha acercado, así que arrepiéntanse y confíen en estas buenas noticias.
2: Así que las buenas noticias son acerca de la llegada del reino de Dios. Pero, ¿qué significa eso?
1: Pues esta es la manera de Jesús resumir toda la historia bíblica que conducía hacia él.
2: ¿Toda la historia? Ok, dame la versión corta.
1: Pues la historia comienza con Dios creando un mundo bueno y designando a la humanidad como sus representantes para gobernarlo. Pero luego, los humanos se rebelan una y otra vez, produciendo un mundo de violencia y de muerte.
2: Este es un problema.
1: Pero Dios se había comprometido a hacer que las cosas funcionen. Así que Él elige a Abraham y a su familia para reiniciar el proyecto. Luego, a través de Moisés, Dios trae a la familia a una tierra que era como un huerto de abundancia, de manera tal que Él pudiera restaurar a todas las naciones a través de ellos.
2: Cierto, Israel se vuelve un reino con reyes asombrosos como David. Pero eventualmente Israel también se rebela, lo que los conduce a la destrucción.
1: Pero los profetas de Israel dijeron que Dios no se rendiría. Él vendría personalmente a restaurar a Israel, de manera que su justicia y paz pudieran esparcirse a todas las naciones y a toda la creación. Esta esperanza se llamaba el reino de Dios.
2: Y esto es lo que Jesús estaba trayendo a Israel.
1: Sí, las buenas noticias de Jesús eran acerca del reino de Dios, de la nueva creación que llegaría para restaurar la humanidad a su función como compañeros de Dios para gobernar el mundo. Es por esto que el Evangelio tiene tantas historias acerca de Jesús, liberando personas de la muerte y de la enfermedad, además de sus enseñanzas acerca de la generosidad hacia los pobres o sobre el perdón y el amor a tus enemigos.
2: Él estaba invitando a la gente a vivir en este nuevo mundo de Dios.
1: Exactamente. Y entonces, este es uno de los objetivos del Evangelio, el mostrar cómo Jesús está trayendo toda la historia bíblica a su cumplimiento.
2: Es por eso que los autores de los Evangelios están constantemente apelando a las Escrituras hebreas mientras cuentan la historia de Jesús.
1: Ah, sí, como cuando Jesús nace en Belén. Mateo nos recuerda que esto fue anticipado por el profeta Miqueas.
2: Y él cita directamente a Miqueas.
1: Sí, estas citas directas son muy comunes. Pero más comúnmente, los autores entretejen frases bíblicas en la historia sin decírtelo para que las descubras por ti mismo, como cuando Jesús es bautizado y Dios hace un anuncio desde los cielos.
2: Tú eres mi hijo amado, en ti me complazco.
1: Ahora, si te pones a investigar, descubrirás que ese anuncio de Dios une frases procedentes de tres textos bíblicos que identifican a Jesús como el descendiente real de David, la semilla de Abraham y el siervo que sufriría por los pecados de su pueblo.
2: ¡Wow! Es bien sutil.
1: Así es. Y los evangelios hacen esto en cada página. Cada libro muestra constantemente cómo todas las historias bíblicas acerca de Abraham, o de Moisés, o de David, y todos los profetas, en realidad apuntan hacia Jesús.
2: Ahora, ¿por qué cuatro relatos diferentes? ¿Uno solo no era suficiente?
1: Bueno, esta diversidad es a propósito. Cada uno de los cuatro autores de los evangelios han moldeado y arreglado sus historias sobre Jesús de una manera diferente, y así enfatizar cosas diferentes sobre él. Mateo presenta a Jesús como un Moisés más grande. De esta manera, él agrupa las enseñanzas de Jesús en cinco bloques, como los cinco bloques de la Torá. Lucas resalta cómo Jesús es el siervo real del libro de Isaías, quien trae la luz de Dios a las naciones. Marcos presenta a Jesús como un nuevo inicio de la humanidad, trayendo el misterio de la nueva creación de Dios, introduciéndolo dentro del presente. Y Juan se enfoca en la afirmación de Jesús de ser Yahweh, el Dios de Israel que se ha hecho humano para hacer por nosotros lo que nunca hubiésemos podido hacer nosotros mismos.
2: Estos son bastante diferentes uno de otro, pero todos cuentan básicamente la misma historia. Un hombre de la región de Galilea enseñaba estas buenas noticias, pero luego es crucificado como un criminal.
1: Sí, los cuatro libros de los evangelios están mostrando cómo la llegada del reino de Dios a través de Jesús lo llevaría a la cruz donde él sería entronizado como el rey del nuevo mundo de Dios.
2: A Jesús se le ha dado una túnica, una corona y un cetro.
1: Correcto. Y en la medida que Jesús sufre las consecuencias de la rebelión de la humanidad, él está mostrando que el poder del reino de Dios viene a través del amor y el sacrificio. Y cuando Él se levanta de entre los muertos, estamos viendo el amanecer de la nueva creación.
2: Así que los autores de los evangelios no solo quieren que sus lectores conozcan acerca de las buenas noticias del reino de Dios, ellos quieren que sus lectores formen parte de ese reino.
1: Sí, el evangelio está diseñado para persuadirnos a confiar y a seguir a Jesús, de tal manera que podamos participar en la nueva creación que Él comenzó.

0: En Vida Dura, una joven se casa a muy corta edad buscando escapar de la violencia doméstica de su hogar. También, un hombre ingresa al ejército para servir a su país, ignorando el infierno que le esperaba. Hoy, en Vida Dura. La violencia doméstica destruye la vida y los sueños de miles de niños, dejándoles con un futuro totalmente incierto. Hola, soy Omar Morillo. Bienvenidos a Vida Dura. Mildred Sierra, de Puerto Rico, y su madre fueron víctimas de los golpes de un hombre violento y abusivo que por poco acaba con sus vidas. Mildred no soportó más y vio en el matrimonio la forma de escapar de aquel infierno donde se encontraba. Aquí su historia.
1: Nos encerró a todos y le prendió fuego a la casa. Y nos dejó ahí adentro con la casa encendida. Entonces ahí vinieron los vecinos y apagaron el fuego.
0: Mildred Sierra nació y creció en Puerto Rico en un hogar marcado por la extrema pobreza y la violencia.
1: Fuimos creciendo así, con esos miedos, temores, golpes, amenazas, y sobre todo ver a nuestra madre siempre golpeada, ensangrentada y teniendo hijos cada año. El evento que yo creo que fue más traumático fue cuando yo vi a mi papá coger a mi mamá, que mi mamá estaba embarazada, tenía como 8 meses. ¿Ya recordaste? Y darle una pela que mi mamá iba a sangrar por todos lados. Y estuvo casi un mes hospitalizada.
0: Por esa razón, Mildred
1: pues tenía muchas responsabilidades con mis hermanos y con cuidar de mi mamá también, porque cuando mi papá golpeaba a mi mamá a veces estaba días de cama, que no se podía mover. No había esa protección, no había ese cariño, no había ese amor.
0: Sin protección ni amor, Mildred aprendió a sobrevivir en lugar de vivir. Y buscando la protección que nunca tuvo en casa, Mildred puso su esperanza en una persona.
1: Pues me llamó mucho la atención mi vecino, porque él siempre estaba trabajando y yo lo podía ver. Me cayó bien, empecé a sonreírme y empecé pues a tratar de traer una conversación con él. Y ahí fue cuando hice ese noviazgo que tuve, ¿verdad? Que empecé a verlo a escondidas. Yo digo que yo veía en él protección, que era lo que estaba buscando, porque me podía proteger y me podía defender de mi papá.
0: Pero esta relación sacó a relucir lo peor de su progenitor.
1: Hasta que un día mi papá se enteró, decidió que no lo iba a ver más y me agolpeó de una manera increíblemente fuerte. Laceró toda mi cara, me dejó irreconocible, ya estaba en la universidad. Entonces ese día yo decido marcharme de mi casa.
0: Tras la brutal golpiza de su padre, Mildred huyó de casa, yéndose a vivir con su joven novio, haciendo un alto en sus estudios universitarios.
1: Al próximo semestre yo empezar de nuevo, pero era bien difícil, se me fueron cerrando las puertas y me quedé estancada completamente y diciendo, bueno, hasta aquí acabó mis sueños de ser una profesional y poderme enmendar en la vida.
0: Con su gran sueño derrumbado, Mildred tomó una radical decisión.
1: Me casé, me quedé en la casa con los niños. Comenzar la otra vida de violencia doméstica a través de las manos de mi esposo. Y me mantuve en esa relación dolorosa. 2 años y medio de matrimonio tenía. Surgió una discusión entre mi papá y mi esposo, una discusión muy fuerte. Y en la discusión, mi papá sacó una pistola, le dio 5 impactos de bala, matándolo en el instante. Fue como una pesadilla momentánea que todavía yo no la podía percibir de lo que estaba sucediendo.
0: En un instante,

0: Mildred quedó viuda, con dos hijos pequeños y completamente sola.
1: Empezó la tragedia de que la familia de mi esposo me estaban echando la culpa de la muerte de lo que mi papá hizo. Mi papá me estaba echando la culpa de lo que él hizo. Entonces se convirtió en un problema muy fuerte, yo con 21 años, sin casa, porque la casa donde yo vivía era la casa de la familia de él. Entonces ahí me dejaron sin la casa, me dejaron sin la ayuda de parte de la familia de mi esposo y de la parte de mi papá, porque mi papá le prohibió a mi mamá acercarse a nosotros.
0: Traumatizada por la experiencia vivida, Mildred trató de reconstruir su vida con una nueva relación.
1: Me impactó de primera intención y me impactó tanto que se fijara en mí. Y me cautivaba la forma en que él actuaba, muy elegante, muy guapo. Empecé a tener una relación con él, comenzamos a vivir juntos. Yo estuve 11 años casada en esa relación, una relación muy fuerte. Tuvimos encontronazos y peleas fuertes donde nos agredimos ambos. Pero un día yo dije no más. Yo me divorcié por el adulterio que él ejercía, por las relaciones que tenía y las mentiras, por no ser un buen proveedor. Como mujer eso me destrozaba, esa autoestima me la destrozó. Yo que tenía poca identidad y me sentía fea, me sentía que no podía llenar todo lo que él necesitaba y al tener otras mujeres, yo sentía que como mujer yo no tenía valor. Dañó mucho mi emoción, llegué a estar hospitalizada en un lugar para problemas de emociones porque no podía controlar los nervios, no podía controlar el llanto, la depresión. Los intentos de suicidio en ese matrimonio fueron muy altos.
0: No era la primera vez que Mildred atentaba contra su vida.
1: Yo comencé a tratar de suicidarme desde mi adolescencia, con medicamentos, con cortarme las venas. En mi primer matrimonio intenté irme en mi carro y tirarme por un precipicio con el carro. Usé una velocidad muy alta y cuando llego el carro se apaga porque no tenía gasolina. Después cuando me casé por segunda vez, ahí sí fue más fuerte mi intento de suicidio con medicamentos muy fuerte y practiqué mucho el intento de suicidio con medicamentos muy fuertes. Yo misma por mi desesperación y lo que estaba sucediendo decidí hospitalizarme en un sitio de ayuda para depresiones, un lugar de ayuda para personas con problemas psicológicos.
0: Al tocar fondo, Mildred comprendió que debía luchar por sus hijos. Sin fuerzas, pero con una última esperanza, Mildred decidió empezar de nuevo, lejos de todo, y se fue a un barrio hispano en los Estados Unidos.
1: Frente a ese lugar hispano había una iglesia. Y yo le dije, Dios, esa iglesia se llama Renuevo, lo que te estoy diciendo. Quiero ser renovada. Quiero tener una experiencia contigo.
0: Mildred, esperanzada, sintió un gran deseo de visitar aquella iglesia.
1: La verdad que fue un recibimiento espectacular, emocional. Desde ahí vino mi transformación. Pero cuando yo llegué a la iglesia, hicieron el llamado, yo fui a decirle, Señor, estoy aquí. Quiero ser limpiada, ser diferente, conocerte, tener una relación contigo. Y yo me pongo en tus manos y yo quiero comenzar una nueva vida contigo, Señor. Le pedí perdón por mis pecados, le dije que mi pasado quería que lo borrara y quisiera una nueva criatura, que quería ser una mujer efectiva, quería que perdonara toda mi vida pasada y que me transformara.
0: Y así Mildred pudo dejar su pasado atrás y ver con esperanza su futuro y el de sus hijos.
1: Cuando tengo esa relación y ese encuentro con el Señor, el mismo Dios me da la fuerza de poder perdonar a mi mamá, a mi papá, perdonar a mis esposos, pedir perdón a mis hijos, poder ver el amor de Dios a través de ellos. Dios lavó todo ese dolor y cambió toda mi vida. Jesús vino a mi vida y llenó todos mis vacíos. Es una transformación completa. Me siento orgullosa de ver la Mildred que soy. Una Mildred decidida, con propósito y cada día buscando algo más que pueda lograr para poder alcanzar lo que Dios tiene para ella.
0: Con la ayuda de Dios, Mildred comenzó a reconstruir su vida. Consiguió trabajo, un hogar y retomó sus estudios. Aquella niña marcada por la violencia llegó a convertirse en la doctora Mildred Sierra, dedicando su vida a ayudar a otros.
1: Yo solo vivo para ayudar a las personas, vivo para enmendar que cada persona no pase por lo que yo pasé, buscando dirección de Dios, querer ver de alguna manera cómo Dios puede usarme como un instrumento de bendición.
0: Mildred hoy reconoce:
1: Mildred, si no hubiese conocido a Cristo, estaría en un lugar para enfermos de salud mental, estaría casada con otro violento o estuviera en el cementerio. Yo estoy tan agradecida con todo lo que Dios ha hecho conmigo que yo no sé ni cómo explicarlo.
0: Hoy, Mildred comparte su historia para dar esperanza a quienes aún sufren de violencia doméstica.
1: Yo le recomiendo que busque ayuda, que se eduque. Y si no conoce a Cristo, le invito a que conozca a Cristo. A pesar de todo lo que yo eduqué, me estudié y aprendí, si Cristo no llega en mi vida, no fuera quien yo soy hoy en día.
0: Los tormentos y el deseo de acabar con su vida desaparecieron una vez que Mildred decidió entregar su vida a Jesucristo. Hoy es una mujer nueva, restaurada completamente por el amor y el poder de Dios. Si eso es lo que tú deseas también, una nueva vida, entonces llámanos o envíanos un mensaje de texto ahora mismo y te diremos cómo encontrar la vida que tanto deseas. Ya regresamos.
2: Y en ese momento me dan la bienvenida, pero también me dice Capellán Resto que tenemos órdenes del presidente de los Estados Unidos para ir a invadir a Irak.
0: 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José Resto pensaba que servir a su país era un gran privilegio y no encontró mejor forma de hacerlo que ingresando al ejército después de haberse preparado como capellán. Lo que José jamás imaginó es que ese servicio a su país lo llevaría a un lugar indeseado de donde muchos no regresan. Aquí para ustedes su dramática historia.
2: Tuve la oportunidad de conocer a un hermano cristiano que siempre me decía: Dios te bendiga, buenos días. Entonces, un día me hace una invitación para ir a la iglesia y me vi comprometido. Y esa noche fui a su iglesia. El predicador hace la pregunta: ¿estás seguro para dónde vas si mueres en esta noche? Y mi contestación en mi mente fue: yo no estoy seguro.
0: La pregunta lo sacudió por completo, porque él sabía que el estilo de vida que llevaba no lo conduciría al cielo.
2: En ese momento, mi vida estaba prácticamente hecha a pedazos. Llegaba a la casa, me gustaba tomar todas estas cosas que verdaderamente estaban destruyendo mi matrimonio. Yo sabía que estaba mal, yo sabía que mi vida tenía que tomar un cambio, pero no sabía cómo.
0: Y para hacer su crisis aún más grave, su esposa le decía:
2: yo quiero el divorcio, yo no quiero vivir más contigo. Ahí fue que dije: ¿qué voy a hacer?
0: La pregunta le permitió a José entender que tenía una oportunidad real de cambiar su destino en ese momento, mientras el predicador hacía una invitación.
2: En ese momento, pues llamaron, pasamos al frente y confesamos a Jesús diciendo que: Señor Jesús, te acepto como mi único y personal Salvador. Perdona mis pecados, perdona todas mis faltas.

0: Escribe mi nombre en el libro de la vida y ayúdame a serte fiel hasta la muerte, y tú me darás la corona de la vida. Levanté mi mano, comencé a llorar, y ahí comenzó el cambio en mi vida. Mi matrimonio se restableció, hubo un cambio total en nuestras relaciones. Mi esposa desistió del divorcio. Mis hijas comenzaron a asistir también a la iglesia. Desde ese día dejamos de tomar licor. Dejamos de fumar también hasta el día de hoy.
1: Después de años de servicio en la iglesia, José se preparó e ingresó como capellán en las Fuerzas Armadas de su país. Y en esta nueva función, la primera asignación que recibe lo dejó sorprendido.
0: Al llegar a la base donde me voy a reportar después de Corea, me presento donde el subcomandante, le digo, aquí está el capellán Resto, se está reportando para el servicio. Y en ese momento me dan la bienvenida, pero también me dice, capellán Resto, tengo que informarle que tenemos órdenes del presidente de los Estados Unidos para ir a invadir a Irak. Así que te tienes que preparar. Me dejó sin aire, como decimos, porque yo vengo de una transición sumamente difícil de perder papá, mamá y mi suegra. Y ahora decirme que voy a una guerra, no he podido procesar. Ahora vamos a una guerra de verdad, donde hay un enemigo, donde hay balas de verdad, bombas, hay de todo, es real.
1: Sobre sus hombros pesaba el cuidado espiritual de miles de soldados que primero entrenarían para luego llegar a Irak a pelear. Pero José nunca imaginó que ese sería escenario de su propia batalla.
2: 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Todo te sale mal y no sabes qué hacer. Piensas que ya nadie se interesa en ti, pero en lo profundo de tu corazón estás clamando por ayuda. 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
0: Al salir del vehículo, realizo que estoy en la guerra.
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4: Aló, no creo, estoy ocupado, tengo clases. No puedo. Ya, acá.
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6: 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Deme una oportunidad, por favor.
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2: Si necesitas oración, envía por WhatsApp un mensaje de texto al número que aparece en pantalla. Tenemos consejeros esperando tu mensaje porque desean ayudarte. No demores más, envía tu mensaje de texto ahora mismo. La única opción para José era el cumplimiento de las órdenes recibidas. Él sabía que estaba allí para ayudar a sus soldados que tanto lo necesitaban. Pero irónicamente, muy pronto descubriría que el mayor necesitado de ayuda era él mismo. Veamos a continuación el terrible impacto que la guerra dejaría en su vida. Aquí para ustedes.
0: Creo que había pasado como unos 2-3 días cuando estaba yo durmiendo en mi vehículo militar. Y comenzó el vehículo, pero a moverse, pero sumamente fuerte, ¿no? Y despierto. Al despertar, tengo, por así decirlo, un momento de confusión. Al salir del vehículo, realizo que estoy en la guerra. Y entonces estoy en medio de una tormenta de arena. Empiezo a caminar hacia donde estaba esa carpa. Y esa carpa es protegida por concertina wire o alambre de púa. Y buscando, ahí tocando, toqué el concertina wire y lo agarré.

y me corté las manos. Caí encima de él, me corté todo el uniforme y un poco la cara, pero seguí entonces tocándola hasta que encontré la entrada y pude entrar.

0: una depresión. Ahí empezó definitivamente la guerra espiritual.
1: José estaba sufriendo, pero sus soldados lo necesitaban fuerte, así que siguió adelante escondiendo sus temores.
0: Que venían a mi caseta y me llamaban y me decían, capellán, capellán. Y yo, ¿qué pasa? Me dice, yo quiero que ores por mí. Yo quiero que ores por mí porque no puedo dormir. Porque veo las caras, los rostros de la gente que he matado. Pongo la mano sobre ellos y comienzo a orar. Y le digo, vete en paz y descansa. Y luego tener el testimonio de ellos. Decirme, capellán, después que usted oró, pude dormir y estoy más tranquilo. Esto definitivamente para mí era que refrigerio ante encontrarme en una situación donde, ¿qué? Donde yo estoy igual o peor que ellos.
1: Y así transcurrieron 8 largos meses. Y José volvió a casa, donde una nueva guerra comenzaría.
0: De regreso de Irak, comencé a tener pesadillas. Un día tuve la pesadilla de que nos atacaron y yo agarré el rifle y comencé a dispararle al enemigo. Pero de todos los otros soldados salían balas y de la mía no. Y cuando lo tomo y lo miro así, no era un rifle, era una cruz.
1: Las intensas pesadillas y el pánico llevaron a José a buscar ayuda profesional. Pero por sobre todo, él puso su fe en acción, aferrándose más que nunca a su Dios.
0: Siempre me acordaba de los textos bíblicos. Aunque pases por las aguas, no te ahogarán, y el fuego no te quemará, ni la llama arderá en ti. Es decir, estos textos que venían a mi memoria, yo los reclamaba porque era la única manera, la oración más la lectura bíblica, lo que me mantenía.
1: Hoy, retirado del ejército, José sigue sirviendo a Dios y comparte su experiencia para ayudar a otros a superar el miedo y la ansiedad.
0: Yo tengo que aconsejarle a esas personas que visiten o busquen ayuda profesional. No es pecado hacerlo. Y yo creo que es necesario.
1: Pero por encima de todo,
0: la oración, la lectura bíblica, definitivamente siempre. Yo creo que no solamente a mí, a cualquiera persona que esté en una crisis y en un trauma, le ayuda. Porque hay esperanza y da fortaleza. Dios me mostró que todas estas cosas que ocurrieron en mi vida ocurrieron con un propósito y que Él nunca me abandonó. Por eso en este día yo digo que gracias Dios, porque no me dejaste y hasta hoy estás conmigo.
2: ¿Qué situación tan traumática para José? Posiblemente, como capellán que era, pensó que su responsabilidad era simplemente atender las necesidades espirituales de sus soldados en una capilla muy cómodo. Pero no, sus órdenes fueron ir directamente a la guerra. Una guerra que lo traumatizó, lo enfermó, dejó recuerdos, memorias en su mente que lo atormentaban. No podía vivir en paz. No había descanso para José. Ah, pero José sabía a quién acudir. José sabía qué puerta tocar y clamó en medio de su desesperación al único que podía ayudarle, a Dios. Y él encontró la paz que su alma necesitaba, el descanso que su mente también necesitaba. Posiblemente tú eres víctima de una guerra, de los recuerdos de una guerra, pero no una guerra física con soldados, con armas, con cañones, no. Una guerra que se libra en tu mente y en tu corazón. Los recuerdos de un trauma, de una violación, de unos golpes, de un secuestro, no sé, te atormentan. y no has podido superar esa situación.

0: salvación. Bueno, entrégale tu vida a Jesucristo, el Hijo de Dios, en este momento, y Él traerá a tu alma atribulada la paz que tanto necesitas. Inclina tu rostro y ora conmigo. Señor Jesucristo, en este momento te necesito, Señor. Necesito esa paz que solo tú puedes brindar. Ven a mi vida, Señor, y en primer lugar, perdona todos mis pecados. Perdona mis faltas, Señor, limpia mi corazón. Haz de mí, en este momento, una nueva persona con una nueva mente y un nuevo corazón, y yo te seguiré para siempre. Amén. Si usted oró, le felicito. Usted ha tomado la mejor decisión que pueda haber tomado en toda su vida. Le recomiendo rápidamente, por favor, buscar una Biblia y leer, también asistir a una iglesia. Si hay un número en la pantalla, por favor, llame a ese número. Nosotros aquí en Vida Dura deseamos ayudarle. 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
1: ¿Cuántos recuerdos? Siempre que vengo a este lugar, hay cosas que me hacen reflexionar. Si pudiéramos saber cuánta riqueza hay enterrada aquí.
2: ¿Riqueza, abuelo? Son solo huesos descompuestos.
1: Es verdad. Pero también están enterradas muchas obras de arte. Cuadros que nunca se pintaron. Poemas que nunca se dijeron. Inventos que no se realizaron.
2: ¿Por qué, abuelo?
1: Porque muchos de los aquí enterrados jamás descubrieron sus talentos y habilidades. De manera que al morir, esos sueños y ese arte también murió con ellos.
3: No vivas una vida sin propósito.
0: Muchas gracias a Mildred Sierra y a José Resto por haber compartido sus experiencias de vida aquí en nuestro programa. Espero que estas historias tan poderosas traigan motivación y aliento a sus vidas a continuar adelante, porque la vida es dura, pero con Cristo todo es posible. Si necesitan ayuda, hay un número de teléfono ahí en la pantalla. Por favor, llámenos. Aquí en Vida Dura deseamos ayudarle. Esto ha sido todo por hoy en nuestro programa. Hasta pronto.

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Amigos, escuchen, existe el libro de la vida y ese libro es algo que está reservado para los ojos de Dios. Pero también hay otro libro. La Biblia habla del libro de la vida del Cordero. Está el libro de la vida donde todos los que han recibido vida aparecen en el libro de la vida. Pero en el día del juicio, lo que importará es si tu nombre se encuentra en el libro de la vida del Cordero. Por ejemplo, todos los que han vivido, aquellos a quienes se les ha dado vida, están en el libro de la vida. Pero todos los que han recibido el segundo nacimiento, el libro de la vida del Cordero, es para los que están destinados al cielo. Es muy importante, amigos, que entiendan esta verdad teológica tan crítica. ¿Está tu nombre escrito en el libro de la vida del Cordero? Esa es la pregunta que debes hacerte. Jesús dijo, «Mis ovejas oyen mi voz y yo las conozco y ellas me siguen», lo que plantea una gran pregunta personal para cada uno de nosotros. ¿Tenemos nuestro lugar reservado en el cielo gracias al Señor Jesucristo? La clave en la vida es que tu nombre pase del libro de la vida al libro de la vida del Cordero, lo que asegurará tu salvación eterna para siempre. Tomemos nuestras Biblias. Sumerjámonos en este estudio de hoy, la lista de reserva del cielo. Hay muchos libros que se encuentran en la Biblia. Estos libros, diré simplemente libros de Dios. Hay libros escritos, por ejemplo, en Malaquías capítulo 3. ¿Sabían que cada vez que tienen una conversación sobre el Señor, dice que Él la anota en un libro de memorias? ¿Lo sabían? Lean Malaquías capítulo 3. Cada vez que hablan de Dios, dice que queda escrito, porque algún día será importante. Vaya. Bueno, la Biblia dice que existe un libro llamado el libro de la vida. Y lo que la Biblia dice respecto al libro de la vida es que debemos asegurarnos de que en esta vida nuestro nombre no sea borrado del libro de la vida. Así que escuchen todos. Lo que estoy a punto de decir puede ser algo muy criticado. Así que necesito saber si están despiertos. El asunto es este. No importa ahora si están en la luna o si son el ateo más convencido de que Dios no existe. Realmente no importa quiénes seamos ni dónde estemos. Si somos seres humanos, la Biblia nos deja muy claro que Dios, al otorgarnos el don de la vida, ha inscrito nuestros nombres en lo que se conoce como el libro de la vida. Entiendan esto, es muy crítico. Por ejemplo, Osama Bin Laden, su nombre está escrito en el libro de la vida. Escuchen bien, Adolf Hitler, su nombre está en el libro de la vida. Dirán, espera un momento, no me gusta cómo suena eso, Jack. Esperen, en Apocalipsis 13, versículo 8, la Biblia dice, y le adorarán todos los habitantes sobre la tierra cuyos nombres, escuchen, no están inscritos en el libro de la vida del Cordero, quien fue inmolado, sacrificado desde la fundación del mundo. No, no entren en pánico y no se vayan, se perderán si lo hacen. Un versículo más y luego explicaré, Apocalipsis 21, versículo 27, muy importante. Jamás entrará en ella cosa impura o que hace abominación y mentira, sino solamente los que están inscritos en el libro de la vida del Cordero. ¿Pueden verlo? Entonces, ¿cuál es correcta? Son ambas. Miren, todo ser humano, esto debería aterrarnos a todos en el buen sentido. ¿Están buscando una verdadera fuente de motivación? Pues aquí la tienen. Si en este preciso instante pueden oír mi voz, es porque su nombre ya ha sido escrito y su vida entera ha sido grabada para siempre dentro de las páginas del gran libro de la vida. ¿Qué significa eso? Es el inventario del cielo, es el manifiesto del cielo. Pongan mucha atención a esto. Bien,

Susie Q, nacida en tal y tal fecha, se le asignaron estos años y semanas o lo que sea, en realidad no importa. Él lo sabe absolutamente todo. Y su nombre ya está en el libro de la vida. Miren bien. Entonces, bueno, veamos ahora con cuidado. Si su nombre está escrito en el libro de la vida del Cordero, así que pasamos por aquí, revisando el libro de la vida del Cordero, Susie Q, Susie Q. No está Susie Q. Oh, Dios mío, no está Susie Q. Entonces, déjenme volver al libro de la vida para... El nombre de Susie Q fue borrado del libro de la vida. ¿Entendieron eso? Cada ser humano, el nombre de Adolf Hitler... Actualmente el día del juicio no ha llegado. Su nombre está escrito en el libro de la vida. Eso significa que Dios mismo le dio la vida. ¿Qué hiciste con tu vida? ¿Qué estás haciendo con tu vida? Mira, yo no soy Adolf Hitler. No es necesario que lo seas. Independientemente de quién seas tú, ¿está acaso tu nombre escrito y resaltado en el libro de la vida? Porque has depositado tu fe en el Cordero de Dios y tu nombre es copiado a la otra página y pegado en el libro de la vida del Cordero. Porque quiero que entiendan lo que sucede ahora. Los nombres de todos los que no se encuentren en el libro de la vida del Cordero serán borrados del libro de la vida en el día del juicio. ¿Alguna vez escuchen? Todos sabemos cómo funcionan los seguros, ¿cierto? ¿Seguros? Un seguro no es más que planear con anticipación ante una catástrofe para que todo salga bien. Entregar tu vida a Jesucristo como Señor y Salvador es lograr que tu nombre se escriba en el libro de la vida del Cordero. Esa es la única forma en que tu nombre permanece en el libro de la vida. En el día del juicio, delante de la presencia de Dios, la humanidad comparecerá ante Dios y la Biblia dice que quienes no estén inscritos en el libro irán al infierno. ¿Recuerdan cuando Moisés dijo, Dios, si no salvas a este pueblo, borra mi nombre de tu libro de la vida? Y por supuesto, Dios no haría eso. Así no funciona. Moisés dice que no puedes salvar a este pueblo, solo yo. Espero que lo entiendan. Lidiamos con ello cada día. Solo piensen en dos libros contables y tu nombre está en uno de ellos. Seguro, porque se te dio vida y estás viviendo en este mundo ahora mismo. ¿Pero alguna vez has aceptado a Dios? En su póliza de seguro que dice, ¿por qué no vienes a creer y tener fe en mi Hijo, el Cordero de Dios? Así que en el momento en que tú creíste, tu nombre fue copiado y luego inscrito en el libro de la vida del Cordero. Tu nombre estará en ambos lugares para siempre. Pero si tú decidiste no creer, tu nombre será eliminado de todos lados. Y eso es lo que se llama infierno. ¡Wow! Dirás, ¿de dónde sacaste esa idea del Antiguo Testamento y del Nuevo Testamento, de todo el consejo de Dios? Asegúrense de estudiarlo y saberlo bien. Ezequiel 34, 31. Ustedes, ovejas mías, ovejas de mi prado, le dice a Israel, hombres son y yo soy su Dios, dice el Señor Dios. Él conoce a sus ovejas, él conoce a los que creen en él. ¿Cree cada judío en él? No, ¿cree cada gentil en él? No. ¿Cree cada estadounidense en él? No. ¿Cree cada israelí en él? No. Pero algunos sí, y algunos en Estados Unidos sí. Espero estar viendo a esos algunos justo aquí, ¿verdad? Piensen en eso. Muy importante. Juan capítulo 10, versículo 27. Juan 10, 27, Jesús está hablando. Mis ovejas oyen mi voz. Yo las conozco. Y ellas me siguen. ¿Quieres seguirlo a él? Mañana es lunes por la mañana. ¿Vas a querer seguirlo? Miren, y si sé que debería seguirlo, pero no quiero. Está bien, podemos trabajar con eso. Dile a Dios, no quiero seguirte, pero sé que debería. Así que quiero que cambies mis sentimientos. ¿Sabían que pueden hacerlo? De verdad que se puede. Piensas, no creo que sea un muy buen cristiano. Tal vez no lo seas, pero yo no lo sé. Tampoco sé si todos nosotros estamos sacando notas muy altas. Gracias a Dios por su gracia, ¿verdad? Pero este es el punto. ¿Qué es lo que quieres? Bueno, lo que yo quiero, porque es algo profundo, ¿comprenden? Bueno, ¿qué quieres?
Bueno, ¿qué quiero yo? Quiero lo que yo quiero. Eso.

es lo que quiero. Pero si quitas esa capa, lo que realmente quiero es lo que Dios quiera. Porque mi carne y tu carne y no me miren así. Tu carne y mi carne siempre están hablando. Mi carne me habla diciendo, ¿sabes lo que queremos? ¿No? Esto es lo que queremos. Y tú, renacido por el Espíritu de Dios, dices, sí, ya no hacemos eso. Y luego tienes que decirle, ve y siéntate. Solo aléjate de mí, estás muerta. Fuiste crucificada en la cruz con Jesús y no tienes derecho. Me hablas e intentas tentarme ahora mismo. Buscas ganar la guerra en mi mente. No ganarás, pues mayor es el que está en mí que el que está en el mundo. Y a ti, carne, te recuerdo, viejo Jack. El viejo Jack ha sido crucificado con Cristo. Tú te vas al asiento de atrás. Te quedas ahí atrás. Siéntate por allá atrás. Piensen en eso. En lo profundo, cuando nadie mira, y si tuvieras la oportunidad de votar, un voto, ¿sería por todo el dinero y todo el poder del mundo? ¿O sería Jesucristo por el cielo para siempre con él? Dices, Jesús, sí, alabado sea el Señor, pero hay mucha gente que dice, sí, toma el mundo porque no le creen a él. Jesús dice, yo conozco a mis ovejas y ellas me seguirán. Y seguir a Jesús no siempre es algo hermoso. Recibimos correos de odio. Bueno, eso es un honor. Muy bien, déjenme que lo diga de nuevo y luego ustedes aplauden. ¿Listos? Y lo editaremos y haremos que se vean genial. ¿Listos? 3, 2, 1. Recibimos correos de odio. Recibimos correos de odio porque nosotros... No, ustedes son geniales, pero recibimos ese tipo de correos porque esta iglesia cree en la Biblia. Eso es lo que realmente sucede. Oh, por Dios. Esperen un momento. ¿Qué? Ustedes creen en la Biblia, ¿de acuerdo? La realidad de por qué recibimos correos de odio es porque... Porque los animamos a saber qué pasa en el mundo a su alrededor, en política, en las juntas escolares o en la vida. Entonces, ¿y cómo se aplica eso a la Biblia? ¿Qué deberían hacer? ¿Cómo ser un testigo a donde quiera que vayan? Y más recientemente, bueno, ya saben, estamos recibiendo. No podemos creer que esa iglesia esté organizando algo llamado ora, vota, mantente firme. ¡Oh, por Dios! ¿Cómo? Eso es horrible. Eso es horrible. Y cuando lees las críticas es muy chistoso porque yo solamente podía reírme. Y luego tuve que enviárselo a todos los que conozco. Dije, miren, tienen que ver esto. Es asombroso. Todo por lo que esa persona se molestó con nosotros es lo que hacen por su equipo. Lo hacen por su ateísmo. Ellos defienden su ateísmo y luego nosotros defendemos a Jesús y dicen, no pueden hacer eso. Y en realidad es gracioso. Pero eso es algo bueno. Eso es algo bueno. Jesús dice, yo sé, yo conozco a los que son míos. Y luego vemos esta parte final y terminaremos con esto. No significa que se vayan todavía. Yo intento apurarme. ¿Y ustedes quieren salir temprano todo el tiempo? ¿De dónde vengo? Solíamos llamar a eso saltarse la clase, pero en el versículo 4 nos dice que nosotros, por la paciencia y la consolación de las Escrituras, tengamos esperanza. Y sobre esto me gustaría que anotaran, muestra a quién perteneces. Tú realmente le perteneces a Él. La paciencia y el consuelo en Lucas 10:1 que nos dice... Después de estas cosas, el Señor designó a otros 70. Primero envió a los 12 que ustedes conocen y luego de que regresaron de su ministerio, entonces envió a estos otros 70. Esa fue la segunda oleada. Así que 70 seguidores de Jesús él envió, a los cuales envió delante de sí de dos, en dos a toda ciudad y lugar a donde él había de ir. Así que esto era como el equipo de avanzada, ¿verdad?
Digamos que dos de ustedes serían desplegados a esta zona residencial de Chino Hills o tal vez Diamond Bar, Yorba Linda, ¿de acuerdo? E irían por delante y dirían cosas como esta: oigan, hemos conocido al Mesías y va a estar aquí en un día o dos. O viene pronto y queremos que todos vengan a escucharlo por sí mismos. Versículo 2 les decía: a la verdad, la mies es mucha, pero los obreros son pocos. Rueguen pues al Señor de la mies que envíe obreros a su mies. Vayan, he aquí yo los envío como corderos en medio de lobos. Hasta el versículo 17. Entonces los 70, porque tuvieron un ministerio muy exitoso siguiendo sus instrucciones y regresaron. Los 70 volvieron con gozo diciendo: Señor, aún los demonios se nos sujetan en tu nombre. Eso es impresionante. Y eso sigue siendo cierto. Hay ciertas cosas que están pasando en Estados Unidos que el mundo no sabe qué decir. Cuando tienes a oficiales de policía diciéndote: nos tomó a 11 de nosotros y todos pesamos más de 90 kilos para someter a este hombre que pesa 60 kilos. El mundo dice algo como esto: bueno, ¿qué tipo de drogas estaba consumiendo la persona? No saben cómo manejarlo. Y así el mundo, que no sabe qué decir, dice cosas como esta: es solo una enfermedad mental. Pero los expertos dicen que hay cosas etiquetadas como enfermedad mental inexplicables. ¿Cómo se explica que los ojos de alguien se vuelvan negros como el azabache y que otros también lo vean? Es como, ¿viste eso justo ahora? ¿Cómo explicas a 11 hombres que pesan cada uno más de 90 kilos y no pueden someter a un hombre de 60 kilos y que no está drogado? Creo que estamos viendo actividad demoníaca, pero nadie tiene el valor de decir nada al respecto. Creo que está sucediendo, amigos, y no me alegra, pero es un indicador de los últimos días. Hay cosas que están pasando que no se pueden explicar. Y sin embargo, Jesús, la Biblia, los apóstoles nos dijeron que en los últimos días vendrá el engaño, espíritus malignos y doctrinas de demonios se manifestarán. Estamos presenciando esta loca y acelerada carrera hacia el oscuro satanismo y la brujería moderna. Versículo 18, él les dijo: yo veía a Satanás caer del cielo como un rayo. He aquí, les doy autoridad de pisar serpientes, escorpiones y sobre todo el poder del enemigo, y nada les dañará. Miren esto, y eso es asombroso. Pero el versículo 20 es el punto clave. Sin embargo, no se regocijen de esto, de que los espíritus se les sujeten, sino regocíjense de que sus nombres están inscritos en los cielos. ¿No es genial? Familia de la iglesia, en esto es en lo que más debemos enfocarnos, no en lo que hay allá tras esa puerta. Debemos regocijarnos en esto. Debemos ser valientes en esto. Oigan, mi nombre está escrito en el cielo. Jesús lo dijo. Él lo escribió allí. Él me ha reservado un lugar. Él murió por mí en la cruz. Él resucitó de la tumba. Él puso su espíritu en mi vida. Y esa es la seguridad. Ese es el poder más grande de todos. Con razón Jesús dice: tienes poder para lidiar con el reino demoníaco. Será maravilloso y se emocionarán. Pero no, escuchen. ¿Quieren emocionarse? He aquí por lo que deberían emocionarse. Deberían estar felices de tener un asiento reservado en el cielo. Y luego el versículo 21, esto es tan precioso. En aquella misma hora Jesús se regocijó en el Espíritu Santo. Su corazón decía: sí, estos chicos lo entendieron. Está en marcha, está sucediendo. Segunda de Pedro capítulo 1, versículo 10, nos dice: por eso, hermanos, procuren aún con mayor empeño hacer firme su llamamiento y elección, o sea, aquellos que recientemente se han comprometido con Cristo. Vayan por ello, lean su Biblia, conozcan a otros, fortalezcan lo que saben que Dios está haciendo en sus vidas. Miren lo que pasa, porque haciendo estas cosas no tropezarán jamás. Versículo 11. Pues de esta manera les será otorgada amplia entrada en el reino eterno de nuestro Señor y Salvador Jesucristo. Digan amén a eso. Vaya, una gran puerta por cruzar. Casi terminamos. De hecho, pueden ponerse de pie. Así de cerca estamos. De pie. Y el último verso, Romanos 8, en este pasaje, esto es genial. Que todo esto recaiga sobre ustedes. Voy a leer esto y les ruego que esto sea su bendición. Sabemos que a los que antes conoció, también los predestinó para que fuesen hechos conformes a la imagen de su Hijo,
Así, muchos han despertado para considerar los pensamientos de Jesús, a fin de que Él sea el primogénito entre muchos hermanos. A los que predestinó, a estos también llamó, y a los que llamó, a estos también justificó. Todo está en pasado, por cierto. Y a los que justificó, a estos también glorificó. ¿Qué pues diremos frente a estas cosas? Si Dios es por nosotros, ¿quién contra nosotros? Es decir, muchos podrán estar en nuestra contra, pero no importa. Que suceda el que no eximió ni a su propio Hijo, sino que lo entregó por todos nosotros, ¿cómo no nos dará gratuitamente también con Él todas las cosas? ¿Quién acusará a los escogidos de Dios? El que justifica es Dios. ¿Quién es el que condenará? Cristo es el que murió, más aún, es el que también resucitó, quien además está a la diestra de Dios y quien también intercede por nosotros. Eso significa que Jesús está hablando con el Padre sobre ti ahora mismo. Me encanta. ¿Quién nos separará del amor de Cristo? ¿Tribulación o angustia o persecución o hambre o desnudez o peligros o espada? Como está escrito, por tu causa somos muertos todo el tiempo. Fuimos estimados como ovejas para el matadero. Más bien, en todas estas cosas somos más que vencedores por medio de aquel que nos amó. Por lo cual estoy convencido de que ni la muerte, ni la vida, ni ángeles, ni principados, ni lo presente, ni lo porvenir, ni poderes, ni lo alto, ni lo profundo, ni ninguna otra cosa creada nos podrá separar del amor de Dios, que es en Cristo Jesús, Señor nuestro. Y entonces todo el pueblo de Dios exclama, ¡amén! Amigos, escuchen bien. Asegúrense de que su nombre esté en el libro de la vida del Cordero. ¿Conoce Dios su nombre? Ustedes conocen su nombre, pero ¿conoce Dios el suyo, amigos míos? No basta con tener una Biblia o ir a la iglesia. Son cosas buenas, pero no te llevan al cielo. El libro de la vida del Cordero registra solo a quienes realmente oyen la voz del pastor y lo sigue con una fe rendida, marcada por un amor creciente por Dios. Por supuesto, y obediencia a su palabra. Eso queremos. Su vida se convierte en nuestra vida. Así que queremos vivir de tal manera que seamos inamovibles en nuestra confianza en Cristo y su amor por nosotros. Romanos capítulo 8 declara que a los que Dios ha llamado, Él ha justificado. Él también glorificará, y escuchen, nada puede separarnos del amor de Dios. Son las promesas que Él nos dio. Mi desafío para ustedes es vivir cada día escuchando su voz, siguiéndolo de cerca y descansando en la seguridad de que su nombre está escrito en el libro de la vida del Cordero. Si lo está, nunca será borrado. Por eso les traemos la palabra de Dios aquí mismo. Y para más de la palabra de Dios, pueden ir a jackhibbsesp.com, conectarse con nosotros y descubrir más redes sociales, material y contenido. Nos encantaría conocerlos ahí. Hasta la próxima. Que Dios los bendiga.

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Hola amigo, gracias por acompañarme hoy. Tengo un mensaje para toda persona, pero es sobre el matrimonio. Pero habrá algunos principios que te ayudarán si eres soltero, si estás casado, si estás divorciado o cualquier estado en el que estés. La Biblia es muy rica, rica en este tema y quiero animarte. Si tienes una Biblia, tómala. Algunas de estas cosas tal vez van a prepararte para algo grande, pero necesitas prepararte para el matrimonio. Si es el caso, entremos a la palabra juntos. Hola, soy Bayless Conley. En la vida, todos enfrentamos la incertidumbre, ya sean problemas financieros, valles relacionales, una crisis de salud o solo intentamos descubrir nuestro propósito. Algo es seguro, Dios te ve, Él te ama. No importa lo que estés enfrentando, Él tiene las respuestas. El apóstol Pablo, inspirado por el Espíritu Santo, trató sobre el matrimonio y luego pasó a las relaciones de hijo a padre y de padre a hijo, y después pasó de ahí a de amo a siervo, o como lo entendemos, empleador a empleado, o viceversa. Pero antes de tratar cualquier relación, tanto aquí en Efesios 5 como en Colosenses capítulo 3, directamente antes de la instrucción sobre las relaciones, se nos dice que busquemos la voluntad de Dios para nosotros, que nos llenemos del Espíritu Santo, que tengamos una relación personal en crecimiento con el Señor y que siempre tengamos un corazón agradecido continuamente ante Dios. Luego pasa de eso a las relaciones. En otras palabras, si quieres que tus relaciones horizontales prosperen, matrimonio, negocios, amistad y familia, tu relación vertical debe florecer primeramente. Es increíble lo que puede pasar cuando tienes una relación floreciente y creciente con el Señor. En el versículo 21 dice esto, en Efesios 5, sométanse unos a otros en el temor de Dios. La Biblia Message dice, por respeto a Cristo, sean cortésmente reverentes los unos con los otros. Escuchen, en todas las relaciones, hay un horizontal, pero hay un vertical también que entra en juego. Si tienes dificultades en alguna relación, tu respuesta la vas a hallar así. Dios te dará sabiduría en qué hacer aquí, pero necesitas ver la vertical primero. Así que hablemos del matrimonio. Comenzaré analizando a la esposa bíblicamente. El versículo 22 dice, las casadas estén sujetas a sus maridos como al Señor, porque el marido es cabeza de la mujer, así como Cristo es cabeza de la iglesia, quien es su cuerpo. Así que como la iglesia está sujeta a Cristo, así también las casadas lo estén a sus maridos en todo. Ahora, la Escritura dice que cuando una pareja se casa, los dos se convierten en uno. El problema es que algunos por el resto de sus vidas pelean por quién. ¿Quién va a salirse con la suya? ¿Quién va a dominar? ¿Quién va a ceder? Pero eso, amigo, no es lo ideal. No quiere ser como la mujer que prometió a ese hombre ser una buena esposa, pero después de la boda creyó que sería más fácil volverlo un mejor esposo. No, la verdad es que al único que podemos cambiar es a nosotros, con la ayuda del Espíritu Santo. Ahora, al mirar esto, donde dice las casadas estén sujetas a sus maridos, dentro del marco de esta palabra someter en griego, lleva la idea de adaptación. De hecho, la Biblia Amplificada dice, sean sumisas y adáptense a sus maridos, no al marido de otra mujer. No siempre estés diciendo, bueno, si mi esposo fuera como él, no veas por encima de la cerca y creas que la hierba es más verde allá. Si vas ahí, tal vez descubras que todo es césped artificial al otro lado de la cerca o que ha sido pintado de verde. Algunas deberían agradecer más por lo que tienen. No saben lo afortunadas que son. No cometan el error de comparar a su cónyuge con otra persona.

Adáptense a él, es decir, descubre su singularidad y sus dones, y anímalo en esas cosas. Tienes una llave en la mano que nadie más tiene para ser su mayor animadora y su mayor porrista. La verdad es que esposas pueden encadenar a su marido o darle alas. Esas cosas que Dios le puso para hacer y los dones que tiene, puedes animarlo en esas cosas. Ahora, la Escritura declara, en 1 de Pedro 3:7, que el marido y la mujer son herederos conjuntos de la gracia de la vida. Herederos conjuntos. Pero como todo en el reino, hay un orden ordenado por Dios en la casa. Por eso llegamos a esta palabra, sumisión. Quiero leerte un versículo, porque dice, esposas, sométanse a sus propios maridos como la iglesia se somete a Cristo. Escucha esto, 1 Corintios 11:3. Pero quiero que sepas y comprendas que Cristo es la cabeza de todo hombre. La cabeza de una mujer es su marido, y la cabeza de Cristo es Dios. Tenemos la cabeza de Cristo, que es Dios. La cabeza del marido es Cristo, la cabeza de la esposa es el marido. La cabeza de Cristo es Dios. Amigo, Jesús y Dios Padre son iguales absolutos. Se sienta a la derecha del Padre. Jesús dijo, el Padre y yo somos uno. Si me has visto al Padre. Hay una igualdad absoluta ahí. A los ojos de Dios, entre el marido y mujer, existe una igualdad. No tiene que ver con superioridad o inferioridad. La sumisión bíblica solo funciona cuando la pareja se da cuenta de que son iguales ante Dios. La palabra someter es un término militar. Significa colocarse en rango inferior. De nuevo, no se trata de superioridad o inferioridad. No le quita a la esposa su voz, su opinión ni su influencia. Ahora, ¿hay algún hombre aquí casado con una esposa de carácter fuerte? ¿Levanten la mano? Algunas esposas dicen, no levantes la mano. Sí. Bueno, mi esposa está al frente de la fila de mujeres de carácter fuerte. Lo tiene. Y valoro eso de ella. Es así como Dios la ha creado. Pero sorprendentemente, en 43 años de matrimonio, nunca tuvimos un desacuerdo. Sí. No, chocamos seriamente a veces por ciertas cosas. Hay algunas cosas, para ser sincero, no son tan críticas. Puedo pensar diferente, pero digo, cariño, haz lo que quieras. No es una batalla por la que quiera morir. No es para tanto, pero hay cosas en las que no voy a ceder. Recuerdo cuando nos casamos. Ella trabajaba en un hospital en San Bernardino y yo era pastor asistente en la iglesia. Ella iba a salir una noche a un centro comercial en San Bernardino. Me paré frente a la puerta y dije, no irás. Ella dijo, quítate de mi camino. Le dije, no irás, no. Hubo algunas violaciones en el estacionamiento ahí. Le dije, no, absolutamente no. Estaba muy frustrada. Pero luego se dio cuenta de que lo hacía por su bienestar y que no tenía sus intereses en mente. Hay cosas a las que voy a decir que no, y no voy a ceder, y ella lo sabe. Quizás tengo una mirada en los ojos o lo que sea, hablamos las cosas. Ella dice, ¿orarías por ello? Y lo hago. Y luego si vuelvo y digo, amor, oré por ello y aún no lo veo así, no. Ella cede por reverencia a Cristo. Porque es lo bíblico que se debe hacer. No lanza una ancla de mal humor y dice, ok, voy a someterme, pero lo pagarás. Vas a sufrir. La sumisión no es solo hacer las cosas que quieres. No existe tal cosa como la sumisión hasta que se rompa tu voluntad. Eso merece la pena pensarlo. Pero diré esto, no es solo algo abierto. Ella debe ceder, se sumisa a tu marido en todo, a menos que eso te haga pecar o viole tu conciencia. Es sumisión ante Cristo. Cristo no te pedirá que hagas algo pecaminoso. Le digo a mi mujer, vamos a robar este banco, debes someterte.
No, no es cierto. O digo, oye, tienes que firmar esta declaración. Es fraudulenta, pero debes firmarla. Necesito tu firma ahí. No tiene que hacerlo. No puedo obligarla a hacer algo pecaminoso ni a violar su conciencia. Pablo escribió en dos capítulos diferentes en Corintios, dijo, he vivido con toda buena conciencia ante Dios y los hombres, no he violado mi conciencia. Ni así, ni vertical, ni horizontalmente. Y les enseñó a los corintios que la conciencia es algo sagrado. Cuando violas tu conciencia, es pecado. Digamos que le digo, sus padres están en el cielo, mis padres también, pero digamos que los de ella siguen vivos y yo estoy enojado con su familia, por cualquier motivo, y digo, ok, nunca volverás a contactar a tu familia. Ya no les hablo, no quiero que me llames, no quiero que los veas. Ella no va a someterse a eso. Ella diría, mi conciencia no me permite hacer eso. Se supone que debo honrar a mi familia y no la honraría si no puedo hablarles. Así que hay límites para esto. No puedes, no sé, obligar a tu esposa a hacer algo pecaminoso o que viole su conciencia. Ahora, la esposa siempre tiene un tribunal superior de apelación al que acudir, el cielo y la oración. La oración cambia las cosas, incluso cambia la opinión de los hombres. De lo que hablo no tiene nada que ver con el síndrome de soy el empleador, que tienen algunos chicos, solo haz lo que te digo, lo que sea, yo soy el jefe y el empleador de la casa. No, eso es subyugación forzada, no es sumisión bíblica. La sumisión bíblica es una sumisión voluntaria entre iguales, hecha por reverencia a Cristo y reverencia al marido en el orden que Dios ha establecido. Recuerdo que cuando era un nuevo cristiano, estaba en casa de un amigo y la señora de al lado se acercó, había conocido al vecino de al lado y a su mujer, eran cristianos, y él era un anciano en su iglesia pentecostal. Ella vino tarde una noche, escuchen, era una zona sórdida del pueblo donde vivían. No era un lugar donde una mujer quisiera estar sola en la noche. Era muy noche y ella llegó, estaba en la puerta llorando. Dijo, ¿puedo pasar? No tengo a dónde ir. La mujer de mi amigo le dijo, sí, pasa, ¿qué pasa? Ella dijo, mi marido me echó de la casa. La llevó a la otra habitación. Le dijo, ¿por qué? Porque no me sometí. Y bueno, yo, la esposa tuvo una conversación con ella, pero yo entendí un poco. Era una línea que no quería cruzar en el dormitorio por conciencia. Él dijo, te sometes a mí o te vas, y le echó a la calle. Eso está muy lejos del estándar bíblico. Los maridos amen a sus esposas como Cristo ama a la iglesia, que es a lo que vamos ahora, la responsabilidad del hombre. No podemos sacar el principio de sumisión de su contexto. No se puede separar del papel del marido, porque, chicos, sinceramente, si no hacemos nuestra parte, todo se desmorona. Efesios 5:25, maridos, amen a sus mujeres, así como Cristo amó a la iglesia y se entregó a sí mismo por ella, para santificarla, habiéndola purificado en el lavamiento del agua por la palabra, a fin de presentársela a sí mismo, una iglesia gloriosa que no tuviese mancha ni arruga ni cosa semejante, sino que fuese santa y sin mancha. Así también los maridos deben amar a sus mujeres, como a sus cuerpos, el que ama a su mujer a sí mismo se ama, porque nadie aborreció jamás a su propia carne, sino que la sustenta y la cuida, como también Cristo a la iglesia, porque somos miembros de su cuerpo y de su carne y de sus huesos. Chicos, nos dicen que amemos a nuestras esposas como Cristo amó a la iglesia. Existen varias palabras griegas diferentes para amor. Está eros, es amor erótico, amor sexual. Está la palabra fileo, que significa amor fraternal. Filadelfia proviene de la palabra fileo, la ciudad del amor fraternal. Hay otra palabra, estorge, es amor familiar. Es el amor de la sangre, el amor que los familiares se tienen. Pero luego está esta palabra, que usa el apóstol Pablo, inspirada por el Espíritu Santo, y es ágape. Es un amor autosacrificado. Es el tipo de amor con el que Jesús ama a la iglesia. Esta palabra, ágape, no se basa en sentimientos, se basa más en decisiones que tomamos. Literalmente dice, maridos continuamente deben decidir poner a su esposa primero. Deben continuamente decidir sacrificarse para poner a su esposa primero y en qué le beneficiará a ella primero. Jesús
No dijo, cuando la gente cambie, daré mi vida por ellos. Dio su vida por nosotros cuando estábamos en nuestro peor estado. Que un marido diga, la pondré primero y la amaré cuando cambie, o cuando ella haga su parte, eso no es amar a tu esposa como Cristo amó a la iglesia. Tienes que amarla con sacrificio y anteponer sus intereses a los tuyos. Es el tipo de amor con el que debemos amar a nuestras esposas. Chicos, esta es la verdad. Cuando obedecemos la palabra de Dios, la gracia y el poder se liberan. La gracia y el poder de Dios se liberan en sus matrimonios, no las palabras que conocen o que recitan, son las palabras que hacen. Es la palabra que obedecemos. Si hacemos lo que las Escrituras nos dicen, la gracia de Dios aparecerá y nos ayudará entonces. ¿Por qué quiero someterme a Cristo? ¿Por qué? Como miembro de la iglesia, y sinceramente, anhelo escuchar sus próximas instrucciones para mí. Dios, háblame en tu palabra, muéstrame qué hacer, quiero someterme. ¿Por qué es esto? Bueno, Él siempre tiene tiempo para mí. Nunca dice estoy muy ocupado. Siempre ha sido amable conmigo, incluso cuando no me lo merecía. Siempre es honesto. No me echa en cara mis fracasos pasados. Llevo siendo salvo casi 50 años. El Señor nunca me ha dicho ni una vez, siempre haces esto. Nunca lo dijo. Nunca me recordó mis fallas pasadas. Me perdona. Él ofrece seguridad, protección y amor incondicional. Y pase lo que pase, siempre sé que tiene mi mejor interés en mente. Cuando un marido ama a su esposa así, ella tiene una relación genuina con el Señor. La sumisión realmente no es un problema en absoluto. Luego dice, así como Cristo lava a la iglesia, lava a su novia con la palabra, los maridos necesitan hacer eso también. Y es interesante porque la palabra que se usa ahí es griega, rema, y significa la palabra hablada, específicamente la palabra cuando se habla. Jesús lava a su esposa, elimina las manchas y las arrugas, y siembra en su vida hablándole palabras. Las palabras que pronunciamos son muy importantes. Señoras, escúchenme desde el punto de vista de un caballero. Quiero decirles algo. Son intrigantes. Son fascinantes. Son misteriosas. Son incomprensibles para nosotros. Es difícil no mirarlas. Son magnéticas, son motivadoras, tienen influencia. Son maravillosas, son atractivas, son llamativas, son capaces, son importantes, son persuasivas, son interesantes. A veces son muy aterradoras. Son adorables, son cautivadoras, tienen influencia. Son increíbles, son encantadoras, son extraordinarias. Son sorprendentes, desconcertantes. Crean adicción. Tienen influencia. Son asombrosas, son bellas, son alucinantes, son únicas, son asombrosas, son hipnotizantes. Son la cúspide más alta de la creación de Dios. Son la forma más alta de su genio de diseño. Y creemos que son valiosas. Creemos que son preciosas. Llegamos al siguiente versículo, el 31. Por esto dejará el hombre a su padre y a su madre y se unirá a su mujer. Y los dos serán una sola carne. Eso le dijo a Adán en el jardín del Edén. Versículo 32. Grande es este misterio, más hablo de Cristo y de la iglesia. Voy a volver a estos versos en un minuto. Versículo 33. Por lo demás, cada uno de ustedes ame también a su mujer como a sí mismo. Y la mujer respete a su marido. Maridos, amen a sus esposas, esposas, asegúrense de respetar a su marido. Es absolutamente crítico. Y tal vez el principio más básico para un matrimonio, pero desafortunadamente en algunos casos es el menos comprendido. Ahora, hablamos un poco sobre los maridos que aman a sus esposas como Cristo amaba a la iglesia. Los maridos necesitan ser reprendidos y animados en esa línea. Por lo general, las esposas no necesitan mucha orientación sobre cómo amarnos, pero sí en cuanto a respetar a sus esposos. El amor es natural
para una mujer. El respeto es natural para un hombre. En la mayoría de los casos, lo que los hombres más desean y necesitan es respeto. En muchos casos, lo que las mujeres desean y necesitan más es amor. Ahora, consigues lo que quieres y lo que necesitas dándole a tu cónyuge lo que quiere y necesita. Escuchen, mujeres, la forma de conseguir que su marido les exprese más amor no es amándolo más, es respetándolo más. Si quieres que te muestre amor, tienes que mostrarle respeto a él. Ahora, es un mandato que obedecer, amar a las esposas y respetar a los maridos. La esposa que dice, oye, no hay nada que pueda respetar. Tal vez está muy enojada o desanimada. Para pensar en lo que puede respetar en él, es probable que tu hombre no esté intentando ser una espina en tu costado ni destruir tu alma con sus palabras. Lo más probable es que libera una batalla invisible o dos en su alma y no sabe cómo lo percibes. Recuerdo que Janet y yo pescábamos con unos amigos en Alaska hace muchos años. Estábamos en un barco pescando y nos divertíamos. Los peces pesan entre 10 y 15 kilos y mi mujer pescó un pez. Y empezó a gemir y esforzarse. Parecía que iba a tener un bebé. Y en realidad me dio vergüenza. Pensaba, amor, los peces no son tan grandes. Y ella hacía... intentaba enredar el hilo y yo pensaba, esto es horrible. Estaba tardando mucho. Le dije, date prisa. Todos la miraban y yo pensaba, oh. Y un pez salió a la superficie y era tan grande como un portón. Pesaba 60 kilos. Y yo no tenía ni idea. No tienes ni idea de lo que los otros pelean bajo la superficie. No lo sabes, no juzgues tan rápido. Y mujeres, en lugar de criticarlos, deberían orar por ellos. Hay mucha presión. Bueno, sé que las mujeres también están bajo presión. Nadamos contra la corriente en un mundo aguas abajo, pero la Escritura dice, golpea al pastor y las ovejas se dispersarán. El diablo va tras los hombres más que nada porque si eliminas al hombre, hace más daño que otra cosa. Tengo aquí algunos hombres que defiendan a Cristo y lideran a sus familias como Dios nos ha llamado a hacer para tomar la decisión de amar con ese tipo de amor. Es muy importante. La mayoría de los chicos no están llenos de malas intenciones. Tal vez estén tan frustrados como ustedes con ellos. Está hecho a imagen de Dios. Tiene atributos dados por Dios que merecen respeto. Intenta ver en él lo que Dios ve en él. Y empieza a mostrarle respeto. De hecho, haz una prueba con esto. Cuando tu esposo no esté distraído, no lo hagas y está viendo los playoffs, ¿ok? No. Si está viendo una película de acción y cuando toda la historia llega al clímax, entras y dices, cariño, el fregadero se descompuso. No es buen momento. Cuando no esté muy distraído y necesites orar al respecto y pensarlo para estar lista, acércate y dile, oye, he estado pensando mucho en ti y hay cosas que realmente respeto de ti. Luego di, tengo que ir a hacer unas cosas. Date la vuelta y empieza a salir y ve lo que hace. Oye, ¿qué cosas? ¿Qué? ¿A qué te refieres? Solo observa. Y la mayoría ansiamos respeto y ser honrados. De hecho, hay otra cosa que podría ayudarte. Revisamos esos versículos sobre lavar a la esposa con la palabra. Y chicos, necesitamos mucho ánimo en ese aspecto, pero... señoras, necesitan entender que no se casaron con su amiga. No se supone que hable con ustedes como su mejor amiga. No estamos hechos así en general. Siempre hay excepciones a la regla. Si vuelves al jardín del Edén, lo primero que Dios le dio a Adán fue una tarea. Cuida el jardín, trabaja en él. No había

Nadie ahí es elbo en el fresco del día cuando Dios caminaba con Adán, Adán hablaba con Dios, pero sí tenía un desafío. Tenía que interiorizarlo, buscar una solución interna e implementarla. Eso hizo. Entonces, tiene un desafío, solo lo resuelve, Dios está ahí, pueden hablar, si no, solo tiene que arreglarlo e implementar lo que ha hecho. Y luego, Dios toma una de las costillas de Adán.

0: Me da vergüenza contarles esto, pero me llevó 20 años darme cuenta de que cuando mi esposa decía algo, la mayoría de las veces no era porque llegó a una conclusión. Estaba avanzando hacia una conclusión. Para mí y para muchos hombres, no queremos decir nada hasta que lo tengamos claro. Lo pensamos bien, llegamos a una conclusión interna y luego diremos algo. Entonces, señoras, tienen que dar y recibir. Señores, tenemos que dar y recibir. Señores, debemos mejorar la comunicación. Mujeres necesitan entender que esto tiene que ver con cómo Dios nos creó. No esperen que seamos como sus amigas. Eso no va a pasar. De hecho, a veces la esposa tiene algo y quiere hablar y ella empieza a hablar del problema. Y el chico en general solo escucha el tiempo suficiente para obtener información, ¿ok? Y es suficiente para resolverlo. Luego ella sigue hablando. Nosotros ya dejamos la conversación. Estamos aquí adentro y estamos resolviendo las cosas. Si hace esto y si hace aquello, no oímos nada. No, ok, escucha, amor, esto es lo que tienes que hacer. Y se lo dices y ella sigue hablando y piensas... Y entonces, bueno, tal vez algo está mal. Y vuelvo adentro de mí, tal vez dejé algo afuera. Realmente tiene que ver desde el principio en la forma en que Dios creó a los hombres y cómo creó a las mujeres. Ahora, necesitamos entendernos mejor uno al otro. Las mujeres deben mejorar en respetar a los hombres. Los hombres necesitan mejorar en amar a sus esposas. Parte de eso tiene que ver con la comunicación y decirles las palabras adecuadas. Eso es muy, muy importante. Una de las cosas que me encanta es que las Escrituras usan el matrimonio como metáfora de la salvación. Jesús es el esposo, la iglesia es la esposa. De la misma manera que la esposa se somete a su esposo, la iglesia debe someterse a Jesucristo. Y pienso que la Biblia usa una relación como el matrimonio por su intimidad. Dios quiere tener una relación íntima contigo. Quiere que lo conozcas, quiere caminar contigo y hablar contigo. Cuando hablamos de aceptar al Señor Jesucristo como Salvador, no es solo un ritual que haces cuando Dios aún parece estar a un millón de kilómetros. Amigo, es una relación que un creyente tiene con Cristo. Es más cercana de lo que imaginas. La Escritura declara: el que está unido al Señor es un solo espíritu. Si nunca has abierto tu corazón a Jesucristo y lo has vuelto el Señor de tu vida, hazlo hoy. Nunca, jamás te arrepentirás.
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Mi invitado tuvo una visita de dos ángeles antiguos que le dijeron lo que debía hacer y lo que debía enseñar a otros para prepararse para la venida del rey. Pocos están listos. A continuación.

0: Bienvenido Espíritu Santo. Ven y fluye. Mi invitado, Tony Kemp, es un pastor de pastores. Ha presenciado el increíble poder y la demostración de milagros por todo el mundo. Él dijo que haber visto es sobrenatural por 8 horas al día. Transformó su ministerio. Ahora él dice, prepárense para la mayor gloria. Está llegando pronto. ¿Qué has estado viendo, Tony?
1: Estuve en un servicio en Dallas, Texas, que fue un servicio internacional. Había 28 naciones representadas con 600 personas. Había una mujer en la congregación que no caminaba, estaba en silla de ruedas y tenía metal en su cuerpo. Nadie oró por ella. La gloria de Dios descendió sobre el servicio, Sid, y ella escuchó una voz. Y la voz le decía, levántate y camina. Y entonces, cuando ella se levantó, el metal desapareció. Subió al escenario y este era uno de esos servicios donde la gente tenía banderas para ondear. Te contaré algo, Keta.
0: Si me quitaras un metal, eso sería un milagro, pues no tengo ningún metal.
1: Amén. Amén. Te daré un segundo ejemplo. Estuve en Nueva York, en una iglesia de la Asamblea de Dios. Y el pastor de jóvenes, que era el hijo del pastor, tuvo una visión abierta en la que vio a dos ángeles, uno de 1.78 metros, ese fue el ángel que me habló, y otro de 2.13 metros. Me dijo que los veía tan claros como me ves a mí y yo te veo a ti. En esa congregación había dos personas cuyos músculos se estaban calcificando y convirtiéndose en hueso. En la congregación, un hombre cuyos músculos estaban calcificando como un hueso, de repente, mientras estaba sentado, sus pies se levantaron por sí solos. Entonces Dios lo sanó y le quitó el dolor. Creo que sufrió por 20 años. Se levantó y caminó. Otra mujer cuyos músculos estaban calcificando a lo largo de su cuerpo también fue sanada por la gloria y la presencia de Yeshua, el Mesías.
0: Tuviste un encuentro con dos y dices que eran ángeles, seres muy antiguos.
1: Antes de contarte sobre eso, sí, debo decir esto. Tuve un encuentro angelical antes de eso. Y esto es lo que el ángel dijo. Dijo, el día de Noé está sobre ustedes. Y esta es una cita. El Señor ya viene muy, muy pronto. La razón por la que digo que eran antiguos es porque se veían antiguos. Parecían tener varas de pastor. Estos dos ángeles seguían apareciendo. La primera vez de la que te hablé fue en Arkansas. Salí de Arkansas y fui inmediatamente a ministrar en Mississippi. Mientras estaba en Mississippi, ministré un viernes por la noche, terminé y me levanté un sábado por la mañana porque iba a continuar ministrando ese día. Y esos mismos dos ángeles aparecieron en mi habitación de nuevo, luciendo antiguos, lo que podía entender como que iban a mostrarme las antiguas maneras de conocer al anciano de días. Así que la palabra del Señor para mí fue esta: pastorea al pueblo hacia la santidad del Padre. Más tarde iba a predicar en Holland, Michigan. Ministré el sábado por la noche a algunos jóvenes y estaban alabando al Señor y disfrutando de la gloria de Dios. Iba a hacer dos servicios esa mañana de domingo. De nuevo en mi habitación de hotel, los mismos ángeles aparecieron. Y fue muy extraordinario, no estaba buscando esto. Pero esto fue lo que dijeron los dos ángeles, uno hablando en nombre del otro. Primero, no era solo una instrucción para mí. Creo que es una instrucción para todos. Arrepiéntanse. Obedezcan la palabra de Dios, caminen en la luz y serán vestidos de blanco. Lo que estaba surgiendo en mí, Sid, era que parecía haber un tema sobre el desarrollo interno. Y tendría que admitir, Sid, que si yo fuera honesto, y creo que si varios de nosotros fuéramos honestos, estamos rezagados en nuestro desarrollo espiritual. Y esta fue la prioridad del Padre que se me reveló. El Padre quiere que lo conozca de una manera mucho más íntima. Y puedo hacer eso si le traigo el fruto del arrepentimiento, si puedo practicar la justicia, que es practicar la palabra diariamente, y si puedo conocer al Padre y a Jesús.
0: ¿Qué sugerirías que hagamos para ponernos al día desde donde estamos atrasados?
1: Ah, sí. Mencioné la palabra del Señor porque eso es lo primero. En Mateo capítulo 4 dice así la Escritura, el enemigo se acerca a Jesús y Jesús responde y dice, está escrito, No solo de pan vivirá el hombre, sino de toda palabra que sale de la boca de Dios. Cuando recibo la palabra del Señor, la pienso, la hablo y la practico, como dice Josué 1:8, eso libera la vida creativa de Dios, su amor, su presencia, su poder y su gloria dentro de mí. Así que este es un momento para trabajar en nuestro desarrollo interno, en nuestra intimidad con Dios, para poder madurar en

0: el Mesías, Jesús, y estar completamente listos, no solo para el regreso físico del Mesías Jesús, sino para estar listos para la presencia manifestada y la gloria de Dios, que pronto llegará y literalmente impactará la tierra.
1: ¿Cómo es que nos preparamos para esto?
0: ¿Cómo nos preparamos? Esta es una pregunta muy interesante porque tuve una aparición de Jesús y un ángel.
1: ¿Por qué tienes todas estas apariciones? ¿Puedes compartir un poco sobre ellas?
0: Todo lo que puedo decir a las personas es que vean es sobrenatural y obtendrán una revelación e impartición. Cuando leas la Biblia, no leas solo por información, léela por revelación. Cuando escuches a un predicador o a algunas personas testificar sobre Jesús, puedes recibir una impartición, porque lo que obtienes al leer la palabra de Dios, más que información y revelación, recibes una impartición y estás siendo introducido a un ámbito donde puedes experimentar lo que ese profeta experimentó o el apóstol experimentó, porque es para nosotros, es para cada uno de nosotros que abra el corazón y tenga sensibilidad hacia el Espíritu Santo. El Padre quiere que lo encontremos y quiere que lo conozcamos a Él a través del Mesías Jesús.
1: Ojo no ha visto, oído no ha oído. Todo lo que Dios tiene preparado para nosotros, y creo que realmente comienza en el lugar secreto y verdaderamente comienza en la palabra de Dios.
0: Sí.
1: El poder del lugar secreto te espera. Prepárate para dar un paso hacia la extraordinaria atmósfera de sincronización. Regreso en un momento.
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1: Tony dice que el lugar secreto realmente nos conecta con el trono de Dios. Él lo llama sincronización. Una sincronización especial. Sincronización con el trono de Dios. Por favor, explica.
0: Lo explicaré. Me encanta el profeta Elías. Y a aquellos que, los judíos, ellos aman a Elías y a Moisés. Y nosotros, los seguidores del Mesías, deberíamos amar a Elías, porque Elías representa la sincronización. De hecho, en Primero de Reyes, capítulo 17, la escritura comienza y dice así. Elías el profeta se presenta ante un rey malvado y esto es lo que dice. Vive Jehová en cuya presencia estoy, que no habrá lluvia ni rocío en estos años hasta que yo lo diga. Esto es lo interesante. Él estaba ante el Señor, lo que significa que esperaba en Dios, atendía a Dios, está con Dios. Estaba en silencio delante de él, oraba, escuchaba y obedecía. Y esto es lo importante. Cuando Dios decidió que era hora de enfrentarse al pecado y a la maldad, gracias a la intimidad que Elías tenía con él, supo que era el momento de hacer una declaración. Cuando Dios se puso de pie, Elías también, y Dios dijo algo interesante. Dios le dijo a Elías, sal y ve al arroyo Kerit, que significa cortar un pacto. Y le dijo, quédate allí escondido. Durante este periodo de 3 años, Dios lo escondió. Necesito estar en armonía con mi Padre Celestial. Debo captar lo que Él está pensando, captar lo que está diciendo. Cuando guarda silencio, debo guardar silencio. Y cuando Él habla, yo debo hablar. Necesito tener sensibilidad al Espíritu Santo para que cuando Dios se esconda, yo me esconda.
1: Entonces, la sincronización es algo que Jesús realmente dijo. Solo hago lo que veo que mi Padre Celestial hace.
0: Juan capítulo 5, verso 19. Jesús dice, el Hijo no puede hacer nada por sí mismo. Eso no proviene de mí. El Hijo solo hace lo que ve al Padre hacer. Porque lo que el Padre hace, eso también lo hace el Hijo. Jesús dijo, lo que el Padre me dice, eso es lo que hago. Esto es lo impresionante sobre el profeta Elías. Dios le dijo que fuera a Sarepta, que era la ciudad natal de Jezabel, el asiento de Satanás en ese momento. Dios lo envía allí y una mujer viuda le da un poco de pan y agua que Dios multiplica. Y luego hay un contraataque del enemigo. Y muchas personas sufren por este ataque del enemigo. El hijo de la viuda muere. Y después, ahí la escritura dice que Elías se tira sobre el niño y este vuelve a la vida. Aquí vemos la primera vez que una persona es físicamente resucitada. Dios se tira, el hombre de Dios se tira. Y vemos este patrón por la consagración del hombre de Dios, su dedicación a la voluntad, al plan y propósito del Padre. Estaba unido, era un levita, literalmente estaba unido al Señor. Y la Biblia dice, el que se une al Señor es un mismo espíritu. Y así vemos lo milagroso.
1: Hablas de un trabajo interno. ¿Qué quieres decir con que empieza desde adentro?
0: ¡Ay, Dios! Claro, recuerdas al apóstol Pablo. Él dijo, nosotros con cara descubierta, estamos contemplando como en un espejo la gloria del Señor. Así que cuando te levantas por la mañana y miras al espejo físico solo para ver cómo te ves, la palabra de Dios también nos muestra cómo somos, y cuando vemos algo en el espejo físico que no nos gusta, hacemos ajustes y cambios. Bueno, la palabra de Dios es ese espejo. De hecho, Santiago, el hermano de Jesús, uno de los apóstoles, capítulo 1, 22, dice, cuando un hombre mira en la perfecta ley de la libertad y hace lo que dice la palabra, hacedor de la palabra, que en griego es poén, significa creatividad. Así que cuando miro en la palabra de Dios y empiezo a hacer los cambios que ella dice, algo sucede dentro de mí. Hay una gloria. Todos estamos mirando en el espejo de la palabra y estamos siendo cambiados y transformados de un grado de gloria a otro. Esta es la gloria interna. Colosenses 1:27 dice, el Mesías en ustedes, la esperanza de gloria. Necesito que esta gloria interna aumente dentro de mí, porque muy pronto vendrá una gloria manifiesta que estamos esperando y voy a necesitar la fuerza de la gloria interna para soportar el peso de la gloria mayor que se avecina. Y estoy diciendo esto porque Jesús dijo durante la Pascua con sus 12 discípulos, tengo muchas cosas que decirles ahora, pero no pueden soportarlas. En griego significa que no pueden soportar el peso de ello. Esta es la cuestión, Sid. Si la gloria interna es más débil que la gloria externa, es aquí donde experimentaré un fracaso moral, porque permitiré que el enemigo entre y robe la última intención de Dios, que es que yo sea como Jesús.
1: He visto personas sobre las que la gloria desciende. Literalmente, no pueden soportarlo. Sí. ¿Es de esto de lo que estás hablando?
0: Absolutamente. Entonces, necesitamos ser fuertes en el Señor y en el poder de su fuerza para que cuando esta gloria mayor llegue, podamos seguir en pie y ministrar al Mesías Jesús, mientras que otros literalmente están cayendo bajo el poder de Dios.
1: Ahora, recuerdo haber visto hace unos años a Rodney Howard Brown. Comparte la historia de cuando la gloria lo envolvió. Yo estaba allí. Yo lo vi. Estaba congelado. No podía moverse, no podía hablar. ¿De qué sirve eso para un evangelista?
0: Bueno, es curioso ahora que lo mencionas. Recuerdo algo. Estaba en una iglesia bautista y ministraba la palabra del Señor y una mujer se acercó al altar y sus pies se quedaron pegados al suelo. La gloria de Dios cayó y ella no podía moverse. Ministramos a su alrededor y al final del servicio todavía seguía parada ahí. Yo estaba sentado en el área del púlpito con el pastor y ella seguía pegada al suelo. El Espíritu de Dios me dijo, ella podía levantarse y moverse y sería llevada contra la pared. Una mujer se acercó y le dijo, ¿sabes qué significa esa señal? Ella respondió, ¿qué? Y la mujer le dijo, planta tus pies en el Señor, el Mesías Jesús.
1: ¿Cómo construimos esta gloria interior de la que tú nos hablas?
0: ¡Ay, Dios mío! La primera clave siempre es la palabra escrita de Dios. Pero la segunda clave es inclinarme cada día de mi vida ante la soberanía del Mesías Jesús para escuchar y obedecer. Así que incluye la oración, la fascinación y también esperar en el Señor. Como uno de nuestros queridos hermanos mencionó, implica ser silencioso ante Dios porque en el silencio estás en sumisión. diciendo, estoy listo para escuchar, estoy listo para obedecer, estoy listo para hacer lo que sea que digas. Cuando el Padre ve eso,

0: porque ese era el corazón de Jesús. Jesús tenía ese corazón. Jesús no actuaba por su cuenta. De hecho, diré esto, es interesante. En el Evangelio de Juan se dice que un ángel descendía al estanque de Betesda y había allí muchos enfermos. Quien se metía en el agua cuando el ángel la movía era sanado. Esa era la asignación. Cuando Jesús pasó por allí, ve a un hombre paralítico durante 38 años y hace lo mismo que el ángel. Él era la única persona que el Padre señalaba y le dice al hombre, «Levántate y camina. Aquí está lo que quiero decirles. Puedes hacer lo que antes no podías hacer tan pronto como Jesús te lo diga». Esta es la clave, porque en el Evangelio de Juan capítulo 2, la madre de Jesús se acerca a él y dice, «Se han quedado sin vino». Ella se dirige a los sirvientes y les dice, «Lo que sea que mi hijo les diga, háganlo». Y las Escrituras dicen que este fue el comienzo de los milagros que Jesús realizó. La palabra griega para comienzo es arqué, que significa arcaico, significa el patrón del cual se hacen las copias. Después de eso, en el Evangelio de Juan, ves que Jesús recibe una instrucción del Padre, le dice a alguien que haga algo, y cuando lo hacen, eso sigue con lo milagroso. Lo milagroso sigue a una instrucción que obedeces.
1: Muy brevemente, esta pregunta me ha llegado dos veces. ¿Cómo lees la Biblia?
0: Cuando era más joven, leía la Biblia por información. Ahora la leo por revelación e impartición. Y déjame contarte cómo recibí esto. El Espíritu Santo me habló y me dijo, «Ayuna 14 días, lee el libro de Daniel 3 veces y te daré revelación de profecía». Noté algo interesante sobre Daniel. Él estaba leyendo a Jeremías, y como resultado de leer a Jeremías, fue llevado a un ámbito profético y tuvo una visita de Dios. Así que leo la Biblia con expectativa, con anticipación y emoción, porque me estoy preparando para entrar en un reino donde está Dios. Estoy a punto de encontrarme con Dios. La palabra escrita me está preparando para experimentar la aparición de la palabra viva, Jesús el Mesías. Así es como me acerco a la palabra de Dios. Algo está a punto de suceder en mi vida como resultado de la presencia y el poder del Espíritu.
1: Ora por una impartición para todos los que están viendo. Una impartición de hambre por la palabra, por un hambre por Dios, por un hambre por la gloria, para ser llenos de la gloria.
0: Escucha, mi enfoque completo es el hambre por mi Padre Celestial. Tengo una sed por el Espíritu del Dios viviente. Quiero conocer a Jesús como nunca antes lo he hecho. Y quiero experimentar la presencia y el poder de Dios de una manera como nunca antes. Incluso ahora, mientras Sid y yo hablamos, el Espíritu Santo se está moviendo. Él está tocando tu corazón. El Espíritu Santo es el Espíritu de la gloria. Y cuando Él manifiesta su persona, las cosas no pueden permanecer como estaban antes. Así que en este momento oro para que el Padre pueda darte esta hambre, esta sed, este deseo de más de Él como nunca antes. Y aquí está el punto. Bienaventurados los que tienen hambre y sed, porque ellos van a ser saciados. Y libero la plenitud del Mesías Jesús en tu vida. Te digo ahora mismo que verás a Dios manifestarse en tu vida, manifestarse en tu matrimonio, manifestarse en tus hijos y nietos, en tu carrera y en tu empresa, manifestarse en tu iglesia y ministerio como nunca antes.
1: Quiero que lo digas en voz alta. En voz alta. Jesús,
2: Jesús,
1: Jesús, te hago mi Señor,
2: Jesús,
1: te hago mi Salvador,
2: te hago mi todo,
1: dame revelación de tu palabra,
2: dame hambre.
1: Así como Tony Kemp dijo que eso era importante en su vida, es importante en mi vida. Quiero conocerte mejor. Quiero cumplir todo lo que está en mi libro de la vida.
3: Quiero cumplir todo lo que está en mi vida.
1: En el nombre de Yeshua.
3: En el nombre de Yeshua.

0: 아멘.
1: 아멘. 아멘.
2: Si empiezas a leer la Biblia desde el comienzo, llegarás a más o menos la mitad del segundo libro, Éxodo, y encontrarás un montón de leyes antiguas.
3: Harás esto, no harás aquello.
2: Estas leyes están todas escritas en el estilo literario que llamamos discurso en prosa y se encuentran por todos lados en el segundo, tercero, cuarto y quinto libro de la Biblia. Hay más de 600 leyes.
3: Y puesto que leer códigos antiguos de leyes no es algo que tú y tus amigos hacen muy a menudo, es probable que tengas dificultades. Así que hablemos de cómo leer la ley en la Biblia.
2: Lo primero que hay que recordar es que la Biblia no es un manual de comportamiento con una lista completa de lo que debemos hacer y de lo que no debemos hacer para complacer a Dios.
3: Cierto, la Biblia es una narrativa épica, pero en su historia, Dios sí le dice a las personas qué hacer.
2: Claro. La historia comienza con el plan de Dios de gobernar el mundo a través de humanos que confiarán en Él y que vivirán conforme a su sabiduría. Aquí encontramos el primer mandamiento divino en la Biblia.
3: No comas del árbol del conocimiento del bien y el mal, porque el día que lo hagas, morirás.
2: Pero los humanos toman la autoridad, conocen y definen el bien y el mal por ellos mismos, y eso no es bueno. Eso lleva a un mundo de violencia y muerte, y ellos son exiliados del jardín.
3: Ok. Entonces, ¿esta fue la primera ley en la Biblia?
2: Bueno, es el primer mandato divino que invita a las personas a confiar en Dios y vivir conforme a su sabiduría. Así que, aunque no es parte de las leyes dadas a Israel, sí las anticipa, porque ellas también son invitaciones para confiar en la sabiduría de Dios.
3: Entonces, ¿cuándo llegan las leyes de Israel?
2: Bueno, esta es la historia. Israel está esclavizado en Egipto. Entonces Dios los salva y los invita a una relación de pacto, como un matrimonio. Y las leyes forman los términos de ese pacto.
3: Y entonces, ¿se nos da un catálogo de todas las leyes que Dios le dio a Israel?
2: De hecho, no. No se nos dan todas las leyes, solo ejemplos. Estas han sido estratégicamente colocadas entre las historias sobre cómo Israel se mantiene violando las leyes.
3: Y entonces, se supone que yo vea que Israel no es diferente de los primeros seres humanos en el jardín. Ellos no confían en Dios ni viven conforme a su sabiduría.
2: Sí, y eso lleva a otra ronda de tragedia, violencia y muerte.
3: Y termina en el exilio.
2: Y entonces, aunque las leyes son buenas y muestran la sabiduría de Dios, también exponen la incapacidad de Israel de ser un compañero fiel de Dios.
3: Te sigo. Pero cuando leo las leyes, encuentro muchas cosas extrañas, como no permitir que la ropa sea hecha de dos tipos de telas diferentes. ¿Cómo eso muestra la sabiduría de Dios?
2: Ok, es importante notar que muchas de estas leyes son símbolos rituales antiguos que separaban a Israel de las otras naciones, es decir, los hacían santos. Entonces, algunas leyes hacían de Israel distinto a las naciones vecinas, mientras que otras leyes los apartaban de cosas que en su cultura simbolizaban muerte, enfermedad y corrupción moral.
3: Bueno, ¿pero qué hay de los rituales para matar animales?
2: Los sacrificios también eran símbolos rituales que conectaban a las personas con Dios. Ya que tú, un mortal, no puedes ascender a la presencia de Dios en el templo celestial, un animal sin culpa, ofrecido a Dios, podía ir en tu lugar, cubriendo tus faltas, para que puedas saber que eres aceptado por Dios.
3: Ya veo. Pero no todas las leyes son rituales antiguos. Algunas son solo acerca de ser buena persona y tratar bien a los demás.
2: Sí, pero estas leyes no tratan solo de ser bueno. Tratan sobre la justicia, que es muy importante para Dios. En la primera página de la Biblia, aprendemos que todo ser humano es hecho a imagen de Dios y merecedor de dignidad. Y estas leyes aplican ese ideal en los días de Israel. De hecho, estas leyes son el fundamento de muchos conceptos de justicia y equidad que damos por sentado.
3: Pero algunas de las leyes no parecen justas, como las leyes que permiten la esclavitud.
2: Bueno, si miras estas leyes en su contexto cultural antiguo, verás que Dios está trabajando con Israel como los encontró, impulsándolos hacia la justicia. Entonces, la esclavitud no es abolida, pero sí es socavada. Por ejemplo, se suponía que Israel recreara la liberación del Éxodo al liberar a los esclavos y perdonar todas las deudas cada 7 años. Esto fue revolucionario en el mundo antiguo.
3: Bien, ¿qué hay de todas las leyes acerca del descanso del Sabbat cada 7º día y de todas las fiestas de 7 días? Quiero decir, ¿por qué todos esos 7?
2: Bueno, todas estas leyes acerca del tiempo sagrado se conectan con la narrativa de la primera creación.

0: En Génesis, Dios trae orden a partir del caos en 6 días y cada uno tiene un claro principio y final. Pero cuando llegas al séptimo día, no tiene final. Eso es porque está señalando hacia el ideal de que los humanos colaboren con Dios en su gobierno y su descanso. Todas estas fiestas de 7 días son rituales que simbolizan el verdadero propósito y el futuro de la humanidad.
1: Está bien. Entonces, todas estas leyes dadas a Israel encajan en esas categorías básicas.
0: Sí, y cada categoría expresa un ideal central de la sabiduría de Dios. Las leyes muestran cómo estos ideales deben ser aplicados en la cultura del antiguo Israel.
1: Pero, como la historia deja claro, Israel falló en cumplir la ley una y otra vez. ¿Cómo logrará Dios que los humanos confíen en su sabiduría?
0: Bueno, Moisés y los profetas después de él confiaron que un día Dios transformaría el corazón humano para que las personas puedan ser compañeros fieles del pacto, confiando en su sabiduría. Esto nos lleva a la historia de Jesús.
1: Sí, Jesús dijo que vino a cumplir la ley.
0: Cierto, él fue el compañero fiel del pacto que Israel y toda la humanidad fueron creados para ser, pero que fallaron en alcanzarlo. Jesús vivió conforme a los ideales divinos en los que se basaba la ley, y Él enseñó que todas las leyes se cumplen cuando amas a Dios y cuando amas a tu prójimo como a ti mismo.
1: Y Jesús prometió que el Espíritu de Dios vendría y transformaría a sus seguidores para que ellos también pudieran vivir de esta manera.
0: Así que, cuando los seguidores de Jesús leemos estas leyes hoy, necesitamos recordar que fueron dadas a Israel en su contexto cultural antiguo. No podrías seguir muchas de ellas, incluso si lo intentaras.
1: Pero lo que puedes hacer es ver la sabiduría de Dios en las leyes.
0: Sí, y confiar en que el Espíritu de Dios puede guiarte a aplicar esa sabiduría conforme aprendes a amar a Dios y amar a tu prójimo como a ti mismo.

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Acerquémonos, pues, confiadamente al trono de la gracia para alcanzar misericordia y hallar gracia para el oportuno socorro. Hebreos 4:11. En medio de los desafíos, la gracia de Dios te sostiene, te da victoria. Oh, sana visión es para ti.

Así que esta mañana yo quiero animarle, agradecido con Dios por esa oportunidad que nos dio de poder retomar pues nuestras actividades en los diferentes centros. Luego pues estuvimos en el centro femenino, fuimos a Tinajita. Pero en esta mañana lo que nos corresponde es la lección, vamos a ella. No quería dar de testificar de la grandeza de Dios porque han sufrido bastante durante este tiempo, pero le llegó la mañana. Y la respuesta siempre está en Dios, bendito sea su nombre. Yo leo en el libro de Hechos, para lo que nos ocupa hoy, Hechos capítulo 15.

verso 36 adelante dice: después de algunos días, dijo Pablo, o Pablo dijo a Bernabé: volvamos a visitar a los hermanos en todas las ciudades en que hemos anunciado la palabra del Señor, para ver cómo están, para ver cómo están. Y Bernabé quería llevar consigo a Juan, el que tenía por sobrenombre Marco, pero a Pablo no le pareció bien llevarlo consigo. Al que se había apartado de ellos desde Panfilia y no había ido con ellos a la obra, y hubo tal desacuerdo entre ellos que se separaron el uno del otro. Bernabé, tomando a Marco, navegó a Chipre, y Pablo, escogiendo a Sila, salió encomendado por los hermanos a la gracia del Señor, y pasó por Siria y Cilicia, confirmando a las iglesias. Amén. Diga amén a la palabra del Señor. Gloria al Señor. Tome su asiento y vamos a navegar rápido en esta interesante aventura de la gracia que encomienda. Alguien diga conmigo: la gracia que encomienda. ¿Cómo es el título de la lección de hoy? La gracia que encomienda. Dice que Lucas utilizó esta terminología parecida a la que anteriormente había usado para referirse a la salida de Pablo desde Antioquía para su labor misionera. Al finalizar su primer viaje misionero, Pablo y Bernabé regresaron Antioquia, desde donde habían sido encomendados a la gracia de Dios. ¿Sabe? Esta palabra o esta frase de que como ellos habían sido entregados a la gracia de Dios, dice que esa terminología ya la habían utilizado en el primer viaje de Pablo y de Bernabé. Luego que regresaron a Antioquía, dice que de donde ellos habían salido. Dice que este texto muestra, sin duda alguna, el texto de nuestro encabezado se refiere a la salida de Pablo, en esta ocasión con Sila, siendo encomendado a la gracia de Dios para su segundo viaje misionero. Para su primer viaje de misionero, Lucas registra que los apóstoles fueron encomendados a la gracia de Dios, en tanto que para este segundo viaje los misioneros fueron encomendados a la gracia de Dios. Imagínense esto: en el primer viaje, ¿cómo fueron? Lo acabamos de leer, dice, encomendados a la gracia de Dios. En el segundo viaje luego se repite cómo ahora ellos fueron enviados, encomendados a la gracia de Dios. Entonces eso no necesita una superinterpretación. No te muevas si no vas bajo la gracia de Dios. Santo Dios. No hagas nada si no estás seguro que has sido enviado bajo la gracia de Dios. Pero para efecto de nuestro estudio, precisamente conceptualizar qué es encomendar. Alguien diga, ¿qué es encomendar? Alguien me pregunte, ¿qué es encomendar? Encomendar, dice, es encargar algo a alguien. Es poner el encargo que se coloca en manos de una persona. Encomendar es sencillamente confiar. Es poner las cosas en una persona o al cuidado, protección de otra. De una persona determinada
a quien se le ha asignado una misión. Encomendar es comisionar una tarea a una persona o el cuidado de alguien, delegando autoridad. Encomendar supone confianza, responsabilidad, un buen criterio. Encomendar es, o en términos de fe, dice que es confiar la vida, la seguridad y el futuro a Dios. En términos espiritual, santo Dios, cuando yo encomiendo mi vida al Señor, le estoy diciendo: Señor, tú eres mi confianza, tú eres mi refugio. Cuando encomiendo mi vida a Dios, santo, me encanta esto, le estoy diciendo: Padre, mi vida está en tus manos. Por lo tanto, no hay nada ni nadie que nos pueda tocar mientras nuestra vida está en las manos de Dios. Vamos. Santo Dios poderoso. Dice que aunque Pablo fue, escúcheme, me gusta esto. Cuando nos encomendamos a Dios, estamos encomendando nuestra vida, nuestra seguridad y nuestro futuro al cuidado divino. El primer viaje misionero de Pablo y de Bernabé fueron encomendados a la gracia de Dios. Por los escritos de Lucas entendemos, sin necesidad de mayor análisis, que Dios, escuche esto, dirigió, protegió, proveyó, sustentó y acompañó a los apóstoles con señales, prodigios, dándole puertas abiertas a los gentiles. Imagínense esto. Poderoso, espérense, yo sé que algo viene bajando. Porque imagínense esto: si hay algo que usted y yo podemos estar confiados, es de que donde Dios nos envíe, Dios nos proveerá, Dios nos sustentará, Dios nos guardará y Dios nos llevará al cumplimiento de lo que Él ha destinado para nosotros. Porque escuche esto, porque aunque Pablo fue apedreado en Listra, a tal punto de que le dieron por muerto, el Señor lo tuvo, dice, lo levantó. Y el apóstol volvió a entrar a la ciudad de donde había sido sacado para ser lapidado. En su viaje de retorno a Antioquía, Pablo y Bernabé pasaron por todas las ciudades donde habían fundado la iglesia, estableciendo ancianos y confirmando la fe de los discípulos. En esta ocasión, en la obra de Pablo, en compañía de Silas, son encomendados a la gracia del Señor. Pero ahí encontramos nuevas lecciones de gracia. Alguien diga: nuevas lecciones de gracia. Una vez más, nuevas lecciones de gracia. ¿De qué gracia? ¿De qué gracia? Alguien diga: la gracia que encomienda. Número uno de esas lecciones, la primera lección: la gracia de Dios siempre tiene algo nuevo para mí. Oye, alguien se apropió de eso. Escuche esto. Te lo voy a dar de manera sencilla para que pueda responder espontáneamente y no se pierda esta bendición. Escuche esto. La gracia de Dios siempre tendrá algo nuevo para ti. Ahora diga conmigo: la gracia de Dios tiene algo nuevo para mí. Créaselo. Pablo y Bernabé regresaron a Antioquía después del primer viaje misionero, tal como ya hemos señalado. En esta ciudad encontraron a algunos judíos, dice, convertidos a Jesucristo, provenientes de Jerusalén, que querían imponer los preceptos de la ley, la circuncisión, la provisión de ciertos alimentos y la observación de la ceremonia y fiesta judía como requisito para la salvación de los gentiles. En las lecciones anteriores hemos dedicado el tiempo, espacio para escudriñar
las razones o motivos del concilio en Jerusalén y las conclusiones que las autoridades de la iglesia enviaron como ordenanza a la iglesia de los gentiles. Pablo y Bernabé decidieron o descendieron a Jerusalén, Antioquía, con la carta enviada por los apóstoles, autoridades de la iglesia, toda la congregación de los gentiles. Pero me encanta esto. El liderazgo eclesiástico en Jerusalén dice que comisionó ¿a quién? A Pablo, a Bernabé, a Judá y a Sila. Estos cuatro fueron encomendados la gracia de Dios Santo. Gracias, Padre, porque ahora entiendo que tú me has encomendado por gracia, Santo Dios. ¿Sabes? Dios siempre tiene algo nuevo. Dios siempre tiene algo nuevo. ¿Sabes? Pero ocurre algo, que aunque todos fueron encomendados, algunos tomaron alguna decisión, porque la vida también se trata de decisiones. Escuche esto. Fueron encomendados. El concilio de Jerusalén, de Judá, al que llamaban Barsabas, regresó, dice, a Jerusalén. Entendió que ya había cumplido su misión. Silas, en cambio, dice que se quedó en Antioquía por un tiempo, según lo que dice la escritura en el 15:33-34, dice: y pasando algún tiempo allí, fueron despedidos en paz por los hermanos para volver a aquellos que le habían enviado. Mas a Silas le pareció bien quedarse allí. Esta decisión de Silas cambió por completo su futuro. Mira, hay decisiones que cambian nuestro futuro. Para bien, para bien. Pero el de nosotros Dios lo cambió para bien, Santo Dios. Alabado sea Dios. Pablo y Bernabé permanecieron en Antioquía por un tiempo enseñando a las iglesias. Pero mientras enseñaban, dice, surgió también una inquietud en el corazón del apóstol Pablo. Hechos 15:36 dice: después de algunos días, Pablo dijo a Bernabé: volvamos a visitar a los hermanos en todas las ciudades en que hemos anunciado la palabra del Señor para ver cómo están. La gracia de Dios colocó en el corazón de Pablo, dice, una inquietud. Santo Dios. Mire, yo creo que hay alguien que está siendo inquietado por Dios en esta hora. Y tiene que ver contigo, para que sepa. Alguien está siendo inquietado en este mismo momento. Y esa inquietud tiene que ver contigo. Ay, Padre. Yo sé que tiene que ver conmigo. Yo lo creo, Padre. Alguien está siendo inquietado. Una firma. Fírmale esa. Firma. ¿Alguien está aquí? Fíjese la inquietud que tuvo Pablo. Fíjese. Después dice, la gracia de Dios lo colocó en el corazón de Pablo una inquietud. Mire la inquietud. Dice que él dijo: volvamos a visitar a los hermanos. Era una inquietud que tenía. ¿Cómo estarán los hermanos allá? Ahora como que estoy asimilando bien, entrando bien en escena, porque el pastor en estos días se fue allá a España y a Italia a visitar a los hermanos. Santo Dios. Porque es que Dios siempre se acuerda de nosotros. No importa dónde tú estés o dónde te encuentres, Dios, la gracia de Dios siempre se acordará de ti. Pero fíjese esta inquietud que le produce. O a causa de que, mira lo que dice acá. Como si fuese el pensamiento de Pablo. Fuimos encontrados o encomendados al primer viaje misionero y cumplimos.
Fuimos encomendados al concilio de

0: Jerusalén
1: y cumplimos.
0: Al concilio de Jerusalén nos encomendaron llevar las cartas y animar a las iglesias gentiles
1: y cumplimos.
0: Regresamos luego a Antioquía y hemos cumplido.
1: Ese era el pensamiento de ellos. Pero ahora surge una pregunta. Hemos cumplido con toda la asignación que Dios nos ha dado. ¿Y ahora qué? ¿Y ahora qué? El pensamiento es, ¿y ahora qué?
0: ¿Qué más viene? Con el comienzo anterior he pretendido, o con el comienzo anterior he pretendido colocarme en la mente visionaria de Pablo, cuyo corazón lo impulsó a proponer a Bernabé un nuevo viaje para evaluar a las iglesias que habían fundado en su primer viaje misionero. Bernabé dijo: hemos cumplido lo que Dios nos ha encomendado,
1: pero hay algo más. Sí, por ahí es que voy, porque yo estoy convencido de que aún Dios tiene algo más para mi vida. Aún Dios tiene algo más, ¡ey!, para tu familia. Espérate, no te desanimes. Aún Dios tiene algo más para tu matrimonio.
0: Iglesia, se lo digo en el nombre de Jesús, aún Dios tiene algo más para tus hijos. ¡Ey! Espérate un momento, Dios no ha terminado. Hay algo más poderoso que Dios va a manifestar sobre tu vida. Vamos, alguien diga amén a eso.
1: Santo Dios, ¿sabe? Yo estoy emocionado por eso, porque yo estoy convencido de que Dios tiene algo más. Muchas veces pensamos como que ya todo ha acabado, y ahora por dónde voy, y ahora qué viene. Pues espera a ver lo que Dios viene, lo que Dios va a hacer, porque lo que viene será cosa tremenda. Uf, espérese. Me gusta eso. Aún Dios tiene algo más. Dios tiene algo más. ¿Sabe? Yo creo que tengo una misión nueva. Dice nuestro amado pastor:
0: amados, amadas, quiero expresarle con todo el corazón, yo siento el corazón de Dios aquí, que antes de que concluya esta etapa de tu vida, ya Dios tendrá una nueva misión para cada uno de nosotros. La gracia de Dios siempre tiene un nuevo viaje, un nuevo destino. Anteriormente volveremos a hacerlo nuevamente.
1: Me emocioné, ¿sabes?, cuando leía esto anoche, porque Dios tiene un nuevo viaje para mí, santo. Ahora, de todas las formas, yo creo que Dios me ha dado una nueva misión, porque Dios siempre tiene algo. Y ahora mismo yo siento que tengo una misión de conciliar. Usted sabe que yo soy apasionado por el llamado que Dios me ha dado a las cárceles. Y usted sabe, alguien estos días dice, o hace un par de semanas atrás, ya casi un mes, pensaron reactivar a diferentes actividades, usted sabe que no es fácil. Pero alguien entre la autoridad decide, vamos a retomar las actividades, incluyendo las actividades de la iglesia. Pero ahora mismo solamente una iglesia está entrando al centro, que mi aspiración es que todas, porque para eso creo esa es la misión que Dios me ha dado. Pero me llama poderosamente la atención. Yo digo, Dios me está poniendo como un conciliador para volver a que reaviva la esperanza, pero también conciliar entre las autoridades y que puedan entender la importancia que es el trabajo de la iglesia en la cárcel. porque podrán hacer todos los programas de rehabilitación habido por haber.

pero no hay mayor programa de rehabilitación y resocialización que puedan tener un verdadero encuentro con Jesucristo. Así que tengo una misión nueva. La gracia, escuche esto.

La gracia de Dios te llevará a nuevos niveles. Amén. Así se responde cuando recibimos la palabra. ¿Usted cree que esta palabra para quién es? Para los que están allá, ¿eh? Dios te llevará a nuevos niveles. La gente a veces como que tiene miedo de entrar a nuevos niveles, porque cuando tú oyes de nuevos niveles, tú piensas en cosas así estratosféricas y qué cosa, y ay, pero quizás yo no soy capaz o yo no merezco eso. Dios te llevará a nuevos niveles. Nuevos niveles de revelación, vamos. Nuevos niveles de fe, nuevos niveles de autoridad, nuevos niveles de dominio. ¡Hey! Dios te llevará a nuevos niveles. Amén. Te llevará nuevas experiencias, pero también Dios te llevará nuevas relaciones. La gracia nos conducirá. Escuche esto. La misma gracia de Dios nos conducirá de gloria en gloria, de triunfo en triunfo. No vamos para atrás, vamos hacia adelante. Wow. Porque mire, porque cuando la gracia de Dios está en ti, la gracia no te lleva al retroceso. No, cuando la gracia de Dios está en ti, tú vas en avanzada. Tú vas en avanzada. Podrán haber obstáculos, pero vas en avanzada. Prepárate porque Dios te llevará un paso más adelante. En todas las áreas. Uf. Poderoso. Pero hay algo más que hace la gracia. Hay algo más que hace la gracia. La gracia que encomienda, número dos. La gracia presenta alternativas frente a los desacuerdos. La gracia supera los desacuerdos. Voy rápido. La Biblia, escucha esto, no oculta la falencia, no oculta las debilidades. La Biblia no oculta los errores ni los pecados de los hombres de Dios. La gracia trabaja con nuestra personalidad caída. Aunque para algunos sea tan difícil comprender un desacuerdo entre quién. ¿Ah? Entre Pablo y Bernabé. Dos poderosos hombres de Dios. ¿O no? Apóstoles, siervos del Señor, estaban en desacuerdo. Y uno, ¿cómo se puede imaginar esto? Se supone que dos hombres de Dios son santos. La Biblia no esconde nuestros errores, no. Más bien, Dios trata con ellos. Somos hombres de Dios. Sí, fíjense, permítame, vamos a avanzar. La cisma entre Pablo y Bernabé. O sea, una interpretación acá, su fighting. No era fighting, fue un desacuerdo. Eso era una. No fue ocasional. O no fue ocasional, no fue ocasionado ni siquiera. No fue por una diferencia teológica, doctrinal. No fue por poder. Sabemos que Pablo y Bernabé eran hombres llenos del Espíritu Santo, de sabiduría, poderosos en oración, usados por Dios en prodigio, milagro, con revelación de la palabra, con pasión por las armas. Sin embargo, llegaron a un punto de desacuerdo donde no pudieron continuar juntos. Este para morirse. Imagínense, los siervos de Dios. Mire, el desacuerdo era tal que en el momento no hubo reconciliación. Cada uno por acá y otro por allá. Pero fíjese la lección de esto. Los apóstoles y ancianos de la iglesia de Jerusalén testimoniaron que habían escogido a Bernabé y a Pablo
para

por medio de ellos hacer llegar la carta a la iglesia de los gentiles, porque eran hombres que han expuesto su vida por el nombre de Jesucristo. Imagínense esto, Dios mío. Pablo, por medio de ellos, dice que la iglesia testificaba de ellos, como lo habían sido escogidos para que por medio de ellos llegaran la carta a las iglesias de los gentiles. O sea, dice acá un ejemplo de que ellos eran el correo. Eso no es que, ¿cuál es tu correo? @ricardomendietayenda@gmail.com. No, eso no es que .com, esto era .go. Go. Será punto anda, será punto envía, será punto a pie. Santo. Imagínese esto. Ahora no, ahora tú y qué. ¿A dónde le mando el permiso para lo de la liga? Ah, no, mándelo a este correo. Allá parle por el sello, ¿no? Ellos tuvieron que andar. Después de mirar todas estas extraordinarias, singulares cualidades de la vida de los apóstoles Pablo y Bernabé, me resulta difícil, dice, comprender que llegaron a un punto de desacuerdo. Sin embargo, la naturaleza humana permanece en nosotros aún cuando seamos llenos del Espíritu Santo. Ay, qué siervo. Mira el siervo. Mira la sierva. Somos humanos. Ahora, eso no es como que no es que yo soy carne y tú andas a pecar deliberadamente, no. Porque el que sabe hacer lo bueno y no lo hace. Y aquí le hace una pregunta: ¿cuánto deseáramos que en la vida todo fuera cordial, amigable, pacífico, fraternal, amoroso? Pero eso no siempre es así. Ah, yo he visto a unos hermanos. Una vez me pasó, ¿no? Yo vi un hermano. Pero el hermano era así como el pastor esto, que le dice que es pastor del amor. Y una vez, ay, lo vi. Se la hicieron y el tipo andaba que yo, ¿y qué? ¿Qué pasó aquí? Ay, Dios mío. Pero ya Dios lo rescató. Hubo tal desacuerdo. La idea que nos transmite Lucas es que hubo un periodo donde se procuró llegar a un acuerdo entre Pablo y Bernabé, lo cual evidentemente no fue posible. Bernabé, que se sentía comprometido con su sobrino Marco, fíjese la dos posición del desacuerdo. Bernabé se sentía comprometido con su sobrino, hijo de la hermana, así que él decía, ¿sabe qué? Vente, vamos para la hora. Y Pablo dice, wait a moment. ¿Lo dije bien o qué, Manuel? Wait a moment, así es, dale. No, wait a moment, no. Está bien, wait a moment. Bueno, Pablo le dijo, hey, suave pues, así, ¿no? Le dijo, te quirisí. Pablo le dice, a Pablo no le pareció. Ya hay un desacuerdo. Bernabé dice, ven. Pablo dice, no recuerda que este nos abandonó. Y llegaron y estaban en desacuerdo. Pablo, en cambio, no quería ser acompañado por alguien que, por haber abandonado la misión previa, se podía constituir en un elemento distractivo o problemático. Me encanta esto, fíjese esto. Sin duda alguna, tal y como conocemos a Pablo, ser un hombre de oración, de ayuno, buscó a Dios para tomar una decisión. La gracia de Dios, que conoce nuestro presente y nuestro futuro, dirigió a Pablo a escoger a Sila, a quien la iglesia de Antioquía encomendó a la gracia de Dios. El futuro, esto me interesa mucho, el futuro demostró que no hubo resentimiento en Pablo y en Bernabé por causa del desacuerdo que hubo entre ambos. Cuando Pablo defiende su ministerio,
por las acusaciones de que era objeto

en la iglesia de Corintios a causa de su rigurosidad, de su apostolado. El apóstol cita a Bernabé con un ejemplo de aquello que, como él, aunque trabajaban en el ministerio, utilizaban sus manos para proveer sus necesidades. Eso lo digo en Corintios 9:6. Aunque Bernabé no estaba con Pablo, el apóstol reconoció su ministerio. No se dejó llevar del resentimiento. Superó el desacuerdo. Porque mientras él defendía su posición, Pablo mencionó a Bernabé como un ejemplo. Porque si tú tuvieras resentimiento con alguien, ¿qué cosa? Tú ni lo mencionas. Pero eso nos muestra de que Pablo superó el desacuerdo que había tenido con Bernabé. Los apóstoles y ancianos de Jerusalén le dieron a Pablo y a Bernabé a diestra, enseñarle compañerismo para continuar su misión entre los gentiles, en tanto que Pedro y los demás se encomendaron a la gracia o a la obra entre los judíos. Basta más de uno para presenciar un desacuerdo. Si no, pregúntale a los pastores de distrito. Eso es más desacuerdo. A mí me pasa con todos. Santo. Bueno, esa es una broma. Dice, por otro lado, no debemos permitir. No hagamos eso. No lo permitamos. Jamás que un desacuerdo marque nuestro futuro. Pablo siempre mantuvo el mejor recuerdo o el más alto sentimiento hacia Bernabé. De igual modo, Pablo reflexionó en su vida futura y dice, corrigió su opinión acerca de Juan Marco. Colosenses 4:10 dice: Aristarco, mi compañero de prisión, os saluda, y vosotros recibidle. Y Marco, el sobrino de Bernabé, acerca del cual habéis recibido mandamiento, si fuese, vamos a recibirle. Imagínense, al que él había desechado, ahora lo estaba mencionando. Más adelante ahora le dice, ve acá, tráelo porque me es útil. Es que cuando uno tiene la gracia de Dios, tú superas todo desacuerdo que tiene con tú. Mire, es duro, de verdad. Cuando uno que un desacuerdo con un hermano te afecte. El deseo de Dios es que nosotros podamos superar todo desacuerdo que la vida, que se pueda presentar en la vida. Porque si no, Dios mío, de verdad, gracias Padre, porque todos pasamos por eso. Hubo un periodo, no, ahí sí no muy larguito, pero hubo un periodo aquí mismo. O sea, que tú tienes que caminar por los pasillos. Hay pastores, tú hacías eso, sí. O sea, que tú tienes que caminar, ¿no? En algún momento tú entrabas por la iglesia. Y a veces había una persona que yo consideraba que había hecho pues malo, que atentaba contra mi ministerio, etcétera, etcétera. Y a veces cuando la veía, yo iba caminando por aquí, yo. Pero al final, ¿a quién afecta eso? Porque hay veces el hermano o la hermana ni sabe que te ha ofendido y tú estás por ahí, y aun cuando fuere así, tú no puedes permanecer con eso ahí en el color. ¡Supera! ¡Superemos todo desacuerdo! Porque después de eso, ay, pa, y bueno, y después de eso, que ya, obvio que ya no me quedé ahí, al rato yo dije, ¿qué? No, esto no es así. Fui a donde la persona y ta, ta, ta, ta, ta, ta. Y al final, no era ni tanto como pensaban lo que era la cosa. ¿Alguien me está entendiendo? No, no permita que un desacuerdo te prive de recibir lo que Dios tiene para ti en el

0: El futuro.
1: Porque si me hubiera enconchado con esa persona aquí no tuviera, no papi, donde estuviera. Y después, santo, después que pastor de distrito yo. Pero es necesario superar cualquier desencuentro. Y final, la gracia cubre a la iglesia. Por falta de tiempo, dice acá, espacio, y acá también. No concretaremos, nos concentraremos en decir únicamente que Pablo y Silas salieron encomendados por los hermanos a la gracia del Señor. Es evidente que aunque Pablo era una autoridad y un padre de la iglesia de Antioquía, respetó la autoridad de la iglesia y no salió a su nueva misión por su propia cuenta. Pablo entendió que la iglesia se cobija bajo la gracia de Dios. Por tanto, la autoridad de la iglesia nos da la bendición. La gracia opera con la bendición de la iglesia. El segundo viaje misionero del apóstol Pablo acompañó a Sila. Es una evidencia de que el respaldo de la gracia divina actuando en concordancia con la bendición de la iglesia. No hay separación. Pablo era Pablo, pero respetó y valoró la directriz que recibió de la iglesia. Por eso que su viaje al final fue fructífero, porque se encomendó, no hay separación. Usted no ande por ahí, como dice el pastor Aurelio, arrancado. Tengo un ejemplo ahí sencillito. Cuando somos encomendados a la gracia y vamos a la bendición de la iglesia, de las autoridades que Dios estableció, mire, siempre vamos a contar con el respaldo de Dios. A mí me impresiona mucho. Yo no y que hablo, yo nada más pues cuando los veo por internet, le comento, le digo algo. A nuestro hermano David, allá en Italia, no y que hablo mucho, pero me impresiona mucho. Yo acá, pues entre mí, yo veo, yo digo, una cosa maravillosa. Él no se fue y que un día, me paré y soñé que Dios me mandó y pastor, o me voy. No, fue encomendado aquí. Claro, por la gracia de Dios, pero también por la autoridad. Y se fue con la bendición de la iglesia, que oramos por él. Y mire cómo Dios le está respaldando. Porque no hay separación. Tenemos que estar ligados bajo la bendición de la iglesia. Para eso Dios constituyó autoridades. Porque Dios cumplirá su propósito en nosotros. Y esta palabra ha venido para el pueblo de Dios, para que podamos entender que no importa cuán grande sea el desafío que tengamos por delante, o no importa los desafíos, Dios nos dará la victoria. No importa lo que enfrentemos, Dios nos dará la victoria, sencillamente porque Él nos escogió. Y no hay diferencia que pueda detener lo que Dios va a hacer contigo.

gracias por la gracia que ha sido en nosotros. Gracias, Señor, por esa gracia que nos encomienda. Padre, gracias.

Pero tú tienes una nueva misión. Tú tienes un nuevo propósito. Tú eres un nuevo comienzo para tu pueblo. Padre, sea tu nombre engrandecido sobre aquellos, Padre eterno, que hoy a través de su fe entienden que tú tienes algo nuevo para nosotros. Padre, ayúdanos, Señor, a superar todo desacuerdo, Señor, en nuestra iglesia.

Ayúdanos, oh Dios. Definitivamente habrán circunstancias que se presentarán en nuestras vidas. No todo será fácil.

0: la fe, en el ámbito de la fe, dice que es la seguridad de que en nuestro viaje o en nuestro peregrinaje, Dios estará con nosotros. Que Él nos protegerá, que Él nos guardará. Mire, Pablo fue enviado a la gracia y recuerde, fue apedreado, fue sacado de la ciudad, pero no se quedó ahí. Dios lo volvió a levantar para que continuara con la misión encomendada. Por eso le digo, si hoy te encuentras en una condición que pareciera que te encuentras caído, prepárate porque de ahí Dios te va a levantar y te levantará en victoria.
1: Ezequiel Abdías.

0: Habacuc. ¿Qué tienen en común estos nombres? Bueno, son tres de los 15 profetas que tienen sus propios libros en la Biblia.
1: Y si has intentado leer estos libros, es probable que te hayas perdido en su densa poesía y sus imágenes extrañas. Pero estos libros son súper importantes para entender la historia bíblica completa.
0: Hablemos sobre cómo leer los profetas. Cuando escucho la palabra profeta, pienso en un vidente, en alguien que predice el futuro.
1: Eso es lo que ser profeta significa en muchas culturas, pero no en la Biblia. Aunque los profetas bíblicos a veces hablan acerca del futuro, son mucho más que videntes.
0: ¿Qué debería pensar sobre ellos?
1: Bueno, fueron israelitas que tuvieron un encuentro radical con la presencia de Dios y fueron comisionados para ir y hablar en nombre de Dios.
0: Como un representante.
1: Sí. ¿Y qué era lo que más les importaba? La alianza mutua que existía entre Dios y los israelitas.
0: Sí, la alianza. Dios rescató a Israel de la esclavitud en Egipto y los invitó a convertirse en una nación de justicia y de generosidad, que representaría su carácter ante las naciones.
1: Y entonces, esta alianza requería que todos los israelitas entregaran su confianza y lealtad solamente a Dios. En la Biblia, esta alianza se llama el pacto.
0: Pero los líderes, los sacerdotes, los reyes, desviaron a Israel y quebrantaron el pacto.
1: Así que aquí es donde los profetas llegaron, para recordar a Israel de su papel en la alianza, y lo hicieron de tres maneras. Primero, acusaban constantemente a Israel de violar los términos del pacto. Los cargos usualmente incluían idolatría, alianzas con otras naciones y sus dioses, y el permitir injusticia en contra del pobre.
0: Entonces, son como abogados del pacto.
1: Sí. Entonces, en segundo lugar, los profetas llamaban a Israel a arrepentirse, lo que simplemente significa dar la vuelta. Ellos hablaban de la justicia de Dios para perdonarlos si simplemente confesaban y cambiaban su camino.
0: Pero Israel y sus líderes no cambiaron. Las cosas fueron de mal en peor.
1: Y entonces, eso nos lleva a la tercera manera en que los profetas enfatizaron el pacto. Ellos anunciaban las consecuencias de quebrantarlo, lo que llamaban el día del Señor.
0: Ah, sí, el Apocalipsis, visiones del fin del mundo.
1: Bueno, algo así. Los profetas estaban interesados principalmente en cómo Dios traería su justicia sobre la corrupción de Israel y de las naciones violentas a su alrededor. Y mientras explicaban estos eventos locales, ellos frecuentemente utilizaban imágenes cósmicas.
0: ¿Imágenes cósmicas?
1: Sí, como Jeremías. Él describió el exilio de los israelitas a Babilonia como el desmoronamiento de la creación misma. La tierra se disuelve en caos y desorden. No hay luz, ni animales, ni personas. O Isaías describe la caída de Babilonia como la desintegración del cosmos. Las estrellas caen del cielo, el sol se oscurece. Para los profetas, cuando Dios actúa en la historia humana para traer justicia, es un día del Señor.
0: Entonces, los profetas no están hablando acerca del fin del mundo.
1: Bueno, espera. Están haciendo muchas cosas al mismo tiempo. Las imágenes cósmicas muestran cómo estos eventos importantes de su época encajan con la historia más amplia de la misión de Dios de derrocar toda nación corrupta y violenta de una vez por todas. A los profetas les importaba el presente y el futuro, y las imágenes cósmicas les permitían hablar acerca de ambas cosas al mismo tiempo.
0: Entiendo. Entonces, no importa dónde vivas, el día del Señor son malas noticias si eres parte de Babilonia.
1: Pero son buenas noticias si estás esperando el reino de Dios. El día del Señor apuntó al regreso de los exiliados a Jerusalén. Y una vez más, los profetas utilizan poesía cósmica para describirlo. Pueden ver una nueva Jerusalén como un nuevo jardín del Edén, con toda la humanidad viviendo en paz con los demás y con los animales. Y hay un nuevo rey mesiánico quien restaura el reino de Dios en una creación renovada.
0: Hermoso. Entonces, esos son los tres temas en los profetas. Estos profetas debieron haber sido oradores muy poderosos y persuasivos.
1: Bueno, algunos lo fueron, pero otros vivieron al margen. Frecuentemente realizaron actuaciones extrañas y simbólicas en público para comunicar su mensaje, como cuando Ezequiel se acostó sobre la tierra y construyó un modelo de Jerusalén siendo atacado por Babilonia, o cuando Isaías caminó desnudo durante 3 años como símbolo de la humillación del exilio.
0: ¿Y las personas les pusieron atención?
1: No mucho. Las historias en estos libros muestran cómo los profetas eran un grupo minoritario, en su mayoría rechazados por los líderes de Israel, y sus escritos eran una especie de literatura de oposición. La mayoría de las personas los ignoraron,

0: Esto es, hasta que sus advertencias se hicieron realidad en el exilio a Babilonia.
1: Después de eso, las personas empezaron a tomar sus palabras en serio.
0: Sí, las obras de esos profetas tempranos fueron heredadas por profetas tardíos sin nombre que estudiaron intensamente esos textos. Ellos fueron los que ordenaron las escrituras hebreas como las conocemos ahora, incluyendo los libros de los profetas.
1: Bueno, y hay 15 libros de los profetas. Los tres grandes son Isaías, Jeremías y Ezequiel.
0: Luego hay una colección de 12 obras proféticas más breves, unificadas en un solo rollo. Y en cada uno de esos libros leerás historias acerca de los profetas y sus poemas y visiones, todas arregladas para mostrar el significado cósmico de la historia de Israel, cómo Dios transformará su historia trágica de fracaso y exilio
1: en una historia de esperanza y restauración para todas las naciones.
0: Y es ese doble mensaje de advertencia profética y esperanza el que importaba tanto a los profetas. Y es un mensaje que todavía necesitamos escuchar hoy.

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4: 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Mas el Dios de toda gracia, que nos llamó a su gloria eterna en Jesucristo, después que hayáis padecido un poco de tiempo, Él mismo os perfeccione, afirme, fortalezca y establezca. Primera de Pedro 5:10. 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

0: Yo me alegré con los que me decían, a la casa de Jehová iremos. Desde Ciudad de Panamá les bendecimos a todos los que nos sintonizan a través de la www.sanavision.com, esta señal que bendice hasta lo último de la tierra. Los que nos siguen en la radio, en la televisión, para todos ustedes, bienvenidos a esta su mañana de gloria, en este domingo donde sabemos que el poder, la gracia, la misericordia, la fidelidad de Dios se va a ver reflejada en cada una de nuestras vidas con esa palabra que sabemos que va a edificarnos. Pero esta mañana me acompaña aquí Juan. Señor, tú quieres hacer una invitación cordial.
1: Así es, Yaribel. Bendito el que viene en el nombre de Jehová. Desde la casa de Jehová le bendecimos y le exhortamos, amado hermano y amigo que nos sintoniza por medio de esta señal, a que vengas y nos acompañe en este primer servicio de la mañana de gloria. Estamos ubicados en la avenida Martín Sosa con Vía España, en el kilómetro cero de Ciudad de Panamá. Estamos convencidos de que Dios en esta mañana tiene una palabra de bálsamo, de edificación, de esperanza y de fortaleza para ti y para tu familia. Amado hermano, tú que estás esperando esa respuesta de parte de Dios, no pierdas esta oportunidad de hacerte presente aquí junto a nosotros. Y si por alguna razón de fuerza mayor, si estás en tu casa, en la comodidad de tu casa, si estás internado en un hospital, si estás recluido en un centro penitenciario, si te encuentras en alta mar o si estás de servicio en una de las instituciones de seguridad del Estado, pues allí donde estás, toma nota de esta palabra que Dios tiene para ti en esta hermosa mañana y apodérate de ella, porque estamos persuadidos de que Dios quiere bendecir tu vida. Yaribel.
0: Así es, Juan. La palabra de Dios es viva y es eficaz y sabemos que algo maravilloso desde ya ha empezado desde la comunidad apostólica Hosanna. Ya escuchamos ahí atrás las alabanzas y sabemos que algo glorioso va a acontecer. Así que usted puede ya venir, todavía tiene el resto del día, apresure sus pasos que aquí les esperamos. De esta manera pues pasamos a la plataforma principal. Que Dios les bendiga.

Eres bienvenido, Espíritu Santo, a este lugar. Haz como tú quieras hacer en esta mañana de gloria. Vamos, dale otra ofrenda de palmas al que merece la gloria. La honra.

0: los siglos de los siglos.
1: A ver, más fuerte, déselo más fuerte. Pero fuerte, fuerte, fuerte. Si es para mí, de verdad me siento honrado, pero déselo al Señor. Déselo al Señor, déselo al Señor. Aleluya. ¿Sabe? Estaba viendo y leyendo, y de esta manera pues queremos dar la bienvenida a cada uno de los televidentes, las radioescuchas, internautas, a este periodo de servicios de la mañana de gloria. Usted está allá en la casa a la expectativa de lo que Dios va a hacer ahora. Estaba mirando y estaba leyendo, y quiero compartir con usted solamente un versículo. Dice la Escritura en Salmos 27:4: una cosa he demandado. Diga, demandado. Diga, demandado a Jehová. Esta buscaré, que esté yo en la casa de Jehová todos los días de mi vida, para contemplar la hermosura de Jehová y para inquirir en su templo. ¿Sabe? Esta palabra he demandado no es la palabra demanda en los juzgados.

0: juzgado ni en los juicios, no. Esta palabra he demandado es he pedido, he rogado, he inquirido, he clamado a Jehová que pueda estar yo en su casa todos los días para ver su hermosura. ¿Cree usted que puede levantar las manos y decir: Padre, gracias, porque mi anhelo es estar en tu casa todos los días? Padre, en esta hora venimos delante de ti, Señor, con un corazón humilde y sencillo para ver tu rostro, Señor, para gozar de tu hermosura. Y es por eso que pedimos, clamamos, suplicamos, oh Dios, este privilegio de poder estar todos los días aquí en tu casa. Bendice a este pueblo, oh Dios, que aparta este tiempo desde muy temprano para venir a darte gloria, para venir a darte honra, para glorificar tu nombre aquí en el santo templo. Bendice al pueblo que todavía aún no ha llegado, pero prepara el corazón allá en la distancia y se prepara para venir a este lugar y levantar manos al cielo, oh Dios. Bendice a este pueblo que viene con la expectativa de recibir un milagro de parte tuya, un milagro para aquel hijo, para aquella hija, para aquel esposo, para aquella esposa, un milagro en el matrimonio. Bendice a este pueblo, oh Dios, que allá en la distancia, en la campiña, a través de las ondas radiales, en aquel pequeño transistor, sintoniza esta señal de radio. Que esta señal de radio sea una señal de bendición para ese pueblo en la distancia. Pero también, oh Dios, presentamos delante de ti aquella vida que allá en alta mar, en esta hora, oh Dios, se va de rodillas en aquel camerino, en aquel puente de aquella nave, y presenta su día delante de ti. Presentamos y bendecimos aquella vida que en aquel aeropuerto, en aquella torre de control, Dios, toma estos segundos y se presenta delante de ti también, para poner delante de ti lo que pasará en el resto del día, Señor. Y bendecimos a un pueblo que también viene con un corazón dispuesto a servirte. A cada servidor, oh Dios, en cualquiera de los ministerios que estés sirviendo, los ponemos delante de ti para que tú derrames una gracia especial sobre cada uno de ellos. Y presentamos este tiempo, oh Dios, para que seas tú quien te glorifiques desde este mismo instante, Señor, hasta culminar todos los servicios. Bendice al equipo de músicos, bendícelos de una manera especial, oh Dios, pero también que la bendición llegue hacia aquel hogar que en esta hora sintonizó desde muy temprano esta señal de televisión para conectarse a esta señal en espera de una bendición especial. Todo esto, Dios de los cielos, todo esto, Dios de gracia, te lo pedimos en el nombre de Jesús, sabiendo que el pueblo que está en este lugar no saldrá como entró, sino que saldrá diferente, saldrá con un milagro e iniciará una semana de expectativa delante del Señor. Y este pueblo que lo cree puede decir un poderoso: dele palmas al Rey, dele palmas. Tome su asiento y vamos a compartir algo que va a bendecir su vida.
1: Bendiciones, mis amados hermanos. Estoy aquí en compañía de mi amada hermana Giovanna de Guerrero, coordinadora del Distrito 1, y su servidora Mary Tarrillo. Estamos aquí muy contentas porque estamos celebrando el mes de la Biblia, el mes de septiembre, y como dice la palabra del Señor en 2 de Timoteo 4:5, Pablo exhorta a Timoteo y le dice: sed sobrio, soporta las aflicciones, haz la obra de evangelista y cumple tu ministerio. Y hoy estamos, mis amados, cumpliendo ese ministerio, yendo a los hospitales, llevando, haciendo la obra del Señor, ¿verdad? Haciendo, viendo tantas personas con tanta necesidad, y no solamente llevando la palabra, sino llevar

0: algo más, como un plato con propósito. Amén.
1: Amén. Y queremos exhortar a aquella persona, amén, para que también haga la obra del Señor y pueda participar en esta obra. Amén. Puede hacerlo dando kit de aseo, puede hacerlo dando comida, puede hacerlo como usted quiera, o aportando agua también para hacer esta obra, hermano. La idea es hacer la obra del Señor. Aleluya. Así que vamos a pasarle un video donde vamos a ver cómo Dios está haciendo la obra.
0: Amén.

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0: De esta forma.
1: De esta forma.
0: Vengo ante ti. Suplicándote. Que me perdones, Señor. Me haga caminar contigo. Y no me suelte jamás. Te confieso. Como el único Dios. Y Salvador de mi vida. Señor, escribe mi nombre en el libro de la vida. Y un pueblo que ama a Dios dice:
2: tuya, la gloria es tuya, que tu Espíritu Santo en mi vida fluya. No hay nada que te sustituya. Todo el que ama a Cristo, que me grite un aleluya.
3: Aló. Si ese aplauso fue para... Vamos a darle uno al Señor. ¿Cuánto dice gloria a Dios? ¡Dios es bueno! Mire, quiero felicitar al hijo de mi hermana Mary. Él es un muchacho que se está aplicando en el asunto de la santo. Y ese tipo que está ahí, ¿quién? El hijo de la hermana Mary está por aquí. Ese muchacho, él editó todo el video. Y así estoy utilizando a todo mi equipo de trabajo. A los coordinadores, a los supervisores, a los inventores. Quiero felicitarlos. Y quiero felicitar igual a todos los diácono, diaconisa, coordinadores, supervisores, líderes que estuvieron ayer del Distrito 1. Yo he aprendido algo de mi pastor. Si la gallina que pone el huevo no cacarea, entonces quiero felicitar. Denle un aplauso a todos esos maestros, líderes que estuvieron ayer. Hay que estudiar, hay que prepararse. Y a todo el equipo, hay algunas que andan así como medio. Quiero invitarle a...

a todo mi equipo para que el día martes y miércoles esté aquí con nosotros al servicio del Señor. Protocolo, consolidación, Ujier.

0: los que estaban acostados y se pusieron de pie, los que estaban de pie, pues gloria a Dios. Denle un aplauso al Señor. Oseas Cajar, levante su mano. ¿Cuántos están contentos esta mañana? ¿Está frío? No, seguro. Porque sí, dice, uno dice, los de acá dicen que sí y los de acá dicen que no. Bueno, yo no sé por dónde anda el sensei, pero bueno. Pero mejor levante la mano. Adore, adore a Dios conmigo.
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0: Aleluya.
1: Señor,
0: Dios es bueno.
1: Si

0: Vamos, levante su mano, pero el corazón.
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0: Te adoramos en esta mañana, Dios.
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0: levanta el corazón.
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0: Cristo Jesús. Cristo Jesús.
1: 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Cristo Jesús. Eres mi plenitud.
0: Cristo Jesús.
1: Cristo Jesús.
0: Bendice, Señor,
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0: a tu pueblo esta mañana.
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0: Honramos tu nombre.
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Denle un fuerte aplauso al Señor en esta hora. Dígale, Dios es bueno. Dios es bueno todo el tiempo. Bendiciones personales de la palabra de Dios. Toda escritura es inspirada por Dios, útil para enseñar, para redarguir, para corregir, para instruir en justicia, a fin de que el hombre de Dios, diga hombre de Dios, sea perfecto, enteramente preparado para toda buena obra. ¿Cuántos hacen la obra del Señor? Usted la hace en su casa, en su familia, en el distrito, en el barrio, en la universidad, en la calle, en su barrio. ¿Ah? Usted la hace en la calle. Gloria a Dios. ¿De qué distrito es usted? Del 1. Ah, del 4. A usted el equipo campeón. Ya, tranquilo. Estamos en el 1, varón. Denle un aplauso al Señor. ¡Woo! Lo importante es que usted esté preparado para toda buena obra. Aleluya. Sit down, please. Thank you. Tú sabes que ahora hay que estar soltando su santificación. Diga santificación. Santificado en tu verdad. Tu palabra es la verdad. Juan 17:17. La palabra de Dios es nuestra norma de fe y conducta. Tanto nuestra creencia como nuestra manera de vivir se sostienen en la palabra de Dios. Yo cuando estudiaba esto me acordé del tumbao. Hay gente que tiene, hay un hombre de Dios creyente, actor. Me gusta cómo actúa, pero me gusta cómo camina. Tiene un tumbao que Denzel Washington. Y con su caminado, a mí, cuando cada vez que yo veo a ese hombre, me lleva a este punto. La manera de vivir y la manera de andar. La Biblia declara que la santidad de Dios, seguí pues con toda la santidad sin la cual nadie verá al Señor. Hebreos 12:14. La santidad de Dios se refiere a su naturaleza, el carácter moral y puro. Absolutamente en todo. Porque hay gente que le gusta portarse bien en algunas cosas, pero en otras se porta mal. Aló. Tú en la iglesia eres un santo, pero en la casa eres un yun yun ye. La hermana dijo una cosa, yo dije yun yun ye. Porque yo soy Jehová vuestro Dios, vosotros por tanto sois santificados y seréis santos porque yo soy santo. Porque yo Jehová os es de subir a la tierra de Egipto para ser vuestro Dios, seréis pues santo, porque yo soy santo. Levítico 11:44-45. Y los cuatro seres vivientes tenían cada uno seis alas alrededor y por dentro estaban llenos de ojos y no cesaban día y noche. Santo, santo es el Señor Dios Todopoderoso, que era, el que es y el que ha de venir, el Todopoderoso. Apocalipsis 4:8. Dios no puede pecar, ni tampoco tolera el pecado. Santo. Dios es santo. En el hebreo bíblico significa separado. Santidad, santificación, separado. Separación, apartado. La santidad de Dios establece y preserva, oiga esto, la separación ante uno mismo de todo lo creado, incluyendo al hombre. Solamente Dios es santo en

mismo. Dios es el único ser santo en una esencia. Dios es único en la esencia. La palabra santidad o santo aplica a ser o persona, cosa indicada. Una relación con Dios nos lleva a un punto de ser santo. Según la Escritura, lo que es en tanto, por lo cual hallamos o nos encontremos separado o apartado de Dios. Fuera de Dios, toda santidad es relativa, es decir, guardar toda relación al significado de Dios. Si usted anda con Dios, si usted camina con Dios, usted tiene que andar en usted en la iglesia no puede hacer una cosa. Yo me acuerdo cuando yo hice mis inicios, y en mis inicios eso no era tan fácil. Yo vi a mucha gente llevar la Biblia en cartucho. Sí, sí. Yo era un adolescente. Claro, normal, yo no tenía nada de qué ocultar. Yo iba con mi Biblia, yo era un muchacho. Pero vi a mucha gente, hombres y mujeres, hecho derecho, llevando la Biblia en cartucho. Y entonces cuando entraban y ya estaban, miraban así y sacaban del cartucho la Biblia. Pero cuando salían, antes de salir, volvían y la metía en el cartucho. El FBI, no sé si era la secreta o qué. Reitero, fuera de Dios toda santidad es relativa, es decir, guardar relación de lo santificado con Dios. El que habla, el que dice, el que camina, el que anda con Dios tiene que entender y saber la proyección de que si usted habla, camina o dice o aparenta, tiene que proyectar santidad sobre todo. ¿Cuántos dicen amén? En el Antiguo Testamento el ejemplo que Dios ordena es la separación de Aarón y sus hijos para que fuesen sus sacerdotes santos. Igualmente Dios ordenó la santificación del tabernáculo y los utensilios y objetos utilizados para rendir culto al santuario del Señor. Así que estableció claramente doctrina de la santificación. Dios no tolera el pecado. Los que se acercan a Él deben ser santos. Yo soy un pecador, sí, pero bien pecador, pero redimido en la sangre del Cordero de Dios. Y yo procuro ser santo. En estos días yo andaba por un lugar. Estabas. Y de repente, ¡pastor! ¡Gloria a Dios! No iba a hacer nada malo, ¿no? Estaba en una institución del gobierno. Pero yo tengo algo, que cuando yo voy a alguna oficina del Estado, del gobierno, lo primero que hago es que yo me paro en la puerta. ¿Para qué? Pregúnteme, ¿para qué, pastor? Porque como todo mundo nos conoce a nosotros, pero yo no los conozco a todos, entonces yo necesitaba hacer un trámite, gracias. Y yo me paro así. Y cuando yo me paro, siempre me resulta la fórmula. ¡Pastor! Oh, yo, este es el hombre. Ven acá, ministro. Yo estaba en autoridad portuaria. Y me salió un hermano. ¡Pastor! Yo dije, ahí está. ¿Qué hace por aquí? ¿Qué le pasa? Pero tú te enfocas, tú te paras. Tanto usted como cualquier otro me ve, te ve, tienes que andar bien, caminar bien, parate bien,
Pensá bien. Tú anda con Dios, olvídate. Tienes que proyectarte por esa línea. ¿Cuántos dicen amén? La doctrina de la santificación. Todo lo que sea destinado, oiga esto, a su servicio, debe por sí ser exigencia previa para ser santo o separado. Santo no tiene que ver nada con la persona que haya muerto. Y santo no tiene que ver nada, póngame atención, con las imágenes que usted ve en la iglesia popular. Santidad mucho menos. Oiga esto, el problema para el hombre es que el pecador, o mejor dicho, el pecado en la naturaleza, David confesó, he aquí, en maldad he sido formado y en pecado me concibió mi madre. Salmo 51:5. Pablo nos recuerda por cuánto pecaron y estamos destituidos de la gloria de Dios. Romanos 3:23. El apóstol reitera nuestra condición caída citando al Nuevo Testamento en su carta a los romanos. Como está escrito, no hay justo ni a uno. No hay quien entienda, no hay quien busque a Dios. Todos se desviaron, en una se hicieron inútiles. No hay quien haga lo bueno, no hay ni siquiera uno. Dice Romanos 13 del 10 al 12. Para acercarse a Dios, el hombre necesita eliminar la raíz del pecado. ¿Usted se ha dado cuenta que yo estoy en el Antiguo Testamento? Aquí todo el mundo llega con iPod, con esto, con celular. Yo, a mí me gustan mis páginas. ¿Cuántos trajeron Biblia para ver? No, que levante su Biblia. Ah, a ver. Traiga su Biblia, hermano. Yo tengo Biblia aquí. Dice la hermana que ya la tiene allá arriba. Donde invertimos palabra de Dios. Primeramente, la palabra de Dios nos muestra el camino a la salvación por medio de Jesucristo. La palabra de Dios conduce al hombre al arrepentimiento y la búsqueda del perdón de sus pecados. Conceptualmente, en el Nuevo Testamento nos hablan del nuevo nacimiento. De modo que si alguno está en Cristo, nueva criatura es, las cosas viejas pasaron, he aquí todas vienen a ser hechas nuevas. 2 Corintios 5:17. Todo cristiano que es nacido de nuevo es santo. Usted sabe que cuando usted se convierte. Usted pudo haber sido el pecador más malo. Y cuando el Señor entra en su corazón, usted es santo. Ahora, hay una santificación. Gracias, hermana. Progresiva, a lo cual habla Efesios, de esa santificación. Hace ya muchos años, yo traté un caso de un señor que vino aquí donde mí. Tenía 5 mujeres. No. Él me dijo, pastor, yo tengo un problema, esto y esto y esto. Yo quiero entrar en el orden. Yo quiero que mi vida cambie. Y yo lo fui llevando. Dejó una, después dejó otra. A los 6 meses tenía 3. No. Le estoy diciendo. A los 8 meses llegó a tener 2. Al año todavía batallaba con las 2. Después que se bautizó y entendió, se quedó con la esposa. Eso es una santificación
progresiva. Ahora, eso era antes los hombres. El apóstol dice que ahora las mujeres son las... perdón, no he dicho nada. Todo cristiano es nacido de nuevo, es santo. Por cuanto se ha separado del mundo y del pecado, se ha apartado de la vida para vivir para Dios. ¿Cuánto dicen amén? Por lo cual salid de en medio de ello y apartaos, dice el Señor, y no toquéis lo inmundo, y yo lo recibiréis. Asimismo, amado, puesto que tenemos contaminación de carne y espíritu, perfeccionemos en la santidad, en el temor de Dios. Segunda de Corintios 6, del 17 al 7 y versículo 1. No somos perfectos, vamos en busca de una santidad, y nuestra santidad es progresiva. Si usted está discipulando y su discípulo tiene estampita, escapulario, la cruz de Caravaca, cálmelo, cálmese. Que si Don Bosco, que si el Nazareno, que si dos para adelante y tres para atrás, que si va para Puerto. Hermano, cálmese. Discipúlelo, llévelo. Aló, así es la santidad. Esto es lo que dice aquí la Escritura. Luego la palabra de Dios nos enseña cómo vivir hoy esto para agradar a Dios y cómo crecer en la santidad. En este sentido, la palabra de Dios nos santifica. La palabra te santifica. ¿Por qué la palabra te santifica? Pues cuando tú estás discipulando y tú le enseñas a tu discípulo, léete el capítulo 1 de Juan, capítulo 1 y 2, y después tú te sientas con él y le pides, ¿qué entendiste? Esto, ¿qué es el verbo? ¿Y qué es esto? ¿Y qué es lo otro? Y aquí hablan de unos hijos, y aquí habla de unos que fueron engendrados y los que no son en carne, y esto, entonces tú le vas explicando ahí. Pero cuando él escucha, cuando él lee, cuando él va escudriñando, la palabra lo va a ir santificando. Cuando tú llegas a Romanos capítulo 1 y tú comienzas a leer la culpabilidad del hombre, y el hombre, tu discípulo, entiende lo que dice Romanos capítulo 1 del 18 en adelante, y habla de la culpabilidad del hombre, le hace ver a entender lo necio del corazón del hombre, que los hombres no se pueden echar con varones, que la idolatría, que la hechicería, hermano, usted no lo va a hacer, lo va a hacer, lo va a hacer la palabra. Porque cuando tú comienzas a leer, es la palabra la que te va a comenzar a santificar. Él va a venir donde usted y le va a preguntar, y usted en buen espíritu le va a enseñar. Denle un aplauso al Señor. No sea como en mis años atrás. Eso eran rajatabla. Eso eran rajatabla. Salmo 115. Ay, y tienen pie y no caminan. Y tú déjate de eso. Y tú no tienes que vestirte de negro, ni de morado. Llévalo. La palabra te santifica. Para santificarla habiéndola purificado en el lavamiento del agua por la palabra. Efesios 5:26. ¿Con qué limpiará el joven su camino? Con guardar su palabra. Salmo 119:9. Diga sabiduría. Diga Sofía. Diga Sofía. Diga sabiduría. La palabra de Cristo mora en vosotros en abundancia, enseñando y exhortando los unos a otros con toda sabiduría, cantando y dando gracias a Dios en vuestros corazones, al Señor con salmos
e himnos y cánticos.

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Colosenses 3:16. La palabra de Dios es fuente inefable de sabiduría. Dios nos promete sabiduría a los que lean su palabra. Oh. Si alguno de vosotros tiene falta de sabiduría, pídala a Dios, el cual da a todo abundantemente sin reproche, y le será dada. Santiago 1:5. La Biblia distingue entre la sabiduría terrenal y la sabiduría celestial. La sabiduría terrenal se aprende y nos lleva por medio de lo natural. También está la sabiduría diabólica, porque esta sabiduría no es la que desciende de lo alto, sino terrenal, animal y diabólica. Santiago 3:15. La sabiduría espiritual, a la que llamó Dios la sabiduría celestial, esa proviene de Dios. Pero la sabiduría que es y que viene de lo alto, primeramente es pura, después pacífica, amable, benigna, llena de misericordia y de buenos frutos, sin incertidumbre ni hipocresía. Santiago 3:10. De esto le estoy hablando. Usted tiene su discípulo. Tembol, cálmese. Usted tiene 10, 15 años en el Señor. Usted no es tan perfecto. Ya le salieron la corona y la sala. Pero usted tiene al discípulo que el tipo está enredado más que una olla de macarrón. Que la deuda, que la mujer, que la querida, que la pensión. ¿Aló? ¡Aló! Entonces usted, como hombre y mujer de Dios, lo agarra y lo comienza a santificar en la palabra y comienza a establecer sabiduría de lo alto. Porque el problema es que la sabiduría de la tierra te va a decir, llévalo al juez de paz, lo van a chirolar, y si lo encuentran en el polipolip, ¿para dónde va? Va para la chirola porque tiene que pagar pensión. Usted lo agarra aparte y le dice, ¿sabe qué? Tienes que ordenar tu casa, tienes que ordenar tu trabajo, tienes que ordenar tus responsabilidades. ¡Aló! ¡Aló! Esa es la sabiduría, lo que está hablando el Señor hacia ti, hacia nosotros. Sí, porque hermano, somos neófitos y a veces no sabemos. Y yo recuerdo, mire, muchos de ustedes llegaron aquí con la mano adelante y otra atrás. Unos llegaron aquí enfermos, destruidos moralmente, feos, arruinados, sin trabajo. Pero la sabiduría que proviene, que proviene de lo alto, te inviste, te fortalece, te levanta, te cambia, te transforma, porque viene de Dios. Pero no ve las hermanas aquí. Llegan con unos tumbados. Yo conocí una hermana aquí que llegó con esos zapatitos así como de pollera que vendían allá en Salsipuede. Y después la vi con unos tacones, unos vestiditos. Y después chuleta, vestido de Celia Cruz, peinado de Gloria Estefan. ¡Oye! Porque eso lo hace la sabiduría de lo alto
Y la santidad te santifica en tu casa, en tus hijos, en tu familia y a usted personalmente. ¿Cuántos dicen amén? ¿Usted no ve las hermanas aquí? Una llegan con pelo verde, pelo rosado, pelo dorado. Antes no se veía eso. Chuleta. ¿Cuántos dicen amén? Me gusta esta. La sabiduría espiritual nos capacita. Ponle esto. Las mujeres sobre todo. Hay muchas mujeres a veces muy acomplejadas. Se fue el marido, que se fue Juancho, me dejó con cuatro con mi arroz. Y... escúcheme. Tu marido es tu hacedor. Yo le voy a decir algo a las mujeres. Usted no depende de un pedazo de carne con dos ojos. Pastor Aurelio, ¿por qué usted le echa pluma a los hombres? No, no. Porque tú tienes que entender lo que Dios como mujer te tiene a ti. La sabiduría espiritual nos capacita para, oiga esto, para relacionarnos con Dios, extender y proyectar. Oye, lo que Dios dice de ti. La sabiduría celestial busca el rema de Dios, lo aplica para el aprovechamiento espiritual de todo lo que te viniera a la mano. Hazlo en el camino de Dios. Usted lo que se le dice aquí, ni su marido, ni el jefe, ni nadie se lo va a decir en la calle. Pero usted como hombre, como mujer, como hombre de Dios, como mujer de Dios, como joven de Dios, usted tiene que entenderlo así. Porque ese es el enfoque que te da la sabiduría en la santificación. Hermana, usted no es cualquiera. Hermano, usted no es cualquiera. Cuando tú llegas a conocer este concepto de lo que es la sabiduría es tan poderosa que te levanta, que te cambia, que te transforma, que te hace un nuevo hombre, una nueva mujer. La sabiduría no tiene que ver del concepto que diga el mundo de ti. Hay algo muy interesante porque a Cristo una vez le pesó el corazón. Yo siempre digo esto, le pesó el corazón a los discípulos. ¿Quiénes dicen la gente que soy yo? Bueno, uno dice que tú eres Elías, que el profeta, el otro. Ese es el concepto que ustedes creen que el mundo tiene de mí. Ahora, yo quiero saber qué piensan y qué creen ustedes de mí. Y eso es lo más importante en todo esto. El concepto de la santificación en la sabiduría que Dios quiere impartirte en tu casa, en tu familia, en tu empresa. ¿De quién tú eres? Cristo se lo dijo a los fariseos: vosotros sois de vuestro padre el diablo, porque hacéis las obras de vuestro padre. Pero si tú andas con Dios, caminas con Dios, caminas en rectitud, andas en santidad, entonces eres un hombre y una mujer de parte de Dios. A su nombre, a su nombre. Porque de Jehová es la sabiduría y de la boca viene el conocimiento y la inteligencia. Proverbios 2:6. La sabiduría es necesaria para las relaciones interpersonales. Ponga esto. Los humanos somos seres conflictivos, acomplejados, frustrados, derrotados, desmoralizados. Más que viendo realidades. Oiga esto, la Biblia dice que quien no ofende en palabra puede considerarse maduro. La sabiduría debe estar presente en la relación de nuestra pareja, entre padres e hijos, entre familiares, entre amigos, entre compañeros, entre jefes, entre subalternos, a fin de toda relación humana. La falta de sabiduría, oiga esto,
ha dado el traste con muy malas intenciones. Sabiduría ante todo, adquiere sabiduría, y sobre todas tus posesiones adquiere inteligencia. Proverbios 4:7. El hombre que ama la sabiduría alegra a su padre, más el que frecuenta ramera perderá los bienes. Proverbio 29:3. La sabiduría es necesaria para el diario vivir. Requerimos la sabiduría para tomar decisiones, hacer elecciones, planificar el futuro, evaluar el pasado, considerar el presente, aprovechar las oportunidades, desarrollar las distracciones, cambiar en maldición la bendición. Cambiar nuestro botón automático, dice la pluma del apóstol Álvarez. Hay algunos que están en automático. Yo no sé, yo no puedo, y no sé qué. Entonces, escuche, viene miércoles culto de oración, viernes de poder, domingo la clase. El apóstol le suelta dos remas y cuando salen de aquí y van para la semana, yo no puedo, yo no sé, yo soy un pobre diablo, soy una cucaracha. Y esta es la parte que más me gusta. Tenga cuidado. No. Pobrecita la huerfanita, que no tiene ni padre ni madre, la echaremos a la ron a llorar su desventura, desventura. Ese concepto de yo no puedo, yo no sé, ese concepto de acomplejado. Que yo quise tener los ojos rayados y el pelo amarillo y los ojos estos y la nariz perfilada y esto. Pero lamentablemente naciste allá en el Chocó. No lamentablemente, naciste en el Chocó con tu pelo cuscú, con tu nariz poblada, con tu color, con tu tez morena. Con abundancia arriba, con abundancia abajo. Y tú estás llorando. Y tú estás acomplejada. Y tú estás frustrada. Y que nadie me mira. Y que nadie me quiere. Mire. Yo voy a hacer. Casi estoy cerrando. A veces a la gente no le gusta escuchar esto. Pero yo tuve. Yo tuve un papá alcohólico. Yo tenía que recoger a mi papá de la calle. Mi papá era el arremerreí del barrio y todo lo demás. Y todo el mundo, cuando se formaba el plequepleque, todo el mundo sabía. Entonces tú cuando sales a la calle, la vergüenza, ¿sabes? Tú no quieres, tú quieres que la tierra te trague. Pero esa es la realidad. ¡La sabiduría! Te da la capacidad de manejar este tipo de relaciones interpersonales. Tú tienes que aprender a aceptarte tal cual como tú eres, como Dios te hizo. Por eso que hay un poco de mujeres así, 90, 60, 30. Y hay hombres sejugo, pechipelúo, con tamaño y todo, acomplejado. Siéntese bien, siéntase bien. Los hombres, míreme bien y no se saque la ceja. La palabra de Dios nos da sabiduría y nos hace sabios. La palabra te va a hacer sabio, te va a hacer capaz, te va a ser inteligente. Tú no eres bruto.
que hizo sobreabundar para con nosotros, oye esto, en toda sabiduría e inteligencia, para que el Dios de nuestro Señor Jesucristo y Padre de la gloria os dé espíritu de sabiduría y de revelación en el conocimiento de Él. Efesios 1, 8 al 17. ¿Quién como el sabio y quién como el que declara las cosas? La sabiduría del hombre ilumina su rostro y la terquedad destruye su semblante. Hermano, la santificación en la sabiduría te da poder para tener todo tipo de relación interpersonal. Si a usted lo llama a un trabajo y lo contratan para una cosa y lo llaman para otra cosa, no diga que usted no sabe. Sea sabio, sea inteligente. No diga yo no sé. Y después que usted esté ahí, tenga el trabajo, usted se busca dos, tres. Mi primera misión, hace 30 años, me llamó el apóstol. La pastora Silda estaba ahí en la oficina del concilio. Y yo llegué y me dijo, el pastor Edwin quiere hablar contigo. Pastor Edwin dice que vaya para su oficina y quiere hablar contigo. Yo vine, pastor, me dijo, varón, ¿cómo está? Me dijo, ya hablo con su mujer. Yo digo, ¿de qué? Ya le dieron permiso. Yo digo, ¿para qué? Usted mañana sale para la República de Colombia, usted va a Barranquilla, usted va a coordinar tres campañas, una en Barranquilla, una en Cartagena y uno en Santa Marta. Yo había sido evangelista de mi ministerio y había ido por varios países. Pero a ese nivel de manejar 80 mil, 50 mil, 30 mil personas, no había podido llegar. ¿Usted cree que yo llegué a la cara del apóstol y le dije, apóstol, yo no sé hacer eso, busque a otro? Yo me quedé callado, yo no dije nada. ¿Usted sabe qué yo hice? Que ahora es mi, bueno, somos, hemos sido buenos amigos siempre. El que estaba encargado de eso era el pastor Antonino. Y yo llamé a Antonino. Y le dije, Antonino, ¿dónde tú estás? Los dos éramos evangelistas. Pero ya Antonino había hecho ese trabajo como por 10 años. Y yo llamé a Antonino. Y le dije, Antonino, ¿dónde tú estás? Me dijo, yo estoy aquí. Yo te invito a almorzar. Y lo llevé a comer. Y le saqué toda esa retreta de 10 años que tenía Antonino en la cabeza. Me hizo un intensivo de 6 horas. Y Antonino me dijo, cuando llegues allá, no hagas esto, no hagas esto. No estés llamando al apóstol cada rato, esto y lo otro. El apóstol confía en tu trabajo, esto, esto, esto. Y el hombre me fue llevando, me fue llevando, me fue llevando. Primero Dios, escucha esto. 2027. Voy para 20 años de ser coordinador del culto de unción. Tienes que aprender y saber manejarte con la sabiduría de Dios. Yo nunca leí al apóstol que no sabía nada. Pero ahí estuvo Dios. Y me metí y busqué a los que sabían. Diga, armadura. ¿Cuál fue la primera? ¿Ah? ¿Ah? Santificación. La segunda, sabiduría. La tercera, diga, armadura. Armadura. Y tomar el yelmo de la salvación y la espada del Espíritu, que es la palabra de Dios. Efesios 6, 17. Pablo le escribe a los efesios desde la cárcel romana, frente a los ojos del apóstol, comunicándose y proyectándose la figura del soldado. Pablo utiliza la descripción de una armadura romana para exhortar y tomar toda la armadura de Dios. La lectura de Efesios 6, 11 al 17 nos muestra los dos aspectos de

la armadura. Primeramente, Pablo alude la función protectora de la armadura, la cual cubre los lomos, el pecho, el abdomen, los pies, la cabeza, y todo sobre lo guardado del escudo de la fe. Hasta aquí toda la armadura es defensiva, diga defensiva. Pero al final, el versículo 17, Pablo menciona la parte de la armadura que tiene función de ataque, diga ataque. La espada del Espíritu, que es la palabra de Dios. La palabra de Dios entonces nos defiende, además de atacar. Fue la espada del Espíritu la que Jesús utilizó para enfrentar a Satanás cuando fue tentado en el desierto. Él respondió y le dijo: escrito está, no solo de pan vivirá el hombre, sino de toda palabra que sale de la boca de Dios. Jesús le dijo: escrito está, también no tentarás al Señor tu Dios. Entonces Jesús le dijo: vete, Satanás, porque escrito está: al Señor tu Dios adorarás y a Él solo servirás. El diablo entonces le dejó, y aquí vinieron ángeles. Y cuando tú llegas a ese conocimiento de la santificación, de la sabiduría, la armadura te trae eso a través de que los ángeles puedan servirte. La palabra de Dios nos provee de las armas de nuestras milicias. Segunda de Corintios 10:4. Jesús citó el caso de David cuando huía de Saúl y fue recibido por el sacerdote Abitar. Mateo 22:26. David comió del pan sagrado y recibió la espada de Goliat en la casa de Dios. Hermano, en la casa de Dios es que tú vas a recibir las armas. Las armas contra el complejo, la derrota, la enfermedad, la frustración, la ruina, la miseria, la escasez. Usted sabe que hay gente que vive del diario. Yo me crié en el barrio. Agua arriba, agua abajo. Y tú salías con tu parrilla, eso lo viví yo, hermano. Y tú salías con tu sueco y tu cepillo. Y a veces tú salías y te abría, y cuando hacía así, cuando de repente, ¿qué pasaba? Quedaba enjabonado. Se fue el agua. Las famosas casas comunales. Cuando ya mis hijos crecieron y todo, yo los llevé allá. Sara dije: papi, tú viviste, es que eso era lo que me tocó. Y papi, que no sé qué. Y mami, que no sé qué. Y esto y lo otro. Ey, en la casa del Señor, ¿ahora qué pasa? Claro, yo tengo una buena casa, tengo carro, tengo esto, lo otro. Pero, escucha, ¿pero dónde conseguí eso? En la casa, aquí, porque aquí es que Dios te va a dar las armas. ¡Ey, ey, ey, ey! Oye esto, se acercan los años electivos. No es el diputado, no es el corregidor, no es el candidato. En la casa. Y si alguien te está coronando el oído o calentando la cabeza, entiéndelo, es la casa. Tú necesitas armas. ¿Qué necesitas? Casa, dinero, carro, esto. Es aquí, este es el lugar, este es el sitio donde Dios te va a dar las armas. Alábale si puede. A su nombre, a su nombre. La palabra de Dios, cierro con esto, es para nuestra alma y es pan, es tesoro. La Biblia habla de ella. Dice la pluma del apóstol Álvarez: en mi oración, que estas lecciones se conviertan en alimento vivo.

para cada uno de nosotros. Oro al Señor para que vivamos con el Espíritu de Santiago 1:22 y Juan 6:63. Pero sed hacedores de la palabra y no tan solos oidores, engañándonos a vosotros mismos. El Espíritu es el que da vida, la carne para nada aprovecha. ¿Puede darle gracias al Señor? ¿Puede ponerse de pie?

Mi vida está llena de ti. Hermano, santificación, sabiduría, armas.

Mire, me quedan unos minutos. Quiero orar. Usted vino aquí al frente. Necesita sabiduría. Tal vez usted necesita tomar unas decisiones. Viene el fin de año. Necesita armadura. Tal vez está confrontando a algún tipo. O necesita una decisión. Yo quiero orar por usted. Otra cosa, hermano. Una de las cosas primeras que yo, que Dios me enseñó a mí. Por la vida alcohólica que llevó mi papá. Yo era un muchacho, yo era un niño muy acomplejado. Muy acomplejado. Pero cuando yo conozco al Señor, mi vida cambia. Y una de las cosas que yo encontré aquí con mi amado pastor fue el criterio. La armadura te inviste del criterio. Cuando tú manejas criterio, oye esto, en tu casa, en tu familia, en tu trabajo, donde sea, la gente te admira y te respeta. Aunque tú no pienses ni creas como ellos.

Pero cuando tú honras el respeto y el criterio, la gente lo entiende. Entonces aprenda eso. Y yo lo sé, hermano, yo lo sé porque yo lo viví. Yo no lo estoy hablando. Dios, a través de los años, Dios lo ha hecho conmigo. Levante su mano. Las hermanas, las mujeres. Hay muchas mujeres acomplejadas, frustradas, desmoralizadas. La palabra te va a ayudar. Estás en la mejor casa. Dios te va a dar armadura, mujer. Y si un hombre no te valoró como mujer, o hizo de ti, o quiso hacer de ti cualquier otra cosa que no fuese una mujer, Dios está aquí. Dios te va a levantar. Igual cualquier tipo de hombre, Dios está aquí. Levanta tu mano, habla en otras lenguas. Y es como un río. ¡Oh! Toca los corazones en esta hora, Dios. Cambia, transforma. Regenera el corazón. Trae la armadura. Trae la sabiduría. Trae el momento espiritual. Llévate todo complejo, toda frustración, toda derrota, toda amargura, todo complejo. Se rompe, se rompe, se rompe por la palabra. En la palabra estás en la casa.

Denle un aplauso al Señor. Mire, hermano, yo puedo hablarle toda la mañana de esto. Usted tiene que venir a la casa de Dios a buscar la armadura de lo que Dios le va a dar. Escuche, para hacerle frente al mundo. Cuando usted otorga, cuando usted reciba las armaduras de Dios, usted va a ser levantado en el mundo. Porque te darás cuenta, Eclesiastés dice, ¿qué dice Eclesiastés? Que ha visto reyes, ¿qué cosa? He visto reyes, alguien que me lo diga. ¿Ah? He visto a reyes a pie. Esto no es de título. Estudia, sí, estudia, prepárate, sí. Pero esto no es del que corre ni del que quiere. Esto es de aquel que Dios tenga sabiduría, mente y control. Denle un aplauso al Señor. Vaya a su asiento. Gracias. Vamos a honrar al Señor con nuestro diezmo, nuestras ofrendas. Dios ha sido bueno y su misericordia es para siempre. Ahí, si usted está detrás de la pantalla, Asociación Cristiana de Comunicación, cuenta corriente 03-2601-002-480. Diezmo y ofrenda, YAPI, Osana

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Ahí usted puede compartir con nosotros todo lo que Dios ha hecho en su vida. Así que, qué bueno ha sido Dios. Póngase de pie. Escúcheme, no se me vaya como los chepanos. Pastor, ¿cómo se van los chepanos? Bueno, yo no sé, pero la gente dice que los chepanos se van. Dice la hermana que sin despedir. Bien. Varias cositas. Número uno. Mañana, la red global de oración desde las 5 de la mañana y 12 del mediodía. Número dos. Martes y miércoles estará aquí nuestro hermano el doctor Sulaman. Estará con nosotros. Reitero, todos los equipos de el Distrito 1 nos toca servir martes y miércoles. Hay que estar temprano aquí para establecer el llamado. Ya Dios me llamó. Con ese peinado suyo. Mire, esta es una de las mujeres que yo le digo. Ella hace muchos años venía con el pelo negro. Ahora ella es rubia. Mírela, enfócala. Mi anciana, mi queridísima anciana. María tiene como más de 10, 18 años. Para eso son los servidores. Para estar pendiente, pastor, le faltó el llamado. Ah, ya. ¿Ve? Sofía, ella anda con mucha Sofía. Bien, gracias, María. Y pues recuerde, todo el equipo del Distrito 1, martes y miércoles nos toca servir. Hay que venir temprano. Ahorita le vamos a dar un poquito más esas instrucciones. Pero quiero orar con alguien que ha venido por la primera vez o por otras veces, pero que tú has entendido la palabra de Dios. Estás en un conflicto, estás en un problema, tienes algo, necesitas Sofía. Necesitas saber, tal vez llegaste aquí buscando una orientación o buscando algo que te pueda dar una respuesta. Exacto, has llegado al mejor lugar. Y vas a salir de aquí con una armadura, con la solución de tu conflicto, de tu problema, de tu angustia, de tu enfermedad, porque Dios está en este lugar. Quiero orar por esa persona que ha venido por la primera vez o por otras veces, pero dice: pastor, yo quiero entregarle mi corazón al Señor. Si usted es esa persona, con mucho gusto yo estaré orando por usted. Usted me levanta su mano y yo estaré orando por usted. Alguien que levante su mano y me dice: pastor, yo quiero que usted ore por mí, yo oraré por usted. Allá atrás veo dos manos. Vengan para acá conmigo. Ahí veo dos manos, vengan acá, varón. ¿Alguien más que pueda levantar su mano y decirle: Señor, yo estoy aquí, necesito que tú ores por mí, necesito que tú me ayudes? Espérenme aquí, hermana. Mujer femenina. Alguien que me diga, pastor, yo necesito que usted ore por mí. Yo le bendiga, yo le guarde. ¿Quién más? Aquí conmigo. Venga, caballero. Venga con su compañero. ¿Alguien más? Quiero orar.

hermana. ¿Qué más? Quiero orar por usted. Su problema, su conflicto, su esperanza está en el Señor. ¿Alguien más? Quiero que oremos. El momento espiritual ha llegado. Usted que está aquí al frente, escúcheme.

0: me escucha, me mira. Como usted no sabe orar, yo le voy a guiar. Cierre sus ojos y me va a repetir la oración que yo le voy a decir. Diga, Señor Jesús.
1: Señor Jesús.
0: Repita, diga, Señor Jesús.
1: Señor Jesús.
0: Te doy gracias.
1: Te doy gracias.
0: Por esta oportunidad.
1: Por esta oportunidad.
0: Que tú me brindas.
1: Que tú.
0: Señor.
1: Señor.
0: He llegado. A tu trono. A buscar.
1: A buscarte.
0: Santificación.
1: Santificación.
0: Sabiduría. Y armadura.
1: Y armadura.
0: Cristo.
1: Cristo.
0: Entra a mi corazón.
1: A mi corazón.
0: Y nunca salgas de él.
1: Salgas de
0: Cristo.
1: Cristo.
0: Perdona
1: mis pecados.
0: Desde el primero.
1: Hasta el último.
0: Dame gozo.
1: Dame paz.
0: Dame confianza.
1: Dame armadura.
0: Para mis problemas. Gracias, Jesús.
1: Gracias, Señor.
0: Démosle un aplauso. Yo quiero que ustedes vayan con estas señoras, caballeros que están vestidos de verde. Vayan con ellos. Deje que las lágrimas corran, no se preocupe. Vaya con ellos, ellos le van a ayudar. Si usted está fuera del país, más 507-6780-4612. Si usted está fuera del país, más 507-6780-4612. ¿Cuántos dicen amén? ¿Cuántos dicen gloria a Dios? Seguimos, nos gozamos. Recuerde, el martes, muy temprano, las puertas estarán abiertas, creo que desde las 4 de la tarde, algo por ahí. Nosotros estaremos desde muy temprano aquí. Dios le bendiga, Dios le guarde, nos gozamos. Jehová te bendiga, Jehová te guarde, Jehová haga resplandecer su rostro sobre ti y tenga de ti misericordia. Jehová guarde sobre ti y ponga en ti paz, paz, paz, paz, paz, paz. Los envío como hijos de paz. ¡Woo! ¡Gloria a Dios!
2: Seguid la paz con todos y la santidad sin la cual nadie verá al Señor. Hemos culminado el primer servicio de la mañana de gloria y es para nosotros un verdadero placer, ¿verdad? Haber escuchado esta palabra que ha sido de gran edificación y que sabemos que para cada uno de ustedes que nos han seguido desde tempranas horas también lo ha sido. Y bueno, queremos compartirle un poco de los puntos que se han tratado, Juan, en esta mañana, que de veras que ha sido muy, muy, muy interesante todo lo que, pues, por aportes de nuestro pastor Aurelio Ortiz, pues, se ha dicho. Y finalmente podemos decir que él habló de algunos aspectos importantes. Habló de la santificación, habló de la sabiduría y también habló de la armadura. Y precisamente antecedíamos pues con Hebreos 12:14, donde precisamente habla de la santidad. Y creemos también pues que la santificación es como esa manera de vivir, esa manera de andar. Cuando nosotros conocemos de Dios, sabemos que venimos a Él, somos nuevas criaturas, las cosas viejas pasaron y todas son hechas nuevas y empezamos a vivir en santidad. Santidad es como ese sinónimo de apartarnos, separarnos de todo aquello pues que nos aleja de Dios. Y eso es pues algo de lo que se nos ha enseñado en esta hermosa mañana. Dios no tolera el pecado. La esencia de Dios es ser santo. Y lo que Él desea pues es que nosotros vengamos a Él. Porque si andamos a Él, si nos conducimos con Él, si nos acercamos a Él, precisamente el resultado va a ser una vida en santidad. Es importante que nosotros nos perfeccionemos también en esa santidad, en el amor, en el temor de Dios. Y esa santidad es progresiva. Para muchos, hoy vienen a la casa de Dios, hoy reciben al Señor como su único Rey y Salvador. Y poco a poco van viendo cómo el Señor va transformando sus vidas de una manera maravillosa. Pero cuando hablamos también de sabiduría, la misma Biblia nos enseña que cuando le pedimos a Dios sabiduría, Él nos la da abundantemente y sin reproche. Y si bien es cierto, si alguno de nosotros pues la requiere, Él nos las va a dar, ya sea para cualquier área de nuestra vida donde la necesitamos, para actuar de la mejor manera con nuestra familia, en nuestro matrimonio, en nuestro trabajo, donde quiera que Dios nos lleve, podamos tener la sabiduría de Dios para poder, pues, ser esa persona con una expectativa totalmente diferente de lo que el mundo

0: pueda darnos en conocimiento. La sabiduría siempre nos va a ayudar a tomar las mejores decisiones, Juan.
1: Así es, Yaribel. Y yo quisiera resaltar en esta mañana el pasaje de Efesios 6:13, que dice de la siguiente manera: por tanto, tomad toda la armadura de Dios para que podáis resistir en el día malo y, habiendo acabado todo, estar firmes. Estad pues firmes, ceñidos vuestros lomos con la verdad y vestidos con la coraza de justicia y calzados los pies con el apresto del Evangelio de la paz. Y sobre todo, tomad el escudo de la fe con que podáis apagar todos los dardos de fuego del maligno, y tomad el yelmo de salvación y la espada del Espíritu, que es la palabra de Dios. Resaltando un poco lo que el pastor nos muestra, nos enseña en esta mañana, es que todos los elementos de la armadura son elementos defensivos, a excepción de la espada, que es la palabra de Dios. Y nos vamos al pasaje en donde Jesucristo fue tentado en el monte. Dice que él estuvo en ayuno y en oración durante 40 días, usando las herramientas que Dios nos da para defendernos. Pero cuando él se dirigió hacia Satanás, hacia el diablo, lo hizo con la palabra, que es la espada del Espíritu Santo. Y en esta casa, amado hermano, tú que nos sintonizas, en esta casa hay palabra de Dios, palabra de bálsamo, palabra de edificación, palabra de justicia. Hay palabra de esperanza para ti y para tu familia. Y aún estás a tiempo de hacerte presente aquí junto a nosotros en este inicio del segundo servicio de la mañana de gloria. Te invitamos a que te hagas presente aquí en el santuario de la comunidad apostólica Hosanna.
0: Así es, Juan. Y bueno, si usted no puede venir, pero está allí escuchando esta transmisión, manténgase, busque su libretita, anote todo lo que hoy pues se va a compartir, porque sabemos que Dios va a continuar bendiciendo su vida. A todos aquellos pues que ya están saliendo de sus casas, pues apresure sus pases, que aquí les esperamos para que siga pues alimentándose de esa palabra que va a traer bendición. De esta manera pues le damos paso a la plataforma principal y continuamos con esta su mañana de gloria. Dios les bendiga.

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1: A ver, si tu Dios está muerto, dale un minuto de silencio.
2: Vamos, vamos, dáselo fuerte.
1: Él vive.
2: Aleluya. Es un gusto estar por acá con ustedes, Iglesia Hosanna. En Juan capítulo 9, la Biblia nos dice que Jesús entró a Judea. Lo siguiente que nos dice es que sus discípulos encontraron con un hombre ciego y le preguntaron: ¿este hombre pecó o sus padres? Porque realmente este hombre nació ciegamente. Lo siguiente que Jesús hace es que empieza a obrar la obra del poder del Espíritu Santo dentro de este hombre. Porque claramente Jesús le contesta a sus discípulos, dice: este hombre ni sus padres pecó, sino dice que este hombre nació así para la gloria del Padre. Dice, lo siguiente que Jesús hace es que escupe a la tierra, hace lodo, lo unge en sus ojos y le dice: ve y lávate al Siloé. Pero lo impactante es que después que este ciego regresa al mismo lugar, los que lo conocían le preguntaban: ¿es este el ciego? Otros decían: no, quizás se parece, se mira como el ciego. Mas el ciego les contesta: soy yo el que antes estaba ciego, pero había un hombre que tocó mis ojos, y ese hombre se llama Jesús de Nazaret. Quiero venirte a decirte esta mañana que después de que Jesús toca tu vida, no te puedes quedar igual. Tu pasado puede ser el mismo, pero tu pasado no determina tu futuro. Es lo mismo que pasa con cada vida que Jesús toca. Y este martes y miércoles, Iglesia Hosanna, es lo que vengo a decirte: que después de este martes y miércoles, tu vida no quedará igual. Dije, tu vida no quedará igual. Dije, tu vida no quedará igual. El mismo Jesús, Hebreos 13 capítulo 8 nos dice que Jesús es el mismo de ayer, de hoy y por siempre. Entonces, si hay un problema en tu vida, si conoces a una persona que necesite de Jesús, si conoces a una persona que esté enferma, que tenga una necesidad grande, que necesite un milagro de Dios, invítalo este martes y miércoles. ¿Está aquí? Estamos aquí. Alguien diga gloria a Dios. El apóstol Johnson Suleiman desde Nigeria va a estar con nosotros. Es un hombre, como dijo el apóstol Edwin, un hombre usado por milagros, un hombre usado en señales, profecía, maravillas. Amén. No te lo puedes perder. Hay un antes y un después de estas cosas. Amén. Entonces, si estás aquí, dile a alguien, invita a tu vecina, invita a la suegra también para que oren por ella. Amén. Tráete a todos los que puedas y dile que Jesús estará aquí presente. Amén. Mi nombre es Pastor Bam. Nos vamos a estar viendo primeramente Dios en estos días. Es nuestro Pastor David de Venezuela. Cuéntales qué ha pasado en estas campañas que hemos tenido.
3: Primeramente, bendiciones de lo alto para todos ustedes. Que Dios derrame bendiciones abundantes. La gracia y la misericordia de Dios esté con cada uno de ustedes. Quiero decirle, mis amados hermanos, que tengo el privilegio de coordinar las actividades no solo en Venezuela, hemos estado en Argentina, también estuvimos en México. Y quiero comentarte de algo que ocurrió en Argentina, porque es un hombre. Quiero dejarte claro que es un hombre que Dios lo usa en milagros, señales, prodigios y maravillas. Pero Cuando Pedro pasaba la sombra, sanaba a los enfermos, pero no era Pedro ni tampoco era la sombra, era porque Pedro tenía el Espíritu en Nazareno. En ese sentido no será Suleiman, será el Espíritu Santo a través de él. Y quiero decirte que allá en Argentina, una de las cosas que cuando llegó el apóstol Suleiman, dijo, al subirse al altar, dice, veo dos nombres, una mujer llamada María con un hombre y su esposo se llama Darío. Y dice, y Darío está ciego. Y se levanta María y dice, yo soy María, mi esposo se llama Darío y está ciego. Y lo tremendo fue que dice el hombre de Dios, el Espíritu Santo de Dios va a hacer la obra en tu vida y vas a empezar a ver borroso. Y dice Darío, empiezo a ver borroso. Te puedes imaginar cómo estaba ya el panorama. Y como Dios hace la obra completa, el hombre de Dios le dice, ahora el Señor te va a sanar. Y el hombre dice, veo totalmente, Dios lo hizo. Y mi hermano, si en Argentina hubo una gloria, aquí en Panamá la gloria será mayor, porque la gloria postrera será mayor que la primera. Así que no se lo puede perder de lo que Dios hará. Tráigase a los enfermos y sobre todo a las personas que no tienen a Cristo, para que vengan sin Cristo, pero se vayan con Cristo. Dios les bendiga, Dios les bendiga. Somos el Ministerio Omega Phi Ministry y nos vemos este martes y este miércoles.
2: Amén. ¿Por qué no te pones de pie una vez más y dale un fuerte aplauso a Dios en esta mañana? Amén. Las puertas estarán abiertas desde las 5:30. Amén. Vamos a empezar adorando a Dios y vamos a terminar empapados de su presencia. Amén. ¿Cuántos están listos para estos días? ¿Cuántos estamos listos para estos días? Verdaderamente, ¿cuántos estamos listos? Amén. Dios te bendiga, iglesia. Estaremos viéndonos pronto.
3: A ver, levanta tus manos bien arriba, las dos. Apláudele así arriba al Señor. Dios te bendiga.
4: Amén. Vamos, fuerte ese aplauso al Señor. Ya saben, no se puede perder este martes, miércoles, noches de milagros, donde ciertamente el Señor hará cosas grandes. Pero mire qué milagro más hermoso tenemos el día de hoy, en la mañana de gloria. Vamos a hacer una dedicación muy especial. La palabra de Dios nos enseña que Jesús mismo fue presentado ante el Señor, ante el Padre, durante esos inicios de su vida, como era la costumbre y la ley de los judíos. Ahora, queremos simplemente dejar claro que esto no es un bautismo. Esto es una dedicación, una presentación ante la iglesia y ante el Señor de los niños. Porque los niños están sin pecado, son inocentes. Son criaturas que debemos cuidar, debemos proteger. Y al hacer esto, estos padres han venido para ser obedientes a la palabra del Señor. Jesús dijo, cuando los discípulos querían hacer a los niños retroceder y no acercarse, que estaba enseñando el maestro, dijo Jesús, dejad a los niños venir a mí, porque de los tales es el reino de los cielos. Y es lo que estamos haciendo el día de hoy. Y para esto hay un compromiso que los padres también hacen, un compromiso ante el Señor. Y para eso voy a pedir al Padre que pase por aquí y nos lea el compromiso el día de hoy.
5: Buenos días, bendiciones. Ante la presencia de Dios y de estos testigos, presentamos a nuestra hija Elodie Natalia Concepción Salas. La presentamos ante Dios en acción de gracia, en testimonio de fe y en obediencia a la Sagrada Escritura. Al hablar, suplicamos para ella la bendición de Dios para el resto de su vida. En consecuencia, como sacerdote del hogar, declaro que nos comprometemos a criarlos en el temor de Dios, guiarlos en el camino del Señor Jesucristo diariamente, instruirlos para que conozcan a Jesucristo como único Salvador personal, darles un ejemplo consecuente y piadoso de la vida cristiana, criarlos en la doctrina y enseñanza de la Santa Palabra de Dios, criarlos en la práctica de la oración, ayudándolos a formar el carácter cristiano y de hacer todo lo que esté a nuestro alcance para que se levanten en un ambiente hogareño como un ejemplo de nuestra devoción y servicio a Dios. Amén.
4: ¿Qué tal si estrecha su mano hacia acá? Vamos a dedicar a Elodie delante del Señor. Sabemos que el enemigo busca destruir nuestras generaciones, pero en el nombre del Señor, ella será una voz en medio de su generación. Padre, te damos gracias por el milagro de la vida. Gracias, Señor, por la vida de Elodie. La dedicamos hoy, Señor, delante de ti, y declaramos, Señor, tu protección divina todos los días de su vida. Que durante su niñez ella pueda, Señor, conocerte y amarte. Por eso pedimos, Señor, revélate a una temprana edad. Que ella, Señor, pueda seguir los pasos de sus padres, que, Señor, le guiarán, le enseñarán con paciencia, le enseñarán con amor y bajo la dirección del Espíritu Santo. Guárdala en todo momento de cualquier ataque del enemigo, de cualquier enfermedad que acecha la niñez. Y declaramos, Señor, que cumplirá su propósito. De igual manera, Señor, bendecimos la vida de sus padres, declarando, Señor, que tú les guiarás en todo momento, que tu mano, Señor, estará sobre ellos, que les dé los recursos necesarios para poder ellos, Señor, instruirla, criarla y guiarla bajo tu dirección, y que puedan, Señor, ellos ver tu fidelidad dentro del milagro que les has dado, Señor, en el nombre de Jesús. Amén, amén y amén. Excelente. Qué bien. Vamos, dele fuerte ese aplauso al Señor. Un milagro que, en mi opinión, es el milagro de milagros, la vida que el Señor nos da. Amén. Salud al que está a su lado, dígale bienvenido a la mañana de gloria. Me da gusto verte en la casa del Señor, porque dice la palabra del Señor: yo me alegré con los que me decían. Así mismo es. Mire la palabra del Señor en lo que es la lección de la semana, que se titula Palabra de Dios. ¿Y cuántos saben que aquí se predica Palabra de Dios? Son las bendiciones personales que recibimos de la palabra de Dios. Y dice en primera carta a Timoteo, el apóstol Pablo, escribiendo a un predicador joven, a un hijo espiritual, le dice en el capítulo 3, versículo 16: toda escritura es inspirada por Dios. Toda, desde Génesis hasta Apocalipsis, dice, y útil para enseñar. ¿A cuánto les ha enseñado la palabra de Dios? Dice, para redarguir. A mí me ha traído ese sentir la palabra de Dios. Dice, para corregir. ¿En algún momento la palabra lo ha corregido? Y dice, para instruir en justicia. Ahora, a nosotros pensar lo que es la palabra de Dios, debemos entender que tiene un fin. Dice la palabra: a fin de que el hombre de Dios sea perfecto, enteramente preparado para toda buena obra. Y la palabra de Dios, como dice, nos trae bendiciones personales. Sí, es verdad, la palabra de Dios nos ha reunido hoy para recibir una bendición colectiva como iglesia. Pero también la palabra de Dios está interesado en bendecirle individualmente. Dígale a su vecino: la palabra de Dios te quiere bendecir. Porque todos tenemos necesidades individuales, tenemos circunstancias propias que tal vez no es el colectivo. Y por eso la palabra de Dios funciona tanto en lo personal como en lo colectivo. Y si creemos la palabra de Dios, dice que toda escritura es inspirada por Dios. Es decir, que Dios fue quien escribió todos los libros de la Biblia para que nosotros entendiésemos que es Él hablándonos a nosotros. Y ahí da la lista de las cosas para las cuales sirve: para corrección, redarguir, y tiene el fin de perfeccionarnos. Pero para que eso suceda, debemos creer, tener fe, que toda escritura es inspirada por Dios. Y podemos hacerlo muchas veces cuando hablamos de la salvación, cuando hablamos de la sanidad, que este martes y miércoles vamos a ver milagros extraordinarios. Y lo creemos también cuando un familiar está en necesidad. Pero cuando se trata de lo personal, la misma fe debe de operar. Cuando hay una necesidad física, emocional o financiera, créale a Dios también, que Dios no es demasiado pequeño como para olvidarse de su necesidad personal. Para eso debemos operar en fe, de acuerdo a la palabra de Dios. Por eso, al tomar los diezmos y las ofrendas en la mañana de gloria el día de hoy, hagámoslo creyendo que toda escritura es inspirada por Dios. Donde dice, traer todos los diezmos al alfolí y hay alimento en mi casa. Dice, probadme ahora en esto. ¿Qué oportunidad tenemos de que Dios se demuestre a nosotros en su fidelidad y su gracia, creyendo que esta palabra proviene de Él? Dice, a ver si no abriré las ventanas de los cielos y derramaré bendición hasta que sobreabunde. Es decir, una bendición que sí me llegará en lo personal, pero podré a través de ella también bendecir a otros en su necesidad. Así que tome en su mano esa ofrenda y vamos a honrar al Señor. Todo mundo de pie, por favor. Este es un momento también de adoración al Señor. Y déjeme orar antes de que usted pase. Si usted va a usar tarjeta de débito o crédito, hay puntos de pago en los costados, tendremos las cuentas en pantalla. Pero déjeme orar. Padre, en el nombre de Jesús, creemos que tu palabra nos la has dado, Señor, para estas bendiciones personales. Y hoy sin duda estoy convencido que aquí en el auditorio o los que siguen a través de los medios de comunicación hay necesidad, Señor, financiera. Pero tu palabra nos habla que tú eres fiel y verdadero y que tú abrirás las ventanas de los cielos para derramar bendición sobreabundante. Mi Dios pues suplirá todo lo que os falte conforme a sus riquezas en gloria. Todo lo que el hombre siembre, eso tendrá que cosechar. Y esa palabra hoy nos apropiamos a nosotros, Señor, traer nuestras ofrendas y nuestros diezmos ante ti. En el nombre de Jesús, amén y amén. Vamos, pase con alegría, hágalo consciente en la palabra de Dios. 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

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Recuerde, Dios ama al dador alegre. Sigamos disfrutando de la presencia de Dios en esta mañana de gloria. Fuerte ese aplauso al Señor.

Hay poder en la alabanza. ¿Dónde está la alabanza del pueblo de Dios en esta mañana? Gloria a Dios. Sonríale que está a su lado. Muéstrele de 14 quilates. Si le falta un mueble, no importa. Estamos en la casa del Señor. Todo es posible. La palabra de Dios, como hablábamos en antes, es inspirada por el Espíritu Santo. Y cada vez que se transmite la palabra desde este lugar, creemos nosotros que el Espíritu Santo ha traído una palabra pertinente. Y en esta mañana yo sé que el Señor va a usar a un gran amigo nuestro, amigo de la casa, hijo de la casa, un hombre que a través de los años ha probado ser un siervo fiel, un siervo que con un corazón lleno de amor,

0: por este país. Dice, ahora este es mi segundo hogar, porque el pueblo panameño ha sabido también amarle a él. Quiero que recibamos, por favor, al estilo Hosanna nuevamente, al pastor Luis Rivera desde Estados Unidos.
1: A su nombre. Aleluya. Qué bendición, qué alegría poder regresar aquí con ustedes. Son esas sorpresas que el Señor nos tiene reservadas, que uno pues se da cuenta que siempre el plan de Dios es mucho más abarcador de lo que uno supuso en inicio. Y pues por esa razón, por su gracia, estamos aquí. Amén, gloria al Señor. Bueno, creo que ya todos nos conocen, o casi todos nos conocen, y no creo que necesite abundar más acerca de mi persona. Pero en el día de hoy, ¿cuántos aquí disfrutan de la lectura? ¿Suelen leer? Levante la manito el que suele leer. Ah, mucha gente le gusta leer. Mire, yo en el día de hoy sentí en mi corazón pues traerme unos ejemplares de este libro, al cual hemos titulado Líder o Discípulo, un dilema que debemos resolver. Y yo nunca, yo no vendo nada, yo no soy vendedor, pero sí el día de hoy yo quiero obsequiar estos cuatro libros a las primeras cuatro personas que lleguen aquí. Ay Dios. Bueno, estos fueron los primeros cuatro, estos cuatro. Discúlpeme, pero es que tengo solo cuatro. Y uno para usted. Para usted. A ver, ahí se lo comparten. ¿Cuáles son los primeros cuatro? Bueno. Ahí se lo comparten. Cuando lo terminen de leerlo. Y cuando yo regrese, usted me dice si lo leyó o no. Y me dice si le gustó o no, porque usted dijo que le gustaba la lectura. Bueno, así que en el día de hoy voy a compartir algo de la palabra del Señor en esta mañana. Algo que creo que va a bendecir y edificar la vida de muchos de los que estamos aquí. Aprovecho esta oportunidad para darle la bienvenida a todos nuestros hermanos y amigos que pueden estar viendo esta transmisión en cualquier parte del mundo. Le damos la bienvenida a la comunidad apostólica Hosanna, segunda reunión dominical. Denle un aplauso de bienvenida a todos los que están con nosotros a través de esta magnífica red de comunicación de la comunidad apostólica Hosanna. Me gustaría que oráramos al Señor y comenzamos a predicar. Padre, en el nombre de Jesús, Señor, yo te doy muchísimas gracias, Dios del cielo, por este privilegio que me concedes en esta mañana. Y te pido, Dios del cielo, que me permitas hablar como debo de hablar y que tu nombre sea grandemente glorificado. Gracias, Padre, en el nombre poderoso de Jesús. Amén, amén, amén. Fuertes aplausos a Jesucristo. A su nombre sea la gloria. Puede sentarse en esta mañana y quiero compartir una enseñanza a los próximos minutos que el Señor me regala bajo el tema la importancia de la formación espiritual de un mentor. En el día de hoy, ¿cuántos aquí son mentores? ¿Cuántos aquí tienen una red? Levante la mano el que tiene una red, el que está cuidando a otras personas, el que es un facilitador. Deje su mano levantada. Yo quiero ver a ver si estamos con la gente correcta. Mucha gente está haciendo eso, pero también seguramente hay otros que están en ese proceso de desarrollo para convertirse en mentores y formadores de discípulos. Pues entonces este mensaje va a ser para todos, para los que están activos en este servicio y también a los que se están desarrollando y se convertirán en un mentor, en un formador de discípulos con el tiempo. La Biblia dice, nos enseña distintos oficios que se relacionan con aspectos de la formación o de aspectos de lo que Dios hace a nuestra vida. Lo vemos cuando Jeremías fue a casa del alfarero, vemos

que el alfarero nos muestra esa habilidad de Dios de formarnos como Él desea, como Él lo quiere hacer. También se habla del oficio del pastor, simbolizando lo que hace un pastor congregacional que pastorea, cuida y se ilustra bajo la figura de un pastor de ganado, mayormente de ganado de ovejas. Y así por el estilo hay distintos oficios que hablan acerca de aspectos que tienen que ver con la formación nuestra. Pero hay un oficio también que vamos a destacar en el día de hoy, que es la herrería. Diga conmigo, la herrería. La primera expresión o primer mención de la herrería se hace en Génesis 4, donde se habla de una persona llamada Tubal-Caín, que dice la palabra que fue, se le considera el padre de los herreros. Fue el que comenzó a desarrollar las técnicas de herrería. De hecho, que todavía subsisten. O sea, la herrería es milenaria y todavía esas mismas técnicas hoy todavía se mantienen y siguen siendo las que dan esa capacidad al hombre de manejar el hierro y formar cosas con hierro. Y la palabra nos enseña también a nosotros que la gracia es como un fuego purificador. Donde hay herrería, herreros, hay fuego, hay mucho calor. Hay varias cosas que distinguen a una herrería. Por ejemplo, pues hay martillo, hay fuego, pero también hay un brazo humano, un hombre que golpea ese hierro al rojo vivo para darle la forma que se requiere. Y es algo de lo que el Espíritu Santo también va a hacer con cada uno de nosotros. Muchas veces la formación, y usted debe de saber esto, la formación espiritual no siempre es pasiva. A veces se requiere de mucho fuego y de mucho golpe, pero al final de cuentas la formación se produce y se desarrolla lo que Dios quiere que se desarrolle. Así que si en el día de hoy usted se siente bajo intenso fuego y te sientes que golpe va y golpe viene, no renuncies al proceso, porque seguramente estás conociendo al Dios de la gracia que te forma como el herrero forma su herramienta. Alabado sea la gloria del Señor. La gracia es un fuego purificador. La Biblia dice en Isaías capítulo 6, el verso 5, que Isaías dice: ay de mí, que siendo yo un hombre inmundo de labios y habitando en medio de pueblo que tiene labios inmundos, han visto mis ojos al Rey Jehová de los ejércitos. Y dice la palabra que cuando él cree y él está a la expectativa de que va a morir, porque él siendo un hombre pecador, se considera a sí mismo pecador, dice: he visto la gloria de Dios y esto no hay quien lo soporte y viva para contarlo. Súbitamente aparece un ángel que tomó, dice la palabra, de el altar un carbón encendido con unas tenazas. El ángel lo toma y con aquellas tenazas coloca el carbón encendido en la boca del profeta y le dice esta expresión. Dice: tocando sobre él, sobre mi boca, dijo: he aquí que esto tocó tus labios y es quitada tu culpa y limpio tu pecado. La gracia que se manifiesta como fuego de herrero solamente viene para tu vida, para limpiar tu boca y para limpiar tu pecado. Porque la gracia limpia, la gracia transforma, la gracia hace lo imposible en nuestra vida. Porque iglesia, el serafín que dice la Biblia que utilizó unas tenazas para tomar un carbón encendido del altar, hágase esta figura. El serafín tomó ese carbón encendido con unas tenazas, no lo tocó a mano alzada, dice con unas tenazas. Sin embargo, ese mismo carbón encendido que el serafín no puede tocarlo con a mano alzada, sino que dice la Biblia con unas tenazas, pero ese mismo carbón encendido lo colocan sobre
boca de un hombre mortal y no ocurre lo que debió ocurrir. El ángel, si lo toca, el serafín, si agarra aquello a mano alzada, probablemente hubiera terminado tal vez ahí desintegrado allí en ese instante. Por eso lo toma con unas tenazas. Sin embargo, ese mismo carbón lo colocan sobre la boca de un hombre de Dios y lo que ocurre es que es quitado su pecado, quitada su culpa y sus labios sanos.

sido purificado por ese fuego de la gracia. Lo que me enseña a mí entonces, que la gracia que Dios ha derramado sobre nosotros es una gracia exclusiva, porque el serafín no la puede tocar, pero cuando te toca a ti te transforma. Tú tienes que darte cuenta que lo que Dios ha diseñado, la gracia que Dios ha diseñado, es para que tú seas bendecido y no maldecido, es para que tú seas vivificado y no exterminado. La gracia no llega para destruirte, la gracia llega para levantarte. Alguien tiene que recibir esto en esta mañana. La gracia no viene para traerte ruina, para derrotarte, para humillarte, viene para levantarte. Alabado sea la gloria de Jesucristo. El ángel no lo puede tocar con las manos, porque la gracia no fue diseñada para los ángeles. La gracia fue diseñada para ti y para mí. Y tú tienes que darte cuenta que eso te tiene que emocionar, eso te tiene que hacer sentir feliz, de que los ángeles mismos no tienen el acceso a esta gracia, pero por los méritos de Jesucristo, tú y yo podemos disfrutar de esta gracia. Alabado sea la gloria de Jesucristo. Alégrate con la gracia de Dios. La gracia es como un fuego purificador, diseñada para eliminar tu culpa, mi culpa, y para borrar nuestros pecados. Una de las cosas que consternó al diablo, y yo creo que todavía lo sigue consternando, es que cuando él se rebeló en contra de Dios, nunca hubo una oportunidad de redención ni para él ni para los ángeles que le hicieron caso, los ángeles caídos. Sin embargo, la Biblia dice que cuando Satanás provoca la caída del hombre en el pecado, Satanás está esperando que Dios dictamine un juicio similar al que él recibió. Yo me lo imagino en esta actitud, diciéndole Satanás a Dios: el hombre que tú creaste a imagen y semejanza ya no es como tú, ahora es como yo. ¿Qué tal, Dios? Pero lo que no esperaba Satanás escuchar jamás fue que Dios haría con el hombre algo que ni siquiera contempló hacer con Satanás y los ángeles que se rebelaron. Y es que Satanás no contaba que la gracia sería derramada sobre el hombre, y contrario a que el hombre recibiera el mismo pago que recibió Satanás, el hombre recibió una oportunidad. Y el Señor desató una palabra diciendo: yo pondré enemistad entre la simiente de la mujer y la simiente tuya. Tú la herirás en el calcañar, pero ella te herirá en la cabeza. No he terminado.

recibiera el mismo pago que recibió Satanás, el hombre recibió una oportunidad. Y el Señor desató una palabra diciendo: yo pondré enemistad entre la simiente de la mujer y la simiente tuya. Tú la herirás en el calcañar, pero ella te herirá en la cabeza. No he terminado.

también en sentido espiritual, los herreros simbolizan a los mentores que equipan al pueblo con armamento para ir a la batalla. Dice, no había herrero en Israel, dando a entender que no había nadie que formara ni preparara armas. Eso en la aplicación espiritual para nosotros habla de una generación con ausencia de mentores competentes. Y esto es importante para todo aquel que está fungiendo como un mentor en esta mañana. Usted tiene que decir en esta mañana, si yo voy a fungir como mentor, yo tendré que ser un mentor competente. Dale un aplauso a Cristo si lo cree en el día de hoy. Aleluya. La falta de herreros simboliza una iglesia desprovista de mentores espirituales. La dependencia de los herreros filisteos para tener herramientas y armas. Mire qué ironía. El pueblo de Dios dependiendo de los enemigos para tener herramientas y armas. ¿No es una contradicción horrible? Sin embargo, esto cuando lo vemos y lo aplicamos en la iglesia del presente, lo que nos enseña es que cuando la iglesia pierde sus armas y los mentores son incompetentes, la iglesia buscará las cosas del mundo para subsistir. Lo voy a volver a repetir porque algunos como que se me perdieron en el espacio. Cuando la iglesia pierde su capacidad de mentorear, de formar y equipar con armamento al pueblo, y tenemos que ir a los herreros filisteos para tener armas y tener recursos, eso significa, iglesia amada, es una iglesia que necesita hacer lo que hace el mundo, imitar lo que hace el mundo, ir al mundo para subsistir. Pero la iglesia de Jesucristo nunca ha necesitado del mundo para subsistir. La iglesia de Cristo no necesita ser mundana para subsistir. La iglesia de Cristo es la sal de la tierra, es la luz del mundo, la luz que en las tinieblas resplandece y que las tinieblas no podrán prevalecer contra la iglesia de Jesucristo. Ahora yo te pregunto, ¿cuántos aquí son iglesia de Jesucristo? Tengo iglesia aquí, tengo iglesia acá. Identifíquese, diga, yo soy iglesia, porque la gracia me enseña que hay una promesa, y es que las puertas del Hades no prevalecerá contra ella. Alguien acá identifíquese y diga, el infierno no va a prevalecer contra mi casa, el infierno no va a prevalecer contra mi matrimonio, el infierno no vencerá, porque no fuimos llamados a la derrota. La Biblia dice, somos más que vencedores por medio de aquel que nos amó. A su nombre, a su nombre. Dice que solamente Jonatán y Saúl tenían espadas. Siempre es un peligro para una iglesia, una congregación, que solamente los pastores sean diligentes en el uso de la palabra de Dios. Y decimos, qué bueno que el pastor sabe, qué bueno que el pastor del distrito sabe. Pero dice la Biblia que en los días estos de Saúl y Jonatán, solamente Saúl y Jonatán tenían espada. La espada simboliza la palabra de Dios. La gente estaba atemorizada y hasta en una actitud de derrota, porque solamente habían espadas y las tenían dos personas. Dios dice en el día de hoy, no es la voluntad de Dios que solamente dos, tres personas tengan la palabra de Dios. Tú tienes que tener palabra de Dios. Yo tengo que tener palabra de Dios. Lo que va a sacar al diablo de la vida de usted es la palabra de Dios. Usted por medio de la palabra de Dios reprenderá al diablo. Por la palabra de Dios echará fuera demonios. Por la palabra de Dios vencerás toda tentación. Por la palabra de Dios derribarás todo argumento y toda altivez que se levante contra el conocimiento de Dios, y llevarás todo

llamamiento a la obediencia a Cristo. Grite por la palabra de Dios. Yo tengo palabra de Dios. Gloria a Dios que los pastores tienen palabra, pero yo también tengo palabra. Diga, yo también tengo palabra. Yo también amo la palabra. Yo también recito la palabra. Yo también confieso la palabra. Yo también vivo por la palabra. Porque es importante que un pastor viva en santidad, que un mentor viva en santidad, pero también es importante que una iglesia viva en santidad. Alabado sea la gloria del Señor. Yo siento la gloria de Dios acá. Ahora, como estamos hablando de mentores, siempre es un peligro el intentar formar a otros descuidando su propia vida espiritual. O sea, tenemos hoy día una situación donde encontramos gente catalogada como mentora, como formador, discipulador, pero que están más descuidados espiritualmente hasta donde más no se puede. Están intentando formar discípulos cuando ellos mismos están hechos una calamidad. Y eso siempre va a ser un problema. Y mira lo que dice la palabra acerca de esto. La palabra dice en Isaías 44:12: el herrero toma la tenaza, trabaja en las ascuas, le da forma con los martillos y trabaja en ello con la fuerza de su brazo. Luego tiene hambre y le faltan las fuerzas, no bebe agua y se desmaya. Que tenemos a un herrero que simboliza un formador. Dice, con la fuerza de su brazo, con el fuego, con la fuerza de su brazo. Pero pasa algo, al herrero le da hambre y se debilita. Al herrero le da sed y el fuego, el calor del trabajo lo deshidrata y se desmaya. Y entonces termina el herrero desmayado. ¿Usted está entendiendo el punto? Nunca había leído este pasaje tal vez de esta manera, pero la realidad es que el Espíritu Santo nos revela la palabra. Y tenemos gente que son como este herrero que está hablando acá. Gente que está intentando formar a martillo y fuego a otros, pero él mismo está débil porque no come. Y él mismo está deshidratado porque no bebe. Y el resultado es un herrero desmayado. Yo declaro en el nombre poderoso de Jesús que aquí ningún mentor va a desmayar. Porque tenemos la fuente de la vida. Tenemos la palabra que es el pan, el maná que vino del cielo para darnos vida y vida en abundancia. Jesucristo dijo: yo soy el verdadero pan que vino del cielo. Y eso lo tienes que tener tú presente. Y la palabra me habla que es agua que salta para vida eterna. Por el día de hoy, bebe el pan que Dios te da. Come el pan que Dios te da y bebe las aguas que Dios provee para ti. Porque nada será más trágico que un mentor desmayado intentando formar, trabajar con la herrería, que es tipo de la formación. Él está debilitado y sediento. Se fueron los amenes ahora. Dele la gloria a Dios si puede. Aquí salen varios elementos que habla aquí esta lectura bíblica. Aparece la tenaza. La tenaza representa la gracia divina por medio de la cual ministramos las cosas santas de Dios sin sufrir daño. ¿Se recuerda el serafín que no pudo agarrar el carbón así, agarrarlo así? No pudo porque hubiera terminado allí hubiera sido su último día como serafín. No pudo. Porque la gracia no estuvo diseñada para él, estaba diseñada para el hombre, en este caso para Isaías. El ángel no lo puede tocar, el serafín no lo puede tocar, pero se lo ponen en la boca, tocan ese carbón, toca la boca de un mortal, un hombre mortal, y no lo mata, sino que lo restaura y lo llena de la gracia de Dios. ¿Cuántos están aquí en el día de hoy? La tenaza significa la gracia divina por medio de la cual ministramos las cosas santas sin sufrir daño. ¿Sabe una cosa? ¿Por qué usted cree que estamos aquí, yo aquí paradito y sigo, me muevo y puedo hablar y puedo decir algunas cosas y salir de aquí y vivir para contarlo o para dar otra enseñanza otro día?
¿Sabe por qué? Porque la gracia de Dios está en mí y la gracia de Dios también está en ti. Si cuando uno no tiene la gracia de Dios, no te metas a ministrar las cosas santas de Dios sin la gracia de Dios. Acuérdate de Ananías y Zafira. Acuérdate de Simón el mago. No intentes tomar las cosas santas de Dios sin tener la gracia divina. Dile: Dios mío, dame gracia para que yo pueda hacer tu obra y vivir para contarlo, y que no sea un desperdicio mi vida. No menospreciemos las cosas santas de Dios. Diga las tenazas, me permiten tocar las cosas santas de Dios sin sufrir daño. Alguien dele un aplauso a Jesucristo. Las ascuas significan el fuego purificador y la obra del Espíritu Santo. La gracia también se manifiesta como fuego. La gracia es fuego purificador, las ascuas. El martillo del herrero simboliza los procesos y las pruebas que atravesamos con el propósito de que nuestro carácter sea moldeado. ¿Cuántos saben que nuestro carácter todavía sigue Dios moldeándolo? ¿Cuántos hoy pueden ser testigos, y cada uno tendrá su propia experiencia, de que sabe que unas cosas embarazosas, tristes y hasta vergonzosas que vivió fueron parte de un proceso de formación? Todos tenemos testimonios de eso. Usted dice: yo era de tal manera hasta que un día me pasó esto, me pasó lo otro. Me contaba el pastor, el anciano Salomón, me decía cómo él conoció al Señor y cómo el pastor Aurelio un día hizo algo con él. Yo no tengo todo el tiempo de contarlo, pero es algo que si nos lo hacen a la mayoría de nosotros, hasta nos pudiéramos hasta ofender y ni regresar a la iglesia. Pero en ese momento el pastor Aurelio hizo algo con él, que pregúntele al pastor Aurelio y pregúntele al hermano Salomón cómo fue. Y a mí me impactó bastante eso. ¿Por qué? Porque hay cosas que Dios va a hacer con nosotros como parte de los procesos que no nos gustan, que hasta nos sentimos ofendidos, nos sentimos que avergonzados en algún momento, pero eso es parte del martillo de Dios, parte del martillo de Dios que nos está dando la forma. Si usted es una persona agresiva, violenta, contestona, mal hablada, usted va a encontrar situaciones en las cuales vas a encontrar gente que te va a llevar al límite, y tú no vas a decir: Señor, si sabes cómo soy, ¿por qué me permites eso? Señor, dame paciencia. No, el que pide paciencia, lo que está pidiendo es prueba, es martillo, es fuego. Alabado sea la gloria del Señor. Pero aunque sea a través de esos procesos, vamos a ser transformados. Vamos a ser transformados. ¿Cuántos van a ser transformados? Sonríele a las pruebas, sonríele a los procesos. No te apartes de la iglesia por un proceso. Si te sientes avergonzado por algo que sucedió, no te vayas a apartar por eso. Si te regañó el mentor, ¿cómo te vas a apartar? Si el líder, el encargado de la red, te advirtió, te amonestó hasta públicamente, ¿cómo te vas a renunciar y apartarte por eso? Usted necesita saber que hoy lo que usted está viviendo es parte de la formación, es parte del fuego, es parte del martillo que Dios está usando para convertirte en un instrumento poderoso, en una arma de guerra descomunal para acabar con toda fuerza del diablo. A su nombre. Y dice, como ya mencioné, el brazo del herrero que desmayó. Esos son los elementos de la herrería. El elemento es la tenaza, las ascuas de fuego, el martillo, pero también el brazo del herrero. El hombre que Dios usa. Y esto es un referente del mentor que intenta formar a otros al mismo tiempo que tiene su vida espiritual descuidada. Por eso dice que se desmaya y se cae, se desmaya de hambre y de sed. Manténgase siempre conectado a la fuente. Alguien alabe a Dios en el día de hoy.
Ahora, ¿cómo usted se convierte en ese formador de discípulos que Dios quiere que usted sea?

Número uno, un formador de discípulos o un mentor y también un pastor necesita tener un estilo de vida. Diga estilo de vida. ¿Cuál es el estilo de vida de un formador de discípulos? Número uno, un estilo de vida fundamentado en la oración. Si usted es una persona que no disfruta la oración, no solamente tendrás problemas con tu vida espiritual, también tendrás problemas cuando intentes formar a otros, porque querrás formar a otros a la brava, a la fuerza tuya. Querrás que la gente cambie porque tú lo dices. Y en lugar de convertirte en un mentor, te vas a convertir como una especie de capataz. Como un capataz de una hacienda que en lugar de ejercer un liderazgo sano y saludable, te conviertes en un jefe déspota porque tienes falta de oración. Y cuando hay falta de oración, habrá falta de empatía. Se te va a hacer muy fácil exhortar con el insulto y no con una exhortación bíblica dirigida por el Espíritu Santo. ¿Estamos aquí, linda iglesia? Segundo, una disciplina de estudio de la palabra de Dios. Si usted quiere fungir como un mentor, usted necesita establecer disciplinas de estudio de la palabra de Dios. Escoja horarios establecidos como compromisos firmes para el estudio de la palabra de Dios. Yo tengo esa disciplina en mi vida desde que me convertí hasta el presente. Tengo casi 40 años de convertido. Una disciplina de estudio bíblico que tiene que darse diariamente, en el mejor de los casos, pero de todas las maneras semanalmente tiene que haber un tiempo selecto para el estudio de la palabra de Dios. No tirar páginas para la izquierda como el que quiere avanzar. No, un estudio serio, concienzudo de la palabra de Dios. A veces yo estoy una semana entera y usted piensa, ¿cuántos capítulos habré leído? A veces lo que he leído ni siquiera es un capítulo. He desmenuzado un pasaje de la escritura y Dios me dice, vuélvelo a leer. Y después que lo leo y creo que ya lo domino, Dios me dice, vuélvelo a leer y vuélvelo a leer. Por eso, no sé si habrá notado, pero he dicho cosas en esta enseñanza que generalmente no se escuchan con frecuencia. No las saqué del ChatGPT, las saqué de la profunda disciplina. Una vez, otra vez, lo leo hoy, lo leo mañana, lo leo, vuelvo y lo leo, lo vuelvo y lo leo, vuelvo y apunto, vuelvo de nuevo. Y eso tiene que hacerse de manera sistemática y de manera disciplinada para que te formes como un mentor. Procura presentar a Cristo a través de nuestra propia persona. Yo estoy cansado de escuchar gente que diciendo, no me miren a mí, miren a Cristo. ¿Y cuál es el problema contigo? O sea, yo tengo que darme cuenta de que yo tengo una responsabilidad. Mira el privilegio que yo tengo en esta mañana de estar aquí delante de miles de personas aquí presentes y otros miles que me están viendo por las distintas redes y otros miles que me están escuchando. ¿Usted cree que esto no es un privilegio descomunal? Esto es algo tremendo que Dios me ha dado, pero también me lleva a una responsabilidad enorme, y es que yo no puedo pararme aquí pareciéndome no sé qué. No voy a usar ningún tipo de comparación para no ofender, pero yo no puedo pararme aquí pareciendo algo que no sea algo como lo que Cristo endosaría. Tengo que mostrar conducta, tengo que mostrar seriedad, tengo que mostrar actitudes, tengo que mostrar modales, tengo que mostrar comportamiento, tengo que mostrar integridad. Pablo le dijo a Timoteo, muéstrate tú como ejemplo de buenas obras, en integridad, en pureza, en amor, fe, aleluya, en limpieza. Esa es la misión o el objetivo de cada discípulo de esta casa. Usted no puede pretender que solamente el apóstol Edwin proyecte a Cristo. Usted tiene que proyectar a Cristo. Yo tengo que proyectar a Cristo. Alguien alabe a Dios en el día de hoy. A su nombre sea la gloria.
Yo tengo que proyectar a Cristo con mi vida, porque mucha gente, tal vez muchos de ustedes, van a olvidar la enseñanza que yo di. Tal vez ya olvidaron la enseñanza que di el viernes. Ya se le, ¿de qué fue que habló? Yo sé que él estuvo, pero se me olvidó de qué fue que habló. Y eso es normal que ocurre en muchos cristianos. Pero lo que la gente no olvida es la proyección, lo que tú proyectaste ese día. Proyectaste seriedad, santidad, estabilidad mental, emocional, conocimiento de la palabra, seriedad en el ministerio. Eso la gente no lo va a olvidar fácil. ¿Alguien puede alabar a Cristo en el día de hoy? Inspira a otros manteniendo un estilo de vida saludable. Esto tal vez no es lo que usted espera escuchar un domingo en la mañana, pero quiero mencionarlo un poco. Hay muchos cristianos extremadamente desordenados en lo que tiene que ver con su vida. No tienen una vida saludable. El apóstol Pablo le recomendó cosas a Timoteo para que cuidara su salud. Y usted tiene que entender que parte de lo que usted va a proyectar como un mentor es proyectar un estilo de vida saludable. No estamos hablando de que usted sea el más lindo, ni el más esbelto, ni la más esbelta. No estamos hablando de eso. Lo que estamos hablando es que usted tiene que aprender a desarrollar hábitos de vida saludable más allá de lo que es la palabra de Dios. Porque yo he conocido personas, más allá de lo que es la predicación de la palabra de Dios, porque yo he conocido grandes predicadores que de repente inspiran en un sermón bastante por su capacidad de exponer, pero no te sientes en una mesa con ellos porque lo que vas a ver es un completo desorden en todas las áreas de la vida, en la alimentación, en todo. Dios mío, lo dije. Usted tiene que aprender en el día de hoy que no solamente predicamos desde un púlpito, una plataforma con un micrófono, también testificamos de Cristo, porque somos gente que no estamos controlados por comer, por tragar todo el tiempo y estar comiendo todo el tiempo y los excesos que la gente tiene, porque tenemos el dominio de Cristo. Si algo te está haciendo daño, renuncia a eso. ¿Estás entendiendo, linda iglesia? Si algo te está haciendo daño, renuncie. Si te está haciendo daño tanta grasa, renuncia a eso. Esos pocotones de azúcar, renuncia a eso, porque estás mandando un mensaje de que no tienes disciplina en algunos aspectos de tu vida. ¿Me estás oyendo? Y cuando una persona muestra que no tiene disciplina, que no sabe cuándo cerrar el pico para comer, y en vez de comerse una caramiñola se come tres, usted está demostrando que no tiene dominio propio, y eso va a afectar tu prédica. Eso va a afectar tu enseñanza. Eso va a afectar tu desempeño. Porque la gente dice: sí, él habla bien, pero no tiene dominio propio. No resiste un cheesecake. No lo resiste. Y usted tiene que darse cuenta de que Dios nos llamó a ser dueños de sí mismos. El hombre que enseña la palabra, la mujer que enseña la palabra, tiene que ser idóneo. Y dice: dueño de sí mismo. Eso implica dominio propio. Que dice que no y es que no. Que dice que sí y es que sí. Alguien alaba a Cristo. Oh, gloria. Alguien alabe a Dios. Alguien alabe a Dios. Alguien dele gloria a Dios. Formar discípulos requiere que el mentor cuide su vida espiritual. Seamos auténticos. Las personas van a aprender más observando la conducta del mentor que por sus propias palabras o enseñanzas. Predicamos con el ejemplo y con nuestro estilo de vida. La gente va a aprender más palabra de Dios cuando vea que nuestras enseñanzas están respaldadas por un estilo de vida. Y pudiera decir mucho, pero mejor me omito. Me están desafiando. Este pueblo me está retando. Después ustedes abogan por mí con el pastor Edwin. Pero la realidad
Iglesia amada, aquí tenemos un montón de gente que predica un montón de cosas. Yo lo digo con libertad porque el apóstol aquí lo ha dicho. Yo no vengo aquí a contradecir nada de lo que él dice, al contrario, vengo a reafirmar todo lo que el pastor dice. Lo que el pastor Edwin Álvarez le dice a ustedes, eso es una realidad. Tenemos un montón de predicadores y predicadoras que pueden enseñar muy lindo, pero son unos sensuales. Lo que les gusta estar llamando la atención con sensualidad, con un estilo que no corresponde a un cristiano ni a una cristiana. Alguien tiene que recibir esto en el nombre de Jesús. La gente va a aprender, sí, por la palabra de Dios, pero también va a aprender por la forma en que tú vives, la forma en que tú caminas, la forma en que tú te desempeñas. Mire, ¿sabe una cosa, iglesia? Le cuento rápido mi propio testimonio. Cuando yo me convertí a Cristo, yo vengo de la calle, yo vengo de un barrio. Y en la calle y en el barrio se aprenden un montón de cosas, entre esas, a cómo caminar y cómo mirar a la gente. Y yo tenía, en mis primeros años de cristiano, meses de cristiano, yo todavía me había convertido genuinamente, pero el andar no se me quitaba, ni la mirada aquella que yo tenía, que parecía un matón de barrio, pero no mataba a nadie, pero lo aparentaba. Esa mirada yo todavía la tenía. Y me di cuenta un día cómo Dios me enseñó eso. Un día voy caminando yo y voy a cruzar una calle, y de repente viene una persona que viene con un andar, con un caminar de esos de que cuidado conmigo, aléjate de mí. Y venía como ese flow, usted sabe. Y yo digo, ¿y este tipo qué es lo que le pasa? ¿Qué tiene este? Y cuando me doy cuenta, y a medida me acerco más hacia la persona, me doy cuenta que era yo mismo, que me había reflejado en el espejo de una vitrina, de una tienda. Y yo estoy creyendo que viene uno por el lado, y soy yo, delante de Dios estoy. Y cuando yo dije, ¿cómo es posible que yo como cristiano tenga semejante caminar? Yo, si doman a los caballos, también me puedo domar yo. Mi alma alaba la gloria. Y yo le digo esto con mucho respeto a los hombres y a las mujeres. Hay mujeres en el día de hoy que tal vez tuvieron en el pasado una vida como la tuvo usted, pero ahora usted está en Cristo, y si está en Cristo, el caminar también tiene que cambiar. Usted no puede caminar con ese andar que quiere. No, usted no puede caminar así. Párese en el espejo y como doman al caballo, dómese usted. Camine derechita, mujer de Dios. Camine derechita, mujer de Dios. Camine y no mire con esa mirada que usted miraba antes. No, el hombre de Dios por igual. Usted era matón, usted era peleonero, usted era lo que usted quiera, pero ahora usted está en Cristo, y usted no puede dar señales de lo que usted un día fue, porque cuando Cristo llega, borra hasta las señales de lo que un día fuimos en el pasado. Las cosas que yo hacía ya no las hago más. Hubo un cambio cuando a Cristo conocí. ¿Y qué tenemos hoy? Que hay cristianos que se convierten, pero su apariencia sigue siendo de maleante, y no quieren cambiar, y defienden eso, y el que les proyecta otra cosa lo catalogan de religioso. Ah, que los religiosos. Pero es que tú tienes que darte cuenta de que cuando Cristo llega a nuestra vida, el testimonio es por dentro, pero también es por fuera. Porque la gente no te puede ver por dentro, la gente te mira por fuera. Que cuando la gente te vea, no sienta miedo al verte. Que cuando la hermana de la iglesia te vea acercarse, no agarre por el brazo al marido, porque piense que usted puede hacer cualquier actitud impropia. Inspire confianza con su mirada. Inspire confianza con su caminar. Compórtese a la altura del llamamiento que usted ha recibido. Que se note el... ¡Ay, Dios del cielo! Alguien tiene que alabar a Dios en esta mañana. Que se note el cambio en la vida tuya. Usted no es ningún sicario. Usted no es ningún maleante. Usted no es ninguna mujer de cantina ni de bailarina gogó. Usted es una mujer cristiana lavada, transformada. ¿Dónde están esas mujeres lavadas, transformadas? ¿Dónde están esos hombres redimidos por la sangre de Cristo? ¿Dónde están? ¿Habrá gente ya lavada, redimida? ¿Tendré yo gente acá lavada, redimida que diga, a mí Cristo me cambió? Ese era yo, pastor. Esa era yo, pastor. Y Cristo me cambió. Hubo un cambio cuando a Cristo conocí.
Dios

Dios. El descuido espiritual, iglesia, puede conducirnos a enseñar desde el vacío, donde nuestras acciones no coinciden con los principios que enseñamos. No hay cosa más trágica que ver a alguien hablando todo correctamente bien y viviendo en total oposición a todo lo que está enseñando y diciendo. Su vida y sus dichos y sus enseñanzas tienen que ser diáfanas, tienen que ser consonas, porque dice la palabra: si el sonido de la trompeta fuere incierto, ¿quién se preparará para la batalla? La gente se va a confundir cuando ve a alguien hablando bien y viviendo totalmente contrario a lo que está hablando. Tu vida tiene que armonizar con tu predicación. Tu Biblia, lo voy a decir, gente que habla de la generosidad y son tan tacaños, y todo el mundo sabe lo tacaños que son. No hay cosa que indigne más que ver a alguien levantando una ofrenda que no diezma, que no ofrenda y que critica la primicia. Pero ese día le tocó hablar de ofrenda y todo lo dijo políticamente correcto, pero su vida es una total contradicción a todo lo que acaba de enseñar. Usted, como un mentor de Cristo, tiene que darse cuenta, un mentor cristiano tiene que darse cuenta que tus dichos, tus enseñanzas y tu vida tienen que ser todos una misma cosa. Usted no tiene doble vida, tenemos una sola vida. La Biblia dice: cartas abiertas somos. ¿Alguien puede darle el aplauso a Cristo hoy? ¿Alguien puede alabar a Dios? La formación espiritual de otras personas no puede realizarse con propias fuerzas ni las mías. O sea, esto no es una situación de músculo. La gente no se forma a músculo, a fuerza, a la intimidación. El discipulado no se fundamenta en nosotros, se fundamenta en Cristo. El discipulado no tiene que ver con mi persona, con lo que yo soy, con mis grandes actitudes y virtudes. El discipulado cristiano no centra ni al pastor, ni al predicador, ni al mentor como la figura céntrica del mensaje. El discipulado cristiano siempre proyecta a Cristo como el autor, el consumador de esta bendita fe. Aquí el grande se llama Jesucristo. Aquí el que rompe cadenas se llama Jesucristo. Aquí el que murió por ti y por mí se llama Jesucristo, es el Señor. Y se le dio poder en el cielo, en la tierra y debajo de la tierra. Toda rodilla se dobla ante Él y toda lengua que confiese que Jesús es el Señor será salvo. Alguien puede decir: yo confieso a Cristo. El grande en la comunidad apostólica Hosanna es Jesucristo. Alguien glorifica al Señor. A su nombre. Formar a otros con nuestras propias fuerzas solamente producirá resultados superficiales. Cuando usted forma sin el Espíritu Santo, sin un ejemplo consecuente, sin vivencias, usted formará a la gente sin de oveja, lobos rapaces. Hay lobos que se visten de ovejas y parecen ovejas, se infiltran como ovejas, hasta de repente pueden hasta imitar, ya no hacen y ahora hacen ve. Pero lo que hay algo que un lobo nunca puede hacer es cambiar su dieta y sus apetitos. El lobo quedará en evidencia cuando llegue la hora de comer, porque lo llevarán al pasto verde y no lo querrá, y manifestará su verdadera personalidad. Cuando alguien enseña sin cambiar su personalidad,

cuando enseñamos desde el vacío, solamente conseguiremos cambios superficiales. Podemos cambiarte la forma de vestirte, la forma, la camisa aquella por un traje elegante. Todo eso se puede lograr de manera superficial, pero no podremos enseñar ni tener éxito enseñando desde el vacío, porque necesitamos al Espíritu Santo que nos ayude, que cada palabra que salga por nuestra boca vaya respaldada por el Espíritu Santo. Alabado sea la gloria del Señor, porque los santos hombres de Dios dice que no hablaron según su voluntad, sino según el Espíritu Santo les dio a que hablasen. Yo vengo a romper tal vez algo que a alguno que otro le va a molestar, pero hoy cualquiera se para y dice: yo profetizo esto, yo profetizo lo otro. Y yo, pues déjeme decirle algo, que el fundamento de la profecía no se origina en mí. El fundamento de la profecía es: Dios habla primero y el profeta habla después. Aquí no se trata de que mis buenos deseos yo los convierto en profecía. Dios no ha hablado, Dios no ha dicho nada. Es un buen deseo, una imaginación que usted tiene, un buen anhelo que usted tiene. Pero el fundamento de la profecía no son mis buenos deseos. El fundamento de la profecía es que Dios habla primero y el profeta repite lo que escuchó. ¡Alabado sea la gloria! Póngase sobre sus pies en el día de hoy. Solamente el Espíritu Santo y la palabra de Dios pueden cambiar un corazón. Necesitamos al Espíritu Santo. Necesitamos la palabra de Dios. Y necesitamos a un mentor competente. ¿Cómo surge un buen discípulo? Con esto termino. Un discípulo se forma con palabra de Dios. Diga palabra de Dios. Un discípulo se forma con el Espíritu Santo. Diga el Espíritu Santo. Y un discípulo se forma con la vida de quien lo mentorea. Porque podemos tener palabra, pero si el que está mentoreando es una persona carente de valores, de integridad, vamos a tener serios problemas para formar discípulos saludables. Me quedan unos minutos y yo quiero orar. Salga de donde esté usted y dígale al Espíritu Santo que lo cambie y que lo transforme, que lo convierta en una persona distinta. Porque todos estamos siendo procesados, trabajados por el herrero. Hemos mostrado un aspecto de la gracia, como fue Jeremías en la casa del alfarero. Jesús nos mostró ese proceso con el buen pastor que busca a sus ovejas. Pero también nos dijo el Señor, nos habló del herrero, de la herrería, como un proceso que todos necesitamos atravesar. Tal vez sientes el fuego. Si el hierro pudiera hablar, el hierro daría gritos, porque el hierro de por sí es frío. Usted toca algo de hierro, aunque esté, que esté en la sombra, y usted lo toca y tiene un par de grados más frío del ambiente. El hierro es frío. Como nuestros corazones sin Dios son fríos. Y de repente ese hierro, cuando viene a darse cuenta, está en las ascuas. Y es sometido a unos calores tan intensos que cambia hasta de color. De ser negro, oscuro, se vuelve anaranjado, brillante. Porque es que eso es lo que hace el fuego. El fuego no solamente te va a ablandar, te hará cambiar de color. ¿Alguien puede alabar a Cristo en el día de hoy? Oro, Padre, en el nombre poderoso de Jesucristo. Mira este grupo hermoso de hombres y de mujeres que han recibido tu palabra con beneplácito. Señor, gracias por un pueblo que ama tu palabra y recibe la exhortación que tú les das. Dios del cielo, en el nombre poderoso de Jesucristo, mira cada situación personal en la cual están siendo ellos procesados. Tú sabes, Señor, perfectamente lo que ellos necesitan y ocupan en esta temporada. Dios del cielo, yo los pongo en tus manos, hombres y mujeres de todas las edades, con distintos desafíos y problemas, pero Dios del cielo, tú estás con ellos como poderoso.

Gigante, Padre amado, yo te pido que ese proceso no se aborte, que ninguno de ellos se vaya a rendir y que comiences a levantar en esta casa una nueva generación de mentores llamados y comprometidos con tu palabra para que vean tu gloria. Padre, en el nombre poderoso de Jesús, yo los bendigo, Padre amado, y declaro este año para ellos, estos últimos meses del año, unos años de explosión espiritual para sus vidas, no tan solamente en cosas materiales, sino también en desarrollo espiritual, en desarrollo de talentos, en compromiso renovado con la obra de Dios. Yo te pido esto en el nombre poderoso de Jesús. Amén, amén. Ayúdenme con la alabanza y damos la gloria a Dios. Y en estos últimos instantes que nos quedan, quédese aquí conmigo y vamos a adorar a Dios un momento, porque yo creo que Dios merece toda gloria, toda honra y toda alabanza. ¿Alguien puede alabar a Cristo en el día de hoy? ¿Alguien puede glorificar a Cristo en el día de hoy? Que la palabra corra, que la palabra te transforme, que la palabra rompa.

Aleluya. Sabe, nosotros recién culminamos lo que fue la cumbre apostólica, donde tuvimos pastores del ministerio que tenemos no solamente nacionales, sino a nivel internacional, los de Europa, Estados Unidos, Centro y Suramérica. Y pasamos un tiempo muy especial juntos, donde fuimos ministrados, renovados y retados. Alguien diga retados. La palabra de Dios viene, sí, para suplir toda necesidad, pero también nos suple la necesidad de salir de nuestra área de confort, de creer que Dios tiene cosas extraordinarias todavía planificados para nosotros. ¿Cuántos lo creen conmigo? Y algo que se me quedó mucho de la cumbre es escuchar cómo Dios a estos ministros, a estos pastores, los retó a creer para seguir elevando el nivel de compromiso a través de la oración, a través del ayuno, pero también a través de los proyectos que el Señor todavía tiene para estos tiempos. Y esta iglesia es una iglesia que siempre está buscando extender el reino de los cielos hasta lo último de la tierra. Por eso tenemos cadena de televisión, cadena de radio, por eso tenemos misiones en la India, en Europa, porque creemos que Dios todavía no ha terminado de hacer cosas extraordinarias con la casa de Hosanna. ¿Cuántos dicen amén? Y yo creo que es lo mismo para nosotros, los que somos hijos de esta casa. Creo que Dios quiere que entendamos que hay cosas que todavía necesitamos alcanzar, pero para eso se requiere fe. La fe que mueve montañas, porque todavía en el 2026 la fe mueve montañas. Todavía la oración eficaz del justo puede mucho en el 2026. Y todavía la palabra de Dios es fiel y verdadera cuando la aplicamos. Entonces, pensando en esto de los proyectos, nosotros, como bien decía nuestro pastor, estamos en negociación para adquirir otro edificio cruzando la calle al lado de la universidad. Y sabemos que dentro de los planes de Dios está ese proyecto. Y nosotros decimos: Señor, es un reto grande, es dinero que tal vez no se tiene en el momento, pero hemos experimentado que mi Dios pues suplirá todo lo que os falte conforme a sus riquezas en gloria. Y si eso se necesita para la extensión del reino, Dios proveerá. Diga conmigo: Jehová Jiré. Dios proveerá. Pero para eso hay un plan de acción. Uno tiene que accionar de acuerdo a la fe. Dice: seamos hacedores, no solamente oidores de la palabra. Así que en este ambiente donde hemos recibido una poderosa palabra de parte de Dios, vamos a creer que lo mejor está por venir, no solamente para el ministerio, pero para cada una de nuestras familias. Así que tome esa ofrenda en sus manos el día de hoy. Dígale: Señor, hoy voy a ofrendar porque creo que lo mejor está por venir, que todavía tú, Señor, tienes proyectos para mi vida. Nada de que estoy demasiado viejo, que ya el tiempo se pasó, nada de eso. Todavía Dios tiene planes con cada uno de nosotros. Así que con esto en mente y en el corazón, vamos a sembrar en esta palabra que hemos recibido, creyendo que los proyectos del Señor se cumplirán. Padre, gracias te doy por tu palabra. Gracias, Señor, por lo que has hablado a través de tu siervo, Señor, que ha traído esa palabra pertinente. Creemos que tú, Señor, todavía tienes cosas extraordinarias para nosotros, y bendecimos este tiempo y esta semilla. 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

su fidelidad en los proyectos, aunque parezcan gigantes, con Dios haremos proezas. ¿Cuánto dicen amén? Amén. Acompáñeme de pie unos minutos más. Estamos por terminar esta segunda reunión de la mañana de gloria. Continuaremos todavía con la tercera celebración y Dios no ha terminado. Pero acompáñeme de pie porque este es el momento para mí más importante. El momento donde vemos el milagro más extraordinario que vamos a presenciar. Dicho sea de paso, día martes y miércoles, apóstol Johnson Sullivan desde Nigeria, noches de milagros. Usted no se lo va a querer perder. Traiga a los enfermos, traiga a los necesitados y verá cómo Dios mostrará su poder. Martes las puertas se abren a 5:30, miércoles igual. Tendremos unas noches espectaculares en la presencia de Dios y vamos a ver milagros extraordinarios. Pero el milagro más poderoso es el milagro de la salvación. Y hoy hay algunos que nos acompañan el día de hoy, sí, que necesitan entregar ese corazón a Jesús, que han escuchado la palabra y que hay de repente algo que está sucediendo dentro de ti que no lo puedes explicar. Quiero dejarte saber, ese es el amor de Dios llamándote a casa. Hay gente que piensa: pastor, si usted supiese mi historia, las cosas que yo he hecho, yo no creo que usted creería que Dios me puede salvar. Te digo, tienes razón, no te conozco, pero conozco al Dios que transformó mi corazón, transformó mi vida y me dio un nuevo comienzo. Y hoy ese Dios está aquí haciéndote la misma invitación. Así que si hoy tú dices: pastor, ore conmigo, yo quiero entregar mi corazón a Jesús, yo quiero tener un borrón y cuenta nueva, yo quiero tener una nueva vida, este es tu momento. Te voy a invitar que hagas algo muy valiente, que pases a este altar conmigo y me des el privilegio de orar contigo. Te garantizo, tu vida va a cambiar para siempre. Si esa persona eres tú, puedes pasar ahorita. Tal vez estás arriba en los balcones, tal vez estás siguiendo a la distancia. Si estás haciendo la distancia, denos paciencia, vamos a orar juntos, pero vamos a dar oportunidad a que pase esta bella gente. Dios le bendiga, caballero, acompáñeme por acá. Esta bella joven, pase por acá. Acá viene otra dama, Dios le bendiga. Dios le bendiga a esta familia que se acerca.

¿Quién más dice, pastor, ore por mí? Yo sé que hay una lucha, iglesia, ayúdame orando. Hay una lucha interna. Hay gente que tiene que estar aquí, pero no sabe, piensa que lo van a juzgar, que lo van a señalar. Te tengo noticias, todos aquí somos pecadores necesitando un Salvador. Nadie está en posición de juzgar a nadie. Todo lo contrario, celebramos. Celebramos tu decisión de entregar tu corazón a Jesús. Unos segundos más porque el tiempo avanza y necesitamos que culminar, pero esto es de suma importancia. Te vamos a esperar unos segundos más. Pasa aquí al frente. Acércate al Señor. Dice que todo aquel que se acerca

Su amor cubre multitud de pecados. No tienes que cargar con la depresión, la ansiedad. No tienes que estar luchando continuamente con los pensamientos suicidas. No, el amor del Padre está aquí para dejarte saber: hay propósito para tu vida. Gracias, Jesús. 10 segundos más solamente, 10 segundos más, porque tengo que avanzar, pero aquí sigue pasando esta bella pareja. Gloria al Señor, gloria a Dios. Usted que está en casa, usted que está siguiendo a la distancia y que también quiere tomar esta decisión, quiero dejarle saber que es la decisión más importante que usted puede tomar. Y vamos a hacer una oración. Los que han pasado aquí, véanme unos segundos solamente, porque yo quiero ser muy honesto contigo. Al pasar aquí no significa que los problemas desaparecen como arte de magia y que todo va a ser color de rosa. No, yo sería un farsante, un mentiroso. Lo que sí es que aunque tengas esos problemas, enfrentes esas luchas, no lo tienes que hacer solo. Hay una promesa de parte de Dios que dice: estaré con ustedes todos los días hasta el fin del mundo. Y créeme, Dios a mí no me ha dejado y tampoco te dejará a ti. Y todo comienza con esta oración, que es muy sencilla pero muy poderosa cuando la dices de todo corazón. Y para no distraernos, vamos a cerrar nuestros ojos, y toda la iglesia y los que están siguiendo y los que han pasado, en voz audible repitamos esta oración. Di conmigo: Padre Celestial, vengo ante ti, porque reconozco, que te necesito, que soy pecador, que te he fallado, pero hoy, me arrepiento, de todo corazón, y te entrego, mi vida. Creo, en el sacrificio, de la cruz, y creo, que tu sangre, me limpia, de todo pecado. Gracias, Jesús, por amarme, por perdonarme, y darme una nueva vida. Ayúdame, a vivir por ti, a seguirte, y amarte, como tú me has amado. Amén. Amén y amén. Es así de sencillo, pero así de poderoso. Hay gente detrás de usted, un joven, una señorita, que te va a dar un abrazo y decirte bienvenido. Y mira, tomamos muy en serio el no estar solos. Dios con nosotros, pero también hay una iglesia que te va a arropar y te va a decir: juntos alcanzaremos el propósito de Dios. Voy a pedir solamente unos minutitos de su tiempo más, porque hemos preparado en aquel lugar un área para ustedes exclusivo, un lugar donde queremos conectarnos y queremos también conocerle y orar por una necesidad. Si me hace el gran favor de acompañar a estos chicos aquí a mi izquierda, a su derecha, y mientras ellos pasan, iglesia, un fuerte aplauso al Señor por el milagro más hermoso. Usted que ha hecho esta oración a la distancia, por favor,

0: y todavía hay más. Dígale a su vecino, hay más. Queremos recordarle que el Señor hará cosas extraordinarias. Martes y miércoles, 6 de la tarde, damos inicio. Lléguese temprano, tráigase cualquier enfermedad que sea. El Señor ciertamente hará cosas poderosas. ¿Qué tal si le damos un fuerte aplauso al Señor y continuamos alabando el nombre en la mañana de gloria?
1: Y con esto terminamos el segundo servicio de la mañana de gloria. Wow, qué bendición haber escuchado esta palabra del pastor Luis Rivera, que nos hablaba de los mentores espirituales, cómo debe ser su formación. De verdad fue increíble lo que acabamos de vivir hoy en el segundo culto. Ando aquí con mi hermana Yabel. ¿Qué nos puedes comentar del culto que hoy vivimos hoy?
2: Bueno, el día de hoy recibimos poderosa palabra de Dios a través del pastor Luis Rivera. A mí me impactó mucho cuando habló de que un cristiano no solamente se transforma interiormente, sino que también debe reflejar su vida como cristiano en la forma de vestir, la forma de hablar, incluso en sus hábitos alimenticios. Que debemos cuidar lo que comemos y también lo que decimos, porque eso es también parte de ser un cristiano integral.
1: Así mismo es, y creo que fue de gran bendición para todos lo que nos estaba hablando el pastor Luis Rivera, a los que son líderes o que se están formando como líderes. Es una bendición lo que hemos recibido, la palabra, los secretos que él nos comentó, el herrero. Quizás nunca muchos de nosotros no lo habíamos visto de esa forma, pero bueno, qué bendición haber recibido esta palabra. Y con esto lo dejamos al tercer servicio de la mañana de gloria. Que Dios le bendiga.

0: Dese gracias.
1: Aleluya, vamos a darle ese aplauso fuerte al Señor. Vamos a darle un grito de júbilo.

0: alabanzas al que vive. Aleluya, den alabanzas, aleluya, alabanzas. Aleluya. Gloria a Jesucristo. Tome asiento unos minutitos. Vamos a presentar a estos niños al Señor. ¿Cuándo recuerdan cuando lo dedicaron a usted? Allá está el doctor Oro que se acuerda. Gloria a Dios. Qué bueno que algunos todavía se acuerdan de ese momento. Yo me acuerdo que me mojaron y lloré. Eso me dijeron, pues. Pero nadie me había dedicado como hoy vamos a dedicar a estos pequeños. Amén. Según la Biblia, los niños no se bautizan. Los niños se presentan al Señor. Amén. Si usted no ha sido presentado, aunque tenga bastantes añitos, debiera ser presentado al Señor. Amén. Los niños que son presentados al Señor, nadie los puede odiar. Aunque sean hermosos, nadie los puede odiar. ¿Por qué? Porque Dios tiene un compromiso con su palabra. Amén. Dios se compromete con, no con los papás. Los papás tienen que hacer su parte. Pero el compromiso lo tiene Dios con la palabra, con su palabra. Entonces hoy vamos a presentar a estos niños al Señor para que Dios los guarde. La escritura dice, estaba Ana, dice, por este niño oraba. Oraba. ¿Qué hacía Ana? Oraba cuando lo trajo al Señor. Y Jehová me dio lo que le pedí. Esos niños son producto de la oración de estos padres y de algunos abuelos. Así que los niños son producto de oraciones. Amén. Así que si el suyo no ha llegado todavía, ore, porque Dios es fiel. Amén. Aquí tenemos al hermano Oscar Quintero. Él va a leer el compromiso que estos padres han hecho delante del Señor.
1: ¿Qué tal? Buenos días, hermanos. Que tengan bendiciones el día de hoy. Tengo el honor de leer el compromiso de dedicación para la gloria del Señor. Y dice: ante la presencia de Dios y de estos testigos, presentamos a nuestros hijos e hijas en acción de gracias, en testimonio de fe, en obediencia a las Escrituras. A la vez suplicamos para ellos la bendición de Dios para el resto de sus vidas. Como sacerdotes del hogar, declaramos que nos comprometemos a criarlos en el temor de Dios, a guiarlos en el camino del Señor Jesucristo diariamente, a instruirlos para que conozcan a Jesucristo como único Salvador personal. Amén. A darles un ejemplo consecuente y piadoso de la vida cristiana, a criarlos en la doctrina y enseñanza de la palabra de Dios, y a criarlos en la práctica de la oración. Gloria a Dios.
0: Amén, gloria a Dios. Por favor, póngase en pie. Vamos a hacer parte de la bendición de estas familias. Amén. Cuando oramos, si tenemos que saber que Dios escucha la oración, y si algo nos van a necesitar estos niños es mucha oración. Cada día será más difícil, pero la oración suya, la oración nuestra, la oración de sus padres, de los abuelos, es la que los va a guardar. Amén, y a preservar. Y cuando ellos tengan edad, entonces ellos tomarán la decisión de aceptar a Jesucristo como su Señor y su Salvador. Amén. Hoy tenemos el privilegio de presentar a Milán Gabriel Jaén Villarreal, a Shamaya Samaya Saray Betancur Ordeñaña, Alicia Naomi Quintero Ábrego. Amén. Vamos a orar por ellos, como dice la Escritura, que Jesús se los traía para que los tocase y los bendijese. Amén. Así que vamos a hacer lo que la Biblia dice. Padre bueno, te damos gracias. Creemos que tú eres Dios por siempre. Por eso venimos a ti, Señor, trayendo estos pequeños delante de ti, sabiendo que eres tú el que guarda, el que preserva, y el que obra los milagros. Señor, que estos niños puedan crecer, Dios mío, expectantes aún a su corta edad, de que tú eres Dios de pacto, Dios de misericordia y un Dios que oye la oración de sus padres. Hoy, Señor, los presentamos a ti, sabiendo, Dios mío, que en tus manos estarán seguros, sabiendo que en tus manos, Dios mío, ellos caminarán seguros, Padre bueno, hacia el propósito que tiene con cada uno de ellos. Hoy, Señor, igualmente como presentamos a estos niños, presentamos a sus papás, pidiendo, Padre, que la gracia tuya sea con ellos, ayudándoles en todo el camino que está por recorrer. Que a estos papás no les falte nada, que ellos vean, Dios mío, Señor, la provisión, Padre Santo, que estos niños, Padre Santo, necesitan, Padre bueno, en el nombre poderoso de Jesús. Creemos, Dios mío, Padre Santo, que lo que tú bendices, nadie lo puede maldecir. Que sea tu nombre glorificado. Hoy los dedicamos a ti, sabiendo que tú eres Dios de promesas. Dijiste que estarías con ellos todos los días hasta el fin del mundo, que no los ibas a dejar nunca, ni tampoco los ibas a desamparar. Padre, tu bendición, que pueda ver el camino, aún desde su corta edad, ella quiere saber del Dios de sus padres. Hoy, Señor, en tus manos la ponemos, que la guardes en salud, que la gracia tuya le acompañe en todo el recorrido que está por delante. Señor, tú eres Dios bueno y dijiste que todo lo que pidiéramos en oración creyendo lo íbamos a recibir. Que estos padres puedan seguir recibiendo, Padre bueno, la sabiduría y la gracia para instruir a estos pequeños en la verdad tuya, como tu palabra dice, que aun cuando fueren viejos no se apartarán. En el nombre de Jesús, gracias te damos por este regalo. Gracias, Dios. Denle el aplauso fuerte al Señor. Qué bueno, así, así. Gloria a Dios. Amén. Dios les bendiga. Gloria al Señor. Vamos a seguir alabando al Señor en esta hora, porque esta fiesta no termina. Prepárese, porque Dios habita siempre en medio de la alabanza de su pueblo. Alabamos al Señor.

¿Cuánto esperan ese glorioso día? ¿Cuánto esperan ese glorioso día? Será un gozo sin igual, ciertamente. Pero podemos practicar ahora aquí. ¿Cuántos sienten ese gozo en su alma en esta hora? No hay nada mejor que estar en la presencia del Señor. Es el lugar más preciado que un hombre pueda experimentar. Pero llegará el día en que estaremos allá para la eternidad. Entra en la presencia del Señor con gratitud.

0: Toda la tierra está llena de su gloria. Aleluya. Aleluya, dice el Salmo, dice: te alabarán, oh Jehová, todos, tierras, todos. Alabale, bendecir su nombre. Amén. Gloria al Señor. Dios es bueno y fiel. Busque su Biblia, por favor, en el Salmo 112. Gloria a Jesús. Qué hermosa presencia del Señor. Aleluya. Dios tiene una palabra para ti hoy. Gloria a Dios. Para tu casa, tu familia. ¿Lo tiene ya? Sí, está después del 111. Bienaventurado el hombre que teme a Jehová. Todos sabemos que temor de Dios es amar lo que Dios ama y repudiar lo que Dios repudia. Eso es temor de Dios. Dice: y en sus mandamientos se deleita en gran manera. Su descendencia, diga conmigo, mi descendencia será como poderosa. Tu descendencia será poderosa en la tierra. La generación de los rectos será bendita. Bien y riquezas hay en su casa, y su justicia permanece para siempre. Entonces, aquí vemos en este salmo que temer a Dios trae beneficios. Amén. Trae bendición. El temor de Dios va a traer muchas cosas. Una de las cosas que, bueno, aquí lo dice y lo acabamos de leer, que la descendencia, para la gente que teme a Jehová y se deleitan en gran manera en los mandamientos de Jehová, será poderosa. Entonces, no tenemos que ser tan para comprender esta verdad. Dios quiere que tu generación sea poderosa en la tierra. Dios quiere, es el deseo. Dios ya hizo su parte, nos corresponde a nosotros hacer la nuestra. Amén. Y también Dios quiere que en tu casa haya bienes y riquezas. No, pastor, ya yo tengo lo mío garantizado arriba. Ciertamente. Pero mientras llegue ese tiempo, la luz hay que pagarla, la gasolina también hay que pagarla. Todo eso, para eso se requiere bienes y riquezas. Así que vamos a agradecer a Dios en esta mañana, porque Él ha sido bueno con nosotros. Así que pónganse en pie los que están sentados y vamos a orar para que Dios bendiga, que ese temor siempre esté en tu vida, en tu casa, en los tuyos, y también tu generación sea poderosa. Padre bueno, te damos gracias en esta hora. Nosotros creemos que de ti proviene la buena dádiva y el don perfecto. Sabemos, Dios, que el hombre no puede recibir nada si no le es dado del cielo. Reconocemos que lo que ya tenemos es porque tú nos lo diste. Y hoy, Padre, en gratitud, venimos a ti con nuestras ofrendas, Señor, con nuestras primicias, reconociendo que de ti ha sido provisto, Señor, todo lo que hoy podemos ofrendar. Bendice al dador alegre, aquel que da aún más allá de sus fuerzas, y multiplica a 100 por 1 la ofrenda que este pueblo hoy trae para ti. Venga con gozo y con alegría, diciendo: Dios, aquí está de lo que tú me has dado. Gracias te damos, Padre bueno. 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Dios es Dios fiel que ha prometido suplir todo lo que nos falte conforme a sus riquezas en gloria en Cristo Jesús, Señor nuestro. Dele alabanzas al Señor. Aleluya. Tenemos un anuncio muy importante en esta hora. 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Aleluya.
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2: Aleluya. ¿Por qué no le das un fuerte aplauso a Dios en esta mañana, Iglesia Osana? Vamos, vamos, dáselo fuerte. Es un gusto estar por acá con ustedes. Le damos gracias al apóstol por prestarnos este lugar, por dejarnos estar acá con ustedes. Pero quiero decirte algo que dice la palabra de Dios en Lucas capítulo 5, versículo 17. La Biblia dice que Jesús, estando en Capernaum, estaba predicando la palabra de Dios. Pero algo muy importante que nos dice, dice que el poder de Dios estaba presente ahí para sanar. Y lo siguiente que pasó es que dice que varias personas, 4, trajeron a una persona paralítica, pero dicen que no podían entrar para ver, a ponerlo a los pies a Jesús. Amén. Lo siguiente que pasa es que si tú vas al libro de Marcos capítulo 2, te dice la misma historia, pero te la dice con una intensidad más fuerte. La Biblia dice que estos 4 hombres, dice, rompieron el techo para que este hombre, su amigo, pudiera ver a Jesús. ¿Está aquí? Este martes y miércoles, rompe todo lo que tengas que romper y trae a que tenga que conocer a Jesús. ¿Está aquí? ¿Está aquí? No deje que nada lo impida ver a Jesús en estos días. No deje que el trabajo, la suegra, los problemas, los niños, nada te puede impedir ver a Jesús este martes y miércoles. ¿Está aquí? ¿Está aquí? Venimos, iglesia, a predicarles a Cristo. Es lo único que venimos a traerles. Al único que puede dar sanación, al único que puede dar salvación, al único que puede restaurar tu vida, al único que puede sanarte, al único que puede levantar a los muertos, al único que puede hacer cambiar toda tu vida. Pero tienes que estar presente. Estás aquí. Martes y miércoles, iglesia, van a ser 2 días que van a cambiar tu vida para el resto de tu vida. Dile al que está a tu lado, no te lo puedes perder. Vamos, vamos, díselo, no te lo puedes perder.

0: Vamos a empezar a las 6 de la tarde. Pero si tú estás aquí a las 6 de la tarde, no sé si vas a poder entrar. Y no creo que el apóstol vaya a estar muy feliz a tú querer romper el techo para poder entrar aquí. So, vente temprano, invita a tus amigos. Si conoces un paralítico, si conoces a alguien que esté diagnosticado, si conoces a alguien que esté ya a punto de conectarse con Dios mismo, si conoces a alguien que tenga una enfermedad seria, tráelos acá. Amén. La Biblia nos dice en Hechos capítulo 8, versículo 6, dice que Felipe fue a Samaria predicando a Cristo. Y dice que la gente estaba unánime y dispuesta a escucharlo. Dice porque cuando Felipe hablaba, dice que había señales y manifestaciones. Lo mismo pasará este martes y miércoles. No te lo puedes perder. Amén. Mi nombre es Van, pastor de Omega Fire Ministries. Estoy con mi apóstol aquí de Venezuela. Amén. Cuéntales un poco lo que pasó en Venezuela.
1: Dios le bendiga a todos, bendiciones de lo alto. Dele un fuerte, fuerte aplauso al que vive y reina por los siglos de los siglos. Quiero contarte dos testimonios. Solamente quiero decirte que además de Venezuela, fuimos también a Argentina. Y te voy a contar primero el testimonio de Argentina. En Argentina ocurrió algo tremendo y es lo que dice la Biblia. La Biblia dice que Jesús levantó al paralítico, dio vista al ciego, y el libro de los Hechos no termina diciendo amén, porque aún se le da continuidad. Aún Dios sigue sanando, aún Dios sigue levantando, aún Dios sigue haciendo milagros, aún Dios sigue haciendo señales, prodigios y maravillas. Por eso quiero pedirte que el martes y miércoles traigas al enfermo, al amigo, al vecino, para que ese día haya principalmente salvación. Dejándote claro una cosa: cuando Pedro pasaba la sombra, sanaba a los enfermos, pero no era Pedro ni era la sombra, era porque Pedro tenía el Espíritu en Nazareno. No será el apóstol Suleiman, será el Espíritu Santo a través de él, el instrumento de Dios. Y cuando estuvimos en Argentina, porque allá la gloria fue mayor, porque dice la Biblia que la gloria postrera será mayor que la primera. Por eso creo que aquí en Panamá la gloria será aún mayor. Aún mayor, aún mayor. Entonces en Argentina ocurrió que el apóstol sube y dice: veo dos nombres en el mundo espiritual, y el nombre se llama María y su esposo se llama Darío, y su esposo está ciego. Y se levanta María y dice: yo soy María y mi esposo se llama Darío y está ciego. Y el Espíritu Santo le dice, él va a empezar a ver borroso, ve. Y el hombre dice: estoy viendo borroso. Y empieza el Señor a hacer la obra y dice: el Señor no descansa hasta terminar la obra completa. Por el Espíritu Santo ahora recibe la vista total. Y el hombre dijo: veo, veo, porque Dios lo sigue haciendo. Eso ocurrió. En Venezuela ocurrió un testimonio que yo todavía me acuerdo, que me quedé sorprendido, porque también tiene un don de ciencia terrible. Había un hombre de Dios que lo llama por su nombre y dice: él es un pastor. Y pasó y le dice: hay una persona que te ayudaba mucho, te bendecía, pero se olvidó de ti. Y esa persona te va a llamar. Y dice: ve unos números, 0412. Y dice: ¿qué números son esos? Y dice él: ese es mi teléfono. Señora, le llamó. Y cuando le llama, o sea, dice: me van a dar una ofrenda de $1,000. Yo dije por dentro de mí: Señor, revélale también el número mío, porque es que también hay que arrebatar las bendiciones. Bueno, venga mi hermano el martes, pero no venga solo. Traiga al amigo, traiga a la amiga, traiga a los enfermos, porque veremos milagros, señales, prodigios y maravillas. Yo quiero ver si la iglesia sana. Está muy atento a lo que le voy a... esté atento a lo que te voy a preguntar. A ver qué tan avivado está. Si tu Dios está muerto, dale un minuto de silencio. Y con esto nos despedimos. Es un minuto de silencio. Por eso que nosotros decimos: ¿quién es el que vive? Y a su nombre. Escúchame. Allá en... sigue, sigue alabando. Allá en España, cuando juegan la Copa del Rey, llega el rey y le ponen alfombra y le dan gloria. Y si ese rey terrenal merece gloria, ¿cuánto más gloria merece el rey de reyes y señor de señores? Alabado sea Dios. Y los que estaban sentados se ponían de pie para reverenciar a aquel rey terrenal. ¿Cuánto más gloria merece Jesús? Dios le bendiga.
0: Amén, iglesia. Dios te bendiga. Nos vemos primero.

0: el martes.
1: Dios le bendiga. Y todo lo que respira, póngase de pie y déle ese fuerte aplauso al Rey de Reyes y Señor de Señores. Acompáñenos con sus palmas allí y dígale al hermano que tiene a su lado: yo no sé a lo que tú has venido,

0: Aleluya. Gloria a Jesús. Dios siempre habita en medio de la alabanza de su pueblo. Aleluya, aleluya, aleluya. Que se escuche en toda América, en Europa, en Asia, en Oceanía. Aleluya. Que allá sepan que en Panamá hay un pueblo que alaba a Dios con muchas ganas. Aleluya. Gloria a Dios. ¿Cuántos están deseosos de la palabra de Dios? Bueno, hoy tenemos una visita a alguien muy especial para esta casa. El apóstol Johnny Díaz, un hombre de verdad que da testimonio de la luz. Así que prepare su corazón para recibir la palabra que Dios tiene en esta mañana para cada uno de nosotros. Aleluya, fuerte la alabanza al Señor, gloria a Dios. Apóstol, bienvenido.
1: Aleluya, fuerte esas palmas. Apláudele fuerte que Él vive. Cristo vive. Cristo vive. No le oigo, Cristo vive. Apláudale, apláudale. Dale tu mejor alabanza al que vive y reina por los siglos. Aleluya. Aleluya. Aleluya. Él vive. Y a su nombre. Dígale al que está a su lado, estás en el mejor lugar. Puede sentarse, gloria a Dios. Bendecimos al apóstol Edwin Álvarez, su equipo ministerial. Amén. Y hoy me acompaña mi hija Jennifer. Gloria a Dios. Dígale al que está al lado suyo, hay una palabra para ti. Pero con esa gana no. Dígaselo con gozo. Ahora póngale la mano a su hermano que está a su lado y dígale, el Señor me ha mostrado que cuando termine este servicio tú me vas a invitar a almorzar. Amén. Amén. Amén, amén. Aleluya. Quiero traer una palabra que en los próximos minutos va a caer una unción sobre usted que va a producir milagros y liberación. Todo lo que Satanás levanta, Jesucristo lo destruye. Vaya conmigo al libro de Colosenses, capítulo 2, verso 15. Libro de Colosenses, capítulo 2, verso 15. Dice la palabra de Dios: y despojando a los principados y a las potestades, los exhibió públicamente, triunfando sobre ellos en la cruz.

Levanta tus manos, Padre. Yo te pido que esta palabra traiga salvación, sanidad, liberación.

pase, gloria a Dios. Observe usted que los términos que usa el apóstol Pablo son de guerra. Son unos términos militares. La imagen es de un conquistador que despoja a sus enemigos de sus armas, de su protección, y lo pone en vergüenza pública. Y despojando a los principados, potestades, los desarmó, les quitó sus armas, los dejó sin autoridad. El que los venció dejó a los principados sin poder. Y dice que los exhibió públicamente. Aquí el apóstol Pablo representa al desfile que el ejército vencedor, al llegar a su país, realizaba por las calles, exhibiendo públicamente al enemigo derrotado. Este desfile era muy común en el mundo romano. Triunfando sobre ello, ¿en la qué? En la cruz. Diga conmigo, en la cruz. Con esta frase, el apóstol Pablo termina la idea de triunfo en la batalla. Pablo toma prestada una imagen de la pomposa ceremonia oficial de los romanos, conocida como la entrada triunfal, en la que un general victorioso era honrado con un desfile alegre por las calles de Roma. El apóstol Pablo, mientras escribía esto, estaba en la cárcel colosense. Observe usted que Colosense forma parte del grupo de cuatro cartas a los que se le llama las epístolas de la cárcel: Efesio, Filipense, Colosense y Tito. Sin embargo, el apóstol Pablo presentaba a Jesús como un conquistador, triunfante, como un guerrero que vino a deshacer las obras de las tinieblas. Cuando le preguntaron a Jesús, ¿a qué has venido? He venido a deshacer. No, usted no está aquí. Las obras de las tinieblas. Y dice, y festejando su gran victoria por las calles. No recordaba Pablo que estaba preso. Aleluya. No era una cárcel como ahora, que hay televisión, aire acondicionado. No. Eso era hedionda, esa cárcel. No había ni baño. Y Pablo, en medio de esa cárcel, recibe revelación de Dios. En medio de la dificultad, recibe revelación. En medio del proceso, recibe revelación. En los momentos difíciles, tú vas a recibir revelación de Dios. Alábale si puede, aleluya. Pablo estaba enrejado, encadenado, con grilletes, pero su alma libre. Su alma festeja la gran victoria de derrotar a aquellos ángeles caídos que los cautivó, y ahora el hombre tiene su libertad por la sangre poderosa de Jesucristo. Es que Pablo vivía el triunfo de Jesucristo en espíritu. ¿Qué efecto tenía el triunfo de Jesús en la vida de Pablo, que estaba preso, llevaba este tipo de vida
preso pero libre.

libre. Desde la cárcel Pablo podía enseñar de un Dios triunfante, de un Dios victorioso. Pablo tenía muy claro que cualquiera que fuera su presente, por más difícil o fácil que parezca, estuviera preso, siendo azotado, rodeado de hermanos que lo amaban, esté donde esté, él sabía que su Dios es triunfante, que había decidido que lo mejor de lo mejor para él era que estaba viviendo en tiempo de revelación. Antes de terminar, aquí van a ver personas que tienen dones proféticos, que van a comenzar a tener revelaciones. No, usted no está aquí. Los jóvenes de esta casa van a comenzar a tener visiones. Escucha bien, no se debía a un fracaso de su Dios triunfante, ni que su poder hubiera disminuido. Se debía a que su Dios poderoso, victorioso, tenía planes que él podía comprender, pero que siempre era excelente y perfecto. Siempre, sin importar la situación, su presente era el mejor y perfecto delante del Rey de Reyes y Señor de Señores. Pablo decía: no importa por lo que yo estoy pasando, lo que yo sí sé es que al Dios que yo le sirvo está conmigo todos los días hasta el fin del mundo. Cuando usted lee Colosenses 2, verso 15, la palabra de Dios dice que desarmó a los poderes y a las potestades de las tinieblas por medio de Cristo, los humilló en público al exhibirlo en su desfile triunfal. Y dice: y habiéndose deshecho de los poderes y autoridades, hizo de ello un espectáculo público, triunfando sobre ellos por medio de él. Y despojando a los principados y a las potestades, sacándola a la vergüenza en público, confiadamente triunfando de ello en él, despojando a los poderes y a las autoridades, hizo de ello un espectáculo público. ¿Se da cuenta, iglesia? El poder de la sangre de Cristo derramada en Gólgota, el juicio y crucifixión de Jesucristo, constituye no solo el más notable de los despropósitos judiciales, sino también el crimen más espantoso jamás cometido en la historia de la humanidad. Todas las tinieblas están bajo la acusación de rechazo y asesinato deliberado del Hijo de Dios. Todo lo que se llama tiniebla, servidores de Satanás, están bajo juicio de Dios. Y el juez supremo del universo pedirá cuenta a las tinieblas por ese crimen.
Se da cuenta, la cruz no es solo el medio de salvación. Se erige también como la injusticia. La deshonra de Gólgota es la deshonra de la justicia. Pero para la iglesia, pero para los redimidos por la sangre de Cristo, es la gran victoria. Pero con esas ganas, hermano, Dios le guarde, Dios le bendiga. Dígale al que está la opción: si hubo victoria en Cristo, también la hay en mí. Dígaselo duro, empújelo. Sacúdese, dile, sacúdete. Ahora escuche bien: la cruz es el martirio para Satanás y sus demonios. Y ese martirio permanecerá por siempre estampada en la insignia de la injusticia, de la codicia, de la falsedad, de la hechicería, del pecado, de la idolatría y de la maldad. En pocas palabras, Pablo dice: fuimos escogidos para aplastar las obras. Pise, pise ahí, pise, mueva los pies. Dile: fuera hechicería, fuera brujería, fuera ruina, fuera enfermedad, fuera espíritu de muerte. Dice: triunfando y colocando a todos sus enemigos debajo de sus pies. Dile al que está lo suyo: ¿y dónde están los pies? En el cuerpo. ¿Y quién es el cuerpo? La iglesia. ¿Y quién es la iglesia? Yo. Entonces está bajo tus pies. Aló. La muerte de Cristo es un fuego eterno, pero es un repudio permanente sin límite sobre las tinieblas. Cristo es el gran tormento sobre los demonios, sobre las enfermedades, sobre la pobreza, sobre las maldiciones, sobre la muerte. En 1 Corintios capítulo 15, verso 55 al 57. ¿Dónde está, oh muerte, tu aguijón? ¿Dónde, oh sepulcro, tu victoria? Ya que el aguijón de la muerte es el pecado, y la potencia del pecado, la ley. Mas a Dios gracia, que nos da que la victoria por el Señor nuestro Jesucristo. Cuando el Señor sale de la tumba, salió con un rostro resplandeciente, su vestidura blanca. Y llegó un ángel y se sentó arriba de la piedra. Y le dice: Satanás, atrévete a meter los cristianos en las tumbas. Ya no puede, diablo. Una vez me dijo un hermano cristiano: apóstol, nosotros venimos del polvo y polvo nos convertiremos. ¿Te irás a convertir tú?
Yo me voy para la boda del Cordero.

¿Quién te dijo que yo soy polvo? Aló. Dígale al que está a los hijos, te estoy analizando. La cruz del Calvario es el punto de encuentro de las dos eternidades, el cielo y el infierno. Dos malhechores estaban con Cristo en Gólgota. Uno se fue con Cristo y el otro se fue con Satanás. Por lo tanto, es el punto central de la historia humana. En Gólgota terminó una dispensación de muerte. Terminó una dispensación de pecado, de enfermedad, de límite en la vida para tener en abundancia. Y comenzó la dispensación de gloria, de vida eterna. Y dio comienzo a otra. Con esta generación lavada con la sangre de Cristo. La iglesia del Cordero de Dios. Ya Satanás no puede destruirla. No somos, dígale al que está lo suyo. No somos la Eva que se dejó engañar del diablo. Esta iglesia es diferente. Porque fue lavada. Fue comprada con la sangre de Cristo. Esta es una iglesia que no tiene límite, es ilimitada. No tiene límite. Pastor, nosotros tenemos libre albedrío. Lo tendrás tú, yo no. ¿Y por qué? Porque yo fui comprado. Usted puede echar atrás una compra. Más o menos a promedio 6 litros de sangre maneja el hombre. Usted puede traer los 6 litros de sangre y decirle: Señor, devuelvo la compra. Y el Señor te va a decir: es que la sangre que yo te di a ti, que yo te lavé, que yo te santifiqué, te saqué los pecados generacionales, no la hay en ningún banco de sangre. Está en el trono de Jehová de los ejércitos. Y eso lo sabe el diablo. Que el ADN con que fuiste lavado es poderosa. Por eso nos constituyó hijo de Dios. ¿Por qué yo soy hijo de Dios? Porque llevo la sangre de mi padre. Yo no soy que cristianito ahí, crispeta, que no, soy hijo de Dios. Dígale que está lo suyo, tú eres hija de Dios, hijo de Dios. Ahora, con Eva entró el límite. Eva fue creada eternamente, pero entró Satanás y entró el límite. Se perdió la eternidad. Pero Satanás no sabía. Y sale María con una barriga. En Eva entra el límite. Con María se termina el límite. Nació Emmanuel, Dios con nosotros. Satanás se pegaba en la pared.

Demonios, ¿dónde estaban ustedes que no se dieron cuenta? Por eso es que le intentaron de matar varias veces y matar a lo que llevaba dentro. Llevaba una potencia, la gloria de Dios, el Salvador y el que iba a romper límites. Dígale al que está al lado suyo: tú eres sin límite. Se da cuenta, se rompe el límite. Y después lleva a los apóstoles y le dice: recibiréis poder cuando venga sobre vosotros el Espíritu Santo. Cuando yo voy a la clínica a orar a los enfermos, ya el vigilante me conoce. Buenos días, doctor Díaz. Doctor Díaz, ¿usted es especializado en qué? Cardiología. Transformo corazones. Nunca he estudiado medicina. No quiere decir que eso es malo, es bueno también estudiar. Nunca estudié medicina. Nunca he sido ingeniero ni arquitecto. ¿Por qué? Pregúntele al que está los hijos, ¿por qué? Dígale, porque soy sin límite. No tengo límite. Llegó el evangelio de salvación a través de Jesucristo. La muerte de Cristo fue la señal, la consumación del pecado por la sangre poderosa. Esto es poderoso. Dile al que está a tu lado: viene algo poderoso para ti. No, pero dígaselo con gozo. Aleluya. Somos pentecostales. Dile: viene fuego sobre tu vida. Muévalo, dile: viene fuego, sacúdete. Dile: viene un avivamiento para tu casa. Dile: enciende la antorcha. Cuando hablamos del profeta Elías, el profeta de Dios arregló el altar e hizo descender fuego de Dios. Y Jesús en la cruz hizo descender la gloria de Jehová. El apóstol Pablo, para poder hablar de esta revelación en la cárcel, tenía que tener fuego de Dios. Para cada principado de tiniebla y para cada crisis en la tierra, Jehová levanta un profeta. Llegó Gigi Ávila a Barranquilla, estadio de béisbol, Tomás Arrieta. Mis padres fueron, nosotros estábamos pequeños. Y al momento de la recogida de la ofrenda, mi madre sacó todo con mi padre lo que había en la cartera. Nosotros somos 10 hermanos. Y la levantó y dijo: Dios va a levantar a mis hijos en Barranquilla y todos serán pastores. Y la depositó. Hoy todos mis hermanos son pastores. No es que pastor asociado, no, cada uno tiene su iglesia. Cada uno tiene su diferente organización, su ministerio. Porque ella se agarró de la palabra.

Dígale al que está lo suyo, Dios va a levantar a tus hijos. Jehová está levantando a tus hijos como profeta de Dios. Algo se está levantando en tu familia. Algo poderoso se está levantando en las naciones. Cada tiempo de Dios levanta una generación. La orden salió del trono de Jehová para tus hijos y tu familia. Ellos están en la lista de lo que Jehová está levantando en estos tiempos finales. Los jóvenes tendrán visiones. El tiempo más glorioso para nuestra familia es este. Hombres y mujeres de Dios se están levantando con fuego, con sabiduría, con palabra, con revelación, con presencia de Dios. Oye esto. En los tiempos de Sodoma, Dios levantó a Abraham para interceder. Dios levanta siervo con fuego para hacer milagros sobrenaturales. Para los tiempos de crisis en la tierra, tiempo de inmoralidad, tiempo de corrupción en la tierra, Dios levantó a Noé con su familia. En los tiempos que se secaron los pozos, hubo sequía, hubo hambre, Dios levantó a Isaac para acabar con la sequía. Cuando se levantó Esaú para vender la primogenitura por un guiso de lenteja, Dios levantó a Jacob. Cuando se levantó el hambre en la tierra y las vacas flacas, Dios levantó a José con su familia. Y vino una sobreabundancia. Cuando se levantó la esclavitud, Dios levantó a Moisés y a Aarón para libertar a su pueblo. Cuando se levantó las murallas de Jericó, Dios levantó a Josué, que por medio de un grito se derribó todo. Cuando se levantaron los madianitas, Dios levantó a Gedeón. Cuando se levantaron los amonitas, Dios levantó a Jefre y los derrotó. Cuando se levantaron los filisteos, Dios levantó a Sansón. Cuando se levantó Goliat, Dios levantó a David. Cuando se levantó Jezabel, Dios levantó a Elías. Cuando se levantó los asirios, Dios levantó a Eliseo. Cuando se levantó la Babilonia, Dios levantó a Daniel. Y los tres judíos, Sadrach, Mesach y Abednego, a Ezequiel y a Jeremías. Cuando se levantó el silencio espiritual, Dios levantó a Juan el Bautista. Cuando se levantó el imperio de Roma, Dios levantó a Pablo, a Sila, a Bernabé, a Aquila, a Priscila y a Apolo. Cuando se levantó los fariseos y los religiosos, Dios levantó a los apóstoles. Cuando se levantó la persecución de la iglesia y la falsa doctrina, Dios levantó a Juan para escribir Apocalipsis. Cuando se levantaron los brujos en Panamá, Dios levantó a Osana con el apóstol Edwin Álvarez. Oh, yo tengo ganas de gritar. ¡Ah! ¡Él vive! ¡Apláudale, apláudale, apláudale, apláudale! Tenemos un apóstol en Panamá.

Cuando se levantó la muerte, Dios levantó la cruz. Cuando se levantó Satanás, cuando se levantó Satanás, Jehová mandó a Jesucristo.

Jesucristo. A darle una patada al diablo. A aplastar toda la fuerza de las tinieblas. Vino Jesucristo. Yo estaré con vosotros todos los días hasta el fin del mundo. Vino Jesucristo. Él tiene que ir a la cruz, claro. No es que allá en la cruz le vamos a dar una paliza al diablo. La gente llorando en la cruz. Mataron. En la parte de atrás de la cruz había unas cuevas donde se escondían los leprosos. Los familiares tenían que subir a esa loma y de allá arriba tirar la comida a los leprosos. Antes de morir el Señor, dice que el cielo se oscureció y vino como una lluvia. Golpeaba sobre Gólgota. Y los leprosos se asomaron y sacaron la mano. Y la mano venía agua con sangre. Y comenzaron a ser limpios. Todas esas cuevas de leproso quedaron vacías. Quedaron vacías. Dígale al que está al lado suyo: Jesucristo está con nosotros. Satanás había sufrido la aplastante derrota y supo que estaba perdido su causa y su reino. Ahora ya no tiene poder ante los redimidos por la sangre de Cristo. Él no te puede tocar. Si te toca es porque hay una puerta abierta. Y eso no es culpa del Señor, es culpa tuya. Cuando el clamor de la cruz, al final, cuando Él dijo consumado es, resonó por todo el universo. La tierra tembló, los cielos enviaron su grito de victoria. Los ángeles del reino celestial comenzaron a sonar trompetas. Y de pronto se escuchó un grito: Cristo venció. Cristo venció. Los ángeles, Cristo venció. Los querubines, Cristo venció. Cristo venció. Cristo venció. Cristo venció. Dígalo conmigo: Cristo venció. No lo oigo. Toda la iglesia osana. Cristo venció. Dígalo fuerte: Cristo venció. Cristo venció. Cristo venció. Los cielos enviaron su grito de victoria. Fue reconocido no como una admisión de derrota, sino como una exclamación de victoria sobre Satanás. ¿Usted se imagina a los demonios en el infierno? Estaban temblando. Jefe, ¿qué va a pasar? ¿Qué va a pasar? Que nos van a dar una garrotera ahora. Los demonios temblaban de miedo. Los infiernos se estremeció. Y el profeta Juan registró el triunfal
clamor celestial. Apocalipsis capítulo 12, verso 10 al 13. Entonces oí una gran voz en el cielo que decía: ahora ha venido la salvación, el poder y el reino de nuestro Dios y la autoridad de Jesucristo. Él te va a levantar. Él va a levantar a tu generación. Si tus hijos están en el mundo, Él los va a levantar para traerlo a Hosanna como misionero, como pastor, como profeta, para enviarlo a las naciones. Mueva al que está a su lado, dile: te van a levantar. Dios va a levantar. Amado, estamos en tiempos finales, ¿eh? Y hay mucha gente jugando al pastorcito y a la iglesia. No, métele seriedad a esto. Porque tenemos aquí en la espalda la Agenda 2030 que nos está persiguiendo. Estamos a 4 años de la Agenda 2030 y eso no es un papelito ahí. Esa está cubierta de demonio. Es anti Dios, es anticristo. Si usted no prepara, si usted no se prepara para las bodas del Cordero, usted va a tener problemas para volar, para subir. Se acabaron los amenes. Dígale al que está suyo: Él nos va a levantar. Ponga la mano aquí en el pecho un momento y ore por sus hijos. Señor, tú vas a levantar a mis hijos. Serán predicadores de tu palabra, con unción y revelación de la palabra. Él va a levantar. Porque para este tiempo final, el apóstol Pedro soltó una revelación de Dios: y los jóvenes tendrán visiones. Quiere decir que viene una generación revestida de poder y de gloria. Él va a levantar. Ahora escuche esto: el primer entrenamiento del equipo de Jesús, de los discípulos, no fue un retiro espiritual. El primer entrenamiento del equipo de Jesús no fue en un instituto bíblico. El primer entrenamiento del equipo de Jesús no fue un discipulado. El primer entrenamiento del equipo de Jesús no fue en una universidad. Todo eso es bueno hacerlo. El primer entrenamiento del equipo de Jesús no fue un ayuno. No fue subiendo a la montaña. Porque ahora hay tantas doctrinas y que hay que subir a la montaña. No puedes comer, no puedes beber agua, no puedes... El primer entrenamiento del equipo de Jesús fue una fiesta. Fue en una fiesta. El entrenamiento comenzó en un casamiento. Todo comenzó en una boda, en las bodas de Canaán. Pero todo va a terminar en una boda. Todo comenzó en un casamiento y va a terminar en un casamiento. Todo comenzó en una fiesta y todo va a terminar en una gran fiesta. Mueva al que está a su lado, dile: con Jesús se comienza con fiesta
y se termina con fiesta. Comienza en fiesta y se termina en fiesta. Vamos a estar 7 años en la gran fiesta con Jesús, en la boda del Señor. En Canaán la boda duró 7 horas de fiesta con Jesús, pero vamos a terminar 7 años de fiesta en el reino de los cielos. Viene una gran fiesta. No, usted no está aquí, aleluya. Ya Jesús tiene el lugar. Ya tiene tu vestido. Tus sandalias son de oro. Tu cinto de oro. Y te van a poner una corona de oro. Hasta vestido no tiene preparado el Rey de Reyes y Señor de Señores para esa gran fiesta. Y ahí va a estar toda Hosanna en esa gran fiesta. Aleluya. Quiero que me acompañen con una adoración. Póngase de pie.

Para que usted se dé cuenta, usted no es cualquier cosa. Sabe, tu mejor amigo no debe ser amigo por lo que tienes, sino por lo que tú portas.

Mi menú de oración cambió. Desde hace un año llevo orando por la boda del Cordero. Por la boda del Cordero. Y el Espíritu Santo siempre me ha dicho: prepara la iglesia para la boda. Porque la iglesia insensata se está preparando para recibir el anticristo. Usted tiene que prepararse para la boda. Y para la boda tienes un amigo a tu lado. Aún vive dentro de ti, que se llama el Espíritu Santo. Es el Espíritu Santo el que te prepara. Yo quiero que pasen aquí al frente los que tienen familias que no han llegado a los pies del Señor. Quizás todos nos cabemos, pero mire, a los pastores de Barranquilla, cuando hacemos seminarios, siempre les digo a ellos: preparen a su iglesia para las bodas. Porque estamos ya en un conteo regresivo. Cualquier momento suena la trompeta. Cualquier momento. Escuche bien, amado. Yo le preguntaba al Espíritu Santo por qué ellos le pusieron la agenda 2030. ¿Por qué escogieron el año 30? ¿Y sabe qué me dijo el Espíritu Santo? Lee cuando Jesús se bautizó. ¿En qué año se bautizó Jesús? Jesús se bautizó en el año 30, cuando inició su ministerio. Y ellos escogieron año 2030 para iniciar la agenda. La iglesia tiene que entender y tiene que cambiar algunos mensajes. Preparar a la iglesia. Levante sus manos.

Te pido por las generaciones que vienen atrás de nosotros. Prepáranos, Señor. Aunque el mundo venga en crisis, terremoto, pestilencia, hambre, yo me estoy preparando para una gran fiesta. Jesús no colocó la cita en la tierra, la colocó en las nubes, en el cielo. Y cuando Él dijo consumado es, venció la muerte. En un abrir y cerrar de ojos,

sana a los enfermos, liberta a los cautivos, Señor.

familia, tu generación.

reciban fuego. Sopla, Espíritu Santo. Sopla, sopla, sopla. Fuego. Derrama fuego sobre esta iglesia. Un avivamiento en los hogares, en la familia. Recibe, recibe, recibe. ¿Cómo se llama?

Reciban. Tu familia.

Recibe, iglesia. Recibe, iglesia. Ustedes, adoradores. Viene un Pentecostés mayor para ustedes. El primer Pentecostés para ver a Jesús. Pero este Pentecostés que viene es para desatar un avivamiento. Sus labios van a ser ungidos, sus manos para tocar instrumentos. Y va a haber liberaciones cada vez que adoren, que toquen instrumentos. Los profetas mantengan una libreta al lado, porque va a venir un tiempo de visión, de palabra de ciencia, y van a anotarlas. Viene una gran visitación sobre la faz de la tierra. No importa lo que venga, no importa el juicio que venga sobre la tierra, pero mi casa y yo serviremos a Jehová. Mi casa y yo serviremos a Jehová. Viene algo grande para mis hijos, para mi familia.

Los ministros servidores se preparen. Escuche bien. Yo estoy aquí parado y todo lo que profetizó mi madre, mis padres, se han cumplido. Aún faltan dos naciones. He estado predicando en muchos lugares, faltan algunos, fuera de Colombia. Pero quiero decirle, yo estoy aquí por una siembra de mis padres. Cuando estaba el gran evangelista Gigi Ávila, y él dijo, mis padres dijeron, mis hijos todos serán pastores. Y un día, hace 33 años, 34 años, mis padres, Dios les dijo, prepara una cena especial para tus hijos. No éramos convertidos todavía. Y en esa cena cayó una unción que comenzamos a llorar. Casi se nos embolata la cena. Y de ahí nació el ministerio Roca Viva de la familia Díaz Robert. Por una siembra. Yo quiero que usted saque una siembra especial. No así a la ligereza, mirando ahí cuánta moneda hay. No, saque una siembra especial. Y los servidores la van a recoger con calma. Y si el servidor pasa y usted no la ha dado, jálelo y dile, no me va a robar mi bendición. Una siembra especial. Y diga, esto es por mi familia que Dios la va a levantar para estos tiempos finales. Y le deposita en el alfolí la siembra. Póngase de pie, levante sus manos. Yo te pido, Dios, que tú bendiga los que traen diezmo, ofrenda, pero bendice los que hoy van a sembrar por su familia, porque tú lo vas a levantar para estos tiempos finales, para predicar la palabra. En el nombre de Jesús. Pueden pasar. Nadie se quede sentado. Si no tiene, díganle al que está a su lado, présteme ahí $100. Haga lo que sea. Y traiga esa siembra especial. Es especial, muy especial.

muy especial. Allá arriba los servidores, los que están allá al fondo, recójalos. Usted dará testimonio de esto, que Dios es bueno. Que Dios es grande. Y diga, Él me va a levantar a mi familia. Amén. Gloria a Dios. Aquellas personas

que deseen en su corazón de recibir a Cristo. Que usted diga: yo no me quiero quedar aquí en la tierra, yo

usted pase aquí. Que usted pase aquí al frente y diga: yo quiero aceptar a ese Cristo vencedor. Si hay alguien, algún familiar que no ha aceptado al Señor y lo quiere aceptar hoy, este es el momento. Es el momento oportuno para hacer, voy a orar por usted. Voy a orar por usted. Gracias, Señor. ¿Hay otro más? Allá arriba, si hay alguien que usted pueda decir: yo no me voy a quedar aquí. Yo me voy para la boda del Cordero. Gracias, Señor. Esa es la mejor decisión. Uno en la vida toma decisiones, pero esta es la mejor. ¿Hay otro más? ¿Hay más? Allá arriba. Gracias por los niños. Deja que vengan a mí. No se los impidáis. Gracias. ¿Hay otro más? Pase, que vamos a orar por ustedes. Si hay alguien más, ¿hay alguien más? Este es el momento, esta es la oportunidad.

Los jóvenes tendrán visiones. ¿Alguien más? Aleluya. Escúcheme un momento. Hace 34 años estaba amenazado de muerte. La única puerta que me quedaba era Jesús. Y Él es el que lo llama a uno. Él me llamó. Y de hace 34 años estoy predicando su evangelio. Le prediqué a los indios piel roja. Prediqué a los indios de la Sierra Nevada, a los Wayú. Predicado en muchos lugares. Y gracias porque tomé la mejor decisión de aceptar a Cristo. Van a repetir conmigo en voz alta esta oración. Señor Jesucristo, hoy venimos ante ti para pedirte que perdone todos mis pecados, que me lave con tu poderosa sangre, que me haga una nueva criatura y que nunca tú te apartes de mí. Te ruego que escriba mi nombre en el libro de la vida y lo borres del libro de la muerte. Y así como me llamaste a mí, llama también a toda mi familia en el nombre de Jesús. Amén. Cierre sus ojos.

0: ojos. Padre, bendícelos. Bendícelos, Señor. Bendice a los jóvenes. Señor, Pedro profetizó sobre ellos que tendrán visiones. Llénalos de tu gloria. Los cubrimos con la sangre de Cristo, Señor. Y te pido, Señor, sabiduría. Y te pido, Señor, que los llames para servirte a ti en todo tiempo. En el nombre de Jesús. Amén. Escuche bien. Esta es su casa. El apóstol Edwin Álvarez les ama también a ustedes. Va a estar pendiente. Los pastores, los ministros van a estar pendientes de ustedes. Va a haber un equipo que va a estar, van a tomar algunos datos para estar orando por ustedes. Amén. Para que tengan crecimiento, crezcan. Amén. Y si tienen alguna dificultad, pues ahí está el equipo servidor que los va a atender. Pueden acompañarlos a ellos y vayan en paz. Dios les bendiga. Y la iglesia da un fuerte aplauso. Señálelo, dile, eso los va a levantar para estos tiempos finales. Aleluya. Les amamos. Reciban una bendición de Barranquilla, Colombia, República.
1: Amén. Gracias, apóstol. Aleluya. Gloria a Jesucristo. Dice, hay gran gozo en los cielos cada vez que un pecador se arrepiente. Por lo menos yo disfruto mucho estos momentos. Siempre a la memoria viene el día que yo vine por primera vez. Esto me regocía. Que así como vinieron ellos, vendrán los nuestros, los que hacen falta. Los tuyos van a venir también. Aleluya. Recordándoles que el martes, desde las 4 de la tarde, estarán abiertas las puertas para esta gran cruzada, cruzada de milagros. Dios está enviando de verdad desde Nigeria a un hombre que se deja usar por Dios. Así que creo que es la oportunidad para invitar a gente que no conoce a Jesucristo sobre todas las cosas y personas que requieren de un milagro. Los milagros solamente los hace el Señor. Por eso vamos a orar por esto, para que Dios sea glorificado. Habrán autobuses para la salida. Cada distrito tiene transporte para la salida, para que ustedes, los que no tienen transporte, puedan llegar a sus casas sin ningún inconveniente. Amén. Les animamos a que a las 5 de la mañana igual estén en la red global de oración todos los días, de 5 de la mañana a 6:30 de la tarde. ¿Y cuántas hermanas ya le compraron el boleto para el esposo, para Hombres de Pacto, para las hermanas? Allá hay una hermana, gloria a Dios. Otra hermana, gloria, hermanas sabias que le compraron el boleto a sus esposos. Gloria a Dios. Ahí en los lobbies también tenemos boletos para Hombres de Pacto. Así que póngase en pie los que están sentados. Vamos a orar. Vamos a orar por nuestro pastor, para que donde esté Dios lo use poderosamente. Padre bueno, te damos gracias. Gracias por la palabra recibida en el día de hoy. Queremos agradecerte, Padre bueno, por nuestro pastor, donde esté, que tú lo bendigas, que tú lo uses, que guarde su salida, su entrada, que bendiga a la pastora Dalia, su casa, su familia. Señor, tu bendición. Gracias por este pueblo fiel que hoy vino a tu casa, pero también gracias por la multitud que se une a través de las redes, a través de la radio y a través de la televisión. Lleva con bien a este pueblo, Padre bueno, que puedan ver la luz tuya alumbrando el camino que falta. En el nombre poderoso de Jesús, gracias te damos. Amén y amén. Ve en paz. Y el Dios de Israel te otorgue las peticiones que les has hecho. Bendiciones, amados. Gloria a Dios.

0: Sustituir los pensamientos negativos por positivos nos ayuda a nosotros y a quienes nos rodean. Las situaciones complicadas, el largo tráfico y las discusiones en pareja no dejarán de existir. La diferencia está en cómo interpretemos y pensemos acerca de estos hechos. Debemos sustituir pensamientos inflexibles, irracionales y negativos por pensamientos que nos permitan disfrutar la vida al máximo. Recuerde, los momentos difíciles pasan, no son eternos. Cuando nada resulta, volver a intentarlo nos hace más fuertes. El camino sigue y todo tiene un propósito. Las circunstancias no son quienes dictan cómo debemos sentirnos. Cada persona es la única responsable de su propia felicidad. Cambie su forma de pensar y cambiará su forma de vivir. Le habla Sixto Porras de Enfoque a la Familia.
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2: Si empiezas a leer la Biblia desde el comienzo, llegarás a más o menos la mitad del segundo libro, Éxodo, y encontrarás un montón de leyes antiguas.
3: Harás esto, no harás aquello.
2: Estas leyes están todas escritas en el estilo literario que llamamos discurso en prosa y se encuentran por todos lados en el segundo, tercero, cuarto y quinto libros de la Biblia. Hay más de 600 leyes.
3: Y puesto que leer códigos antiguos de leyes no es algo que tú y tus amigos hacen muy a menudo, es probable que tengas dificultades. Así que hablemos de cómo leer la ley en la Biblia.
2: Lo primero que hay que recordar es que la Biblia no es un manual de comportamiento con una lista completa de lo que debemos hacer y de lo que no debemos hacer para complacer a Dios.
3: Cierto, la Biblia es una narrativa épica, pero en su historia, Dios sí le dice a las personas qué hacer.
2: Claro. La historia comienza con el plan de Dios de gobernar el mundo a través de humanos que confiarán en Él y que vivirán conforme a su sabiduría. Aquí encontramos el primer mandamiento divino en la Biblia.
3: No comas del árbol del conocimiento del bien y el mal, porque el día que lo hagas, morirás.
2: Pero los humanos toman la autoridad, conocen y definen el bien y el mal por ellos mismos, y eso no es bueno. Eso lleva a un mundo de violencia y muerte, y ellos son exiliados del jardín.
3: Ok. Entonces, ¿esta fue la primera ley en la Biblia?
2: Bueno, es el primer mandato divino que invita a las personas a confiar en Dios y vivir conforme a su sabiduría. Así que, aunque no es parte de las leyes dadas a Israel, sí las anticipa, porque ellas también son invitaciones para confiar en la sabiduría de Dios.
3: Entonces, ¿cuándo llegan las leyes de Israel?
2: Bueno, esta es la historia. Israel está esclavizado en Egipto. Entonces Dios los salva y los invita a una relación de pacto, como un matrimonio. Y las leyes forman los términos de ese pacto.
3: Y entonces, ¿se nos da un catálogo de todas las leyes que Dios le dio a Israel?
2: De hecho, no. No se nos dan todas las leyes, solo ejemplos. Estas han sido estratégicamente colocadas entre las historias sobre cómo Israel se mantiene violando las leyes.
3: Y entonces, se supone que yo vea que Israel no es diferente de los primeros seres humanos en el jardín. Ellos no confían en Dios ni viven conforme a su sabiduría.
2: Sí, y eso lleva a otra ronda de tragedia, violencia y muerte.
3: Y termina en el exilio.
2: Y entonces, aunque las leyes son buenas y muestran la sabiduría de Dios, también exponen la incapacidad de Israel de ser un compañero fiel de Dios.
3: Te sigo. Pero cuando leo las leyes, encuentro muchas cosas extrañas, como no permitir que la ropa sea hecha de dos tipos de telas diferentes. ¿Cómo eso muestra la sabiduría de Dios?
2: Ok, es importante notar que muchas de estas leyes son símbolos rituales antiguos que separaban a Israel de las otras naciones. Es decir, los hacían santos. Entonces, algunas leyes hacían de Israel distinto a las naciones vecinas. Mientras que otras leyes los apartaban de cosas que en su cultura simbolizaban muerte, enfermedad y corrupción moral.
3: Bueno, ¿pero qué hay de los rituales para matar animales?
2: Los sacrificios también eran símbolos rituales que conectaban a las personas con Dios. Ya que tú, un mortal, no puedes ascender a la presencia de Dios en el templo celestial, un animal sin culpa, ofrecido a Dios, podía ir en tu lugar, cubriendo tus faltas, para que puedas saber que eres aceptado por Dios.
3: Ya veo. Pero no todas las leyes son rituales antiguos. Algunas son solo acerca de ser buena persona y tratar bien a los demás.
2: Sí, pero estas leyes no tratan solo de ser bueno. Tratan sobre la justicia, que es muy importante para Dios. En la primera página de la Biblia, aprendemos que todo ser humano es hecho a imagen de Dios y merecedor de dignidad. Y estas leyes aplican ese ideal en los días de Israel. De hecho, estas leyes son el fundamento de muchos conceptos de justicia y equidad que damos por sentado.
3: Pero algunas de las leyes no parecen justas, como las leyes que permiten la esclavitud.
2: Bueno, si miras estas leyes en su contexto cultural antiguo, verás que Dios está trabajando con Israel como los encontró, impulsándolos hacia la justicia. Entonces, la esclavitud no es abolida, pero sí es socavada. Por ejemplo, se suponía que Israel recreara la liberación del Éxodo al liberar a los esclavos y perdonar todas las deudas cada 7 años. Esto fue revolucionario en el mundo antiguo.
3: Bien, ¿qué hay de todas las leyes acerca del descanso del Sabbat cada 7º día y de todas las fiestas de 7 días? Quiero decir, ¿por qué todos esos 7?
2: Bueno, todas estas leyes acerca del tiempo sagrado se conectan con la narrativa de la primera creación en Génesis. Dios trae orden a partir del caos en 6 días y cada uno tiene un claro principio y final. Pero cuando llegas al 7º día, no tiene final. Eso es porque está señalando hacia el ideal de que los humanos colaboren con Dios en su gobierno y su descanso. Todas estas fiestas de 7 días son rituales que simbolizan el verdadero propósito y el futuro de la humanidad.
3: Está bien. Entonces, todas estas leyes dadas a Israel encajan en esas categorías básicas.
2: Sí, y cada categoría expresa un ideal central de la sabiduría de Dios. Las leyes muestran cómo estos ideales deben ser aplicados en la cultura del antiguo Israel.
3: Pero, como la historia deja claro, Israel falló en cumplir la ley una y otra vez. ¿Cómo logrará Dios que los humanos confíen en su sabiduría?
2: Bueno, Moisés y los profetas después de él confiaron que un día Dios transformaría el corazón humano para que las personas puedan ser compañeros fieles del pacto, confiando en su sabiduría. Esto nos lleva a la historia de Jesús.
3: Sí, Jesús dijo que vino a cumplir la ley.
2: Cierto, él fue el compañero fiel del pacto que Israel y toda la humanidad fueron creados para ser, pero que fallaron en alcanzarlo. Jesús vivió conforme a los ideales divinos en los que se basaba la ley, y él enseñó que todas las leyes se cumplen cuando amas a Dios y cuando amas a tu prójimo como a ti mismo.
3: Y Jesús prometió que el Espíritu de Dios vendría y transformaría a sus seguidores para que ellos también pudieran vivir de esta manera.
2: Así que, cuando los seguidores de Jesús leemos estas leyes hoy, necesitamos recordar que fueron dadas a Israel en su contexto cultural antiguo. No podrías seguir muchas de ellas, incluso si lo intentaras.
3: Pero lo que puedes hacer es ver la sabiduría de Dios en las leyes.
2: Sí, y confiar en que el Espíritu de Dios puede guiarte a aplicar esa sabiduría conforme aprendes a amar a Dios y amar a tu prójimo como a ti mismo.

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4: Zaka o Zaka. He escuchado sus Zaka a causa de sus capataces, pues soy consciente de sus sufrimientos. En la Biblia hebrea, cuando las personas claman en situaciones de injusticia o angustia, encontramos dos palabras que se ven y suenan similar. Zaka y Zaka, y ambas significan clamor. Luego de que Caín matara a su hermano Abel, Dios oye el clamor o tzaká de la sangre de Abel desde la tierra, anhelando justicia. El éxodo de Israel de Egipto inicia con el tzaká del pueblo, un clamor contra sus opresores. Cuando el profeta Isaías describe la renovación de toda la creación, él dice que el tzaká de los oprimidos terminará. No habrá más llanto, porque todo el mal y la injusticia serán vencidos. Me regocijaré en Jerusalén y me gozaré en mi pueblo, y no se escuchará más la voz de llanto ni el sonido de Zaka.

Porque cuando el padre lo vio venir desde lejos, corrió a su encuentro y mandó que le vistiesen no de jornalero, sino de hijo. Él pidió que lo vistieran. Él pidió vista.

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0: Kavod. Como el aspecto del arco iris en una nube en un día lluvioso, así era el aspecto de la luz alrededor, la semejanza del Kavod de Yahweh. Kavod es una palabra hebrea que significa pesado. A veces describe peso físico, pero también se refiere al prestigio social y frecuentemente se traduce como gloria, honor o esplendor. Las personas pueden tener Kavod como el rey Salomón en todo su esplendor, pero el Kavod humano es siempre un tenue reflejo del magnífico Kavod de Dios. En el monte Sinaí, el Kavod de Dios pasa delante de Moisés, pero Dios se esconde porque su gloriosa presencia es demasiado intensa para los frágiles humanos. Dios muestra a los sacerdotes de Israel cómo tenían que purificarse para poder encontrarse con su Kavod en el templo. 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Y he aquí, el Kavod del Dios de Israel venía del oriente y la tierra era iluminada por su Kavod.
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3: Felicidades a todos los que llegan a un nuevo año de vida. Que la paz de Dios, que sobrepasa todo entendimiento, guarde sus corazones y sus pensamientos en Cristo Jesús. Que sean días gloriosos los que vivan llenos de fe y salud, sabiendo que Dios es su amparo y fortaleza y su pronto auxilio en toda prueba. Que en su comunión diaria con el Altísimo siempre pidan con fe, no dudando nada, porque con fe agradan a Dios. Que siempre estén gozosos, orando sin cesar, dando gracias en todo, porque ustedes saben que esa es la voluntad de Dios para con ustedes en Cristo Jesús.

0: que siempre se acerquen confiadamente al trono de la gracia para alcanzar misericordia y hallar gracia para el oportuno socorro. Dios les bendiga abundantemente. ¡Feliz cumpleaños, hombres y mujeres comprometidos con Dios! Nos bendicen porque son sembradores de esperanza.
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Hace unas semanas atrás hubo un evento en el mundo que en estos días, mientras meditaba y pensaba, no le presté la atención que debía haberle prestado. Me refiero al famoso eclipse que ocurrió hace un par de semanas atrás. Bien interesante, un evento como eso tan importante. No sé, que creo que todo el mundo aquí de alguna forma u otra vio que iba a haber un eclipse, que iba a suceder un eclipse. Puerto Rico no lo pudimos, ¿verdad?, presenciar de la manera que se presenció en otros lugares. Y por supuesto, miraba y pensaba en estos días una oportunidad única como esa que no vuelve jamás y simplemente la desperdicié. No me tomé el momento para sentarme, mirarlo de alguna forma u otra. Hoy pienso, debía haber viajado y haberlo ido a ver. Teniendo la facilidad de hacerlo, debía haber ido a verlo. Dirá, pastor, ¿por qué es algo, por qué usted lo piensa de esa manera? Porque son eventos tan grandiosos dentro de

nuestra naturaleza que realmente demuestran lo grande de nuestro Dios, la grandeza de nuestro Dios. Me da mucha tristeza que muchos amigos tomaron esto del eclipse simplemente para hacer interpretaciones escatológicas, con los cuales, ¿verdad?, cada cual tiene su derecho a pensar y hacer sus interpretaciones escatológicas. Pero en realidad ninguna de las predicciones que hicieron pues realmente dieron resultado. Y ahora mismo, en el día de hoy, nos enfocamos, algunos cristianos se enfocaron tanto en esas interpretaciones escatológicas que perdieron lo más importante, un evento único una vez en la historia que te demuestra la grandeza de Dios. ¿Y cuántas cosas nosotros perdemos de vista por estar desenfocado? Pensando en esto, miraba la reacción de una reportera de Puerto Rico que fue, mire la reacción de ella cuando vio ese evento. Hoy siento totalmente envidia. Debí haber estado allí. Debí haberle prestado atención un momento como este. ¿Cuándo fue la última vez que tú saliste por la mañana y miraste el sol y tuviste esa experiencia? ¿Cuándo fue la última vez que tuviste un grado de admiración por las cosas de Dios de tal forma? ¿Qué fue lo último que te emocionó a esa magnitud? ¿Qué fue lo último que te emocionó a tal grado que tú digas, sabes, Señor, mira la grandeza de tuya? Cuando yo miro lo grande que tú eres, cuando yo observo que tú eres. Esta mañana cuando te vistes en el espejo, ¿gritaste así de alegría o gritaste así de...? ¿Cuándo fue la última vez que te miraste completo de arriba abajo y dijiste, wow? Y todo esto para la gloria de Dios. ¿Cuándo fue la última vez que tú te admiraste de esa manera? ¿Cuándo fue la última vez que te sentaste ante un plato de comida realmente y dijiste, wow, hacía tiempo que no disfrutaba algo así? ¿Cuándo fue la última vez que tuvimos una experiencia como esta? Lamentablemente, como Dios es tan constante en nuestras vidas, lo menospreciamos. Como Dios es tan consistente en nuestra vida, no lo celebramos. Hemos perdido el secreto de la admiración. Hemos perdido el secreto de lo que es la contemplación. Y Dios siempre está buscando gente que quiera más de Él. En el libro de Éxodo, capítulo 33, dice la palabra del Señor que Moisés le dijo a Dios en una ocasión, te pido que tu presencia vaya conmigo. Dios le dice, voy a ir. Pero entonces Dios le dice a Moisés, quiero ver tu gloria. Quiero ver tu gloria. Quiero ver tu gloria, Señor. Y bien interesante una expresión como esa. Usted no la puede tomar por poco. Porque un hombre que vio una zarza arder, ¿sabe? Él vio un árbol arder y no consumirse, y que Dios le hablara allí. Un hombre que vio plagas suceder, que vio cómo Dios abrió el mar delante de él. Dígame si eso no es la gloria de Dios. Y después de tú ver eso, y después de tú ver la provisión de Dios, después de tú ver todo eso, todavía estar delante de él y decirle, quiero ver tu gloria, quiero ver más, quiero más de ti. ¿Por qué la gente no está hambrienta de Dios? Porque no pueden ver todo lo que Dios ha hecho en su vida. Y por lo tanto, si tú no has admirado y has contemplado todo lo que Dios ha hecho por ti, ¿qué vas a querer más de él? ¿Qué vas a desear más de él? Lo que deseamos de él muchas veces cuando estamos en problemas, cuando estamos en dificultades, cuando estamos en situaciones, queremos que nos dé de sus beneficios, pero nos olvidamos de perseguirlo a él porque no hemos aprendido a admirar cada cosa que él hace por nosotros día tras día. ¿Cuándo fue la última vez que tú tuviste realmente esa emoción, ese sentimiento de contemplar la grandeza de Dios y de darle gloria al Dios Todopoderoso y bendecir su vida? ¿Cuándo fue la última vez que miraste tu familia, miraste tus hijos, miraste tu matrimonio, miraste tu trabajo, miraste lo que tienes y le diste gloria a Dios y diste, Señor, cuán privilegiado soy yo? No todo el mundo tiene todo esto. Esto me lo has dado tú y esto es todo para tu gloria y para tu honra.

Todo para tu gloria, Señor. Y si tú has hecho todo esto, yo quiero más de ti. Dime, Señor, que muéstrame más, muéstrame más, muéstrame más. Esa debe ser el hambre que hay dentro de nosotros. Pero como perdemos de vista, perdemos las oportunidades como esta, hacemos como este Señor, que tratamos de imitar entonces el eclipse simplemente como que para vacilar. ¿Tienes ahí? Ahí está. El que no lo vio lo trata de imitar. Él le parecerá quizás un poco gracioso, un poco cómico, pero sin darnos cuenta, eso es lo que hacemos día tras día. Tratamos de imitar lo que dejamos pasar simplemente para compensar algo que realmente no hay manera de compensarlo. Porque si no admiraste lo primero, realmente lo demás que estás haciendo es eso, un vacilón. Es olvidarte de las cosas verdaderas de Dios sobre tu vida. Y hoy es el día de tú decir: Señor, yo quiero más de ti. Yo quiero más de tu gloria. Yo quiero vivir para tu gloria. Yo quiero que todo sea para tu gloria. Que donde quiera que yo vaya, que donde quiera que yo esté, todo sea para tu gloria. Ahora, para nosotros poder llegar a ese grado en el día de hoy, hay varias cosas que tú y yo tenemos que observar en esta mañana. En el libro de Éxodo, capítulo 33, el verso 17 al verso 23, dice: Y Jehová dijo a Moisés: También haré esto que has dicho, por cuanto has hallado gracia en mis ojos y te he conocido por tu nombre. Él entonces dijo: Te ruego que me muestres tu gloria. Y él le respondió: Y haré pasar todo mi bien delante de tu rostro, y proclamaré el nombre de Jehová de delante de ti, y tendré misericordia del que tendré misericordia, y seré clemente para con el que seré clemente. Dijo más: No podrás ver mi rostro, porque no verá hombre jamás y vivirá. Y dijo aún Jehová: He aquí un lugar junto a mí, y tú estarás sobre la peña. Y cuando pase mi gloria, yo te pondré en una hendidura de la peña y te cubriré con mi mano hasta que haya pasado. Después apartaré mi mano y verás mis espaldas, mas no verás mi rostro. Ante esta petición, Dios le dice: No me puedes ver hoy cara a cara. Cuando Moisés le pidió ver la gloria de Dios, Dios sabía lo que Moisés estaba pidiendo. Yo lo que quiero ver es tu rostro. Yo lo que quiero ver es tu cara. Yo lo que quiero ver es tu rostro. Pero Dios le dice: No puedes ver mi rostro, porque si lo ves, vas a morir. Pero voy a hacer que pase. Yo voy a pasar delante de ti y te voy a mostrar mis espaldas. Te voy a mostrar mi pasado. Y le mostró tres cosas, que fue lo que vimos la semana pasada. Le mostró todo el bien que Dios había hecho. Le mostró desde el Génesis. Le mostró todas las cosas buenas que Dios ha hecho. Tú ves la gloria de Dios en tu vida cuando tú comienzas a ver todo el bien que Dios ha pasado delante de ti. Cuando tú comienzas a darte cuenta de cada detalle, de cada pequeña cosita que Dios ha hecho por ti, ahí es que tú ves la gloria de Dios. Cuando tú ves que el nombre de Dios es invocado sobre ti, en otras palabras, que hay algo especial sobre tu vida, que hay algo que te hace diferente, que te hace pensar diferente, esa es la gloria de Dios. Y cuando tú entiendes que Dios ha tenido misericordia de ti cuando no está obligado a tenerlo, pero ha tenido misericordia del que ha tenido misericordia, tú y yo podemos decir: Hemos visto la gloria de Dios. Pero mira qué interesante, Dios le da una advertencia a Moisés y le dice: No puedes ver mi rostro, porque si lo ves, vas a morir, no vas a vivir. Pero tú y yo, dice la Biblia, que mirando a cara descubierta, como vamos a ver en un momento, somos transformados. Tú y yo tenemos la posibilidad de ver a Dios de frente, de encontrarnos con Él. Y déjame sugerirte que Dios sí le cumplió el deseo a Moisés. No puede haber alguien tan hambriento por Dios que Dios no lo satisfaga. Dios le cumplió el deseo a Moisés, porque un día, cuando Jesús subió al monte de la transfiguración, se llevó a tres discípulos y subió al monte allá arriba. Dice la Biblia que se transfiguró en toda la gloria, en todo el esplendor. El cuerpo de Cristo brillaba y el pueblo vio, y los discípulos comenzaron a ver lo que era el reino de Dios aquí en la tierra, lo que era el cielo en la tierra. Ya que tú no sabes quién estaba allí, dice la Biblia que aparecieron dos personas más. Apareció Moisés y apareció Elías. Así que definitivamente Dios le cumplió el deseo a Moisés. Cuando Moisés llegó allí y se apareció en aquel lugar y vio a Jesús transformarse y vio a Jesús cambiarse delante de sus ojos, se le cumplió el deseo de 3,000, 4,000 años atrás de ver la misma gloria de Dios. Es que no hay alguien que desee tanto a Dios que Dios no se muestre delante de él. Oye bien en el día de hoy, por eso es que tú y yo tenemos que tener ese deseo ardiente. Y ya sea aquí o en la vida venidera, pero nos vamos a ver cara a cara con Él. Tiene que haber ese deseo día tras día de querer más
de Él. Quiero ver tu gloria, quiero conocerte, quiero verte, Señor.

Señor, quiero tener esa experiencia contigo. Ese es el verdadero, ese debe ser el verdadero deseo. Lo que pasa es que nosotros como seres humanos somos seres emocionales. Y yo creo que todos los que estamos aquí sabemos lo que es tener las altas y las bajas de nuestras emociones. Tú no eres el mismo de las 7 de la mañana a las 9 de la mañana. No eres el mismo a las 11 de la noche, de la mañana. No es el mismo ni aún a las 12 del mediodía. Nuestros ánimos cambian. Nuestros estados emocionales cambian. Nuestra energía cambia. Y así pasa también en lo que es nuestra búsqueda con Dios. Pero nosotros tenemos que ver a Dios en todo. Y todo lo que hacemos tenemos que hacerlo para su gloria. Y desear en todo lo que hacemos hacerlo para ver la gloria de Dios en nuestra vida. Desde las cosas más prácticas y más simples. Por ejemplo, te voy a dar dos ejemplos muy básicos. Número uno, en el día de hoy tú tienes que saber que tú tienes que ver a Dios en tu trabajo. Dice la palabra del Señor en el libro de Colosenses capítulo 3, el verso 23. Bueno, el verso 22. Siervos, obedeced en todo a vuestros amos terrenales, no sirviendo al ojo como los que quieren agradar a los hombres, sino con corazón sincero temiendo a Dios. Fíjate lo que te dice. Cuando tú salgas a trabajar, trabaja no sirviendo al que está allí. ¿Cuál es tu molestia con el jefe? Que tú crees que tú le sirves a ellos y tú crees que de ellos es que tú tienes que recibir recompensa. ¿Cuál es tu actitud mañana cuando tú vayas a trabajar? ¿Cuál es tu actitud para tu jefe? ¿Cuál es tu actitud en tu trabajo? Cuando tú vas a trabajar allí, ¿vas a trabajar para la gloria de Dios o vas a trabajar para que ellos, para tú agradarle a ellos, para que ellos te vean? ¿Y cuál es tu frustración de que te estás esforzando para que alguien te vea y no te ven y no te recompensan como tú piensas que te deberían recompensar? Pero es que lo estás haciendo para la persona incorrecta. Cuando tú vas a trabajar para cualquier sitio, para cualquier lugar, para cualquier persona, nuestra actitud debe ser: yo voy a hacer esto para la gloria de Dios. Este es mi trabajo. Gracias, Señor, porque me lo diste. A lo mejor no es el trabajo que tú deseas todavía. Oiga bien, me gusta como dice el pastor Cash Luna: no siempre podemos escoger los trabajos que queremos, pero todos los días podemos escoger la actitud con la que salimos a trabajar. Y todos los días debemos hacer a trabajar como para la gloria de Dios. Y voy a servir a este cliente para la gloria de Dios. Y el jefe que tengo es un malcriado, pero yo voy a servir allí para la gloria de Dios. Y los clientes son unos malagradecidos, pero yo voy a servir para la gloria de Dios. Y mi ánimo va a estar desde por la mañana hasta por la noche para servir para la gloria de Dios. Y voy a servirle a Dios en todo lo que hago. No porque le temo al jefe que me despida. Mi temor no es del jefe, mi temor no es del sistema. Yo le temo a Dios. Yo respeto a Dios tanto que si esa es la autoridad, yo voy a servir a Dios a través de mi trabajo. Por supuesto, Dios no te pide que tú hagas eso en la nada. Dice lo que dice, mira lo que dice el verso 23: y todo lo que hagáis, hacedlo de corazón como para el Señor y no para los hombres. El verso 24, la primera palabra: sabiendo que del Señor recibiréis. Así que si yo trabajo para el jefe como si fuera para Dios, quien se encarga de mi cheque no es mi jefe. Quien se encarga de prosperarme no es el trabajo. Quien se encarga de prosperarme es al Dios Todopoderoso, para el cual yo trabajé ese día, para alguien que quizás no es la persona que sirva a Dios. Y como lo hago para la gloria de Dios, la recompensa proviene de Él. Por eso es que tú dejas de decepcionarte de la gente. Tú vas a mantenerte siempre decepcionado de la gente cuando todo tú lo hagas para ellos, para complacerlo, para agradarle, para que la gente te vea. No, todo lo que tú hagas, hazlo para la gloria de Dios. Y cuando te dejen, cuando se vayan, cuando hablen mal de ti, cuando te quiten, cuando te roben, tú digas: no, es que no me pueden quitar nada, no me pueden robar nada. Aquel empleado que se fue malagradecido, que me robó, aquel que hizo aquello, olvídate. Ah, pero todo lo que usted hizo, es que yo no lo hice para él, yo lo hice para una sola persona, yo lo hice para la gloria de Dios, y de Él es que voy a recibir recompensa. ¿Cómo cambiaría tu actitud mañana en tu trabajo si esa fuera tu manera de pensar? Y te aseguro que nada más por cambiar tu actitud pensando así, tendrías mejores resultados. Tu sonrisa sería más alegre, tu brillo, tu resplandor sería más poderoso. Estoy seguro que atraerías más bendiciones. Estoy seguro que se acercaría gente más hermosa a tu vida. Estoy seguro que se te abrirían un montón de oportunidades que no se te han abierto en el día de hoy. Y tú piensas que no se te han abierto por tu jefe. No, no, se te han abierto por tu actitud. No se te han abierto porque tú no entiendes que de quien tú recibes recompensa es del Dios Todopoderoso, y que todo lo que tú haces es para su gloria, y que cada mañana lo que tú tienes que buscar es la gloria de Dios. Señor, ¿cómo yo puedo
puedo verte hoy en mi trabajo, cómo yo puedo mirarte en mi trabajo, cómo yo puedo hoy mostrarte en mi trabajo en el día de hoy. Con algo tan simple como eso. Hay uno que no sé si es tan simple y quizás es más complicado. Y es que la Biblia dice en el libro de Primera de Corintios, no sabes tú, te hace una pregunta el apóstol Pablo, Primera de Corintios capítulo 3, ¿no sabes tú que sois templo del Espíritu Santo y que el Espíritu de Dios mora en vosotros? Pastor, ¿por qué usted trae eso? Porque hasta tu cuerpo le da gloria a Dios. Y por un segundo, piensa si el cuerpo que tienes hoy le da gloria a Dios. Y piensa si como lo trataste esta semana, a tu cuerpo le da gloria a Dios. Piensa por un momento. Piensa en lo que estás pensando comer cuando salgas de aquí. Yo sé que tú lo vas a orar y lo vas a tratar de santificar. La pregunta es, ¿le da gloria a Dios? Ahí está Dios ministrando a alguien, ahí hay alguien, Dios, Señor, tócalo, libre, libéralo. Algo como tan simple como esto. Yo no soy la persona más estricta en mi vida. Es más, mi único vicio en la vida ha sido las comidas y los dulces. Nunca he usado droga, nunca he bebido cerveza, nunca he estado en líos de alcohol y nada de esas cosas. Pero se nos metió en la cabeza a los cristianos que como los cristianos no beben ni fuman, pero comen. ¿Tú quieres ver, encontrarte con los cristianos? Mira todos los Denny's después de las 10 de la noche, después de los cultos, ahí es que están todos los cristianos. En los Denny's abiertos 24 horas, en los IHOP, ahí es que están. Pero como no beben y fuman, comen. Entonces es bien interesante que algunos cristianos critican otros pecados, pero aún la gula es un pecado. Entonces, pastor, usted quiere decir que no, usted no puede comer aquello, ¿no? Usted sea libre. Hay versos para todo. Dios le dijo a Pedro, mata y come, todo lo inmundo, mata y come. Así que usted, todo lo que haga, hágalo para la gloria de Dios, pero sea consciente al punto que yo le estoy diciendo en el día de hoy. ¿Realmente estás cuidando tú de tu cuerpo? ¿Cómo te vistes? ¿Lo que pones? ¿Cuántas horas duermes? ¿En qué inviertes tu tiempo? ¿En tu cuerpo? Cuando uno va a hacer ejercicio, si yo le pregunto aquí a alguien, ¿por qué tú haces ejercicio? Probablemente me van a dar una de dos respuestas. Número uno, pastor, por salud. Esa es la más noble. Por salud, por ser saludable. Una buena respuesta, muy noble. La otra respuesta sería para verme bien. Esa es la más, ¿verdad?, egoísta, podemos decir así, para verte bien, para figurar, para aquello, para lo otro. Y excelente, pues, que quiera. Pero son dos extremos. Primeramente, que el que hace ejercicio para verse bien, siempre que se mira, siempre se va a ver mal. Y siempre que te compara, te vas a dar cuenta que hay otro más grande que tú. O más fit que tú. Esa es la pura verdad. Entonces, los cristianos no debemos hacer ejercicio ni por salud, ni para vernos bien. Nosotros lo hacemos por una sola cosa. Porque mi cuerpo es templo del Espíritu Santo. Y la única manera en que yo cumplo mi misión en esta tierra es si cuido el cuerpo, el estuche en el cual puedo cumplir la misión. Y como yo quiero darle la gloria a Dios en todo lo que hago, tengo que tener cuidado hasta con mi cuerpo. Todo lo que tú haces tiene que ser para la gloria de Dios. Y tú tienes que decirle, Señor, quiero ver tu gloria. Quiero ver tu gloria en mi cuerpo, quiero ver tu gloria en mi mente, quiero ver tu gloria en mi vida, quiero verlo día tras día, quiero desearlo más. ¿No te gustaría a ti vivir 80, 90, 100 años fuerte? ¿Cuántos de los que están aquí, oiga bien, joven que estás aquí, aspira a vivir 90 años? Trabaja para vivir 90 años, 100 años, trabaja para vivir. Ahora ya yo no quiero ver nieto, ya yo vi nieto, ahora yo quiero ver bisnieto, ahora yo quiero ver la otra generación, ya yo vi nietos ahora. Me quedan dos niñas más pequeñas que todavía quedan como 15 años más para que ellas puedan eventualmente, ¿verdad?, poder tener quizás bueno, 15 años, le quedan como 20 años más para tener novio.
Ahora la aspiración es más. Ahora, pero no es tan solo por ver los nietos. Es porque yo quiero ver la gloria de Dios en esos nietos. Yo quiero ver la gloria de Dios en esos bisnietos. Yo quiero ver todo lo que Dios va a hacer. Porque yo quiero ver todo el bien. Todo lo que tú hagas, hazlo para la gloria.

gloria de Dios. Ahora, lo que te estoy diciendo es bien espiritual y bien grande entenderlo. Pero pongamos unas ideas muy prácticas en el día de hoy. Porque la pregunta es, ¿cómo una persona desarrolla ese deseo y esa pasión? ¿Cómo tú desarrollas este deseo y esta pasión de ver la gloria de Dios? Hay varios conceptos que yo quiero que tú entiendas en los próximos días. Hoy vamos a trabajar con uno nada más. Y tú no podrás ver la gloria de Dios en tu vida, ni aspirar la gloria de Dios, si lo primero que te falta en tu vida es el concepto de la admiración y la contemplación. Admiración y contemplación. Todo lo que tú admiras, lo vas a contemplar. Y eso tiene un efecto en tu vida. Te pregunto en el día de hoy, ¿cuándo fue la última vez que tú estuviste admirado por algo? Si usamos el ejemplo de la reportera hace un momento atrás, realmente tú y yo hubiéramos tenido esa misma reacción de estar en ese momento, en ese lugar allí. La misma emoción. Es más, estoy seguro que yo lo pensé, qué ridícula. Se tapó el sol. Pero cuando uno se pone a pensar realmente, lo grande de eso, lo perfecto de Dios, cómo eso ocurre cada cierto tiempo en un sistema, en un ciclo, y que ocurre en cierta época hacia un lado y después ocurre hacia otro por una línea perfecta. Cuánto lamento que yo no le presté atención a algo que nunca más va a pasar en mi época. Y no vi algo que fue digno de admirar. ¿Por qué tu matrimonio fracasa? ¿Dejaste de admirar a tu esposo? ¿Por qué tu matrimonio fracasa? ¿Dejaste de admirar a tu esposa? ¿Por qué nuestros hijos se van? Porque dejamos de admirarlos. ¿Por qué los hijos se rebelan en contra de sus padres? Porque dejan de admirar a sus padres. Cuando tú te enamoraste de tu pareja, aquellos que están casados, ¿qué fue lo que tú hiciste? Admirarlo ciegamente. Tu mamá te lo decía. Tu mamá te sentó y te dijo, mira mi amor, déjame explicarte. ¿Y qué tú decías? Mami, es que tú no lo conoces. Mami, es que tú no lo conoces. Y tú lo mirabas. Y ella te decía, míralo bien. Mami, pero tú no lo ves lo guapo que es. Y el tipo dice, ¿y dónde diantre tú estás viendo eso? ¿Pero qué pasa? Años después, oiga bien, la admiración que tú tenías por tu pareja va desapareciendo. Te explico por qué. Todo lo que admiramos en la tierra tiene que desaparecer. Todo. Porque lo único que es digno de admiración eterna es el Dios Todopoderoso. Si tú admirabas y te enamoraste de tu esposo por lo guapo que era, por lo fuerte que era, aunque envejezca en gracia, va a ser más gracioso. Y todos los días cuando se levanta al lado tuyo, tú tienes que mirar y decir, wow, todo eso es lo que me queda para la gloria de Dios. A mí no me importa lo fit que usted sea, lo alto que usted sea. Todos, eventualmente, nuestra belleza, nuestra lo que admiramos desvanece. No importa lo sabio que uno pueda ser, lo inteligente que uno pueda ser, lo rápido que uno pueda ser. Eventualmente, esa es la vida. Dios se encargó de que todo en la tierra cambiara y que las cosas que se admiran

sean temporeras, porque lo único que debe recibir nuestra total admiración es el único que no cambia, que es el mismo. ¿Quiere decir que tú no debes admirar a tu esposo? No, no, lo que pasa es que 10 años después tú no admiras lo mismo, pero tienes que admirarlo. Tienes que admirarlo y tienes que celebrarlo. Y ya tú no admiras su físico, ahora admiras su sabiduría, su amor. Ahora admiro otras cosas, su trabajo. Y digo esto de un solo lado, pero el ejemplo es para los dos. Los caballeros tienen que admirar, yo le he dicho aquí en otras ocasiones, las arrugas, las estrías que tú como caballero tienes en la barriga es por capricho, porque comiste como un loco. Las estrías que tienen muchas mujeres es por amor. Tuvieron un hijo y su cuerpo cambió, porque a diferencia tuya, varón que estás aquí, cuando una mujer decide hacer eso, ella entrega su cuerpo. Y si tú no ves esas estrías con amor y te pones a admirar otra cosa, ahí es cuando las cosas desvanecen. El problema de nuestras relaciones es la admiración. Y el problema de tu vida hoy es a quién tú estás admirando. Yo puedo predecir tu futuro por las personas a las que tú admiras. ¿Por qué, pastor? Bien sencillo. Mira lo que dice Colosenses, capítulo, el libro de, perdón, segunda de Corintios, capítulo 3. Dice la palabra del Señor, ayúdame en el piano. Por tanto, nosotros todos, mirando a cara descubierta como un espejo la gloria del Señor, somos transformados de gloria en gloria en la misma imagen como por el Espíritu del Señor. Todo lo que tú admiras, lo contemplas. Y todo lo que tú contemplas, te conviertes en eso. Todo lo que tú admiras, lo contemplas. Y todo lo que tú contemplas, en eso te conviertes. Y el Señor dice, si tú me miras a mí cara a cara, día tras día, si me admiras, ¿por qué no vienes tanto a la iglesia? Porque no admiras tanto a Dios. ¿Por qué no oras más? Porque no admiras tanto a Dios. ¿No es que tu carne es débil? ¿Por qué no ayunas más? Porque no admiras a Dios. ¿Por qué no lees la palabra todos los días? Porque no admiras a Dios. Pastor, es que es tan difícil. No es difícil. Porque todo lo que tú admiras, lo contemplas. Dedicas tiempo. Y todo lo que contemplas, en eso te conviene, te conviertes. En nuestro país tenemos un grande problema. Hacemos héroes simplemente porque la gente necesita héroes. Y después nos preguntamos por qué razón nuestro país vive lo que vive. Y a lo mejor es que hemos escogido a Barrabás en vez de escoger a Jesús. Y usted que es creyente, cuando usted ve a la gente que el mundo admira, y que hoy mismo, hoy, hay un montón de gente celebrando un montón de cosas que usted y yo como cristianos no deberíamos estar ni prestándole atención, ni mucho menos celebrar. Porque no representan de ninguna manera algo en lo que tú te quieres convertir. Y mire las celebridades de hoy. Analícelas. Piense en eso que tú te quieres convertir. Pero mientras más lo admiras. Ah, pastor, no, pero yo no lo admiro. Lo admiras. Yo tuve este debate con alguien, con una persona. No, pastor, yo no admiro esa. La admiras y lo admiras. ¿Sabes por qué? Porque admiras que han dado rienda suelta a la parte más baja de su cuerpo, de sus emociones, y que no les importa nada. Y todo el mundo, de alguna manera u otra, desea algún día darle rienda suelta a la vida y que no te importe nada. Pero como cristianos no lo hacemos. No sé si para poco en entendedor, pocas palabras basta. Y la gente que admiramos, que no son dignos de admirar, se admiran simplemente porque representan
la grandeza de la baja naturaleza del hombre con la que todos nosotros estamos luchando día tras día. Y el problema es que es admiración. Y si los admiras, los contemplas y eventualmente en eso te conviertes. Nos preguntamos en nuestro país por qué hay problemas con abuso de los niños. Nos preguntamos por qué hay tanto feminicidio, como dicen, ¿verdad? Que es un tema para otro día, ese término. Nos preguntamos por qué hay tanto abuso con la mujer. ¿Pero usted cree que 20 años de reggaetón sucio no tiene efecto? ¿Usted cree que 20 años de decirle a una mujer perra que te voy a perrear, que te voy a llevar, que te voy a tirar, que te voy a maltratar, gata abusadora, aquello, lo otro? ¿Usted no cree que no va a haber un efecto? ¿Sabe? Estamos tan enajenados en la sociedad que no entendemos eso. Estamos tan enajenados en la sociedad que no comprendemos eso. No, pastor, pero es que eso es entretenimiento. Lo que admiras y contemplas, en eso te conviertes. Si admiras a Dios y lo contemplas a Él, cada vez más te pareces más a Él. ¿De dónde viene la insatisfacción de tu matrimonio? Bien sencillo, estás pegado a Netflix, viendo lo que dice una película que debe ser un matrimonio. Y mientras más pases en la novela, mientras más pases en eso, todo lo que tú contemplas, hermano, tú miras esas cosas, esas parejas que se levantan en la mañana y sale la cámara y están ellos allí y se ven espectaculares sin maquillarse, así mitos románticos, se besan, no se lavaron la boca, no esto, eso no funciona, hermano, perdóneme. O sea, yo puedo amar mucho a mi esposa y a mí. Cuando nos levantamos, vaya al baño y lávese la boca, ¿verdad? Entonces vamos, porque imagínense, porque no vas a sentir la gloria de Dios. Y la cosa es que nosotros lo sabemos, lo conocemos, pero lo dejamos perder de vista. Hoy tú tienes que escoger a quién tú admiras y qué tú vas a contemplar. Por eso que tú tienes que pasar tiempo en la palabra y leerla. Pastor, pero es que no la entiendo. No, olvídate de entenderla. Léela, contémplala. Deja que ella te vaya hablando poco a poco. Memorízatela. Oye palabra, oye mensajes. Sal afuera, adora a Dios. Contempla las maravillas de Dios a tu alrededor. Ve cuando vayas en estos días allí a una playa. No digas lo lindo que es Puerto Rico. Puerto Rico no es lindo, hermano. No digas lo bello que es Puerto Rico. Dale gracias a Dios que hizo a Puerto Rico tan lindo. Porque Puerto Rico no sería y no tendría playas hermosas si no hubiera habido un creador a quien tú le puedas decir gracias, Señor, porque hiciste esta playa hace muchos años atrás para que yo viviera aquí, para que yo viniera aquí. Y te doy gracias por la hermosura de este paisaje, porque fuiste tú. Es nuestra conciencia. Lo que tú admiras y contemplas, en eso te conviertes. El apóstol Pablo dice esto en el libro de Romanos capítulo 1, el verso 18. Porque la ira de Dios se revela desde el cielo contra toda impiedad e injusticia de los hombres que detienen con justicia la verdad. Porque lo que de Dios se conoce les es manifiesto, pues Dios se lo manifestó. Porque las cosas invisibles de Él y su eterno poder y deidad se hacen claramente visibles desde la creación del mundo, siendo entendidos por medio de las cosas hechas, de modo que no tienen que... No hay excusa de que tú no conozcas a Dios. Las cosas de Dios están manifiestas. No hay excusa, pero mira lo que dice. Pues habiendo conocido a Dios, no le glorifican como a Dios, ni le dieron gracias. Cuando tú no glorificas a Dios y tú no le das gracias, pero por supuesto tú no lo vas a glorificar si no lo admiras. Y no vas a admirarlo si no ves todas las cosas que ha hecho. Y si tú no lo glorificas y no le das gracias, ¿cuáles son las consecuencias? Dice, sino que se envanecieron en sus razonamientos. Si tú no glorificas a Dios y tú no le das gracias, tus razonamientos se vuelven vanos. Tus razonamientos se vuelven huecos. Comienzas a darle prioridad a las cosas que no tienes que darle a prioridad. Comienzas a buscar las cosas vanas de la vida, que es la que te lleva a los problemas y a las dificultades. Si tú no glorificas a Dios todos los días, no le das gracias, corres el peligro de que tus pensamientos se envanezcan. Y lo peor es que, dice la Biblia, y su necio corazón fue entenebrecido. Si tú no glorificas a Dios y tú no le das gracias a Dios, tu corazón se entenebrece.
Tu corazón se pone oscuro, tu corazón se pone negro, tus razonamientos comienzan a ser vanos, comienzas a justificar cosas que no puedes justificar, comienzas a aceptar cosas que no debes aceptar. Por eso es que cada mañana tú tienes que darle gloria a Dios, cada mañana tú tienes que estar obsesionado con Dios, cada mañana tú tienes que darle gloria al Rey de Reyes y Señor de Señores y darle gracias por todo lo que Él ha hecho. ¿Cuándo fue la última vez, y vuelve te lo repito, que tuviste unas palabras de admiración reales, reales? ¿Cuándo fue la última vez que entraste por esas puertas y diste gracias, Señor, que tengo iglesia? Gracias, Señor. Pero no lo hace. ¿Sabes por qué? Porque no lo admiras. ¿Y sabes por qué no lo hace? Porque como estamos aquí todos los domingos, vengas tú o no vengas, no es digno de admirar en la mente de la gente. ¿Por qué no admiras el sol? Bien sencillo, porque sale todos los días. ¿Por qué dejas de admirar a tu esposo, a tu esposa? Porque lo tienes ahí. Y peor si es cristiano. ¿Por qué peor si es cristiano? Porque para colmo hay familias que se maltratan con la excusa de que como son cristianos me tienen que aguantar. Y hay mujeres que no tratan bien a su marido simplemente porque como es creyente me las tiene que aguantar, y viceversa, porque ahora se convirtió, sin darse cuenta que es todo lo contrario. Decirle a mi esposo: cuánto te admiro de que le entregaste tu vida a Dios. ¿Cuánto le debes dar gracias a Dios todos los días de que Él está cambiando su vida? Esto es algo que, y perdone que los ponga a pensar un domingo en la mañana, pero si no lo entendemos, vas de picada, tu corazón se entenebrece. Y mira lo que dice, sigue diciendo en el verso 21: pues habiendo conocido a Dios, no le glorificaron como a Dios, ni le dieron gracias, sino que se envanecieron en su razonamiento, y su necio corazón fue entenebrecido. Profesando ser sabios, hicieron necios y cambiaron la gloria de Dios incorruptible en semejanzas de imágenes, imagen de hombres corruptibles, de aves, de cuadrúpedos, de reptiles. Mire, eso no es lo que estamos viendo en el día de hoy. Gente queriendo no ser humanos porque no ven la gloria en ello. No ven la gloria de Dios en ello. Vaya a una playa hoy en Puerto Rico donde hay una línea amarilla que indica que hay huevos de tortuga. Vaya allí y toque una de esas tortugas, que alguien lo vea. Usted va preso. Pero todos los días en nuestro país van niñitas de 14, 15 años a abortar, sin consentimiento de su papá, sin que su papá lo sepa. No se investiga un caso a ver si la violaron, a ver si fue incesto. Pero esa misma niñita en nuestra sociedad tienen que darle un permiso para sacarse una muela o para ir a una excursión. Pero lo tomamos así porque sí, porque esa es la vida. Lo van a hacer porque lo van a hacer. Cuando caímos tan bajo, cuando dejamos de admirar al Dios que lo creó todo. Analícelo. Por eso es que hay que darle gloria a Dios todos los días, darle gracias a Dios todos los días, celebrar todo lo que Él te da, admirar a tu esposo, admirar a tu esposa, admirar tu familia, admirar tu iglesia. Yo no estoy diciendo esto por mí en el día de hoy, lo digo por usted. Todos nosotros tenemos que tener un pastor, alguien que admiramos, que respetamos, que nos sentimos orgullosos. Si tú, es que lo que tú admiras, contemplas, y lo que contemplas, te conviertes. Ahora yo quiero que tú entiendas algo en el día de hoy. Hermanos, es nuestra decisión darle gloria a Dios, a la buena o a la mala. La Biblia dice que todo Él lo creó para la gloria de Dios. Y a la buena o a la mala, todos le vamos a dar gloria a Dios. La diferencia es cómo va a ser nuestra final y cómo va a ser nuestro camino hacia eso. El problema es que si no entendemos esto, nuestros corazones van decreciendo. Y nos vamos entenebreciendo, y nos vamos endureciendo, y nos vamos endureciendo, nos vamos endureciendo, nos vamos endureciendo poco a poco. Mira esta transición de pensamiento, los pocos minutos que me quedan. En el libro de Éxodo, capítulo 5, el verso 1 al verso 2, esto es Faraón con Moisés. Y esto es Faraón hablando. Dice: después Moisés y Aarón entraron a la presencia de Faraón y le dijeron: Jehová, el Dios de Israel, dice así: deja ir a mi pueblo a celebrarme fiesta en el desierto. Y Faraón respondió. ¿Qué respondió Faraón? ¿Y quién es Jehová para que yo oiga su voz y deje ir a Israel? Yo no conozco a Jehová,
ni tampoco dejaré ir a Israel. Mire la actitud. ¿Quién rayo es Jehová? ¿Quién rayo es Dios? Y no lo voy a dejar ir. Es más, le puso más duro trabajo. Así fue que comenzó un corazón a entenebrecerse. En el libro de Éxodo, capítulo 10, el verso 27, ya comienzan las plagas a llegar. Comienzan múltiples plagas. Y se supone que después que tú ves unas cuantas plagas, oye, tú reacciones y tú digas: Dios es real. Aquí hay algo mal que está pasando. Aquí hay algo que cambiar. No, pero ve plaga tras plaga, tras plaga, tras plaga. Y el corazón se le endurece más. Y en una ocasión, mire qué atrevido Faraón dice: pero Jehová endureció el corazón de Faraón y no quiso dejarlos ir. Y le dijo Faraón: retírate de mí, guárdate que no veas más mi rostro, porque en cualquier día que vieres mi rostro, ¿qué? Morirá. ¿Quién dice eso? ¿Quién es el único que puede decir eso? Dios. En el capítulo 33, esa frase la dice Dios: el que ve mi rostro muere. Y Faraón se pone a un nivel tan grande como Dios, que le dice a Moisés: salte de mi presencia y nunca más veas mi rostro, porque vas a morir. Qué atrevido. ¿Y qué le dice Moisés? ¿Sabes qué? No hay problema. Bien has dicho, no voy a verlo más. No lo voy a ver más. En el libro de Éxodo, capítulo 14, cuando la cosa se aprieta, el pueblo de Dios está a punto de salir, y como Faraón no cambiaba, Dios seguía poniendo presión. Dios seguía poniendo presión. Y Dios seguía trayendo plaga. Y Dios seguía trayendo plaga para libertar a su pueblo. Y el corazón de Faraón se dañaba más. Y Dios decía: ¿Se te daña más? Pues vos más. ¿Y qué dice en el libro de Éxodo, capítulo 14, verso 17? Y aquí yo endureceré el corazón de los egipcios para que los sigan. Dios le dice: esta gente tiene el corazón tan duro que los van a seguir. Y mira lo que dice ahora en el próximo, esa frase dice: y yo me glorificaré. Oiga bien, Faraón, o le das gloria o Dios se glorifica en ti. Pero todo lo que Dios creó tiene que terminar dándole gloria a Dios. Mira lo que dice ahí: y he aquí yo endureceré el corazón de los egipcios para que lo sigan, y yo me glorificaré en Faraón y en todo su ejército. Dice la Biblia: en sus carros y en su caballería, y sabrán los egipcios que yo soy Jehová cuando me glorifique en Faraón, en sus carros y en su gente de a caballo. A Dios o le das gloria por las buenas o por las malas, pero todo lo que él hizo tiene que darle gloria a Dios. Faraón vio todas las cosas que Dios había hecho por él, que estaba haciendo, todas las cosas que Dios estaba tratando y trayendo, y de repente se endurecía el corazón, hasta terminar enterrado en el mar. Allí a lo último. Y allí aquello le dio gloria a Dios. Allí, cuando se vio ahogado, tuvo que ver a Dios y decir: cuán mal estuve. Pero ¿por qué terminar ahogado cuando pudiste haberlo hecho hace semanas atrás? Cuando pudiste haber visto lo que Dios estaba haciendo. Dios no estaba obligando a Faraón a servirle a él. Dios lo que quería era que dejara al pueblo ir. Pero la gente es tan necia, que en vez de agradecer a Dios, van su corazón bajando, sus pensamientos bajando. Hoy es el día de tú decir: ¿sabes qué? Desde hoy mi obsesión va a ser ver la gloria de Dios en todo lugar, admirar a Dios en cada momento. Que no pase un minuto sin que yo lo admire, que no pase un minuto sin que yo lo celebre, que no pase un minuto de mi día sin que yo le dé gloria a Dios, sin que yo le dé gracias a Dios. Y cuando te levantas por la mañana, levantas tus manos y le das gloria a Dios: gracias, Señor. Y cuando miras a tu esposo, lo admiras y dices: gracias, Señor. Gracias por mi esposo. Gracias por mi esposa. Gracias por mis hijos. Pastor, pero tenemos problemas. No hay problema, pero dale gloria a Dios como quiera. En medio de todo, Dios puede tornar todo eso para una bendición. Vas a tu trabajo para la gloria de Dios. Te montas en el auto para la gloria de Dios. Donde quiera que y admiras a Dios en todo lugar. Te comes un almuerzo rico, lo admiras. Contémplalo por un momento. Dale gloria a Dios. Míralo ahí y dile: gracias, Señor. Gracias, Señor, porque tengo esto para
para comer en el día de hoy, la ropa que te pones, el carro que tienes, la casa que tienes, el apartamento que tienes, el viaje que te da, todo es para la gloria de Dios, todo es para la gloria de Dios. Donde quiera que tú vayas, donde quiera, cuando te veas en el espejo. Yo no sé si usted se atreve hoy a pararse frente a un espejo y mirarse como no se ha mirado hace tiempo. Y mirarse y decir: wow, todo esto. ¿A qué no se atreve? ¿A qué no se atreve a pasar un minuto hoy frente al espejo mirándose? No vestido. Vestido es fácil. Vestido lo cubrimos todo. La próxima vez que te salga una arruga, mujer que estás aquí, mírala en el espejo. Wow. Esta no la había visto. Y mírala bien. Y mira lo derechita que está. Y dile: Señor, nunca había tenido una arruga tan perfecta como esta. ¿No te gustan las arrugas? Prospera y ponte Botox. Ah, pastor, pero entonces ahí usted ya saca el verso de la Biblia que hay que admirar. No, yo tengo un verso para todo. La Biblia dice que Dios quiere una iglesia sin mancha y sin arrugas. Así que todo tiene que ser para la gloria de Dios. Dale un aplauso, Señor, y ponte de pie ahí en esta mañana.

0: Este domingo vamos a platicar sobre jóvenes en riesgo social en nuestras comunidades. Tenemos estadísticas, tenemos detalles importantes que pegan a nuestro corazón, pero que en Cristo tenemos esperanza. Tengo dos invitados especiales que no se han rendido, siguen adelante en la lucha por rescatar a nuestra juventud. Está con nosotros el pastor, el licenciado Cristóbal Góndola, exdirector de los Centros de Cumplimiento, Custodia y Medidas de Menores Infractores, y la licenciada Yamilet Pardo, trabajadora social.
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5: Fin del mundo. La luna se convierte en sangre. Las montañas se derrumban. Las langostas mutantes atacan. Estas son apenas algunas de las imágenes extrañas que encontramos en las partes de la Biblia llamadas apocalípticas.
6: Y si bien la mayoría de las personas piensan que la palabra bíblica, apocalipsis, significa el fin del mundo, no significa eso para nada.
5: Así que hablemos sobre cómo leer la literatura apocalíptica en la Biblia. Espera, entonces, apocalipsis no significa fin del mundo.
6: No, apocalipsis es una palabra griega que significa revelar o dejar al descubierto. Un apocalipsis es cuando de repente ves la verdadera naturaleza de algo que antes no podías ver.
5: Porque no siempre vemos las cosas como verdaderamente son.
6: Cierto. Todos desarrollamos formas familiares de ver el mundo, pero eso puede limitar o distorsionar nuestra visión.
5: Así que un apocalipsis es como una revelación.
6: Exacto. Y en la Biblia, un apocalipsis es cuando Dios abre la cortina para mostrarle a alguien qué es lo que está ocurriendo en el mundo desde la perspectiva divina.
5: Por ejemplo,
6: está el profeta Isaías, quien fue transportado súbitamente en una visión al salón del trono de Dios.
5: Cierto, él está en el templo de Dios, el cual es descrito como un puente entre el cielo y la tierra.
6: Y allí, Dios le da una perspectiva divina del pasado, del presente y del futuro de Israel.
5: Para que Isaías pueda desafiar y confortar al pueblo de Dios de su tiempo.
6: O piensa en el apóstol Pablo, quien antes de su conversión estaba tratando de detener al movimiento de Jesús. Pero entonces es detenido por una visión de Jesús resucitado.
5: Sí, él se da cuenta de que está luchando en contra de lo mismo que anhelaba, y eso cambia el curso de su vida.
6: Así que estos apocalipsis les dan a las personas una perspectiva celestial de su situación terrenal y pueden darte esperanza o desafiarte.
5: O hacerte cambiar todo.
6: Ahora, estas historias bíblicas son acerca de personas teniendo un apocalipsis. También hay secciones completas de libros bíblicos donde un profeta describe sueños y visiones apocalípticos. Y a esto se le llama literatura apocalíptica.
5: Leer estos sueños y visiones es difícil. O sea, están llenos de imágenes extrañas. Como Daniel, que ve estas bestias feroces que salen de un mar oscuro, pisoteando a la gente en la tierra. Y entonces aparece este personaje, el Hijo del Hombre, quien es exaltado para reinar sobre el mundo. ¿Qué está pasando aquí?
6: Sí, es que la literatura apocalíptica está escrita en un estilo poético imaginativo, cargado de simbolismo.
5: ¿Y cómo puedo saber qué significan estos símbolos?
6: Bueno, en primer lugar, estudiando el resto de tu Biblia. Las imágenes y metáforas apocalípticas están basadas en patrones bíblicos de diseño que inician con el libro de Génesis y luego se desarrollan a lo largo de la Biblia, como el mar caótico en las primeras oraciones de la Biblia, al cual Dios domestica, pero no elimina en el proceso de poner en orden la creación. Así que el mar se torna en una imagen de peligro, la muerte y el caos cósmico.
7: Ah, y la tierra seca que sale del mar es un lugar seguro y ordenado donde los humanos están supuestos a gobernar como imagen de Dios.
6: Así es, y también en la tierra están las bestias que los humanos están supuestos a supervisar. Pero si sigues leyendo, ves que los humanos fueron engañados por una bestia.
7: Y empiezan a comportarse como bestias violentas.
6: Exacto, y a veces un profeta te dirá qué significa un símbolo. Como cuando en Daniel se nos dice que estas bestias están simbolizando a reinos humanos violentos. Pero lo más frecuente es que los autores simplemente asumen que sabes cómo trazar el significado de una imagen a través de la historia bíblica y de entender su significado.
7: Ahora, veamos el último libro de la Biblia, el Apocalipsis. Esta es una larga visión. Todo el libro es un apocalipsis.
6: Sí, y funciona de la misma manera. Comienza con Juan el visionario, transportado al trono de Dios, donde él ve al Jesús resucitado como el rey exaltado del mundo.
7: Pero se nos muestra a Jesús como un cordero ensangrentado.
6: Cierto. Es un patrón de diseño que muestra cómo Jesús es el cordero sacrificial de la Pascua y del día de la expiación. Él dio su vida por los pecados del mundo, y entonces Juan ve al gran dragón bestial, ese poder espiritual que energiza los imperios violentos de la tierra. Este es expulsado por Jesús, el verdadero rey del mundo.
7: Sí, y eso me recuerda a algo. Cuando leo Apocalipsis, es chocante ver tanta destrucción y violencia cósmica. Quiero decir, pasa una y otra vez.
6: Sí, en Apocalipsis hay tres ciclos del juicio de Dios con siete partes cada una. Y hay otro patrón de diseño que conecta las historias del diluvio, las 10 plagas de Egipto, el exilio a Babilonia y aún otras. Estos son momentos donde los humanos desatan tanta violencia y muerte al mundo que Dios los entrega a la autodestrucción. Es como una reversión de la creación en Génesis 1, de modo que Dios permite que el mundo y los humanos desciendan a la oscuridad y al desorden.
7: Esto es sobrecogedor.
6: Lo es, pero recuerda, en Génesis 1, Dios venció a la oscuridad y al caos con su luz y con su vida. Y es así en Apocalipsis. La muerte de Jesús y la muerte del mundo que conocemos es el camino hacia una creación renovada que se inició con la resurrección de Jesús.
7: Y por lo tanto, si bien el Apocalipsis se siente como el fin del mundo,
6: es más bien el principio de un mundo renovado, donde el cielo y la tierra son reunidos de nuevo y donde los humanos como imágenes de Dios van a gobernar toda la creación con el amor y poder de Dios.
7: Ok, estas son muchas cosas juntas.
6: Así es, y hay mucho en estos libros que es difícil de entender. Pero el propósito de la literatura apocalíptica es claro: darnos una perspectiva celestial de nuestras circunstancias terrenales, de tal manera que cada generación de

0: pueblo de Dios pueda ser retada y confortada y reciba esperanza para el futuro.
1: Muy bien, lo logramos. En esta serie de cómo leer la Biblia,

unificada que conduce a Jesús y que nos invita a una vida de lectura y meditación. Hay todo un mundo nuevo esperando que lo descubramos en la Biblia.

0: Colombia abandonó la Coalición Internacional sobre Derechos LGTBIQ e Iglesia celebró la decisión.
1: Y una diputada cristiana en Costa Rica lanzó una advertencia sobre el alcance de un proyecto que busca prohibir las llamadas terapias de conversión.
0: Los cristianos en Nigeria permanecen firmes ante la persecución. Un pastor aseguró que la luz de Dios está brillando en ese país.
1: Y esto es parte de lo que le tenemos preparado para esta edición estelar de Mundo Cristiano. Le damos la bienvenida. Mi nombre es Kevin Valverde.
0: Muchas gracias por acompañarnos en esta nueva edición de Mundo Cristiano y vamos a proceder con las noticias.
1: Vamos a iniciar con estas imágenes. Y bueno, como pueden ver, Samuel Adrián recuperó su libertad en Colombia tras cumplir 10 días de arresto por desacato a una orden judicial. El productor mexicano del documental Colombia, Fábrica de Niños Trans, salió este miércoles de una estación policial en Bogotá, donde lo esperaba su familia, seguidores y medios de comunicación. El arresto se originó en una tutela presentada por el endocrinólogo pediatra Mario Angulo, quien alegó afectaciones a su honra por el uso de grabaciones e imágenes en el documental. Un juzgado de Cali ordenó 10 días de arresto y una multa por el incumplimiento de las medidas ordenadas en esta tutela. Adrián aseguró que su detención no cambiará su postura y confirmó que el documental seguirá disponible. Durante su arresto, más de 6.000 personas firmaron una petición para exigir su liberación. A su salida, afirmó que él no era la víctima.
2: La víctima verdadera no soy yo. Yo ya estoy libre, estoy contento. Aquí está mi esposa, aquí están mis papás que vinieron desde México, estaban preocupados, pero ¿saben qué? La víctima no soy yo. La víctima son los niños que les han mentido, que les han vendido mentiras, que ahora en los salones de clases de las escuelas les quieren enseñar la ideología de género diciéndoles que posiblemente nacieron en el cuerpo equivocado. Las víctimas son los papás sometidos entre la espada y la pared para decirles que prefieren tener, un hijo trans o un hijo muerto. Entonces son esos papás que han sido víctimas de las mentiras de una industria que lucra con los más inocentes. Las verdaderas víctimas son estos niños que han sufrido consecuencias irreversibles y que se han dañado su futuro a raíz de estas terribles decisiones que fueron tomadas con base...
0: Un proyecto de ley en Costa Rica busca prohibir las llamadas terapias de conversión, pero una diputada y pastora evangélica advierte que su alcance va mucho más allá de lo que su nombre dice.
3: Mordaza es la que nos quieren poner a nosotros.
1: Así lo dice la diputada costarricense Katia Mora Montoya, del Partido Pueblo Soberano en Costa Rica, en reacción al proyecto de ley que el Frente Amplio presentó recientemente para prohibir el ECOSIG, o las llamadas terapias de conversión.
3: El ECOSIG es un acróstico, lo que significa es esfuerzos para corregir y cambiar la orientación sexual y la identidad de género.
1: La preocupación por parte de sus detractores es que el término es tan ambiguo y tan amplio que si fuera ley limitaría la consejería pastoral, una opinión médica o incluso un consejo personal si este se considera un intento de terapia de conversión.
3: Algunos dicen que les ponemos mordaza o que no les permitimos expresar su deseo de cambiar o de vivir libremente su sexualidad. No. Mordaza es la que nos quieren poner a nosotros. Para no poder ayudar, para no poder orientar, para no poder aconsejar a alguien que libremente, como lo estoy diciendo, sin ser

0: ser coaccionado, sin ningún tipo de coerción, acude a un pastor, acude a un médico, acude a un psicólogo, acude a algún terapista para volver a vivir a la realidad de su anatomía, del cuerpo que Dios le dio, a dejar de ignorar su conciencia, a una persona que acude para vivir la realidad del cuerpo que tiene.
1: La diputada señaló lo que considera una contradicción en el proyecto. Si la autodeterminación es un derecho, ¿por qué solo puede ir en una dirección?
0: Las personas tienen derecho a volver en sí, diría yo. Las personas tienen derecho a escoger, arrepentirse de una decisión que tomaron en algún momento y buscar ayuda. Y sobre todo, tienen derecho a encontrarla. Y tienen derecho a que se les dé. Y tienen derecho a recapacitar sobre sus propias decisiones.
1: La diputada asegura que por sus convicciones y la línea ideológica del partido se pondrán firmes contra este proyecto de ley.
0: Nosotros trataremos y trabajaremos fuertemente en que este proyecto no pase.
1: El proyecto ya ha encontrado rechazo de sectores como la Iglesia Católica, la Alianza Evangélica Costarricense y el propio gobierno ejecutivo. El gobierno de Colombia anunció su salida de una coalición internacional que promueve los derechos LGBT. La decisión generó un debate entre los grupos activistas. Mientras tanto, la Iglesia celebró la decisión.
2: Ejercer la presidencia de esta patria que amo entrañablemente constituye, sin duda, la mayor distinción que Dios, el pueblo y la vida han podido concederme.
3: El presidente Abelardo de la Espriella, desde su investidura, confirmó que su gobierno viene bajo la cobertura de Dios y que tomaría acciones para que Colombia vuelva a ser un país de fe en pro de los valores y la familia. Y así lo cumplió. Recientemente, Colombia anunció su salida de la Coalición de Igualdad de Derechos, un mecanismo internacional que reúne a gobiernos y organizaciones para promover los derechos de las personas LGTBIQ.
4: El gobierno nacional anunció la decisión de retirar a Colombia de la Coalición para la Igualdad de Derechos, un mecanismo que comprende la participación de 44 estados en la promoción y la defensa de los derechos de las comunidades LGBT.
3: La Cancillería colombiana explicó que el retiro responde a una revisión de las prioridades del gobierno y aseguró que no afecta las protecciones constitucionales y legales vigentes para las personas LGTBIQ en el país.
4: Lo que se busca es que después de un ejercicio de priorización y de identificación de cuáles son los aspectos más destacados y más prioritarios en materia de política exterior, se identificó que la participación en este mecanismo no era prioritaria.
3: Cabe mencionar que el ingreso oficial a este grupo se dio durante el gobierno de Gustavo Petro, quien públicamente apoyó a la comunidad LGTBIQ y hasta ordenó ondear banderas en celebración del mes del orgullo gay. A pesar de que la salida de este grupo generó reacciones diversas entre los grupos activistas, la Iglesia aplaudió el accionar del nuevo presidente, considerándolo como apoyo a la comunidad cristiana.
5: En Chile, un grupo de diputados evangélicos pidió al presidente José Antonio Kast que decrete un día nacional de oración y un día dedicado a la Biblia, un proyecto que ahora depende exclusivamente de la firma de un decreto y que irá en reconocimiento a la labor del pueblo cristiano. ¿Qué tan factible es que se concrete esta idea? Lo veremos en la siguiente nota.
6: El aniversario patrio.
7: En Chile todos los años se celebra el Servicio Evangélico de Acción de Gracias. Este acto oficial en la Semana de Fiestas Patrias es una tradición que se remonta al año 1975, cuando se realizó por primera vez. Este año, con la presencia del presidente José Antonio Kast y las más altas autoridades del país, el acto volvió a la Catedral Pentecostal de Jotaveche en Santiago.
8: Hoy les invito a levantar nuestra cerviz.
9: Tenemos que unirnos. Pero tenemos un respaldo importante, que es el respaldo de Dios, es fundamental en este proceso.
10: El llamado que ha habido hoy día de la Iglesia Evangélica es a reconstruir la esperanza en Chile, de salir adelante, de entender que el país hoy día lo que necesita es unidad para avanzar.
11: Donde la Iglesia es muy activa y tiene un rol súper importante en materia de reinserción, de apoyo a los más vulnerables y también llegando a lugares donde muchas veces el Estado no llega, y es por eso que este tipo de iniciativas, incluso hoy transmitidas nuevamente por Televisión Abierta, tienen mucho, pero mucho valor.
7: En ese contexto llamó la atención la propuesta que un grupo transversal de parlamentarios hizo al

0: presidente de la República, José Antonio Kast, para decretar un Día Nacional de Oración y un Día Nacional de la Biblia.
1: En septiembre, donde se celebran los tradicionales Te Deum en distintas comunas, en distintas regiones, y algo que convoca a las autoridades, dejando de lado, como digo, la diferencia, convoca a las distintas iglesias, dejando de lado incluso lo que son las denominaciones, es orar por nuestro país. Solamente se habla del mes de la Biblia, pero un día específico para nosotros es también importante, donde nosotros podemos destacar y generar una instancia especial con estos dos proyectos de resolución, dar una señal importante de cuán relevante es para nosotros el aporte de la Iglesia, no solamente en el ámbito social.
2: ¿Y por qué lo hacemos? Bueno, porque el cristianismo en sí está también basado en estos dos pilares que son fundamentales, que es la oración y que es la Biblia. No buscamos ningún tipo de feriado, ni mucho menos, simplemente es una declaración de carácter simbólica para dar la importancia que a nuestro juicio amerita.
0: ¿Pero qué opinan los evangélicos de una propuesta como esa? ¿Qué tan factible es que la iniciativa se concrete y se convierta en ley de la República?
2: El presidente se ha declarado un hombre de fe junto a su familia, conoce de lo que estamos hablando, no es ajeno a él, ¿cierto? Cuando uno habla de la Biblia o habla de la oración o habla del cristianismo o de la fe, y por lo tanto creemos que podemos tener una buena respuesta.
1: Por otra parte, también creo que desde la sala también va a haber un apoyo, no sé si transversal, pero también un apoyo bastante amplio en que estos días se aprueben.
3: Chile tiene un gran porcentaje de personas que se declaran cristianas y de esas un 17% que se declara evangélica, y que estoy segura que hoy día es mucha más gente. Lo único que puede venir a hacer es dar un reconocimiento y unir a todos los chilenos.
4: Específicamente no he hablado con el presidente de esta iniciativa, pero creo que esta iniciativa responde a un deseo que hay como nación.
5: Nos parece una buena iniciativa, a pesar de que nosotros, como el 26 de septiembre salió la primera Biblia al español, nosotros celebramos el Día de la Biblia el 26 de septiembre, y ese día se hace lectura en voz alta de la Palabra de Dios en todas nuestras salas de Chile, en iglesias, en bibliotecas, en lugares públicos.
0: Ahora está en las manos del presidente de la República, José Antonio Kast, que esta iniciativa sea materializada y se uniría de esta forma al Día Nacional de las Iglesias Evangélicas, que ya es ley en Chile y que se celebra tradicionalmente el 31 de octubre de cada año. Para Mundo Cristiano, desde Santiago de Chile, el periodista Israel Vilches.
6: El Parlamento de Argentina reconoció la labor de 110 escuelas evangélicas en la sociedad. Al volver de la pausa, le contaremos todos los detalles.
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6: Gracias por continuar con Mundo Cristiano. El Senado de Argentina homenajeó a 110 instituciones educativas de 15 provincias por su trayectoria en la formación académica y en valores durante la conmemoración del Día de las Escuelas Evangélicas.
10: ¿Puede la fe transformar la educación? En Argentina lo consideran posible. Gracias al reconocimiento del Senado a 110 escuelas evangélicas de 15 provincias, durante la conmemoración del Día de las Escuelas Evangélicas. Durante el acto se destacó el aporte de las instituciones a la educación y a la formación en valores como el respeto, solidaridad y el servicio.
11: Es la primera vez que el Congreso de la Nación hará tal distinción a escuelas evangélicas que hace tantos años trabajan por la educación en la Argentina. Pero cada uno de ustedes eligieron hacer algo. Eligieron educar. Eligieron acompañar. Eligieron sostener una escuela, una comunidad, una familia. Cada uno de ustedes eligieron trabajar por su comunidad y estar presentes allí donde más.

0: más se les necesita, más allá de su tarea espiritual, han escogido también una tarea social.
1: La senadora Nadia Márquez, impulsora de la iniciativa, destacó la importancia de que las comunidades de fe participen en los espacios donde se toman decisiones.
0: Y ahí fue donde me di cuenta que mientras nosotros trabajamos mucho en nuestras escuelas, en los templos, en las tareas de caridad que hace cada uno, las decisiones se toman adentro de los recintos legislativos.
1: Durante la jornada también se recordó el legado del pastor y educador William Case Morris, cuya labor en favor de la educación y la niñez marcó la historia del movimiento educativo evangélico en Argentina. Más de 500 pastores y líderes cristianos se reunieron en Buenos Aires, Argentina, para fortalecer el trabajo de las iglesias con niños, adolescentes y familias. El primer Congreso de Niñez, Adolescencia, Familia y Educación abordó temas como salud mental, prevención de abusos, adicciones, violencia, educación, nuevas tecnologías y acompañamiento pastoral. Durante el encuentro, los líderes destacaron la importancia de guiar a las nuevas generaciones en la fe y acercarlas a la palabra de Dios, al tiempo que se les brinda apoyo ante los desafíos sociales y familiares. El Congreso cerró con un llamado a las iglesias a trabajar de manera conjunta, hablar palabras de fe y esperanza a los jóvenes y convertirse en comunidades que acompañen, prevengan y sirvan a las familias.
2: El presidente Donald Trump nominó a Cissy Graham Lynch, hija del evangelista Franklin Graham, como embajadora de Estados Unidos para la libertad religiosa internacional. La nominación deberá ser confirmada por el Senado. Además, Trump designó al pastor y exmisionero Andrew Brunson como comisionado de la Comisión de Estados Unidos para la Libertad Religiosa Internacional. Brunson estuvo 2 años preso en Turquía y, tras su liberación, ha defendido la libertad religiosa y ha denunciado la persecución contra los cristianos. La comisión señaló que estas decisiones completan su composición bipartidista y fortalecerá su trabajo para promover la libertad religiosa a nivel internacional.
1: En Australia, más de 10.000 cristianos marcharon en contra del aborto. Todos los detalles al volver de la pausa.
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5: Soy Kevin Valverde y les acompañaré a ver el resto de la historia aquí en Mundo Cristiano.
2: Seguimos con más de Mundo Cristiano. Una madre cristiana en Oregón podrá iniciar el proceso para adoptar niños del sistema de acogida después de que las autoridades estatales la rechazaran por sus creencias religiosas sobre el género. Jessica Bates, madre viuda de 5 hijos, había sido excluida del proceso por negarse a utilizar pronombres que contradijeran el sexo biológico de los menores y a participar en actividades del orgullo. Tras años de batalla legal, Oregon aceptó una orden judicial que le permite continuar con su solicitud de adopción. Bates asegura que sintió el llamado de Dios a abrir su hogar a los niños.
1: Miles de creyentes se reunieron frente al Parlamento de Nueva Gales del Sur de Australia para orar y pedir mayor protección para los niños por nacer, especialmente ante los abortos realizados en etapas avanzadas del embarazo.
6: Y como cristianos, no tienen más opción que ser provida.
1: Miles de cristianos se congregaron frente al Parlamento de Nueva Gales del Sur en Sydney, Australia, para orar y manifestarse en defensa de la vida. La movilización reunió a familias y activistas pro vida, quienes llevaron pancartas, globos blancos y luces para pedir mayor protección para los niños por nacer.

0: Si un bebé está enfermo, cuidamos a la madre y al niño. Si el pronóstico es devastador, rodeamos a esa familia con compasión. Pero no eliminamos a uno de los dos pacientes y lo llamamos tratamiento, ni ofrecemos la muerte como única solución.
1: Durante la jornada, los participantes oraron, cantaron Amazing Grace y elevaron peticiones por un cambio en la legislación sobre el aborto. La pastora Miley Sen Cedra afirmó: "Como cristianos no tenemos otra opción que defender la vida, llamando a los creyentes a no permanecer en silencio.
2: Oigo a cristianos decir, sé que el aborto está mal, sé que es asesinato. Yo personalmente no abortaría, pero ¿quiénes somos para dictar lo que otros quieren hacer? ¿Qué quieres decir con quién soy yo? Si quieres dañar a alguien hecho a imagen de Dios, es mi deber hablar. Y como cristianos, no tienen más opción que ser provida".
1: Mientras el debate sobre el aborto continúa en Australia, los creyentes que participaron en la concentración reafirmaron su compromiso de defender la vida desde sus convicciones cristianas.
3: La violencia contra las comunidades cristianas en el norte de Nigeria mantiene en alerta a las iglesias. En Mundo Cristiano entrevistamos a un pastor nigeriano radicado en Texas, quien nos explicó la situación real de la persecución cristiana y destacó la importancia de la oración ante esta crisis.
1: En este lugar, las amenazas y asesinatos se dan por una simple razón. Así es, hay que decirlo, a causa del cristianismo. Se trata de Nigeria, uno de los países considerados de mayor persecución y asesinato de cristianos del mundo. Precisamente en el norte de esa nación africana, continúa siendo una preocupación para las comunidades de fe. El pastor nigeriano Bayo Fadugba, radicado en Texas, señaló que iglesias, pastores y familias siguen siendo atacadas por grupos yihadistas, pero todos se mantienen firmes en Jesús.
4: Pero debo decir esto, que cuanto más espesa es la oscuridad, más brillante es la luz. La luz de Dios está brillando. Las iglesias en Nigeria arden por Dios. Dios está levantando un grupo resiliente de personas que se opondrán al movimiento yihadista del norte de Nigeria e incluso fuera de Nigeria, desde Níger, desde Chad, que quieren islamizar Nigeria. Creo que Dios está realmente obrando.
1: A pesar de las dificultades, líderes cristianos destacan el crecimiento y la permanencia de la iglesia en diferentes zonas del país. También señalan que existen congregaciones que continúan reuniéndose y fortaleciendo su vida espiritual, recordando que quien murió en la cruz sigue vivo y vendrá por su pueblo.
4: El mismo Dios al que servimos. Él es un Dios por el que vale la pena morir. Él es un Dios que entregó su vida a su único Hijo, para que tú y yo podamos acercarnos a Él. En los lugares de intensa presión, ahí es donde la verdadera salvación.
1: Ante esta realidad, el pastor hizo un llamado a la Iglesia Internacional a intensificar la oración por Nigeria y a no bajar los brazos, orando por todas aquellas familias que perdieron a un ser querido y por los misioneros que continúan evangelizando en medio de la violencia.
3: Y hoy tenemos una rara mirada al interior de lo que los cristianos han enfrentado bajo el gobierno de Hamas en Gaza. Un cristiano que escapó de la región contó a CBN News que la intimidación y la presión religiosa ha reducido a la comunidad cristiana de Gaza solo a unos pocos de cientos de personas. Nuestro jefe de la oficina en Israel, Chris Mitchell, nos tiene la historia.
5: Naji creció como cristiano en Gaza. Él dice que Hamas cambió la vida drásticamente tras tomar el control de la franja en 2007.
6: Reestructuraron por completo la forma de pensar de los habitantes de Gaza. Impulsaron un conjunto de ideas totalmente nuevo, a través de mezquitas, enseñanzas, sermones periódicos y círculos religiosos estructurados.
5: Este sistema también afectó la forma en que los habitantes de Gaza veían a los cristianos.
6: A través de estos canales religiosos, se enseñó a la gente a ver a los no musulmanes bajo una óptica islámica, clasificándolos como dhimmi. Según el Corán, los consideran gente del libro, infieles, destinados a ir al infierno.
5: Naji describe casos de acoso, intimidación e incluso conversiones forzadas.
6: Ha habido casos en los que cristianos fueron secuestrados. En uno, un hombre huyó a Chipre después de que lo obligaran a convertirse al Islam en televisión en vivo. Él no quería ser musulmán, pero estaba bajo una presión intensa.
5: Según Naji, Los cristianos empezaron a ser vistos, no como otros palestinos, sino como extranjeros.
6: No sabían qué era un cristiano. Solo oían que estábamos relacionados con los cruzados o que adorábamos la cruz. No comprendían que éramos gazatíes como ellos o conciudadanos de la ciudad de Gaza. Pero no, para ellos solo somos invitados.
5: Informes recientes indican que años de guerra y extremismo han provocado una disminución drástica de la comunidad cristiana en Gaza, de varios miles a entre 300 y 400.
7: Siempre que eres diferente, eres extraño, eres raro, y ellos fueron objeto de acoso en la escuela, a veces durante sus servicios religiosos, la gente apedreaba la iglesia. Es una práctica muy común para nosotros como cristianos que vivimos en Oriente Medio, ya sea en Siria, en el Líbano, en Egipto, en Sudán. Siempre hemos sufrido estas prácticas.
5: Ahad creció en Siria y le cuenta a CBN News que el problema comenzó mucho antes del 7 de octubre y se convertiría un cristiano en lo que llaman un dimmi o algo así como un ciudadano de segunda clase.
7: Esto es lo que quieren que seamos. O eres un dimmi, un ciudadano de segunda clase que acepta que el musulmán es superior a ti o no puedes vivir. Nos lo dicen. Nos lo dicen en nuestra propia cara.
5: Para Ahad, Gaza es parte de una historia mucho más amplia. Aunque el cristianismo comenzó en el Medio Oriente, en partes de la región, algunas de las comunidades cristianas más antiguas del mundo están disminuyendo. Teme que, sin una mayor atención, esto lleve a que la presencia cristiana en su tierra natal bíblica desaparezca.
7: Y creo que esto realmente debería ser una señal de alerta para todos los cristianos del mundo, de que la región que vio nacer al cristianismo realmente se va a quedar sin cristianos.
5: Y nos da un mensaje directo para los cristianos en Occidente.
7: Escúchenos, existimos allí. Somos quienes, nuestros ancestros son quienes llevaron el cristianismo a todo el mundo. Y debido al sacrificio de los primeros mártires cristianos, el cristianismo se hizo muy conocido en todo el mundo. No pueden olvidarse de nosotros.
5: Ahad ve una tendencia preocupante extendiéndose en Europa y Estados Unidos.
7: Diría que esta cultura de superioridad y cultura de la muerte, como yo la llamo, realmente viene de Oriente Medio hacia los países occidentales. La gente está explotando las instituciones democráticas en Occidente para organizarse y trabajar para lograr objetivos inconstitucionales. Quieren la supremacía musulmana en Occidente y en Europa.
5: Lo cual, añade, debería ser una advertencia.
7: Se nota que hay una especie de hegemonía islámica en muchas ciudades europeas, incluso aquí en los Estados Unidos, y nosotros, como cristianos de Oriente Medio, que experimentamos lo que significa vivir bajo el dominio musulmán, el dominio islámico, siempre queremos educar y contar lo que es vivir bajo el dominio islámico.
5: Para Naji, esto significa recordar al mundo que los cristianos de Gaza no son extranjeros. Son una comunidad antigua que intenta sobrevivir a la guerra, al extremismo religioso y a la discriminación en la tierra que han llamado hogar por generaciones. Chris Mitchell, CBN News, Jerusalén.
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1: Muchas gracias por acompañarnos en esta edición. Nos despedimos. Un abrazo, bendiciones.

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1: Mi fuerza.
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Estamos en sus hogares. Gracias, mil gracias. Que Dios les bendiga. Bienvenidos a un programa en donde hablamos, conversamos, platicamos, conocemos detalles a nivel nacional e internacional, desde lo eclesiástico, lo que es muy buena noticia, hasta situaciones políticas. De todo hay aquí. Pero primeramente que todo, vamos con esa porción bíblica con la que siempre me gusta que iniciemos. Dice en Proverbios 22:6, instruye al niño en el camino correcto y aún en su vejez no lo abandonará. Voy a repetir, esta es otra versión. Instruye al niño en el camino correcto y aún en su vejez no lo abandonará. Vámonos a la Reina Valera. Tienen la Reina Valera ahí, sí, ¿verdad? Dice, instruye al niño en su camino y aun cuando fuere viejo no se apartará de él. ¿Ah? Bueno, de algo se trata este programa en el día de hoy. Recuerde, toda madre, toda abuela, todo padre, cuando instruimos a los hijos en el camino bíblico de Jesús, con principios bíblicos, y usted ve que canta música de Dios, que no tan solo dice Dios te bendiga, que a propósito eso ahora es, ahora todo el mundo anda con que Dios te bendiga. Y no debe ser así. Uno debe haber nacido de nuevo para entonces poder bendecir con la bendición de lo alto. Tienes que haber nacido de nuevo. Muy bien, vamos a hablar de la juventud en el día de hoy. Tengo información detallada de la UNICEF. Me gustaría que me ayudaran en pantalla. Bueno, esta información que he investigado, hemos hablado, uno de cada tres niños y niñas y adolescentes en Panamá viven en pobreza. Eso es una realidad. Dice UNICEF, ellos señalan que la desigualdad afecta especialmente a quienes viven en zonas periurbanas, rurales e indígenas. Muy cierto. También tengo otra información, es que entre los jóvenes de 15 a 24 años, UNICEF ha reportado

0: que 119.340 no estudian ni trabajan, equivalentes al 17.2% de esa población. También, en materia de violencia, UNICEF señala que 4 de cada 10 niños y niñas experimentan violencia en sus hogares o familias. Además, en el 2021, hace unos 5 años atrás, el 65% de los casos de violencia sexual correspondieron a niños, niñas y adolescentes. Mire, interesante. Y miren, ahora en el 2026 se publicó un dato particularmente fuerte sobre la población indígena. El 70% de los niños, niñas y adolescentes indígenas viven en pobreza monetaria. Y en las comarcas indígenas, aproximadamente el 90% en pobreza multidimensional. Esa es nuestra realidad. Así que, señor presidente, o aquellos que están trabajando en el gobierno, si esperamos que esa promo de Panamá para ti, para todos, sea una realidad y vayamos a esas regiones muy vulnerables. Entonces, ahora, ¿qué está pasando con nuestras comunidades? ¿Qué está pasando con nuestra juventud? Esa es mi pregunta. Para que evitemos que esos jóvenes que nacen en lugares que hemos podido ver en esa información que recabamos, situaciones lugares muy vulnerables, ¿qué hacemos para que no sean privados de educación? ¿Qué hacemos para que tengan oportunidad o posibilidad de un futuro trabajo y que no caigan en la violencia? Vamos a hablar con unas personas que han tomado esto muy en serio, como un mandamiento, una responsabilidad. Y tengo el gusto de presentarles a alguien que me recordó que esta ya es la cuarta vez que lo entrevisto, al pastor Cristóbal Góndola. ¿Cómo está, pastor? Sí, ahora sí me acuerdo, pastor. Exdirector de los Centros de Cumplimiento, Custodia y Medidas de Menores Infractores.
1: Así es.
0: Lo felicito por su trabajo, pastor. Recuerdo muy bien cuando hablamos de esto hace varios años. Y también aquí a su izquierda está la licenciada Yamilet Pardo. Para mí es un gusto conocerles y son nuestros invitados en el día de hoy. Y vamos a hablar de jóvenes de riesgo social en las comunidades. Los detalles con los cuales he querido un poco ilustrar nuestra realidad. Okay. Y me he dirigido un poquito más a la población indígena, en las comarcas, que a veces se dice que no, pero sí están abandonadas realmente. Claro. Y también nuestros barrios. Quiero que hablemos del trabajo que ustedes están realizando en la Fundación Ministerio Rompiendo las Cadenas.
1: Ok, buenos días a todos. Y hay que destacar que la licenciada Yamilet Pardo es la presidenta de la Fundación Rompiendo las Cadenas.
0: Qué bien.
1: Y nos ha permitido pues acompañarla para poder nosotros ampliar un poquito más sobre los trabajos que estamos realizando. Nosotros,
0: o sea, que ustedes han hecho una sinergia. Han unido esfuerzos, conocimiento. Usted es la presidenta actualmente.
2: Correcto.
1: Exactamente.
2: Hemos trabajado dentro de las comunidades y también con las iglesias. No podemos olvidar la labor de la iglesia dentro de este parámetro. El gobierno es una parte elemental. A través de esta fundación, la fundadora falleció hace 3 años. Uh-huh. Ella me deja este legado como hija espiritual. Estamos en este proceso y vimos la necesidad más en la comunidad. Empezamos con la comunidad de San Miguelito en Santa Marta, sector 3. Uh-huh. Empezamos en esa comunidad con niños a través de comedores. La atención con niños y jóvenes vulnerables. Probamos mucha ideología dentro del área y nos dimos de cuenta que había muchas necesidades. A través de estas madres solteras, estos padres, vimos las necesidades que había dentro del entorno y ahí hicimos sinergia con la policía.
0: Qué bueno, qué bueno. ¿Cómo fue? Bueno, antes de todo esto, a mí me gustaría, ya vi que ustedes iniciaron con una población específica en San Miguelito. ¿Cuándo podemos decir que un joven está realmente, ustedes, por la experiencia que tienen, cómo saben ustedes, o con la ayuda de aquellos que están colaborándoles, que un joven está en riesgo social?
2: Lo primero que uno ve dentro de parámetros con estos

0: bueno, algunos factores que influencia con ello. Lo primero es cuando vemos al joven muy callado, muy aislado. Aquel joven no quiere entonces establecer una relación interpersonal con sus padres. No quiere estar dentro del hogar. De repente hay un factor que está, no está la mamá, no está el padre. O se tuvieron que mudar con un abuelo, un tío e incluso hasta un primo. Entonces son como algunos elementos que...
1: Ya ahí hay situaciones distorsionadas, ¿cierto?
0: Hogares disfuncionales.
1: Exacto. Es que la labor de un padre y una madre jamás dejará de ser. Agradecemos y enviamos un abrazo a todos los abuelos que a veces por situaciones urgentes tienen que quedar con sus nietos. Y no por eso estamos diciendo que es lo incorrecto, pero hay veces que no es así y la crianza no es igual. Ahora, ¿son los padres que se acercan a ustedes como ministerio, como fundación, con sus preocupaciones, en este caso en San Miguelito, para entonces acuerparlos con la ayuda que quieren ustedes ofrecer a esa juventud?
0: Estamos tratando un programa de clínica del alma.
1: Okay. Primero con los padres.
0: Empezamos primeramente porque los padres, claro, tenemos que interceptar primeramente a los jóvenes, porque son los que llegan a nosotros.
1: Ah, bueno.
0: Y a través de ellos entonces canalizamos a los padres. Ha tenido que ser todo como viceversa, en vez de lo contrario.
1: ¿Qué?
0: Porque trabajan, porque están ocupados, el horario no es accesible. Entonces hemos tenido que ver esa necesidad con ellos y el joven de una u otra manera los transmite. El joven es más expresivo cuando ve una confianza con una persona que se apega a su necesidad.
1: ¿Llegan al lugar?
0: Ellos han llegado a nosotros a través de medio de WhatsApp, también a través personalmente, donde hemos tenido que citar y hemos tenido que reunirnos con ellos para tocar algunos temas muy puntuales.
1: Qué bien, qué bien. Pastor, dígame, ¿cómo ha sido la inserción de esa ayuda espiritual que definitivamente, pues, nunca estará de más, que de hecho es prioritaria?
2: Ok, nosotros primero antes de iniciar con esa ayuda, es importante rescatar eso, lo que usted mencionó sobre los abuelos, que de una manera u otra intervienen, ¿no?, en el proceso. Sin embargo, nosotros nos hemos chocado con los problemas sociales, los embarazos prematuros, niñas de 10 a 14 años. Nosotros vimos una estadística en el 2025-2024 que 10.466 niñas de 10 a 14 años están embarazadas. Yes. Y nos hemos chocado con jóvenes también que tienen 22 años ya y tienen 6 hijos. Entonces, esta clase de cosas, más la desintegración familiar, la deserción estudiantil, el problema de la sectorización de las pandillas que no le permiten a los jóvenes cruzar, por lo menos si la universidad le queda a este lado, la escuela, no pueden cruzar porque automáticamente son chicos que van a ser son vulnerables en ese momento.
1: ¿Y ustedes conocen los sectores?
2: Claro.
1: ¿En donde esto está?
2: Y yo vengo de Colón, imagínense, nosotros venimos de Colón trayendo una estrategia por la experiencia que nosotros tenemos. Gracias a Dios, la licenciada Yamilet, la que es presidenta hoy de la fundación, ella trabajó conmigo fuertemente cuando yo era director nacional de todos los centros de menores y ella intervino y hizo una labor profesional. Así que cuando ya yo salgo, porque el gobierno sale y ya mi segundo, la tenemos que seguir el proceso de lo que estamos haciendo, yo le dije, Yamilet, yo me sumo. Porque yo quedé con esa necesidad de poder ayudar a los jóvenes que ella misma atendió dentro de los centros de cumplimiento. No solamente esto, nosotros tenemos ese problema porque la deserción estudiantil, el tema del embarazo prematuro, la falta de empleo y los jóvenes que están a cierta edad, que están siendo utilizados por las pandillas para cometer delitos. Hoy por hoy, los centros, más el de Colón, está inundado, los centros de menores, que captamos de 14 a 17 años cuando ellos entran. Y después cuando ellos tienen una sanción mayor que transciende los 18 años, entonces lo llevamos a otro centro que es el centro de seguimiento. Claro. Sin embargo, como ya yo no estoy ahí, pero nosotros estamos dando de una manera u otra remota a aquellos jóvenes que salen, que quieren una oportunidad diferente.
1: Están conectados.
2: Sí, porque Yamilet ya tenía esa conexión anteriormente y ahora por el tema de la escuela que ella está metiendo, la escuela creo que está en búsqueda de un mañana, creo que también está trabajando eso. La unión que Yamilet, gracias a Dios, ha hecho con México a través de estos convenios para ayuda, y entre otras cosas hemos visto que la licenciada ha metido de todo para poder ayudar a esos jóvenes, con la experiencia que Dios me ha permitido tener, ayudarla a lo que ella consiguió como un muestrario de los jóvenes en San Miguelito, creo que podemos realizarlo, licenciada.
1: Qué bueno que independientemente a las posiciones que anteriormente tuvieron, le dieron seguimiento, porque esto es el futuro de nuestro país.
2: Y es difícil, licenciada, porque el tema del recurso. Mire, usted sabe que las políticas públicas se basan en acciones, se basan en toma de decisiones y se basan también en estrategia. Pero si no hay recursos, licenciada, ¿cómo nosotros podemos poner comedores infantiles a esos jóvenes que no tienen, que nadie lo puede ayudar porque ellos están en conflicto con la ley, tienen problemas antipandilla, tienen ya prontuarios, la gente ya los tiene señalados, no han estudiado, se salen de la escuela, no pueden, están trabajando a tarde de módulo? Entonces, ellos han venido donde la licenciada Yamilé y la licenciada Yamilé ha abierto su corazón, pero sin recursos, ¿cómo se puede?
1: Ahora, se ve el buen deseo, ¿no? El de todos. ¿Cómo ustedes, porque me hablan de que van a trabajar con México, ¿cómo se hace este enlace? Porque sea como sea, es un inicio de recurso humano, aunque sea al inicio, correcto, y de conocimiento. ¿Cómo inicia este enlace con México?
0: Es una historia muy bonita. Se dio el año pasado en Cúcuta, un congreso de mujeres, con el pastor Satirio Dos Santos.
1: Ah, sí.
0: Conocí a la pastora Graciela Jiménez. Okay. Ella fue mi contacto directo con Panamá. Ah. Ellos vinieron con una reunión con la OEA en junio.
1: Ah, ¿cómo no?
0: Bueno.
1: O sea, que son cosas recientes.
0: Sí, señor.
1: Muy bien. Lo que me llama tanto la atención y de verdad los bendigo, porque ustedes dan continuidad. Las cosas cambian cuando somos continuos, persistentes, ¿verdad? Y veo que eso, no hace mucho fue esto.
0: Ahí hicimos un enlace fuerte. Como decía el licenciado Góndola y el pastor, empezamos con la embajada de Estados Unidos. Yo era la trabajadora social en un proyecto llamado Jóvenes Constructores.
1: Okay.
0: A mí me tocó la población que estaba dentro de las cárceles y al otro grupo le tocó exactamente lo que estaban afuera, pero San Miguelito. De ahí empezamos una sinergia, pero con muchas iglesias. Fueron las que más me respaldaron en este proyecto. Uh-huh. A raíz de esto, éramos auspiciados por la embajada y que ellos me daban los recursos, comenzamos a trabajar. Pero a raíz que vino este descenso, pues, de mi madre espiritual, ella me dijo, tú vas a llevar esta labor. Uh-huh. Y se dio. Le decía al Señor, ¿con qué recursos? Porque para todo necesitamos recursos.
1: El dinero sirve para todo.
0: Necesitamos recursos. Y la directora Gloria Chávez, en busca de un mañana en este colegio, ella nos abrió las puertas.
1: Qué bien.
0: Y ella dijo, no, eres aceptada y eres la única fundación que se nos ha acercado. Y me dice, queremos trabajar contigo. Hay una población de 85 muchachos entre diurno y vespertino. Y ella me decía, licenciada, las puertas están abiertas. Y empezamos el 5 con ello, con lo que es capacitaciones, talleres, pues ya lo hemos hecho, pero retomamos este segundo periodo con los jóvenes, pero no queremos algo monótono. También queremos ir como al ritmo de los jóvenes. ¿En qué sentido? No es distraerlo, sino aplicar lo que es las habilidades blandas. Hay que trabajarlo, es su proyecto de vida. Muchos de ellos no tienen rumbo. Y buscaba también un poquito la estadística en Panamá con el Ministerio de Educación. La deserción se da entre premedia y media, es decir, de los 12 años hasta los 17 años.
1: Exacto.
0: Y han desertado en el área de premedia, han desertado casi 3.000 y 300 y algo de estudiantes, pero el que se ha dado más suma y ha subido a un nivel muy elevado en la media son 4.000 entre el año 2024 y 2025.
1: O sea que dejaron de ir al colegio.
0: ¿Por qué motivo? Indagaba como un poquito más,
1: ajá,
0: porque es bueno saber las razones.
1: Claro.
0: Y está lo social y lo económico.
1: Uh-huh.
0: Es decir, aquel muchacho, como decía el licenciado, han salido embarazadas, han tenido también de repente no el respaldo económico, no tengo el pasaje, no tengo para sacar la copia, no tengo para hacer el trabajo.
1: El apoyo familiar,
0: no tengo los recursos. Hay muchos factores que han influenciado en nuestra juventud. Entonces, queremos entrar con estos jóvenes y hemos hecho también una sinergia con el futbolista El portero.
2: El portero de Panamá, de la selección de Panamá.
1: Okay.
2: La madre de él, con él, están apoyando. Dijeron que, bueno, que van a apoyar y ya se acercaron, pues, a la licenciada Pardo.
0: Jessica, para eso la también. Mamá de, sí. del muchachito,
2: del portero,
0: el portero
2: de la selección de Panamá.
1: De selección. Si se acuerdan aquí, los camarógrafos, ¿verdad? Mi director, el portero, ¿verdad?
0: Jessica ha sido nuestro enlace.
1: Tiene que

0: estar aquí pelotazo para que te llore.
1: Pero están viendo la causa, están viendo la razón. Estamos gateando.
0: Qué bien, qué bien.
1: Pero siento que se está haciendo trabajo con ellos. Y una de las razones, como
0: no
1: yo...
0: No hay el recurso económico, pero sí el recurso humano.
1: Sí, señor.
2: Sí.
1: Dios no ha respaldado.
0: Ahí vemos a Dios. Ahí vemos a Dios porque Él es el que provee.
1: Sí,
0: el
1: señor.
0: Oro y la plata.
1: Sí,
0: y
1: señor.
0: Y lo va a hacer. Pero veo que primeramente tienen... Dios les quiere dar un equipo, ¿verdad? Un equipo, porque hay gente que tiene dinero, pero no tiene gente íntegra, transparente y comprometida.
2: Exactamente.
0: Qué bien, bien. A veces nosotros pensamos las cosas al revés, ¿verdad? Pero Dios siempre lo hace muy bien. Qué maravilloso. Así que ya con México está todo enlazado para dar continuidad.
1: Hoy en la mañana recibimos el convenio para la honra y gloria de Dios. Nos tocaba viajar. Por razones de peso no pudimos llegar al lugar.
0: Ahí había una. ¿Están aquí?
1: Ajá.
0: Dando la noticia.
2: Sí.
1: Había algunas cosas climáticas en el área y todo. Fue el 21, el Día Internacional de la Paz. Ellos tienen un convenio, firmamos Territorio de Paz.
0: Okay.
1: Ellos trabajan con jóvenes, trabajan con escuelas y también trabajan con las mujeres. Ellos hicieron un convenio con nosotros, el cual nosotros vamos a establecer buenas relaciones con ellos. Vamos a intercambiar ideas.
0: Allá tienen esto igual. Oye, que en México también.
1: Hermoso. Sí. Precioso, y nos van a estar mandando entre hoy o mañana los videos, lo que se realizó el lunes. Firmamos el convenio para la honra y gloria de Dios.
0: Qué bien, qué
1: maravilloso. Y siento que estamos caminando para la honra y gloria del Rey.
0: Maravilloso. Ahora, dentro de las experiencias que ustedes tienen con los jóvenes, niñas, casos un poquito tristes, ¿verdad? ¿Cuál es la situación? Bueno, ya me lo mencionó, las situaciones más vulnerables, ¿verdad? Embarazadas, edades muy tempranas, que uno ni pensaba en eso en nuestros tiempos, definitivamente, pero...
2: Hay una nueva tendencia, licenciada, que se está dando entre las jóvenes que son menores. Primero, usted sabe lo que siempre nos han enseñado, que la educación empieza en el hogar, ¿cierto?
0: Por supuesto.
1: Sí, señor.
2: Pero en el hogar no están la gente. Sí. ¿Cómo va a iniciar si no están? Los padres no están. Algunos padres, por el tema de la globalización, saben que un solo salario no puede sostener un hogar.
0: Por supuesto.
2: Y entonces, para usted poder tener un mejor salario, tiene que tener estudio. Y para poder estudiar y capacitarte, tiene que tener ausencia del hogar. Esa ausencia que se está dando, no hay nadie hasta ahora mismo que pueda reemplazar para poder darle continuidad a la educación. Entonces nosotros decimos que la educación empieza en casa, pero en casa no están. Y los que están son los jóvenes de 14, 15 años, y ahora hay una nueva modalidad que le llaman prepago. Prepago a las jóvenes de 10 años, 14 años, que están vendiendo su cuerpo para sostener su casa. Entonces eso se está dando, y hasta ahora no hemos visto, gracias a Dios por la licenciada Pardo, que ha puesto esta fundación al pie del sistema para que nosotros podamos funcionar. Pero hasta ahora, nosotros, como no tenemos el conocimiento de otras fundaciones que están haciendo lo mismo, nosotros queremos poner ese granito de arena. ¿Y sabe por qué? Porque tenemos que ayudar a la familia. Todo inicia de ahí.
0: Ahora,
2: y tenemos ese problema.
0: Qué bueno que lo diga, y lo conozco, ¿cierto? Que de hecho a veces hacen hasta mofa esto de prepago, que antes eran las tarjetas, pero ahora son las mismas jóvenes y mujeres. ¿Me puede dar algún ejemplo cómo hacen con ellas?
1: Me pasó el caso con una joven.
0: Ajá.
1: Viví esta experiencia al inicio de este año. La niña de 16 años, estando en escuela, la mamá la dejó con el padre y que le hacían diálisis. Aquella joven no conocía yo del tema. Vino una vecina, vamos a decirlo así, del área, y me dio a enterar esta situación. Y ella
0: que la niña era prepago.
1: Sí. Y no pensaba que se estaba dando dentro de nuestro entorno. Uh-huh. Y cuando ella me dan este dato, primero, uno tiene que buscar la dirección de arriba.
0: Por supuesto.
1: Para poder tratar a este tipo de persona. Uh-huh. El papá le hacían diálisis. La muchachita iba a estudiar y ella lo acompañaba a la diálisis, pero eran horarios 2 de la mañana, 3 de la mañana. Uh-huh. Eran horarios que ella tenía que estar llevando al papá. Y la niña no tenía los recursos.
0: Okay.
1: La madre la había abandonado, había quedado en una casa pagando, la pensión no alcanzaba y la estaban juzgando mucho a la muchachita. Uh-huh. La canalicé, me senté con ella, me presenté. Como hijo de Dios también tenemos la fe sin obras muertas.
0: Claro.
1: Y se le canalizó a través de una necesidad.

0: para poder llegar a ella.
1: Claro.
0: Cuando llegamos a ella, nos dimos cuenta todo lo que estaba viviendo y las variables que ella estaba viviendo.
1: ¿Fue expresiva?
0: Sí.
1: Con lo que eso. Ahora, hago un alto aquí. ¿Quién es, casi siempre, quién está detrás del prepago? Porque pueden ser que ellas mismas se ofrezcan como tal, pero detrás hay un grupo.
0: En el caso de esta niña, ella me expresaba y me decía que era ella que vio la modalidad a través de las redes y usó su Instagram para ofrecerse.
1: Sí, hay los
0: me habló, pero sí sabemos que hay algo detrás.
1: Por supuesto, claro que sí.
2: Lo que nosotros queremos, licenciada, disculpa que interrumpa, es que queremos inquietar a la población, porque cuando una de esas muchachas se meten a una de las casas de las multis, que se mete a una de las casas, el que está al lado sabe que ella se metió ahí, sabe que se metió con la persona adulta, sabe que se metió con la persona de también adulta mayor, que son personas 40, 50, 60 años. El que está al lado, el que vive al lado, sabe que la muchacha se metió. Y tenemos que concientizar a los vecinos, a la persona, para que llamen a las autoridades, porque si nosotros no intervenimos y vemos las cosas como si fueran naturales, como si es normal, se da una balacera y todo el mundo se repliega, al final todo el mundo sigue jugando normal. O sea, estamos viendo los problemas sociales como si fueran algo normal, licenciado.
1: Ahora, hay dos cositas que quiero decir. Lo que pasa aquí es que si alguien denuncia, es la misma policía que tiene que proteger a aquel que denuncia. Por eso se dan esto que usted dice, balaceras, muertes, porque si alguien se atrevió a denunciar, ese que estaba recibiendo la prepago tiene una vida conflictiva. Entonces aquí debemos hacer un llamado a la policía a que proteja a las personas, que las personas que denuncian tengan la seguridad. Oiga, es que hay muchas cosas, hay varias aristas, varios tentáculos, tanto del mal como nosotros también debemos tener varias facetas que trabajar. Y segundo, me llama mucho la atención, porque a veces las iglesias tienen buenos programas, pero casi siempre encuentro es fundaciones fuera de las iglesias, porque esto es un trabajo, creo que 24/7.
0: Sí, señor.
1: Porque si no de día, es de noche. Si no de noche ni de día, es en la tarde. Ya no hay horario para esto. Porque por eso me llamó la atención lo de los prepagos. Y sí, tienen los medios, las redes sociales. Es triste, pero ¿hay esperanza?
0: Sí, lo hay.
2: Claro que sí. Claro.
0: En Cristo me gusta mucho Proverbio 1:8. Oye, hijo mío, la instrucción de tu padre, y no desprecéis la dirección de tu madre.
1: Amén. O sea, que esto es una llamada para los padres.
0: Yo creo señor.
1: Yo sé que hemos hablado de varios detalles muy importantes, pero yo pienso que es el momento para hacer un llamado a los padres. Quizás hay una mujer que dice, bueno, yo estoy sola, no tengo trabajo, mi esposo me pega, estoy a punto de dejarlo, pero no puedo, porque él es el que da, tengo unas hijas, y que no hemos hablado de los padres que violan a sus propias hijas.
0: Sí, señor.
1: O padrastros. Hay una situación de que debemos volcarnos al Señor, pero también hay instituciones que tienen al Señor,
2: claro,
1: que están acreditadas, que tienen credibilidad. ¿Qué mensaje ambos le darían a los padres de familia que nos ven en estas áreas marginadas? O áreas muy lujosas también, en donde esto se practica.
0: Bueno, yo salí de San Miguelito, Santa Marta, una zona muy vulnerable, donde decía que no salía nada bueno. Y para la honra y gloria de Dios tuve principios. Y verdaderamente tuve una madre, no me crié con mi padre, no abandonó a los 15 años, pero tuve una madre luchadora, le daba ataque epiléptico. Y esa madre luchó por esta servidora. Esa madre llegó nada más hasta sexto grado. Esa madre la vi sentada estudiando álgebra para enseñarnos a nosotros.
1: Ay.
0: Salí vestida de blanco de Santa Marta, me casé, tuve mi hogar para la honra y gloria de Dios. Y un punto que quería tocar aquí muy relevante como padres. Mi esposo nada más tiene 2 meses fallecido. Y yo tengo un niño de 14. Y una de las fortalezas que siento que nos ha ayudado a nosotros es la unidad como familia. Porque este jovencito, él no le ha hecho falta lo emocional. Porque como madre siempre he estado presente. Soy instructora en el INADE. Yo tengo ya 17 años con INADE, de estar impartiendo clases. Pero aprendí algo. el querer es

0: poder.
1: Así es, muy cierto. Pastor, ¿tengo un minuto?
2: Sí, yo creo que con 30 segundos estamos bien. Lo que nosotros debemos es abarcarnos a dos cosas. Primero, a la familia. Tratar de atender a estos jóvenes en la familia en conflicto con la ley.

0: conflicto para poder generar ingresos. Creo que nosotros atacamos la familia y atacamos estas capacitaciones para que ellos generen sus propios ingresos. Creo que podemos minimizar bastante los riesgos sociales.
1: Así es. La palabra de Dios dice, encomienda a Jehová tu camino, confía en él y él hará. Lo que hemos hablado es crítico, muy duro, pero yo quiero felicitarles. Que esto se siga multiplicando. Necesitamos más personas como ustedes. Y me llama mucho la atención y me alegra la continuidad y la perseverancia que han tenido, porque sé que han habido luchas y muros que se han levantado. Pero ustedes no son. El cuerpo de Cristo no es del que se rinde, ni se camina, ni retrocede. A veces me molesta cuando alguien renuncia, cuando peor la cosa va, ¿verdad? Pero bueno, también hay que imaginarse alguna situación muy dura que ya no soportó ni su familia. Pero los felicito y le pedimos al Señor que los siga fortaleciendo. Abra puertas que nadie puede cerrar y que cierre las puertas que nadie puede abrir. Amén. Que Dios les siga dando sabiduría. El apoyo que definitivamente vendrá. Gracias, gracias Pastor. Gracias, licenciada. Han sido muy amables. Me admira. De verdad, el trabajo que realizan. Definitivamente hay muchas personas, muchas familias en conflicto. Jóvenes que deciden no volver al colegio. Qué lástima. Y no puedo decir razones tendrán. No hay razón para eso. Pero se sienten impulsados por el vacío del hogar. Y no hay trabajo. Mucha gente se está quejando, no hay trabajo. Pero también cuando uno obtiene un trabajo quiere ser bien remunerado y necesitamos ser educados. Oramos al Señor que esa vulnerabilidad con su palabra y con el trabajo de personas educadas y profesionales puedan llegar a un fin maravilloso de que podamos ver una nueva generación diferente. Ese es el trabajo de la iglesia. Es el trabajo que quiere hacer el gobierno, pero sin la iglesia no puede. Esa es una realidad que debemos entender. Qué bueno programa, ¿verdad? Qué buen programa. A veces uno no quiere terminar, pero ya se acabó el tiempo. Los bendigo. Gracias por estar con nosotros. Oremos por esta situación en nuestro país, que no escatima también fondos para otros países en el mundo. Dios les bendiga. Gracias por permitir estas maravillosas personas de la Fundación Ministerio Rompiendo Cadenas. Les bendigo.

0: Oath. Él envió sus Oath y prodigios en medio de ti. Una Oath es una señal que apunta a una realidad mayor. Como cuando aparece un arco iris, es una Oath, un recordatorio visual de la promesa de Dios a Noé de que nunca más inundaría el mundo con lluvia. O cuando Dios causa las plagas de Egipto, que son una Oath, una señal a Faraón y a su pueblo de que Yahweh es una realidad más grande y poderosa. Dios también llama al séptimo día, el reposo de Sabbat, una Oath. Es una celebración semanal que señala la continua provisión y promesa de Dios de paz y descanso permanentes. Dios le dice a Moisés, dile a los israelitas, guardarán mis sábados porque esto es una Oath entre ustedes y yo por todas las generaciones que vendrán.
1: Un congreso para hombres de verdad, hombres de pacto. Hombres unidos por una misma fe y transformados por la gracia de Dios. Hombres que han experimentado una gracia que conquista, una gracia que activa, una gracia que restaura y restituye. 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

0: por ayuda y confían en caballos y su esperanza por
1: ir en la sangre de Cristo. Yo vengo por alguien que esta mañana pueda decir: yo tengo identidad.
2: O que dice el Estado: vamos, mientras tu hijo vive bajo tu techo, tú tienes el poder y la autoridad para establecer cuál es el Dios que se sirve en esta casa.
1: Yo alabo a Dios por todos los recursos, porque cada uno de los recursos que usted ha visto hoy aquí recorrieron conmigo la isla en fe cero, pero mucha fe. Y desde que comenzamos no faltaron los que dijeron: no llegará ni a media

Y si mira los tenis, no se rían. Estos me los dieron ayer en Ponce. Terminé de predicar y el pastor Fernando de Casa de Amor, un abrazo. Cuando terminó el mensaje me dijo: te entrego estos tenis, no le doy nada a nadie, pero el Señor puso en mi corazón que te los entregara. Y yo recibí el mensaje. ¿Sabes qué significa? ¿Qué significa?

Cristo, adora, pero yo vine a Israel, yo vine a Israel, el reino. Cada líder, José Villa en Sabana Grande, Betty en Guayanilla, Tomás y Sonia en Laja, Benji, ay Dios mío, no quiero que se me quede ninguno. Creyeron cuando nadie creyó y caminaron y abrazaron la visión, porque es el tiempo de levantar a Puerto Rico. Regálame unos minutos. Cuando oraba y ayunaba por largos días, el Señor me llevó esta palabra. Yo quiero que el pueblo de Puerto Rico hoy, donde nos ve, nos escucha, ustedes que marcharon, que pudieron haberse quedado en sus casas, pero llegaron porque hay una hora decisiva para Puerto Rico.

libro de Jueces, capítulo 4, hay una historia que algunos la reducen a congresos de damas, y muchas veces se habla solamente de la perspectiva de lo que puede hacer una mujer. Pero yo quiero llevarte a través de esta palabra en los próximos minutos. En Jueces capítulo 4 y en el versículo 6 dice que ella envió a llamar a Barak, hijo de Abinoam de Cedes, de Neftalí, y le dijo: ¿no te ha mandado Jehová Dios

diciendo: ve, junta a tu gente en el monte Tabor y toma contigo 10,000 hombres de la tribu de Neftalí y de la tribu de Zabulón, y yo atraeré hacia ti al arroyo de Cisón a Sísara, el capitán del ejército de Jabín. Ay, yo no sé si usted sabe, pero cada vez que nos paramos a declarar una palabra, el

Eso es una pregunta. Regáleme dos minutos. Esa es una pregunta que el pueblo de Puerto Rico y la iglesia tiene que hacerse hoy. Es una pregunta para sacudir el espíritu de un pueblo. ¿Quién te ha mandado? Porque a veces tenemos duda de lo que Dios quiere hacer en este país. Y yo tengo que decirte que quien nos ha mandado a convocar por 53 años no es el

otro se humillare. No le toca a otro. Vamos, toca ese chofar. Porque hoy desde San Juan. Porque hoy desde San Juan. El infierno está temblando. Llegó la hora de que sí será. Yo creo que solo dos me entendieron.

La iglesia tiene una voz importante y el diablo ha querido acallar nuestra voz. Ha querido mantenernos en nuestra zona de comodidad. Pero cuando llega la hora de marchar, no hay nada ni nadie que pueda tratar de detener que los hijos de Dios caminen. Por eso cuando Barak va donde Débora, Débora dice: ¿quién te ha mandado? Vamos, ¿quién te ha mandado? Te mandó el hombre. No, a mí hace rato me dejó de preocupar.

por mucho tiempo. Le ha molestado este clamor 53 años. Porque aquí estamos clamando, derramando nuestro corazón. Y en esta hora decisiva que vive Puerto Rico, nos toca a nosotros detener el avance de los Abib y los Sisara. Ay, nos toca abrir nuestra boca y asumir postura. Por eso, desde que comenzó este programa, yo quería que echáramos una mirada a lo que Dios hizo en los 80 y los

oprimidos por 20 años. ¿Cómo está Puerto Rico? Yo te pregunto hoy. La iglesia tiene una voz en contra de la injusticia que hay social. La iglesia no puede quedarse callada ante los males que vive Puerto Rico. Hay pueblos sufriendo allá afuera, gente sin agua, gente padeciendo de luz, perdiendo sus medicamentos. Ay, no me diga, no se me ponga muy místico, que esa es la realidad que vive Puerto Rico. Pero Dios, vamos, pero Dios que nos ha sostenido, pero Dios.

¿Cuál es la trampa más sutil del enemigo? Intimidación. Recuerdo cuando empezamos las primeras cruzadas, alguien me dijo: eso no va a ir mucha gente, ya eso pasó de moda. La trampa que le gusta jugar al infierno es intimidación, es como nos siembra miedo, es como nos hace sentir pequeños, es como desacredita el cuerpo de Cristo. No, la iglesia tiene poder y tiene autoridad. Iglesia redimida, poder y autoridad. La intimidación que hay allá afuera, la gente no se atreve a hablar, no nos atrevimos a asumir postura. Por eso hoy se habló en contra del aborto, y por eso entró aquí Alex Trujillo.

La intimidación nos paraliza. Pero gloria a Dios que hoy marcha un pueblo. Cuando empecé esas cruzadas, yo recuerdo que te dije, Benji, si vi

intimidación se pega, el miedo se pega, la inseguridad te hace ver que el gigante. ¿Qué le pasaba a la gente que estaban con Débora y con Barak? Se veían chiquitos. Yo estoy cansada de ese lenguaje de que la iglesia es chiquita. Aquí estamos. Yo no quiero que me inviten allá adentro solamente a orar. Yo quiero que alguien entre y diga: así dice el Señor. Vamos, vamos.

las buenas conexiones, relaciones. Somos gente de ética. Pero eso no significa que nos tengan que seguir manipulando. Eso no significa que la iglesia no tiene una voz de justicia social. Cuando tengamos que hablar, tenemos que decir: hay abuso, hay abuso, y alguien tiene que terminar. Ellos llegan ahí con nuestro voto. Ay, no me saquen, porque enseguida le sacan a uno y tú estuviste allá adentro. Claro que sí. Por eso hablo con autoridad. Y no tengo miedo, porque yo sé la hora decisiva que vive Puerto Rico. Yo necesito a alguien allá en la lomita que levante las manos y diga: ¿quién nos ha mandado? Es Jehová.

momento que nos detenemos a mirar el tamaño del enemigo, en ese momento perdemos la batalla. Y ya no es tiempo de acostumbrarse, es tiempo de levantarse. Yo lo voy a repetir una vez más. Ya no es tiempo de acostumbrarse. Ya no es tiempo de seguir normalizando lo que está incorrecto. Es tiempo de levantarnos. Por eso marchamos. Marchamos porque hay poder en el nombre de Jesús. Marchamos porque sí. Vamos a clamar a la sangre del Cordero. Sangre vertida en la cruz. Sangre que tiene poder.

marche hoy, porque yo sé que viene un despertar a lo largo y lo ancho de todo Puerto Rico. Prepárate, si no lo entiendes, estúdialo. Dios va a usar los Barak, Dios va a usar los Débora, Dios va a levantar.

me quedan unos minutos y termino. Cada vez que se va a derribar un César, hay una gran batalla. Ay, no, yo no sé si tú allá abajo estás conmigo. Cada vez que Dios va a libertar al pueblo,

tus hijos es por esta tierra y alguien tiene que levantar. Vamos. El sol molesta, pero más molesta que el infierno se lleve a este país. Y yo alabo a Dios por los valientes. Déjalo por un minuto, siéntate. Los císaros no se derriban en tu zona de comodidad. Los císaros, tiene que haber alguien que esté listo para identificar qué es lo que está operando, qué opera allá afuera. Este país ha colaborado y ha entrado en asuntos de hechicería, santería, brujería. Ay, hermana, no diga eso. Sí, lo tengo que decir, porque la lucha que tiene este país es una lucha espiritual. Pero hoy sí será. ¡Ay! ¡Se mueve! ¡De acá vamos! ¿Qué miedo le tienen ustedes que se levanten? No a mí, porque yo soy petita y pequeñita. Yo dije que yo voy a ir a donde tenga que ir. Voy a entrar donde tenga que entrar. Gracias a todos los que me han hospedado en sus casas. A los que después de un culto me han hecho sopado. ¡Ese es Puerto Rico!

pisada de la corrupción. Ay, no te escucho, se lo vas a entregar. Le vas a entregar tus hijos. Le vas a entregar las escuelas. No, yo no te escucho. Yo no sé tú, pero no entregaremos a Puerto Rico. Vamos, ¿dónde están las Déboras? ¿Dónde están las Jaén? ¿Dónde? ¿Dónde está Barán? ¿Quién te envió? Se llama. Cada vez que en las redes subí un corte, estoy acá, donde declarábamos la sangre de Cristo, me dicen que eso entraba en los haters. Y yo me reía. Porque es que al diablo no le molesta. No le molestan los followers. No le molestan los muchos views. Le molesta a alguien que declara el poder de la sangre del Cordero. Una iglesia que dice: se te acabó la obra. Vamos. Tiene que haber alguna

aprendido a caminar por fe. Y Dios no nos ha dejado. Y verdad que te decía, Bella, da el culto, no importa si haya o no haya. Va a aparecer. Y él me miraba y yo decía, esa es la fe loca de mis padres. Porque así empezó el clamor. Y 53 años aquí estamos. Porque clamor es del pueblo. Y clamor es un legado de la iglesia. ¿Sabes qué pasa? Que el Espíritu es uno. Y yo creo que hoy al marchar estamos enviando un mensaje. Que la iglesia está de pie. Que bajamos de las montañas a marchar. Que marchamos a tomar nuestro país. Que mucho le molesta al infierno que uno diga eso. Voy por los parques de pelota. Vamos para las plazas públicas. No necesito mucho de Ulu. Necesito fuego y Espíritu Santo. Fuego y Espíritu Santo. Levanta tu mano, levanta tu mano de pie. Fuego y Espíritu Santo. Por

militancia, militancia, fuerza espiritual, es clamando, es orando, es con la palabra. Nuestra lucha no es contra carne ni sangre, Puerto Rico. La lucha de este país es contra huestes de maldad. Y las armas de nuestra milicia no son carnales, sino espirituales.

Para esto no se puede tener miedo. Hay que caminar. El que tiene miedo, no me da la gana de entregar a Puerto Rico. No, Puerto Rico no es de los marxistas, Puerto Rico no es de los brujos, Puerto Rico no es de los hechiceros, Puerto Rico.

0: y confían en caballos y su esperanza
1: por
0: el
1: carro. Por la sangre de Cristo, yo vengo por alguien que esta mañana pueda decir yo tengo identidad.
2: O que dice el Estado, vamos, mientras tu hijo vive bajo tu techo, tú tienes el poder y la autoridad para establecer cuál es el Dios que se sirve en esta casa.

0: Abad. Yahweh Elohim tomó al humano y lo colocó en el jardín del Edén para que lo abad y lo cuidara. En hebreo bíblico, abad significa trabajar o servir. Hace referencia al tipo de trabajo que lleva al florecimiento, como cuando Dios invitó a la humanidad a abad el jardín, a cultivarlo y cuidarlo. De manera similar, los sacerdotes israelitas, abad en el tabernáculo o el templo a servir a Dios y los demás. Pero abad también puede referirse a un trabajo humillante y agotador, como cuando los israelitas son forzados a abad al faraón en una esclavitud brutal. Así que, abad puede sentirse como esclavitud o como libertad y florecimiento. Todo depende de a quién tú abad. Dios se rescata a los israelitas para que ellos le puedan abad a través de una labor que dé vida. Cuando saques al pueblo de Egipto, vas a abad a Elohim en esta montaña.
1: No te ayudó tu padre, no te ayudó tu madre, no te ayudó el hombre, no te ayudó el gobierno. Dios te va a ayudar.
2: Recibe una gracia que conquista, una gracia que activa, una gracia que restituye, una gracia que nos hace crecer y enriquecernos en Dios.

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Gloria a Dios. Pero estaba orando esta mañana y viendo, esto lo estaba estudiando desde el lunes, pero ayer por la mañana también lo leí y hoy. Y es un versículo que yo hacía tiempo que no leía, pero la palabra de Dios tiene algo tremendo. A veces tú dices, no, ya eso yo lo escuché. No importa que lo hayas escuchado, porque Dios te revela de diferentes formas en el momento quizás que tú estés atravesando en tu vida, te va a ministrar de una manera diferente. Así que este versículo está pasaje bíblico se encuentra en Juan, en el capítulo 4 del Evangelio de San Juan, Jesús pasando por Samaria, y dice: salió Jesús de Judea y se fue otra vez a Galilea, y le era necesario pasar por Samaria. Vino pues a una ciudad de Samaria llamada Sicar, junto a la heredad que Jacob dio a su hijo José. Verso 6. Y estaba allí el pozo de Jacob. Entonces Jesús, cansado del camino, se sentó junto al pozo. Dice este pasaje que le era necesario pasar por Samaria. Le era necesario. ¿Y cuántas de ustedes que están aquí y ustedes que me están mirando han tenido que pasar por situaciones y por lugares para poder llegar al lugar donde estás en este momento? Era necesario que pasaras por ahí. Era necesario que pasaras por esas situaciones para poder crecer, para poder madurar, para poder confiar más en Dios. Era necesario que pasaras por esas situaciones. Y por supuesto, yo siempre digo que cuando nosotros pasamos por situaciones, la victoria nuestra está en nuestra reacción. ¿Cuál es nuestra reacción cuando estamos atravesando por una prueba? Por una prueba. ¿Cuál es nuestra reacción? Situaciones que has tenido que pasar, obstáculos que has tenido que vencer con la ayuda de Dios. ¿Has podido ver la mano de Dios en cada situación de tu vida? En cada situación de tu vida. Todo por lo que has pasado no ha sido en vano. Por todo lo que tú has pasado no ha sido en vano. Porque ahí has visto la mano de Dios, ahí has visto la fidelidad de Dios, has visto a Dios obrar, has visto cómo Dios te ha ayudado, te ha provisto, te ha dado paz en medio de esa situación. Has podido ver la mano de Dios. Dice que Jesús llegó a una ciudad en Samaria llamada Sicar, junto a la heredad que Jacob dio a su hijo José. Verso 7. Y allí estaba el pozo de Jacob. Entonces Jesús, cansado del camino, se sentó junto al pozo. Primero, le era necesario pasar por Samaria. Después, él estaba cansado. Jesús estaba cansado y se sentó junto al pozo que estaba ahí. Dice que Jesús se sentó. Habrá momentos en nuestra vida en que nosotros también nos vamos a sentir cansadas. Vamos a estar cansadas. Y nos vamos a tener que sentar y hacer una pausa, como lo hizo Jesús. Estaba cansado y se sentó junto al pozo. Habrá momentos en que vas a tener que hacer una pausa.

Que vas a tener que sentarte, que vas a tener que parar todo lo que estás haciendo, hacer una pausa y buscar la guía de Dios. Que Dios te quiere mostrar, que Dios te quiere hablar, que Dios te quiere enseñar, que Dios quiere hablar a tu corazón, el Espíritu Santo. Algo quiere Dios hablarte y mostrarte. Pero a mí lo que me impacta de esto es que cientos de años antes de que Jesús pasara por ahí, pasara por Samaria, se sentara junto a ese pozo, cientos de años antes, Jacob estuvo excavando, cavando y construyendo un pozo en el que muchos años después el Salvador del mundo se iba a sentar, iba a tomar agua de ese pozo. Oh my God, eso sí que me impactó. ¿Por qué? Porque a veces hacemos cosas y decimos, pero ¿por qué estoy haciendo esto? A lo mejor tú estás construyendo pozos hoy, que es tu generación lo que lo va a disfrutar. Es tu generación la que va a beber agua de ese pozo que hoy tú estás excavando, que hoy tú estás construyendo. ¡Qué tremendo! Yo quiero declarar sobre tu vida, mujer, y sobre tu vida que me estás mirando, que todo lo que tú estás edificando ahora, todo lo que tú estás construyendo ahora, se va a convertir en el agua y en el reposo de tus hijos, de tus nietos y de tu generación. Nada de lo que tú estás haciendo ahora es en vano. Nada, nada, nada de lo que tú estás haciendo ahora es en vano. Un día ellos van a beber de lo que tú hoy estás construyendo. Gloria, gloria, gloria a Dios. Gloria a Dios. Por eso es que el diablo se ha levantado tan fuerte en contra de todo lo que tú has estado construyendo. El enemigo se ha levantado, como dijo Ani. Querían edificar lo que estaba destruido y el enemigo puso oposición. El enemigo se quiso involucrar con ellos para demorar el proyecto, para retrasarlo, para que les saliera mal. Siempre el enemigo, cuando tú estás construyendo algo, va a querer venir para involucrarse, para demorarlo o para frustrarte y que tú no lo hagas. Que tú digas, no, no puedo con esto. Hay demasiada gente que no me quiere, demasiada gente opuesta, demasiada gente en contra mía. Voy a soltar y voy a dejar todo esto. No, si tú sabes que Dios te tiene, que Dios te ha mostrado, te quedas firme. Gloria a Dios. Gloria a Dios. Jacob no sabía que un día el Salvador del mundo se iba a sentar a beber agua del pozo que él había construido. ¡Qué tremendo! Eso es lo que a mí me impactó de esta historia, de este relato de Jesús, que le era necesario pasar por Samaria. Estaba cansado y se sentó junto al pozo a beber agua que cientos y cientos de años antes Jacob había construido y se lo había dado en heredad a su hijo José. ¡Wow! Quiero anunciarte que tú no estás perdiendo el tiempo. No estás perdiendo el tiempo. No estás perdiendo el tiempo. Todo el esfuerzo que estás invirtiendo en este tiempo dará fruto. Y fruto permanente. Y fruto permanente. Todo el tiempo que tú inviertes orando. Orando por tus hijos, orando por tus hijos, orando por tus nietos, orando por tu esposo, orando por tu trabajo, orando por ese proyecto, orando por tu ministerio, orando, orando. El tiempo que tú inviertes no es un tiempo perdido, no es un tiempo perdido. Tú estás construyendo, tú estás edificando. Nada de lo que tú haces por tu generación se perderá, nada. Aunque hoy en día tus hijos estén chuecos, alejados de Dios, rebeldes, tú sigue creyendo a Dios, porque como lo vio Ani, la promesa, lo que Dios le prometió, lo vas a ver el cumplimiento. Vas a ver el cumplimiento, bendito Dios. Abrirás pozo de provisión para tu generación. Hay aquí mujeres que Dios les está dando ideas de negocios para abrir tu negocio. Y eso va a ser para bendecir a tu generación, pozos de provisión, pozos de favor y gracia que alcanzarán a tu generación, y cerrarás todo lo que el enemigo quiera detener en la vida de ellos. Todo lo que el enemigo quiera detener en su vida, vas a detenerlo con tu oración, con tu confianza en Dios, con el tú creer a Dios. Isaías 49:25 dice: tu pleito yo lo defenderé. Qué tremendo eso. Tu pleito yo lo defenderé. Y yo

salvaré a tus hijos. Eso es una promesa que está en Isaías 49, 25. Tu pleito, yo lo defenderé. Pero entonces, mujer, si tú te pones a quejarte, si tú te pones siempre a estar inconforme con todo, siempre te estás quejando, ¿tú crees que Dios te va a bendecir? Mira, ¿tú sabes lo que va a suceder? La murmuración, la queja, la crítica, el cuestionamiento. Eso lo que produce es retraso, demora. El pueblo de Israel se supone que cuando salieron de Egipto era un recorrido de 14 días y demoraron 40 años dándole la vuelta a la misma montaña. Es increíble. 40 años. Y mucha de esa generación no entró. ¿Por qué? Porque eran unos incrédulos, porque no le creyeron a Dios. No tuvieron, salieron de Egipto, pero Egipto no salió de ellos. Salieron de esclavitud, pero la esclavitud estaba en ellos. Tuvo que morir esa generación. Y la nueva generación que nació en el desierto, que no tenían mentalidad de esclavo, fueron los que pudieron entrar. Pero ellos no entraron. ¿Por qué? Por la murmuración, por la queja, por el estar cuestionando a Dios, por siempre estar inconforme con el líder. Todo lo que el líder hacía, lo cuestionaban y lo criticaban. Todo, todo. Entonces no pudieron entrar. Entonces a veces Dios promete algo. Dios nos promete algo, pero depende de nosotros. Nosotros tenemos nuestra responsabilidad. No podemos dejarlo todo que Dios... No, si Dios quiere va a pasar. No, si Dios quiere no va a pasar. Si Dios quiere, no, si tú quieres, el deseo de Dios sí va a pasar, porque ese es el deseo de Dios. Amado, yo deseo que seas prosperado en todas las cosas y que tengas salud así como prospera tu alma. El deseo de Dios es ese, que seas prosperado en todas las cosas. Entonces, ¿cómo prospera tu alma? Escuchando la palabra. La fe viene por el oír y el oír la palabra. Entonces, si tú le estás orando a Dios por una casa, a lo mejor estás en un apartamentito pequeño y tú quieres una casa, y tú estás orando y le estás pidiendo a Dios por una casa, es más, das una ofrenda: Señor, yo te doy gracias, yo doy este pacto por una casa, que yo sé que tú nos vas a dar una casa más grande donde yo pueda tener mi cuarto y mis hijos no tengan que dormir en la sala. Señor, te doy gracias porque yo sé que tú me vas a proveer una casa. Pero entonces, cada vez que tienes que limpiar la casa y tienes que fregar, te pones a quejarte. Ay, estoy harta de esta casa tan chiquita. Ay, estoy harta de limpiar esta casa. Estoy harta de estar en este lugar que no cabemos. Estoy incómoda aquí, no puedo más en este lugar. Entonces, si tú, con lo que tú tienes, te pasas quejándote, ¿cómo tú crees que Dios te va a dar algo mejor? A ver, ¿ah? ¿Cómo Dios te va a dar algo mejor si con lo que tú tienes tú te pasas quejándote? Tú tienes que, cuando tú estés limpiando la casa, gracias, Señor, porque yo cuido lo que tú me das. Gracias, Señor, por esta casa. Y yo sé, Señor, que tú vas a abrir puerta y vas a proveernos para poder tener una casa más grande, para poder tener un lugar más cómodo. Pero lo que tú haces ahora, lo haces siempre refunfuñando, brava, molesta, incómoda, malagradecida. No, no, no, no, no. Mira, yo a veces... Porque Alberto, cuando hemos ido a Argentina, a una zona que se llama Tucumán, allá en la provincia, en Argentina, eso es un lugar, pero yo nunca he visto tanta pobreza en mi vida. Entonces, ahí con el pastor Carlos Schmidt, que estuvo aquí predicando hace 2 semanas, él es el director de la obra de allá en Argentina. Entonces, fue también mi consuegro, que ya partió con el señor Alejandro. Fue con Alberto, fueron un viaje misionero que fueron como 5 o 6 personas de aquí de Miami, y era una época, yo creo que era más o menos la época cerca a la Navidad, y le llevaron juguetes a los niños, hicieron comida, aquello fue buenísimo. Pero resulta que no había agua. Donde está la iglesia allá, no hay agua, no habían pozos. Entonces me dice Alberto y me dice Alejandro: mira, ¿tú sabes cómo fregaban? Los platos con un paño, limpiaban el plato y la cuchara, no había agua. Entonces, a mí cuando Alberto vino y me dijo eso, yo le di gracias a Dios por yo tener en mi casa agua para bañarme y agua para fregar. Algo que damos por sentado. Mire,
Este país de Estados Unidos no es la verdad. Esto es como un sueño. Porque tú sales de aquí y entonces ahí tú ves una realidad, algo horrible. Algo horrible. Las indígenas allá en Guatemala, donde Alberto fue misionero, no había agua, tenían que ir con esos cubos aquí en la cabeza a caminar a buscar agua para poder cocinar, para poder bañarse. O sea, de verdad, algo tan sencillo como tener agua fría, agua caliente en la cocina, en el baño para tú bañarte. Entonces, ser agradecido. El ser agradecido te abre puertas de bendición. Y si tú te encuentras, como todos lo hemos hecho, quejándonos por lo que sea, enseguida pídele perdón a Dios. Señor, perdóname. No debí de haber reaccionado así. No tenía por qué haber dicho eso. Perdóname, Señor. Perdóname, te doy gracias por esta casa. Te doy gracias por tu provisión. Gracias porque tú eres el Dios que abre puertas. Que abre puertas. Quizás Jacob, cuando estaba escarbando, y escarbar pozos no es fácil. Porque de pronto, a principio es fácil porque está la tierrita, pero cuando tú sigues excavando más abajo, ahí debe de haber piedra dura. Ahí sí que tienes que agarrar la pala y darle duro a eso. Y en ese tiempo no había maquinarias como hay ahora, que tú metes ahí el ¿cómo se llama eso? El excavador ese y te desbarata la piedra. Ahí era que había que agarrar una pala y darle duro para excavar el pozo. Jacob pasó, pagó un precio excavando ese pozo, en el cual se lo dejó en heredad a su hijo, y después el Salvador se iba a sentar ahí, cansado del camino, y iba a tomar agua de ese pozo que cientos años antes Jacob lo excavó. Así que lo que tú estás haciendo hoy en día, el cuidar a tus hijos, el limpiar tu casa, el cocinar, no es en vano lo que tú haces. Tu pleito yo lo defenderé y yo salvaré a tus hijos. Tremendo. Eso es una promesa. Una promesa. Isaías 54:13 dice: yo les enseñaré a todos tus hijos y ellos van a disfrutar de una gran paz. Isaías 54:13. Yo les enseñaré a todos tus hijos y ellos van a disfrutar de una gran paz. Muchas de las cosas, de las peticiones de oración que nosotros recibimos aquí en la iglesia, es personas que tienen problemas con los hijos, problemas con sus hijos, hijos rebeldes, hijos alejados de Dios, hijos en droga, hijos con malas compañías, hijos, o sea, de verdad, tenemos un call center, un centro de oración en el cual personas llaman de todas partes, de donde ven nuestros programas de televisión que se ven en 92 países, de lunes a viernes. Y personas llaman aquí, y esta es la petición número uno: los hijos y los problemas económicos. Problemas con los hijos, problemas económicos y problemas matrimoniales. Pero los problemas matrimoniales se derivan de los problemas con los hijos y de los problemas económicos. Y de ahí se va todo. Así que tenemos que aprender a depender de Dios, a confiar en Dios, a descansar en Dios. En medio de la tormenta, porque cuando el Señor estaba pasando una tormenta, Él estaba dormido. Él estaba dormido. ¿Por qué? Porque tenemos que aprender que en medio de la tormenta no podemos vivir en ansiedad ni en preocupación. Tenemos que aprender en medio de la tormenta a tener paz y a permitir que Dios obre. Porque Dios va a obrar. Porque tu pleito, Él lo pelea. Tu pleito, Él lo pelea. Ahora, ¿cuál es tu actitud? Nuestra actitud es importante. Nuestra actitud es importante. Hay personas que a veces desayunan, almuerzan y comen al pastor y a la esposa. Desayunan, almuerzan y comen al pastor. ¿Se pasan hablando de nosotros? Tienes que tener cuidado lo que tú hablas. Cuando tú te reúnes a comer, ¿qué es lo que tú hablas en la mesa? Te pones a hablar. ¿Tú viste lo que hicieron? ¿Tú viste? Mira, pusieron esto en vez de estar haciendo, de usar el dinero para lo otro. Mira lo que hicieron. Qué mala decisión. Qué mal el líder. Qué mal. Cuidado lo que tú hablas, y sobre todo delante de tus hijos. ¡Cuidado! ¡Cuidado! Bendito Dios. Si algo no te gusta, ora. ¿O tú crees que Dios no escucha la oración? Ora, Señor.
Señor, muéstrale a mi líder, muéstrale al pastor, muéstrale, Señor, háblale, Espíritu Santo, muéstrale. Ora. Bendito Cristo de la gloria. Uy, qué silencio hay aquí. ¡Wow! ¡Aleluya! Hay generaciones que van a beber del pozo que se está construyendo en esta casa Alfa y Omega. Generaciones. Y lo vi, este domingo celebramos nuestro 39 aniversario. Amén, amén, amén. 39 aniversario, 39 años que comenzó la iglesia Alfa y Omega en una carpa. En una carpa. En el Parque Tamiami, ahí en la 107 Avenida y Coral Way. Comenzamos en ese lugar, un lugar pequeño. Bueno, era un lugar pequeño, no, era una carpa. Después de ahí nos fuimos a otro lugar y ahí no teníamos ni sillas. Las primeras dos semanas estábamos sentados en el piso. No teníamos sillas. Y después, pues del grupito que habíamos ahí, cada uno compró una silla. Y tendríamos como 20 sillas. Pero si llegaba un invitado, nos teníamos que levantar de la silla y darle la silla al invitado y nosotros nos quedábamos de pie. Y así fue. Comenzamos hace 39 años. Y me gozo de ver generaciones que están con nosotros, sus abuelos aquí, sus hijos, sus nietos aquí en la iglesia. Varias familias que comenzaron con nosotros o que se unieron al principio, que están con nosotros y que han nacido sus hijos y sus nietos están aquí en la iglesia. Tremendo, gloria al Señor, qué lindo. Y me gocé de ver cuando subieron mis hijos y mis nietos, mi generación. Y así tú tienes que ver a tu generación bendecida, aunque no tengas hijos, los tendrás, porque tu generación es bendecida. Y lo que tú hagas hoy es de bendición para ellos. Gracias, Padre, gracias, Señor. Así que lo que tú estás construyendo hoy no es en vano, no es en vano. Tus hijos, tu generación va a disfrutar del precio que tú estás pagando hoy. Así que, mujer, es hora de que sueltes el iPhone y agarres la pala para excavar pozos. Sueltes el control del televisor y te pongas a excavar. ¿Y qué? Bueno, pues orar, bendecir a tus hijos, prepararte, crecer, madurar. Qué lindo, ¿no? Cuando nuestros hijos eran pequeños, nosotros hacíamos con ellos un devocional una vez a la semana, corto. Sí, como le pusimos como un altar familiar, cortito, 5 o 10 minutos, depende de la edad. Ya después era un poquito más, pero era corto. Pero es importante que ellos vieran que una vez a la semana en la casa buscábamos yo compraba los libros de James Dobson, que James Dobson tiene el libro para las diferentes edades de los niños. Tiene para de 4 a 7 años, son Bible stories, estudios bíblicos que tú puedes hacer en la casa con pequeños mensajes cortos para los niños y que ellos se involucren, que ellos participen. Pero es importante que hagas eso. Es importante que traigas a tus hijos a la iglesia. Quizás si tú eres una mamá que estás criando a tus hijos sola, es difícil. Pero ¿sabes qué? Todo en la vida toma esfuerzo. Nada es cómodo. Todo toma un esfuerzo. Entonces, es más cómodo llegar de tu trabajo, quedarte en la casa, darle una tableta a tu hijo para que se entretenga y no te moleste. Eso es más fácil, pero eso no es lo mejor. Eso no es lo mejor. Entonces, toma un esfuerzo llegar del trabajo, bañarte, dar la comida y venir a la iglesia y traerlo. O el domingo traerlos a la iglesia. Toma esfuerzo. Quizás te quieres quedar el domingo a dormir hasta tarde, descansando en tu casa. Toma un esfuerzo, pero vas a obtener los frutos de lo que estás cavando hoy. De lo que tú estás excavando hoy, vas a ver el fruto. Vas a ver el fruto. Gloria, gloria, gloria a Dios. Qué lindo eres, Señor. Qué lindo eres, Señor. Gracias, Padre, por tu palabra, por tus promesas. Tu palabra y tus promesas, Señor. Las creemos. Vemos tu fidelidad, Señor. Tenemos una iglesia virtual preciosa, preciosa, que se conecta todos los domingos en una de nuestras reuniones.
de todas partes, de todas las naciones: Europa, Sudamérica, el Caribe, Centroamérica, Estados Unidos. Tenemos una iglesia.

de verdad que a nivel de naciones. No solamente esta iglesia es del zip code de aquí, del zip code 33155 o 33013 de Jayalía. No, es solamente de zip code de aquí. Es una iglesia

miles de personas que vienen aquí, las miles que se conectan con nosotros, somos también una iglesia pequeña para tener grupos de fe, para tener servicios de oración, para tener grupos de diferentes, para que sea una iglesia pequeña también, grupos pequeños para podernos conectar contigo y que tú te conectes con la casa. Eso es importante también. No somos tan grandes que no sabemos quién tú eres. No somos grandes para no saber quién tú eres. Gloria a Dios, qué tremendo eso, ¿verdad? El poder suplir tu necesidad. A veces no somos nosotros los que lo hacemos, pero no importa, porque la necesidad tuya la suple el Señor. Y el Señor, así como le proveyó a Moisés de líderes para que lo ayudaran a discipular al pueblo, que eran millones, así también el Señor a los pastores nos pone personas que nos ayuden para poder suplir la necesidad del pueblo. Pero lo importante es que la necesidad se supla. Amén. Gloria a Dios. Gracias, Padre. Gracias por esta casa. Gracias por lo que se predica aquí. Gracias por cada una de tus hijas. Yo declaro que tus hijas caminan en salud divina. Declaro, Señor, que son sabias, son mujeres sabias, mujeres inteligentes, mujeres llenas de la gracia y la sabiduría tuya, sensibles a tu voz, sensibles a tu guía y tu dirección, obedientes en lo que hagan, Señor. Gracias, Padre, porque en este nuevo año, que vamos, entramos ya en el nuevo año hebreo, pero en este nuevo año que vamos a entrar, Señor, declaro que vamos a entrar en un mayor nivel de revelación de tu palabra, de conocimiento de tu palabra, en un mayor nivel, Señor, de sabiduría. Gracias, Padre, gracias, porque lo más, the principal thing, como dice tu palabra, es la sabiduría tuya, para tomar las decisiones de acuerdo a tu corazón, Señor, decisiones de acuerdo a tu corazón. Gracias porque cada una de tus hijas que están aquí y las que me están mirando reconocen que lo que ellas están haciendo hoy no está perdido, que por lo que ellas han tenido que pasar, Señor, no ha sido en vano, no ha sido en vano. Gracias te doy por cada una de ellas. Yo las bendigo en este día. Declaro que son bendecidas al entrar, bendecidas al salir, bendecidos en el trabajo, en todo lo que emprendan, en todo lo que hagan, Señor. Ellas son bendecidas porque ellas son portadoras de bendición. Las bendigo en este día, Señor. Alabado eres, Señor.

0: Midbar. Vagaron por el Midbar en un lugar desolado. No encontraron camino a una ciudad habitada. Midbar describe una tierra desértica de escasez y frecuentemente peligrosa. Es lo opuesto a un jardín que rebosa de vida y recursos. La vulnerabilidad de las personas en el Midbar puede convertirlo en un lugar de prueba, donde Dios les invita a confiar en su provisión y protección. Por 40 años, los israelitas vagaron en el Midbar, luchando por confiar en Dios y anhelando sentir seguridad. Pero el Midbar también puede servir como un refugio, como cuando David huyó al Midbar para escapar del rey Saúl, que buscaba matarle. Los profetas usaron la metáfora de que Dios hacía brotar un jardín en el Midbar como una imagen de la promesa de que Dios revertiría todo peligro, escasez y muerte. El Midbar y la tierra seca se alegrarán y el desierto se regocijará y florecerá como una flor.
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0: Satanás está usando la enfermedad como un arma de destrucción masiva para socavar lo milagroso. Mi invitada fue llevada a un campo de entrenamiento espiritual en las montañas guatemaltecas donde su hijo estaba enfermo, casi muerto. Ella quiere enseñarte y orar por ti como Dios le enseñó a resucitar a su hijo de entre los muertos. A continuación. He pensado por mí mismo en todas las áreas de la vida, excepto en una. No sabía nada, hasta que descubrí un ámbito donde la verdad no es lo que parece. Un reino donde la verdad se convierte en realidad. He pasado más de 50 años investigando el mundo de lo sobrenatural. Cada momento ha conducido al evento principal. Millones de judíos serán salvados en todo el mundo. El deseo del corazón de Dios es que todos crean para que ninguno perezca. Se llama la mayor gloria. ¿Tú lo crees? Bienvenido, Espíritu Santo. Muévete en este lugar. Mi invitada, Becky Dvorak, aprendió de primera mano cómo confiar en Dios por completo cuando dirigía un orfanato en las montañas de Guatemala. Becky, ¿de qué murió tu hijo?
1: Mi hijo adoptado, cuando tenía un mes, murió por síndrome de muerte súbita infantil. Y no hay cura para eso. Su corazón y sus pulmones literalmente explotaron y sus pulmones salieron de su nariz y todo en su cuerpo murió.
0: Cuéntame acerca de cómo eran las condiciones en el hospital.
1: Bueno, en el primer hospital al que mi esposo lo llevó en urgencia no tenían oxígeno. En el siguiente tuvieron que improvisar una carpa de oxígeno.
0: ¿Y escuchaste para él algo de Dios que te impulsó hacia adelante? ¿Qué escuchaste?
1: Estaba orando en mi lengua sobrenatural y porque Marcos fue trasladado de la casa y no pude estar ahí con él, ni con mi esposo o Marcos. Así que fui a mi habitación y empecé a orar en mi lengua celestial. Y mientras oraba, pude sentir la presencia manifiesta de Dios. Me llamó por mi nombre y dijo, Becky. Miré hacia arriba y respondí, ¿qué? Él dijo, necesitas enfrentar el espíritu de muerte sobre Marcos ahora. No sabía lo que estaba pasando con Marcos en absoluto. Así que solo dije, en el nombre de Jesús, renuncio al espíritu de muerte y libero el espíritu de vida para que fluya en Marcos.
0: Espera un momento, ¿alguien te enseñó a orar de esa manera?
1: No, nadie me enseñó eso. Simplemente lo sé y lo leí en la palabra donde Jesús envió su palabra y sanó a las personas. Luego escuché a Dios hablarme de nuevo en voz audible y me dijo, ahora, Becky, quiero que hables directamente al espíritu de Marcos. El Espíritu Santo me había estado enseñando sobre sanidad a través de todos esos largos ayunos y me escuché decir, Marcos, sé que hay una distancia en el reino físico, pero en el reino espiritual no hay distancia. Marcos, necesito que empieces a respirar por tu cuenta ahora. Y me escuché decir, respira, respira, respira. No sabía que ya lo habían declarado muerto. Nadie estaba con él, ya no estaban trabajando en él. Pero Dios me estaba dando dirección, me estaba guiando y dirigiendo, y Él lo hará por cualquiera. Y Marcos volvió a la vida. Nadie estaba con él. Es decir, su corazón había explotado, no se detuvo, explotó. Y eso es algo imposible. Y no hay médico en esta tierra que pueda hacer eso, excepto nuestro médico, el doctor de todos los doctores.
0: Solo tengo mucha curiosidad por algo, Becky. Por favor, cuéntame detalladamente. Dios te estaba guiando paso a paso, pero yo sé, porque yo también lo soy. Soy humano y tú también eres humano. Eres madre y tu hijo está muriendo o ya estaba muerto mientras tú continuabas orando. ¿Te enfrentaste al miedo y pensaste que lo que estabas haciendo no iba a funcionar? ¿O funcionará para otros y no funcionará para mí? ¿Alguna vez pensaste en eso?
1: No en ese momento. Tengo que ser honesta contigo porque estaba orando en mí. Lengua sobrenatural y había llegado a la presencia manifiesta de Dios y cuando estás ahí no hay nada, no hay incredulidad, nada de eso. Él me hablaba directamente. Era fe como la de un niño que decía, ¿qué? ¿Qué? E hice exactamente lo que él dijo.
0: Esa tenía que ser la manera en que Jesús operaba.
1: Creo que sí. Pienso que sí.
0: Bien. Las revelaciones para fluir en milagros fueron inspiradas por un sueño que tuvo Becky. Cuéntanos qué viste.
1: En este sueño era un hospital espiritual. El lugar estaba en ruinas. Era horrible, sucio, con las paredes cayéndose y los pisos completamente destruidos. Tres de nosotros entramos. Mi hijo Marcos, que representaba los milagros y el reino milagroso. Mi asistente de ministerio, que había trabajado en el campo médico durante 25 años y estaba completamente frustrada porque conocía las necesidades y, como creyente, no podía hacer mucho o nada al respecto. Y estaba yo, que representaba a una mujer de fe. Mientras entraba, era guiada por el Espíritu Santo a través de diferentes habitaciones. La primera que visité fue una sala de recepción. Y cuando entré ahí, las personas estaban tan devastadas. No había esperanza en ellos. Estaban enfermos y moribundos por todas partes. Fui a otra habitación, a lo que llamé un nido espiritual. Allí todas las mujeres habían perdido a sus bebés, ya fuera por abortos espontáneos o porque habían nacido y luego murieron. Esa habitación era totalmente devastadora. Era tan doloroso estar ahí. Cada habitación que visitaba se volvía más oscura espiritualmente. Eso es lo que el Señor me mostraba, la condición de la gente en ese momento. Y la razón de toda la enfermedad y el ataque de enfermedades. Creo que nosotros, como pueblo de Dios, debemos ser fuertes en la fe para poder ofrecerles esperanza para la sanidad. Hay una respuesta y su nombre es Yeshua.
0: ¿Pareces tan segura de que esto que nos cuentas está disponible para todos?
1: Leo la palabra y así es.
0: Ahora, muchos de nosotros, en realidad, hemos creído mentiras a lo largo de los años. ¿Cuáles son algunas de las mentiras que los verdaderos creyentes abrazan sobre la sanidad y los milagros?
1: Creo que todo esto es trágico. La forma en que se han enseñado esas mentiras que en realidad obstaculizan o bloquean nuestras sanidades para que se manifiesten. Esas ideas como que Dios ha puesto enfermedad y dolencia en nosotros o que es su voluntad que estemos enfermos y sufriendo, como si eso pudiera surgir alguna bendición espiritual. Solo son mentiras y hay muchas otras mentiras, como que la sanidad sobrenatural ya no es para el día de hoy. Sin la sanidad sobrenatural de Dios, no hay esperanza. Te lo digo, Sid. Trato con personas todos los días de mi vida como ministra de sanidad. Y hay tantas enfermedades y dolencias para las cuales la medicina moderna no puede hacer nada. Si en nuestros púlpitos le estamos robando a las personas su esperanza de sanidad de parte de Dios, entonces no hay esperanza para ellos. Es muy incorrecto y veo todas estas mentiras directamente del infierno.
0: ¿Qué pasa con alguien que realmente piensa que otra persona es verdaderamente digna, pero ella no se siente así?
1: Esa es otra mentira del enemigo. Así es, les roba la esperanza. Se miran a sí mismos, ven sus pecados pasados, sus errores, y piensan, bueno, Dios nunca podría perdonarme. No soy merecedor para recibir uno de estos beneficios de Dios. Eso les quita la esperanza y en realidad les roba la vida.
0: Quiero que te dirijas a alguien que dice que la enfermedad es la voluntad de Dios. Háblales ahora mismo.
1: Bueno, en primer lugar, esa es una mentira muy malvada del enemigo. La enfermedad no es la voluntad de Dios para ti. Solo roba a las personas de su propia vida. Y Dios no quiere que estés enfermo y sufriendo. Jesús, Yeshua, pagó un alto precio para que pudiéramos ser sanados, liberados y hechos completos. Eso es parte del paquete de redención. Y sí, tenemos un pacto de sangre con Dios Padre a través de la sangre redentora de Yeshua. Y en ninguna parte de la Escritura podemos encontrar que Dios quiera que las personas estén enfermas y sufriendo. Eso es demasiado antibíblico. Pero ¿sabes qué? Es un pacto de sangre y eso no se puede quitar de ahí.
0: Yo te veo como un creyente sin miedo. Becky te dice, Dios te quiere sin miedo frente a la enfermedad. Prepárate para que Becky ore por tu sanidad sobrenatural en unos momentos.
2: ¿Sabías que tenemos una escuela de ministerio en español? 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Sí, aquí te esperamos.
0: Becky dice que Satanás usa la enfermedad como un arma de destrucción masiva. Explica qué quieres decir.
1: Oh, yo también lo creo totalmente. El Señor nos dice en su palabra, en Juan 10:10, que Satanás es un ladrón y viene a robar, a matar y a destruir. La enfermedad y la dolencia roban, matan y destruyen. No hay beneficio, no hay bendición en nada de eso. Y son armas masivas de destrucción utilizadas contra todos en este mundo para
0: En realidad, habla sobre la esperanza. Explica qué quieres decir con esperanza.
1: Esperanza, necesitamos esperanza. El mundo necesita esperanza. Debemos ser esos vasos, como un Bernabé, donde ofrecemos esperanza de sanidad. Ofrecemos esperanza de algo mejor. La esperanza es expectativa. Esperas que algo mejor suceda.
0: Enseña sobre la necesidad que tenemos de ser demostraciones vivientes y tangibles del reino de Dios.
1: Lo creo. Ya he leído esto en Mateo 24. Lo he leído durante muchos, muchos años. Habla de ser una demostración de la realidad de Dios. Las personas allá afuera están enfermas y moribundas. No tienen esperanza y viven en situaciones desesperadas. Y al mundo puede que no le agrademos. Sabemos que no les gusta, seamos claros. Pero necesitan que los creyentes sean fuertes en la fe, firmes en la palabra, fuertes en el espíritu, activando la fe, viviendo una fe que realmente crea lo que la palabra nos dice.
0: Tú sabes, y yo sé que hay personas viéndonos ahora mismo que definitivamente se sienten desesperadas en una o más áreas de su vida, ya sea en la salud, en realidad la familia, las finanzas o simplemente la paz. Hay algunos que se sienten desesperados y están viendo este programa. Háblales e inyecta en ellos la esperanza sobrenatural que hay en ti.
1: Si estás en esa situación y aún más, y no sabes cómo llegar a fin de mes, tus cuentas médicas están acumulando y todas las cosas parecen ir mal cada día en cada área de tu vida, quiero compartir contigo que hay esperanza. Hay esperanza de sanidad espiritual. Hay esperanza para la sanidad en tu alma, tu mente y emociones. Hay esperanza para ti en el ámbito físico. No te rindas, porque el Señor te ama. Él nunca te dejará ni te abandonará. Él está ahí para ti ahora. Alcánzalo, clama a Él ahora.
0: Becky dice que sus decretos para los milagros y sanidad pueden funcionar eficazmente para cualquier creyente, sin importar ninguna circunstancia. ¿Qué quieres decir con eso?
1: Hay un poder sobrenatural. En nuestras palabras, según Proverbios 18:21, hay poder de vida y muerte en cada palabra que hablamos. Es decir, estamos profetizando vida o estamos profetizando muerte en nuestros cuerpos o en cualquier situación que enfrentamos. Necesitamos aprender a usar nuestras palabras sabiamente. Y este libro está lleno de oraciones proféticas para todos los diferentes tipos de enfermedades y dolencias.
0: Dime de algunas personas específicas que han hecho este tipo de oraciones y qué les ha pasado.
1: Muy bien. Hay una señora llamada Juanita. Ella es una de mis alumnas. Recibió una copia de este libro antes de tiempo y comenzó a orar una de las oraciones de fe para bultos y crecimientos que no pertenecen a su cuerpo. Empezó a confesar esto sobre un gran bulto en su espalda.
0: ¿Cuánto tiempo lo había tenido
1: por
0: ella?
1: 5 años.
0: Muy bien, entiendo.
1: Y ella tenía programada una cirugía para que se lo quitaran. Ella comenzó, Sid, empezó a confesar esta simple declaración de fe sobre su cuerpo. sobre ese bulto y en 5 días casi había desaparecido por completo. Llamó al cirujano y canceló la cirugía. Amén.
0: Cuéntame sobre la otra mujer, la que tiene varillas de metal en las piernas.
1: Estuve en una conferencia de sanidad en Carolina del Sur. Nuevamente digo, Dios sana en todas partes, sana en los Estados Unidos y sana donde hay un corazón creyente, no importa, no hay... Nadie puede decirme que Dios no sana aquí porque lo veo todo el tiempo. Pero te cuento, esta mujer llegó en silla de ruedas. Tuvo algún tipo de accidente automovilístico horrible. Su rodilla estaba completamente destrozada. No podía estar de pie ni caminar por su cuenta. Llegó en silla de ruedas y llegó a este servicio de sanidad con su esposo. Se sentaron en primera fila y le dije que para cuando esa noche terminara, estaría saliendo de ese lugar caminando por su cuenta. Y sé que fue osado, pero se lo dije.
0: Yo debería haber perdido a toda
1: la
0: audiencia.
1: Podría haberlo hecho, pero ¿sabes qué? Tenemos que hacer declaraciones de fe y poner acción detrás de ellas.
0: Modestia, aparte, dime la verdad, dime toda la verdad. ¿Tuviste un poco de temor cuando hiciste esa proclamación?
1: No, no lo hice.
0: Eso fue completamente maravilloso.
1: No lo hice.
0: Eso tuvo que ser un regalo de Dios.
1: Creo que sí. Pienso que fue un conocimiento profético saber que tienes que expresarlo porque las palabras tienen fe, tienen poder. Dilo y se cumplirá si realmente lo crees. Y con esta mujer, cuando llegó el momento de imponerle manos, había muchas personas en la reunión y muchas recibieron sanidades cuando llegó su turno. Le impuse las manos y liberé ese poder sanador porque ella tenía varillas de metal en su pierna que le impedían doblarse y hacer cualquier cosa por su cuenta. La miré y le dije, está bien, pon tu fe en acción. Y le dije, significa levántate y camina. Los ujieres la ayudaron a levantarse y yo comencé a orar con todas las demás personas, pero ella estaba caminando por todas partes, solo regocijándose porque estaba haciendo cosas que no podía hacer antes. Y esta iglesia tenía un altar con unos escalones empinados para llegar hasta arriba. Ella estaba subiendo escaleras y bajando escalones por sí sola. Y luego se arrodilló, levantó las manos y comenzó a alabar a nuestro Dios.
0: Becky, dinos por favor, ¿tuviste un sueño recientemente que mis productores dijeron que querían que yo escuchara por primera vez? Cuéntame sobre eso.
1: Sí, el Señor me dio este sueño. En el sueño vi un edificio de vidrio de 2 pisos. En el segundo nivel, en el segundo superior, estaba mi familia y también mi asistente de ministerio. No importaba a dónde miraras, podías ver todo. Podías ver todo alrededor. Y de repente me encontré de pie, yendo hacia afuera, en medio de un montón de gente de todo el mundo. Había personas por todas partes. Estaba en medio de ellos. Y con todas mis fuerzas estaba gritando. Gritaba para que pudieran oírme diciendo, miren arriba, porque había nubes. Había una tormenta peligrosa y mortal. Las nubes eran muy oscuras, estaban enojadas y trataban de descargarse. Sobre la gente, pero no podían aún. Algo sobrenatural estaba deteniendo esas nubes de ser liberadas. Les decía a las personas, vayan adentro, esta tormenta va a matarlos, necesitan entrar allá ahora. Algunas personas atendieron, ¿sabes?, la advertencia y corrieron adentro. Pero para ser honesta, la mayoría no prestó atención al mensaje. Y luego me di cuenta de que estaba adentro en el nivel superior cuando la tormenta se había desatado y todos esos cuerpos, sus cuerpos sin vida, estaban golpeando contra el edificio de vidrio. Entonces me recordó una visión que el Señor me había dado muchos años antes sobre el arca de Noé. Viéndonos dentro del arca de Noé, y había una gran fogata dentro, y aquellos de nosotros que estábamos sentados alrededor estábamos a salvo dentro del arca, pero todas las personas afuera no estaban a salvo y estaban muriendo. Conocemos la historia del arca de Noé, pero era el mismo principio, y sé que su significado es, las personas tienen que entrar en el pacto de Dios, ese pacto de sangre, con la sangre de Yeshua, eso es salvador. No solo eternamente, sino que aquí en la tierra. Y al mismo tiempo escuchaba a mi esposo diciéndole a todos, necesitan tomar un baño, ahora tomen un baño. Había un sauna en el nivel superior, no había nada raro en eso. Todo era, tomen un baño espiritual ahora, arrepiéntanse ahora, el tiempo es corto y esta cosa afuera va a matarlos si ustedes no entran al arca donde está la seguridad de Dios. Y ese fue el sueño, Sid.
0: Está bien, quiero que entres en la seguridad de Dios. Quiero que digas esta oración en voz alta. Hazlo con la mejor de tus habilidades. Ahora mismo, querido Dios, en voz alta, querido Dios, he cometido muchos errores. Y lo siento. Creo que la sangre de Jesús lava todos mis pecados. Y estoy limpio. Y ahora que estoy limpio, Jesús, ven y vive dentro de mí. Te hago mi Salvador y mi Señor. Becky ora por estas personas ahora mismo, aquellas que hicieron la oración o aquellas que lo han hecho anteriormente. Ora por sanidad.
1: Ahora mismo libero el poder sanador de Jesús para que fluya en y a través de cada célula, tejido, órgano y sistema de tu cuerpo. Renuncio en el nombre de Yeshua a ese espíritu de muerte que se está levantando y tratando de apoderarse de ti y robarte la vida. En este momento libero ese poder purificador de la sangre para que fluya a través de todo tu ser para limpiarte, para hacerte completo y que tu cuerpo entero, todo lo que hay en él, está alineado con Isaías 53:4-5, que dice, por sus heridas tú eres sano en el nombre de Jesús. Sé sanado y hecho completo ahora en el nombre de Jesús.
0: Ahora mismo.
1: Amén.

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1: Bueno, quiero compartirles un tema hoy. Le he titulado El lenguaje de Dios. Dios habla English, parle-vous français, habla panameño, habla todos los idiomas del mundo. Pero Dios tiene un lenguaje especial. A través de toda mi vida me he dado cuenta que hay que aprender a hablar el lenguaje de Dios. Porque muchas veces, yo no sé si usted, pero yo me encontré muchas veces que decía, aló, no te entiendo, no entiendo las cosas que me están pasando, háblame claro. Hasta que aprendí al Señor, aprendí el lenguaje de Dios. Dios es varón de guerra, Jehová es su nombre. Y es hermosa la palabra del Señor. Josué capítulo 1, versículo 3, dice, yo os he entregado, como lo había dicho a Moisés, todo lugar que pisare la planta de vuestros pies. No dice todo lugar que tú mires o lo que tú sueñes, sino que yo te entregué el lugar donde tú pisaste. Esa tierra era la tierra de Canaán, una tierra que Dios le prometió a los israelitas, una tierra donde la tierra estaba llena de gigantes. El viernes hablamos del significado de cada uno de esos pueblos que significaban los amorreos, el significado de los amalecitas, el significado de los filisteos, del ataque de los cananeos. ¿Qué significaba? Dios le entregó a los israelitas una tierra ocupada, una tierra que estaba apartada de Dios, una tierra que divagaba entre Baal y otros dioses paganos, una tierra que se había alejado de Dios. Pero diga conmigo, Dios dijo, yo les he entregado. Fíjense que Dios no dice, van a entrar y vamos a ver si se los entrego. Dios dijo, ya lo entregué. Habló en tiempo pasado, en el futuro de Josué. Habló que ya lo había entregado. No lo habían poseído todavía la tierra. No habían caído ni siquiera las murallas de Jericó. ¿Usted se acuerda la historia de Jericó? Una de las ciudades más fortificadas en esa época, con muros grandísimos, donde dice que pasaban varios carruajes por los muros. Una ciudad segura, fortificada, y Dios le dice a ellos, rodeen la ciudad, pero les dice, no abran la boca y no digan ni pío hasta cuando yo les diga que griten. Fíjese cómo trabaja Dios. Y desde ahí uno se da cuenta, el Padre Celestial habla de una forma, piensa de una forma que no es la mente nuestra. Nosotros tenemos que comenzar a entender la mente de Cristo Jesús. Tener la mente de Dios para pensar como Dios piensa. Esto es, pareciera, permítame la palabra, pero de locos. Porque dice, llama las cosas que no son como si fueran. Ahora está diciendo el Señor, ya yo les entregué. ¿Les entregué qué? Si yo te digo a ti, Noemí, te entregué una casa, ¿qué significa? Que ya te di las llaves de la casa, ¿verdad? Ya la entregué, papeles y todo. Pero no, Dios está diciendo, ya tienen título de propiedad de todo este territorio. Dice, pero todavía están los ocupantes adentro. Aunque estén adentro, ya Dios te entregó título de propiedad. ¡Gloria a Dios! Nosotros vemos pasado, presente, futuro. La línea humana es esa. Pero Dios dice, mire cómo piensa el Señor. Para mí, dice Dios, un día es como... Y como un día. Él maneja el tiempo. Él se encarga de todo. Solo hay que creerle a Dios y en Dios haremos proezas. Dígale que está al lado, solo hay que creerle a Dios. Solo tienes que creerle y tomar posesión. Porque si tú crees, pisa la tierra. Písala y conquista lo que Dios tiene para ti. Él ve el Génesis y el Apocalipsis, ya lo vio. Tiene toda tu vida en sus manos. Y mientras tú camines con Él y vivas para Él, todo va a estar bien. Dígale que está al lado, todo va a estar bien. Aunque vengan los amorreos, aunque aparezcan los cananeos, aunque aparezcan los gigantes, escúchame, porque eso hace la diferencia. Cuando tú sabes quién es tu Dios, no importa el tamaño del gigante que se te presente, tú sabes que Dios está contigo y eso es lo que cuenta. Eso es lo que vale. Estamos bien porque Dios está conmigo. La idea más sencilla que se me ocurre, ¿cuántos de ustedes son papás? Padres, ok. Tus hijos se sienten seguros. Cuando estaban chiquitos se sentían seguros cuando tú les agarrabas la mano. Porque ahora que están grandes, muchos no quieren ni que los toque. Pero cuando estaban chiquitos se sentían seguros. Papá está conmigo. Si los padres terrenales saben dar buenas dádivas, saben amar, cuánto más nuestro Padre Celestial nos ama. Amén. Así que esté seguro con el Señor. Dígale a alguien, quiero que esté seguro con Dios. Versículo 5 le dice a Josué, y esto es importante porque Moisés ya no estaba. Moisés era el hacedor de milagros tremendo. Moisés ya no estaba. Pero Dios le dice a Josué, nadie te podrá, léalo conmigo, hacer frente en todos los días de tu vida. Como estuve con Moisés, estaré contigo. No te dejaré ni te desampararé. ¡Gloria a Dios! Tremenda promesa. No importa que haya amorreos, cananeos, jebuseos, heveos y todos los feos, yo estoy contigo. La mente de Cristo, el lenguaje de Dios, creerle a Dios al pie de la letra. Y eso fue lo que hizo la diferencia entre el grupo de israelitas que agradaron a Dios y el que no lo agradó. Cuando Moisés mandó 12 espías, 10 de ellos que dijeron cuando vieron la tierra, ¿se acuerda? Dígale a su vecino lo que dijeron esos 10 espías. ¡Ay, gigantes! Las uvas parecen caimito, pero nosotros vimos esos gigantes y parecíamos grillos, langostas, grillos delante de ellos. Nos van a devorar, nos van a acabar, nos van a eliminar. 10 dijeron eso. Pero otros 2 dijeron, pan comido con nuestro Dios, tierra conquistada. ¡Gloria a Dios! La pregunta del millón, ¿cuál de esos 2 grupos eres tú? Diga el que está al lado, ¿cuál de los 2 eres tú? ¿Cuál de los 2 eres tú? La expresión hebrea de nadie te podrás hacer frente tiene la idea de nadie te va a poder resistir. Ahí viene lo que Dios dice: por un camino vendrán contra ti, por 7 tendrán que huir. Esto es poderoso. Ve la palabra de Dios. Lo que Dios está diciendo, la Biblia está llena de promesas. Y se lo digo y lo siento el Espíritu Santo. Esas promesas están allí para ti, para que cuando vengan los momentos difíciles tú no tiembles, ni se te pongan las piernas de trapo como dice el otro. Tú estés firme en el Señor porque Dios está contigo. Dios no hace excepción de personas. Dile que está al lado, Dios no hace excepción de personas. Él te ama. ¡Oh, gloria a Dios! La Biblia no dice que no vamos a tener batallas, porque hay gente que piensa que cuando tiene una batalla, ay, Dios los está castigando, Dios no los ama, Dios no está con ellos, Dios está contigo. Pero Jesús de Nazaret nos dijo: en el mundo van a tener aflicción, mas confiad, yo he vencido al mundo. Gloria a Dios. Esa palabra, nadie te podrá hacer frente, nadie te va a poder quitar lo que Dios te ha dado. Amén. Así que alcance lo que el Señor le ha dado. Hay cosas que debemos entender nosotros y solamente podemos entenderlas en el Espíritu. Cómo Dios habla. La tierra estaba ocupada y cómo Dios dice: yo te lo doy. Todo tiene que ver con el aceptar lo que Dios dice, la promesa de Dios, y apropiarnos de esa palabra. Mire, si usted tiene que darle 7 vueltas a lo que usted está clamando, dele 7 vueltas. Pero Dios ha prometido que lo que tú pises, Él te lo va a entregar. ¡Gloria a Dios! Dios es bueno. Título de propiedad. Dios va a estar contigo. Dios habla así. Hay que conocer a nuestro Padre Celestial. Yo no tengo otra explicación, pero la explicación que tengo es decirle: Dios usa vasos débiles para que la gloria sea para Él nada más. Para que nadie pueda decir: soy yo, mi inteligencia. No, no, no. Él usa lo débil del mundo para avergonzar a los sabios. Él mandó al pueblo de Israel aún en medio para decir: yo les voy a enseñar, le voy a demostrar a todas las demás naciones cómo es un hijo de Dios cuando cree en mí. Cuando nosotros creemos en Dios, vamos a hacer cosas que ojo no vio, ni oído yo. Vamos a recibir todas esas promesas de Dios, porque son las que Dios ha preparado para ¿quiénes? Los que le aman. Si tú me dices: pastora, es que mi problema es más grande que todo el mundo. Podrá, diga el que está al lado, tu problema puede ser el más grande de la vida, pero Dios es más grande que todo problema. Dios es más grande que todo gigante. Esa es la concepción mental que tenemos que tener, y que nadie te mueva de ahí. Eso fue lo que pasó con Saúl, con el ejército de Israel, que hablaban que eran fuertes, fortachones, que se conocían cómo andar con la espada y todo. Y cuando se enfrentaron al Goliat, ¿qué les pasó? Se intimidaron. Y hay algunos de estos enemigos que esa es su raíz, la intimidación, como fue Goliat. Pero se necesita un David que se levante y diga: tú vienes contra mí con espada, lanza y jabalina, mas yo vengo contra ti en el nombre de Jehová. Yo te voy a cortar la cabeza. Y declara y te diga: yo te voy a cortar la cabeza. ¿Aló? Yo te voy a cortar la cabeza. Dígale al diablo: yo te voy a cortar la cabeza. A ese problema, yo te voy a cortar la cabeza. Dios está con nosotros. Tenga fe en Dios. Dígale a alguien: tenga fe en Dios.

¿Cuánto más necesitamos? Dios llama a Abraham. Abraham es llamado el amigo de Dios. Yo amo la vida de Abraham. Abraham se desbordaba por servir a todo lo que venía de Dios. Y Dios le dice a Abraham, dice la Biblia en Génesis 17:5, te he puesto por padre de muchedumbre, muchedumbre de gente. ¿Cuándo? Cuando estaba que no tenía hijos, cuando era viejo y su esposa tan vieja como él. Y le dice, yo te he puesto a ti por padre de muchedumbre. Quiero que lo analices, lo pienses. Tú no tienes hijos y Dios te dice, te doy un montón de hijos. Tú estás viejo, no tienes fuerza, tu esposa es estéril y Dios te dice a ti, voy a sacar todo un pueblo entero de tus hijos. ¿Cómo? Pero si yo no tengo hijos. Ok, vamos al nivel de económico. Tú no tienes ni un real ni donde caerte muerto. Diga, eso no va conmigo. Hice con el otro, pero no conmigo. Pero Dios te dice a ti, te voy a entregar millones de dólares para que esos millones de dólares puedas usarlo para la obra del Señor. ¿Lo recibe? ¿De dónde? Y usted dice, ¿de dónde? ¿Abraham de dónde? Es que si Dios dice algo, Dios lo va a cumplir. Y entre menos probabilidades hay de que eso se cumpla, mejor aún, porque Dios va a manifestar su excelencia y su grandeza. ¡Uh-huh! ¡Gloria a Dios! Dios usa a la gente que no tiene esperanza para hacer algo grande. Lo hermoso aquí es como Gedeón, el día que prediqué de Gedeón. Gedeón está escondiéndose de los madianitas y llega un ángel del Señor y le dice, hola varón esforzado y valiente. ¿Qué valiente se estaba escondiendo? Pero es que Dios declara lo que ni siquiera nosotros sabemos. Él nos conoce mejor que nosotros. Él sabe lo que nosotros vamos a lograr en Cristo Jesús. Él sabe lo que tú vas a hacer. Amén. ¿Cuántos dicen gracias, Señor? Tú vas a hacer proezas en el nombre del Señor. ¡Gloria a Dios! Dios juega con los tiempos, presente, pasado, futuro. Pero tenemos que tener tal confianza en Dios. Tú no puedes mantener tu fe acá abajo. Eso está para los niños. Tú tienes que mantener tu fe creciendo, creciendo como la luz de la aurora. Llegar al punto de creerle a Dios y decir, Señor, habla que tu siervo oye. Y caminar con Dios. Dios es grande. Dios te entregó tu victoria. La victoria ya es tuya. La sanidad es tuya. La provisión, el milagro son tuyos. En el nombre de Cristo Jesús. No esperes estar listo. Camina, camina en lo que Dios te ha mandado hacer. Conquista la tierra que Dios te ha entregado. Vaya y avance y créale al Señor. Gloria a Dios. Dígale a alguien, esfuérzate y sé valiente. Esfuérzate y sé valiente. Ya Dios te dio permiso. No tienes que estar esperando permiso. Ya Dios te entregó el permiso. Vaya y conquiste la tierra que Dios le ha dado. Vaya y sueñe. Vaya y posea. Vaya y declare. ¿Sabe por qué yo le digo tantas veces cuando estamos ministrando? Profetízale a tu familia, profetízale a tus hijos, profetízale a la persona que está al lado tuyo, porque la palabra que sale de tu boca tiene poder. Hay poder en tu boca. Y aunque usted diga, este muchacho se porta mal, este niño no sé qué, usted mírelo como Dios lo ve a él, un siervo de Dios. Ve a su esposo de una forma gloriosa. Si tu esposo no es cristiano, profetiza que se va a convertir. Yo le conté a usted la historia de la hermana que oraba por su esposo y me dijo, pastora, mi marido es el hombre más malo de la tierra, perverso. Y ella oró y decíamos, vamos a orar por ese hombre.

Ese hombre llegó a la iglesia, le entregó su vida a la iglesia, le duró muchos años y cuando se fue de este planeta, se fue creyéndole a Dios. Dios hace milagros, conquista la tierra, profetiza, profetiza. Gloria a Dios. Me gusta la vida de la mamá de Moisés. Y la mamá de Moisés se llamaba Jocabet. Jocabet. El faraón dice, el faraón de Egipto, voy a matar a todos los niños israelitas. Y la mamá de Moisés dice, ajá, al mío no. Y se paró firme. Ella escondió a su hijo por 3 meses. Hizo una arquilla, calafateó la arquilla con brea. Cuando pasaron los 3 meses, le dijo a la hermanita de Moisés, Miriam, anda, llévalo al río, ponlo en el río, en su arquita y suéltalo. Ella protegió el proyecto de Dios. Ella no se acobardó. Quizás tú oyes noticias de que la calle está dura, que ya viene la crisis mundial. Usted parece en Cristo. Ningún arma forjada contra mí prosperará. Yo y mi casa serviremos a Jehová. Estaremos bien. Habrá tinieblas en la casa de los egipcios, pero en mi casa habrá luz. La mente de Cristo Jesús, el lenguaje de Dios. Si Dios es por nosotros, ¿quién contra nosotros? Levántese en fe. Dios tiene un plan para ti. Dios tiene un propósito para ti. A Gedeón lo usó para libertar una nación y él se creía poca cosa. Moisés dijo, yo no sé si ni siquiera puedo hablar bien. Pero Dios lo usó. Abraham, Dios lo usó. No podía tener ni hijos e hizo de él la nación bendecida de Dios. A diferentes hombres en la Biblia, a Saulo de Tarso, que era un perseguidor de la iglesia, se convirtió y Dios lo usó. ¿Qué no va a hacer Dios contigo? Amén. Te dejo esto, pero no se trata solamente de quiero plata, Dios, quiero plata. Bueno, Dios te va a abrir la ventana de los cielos y derramará sobre ti hasta que sobreabunde, como dice Malaquías 3:10. Pero hay algo más importante que la plata: los deseos del corazón de Dios. ¿Qué quiere Dios que nosotros hagamos? Tú naciste por un milagro de Dios. Yo estoy aquí por un milagro de Dios. ¿Qué quiere Dios contigo? Grítame tu nombre fuerte. ¿Qué quiere Dios contigo? Dios va a hacer cosas hermosas contigo. Pero dígale, Señor, háblame. Dígale, quiero escuchar tu dulce voz. Quiero estar contigo. Quiero que tú me guíes, me hables. Quítame la mirada de las cosas triviales de este mundo y que yo pueda poner mis ojos en las cosas eternas, en las cosas que Dios tiene. ¿Qué otro versículo? Hay muchos, pero ¿qué otro versículo habló Dios en pasado para el futuro? Isaías 53:5, léalo conmigo. Mas Él, herido, fue por nuestras rebeliones, molido por nuestros pecados. El castigo de nuestra paz fue sobre Él, y por su llaga fuimos todos curados. ¿Sabes cuándo escribió este príncipe llamado Isaías eso? No fue en el tiempo de Mateo, de Marcos, de Lucas y Juan. Jesús ni siquiera había llegado. 700 años antes del nacimiento de Cristo Jesús, Él escribió esto. Dios soltó una palabra para que en el día de hoy, si tú viniste enfermo, tú puedas decir, por las llagas de Cristo, soy curado, soy sana. Puedes tener todos los síntomas del mundo, de algo se va a morir uno,
pero puede decir: soy sano en el nombre de Cristo Jesús. No me voy a morir de lo que el diablo quiere, me voy a morir de lo que Dios permita. Amén. Actitud. Gloria a Dios. Fuimos curados. Ya en el cielo fue decretado tu milagro. Ya en el cielo fue decretada tu provisión. Ya en el cielo fue decretado la paz en tu hogar, en tu casa. Tu bendición, tu éxito, tu gozo, tu paz, ya fue decretado en el cielo. Solo recíbelo y camina con el Señor hacia adelante. Jeremías 20:11, quédate con este versículo, apúntalo por favor ahí en tu celular. Dice: Jehová está conmigo como poderoso gigante. Por tanto, los que me persiguen tropezarán y no prevalecerán. Serán avergonzados en gran manera porque no prosperarán. Tendrán perpetua confusión que jamás será olvidada. Jehová está conmigo como poderoso gigante. Isaías 43, 1 y 2, si lo podemos leer, si se pone en pie conmigo. Isaías 43, 1 y 2, y lo vamos a leer en voz alta todos. Ahora, así dice Jehová, creador tuyo, oh Jacob, y formador tuyo, oh Israel. No temas, porque yo te redimí, te puse el nombre, mío eres tú. Cuando pases por las aguas, yo estaré contigo. Y si por los ríos, no te anegarán. Cuando pases por el fuego, no te quemarás, ni la llama arderá en ti. Dale el aplauso al Rey Jesús. ¡Gloria a Dios! Dígale al que está al lado suyo: Dios es bueno. Dios es bueno. Véngase la gente que está pasando situaciones pero que tienen fe. Vénganse los que tienen fe acá adelante y vamos a orar. Y dice así la palabra en este canto.

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0: Gaal. Yo los rescataré de su esclavitud y los voy a Gaal con brazo extendido y con grandes juicios. La palabra hebrea Gaal significa redimir, es decir, restaurar un miembro de la familia o su propiedad de vuelta a la posesión familiar cuando ha sucedido algo terrible. Cuando Noemí y Ruth son afectadas por una tragedia, estando a punto de perder su linaje familiar y sus propiedades, Boaz actúa para Gaal. Él restaura la propiedad de ellas y al casarse con Ruth, redime el linaje familiar. Y cuando los israelitas fueron tomados y esclavizados por Faraón, rey de Egipto, Dios viene a Gaal, esto es, a reclamarlos como su familia y liberarlos. Los poetas bíblicos usan frecuentemente la palabra Gaal para celebrar cómo Dios rescata al pueblo del peligro, el exilio o la muerte y les devuelve la seguridad familiar y la vida. Dios es quien perdona todos tus pecados, quien sana todas tus enfermedades, quien va a Gaal tu vida del foso y quien te coronará de amor leal y compasión.
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en Mateo capítulo 7, verso 24 y 27. Esos tres versos con los que Jesús termina lo que conocemos como el sermón del monte. Para el que no esté familiarizado, Mateo, a partir del capítulo 5 de su evangelio, durante y a través de tres capítulos, nos va a narrar lo que se conoce como el sermón del monte. El sermón del monte son 22 micromensajes, llamémoslo así. Son 22 pequeños mensajes que Jesús da sentado en un monte, en una colina de Galilea. Ahí se sentó Jesús y a lo largo de los 108 versos de Mateo nos narra estos 22 micromensajes. Son mensajes muy prácticos además. Solo uno de ellos tiene algún trasfondo acerca del reino de Dios en la eternidad. Los demás, todos hablan de cómo experimentar el reino de Dios en esta tierra. El mensaje de Jesús no era prepararse para la eternidad, era cómo traer el reino, cómo experimentar el reino, cómo vivir las verdades del reino en la tierra. Y de eso entonces va a hablar Jesús. Y a lo largo de este mensaje, de estos 22 micromensajes, Jesús confronta, todos tienen un mismo patrón, Jesús confronta la falsa espiritualidad de los que le oían. Todos ellos decían ser hebreos, todos ellos decían conocer la Biblia, todos ellos practicaban las fiestas, todos ellos iban a la sinagoga, todos ellos daban una ofrenda, todos ellos celebraban los ritos de la época. Pero Jesús confronta con este mensaje su falsa espiritualidad, o si también se quiere, su liviana espiritualidad. Los confronta. En estos mensajes Jesús, por ejemplo, habla acerca de la oración y les dice: ustedes oran por las motivaciones incorrectas. Ustedes oran para ser vistos, para ser aplaudidos. Ustedes oran para merecerse, para ganarse que Dios haga algo. De eso no se trata la oración. La oración siempre se ha tratado de comunión profunda con Dios. Ustedes ayunan para ser vistos. También les habla acerca de las ofrendas. Ustedes ofrendan para ganarse algo, para comprar algo, pero esa no es la motivación de la ofrenda. Les habla acerca del matrimonio, les habla acerca de las riquezas, de los tesoros, del trabajo, dónde deben poner su corazón. Les habla acerca del juzgar a los demás, de su carácter. Les habla acerca del perdón. Ustedes les gusta perdonar solamente a los cercanos, pero ¿y qué si perdonan a sus deudores, a los que les deben? Ustedes les gusta amar a sus amigos, pero ¿acaso no se trata de amar al que te aborrece? Habla acerca del juicio, habla acerca del carácter. Tantos temas que Jesús comienza a confrontar y termina entonces aquel sermón diciendo las siguientes palabras, verso 24: cualquiera pues que me oye esta palabra, cualquiera. Ese cualquiera es bien interesante porque cuando Jesús comenzó el sermón, dice que se subió a una colina y vinieron sus discípulos y comenzó a hablarle a sus discípulos nada más. Pero se ve que en el transcurso del mensaje, mientras Jesús le está hablando a sus discípulos, la gente comenzó a congregarse, la multitud comenzó a reunirse, Jesús seguramente comenzó a levantar su voz y más gente comenzó a escucharlo. Hasta que finalmente le dijo a toda esa gran multitud: cualquiera, todos ustedes, cualquiera, cualquiera que me oye estas palabras y las hace, le compararé a un hombre prudente, a un constructor prudente que edifica su casa sobre una roca, sobre la roca. Y habla acerca de una tragedia, dice: descendieron

lluvias y vinieron ríos y soplaron vientos y golpearon contra aquella casa. Pero aquella casa no cayó porque estaba fundada sobre la roca. Y hace entonces un paralelo en la parábola. Dice de la misma manera, versículo 26, pero cualquiera otra vez que me oye estas palabras y no las hace, le compararé a un hombre insensato, a un constructor insensato. No dice un constructor ignorante, no dice un constructor flojo o mediocre, porque a veces la gente piensa que la parábola habla de un constructor esforzado, trabajador, y uno mediocre y perezoso y flojo. No, está comparando a uno que es prudente o sabio, en el griego, en el original, versus otro que es insensato o necio. El insensato no es una persona ignorante o tonta, es una que sabiendo lo que tiene que hacer no lo hace. Por eso Jesús dice, cualquiera, pero cualquiera pues que oye estas palabras y no las hace, le compararé a un hombre insensato, necio, que edifica su casa sobre la arena. Descendió la lluvia, vinieron ríos, soplaron vientos y dieron con ímpetu contra aquella casa. Y cayó y fue grande su ruina. Jesús plantea dos caminos en esta vida. Y tiene toda sintonía con lo que fue el sermón. La primera palabra del Sermón del Monte, en Mateo capítulo 5, es bienaventurados, dichosos, mil veces feliz. Significa la palabra bienaventurados, alguien completamente feliz. Y la última palabra del Sermón del Monte es ruina, dos caminos, dichoso o arruinado, bienaventurado o lleno de tragedia y de dolor. ¿Y cómo es posible estos dos caminos que plantea Jesús? Pues bien, rápidamente, para que usted tenga el contexto, esta parábola para los oyentes de la época tenía mucho realismo. En primer lugar, Jesús era un carpintero. Nosotros hemos malinterpretado la palabra carpintero en el original. En griego es la palabra tecnón, con K, tecnón. Esa palabra tecnón o carpintero significa un constructor artesano. A veces nos imaginamos a Jesús en un taller de carpintería, una sillita, una mesa, pero la palabra más acertada o la imagen más acertada es la de un constructor, uno que edifica. Así que el oyente, cuando está escuchando a un constructor plantear esta parábola, tiene mucho sentido para la audiencia, porque él está hablando de algo que conocen y la gente sabe que él es un constructor, un carpintero, lo conocen así. Ahora, también tiene mucho realismo esta parábola para la cultura de la época. En los matrimonios hebreos tenían dos etapas, dos fases. La primera de ellas, se hacía un pacto matrimonial. En ese pacto se firmaba un pacto, se entregaban unas arras, se sellaba el pacto con una copa de vino y se celebraba el matrimonio aunque la pareja no convivía juntos. No era todavía el tiempo para irse a vivir juntos, solamente se celebraba el pacto. Y acto seguido, bueno, ese primer momento se llamaba desposorio. Una vez se cumplía esa primera etapa, el marido entonces se iba a construirle casa a su esposa, y solamente cuando tuviera casa regresaba por ella y hacía una fiesta en su casa. Por eso Jesús ilustra a sus discípulos y hace una semejanza de lo que es un pacto matrimonial. Celebró con ellos una cena, hizo un nuevo pacto, lo selló con una copa de vino, entregó unas arras al Espíritu Santo y les dijo a sus discípulos: me voy pues a preparar casa, morada en la casa de vuestro Padre. Y la promesa de Cristo es que volverá por su iglesia a llevarlo a morar con él, a morar con él. Pero recuerde esto: nuestra meta no es el cielo, que no vamos a morar en el cielo. La Biblia es muy clara que usted y yo, ¿dónde vamos a morar? En una nueva tierra. Bien, esta primera etapa se llamaba el desposorio. El marido iba y le construía casa, todos los hombres construían casa. En Jerusalén
en Israel de la época no había un sistema inmobiliario de compra o venta de propiedades,

o de alquiler de propiedades. Así que todo el mundo que se casaba, el que se casa no quiere casa, sino que hace casa. Allá era hace casa, aquí el que se casa quiere casa, pero allá el que se casa hace casa, le tocaba construirla. Y la época, como era una cultura dependiente de la cosecha, de la siembra y la cosecha, la época donde se acostumbraba a construir casa era en la época del verano. Lugares desérticos, secos, en el verano la tierra se ponía muy dura. Por lo tanto, el constructor inexperto, el necio, el que no tenía entendimiento, cuando comenzaba a cavar, le era fácil distraerse y concluir que ya había llegado al fundamento, a la roca sólida, y sobre esa comenzaba a edificar su casa, engañado porque lo estaba haciendo sobre la arena. Así que era una parábola que tiene mucho realismo para el oyente. Ellos sabían a lo que Jesús estaba refiriendo. Y hablando acerca de la parábola y de este contexto y de esta verdad, quiero por lo menos dejar tres cosas en su corazón. La primera de ellas, que se desprende de la parábola: lo inevitable. No se puede evitar. En la parábola hay dos eventos que son inevitables. Número uno, las tormentas son inevitables. En la parábola que Jesús cuenta, dice que a ambos constructores vino la misma tormenta. No fue que al que construyó sobre la roca evitó la tormenta. No fue que la tormenta solo vino para el necio o el imprudente, no. La tormenta vino para ambos, para el que edificó sobre la roca y para el que edificó sobre la arena. ¿Por qué? Porque las tormentas son inevitables. Las tormentas son inevitables. La crisis es inevitable. Incluso si se quiere, los momentos difíciles son inevitables. No podemos hacer una teología acerca de la tormenta, una doctrina acerca de la tormenta, con la descripción que Jesús da. Pero si usted nota bien el texto, dice: descendieron lluvias, vinieron ríos y soplaron vientos. Repito, no puedo decir, mire, las lluvias significa esto y el río esto y el viento esto, no. Pero sí, lo que Jesús entiendo que quiere describir es que pueden venir por todo lado. Porque ¿de dónde descienden las lluvias? De arriba. ¿Y el río por dónde viene? Por abajo. ¿Y los vientos por dónde soplan? De costado. Por arriba, por abajo, por un lado, por el otro. Siempre vendrán tormentas. Siempre vendrán dificultades. Son inevitables. Es más, Jesús nunca prometió una vida sin tormentas. Jesús nunca nos aseguró, y si usted piensa que el evangelio a usted le garantiza una vida sin tormentas, se equivocó de evangelio, no lo ha leído bien. Es más, Jesús incluso afirmó que la tormenta vendría, porque son inevitables. Jesús nunca prometió una vida sin tormentas. Lo que Jesús prometió es que Él sería el fundamento firme que nos sostiene cuando llegue cualquiera sea la tormenta, por arriba, por abajo, por un lado, por el otro. Si estamos anclados en Jesús, Él nos defenderá, Él nos sustentará, Él nos arropará, Él nos afirmará, Él nos salvará. Así que las tormentas son inevitables. Segundo, ¿qué más es inevitable según el texto? La victoria de Cristo es inevitable. No hay nada, no hay nadie, no ha existido nada ni nadie que pueda detener, que pueda destruir, que pueda remover, que pueda opacar, que pueda disminuir, que pueda reemplazar lo que es la victoria de Cristo. Todo lo que Cristo ganó, todo lo que Cristo conquistó, todo lo que Cristo estableció es inevitable. Es inevitable que una persona, cuando se acerca a Cristo, sea transformada. Es inevitable que un matrimonio, cuando se pone y se afirma en la roca que es Cristo, sea restaurado. Es inevitable que una persona con vicios, es inevitable que una persona con alcohol, con sufrimiento, es inevitable que una persona con depresión, con ataduras,

inevitable que una persona, cualquiera sea su condición, cuando se acerque a Cristo, sea transformada, sea liberada, sea sanada, sea restaurada. ¿Por qué? Porque la victoria de Cristo es inevitable. Es inevitable. La victoria de Cristo en cualquier área de tu vida es inevitable. Eso es una garantía, eso es una dicha. ¿Y cómo funciona esto? Jesús lo dijo al finalizar en el Evangelio de Juan. Le dijo: estas cosas a sus discípulos os he hablado para que en mí tengáis paz. Juan 16:33 les dijo: estas cosas se las estoy hablando porque les estaba hablando de que vendría una persecución que era inevitable, de que venía una cruz que era inevitable, de que los iban a acusar que era inevitable, que los iban a matar algunos era inevitable, que se iban a dispersar era inevitable. Pero también les dijo: estas cosas les estoy hablando para que en mí tengáis paz. Y se las habla en presente. Hoy tienen que tener paz, no mañana, no pasado mañana, no ayer. Hoy se los estoy diciendo. Hoy tienen que tener paz. ¿Por qué? Porque en este mundo tendréis aflicción, es inevitable. Pero confiad, yo he vencido al mundo. El mundo está derrotado. Eso es como la persona que ve un partido de fútbol. Yo a veces veo los partidos con mi hijo y él ya se sabe el marcador. A mí me gusta, no, a veces no los puedo ver en vivo. Pero entonces no me gusta enterarme del resultado y llego a mi casa. Pero por mi hijo me doy cuenta del marcador. Porque yo llego y le digo a mi hijo: no me digas nada, no hagas cara de nada. Y entonces yo comienzo a ver el partido y a veces veo que al equipo que él y yo seguimos, ¡pum!, nos meten un gol. Y yo lo miro a él, yo: ¡ah, hombre, nos metieron un gol! ¿Cómo así? Y lo miro a él y él está relajado así, chao. Yo digo: ¡pum!, nos meten otro gol. Una vez en un primer tiempo, 3 goles nos metieron en contra. Y yo dije: no, esto no, esto son muchas guayabas, hombre, ¿cómo se dejan hacer 3 goles así? Y mi hijo estaba toteado de la risa. Yo ya sabía, por la actitud de él, dije: mínimo remontamos y ganamos. Y efectivamente remontamos y ganamos. Jesús espera que su actitud, mi actitud ante la aflicción, sea como la que le estoy mostrando de mi hijo. ¿Por qué él estaba tranquilo? Porque ya sabía cómo terminaba esta historia. Él ya sabía el final, el resultado final. Y aunque en el momento parecía que había una aflicción, él tenía mucha paz, tranquilidad, gozo, serenidad, seguridad. ¿Por qué? Porque ya conocía que el otro equipo había sido derrotado y el equipo que él y yo seguimos tenía la victoria. Es lo que Jesús espera de ti y de mí en medio de la aflicción. Sí, sí, es inevitable que pasemos aflicciones, pero cuando estamos en Cristo, tenemos que pasarlas con una profunda y serena paz, con una profunda y determinante paz, no en nosotros, sino en Cristo Jesús. ¿Por qué? Porque su victoria es inevitable. Su victoria es inevitable. Su victoria es inevitable. ¿Acaso no dice la Escritura que sabemos que a los que aman a Dios, aún todas las cosas, por duras y difíciles que parezcan, les ayudan para bien? Esa es la victoria y esa es la confianza que usted y yo tenemos. Ahora, Jesús le está hablando esto a sus discípulos en la parábola. Les dice: es inevitable que vengan tormentas, pero también es inevitable que el que esté sobre la roca permanezca en medio de la tormenta. Hay una condición para nosotros. Y ante la pregunta de esta mañana: ¿cómo levantarme o cómo permanecer firme en medio de la tormenta, o incluso cómo levantarme en medio de la ruina o después de una ruina? La condición que Jesús pone a los que le están escuchando es obediencia. La obediencia a la palabra de Dios, la obediencia a su palabra, es la que marca la diferencia. Y te hago aquí una precisión: la obediencia no te evita tormentas. La obediencia a Dios
ni siquiera hace más fácil la tormenta. Que sea menos, que allá cayó más agua que acá, que allá tembló menos que acá, que allá hubo más ríos que acá o más vientos que allá. No. La obediencia no me garantiza que todas las cosas me salgan bien. Porque a veces nos desenfocamos en la escritura y decimos, si tú obedeces a Dios, todo te saldrá bien. Y no es cierto, eso no está en la palabra. El ejemplo más claro es Cristo Jesús. Por obedecer a Dios terminó en una cruz. La obediencia no te garantiza que todas las cosas terminen bien. Perdón, que todas las cosas te salgan bien. Lo que la obediencia te garantiza es que todas las cosas terminen bien. Una vez más, la obediencia no te garantiza que todas las cosas te salgan bien. Lo que te garantiza la obediencia es que todas las cosas terminen bien. Ahora, la obediencia Ahora bien, bíblicamente, tu obediencia no derrota al enemigo. Quiero que tengas esa claridad también. No es que cuando tú obedeces a Dios, entonces el enemigo es derrotado. No es cierto. Tú no tienes tal poder. Bíblicamente, Cristo es el que derrotó al enemigo. Cristo es el que despojó al enemigo. Cristo es el que exhibió al enemigo. Cristo es el que puso al enemigo debajo de nuestros pies. Cristo es el que conquistó. Hablando, por ejemplo, de una enfermedad, tu obediencia no hace que te ganes la enfermedad, la sanidad frente a una enfermedad. No es que tu obediencia hace que tú conquistes y te ganes el derecho a que tu matrimonio se restaure. No. Tu obediencia lo que sí hace es que te apropias de la victoria que Cristo logró en la cruz. Es Él el que venció al enemigo. Es Él el que derrotó la enfermedad. Es Él el que derrotó la vergüenza, la soledad. Es Él el que venció los vicios. Es Él el que despojó y te despojó de toda atadura. Cuando tú obedeces, lo que pasa es que tú te haces uno con Cristo. Por eso Él dice muy claro: todo aquel que me oye y hace lo que dicen mis palabras, es como uno que se pone como fundamento sobre la roca. Es uno que se hace uno con la roca. Así que cuando tú y yo obedecemos, nos apropiamos de la victoria de Cristo. Hacemos nuestra la victoria que Cristo conquistó en la cruz del Calvario. Eso es lo que sucede cuando tú y yo obedecemos. Nos apropiamos. Nosotros

nuestra, la victoria que Cristo conquistó en la cruz del Calvario. Eso es lo que sucede cuando tú y yo obedecemos, nos apropiamos. Nosotros no peleamos esa batalla, nosotros no fuimos a una cruz, nosotros no se hace ni siquiera allá.

Cuando tú y yo obedecemos, hacemos nuestra esa victoria. ¿Por qué? Porque en la obediencia me hago uno con Cristo. Tomo de Cristo, bebo de Cristo, me afirmo en Cristo. El carácter de Cristo es formado en mí. Cuando yo obedezco, me hago uno con Él. Doctrinalmente es lo que llamamos la doctrina de la justificación. La justicia que yo no merezco, la victoria que yo no merezco, la gracia que yo no merezco, el favor que yo no merezco, es mío. Es lo que sucede con la obediencia. Por eso le dice: si ustedes me oyen y hacen esto, cuando venga la aflicción, permanecerán en pie, saldrán victoriosos. Ambos construyeron, note esto en la parábola, ambos construyeron con los mismos materiales. No son los materiales lo que le dio la estabilidad a una casa o la otra. Ambos construyeron el mismo diseño, no son el diseño lo que cambió. Ambos construyeron, si se quiere, en el mismo lugar, en el evangelio paralelo de Lucas, que también se narra esta historia, es muy claro que ambos constructores edificaron en un mismo territorio, con las mismas herramientas, con los mismos diseños. Y aún si vamos más profundo, ambos edificaron con la misma técnica. Así que no es nada que ellos hayan hecho lo que les garantizó permanecer. Es sobre quién estaba fundamentado uno y otro. Uno estaba fundamentado sobre promesas, sobre liviandad, sobre algo superficial. Y recuerde, Jesús está confrontando la falsa espiritualidad o la espiritualidad superficial del pueblo, y los está animando y los está llevando a que vayan más profundo y se establezcan en la roca que es Cristo. Él es el que nos da la victoria, y nuestra obediencia se apropia de esa victoria. Por eso es importante que usted no se quede simplemente siendo un buen oidor. Mire, en este sermón, acompáñeme a Mateo capítulo 5, primer capítulo del Sermón del Monte, verso 21. Dice la Biblia: oísteis que fue dicho. Jesús le está hablando a la multitud. Oísteis que fue dicho. Ahora vaya al versículo 27. Oísteis que fue dicho. Una vez más, vaya al versículo 31. También fue dicho, y toca otro tema. Versículo 33. Además, habéis oído que fue dicho a los antiguos. Habla acerca de los juramentos, toca otro tema. Versículo 38. Oísteis que fue dicho, ojo por ojo y diente por diente, la venganza, toca otro tema. Versículo 43. Oísteis que fue dicho, amarás a tu prójimo y aborrecerás a tu enemigo. Mas yo os digo, y toca otro tema. ¿Cuál es la secuencia? ¿Cuál es el énfasis de Jesús? Ustedes son excelentes oidores. Ustedes son campeones en oír palabra. Ustedes son excelentes en conocer. Ustedes son excelentes en repetir incluso lo que oyen. El problema de ustedes no es que no oigan. El problema de ustedes no es que no atiendan. El problema de ustedes no es conocimiento, porque el oír te da conocimiento. Si usted se la pasa oyendo acerca de un tema, leyendo acerca de un tema, escuchando acerca de un tema, usted va a adquirir conocimiento. El problema no es que ustedes no tengan conocimiento, porque ustedes son excelentes oidores. El problema es que ustedes son muy buenos oidores, pero muy malos hacedores. No hacen nada de lo que oyeron, no hacen nada de lo que les he dicho. Y es lo que Jesús va a confrontar. No basta con oír a Jesús, no basta con creer en Jesús, no basta ni siquiera con venir a la iglesia, no basta con cantar y levantar sus manos a Jesús, no basta ni siquiera con dar una ofrenda en la iglesia. No, lo que cierra el círculo, lo que es necesario, lo que es fundamental, no es solamente oír, conocer, cantar, alabar, estar en la iglesia. Lo que es necesario es obedecer a Jesús, obedecerlo, permanecer en Él, caminar con Él, estar con Él. Bien dijo Jesús: apartados de mí, lejos de mí, nada podéis hacer. Y esa es la característica principal de una persona insensata. En la Biblia, el prudente, también se traduce como sabio, es aquel que aplica las verdades bíblicas en la vida diaria.
¿Qué es una persona?

Una sabia, el original es prónimos en griego y significa una persona sensata con discernimiento, es decir, aplica las verdades bíblicas en su vida diaria. No se queda simplemente con venir el domingo a la iglesia o escuchar entre semana una prédica o leer una mañana la Biblia, sino que sale y la practica, la pone en práctica, la vive, la manifiesta. De esa manera se establece el reino en su vida, de esa manera él se ancla sobre la roca. Pero el insensato oye y aún sabiendo lo que tiene que hacer, no lo hace. La palabra te dice que seas verdadero. Te para un policía de tránsito y tú encuentras, o ya toca como 50 mil o hasta 100 mil razones para que no te pongan el parte. Pero la Biblia te dice que seas transparente, que digas la verdad, que seas honesto. Sí, pastor, pero es que un parte. No, es que me toca encontrar motivos y encuentras motivación para sobornar al policía. Pero sabes que no lo tienes que hacer. A eso se refiere la sabiduría. ¿Cómo aplico las verdades bíblicas en mi vida diaria? El insensato, aún sabiendo, aún escuchando, no lo aplica. Lo deja pasar. De ahí la importancia de la obediencia. Y dicho esto, ¿qué es la obediencia? Porque si Jesús nos va a hablar de este tema de la obediencia y nos va a mostrar las consecuencias de obedecer o desobedecer a Dios, y nos va a informar acerca de la importancia de ser hacedores y no solo oidores, vale la pena que nos preguntemos qué es la obediencia. Y ese es el segundo pensamiento que le quiero dejar en esta mañana. ¿Qué es la obediencia? Bíblicamente, la obediencia no habla tanto de perfección, habla más bien de dirección. ¿Cómo así, pastor? Mire, se lo explico. Mis padres tienen 53 años de casados, mi papá y mi mamá, y Dios los ha premiado muchísimo, sobre todo con el único hijo varón que les dio, o sea yo. Yo tengo 19, este año cumplo con mi esposita 19 años de matrimonio, y mis papás durante 53 años han manejado limpieza en el hogar. No se sienta mal, no quiero avergonzar a nadie, pero ellos han establecido sobre la roca, y a causa de estar establecidos sobre la roca, ellos no han transitado por el divorcio, por infidelidad, por engaños, por peleas. Así que yo les he pedido a mis papás, pues por peleas locas, ¿no? Mi papá una demanda por allá, por maltrato y esa cosa, no. Entonces un día yo le pregunté a mi esposa, a mi papá: papá, enséñanos, yo quiero. Y él tiene un seminario que él da, una charla muy hermosa, y casi no tiene tiempo, porque enseña matrimonios, cómo edificar matrimonios en la roca que es Cristo. Y entonces yo me siento con él y le digo: papá, ¿qué es lo que yo debo hacer? Enséñame. Y él me ha enseñado a la luz de la palabra con mi mamá verdades bíblicas para aplicar en mi matrimonio. Le confieso, todas esas verdades no siempre las he puesto en práctica. A veces nos hemos equivocado con mi esposa. Hemos mejorado, pero nos hemos equivocado. Ya mi esposa solo me pega los lunes, ya acordamos que solo los lunes, y funciona, no está por eso. Pero cuando Botica llegue y me escuche, me vuelve a pegar, pero ya sabe que solo se puede los lunes. No, mentiras. Pero de todo lo que mi papá, mi mamá nos han enseñado a la luz de la palabra, verdades bíblicas, prácticas del día a día, no cosas místicas de ultratumba, sino verdades como las de Jesús: el tono de voz, la atención. Mi papá está con mis hijos, me dice: hijo, cuando tú le prometas algo a un hijo, tienes que cumplirlo. No les hagas promesas porque les vas a dañar la fe. Si les dijiste que vas a ir con él a elevar cometa, tienes que ir con él a elevar cometa. No les engañes a un hijo, ellos confían en ti, tú eres devuelto. Bueno, y me enseña cosas y me enseña cosas. Yo le confieso, de todo lo que mi papá me ha enseñado, hay cosas que no he aplicado. Soy consciente que no he aplicado perfectamente, que no he obedecido perfectamente todo lo que mi papá me ha enseñado.

equivocado, pero si voy en la dirección correcta. Por eso la obediencia no habla tanto de perfección, habla mucho más es de dirección. Y claro, cuando me equivoco, digo, ah, si mi papá me había dicho, hombre, esto no se hace. Amor, perdóname. Ella me pide perdón. Generalmente ella me pide más perdón, ya se equivoca más. Yo me equivoco menos. Hay que aprovechar que no está. Pero somos conscientes y sabemos que nos equivocamos. Ahora, ¿somos obedientes en nuestro matrimonio? Sí, porque no habla de perfección, de que nunca nos equivoquemos. La obediencia por la palabra habla mucho más, es de dirección. Vamos en la dirección correcta. No queremos caminar en adulterio, no queremos caminar en violencia, no queremos caminar en mentira, en engaños. Por eso siempre hablo muy bien de mi esposa y la protejo en todo tiempo que ya está y la honro. Jamás me burlaría, jamás. Note esto, la obediencia habla más de dirección que de perfección. Ahora, ¿qué es lo que me motiva a mí a obedecer a Dios? Porque Jesús está más interesado en tu motivación que en la obediencia como tal. Algunas personas se motivan por el temor. O sea, obedecen a Dios por las consecuencias. No quieren el castigo, no quieren la vergüenza. Y ellos piensan en su mente que si desobedecen, pues van a recibir castigo. Así que por ese temor a Dios, obedecen. Hay otros que obedecen más es por conveniencia, para que me vaya bien, para ganarme una bendición, para ganarme el favor de Dios. Pero la obediencia bíblica no es ni motivada por el temor ni motivada por la conveniencia. La obediencia bíblica, lo que espera Dios, lo que nos demanda Dios acerca de la obediencia, es que nosotros le obedezcamos como una evidencia, como una manifestación de nuestro amor, de nuestra fe y de nuestra gratitud a Dios. ¿Por qué, pastor? Le explico esto. Mire, el evangelio, tú no eres en el evangelio, tú no eres salvo por obedecer. La salvación no demanda, no exige obediencia. En el evangelio tú no te ganas la salvación a causa de tu obediencia. Eso no enseñó Jesús y eso no enseña la palabra. El evangelio es una muy buena noticia, donde una persona esclava, arruinada, fracasada, escucha una noticia de salvación, escucha que hay una oportunidad por gracia de que alguien tome su lugar, de que alguien tome su deuda, de que alguien tome sus consecuencias y él las pague, no tú. Y a cambio, si tú crees en él, él te entrega libertad, salvación, perdón. Pero tú no tienes que hacer nada, tú no tienes que obedecer para ser salvo. Ese no es el evangelio. La obediencia, consecuencia del evangelio, o la obediencia que espera Dios, es la consecuencia del evangelio. Por lo tanto, mira, el evangelio no te exige obediencia para ser salvo. El evangelio produce obediencia a causa de ser salvo. El evangelio produce obediencia. Aquel que no lo merecía, aquel que tenía una condena, aquel que estaba padeciendo las consecuencias de sus malas decisiones, de su desobediencia, de su orgullo, de su soberbia, de su soberbia, de su altivez, aquel que estaba recibiendo el castigo que merecía, un día recibe una palabra por gracia: tú eres salvo, tú eres perdonado. ¿Qué tengo que hacer? Nada, solamente arrepentirte en tu corazón, confesar a Cristo y por gracia recibir su perdón, recibir su liberación, recibir su salvación. ¿Y cuánto tengo que pagar por esto? No, es gratis.
Es la gracia, de ahí viene la palabra gratis, es por gracia. Ahora, que signifique que sea gratis no significa que no costó nada, costó mucho, costó la vida de Cristo en una cruz del Calvario, pero tú y yo lo recibimos gratis, por gracia. Entonces, aquella persona que recibe por gracia liberación, salvación, restauración, perdón, sanidad, ahora él va a obedecer, pero no para ganar. Él va a obedecer porque está agradecido con Dios. Él va a obedecer porque ama a Dios. Él va a obedecer porque le cree a Dios. La obediencia bíblica es una respuesta de la obra de Cristo en la cruz del Calvario. Es lo natural. Por eso tú no vas a encontrar en la escritura que te digan: es que es muy difícil obedecer a Dios. Eso lo decimos nosotros y hasta lo cantamos nosotros. Pero bíblicamente Jesús dijo en Mateo 11:30: mis mandamientos, la carga, lo que yo les pongo a llevar es muy fácil, es ligera mi carga. En otras palabras, es fácil obedecer mis mandamientos. ¿Por qué? Porque la obediencia bíblica es consecuencia del amor a Dios. Si a ti te cuesta obedecer a Dios, lo único que estás evidenciando es tu falta de amor por Dios. Si te cuesta orar, no es porque la oración sea difícil, es porque tú no amas, no estás apasionado. Porque cuando tú estabas apasionado con tu novia, con tu novio, pasaban toda la tarde juntos, se despedían y llegaban a la casa y se volvían a llamar. Y después de una hora, cuelga tú. No, tú. No, tú primero. Y ahí duraban otra hora más. Y los padres decían: pero ¿cuál es la bobada de ustedes dos? ¿Qué es lo que tanto hablan? No hablan nada. Más que están enamorados. Pero a alguien que le cuesta hablar con Dios, lo único que está evidenciando es su falta de amor por Dios. ¿Y sabes por qué no lo amas? Porque se te olvidó el Evangelio. Se te olvidó lo que Cristo hizo por ti. Dejaste de sorprenderte por su gracia. Dejaste de sorprenderse por su amor. Dejaste de sorprenderse de a dónde Dios te rescató. Pero cuando tú eres consciente de dónde Dios te sacó, de dónde Dios te rescató, de a dónde Dios te perdonó, de lo que Dios hizo por ti, no hay día, no hay mañana, no hay tarde que no estés agradecido con Él. No le obedeces por el temor a las consecuencias, no le obedeces para que te vaya bien. No, no, no, la motivación de tu corazón es por alegrarlo a Él, por complacerlo a Él, por bendecirlo a Él, por amarlo a Él, oh, por derramar tu corazón a Él. Dice la Biblia que una mujer que había sido despreciada, de baja reputación, se acercó a Jesús y derramó un frasco de perfume. Dice que limpió los pies polvorientos de Jesús con sus lágrimas y secó sus pies con sus cabellos. Un hombre que estaba ahí sentado le dijo: esta vieja loca. Y además dijo: si Jesús fuera un verdadero profeta, sabría quién es esa vieja loca que lo está tocando. Y Jesús le contestó y le dijo: ¿a quién crees que ama más a Dios? ¿Al que se le perdonó muchos pecados o al que se le perdonó pocos pecados? Y este hombre fariseo, Simón, dijo: pues seguramente al que se le perdonó más. Y dijo: por eso llegué a tu casa y no me besaste, llegué a tu casa y no me limpiaste, llegué a tu casa y no atendiste mis pies, no me perfumaste. Pero esta mujer estaba tan agradecida, estaba tan que rindió su corazón, que me manifestó su amor. Mira todo lo que hizo. Ahora, no era que este hombre no fuera un pecador. Ambos eran igual de pecadores. Lo que pasaba es que este hombre no reconocía que él era un pecador. Él se creía bueno. Se creía que, bueno, sí, pues Dios conmigo le tocó suave porque yo soy un buen tipo. Ah, que conmigo sí. Ah, yo soy de lo mejor. ¿Sabe? Hay tanto cristiano. Yo no necesito orar, es que mire, yo soy bueno por naturaleza. A mí el pecado, a mí no. No. Es más, Dios me habla sin necesidad de orar. No, yo soy buen tipo. Usted no se sorprenda, hay mucha gente, yo le comparto a mucha gente de Dios. Dice: oiga, yo soy bueno. Sí, bonito eso que usted, y eso que ustedes hablan. Si hay gente muy mala, uy, hay gente mala, mala que lo necesita. Sí, yo conozco unos cuantos de esos. ¿Usted ha hablado con gente que se siente buena? ¿Que se reconoce buena? Él nunca le ha hecho nada a nadie, no le debe nada a nadie. Se sienten buenos. Ese es el problema y es lo que Jesús está confrontando.

Cuando tú te cuesta obedecer a Dios, es porque no lo amas, es porque no te has entregado a Él, es porque no lo disfrutas, es porque no lo sientes. Vuélvete a asombrar por el Evangelio. Contémplalo a Él. Recuerda de a dónde Dios te sacó. Recuerda lo que Dios ha hecho contigo. Y todo lo ha hecho para la gloria de su nombre. Recuerda cómo estabas. Quiero terminar con una ilustración. Mientras ellos instalan ahí la mesita, mira, la obediencia es un proceso. Ni tú ni yo nacimos con ganas de obedecer. Por naturaleza, somos más desobedientes que obedientes. Pero en la gracia, en la misericordia de Dios, no te ocupes tanto de obedecer, ocúpate más bien de amar. Porque la consecuencia natural de amar es obedecer. Ponga lo que dice Juan 14:15. Dijo Jesús: si me amáis, guarden mis mandamientos. Es muy sencillo. Si ustedes me aman, si de corazón ustedes me aman, ¿cuál es la consecuencia? Me van a obedecer, van a guardar lo que yo les digo que tenga que hacer, con la recompensa, con la garantía de que cuando venga lo inevitable, cualquier tormenta, ustedes van a permanecer. Mire, este jueguito se llama Jenga, ¿no? Consiste en uno armar como una torre y después ir quitando algunas de estas cosas hasta que la torre se caiga. Pero esto le da firmeza. Lo que Jesús está hablando es: cuando ustedes edifiquen, garantice que estén edificando sobre la roca. Yo soy la roca. Que si la roca se mueve, la torre quizás se puede tambalear, pero no va a caer. Y es bueno, mire, este mensaje no es solamente para las personas que quieren edificar un matrimonio, una familia, unos hijos, una vida, una iglesia, una nación. Es también para personas que quizás edificaron sobre la arena y se derrumbó y ahora tienen que volver a edificar. Para usted que tiene que volver a edificar, dos verdades y lo último que le quería compartir mientras terminamos de armar ahí para hacer la ilustración. Número uno, si a usted le toca volver a edificar, caíste en la ruina, caíste porque no fuiste precavido, no te preparaste, no estuviste en la roca, no hiciste tuya la victoria de Cristo por medio de la obediencia y caíste. Lo primero que te digo es: expresa tu dolor, expresa tu lamento. Creo que una de las cosas más espirituales que hay es lamentarse delante de Dios. Si tú miras los salmos, el 70% de los salmos son lamento. Es más, hay un libro llamado Lamentaciones. Es que si no te lamentas delante de Dios, terminarás lamentándote en la cantina, terminarás lamentándote con la persona equivocada, hasta con el psicólogo, con el terapeuta. Todos los salmos, el 70%, ellos se lamentan: Señor, no entiendo por qué. Estaban pasando una ruina, no edificaron sobre la roca, vino el achicharrón, vino el problema y cayó. O simplemente estaban golpeando los vientos y no entendían por qué. Lamentate. Es natural, es sano, es saludable que haya ese luto, que haya ese dolor, que haya ese lamento. Cuando tú te lamentas en Dios, aprendes a refugiarte en Dios. Todo el que comienza quejándose y lamentándose delante de la presencia de Dios, delante de Dios, inevitablemente terminará adorando a Dios. El sábado pasado con mi esposa tuvimos una crisis. Ella tuvo una crisis de salud. Ya tuvo cáncer hace casi 6 años, 10 cirugías en su matriz,
parte baja del vientre.

0: Sacaron intestinos, así que ya su estomaguito tiene mucho cuidado. Y en la mañana de ese sábado ya amaneció con un dolor y fue incrementando. Ya a las 9, 10 de la mañana el dolor era insoportable. Salimos para la clínica y yo comencé a orar, pero entre más oraba, más le dolía. Y en un momento en el carro ya como que se desmayaba y volvía, como que se desmayaba, y en un momento comenzó a despedirse. Literal, yo estaba ahí. Y yo en medio de las lágrimas, yo no sabía qué hacer. Yo estaba orando y no me escuchaba. Yo le dije, bueno, comenzó, dijo, mi amor, los niños, y mi amor, esto. Y yo, bueno, pero también dame el número de cuenta, dame todo, porque yo estaba muy confundido, muy confundido. Llegamos a la clínica corriendo. Una pastora la llamé, la pastora fue y comenzamos a orar y a orar y a orar. Y llegamos. Fue tanto el dolor que mi esposa, la atendieron primero, que no había visto eso en tantos procesos que hemos hecho con ella, que la atendieran primero antes de recibirle papeles y documentos, porque era tanto el dolor desgarrador que ella sentía, y ella sentía que se iba a morir. Y yo recuerdo que estaba orando y mis hijos me llamaban, papá, ¿cómo está mamá? Y yo, está lo más de bien, yo ya está lo más. Yo no los iba a afanar a ellos. Y en un momento que mi esposa le dan esa morfina y ella queda dormida con los exámenes toda la tarde, yo salgo un segundo a respirar y comencé a quejarme delante de Dios. Comencé a llorar, Señor, no entiendo. Señor, ¿por qué permites esto? Señor, pero mira su cuerpo. Y Señor, esto. Y Señor, lo otro. Y Señor, acá. Y comencé a lamentarme y a llorar. Si usted me lo ha escuchado 10 minutos después, en medio de eso, yo estoy quejándome. ¿Y sabe qué le dijo a Dios? Que no se lo contó a mi esposa. Le dije, Dios, ¿por qué eso no me pasa a mí? Yo no quiero que ella ya sufra más. Si, Señor, si puedes, que esa enfermedad o ese dolor o ese me venga a mí, yo lo aguanto, pero no ella. Y escuché su voz que me dijo, David, no es necesario. Y yo, ¿por qué? Me dice, porque yo ya lo cargué por ella. Yo ya ocupé ese lugar que tú me estás pidiendo. Yo ya la sostengo a ella. En aquella cruz yo cargué por ella. Y cuando escuché su voz que me dijo eso, automáticamente dejé de quejarme y comencé a agradecerle. Padre, te adoro. Padre, te doy gracias. En ese momento me llamó un amigo y me dijo, ay, él pensó, él no sabía lo que estaba pasando. Me dijo que iba a pasar a mi casa. Le dije por encima lo que estaba pasando. Me dijo, no, ya voy y recojo a sus hijos y los llevo a comer helado. Yo le dije, también sí, cómpreme uno a mí, me lo guarda, que estoy preocupado, pero goloso soy, así que más tarde me lo como. Yo hablo así, así que no se asuste, pero de verdad yo le dije a mi amigo. Y comencé a adorar y comencé a celebrar. Siempre cuando tú te sueltas tu corazón y sueltas tus lágrimas y sueltas tu dolor, inevitablemente terminarás en adoración, en gratitud, diciéndole, Señor, gracias hasta por esas pequeñeces, gracias por el amigo que recogió a mis hijos, gracias por un helado, gracias por una clínica, gracias por esto, gracias por lo otro, gracias por oír tu voz, gracias, gracias, gracias, gracias. Y lo segundo, después de pasar una ruina, cuando vayas a edificar, sacúdete las lágrimas, sacúdete el lamento, y comienza a edificar ahora sí sobre la roca. Comienza a edificar tu casa sobre la roca. Comienza a edificar lo que Dios ha puesto en tu mano sobre la roca. Es tan efímero las conquistas, los éxitos, lo que Dios te da, que si tú no lo anclas sobre la roca, así como Dios te lo dio, también lo puedes perder. Y por eso uso este yenga, porque muchos están edificando y ven esa roca hermosa, pero comienzan a darse licencias. Estoy tan ocupado que ya no tengo tanto tiempo para orar, pastor. Lloro, lloro, pero entiéndame, es que ya. Y comienzas a darte otra licencia por acá. Sí, no, no. Conversaciones que no tienen que ser. Comienzas a permitir licencias con tus hijos. Cosas en casa que no están bien. Ah, pero eso sigue firme. Mire cómo eso se sostiene. Eso no ha pasado nada. En el mundo espiritual, lo que estás haciendo es debilitando. Viene una mentira, una conversación, una mentira a tu esposo, a tu esposa, a tu cónyuge. Y eres unas palabras que lastiman el corazón. Y tú piensas que no es mayor cosa. Bueno, ella me perdona. Sí, sí, yo le pido perdón. ¿Pero qué es lo que sigues haciendo? Debilitando. No, es que hay que dedicarle tiempo al deporte. Entonces hoy no alcanzo a orar. hoy no alcanzo a meterme en la palabra, hoy no alcanzo a estar acá en lo otro. Y sin darte cuenta comienzas a debilitar. Lo que comenzó a establecerse sobre la roca comienza a debilitarse. Ya no sé qué más sacarle para que no se me tire el ejemplo. Y lo estás debilitando y lo estás debilitando. Mira si podemos sacar algo por acá. Mira acá, saqué algo de abajo. ¿Cómo se ve eso? Parece firme, pero te dije, las tormentas son inevitables. ¿Y qué pasa cuando venga una tormenta? Lo que parece firme termina de caer. Para que ayude el ejemplo, póngase de pie. Lo que parece inevitable se cae. Responda a la palabra en esta mañana. ¿Qué obediencia, qué área has descuidado en tu vida, en tu familia, en tu casa, en tu corazón para con Dios? ¿En qué tienes que reforzar obediencia? ¿En qué tienes que estar alerta y atento? Tómate un minuto ahí para que hables con Dios. Responde a la palabra, deja que la palabra que ha hablado a tu corazón produzca una oración. Habla con Él unos minutos. ¿Qué le puedes decir a Dios? Alguien le podrá decir: Señor, perdóname, porque he edificado sobre la arena. Alguien le tiene que decir: Señor, ayúdame, yo quiero apropiarme de tu victoria, enséñame a obedecer. Alguien que ha fundamentado su vida sobre la roca hoy tiene que también poder decirle: Señor, Señor, no me quiero descuidar, no me quiero relajar. Ayúdame, líbrame, perdóname. Padre, esto no son tiempos para jugar al evangelio. Esto no son tiempos para jugar a la iglesia. Esto no son tiempos para minimizar, para tomar en poco tu palabra. Haz de esta iglesia una iglesia de hacedores de la palabra. No quiero simplemente ser un oidor, no quiero ser simplemente uno que oye tu voz, quiero ser uno que atiende tu voz. Para cada uno de nosotros hay una dirección precisa de parte de Dios.
1: Cofer, cuando hagas un censo de los hijos de Israel para contarlos, cada uno dará un cofer por su vida a Yahweh. Un cofer es algo valioso dado para garantizar el bienestar de una persona o aún para salvarle su vida. A veces se le llama rescate o pago de redención. Por ejemplo, supongamos que alguien tiene un buey conocido por ser violento que mata a un vecino. Según la antigua ley israelita, tanto el buey como su descuidado dueño debían ser condenados a muerte en un intercambio equivalente de vida por vida. Sin embargo, en lugar de ello, la familia afectada podía optar por aceptar un pago de kofer que el dueño podía dar para preservar, es decir, redimir su vida. El poeta del Salmo 49 muestra cómo la muerte es una niveladora despiadada. No hay suficiente dinero que puedas ofrecerle como kofer para que no venga por ti. Solo la misericordia de Dios puede hacer eso. Nadie puede realmente redimir a un hermano. No hay cofer que pueda dársele a Dios, pues la redención de su vida es costosa. Solo Dios puede redimir mi alma del poder del Seol.
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porque la gracia de Dios se ha manifestado para salvación de todos los hombres, enseñándonos que, renunciando a la impiedad, a los deseos mundanos, vivamos en este siglo sobria, justa y piadosamente. Tito 2, 11 y 12. Hoy proclamamos que la gracia de Dios

0: Estamos en sus hogares. Gracias, mil gracias. Que Dios les bendiga. Bienvenidos a un programa en donde hablamos, conversamos, platicamos, conocemos detalles a nivel nacional e internacional, desde lo eclesiástico, lo que es muy buena noticia, hasta situaciones políticas. De todo hay aquí. Pero primeramente que todo, vamos con esa porción bíblica con la que siempre me gusta que iniciemos. Dice en Proverbios 22:6, instruye al niño en el camino correcto y aún en su vejez no lo abandonará. Voy a repetir, esta es otra versión. Instruye al niño en el camino correcto y aún en su vejez no lo abandonará. Vámonos a la Reina Valera. ¿Tienen la Reina Valera ahí? Sí, ¿verdad? Dice, instruye al niño en su camino y aun cuando fuere viejo no se apartará de él. ¿Ah? Bueno, de algo se trata este programa en el día de hoy. Recuerde, toda madre, toda abuela, todo padre, cuando instruimos a los hijos en el camino bíblico de Jesús, con principios bíblicos, y usted ve que canta música de Dios, que no tan solo dice Dios te bendiga, que a propósito eso ahora es, ahora todo el mundo anda con que Dios te bendiga. Y no debe ser así. Uno debe haber nacido de nuevo para entonces poder bendecir con la bendición de lo alto. Tienes que haber nacido de nuevo. Muy bien, vamos a hablar de la juventud en el día de hoy. Tengo información detallada de la UNICEF. Me gustaría que me ayudaran en pantalla. Bueno, esta información que he investigado, hemos hablado, uno de cada tres niños y niñas y adolescentes en Panamá viven en pobreza. Eso es una realidad. Dice UNICEF, ellos señalan que la desigualdad afecta especialmente a quienes viven en zonas periurbanas, rurales e indígenas. Muy cierto. También tengo otra información, es que entre los jóvenes de 15 a 24 años, UNICEF ha reportado que 119.340 no estudian ni trabajan, equivalentes al 17.2% de esa población. También, en materia de violencia, UNICEF señala que 4 de cada 10 niños y niñas experimentan violencia en sus hogares o familias. Además, en el 2021, hace unos 5 años atrás, el 65% de los casos de violencia sexual correspondieron a niños, niñas y adolescentes. Mire, interesante. Y miren, ahora en el 2026 se publicó un dato particularmente fuerte sobre la población indígena. El 70% de los niños, niñas y adolescentes indígenas viven en pobreza monetaria. Y en las comarcas indígenas, aproximadamente el 90% en pobreza multidimensional. Esa es nuestra realidad. Así que, señor presidente, o aquellos que están trabajando en el gobierno, si esperamos que esa promo de Panamá para ti, para mí, para todos, sea una realidad y vayamos a esas regiones muy vulnerables. Entonces, ahora, ¿qué está pasando con nuestras comunidades? ¿Qué está pasando con nuestra juventud? Esa es mi pregunta. Para que evitemos que esos jóvenes que nacen en lugares que hemos podido ver en esa información que recabamos, situaciones muy vulnerables, lugares muy vulnerables, ¿qué hacemos para que no sean privados de educación? ¿Qué hacemos para que tengan oportunidad o posibilidad de un futuro trabajo y que no caigan en la violencia? Vamos a hablar con unas personas que han tomado esto muy en serio, como un mandamiento, una responsabilidad. Y tengo el gusto de presentarles a alguien que me recordó que esta ya es la cuarta vez que lo entrevisto, al pastor Cristóbal Góndola. ¿Cómo está, pastor? Sí, ahora sí me acuerdo, pastor. Exdirector de los Centros de Cumplimiento, Custodia y Medidas de Menores Infractores.
1: Así es.
0: Lo felicito por su trabajo, pastor. Recuerdo muy bien cuando hablamos de esto hace varios años. Y también aquí a su izquierda está

0: la licenciada Yamilet Pardo. Para mí es un gusto conocerles y son nuestros invitados en el día de hoy. Y vamos a hablar de jóvenes de riesgo social en las comunidades. Los detalles con los cuales he querido un poco ilustrar nuestra realidad. Okay. Y me he dirigido un poquito más a la población indígena, en las comarcas, que a veces se dice que no, pero sí están abandonadas realmente. Claro. Y también nuestros barrios. Quiero que hablemos del trabajo que ustedes están realizando en la Fundación Ministerio Rompiendo las Cadenas.
1: Ok, buenos días a todos. Y hay que destacar que la licenciada Yamilet Pardo es la presidenta de la Fundación Rompiendo las Cadenas.
0: Qué bien.
1: Y nos ha permitido pues acompañarla para poder nosotros ampliar un poquito más sobre los trabajos que estamos realizando. Nosotros
0: o sea que ustedes han hecho una sinergia. Han unido esfuerzos, conocimiento. Usted es la presidenta actualmente.
2: Correcto.
1: Exactamente.
2: Hemos trabajado dentro de las comunidades y también con las iglesias. No podemos olvidar la labor de la iglesia dentro de este parámetro. El gobierno es una parte elemental. A través de esta fundación, la fundadora falleció hace 3 años. Uh-huh. Ella me deja este legado como hija espiritual. Estamos en este proceso y vimos la necesidad más en la comunidad. Empezamos con la comunidad de San Miguelito en Santa Marta, sector 3. Uh-huh. Empezamos en esa comunidad con niños a través de comedores. La atención con niños y jóvenes vulnerables. Probamos mucha ideología dentro del área y nos dimos de cuenta que había muchas necesidades. A través de estas madres solteras, estos padres, vimos las necesidades que había dentro del entorno y ahí hicimos sinergia con la policía.
0: Qué bueno, qué bueno. ¿Cómo fue? Bueno, antes de todo esto, a mí me gustaría, ya vi que ustedes iniciaron con una población específica en San Miguelito. Correcto. ¿Cuándo podemos decir que un joven está realmente, ustedes, por la experiencia que tienen, cómo saben ustedes, o con la ayuda de aquellos que están colaborándoles, que un joven está en riesgo social?
2: Lo primero que uno ve dentro de parámetros con estos jóvenes o algunos factores que influencian con ellos, lo primero es cuando vemos al joven muy callado, muy aislado. Aquel joven no quiere entonces establecer una relación interpersonal con sus padres. No quiere estar dentro del hogar. De repente hay un factor que no está la mamá, no está el padre. Uh-huh. O se tuvieron que mudar con un abuelo, un tío e incluso hasta un primo. Uh-huh. Entonces son como algunos elementos que
0: ya hay situaciones distorsionadas, ¿cierto?
2: Hogares disfuncionales.
0: Exacto. Es que la labor de un padre y una madre jamás dejará de ser. Agradecemos y enviamos un abrazo a todos los abuelos que a veces por situaciones urgentes tienen que quedar con sus nietos y no por eso estamos diciendo que es lo incorrecto, pero hay veces que no es así y la crianza no es igual. Ahora, ¿son los padres que se acercan a ustedes como ministerio, como fundación, con sus preocupaciones, en este caso en San Miguelito, para entonces acuerparlos con la ayuda que quieren ustedes ofrecer a esa juventud?
2: Estamos tratando un programa de clínica del alma.
0: Okay. Primero con los padres.
2: Empezamos primeramente porque los padres, claro, tenemos que interceptar primeramente a los jóvenes, uh-huh, porque son los que llegan a nosotros.
0: Ah, bueno.
2: Y a través de ellos entonces canalizamos a los padres. Uh-huh. Ha tenido que ser todo como viceversa, en vez de lo contrario.
0: ¿Qué cosa?
2: Porque trabajan, porque están ocupados, el horario no es accesible. Entonces, hemos tenido que ver esa necesidad con ellos y el joven, de una u otra manera, los transmite. El joven es más expresivo cuando ve una confianza con una persona que se apega a su necesidad.
0: ¿Llegan al lugar?
2: Ellos han llegado a nosotros a través de medio de WhatsApp, también a través personalmente, donde hemos tenido que citar y hemos tenido que reunirnos con ellos para tocar algunos temas muy puntuales.
0: Qué bien, qué bien. Pastor, dígame, ¿cómo ha sido la inserción de esa ayuda espiritual que definitivamente pues nunca estará de más, que de hecho es prioritaria?
1: Ok, nosotros primero antes de iniciar con esa ayuda, es importante rescatar eso, lo que usted mencionó sobre los abuelos, que de una manera u otra intervienen, ¿no?, en el proceso. Sin embargo, nosotros nos hemos chocado con los problemas sociales, los embarazos prematuros, niñas de 10 a 14 años. Nosotros vimos una estadística en el 2025-2024 que 10.466 niñas de 10 a 14 años están embarazadas. Y nos hemos chocado con jóvenes también que tienen 22 años ya y tienen 6 hijos. Entonces, esta clase de cosas, más la desintegración familiar, la deserción estudiantil, el problema de la sectorización de las pandillas que no le permiten a los jóvenes cruzar, por lo menos si la universidad le queda a este lado, la escuela, no pueden cruzar porque automáticamente son chicos que van a ser vulnerables en ese momento.
0: ¿Y ustedes conocen los sectores?
1: Claro.
0: ¿En donde esto está?
1: Y yo vengo de Colón, imagínense, nosotros venimos de Colón trayendo una estrategia por la experiencia que nosotros tenemos. Gracias a Dios, la licenciada Yamilet, la que es presidenta hoy de la fundación, ella trabajó conmigo fuertemente cuando yo era director nacional de todos los centros de menores y ella intervino e hizo una labor profesional. Así que cuando ya yo salgo, porque el gobierno sale y ya mi segundo la tenemos que seguir el proceso de lo que estamos haciendo, yo le dije, Yamilet, yo me sumo. Porque yo quedé con esa necesidad de poder ayudar a los jóvenes que ella misma atendió dentro de los centros de cumplimiento. No solamente esto, nosotros tenemos ese problema porque la deserción estudiantil, el tema del embarazo prematuro, la falta de empleo y los jóvenes que están a cierta edad, que están siendo utilizados por las pandillas para cometer delitos. Hoy por hoy, los centros, más el de Colón, está inundado, los centros de menores, que captamos de 14 a 17 años cuando ellos entran. Y después cuando ellos tienen una sanción mayor que transciende los 18 años, entonces lo llevamos a otro centro que es el centro de seguimiento. Claro. Sin embargo, como ya yo no estoy ahí, pero nosotros estamos dando de una manera u otra remota a aquellos jóvenes que salen, que quieren una oportunidad diferente.
0: Están conectados.
1: Sí, porque Yamilet ya tenía esa conexión anteriormente y ahora por el tema de la escuela, que ella está metiendo en la escuela, creo que en búsqueda de un mañana, sí, creo que también está trabajando eso. La unión que Yamilet, gracias a Dios, ha hecho con México a través de estos convenios para ayuda, y entre otras cosas, hemos visto que la licenciada ha metido de todo para poder ayudar a esos jóvenes, con la experiencia que Dios me ha permitido tener, ayudar a lo que ella consiguió como un muestrario de los jóvenes en San Miguelito, creo que podemos realizarlo, licenciada.
0: Qué bueno que, independientemente a las posiciones que anteriormente tuvieron, le dieron seguimiento, porque esto es el futuro de nuestro país.
1: Y es difícil, licenciada, porque el tema del recurso. Mire, usted sabe que las políticas públicas se basan en acciones, se basan en toma de decisiones y se basan también en estrategia. Pero si no hay recursos, licenciada, ¿cómo nosotros podemos poner comedores infantiles a esos jóvenes que no tienen, que nadie lo puede ayudar porque ellos están en conflicto con la ley, tienen problemas antipandilla, tienen ya prontuarios, la gente ya los tiene señalados, no han estudiado, se salen de la escuela, no pueden, están trabajando a tarde de módulo? Entonces, ellos han venido donde la licenciada Yamilet y la licenciada Yamilet ha abierto su corazón, pero sin recursos, ¿cómo se puede?
0: Ahora se ve el buen deseo, ¿no? El de todos. ¿Cómo ustedes, porque me hablan de que van a trabajar con México, ¿cómo se hace este enlace? Porque sea como sea, es un inicio de recurso humano, aunque sea al inicio, y de conocimiento. ¿Cómo inicia este enlace con México?
2: Es una historia muy bonita. Se dio el año pasado en Cúcuta, un congreso de mujeres, con el pastor Satirio Dos Santos.
0: Ah, sí.
2: Conocí a la pastora Graciela Jiménez. Okay. Ella fue mi contacto directo con Panamá. Ellos vinieron con una reunión con la OEA en junio.
0: Ah, ¿cómo no?
2: Bueno.
0: O sea que son cosas recientes.
2: Sí, señor.
0: Muy bien. Lo que me llama tanto la atención y de verdad los bendigo, porque ustedes dan continuidad. Las cosas cambian cuando somos continuos, persistentes, ¿verdad? Y veo que eso no hace mucho fue esto.
2: Ahí hicimos un enlace fuerte. Como decía el licenciado Góndoles, el pastor, empezamos con la embajada de Estados Unidos. Yo era la trabajadora social en un proyecto llamado Jóvenes Constructores.
0: Okay.
2: A mí me tocó la población que estaba dentro de las cárceles y al otro grupo le tocó exactamente lo que estaban afuera, pero San Miguelito. De ahí empezamos una sinergia, pero con muchas iglesias. Fueron las que más me respaldaron en este proyecto. A raíz de esto, éramos auspiciados por la embajada. Y que ellos me daban los recursos, comenzamos a trabajar. pero a raíz que vino este descenso, pues, de mi madre espiritual, ella me dijo, tú vas a llevar esta labor, y se dio. Le decía al Señor con qué recursos.

0: recursos, porque para todo necesitamos recursos.
1: El dinero sirve para todo.
0: Necesitamos recursos. Y la directora Gloria Chávez, en busca de un mañana en este colegio, ella no abrió las puertas.
1: Qué bien.
0: Y ella dijo, no, eres aceptada y eres la única fundación que se nos ha acercado. Y me dice, queremos trabajar contigo. Hay una población de 85 muchachos entre diurno y vespertino. Y ella me decía, licenciada, las puertas están abiertas. Y empezamos el 5 con ello, con lo que es capacitaciones, talleres, pues ya lo hemos hecho. Pero retomamos este segundo periodo con los jóvenes, pero no queremos algo monótono. También queremos ir como al ritmo de los jóvenes. ¿En qué sentido? No es distraerlo, sino aplicar lo que es las habilidades blandas. Hay que trabajarlo, es su proyecto de vida. Muchos de ellos no tienen rumbo. Y buscaba también un poquito la estadística en Panamá con el Ministerio de Educación. La deserción se da entre premedia y media, es decir, de los 12 años hasta los 17 años.
1: Exacto.
0: Y han desertado en el área de premedia, han desertado casi 3.300 y algo de estudiantes, pero el que se ha dado más suma y ha subido a un nivel muy elevado en la media son 4.000 entre el año 2024 y 2025.
1: O sea, que dejaron de ir al colegio.
0: ¿Por qué motivo? Indagaba como un poquito más,
1: ajá,
0: porque es bueno saber las,
1: claro,
0: razones.
1: Claro.
0: Y está lo social y lo económico.
1: Uh-huh.
0: Es decir, aquel muchacho, como decía el licenciado, han salido embarazadas, han tenido también de repente no el respaldo económico, no tengo el pasaje, no tengo para sacar la copia, no tengo para hacer el trabajo.
1: El apoyo familiar.
0: El apoyo familiar, no tengo los recursos. Hay muchos factores que han influenciado en nuestra juventud. Entonces, queremos entrar con estos jóvenes y hemos hecho también una sinergia con el futbolista, el portero.
2: El portero de Panamá, de la selección de Panamá.
1: Okay.
2: La madre de él, con él, están apoyando. Dijeron que, bueno, que van a apoyar y ya se acercaron pues a la licenciada Pardo.
0: Jessica,
2: para eso,
0: la mamá de, sí, del muchachito,
2: del portero,
0: el portero
2: de la
0: de
2: selección de Panamá.
1: De selección. Si se acuerdan aquí, los camarógrafos, ¿verdad? Mi director, el portero, ¿verdad?
0: Jessica ha sido nuestro enlace.
1: Tiene que estar aquí pelotazo para que me ayude.
0: Pero están viendo la causa, están viendo la razón. Estamos gateando.
1: Qué bien, qué bien.
0: Pero siento que se está haciendo trabajo con ellos. Y una de las razones, como
1: no
0: yo...
1: No hay el recurso económico, pero sí el recurso humano.
0: Sí, señor.
2: Sí.
0: Mm. Dios lo ha respaldado.
1: Ahí vemos a Dios. Ahí vemos a Dios porque Él es el que provee.
0: Sí,
1: el
0: señor.
1: Oro y la plata.
0: Sí,
1: y
0: señor.
1: Y lo va a hacer. Pero veo que primeramente tienen... Dios les quiere dar un equipo, ¿verdad? Un equipo, porque hay gente que tiene dinero, pero no tiene gente.
0: Sí,
1: íntegra,
0: señor.
1: Transparente,
0: sí,
1: y comprometida.
2: Exactamente.
1: Qué
0: así
1: bien,
0: es.
1: Bien. A veces nosotros pensamos las cosas al revés, ¿verdad? Pero Dios siempre lo hace muy bien. ¡Qué maravilloso! Así que ya con México está todo enlazado para dar continuidad.
0: Hoy en la mañana recibimos, ajá, el convenio para
1: qué
0: la
1: bien,
0: honra y gloria de Dios. Nos tocaba viajar. Por razones de peso no pudimos, okay, llegar al lugar. Ahí
1: pero,
0: había
1: pero están
0: una...
1: aquí.
0: Ajá.
1: Dando la noticia.
2: Sí.
0: Había algunas cosas climáticas en el, ajá, área y todo. Fue el 21, el Día Internacional de la Paz. Ellos, uh-huh, tienen un convenio, firmamos Territorio de Paz.
1: Okay.
0: Ellos trabajan con jóvenes, trabajan con escuelas y también trabajan con las mujeres. Ellos hicieron un convenio con nosotros, el cual nosotros vamos a establecer buenas relaciones con ellos. Vamos a intercambiar ideas.
1: Allá tienen esto igual. Oye, que en México también.
0: Hermoso. Sí. Precioso, y nos van a estar mandando entre hoy o mañana los videos, lo que se realizó el lunes. Firmamos el convenio para la honra y gloria de Dios.
1: Qué bien, qué
0: maravilloso. Y siento que estamos caminando para
1: qué
0: la
1: bien,
0: honra y gloria del Rey.
1: Maravilloso. Ahora, dentro de las experiencias que ustedes tienen con los jóvenes, niñas, casos un poquito tristes, ¿verdad? ¿Cuál es la situación? Bueno, ya me lo mencionó, las situaciones más vulnerables, ¿verdad? Embarazadas, edades muy tempranas, que uno ni pensaba en eso en nuestros tiempos, definitivamente, pero...
2: Hay una nueva tendencia, licenciada, que se está dando entre las jóvenes que son menores. Primero, usted sabe lo que siempre nos han enseñado, que la educación empieza en el hogar,
1: por
2: ¿cierto?
1: Sí, señor.
2: Pero en el hogar no están la gente.
1: Sí.
2: ¿Cómo va a iniciar si no están? Los padres no están. Algunos padres, por el tema de la globalización, saben que un solo salario no puede sostener un hogar.
1: Por supuesto.
2: Y entonces, para usted poder tener un mejor salario, tiene que tener estudio. Y para poder estudiar y capacitarte, tiene que tener ausencia del hogar. esa ausencia.

0: que se está dando, no hay nadie hasta ahora mismo que pueda reemplazar para poder darle continuidad a la educación. Entonces nosotros decimos que la educación empieza en casa, pero en casa no están. Y los que están son los jóvenes de 14, 15 años, y ahora hay una nueva modalidad que le llaman prepago. Prepago a las jóvenes de 10 años, 14 años, que están vendiendo su cuerpo para sostener su casa. Entonces eso se está dando, y hasta ahora no hemos visto, gracias a Dios por la licenciada Pardo, que ha puesto esta fundación al pie del sistema para que nosotros podamos funcionar. Pero hasta ahora, nosotros, como no tenemos el conocimiento de otras fundaciones que están haciendo lo mismo, nosotros queremos poner ese granito de arena. ¿Y sabe por qué? Porque tenemos que ayudar a la familia. Todo inicia de ahí.
1: Ahora,
0: tenemos ese problema.
1: Qué bueno que lo diga, y lo conozco, ¿cierto? Que de hecho a veces hace hasta mofa esto de prepago, que antes eran las tarjetas, pero ahora son las mismas jóvenes y mujeres. ¿Me puede dar algún ejemplo cómo hacen con ellas?
2: Me pasó el caso con una joven. Viví esta experiencia al inicio de este año. La niña de 16 años, estando en escuela, la mamá la dejó con el padre y que le hacían diálisis. Aquella joven no conocía yo del tema. Vino una vecina, vamos a decirlo así, del área, y me dio a enterar esta situación.
1: Y ella que la niña era prepago.
2: Sí. Y no pensaba que se estaba dando dentro de nuestro entorno. Y cuando ella me dan este dato, primero uno tiene que buscar la dirección de arriba.
1: Por supuesto.
2: Para poder tratar a este tipo de personas. El muchacho, el papá le hacían diálisis. La muchachita iba a estudiar y ella lo acompañaba a la diálisis, pero eran horarios 2 de la mañana, 3 de la mañana. Eran horarios que ella tenía que estar llevando al papá, y la niña no tenía los recursos.
1: Okay.
2: La madre la había abandonado, había quedado en una casa pagando, la pensión no alcanzaba, y la estaban juzgando mucho a la muchachita. La canalicé, me senté con ella, me presenté. Como hijo de Dios también tenemos la fe sin obras muertas.
1: Claro.
2: Y se le canalizó a través de una necesidad para poder llegar a ella.
1: Claro.
2: Cuando llegamos a ella, nos dimos cuenta todo lo que estaba viviendo y las variables que ella estaba viviendo.
1: ¿Fue expresiva?
2: Sí.
1: Con lo que eso. Ahora, hago un alto aquí. Casi siempre, ¿quién está detrás del prepago? Porque pueden ser que ellas mismas se ofrezcan como tal, pero detrás hay un grupo.
2: En el caso de esta niña, ella me expresaba y me decía que era ella que vio la modalidad a través de las redes y usó su Instagram para ofrecerse.
1: Sí, hay los
2: me habló, pero sí sabemos que hay algo detrás.
1: Por supuesto, claro que sí.
0: Lo que nosotros queremos, licenciada, disculpa que interrumpa, es que queremos inquietar a la población, porque cuando una de esas muchachas se mete a una de las casas de las multis, que se mete a una de las casas, el que está al lado sabe que ella se metió ahí. Sabe que se metió con la persona adulta, sabe que se metió con la persona también adulta mayor, que son personas 40, 50, 60 años. El que está al lado, el que vive al lado, sabe que la muchacha se metió. Y tenemos que concientizar a los vecinos, a la persona, para que llamen a las autoridades, porque si nosotros no intervenimos y vemos las cosas como si fueran naturales, como si es normal, se da una balacera y todo el mundo se repliega, al final todo el mundo sigue jugando normal. O sea, estamos viendo los problemas sociales como si fueran algo normal, licenciado.
1: Ahora, hay dos cositas que quiero decir. Lo que pasa aquí es que si alguien denuncia, es la misma policía que tiene que proteger a aquel que denuncia. Por eso se dan esto que usted dice, balaceras, muertes, porque si alguien se atrevió a denunciar, ese que estaba recibiendo la prepago tiene una vida conflictiva. Entonces aquí debemos hacer un llamado a la policía a que proteja a las personas, que las personas que denuncian tengan la seguridad. Oiga, es que hay muchas cosas, hay varias aristas, varios tentáculos, tanto del mal como nosotros también. Así debemos es. Tener varias facetas que trabajar. Y segundo, me llama mucho la atención, porque a veces las iglesias tienen buenos programas, pero casi siempre encuentro es fundaciones fuera de las iglesias, porque esto es un trabajo, creo que 24/7.
2: Sí, señor.
1: Porque si no de día, es de noche. Si no de noche ni de día, es en la tarde. Ya no hay horario para esto. Porque por eso me llamó la atención lo de los prepagos. Y sí, tienen los medios, las redes sociales. Es triste, pero ¿hay esperanza?

0: sí, Lord.
1: Claro que sí.
0: Claro. En Cristo me gusta mucho Proverbio 1:8. Oye, hijo mío, la instrucción de tu padre y no desprecéis la dirección de tu madre.
2: Amén. O sea, que esto es una llamada para los padres.
0: Sí, señor.
2: Yo sé que hemos hablado de varios detalles muy importantes, pero yo pienso que es el momento para hacer un llamado a los padres. Quizás hay una mujer que dice, bueno, yo estoy sola, no tengo trabajo, mi esposo me pega, esto, estoy a punto de dejarlo, pero no puedo porque él es el que da, tengo unas hijas, y que no hemos hablado de los padres que violan a sus propias hijas.
0: Sí, señor.
2: O padrastros. Hay una situación de que debemos volcarnos al Señor, pero también a instituciones que tienen al Señor,
1: claro,
2: que están acreditadas, que tienen credibilidad. ¿Qué mensaje ambos le darían a los padres de familia que nos ven en estas áreas marginadas o áreas muy lujosas también, en donde esto se practica?
0: Bueno, yo salí de San Miguelito, Santa Marta, una zona muy vulnerable, donde decía que no salía nada bueno. Y para la honra y gloria de Dios tuve principios. Y verdaderamente tuve una madre, no me crié con mi padre, no abandonó a los 15 años, pero tuve una madre luchadora, le daba ataque epiléptico. Y esa madre luchó por esta servidora. Esa madre llegó nada más hasta sexto grado. Esa madre la vi sentada estudiando álgebra para enseñarnos a nosotros.
2: Ay.
0: Salí vestida de blanco de Santa Marta, me casé, tuve mi hogar para la honra y gloria de Dios. Y un punto que quería tocar aquí muy relevante como padres. Mi esposo nada más tiene 2 meses fallecido y yo tengo un niño de 14. Y una de las fortalezas que siento que nos ha ayudado a nosotros es la unidad como familia. Porque este jovencito, él no le ha hecho falta lo emocional. Porque como madre siempre he estado presente. Soy instructora en el INADE. Yo tengo ya 17 años con INADE, de estar impartiendo clases. Pero aprendí algo. El querer es poder.
2: Así es. Muy cierto. Pastor, ¿tengo un minuto?
1: Sí, yo creo que con 30 segundos. Lo tengo bien. Lo que nosotros debemos es abordarnos a dos cosas. Primero, a la familia. Tratar de atender a estos jóvenes en la familia en conflicto con la ley. Y lo otro que nosotros queremos es darle a la familia temas que ellos puedan generar su propio pecunio, su propio recurso. Darles herramientas, por lo menos si ellos quieren atender los celulares, que le enseñen a reparar celulares, si quieren reparar computadoras, televisiones, cuestiones que ellos puedan hacer dentro de su área de conflicto para poder generar ingresos. Creo que nosotros atacamos la familia y atacamos estas capacitaciones para que ellos generen sus propios ingresos. Creo que podemos minimizar bastante los riesgos sociales.
2: Así es. La palabra de Dios dice, encomienda a Jehová tu camino, confía en Él y Él hará. Lo que hemos hablado es crítico, muy duro, pero yo quiero felicitarles que esto se siga multiplicando. Necesitamos más personas como ustedes. Y me llama mucho la atención y me alegra la continuidad y la perseverancia,
1: claro,
2: que han tenido, porque sé que han habido luchas y muros que se han levantado. Pero ustedes no son. El cuerpo de Cristo no es del que se rinde, ni se camina, ni retrocede. A veces me molesta cuando alguien renuncia, cuando peor la cosa va, ¿verdad? Pero bueno, también hay que imaginarse alguna situación muy dura que ya no soportó ni su familia. Pero los felicito y le pedimos al Señor que los siga fortaleciendo. Abra puertas que nadie puede cerrar y que cierre las puertas que nadie puede abrir. Amén. Que Dios les siga dando sabiduría, el apoyo que definitivamente vendrá.
1: Gracias,
2: gracias, pastor. Gracias.
0: Gracias.
2: Licenciada, han sido muy amables. Me admira, de verdad, el trabajo que realizan. Definitivamente hay muchas personas, muchas familias en conflicto, jóvenes que deciden no volver al colegio. Qué lástima. Y no puedo decir razones tendrán. No hay razón para eso. Pero se sienten impulsados por el vacío del hogar. Y no hay trabajo, mucha gente se está quejando, no hay trabajo. Pero también cuando uno obtiene un trabajo quiere ser bien remunerado y necesitamos ser educados. Oramos al Señor que esa vulnerabilidad con su palabra y con el trabajo de personas educadas y profesionales,